0: desde antes de la fundación del mundo. Las ordenanzas de salvación y exaltación son fundamentales en el gran plan de Dios para sus hijos. Jesús enseñó que la salvación en el reino de Dios se obtiene al nacer de agua y del Espíritu. La exaltación, la vida eterna, el tipo y la calidad de vida que viven el Padre Celestial y su Hijo amado, se recibe por medio de los convenios y las ordenanzas más altos del templo. Nuestro profeta, el presidente Russell M. Nelson, ha enseñado lo siguiente. Esta vida es el momento de prepararse para la salvación y la exaltación. En el plan eterno de Dios, la salvación es un asunto individual y la exaltación es un asunto familiar. Prepararse para comparecer ante el Señor. En la revelación moderna, se nos dice que el que teme al Señor estará esperando que llegue el gran día del Señor. Sí, las señales de la venida del Hijo del Hombre. En el período final, antes de concluir su ministerio terrenal, Jesús habló de su segunda venida. Describió las tribulaciones que vendrían primero y la importancia, a pesar de esas tribulaciones, de estar preparados. Luego declaró, «Bienaventurado aquel siervo al que cuando su Señor venga, le halle haciendo así». El presidente Nelson ha enseñado, «Nos estamos preparando para el punto culminante de esta última dispensación, cuando la segunda venida del Salvador se haga realidad». Las señales de la segunda venida están por todos lados y parecen estar aumentando en frecuencia e intensidad. En todo el mundo estamos experimentando terremotos, hambrunas, tifones, inundaciones, pestilencias y conflictos armados, o escuchamos en cuanto a ellos. Sin embargo, no todas esas señales son amenazantes. Una señal positiva de los tiempos es el profetizado recogimiento de Israel, el cual el presidente Nelson ha declarado que es lo más importante que se está llevando a cabo hoy en la tierra. A medida que avanza el recogimiento, estamos estableciendo estacas para defensa y para refugio contra la tempestad y contra la ira, cuando sea derramada sin mezcla sobre toda la tierra. También estamos acelerando la construcción de templos, donde los fieles pueden recogerse en su propia tierra a fin de hacer los convenios que les permitan reunir los requisitos para obtener la vida eterna. Tal como se enseña en el Libro de Mormón, esta vida es cuando el hombre debe prepararse para comparecer ante Dios. ¿Nos estamos preparando? ¿Y si el día de su venida fuese mañana? Si supiéramos que mañana nos encontraríamos con el Señor, ya fuese por medio de nuestra muerte o mediante su venida, ¿qué haríamos hoy? ¿Qué confesiones haríamos? ¿Qué dejaríamos de hacer? ¿A quién perdonaríamos? ¿Qué ordenanzas procuraríamos obtener? ¿Qué otras cosas haríamos para guardar nuestros convenios? Si pudiéramos hacer eso en aquel momento, ¿por qué no hacerlo ahora? Si nuestras lámparas de preparación están agotadas, empecemos de inmediato a reponerlas.
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Un antiguo relato bíblico ofrece un conmovedor ejemplo de cómo la justicia y la misericordia se cruzan en la vida y en nuestras relaciones. Un joven llamado José era despreciado por sus hermanos, quienes conspiraban contra su vida, pero finalmente lo vendieron como esclavo. Por unos 20 años, José hizo trabajo forzado en Egipto, dedicando mucho tiempo a pensar en lo que sus hermanos le habían hecho. Entonces, mediante una serie de eventos inexplicables y milagrosos, José llegó a ser el primero en comando bajo Faraón. Una hambruna llevó a los famélicos hermanos de José a Egipto en busca de alimento, teniendo José la autoridad de concedérselo o negárselo, mas ellos no lo reconocieron. Quizá habría sido justo que José dejara que muriesen de hambre, o que los hubiera vendido a ellos mismos como esclavos. Pero más bien, tras constatar la sinceridad e integridad de ellos, José se dio a conocer a sus atónitos hermanos e invitó a toda la familia a disfrutar de la abundancia de Egipto. Ciertamente ellos no lo merecían, pero ese acto de misericordia bendijo a la familia por generaciones. A menudo parecemos ver a la justicia y a la misericordia como cosas opuestas, y nos inclinamos hacia la una o la otra. Cuando se nos ultraja, queremos que se haga justicia, pero cuando nosotros ultrajamos, buscamos misericordia. ¿Puede la justicia prevalecer sin sacrificar? Bendijo a la familia por generaciones. A menudo parecemos ver a la justicia y a la misericordia como cosas opuestas, y nos inclinamos hacia la una o la otra.

misericordioso. Él nos ama, pero también nos corrige, nos da normas elevadas y nos traza un camino estrecho, pero también nos da la forma de regresar a la senda cuando nos apartamos de ella. Su misericordia es justa y su justicia es misericordiosa. Quizá podríamos recordar ese modelo perfecto al considerar cómo vemos la justicia y extendemos misericordia. Para hallar el debido equilibrio se requiere tiempo y práctica. Siempre cometeremos errores, pero cuando ello ocurra, un amoroso y justo Dios nos ofrecerá a cada uno una medida perfecta de misericordia y de justicia.

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Hace muchos años, los jóvenes indígenas subían a las montañas para prepararse en la soledad a ser hombres. Uno de ellos ascendió una vez hasta llegar a un hermoso valle.

0: Al llegar a la cumbre, pudo ver a grandes distancias y su corazón se estremeció de gozo. De pronto oyó un cascabeleo y al punto vio una serpiente. Y antes de que pudiera moverse, la serpiente le habló diciendo: "Estoy muriéndome. La temperatura aquí es muy fría para mí. No tengo qué comer y me siento desfallecer. Abrígame bajo tu camisa y llévame contigo hasta el valle".
1: "Oh, no", dijo el joven.
0: "Yo sé lo que eres, serpiente. Si te levanto, me picarás y perderé la vida". "No es así", respondió la serpiente. "No haré eso contigo. Si haces esto por mí, serás muy especial. No te haré daño". El joven vaciló por un momento, pero la serpiente fue muy persuasiva con sus brillantes colores. Finalmente, el joven la levantó y, poniéndola debajo de su camisa, descendió con ella hasta el valle. Y allí la dejó con delicadeza sobre los pastos. De pronto, la serpiente se enroscó y saltó, mordiendo al joven en una pierna. "Pero tú me prometiste", clamó el joven.
1: "Tú sabías lo que era cuando me recogiste", le dijo la serpiente al alejarse arrastrándose. A todos se nos advierte en presencia del peligro. El Señor no habrá de forzarnos a nada, sino que nos permitirá saber lo que es correcto cuando debamos tomar una decisión. No debemos arriesgarnos a pensar que somos capaces de participar en malas acciones, aunque sea una sola vez, y que no seremos perjudicados. Recordemos lo que dijo la serpiente: "Tú sabías lo que era cuando me recogiste".
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4: Is anything more beautiful and profound than the
5: simple... ¿Hay algo más hermoso y profundo que las verdades puras y sencillas del Evangelio que se nos enseñan en una canción de la primaria? Y todas ustedes, niñas, que aquí presente esta noche, la conocen esta canción, la aprendieron el año pasado en el programa de la primaria. En la letra de la familia es de Dios, que se cantó previamente, se nos enseña doctrina pura. No solo aprendemos que la familia es de Dios, sino además que cada una de nosotras forma parte de su familia. En la primera frase de la canción se nos enseña: una familia tiene Dios, nos incluyó a todos, pues somos sus hijos. De la proclamación sobre la familia aprendemos: en el mundo premortal, hijos e hijas procreadas como espíritus conocieron a Dios y lo adoraron como su Padre eterno. En ese mundo, aprendimos acerca de nuestra identidad eterna como mujeres. Supimos que cada una de nosotras era una amada hija de padres celestiales. Nuestra trayectoria mortal en la tierra no cambió esas verdades. Pertenecemos y somos necesarias en la familia de Dios. Cada familia aquí en la tierra es diferente. Y aunque hacemos todo lo posible por crear sólidas tradiciones familiares, formar parte de la familia de Dios no depende de ninguna condición: estado civil, situación familiar, situación económica, posición social, ni siquiera el tipo de estatus que publicamos en las redes sociales. Tenemos sentido de pertenencia, somos hijas de un Padre celestial que nos ama y nosotras lo amamos a Él. La segunda frase de la canción amplía la primera: una morada preparó para vivir felices en familia. En la vida preterrenal supimos que viviríamos un tiempo en la tierra. Aceptamos el plan del Padre Celestial, por medio del cual sus hijos podrían obtener un cuerpo físico y ganar experiencia terrenal para progresar hacia la perfección y finalmente lograr nuestro destino divino como herederas de la vida eterna. El Elder Scott explicó que en la vida premortal se nos enseñó que el propósito de venir aquí era para ser probados y tener oportunidad de crecer. Ese crecimiento es tan diferente como las personas que lo experimentan. Nunca he tenido que pasar por un divorcio, por el dolor y la inseguridad que provienen del abandono, o la responsabilidad asociada con ser madre soltera. No he experimentado la muerte de un hijo, ni la infertilidad, ni la atracción hacia personas del mismo sexo. No he tenido que soportar el abuso, ni una enfermedad crónica o una adicción. Esas no han sido mis oportunidades de crecimiento. De modo que ahora algunas de ustedes están pensando, bueno, hermana Stevens, usted sencillamente no entiende. Yo les contesto que quizá tengan razón. No las entiendo completamente, pero mediante mis pruebas y dificultades personales, las que han hecho que yo me pusiera de rodillas, he llegado a conocer bien a aquel que sí entiende, él que es experimentado en quebranto, que probó todas las cosas y entiende todo. Además, he vivido todas las pruebas terrenales que acabo de mencionar a través de la perspectiva de ser hija, madre, abuela, hermana, tía y amiga. Nuestra oportunidad como hijas de Dios no es solo la de aprender de nuestros propios desafíos, es la de unirnos en empatía y en compasión y apoyar a otros miembros de la familia de Dios en sus dificultades, respetando así nuestros convenios. Al hacerlo, también llegamos a entender y a confiar en que el Salvador conoce las dificultades del camino y nos puede guiar a lo largo de cualquier tristeza y decepción que debamos afrontar. Él es la verdadera caridad y su amor permanece para siempre, en parte a través de nosotros cuando lo seguimos. En calidad de hijas de Dios y discípulas de Jesucristo, actuamos de acuerdo con esa compasión que Dios ha puesto en nuestro corazón. Nuestra esfera de influencia no se limita a los integrantes de nuestra familia. Hace poco tuve la oportunidad de visitar a la hermana Jassy de la tribu Navajo en Arizona. Cuando me recibió en su casa, lo primero que noté fue la cantidad de fotos enmarcadas de familiares y misioneros que tenía en la pared y en las mesas. Así que le pregunté, «Hermana Jassy, ¿cuántos nietos tiene usted?». Sorprendida por la pregunta, ella se encogió de hombros. Y confundida por su respuesta, yo miré a su hija, la hermana Cabello Amarillo, que respondió, «Ella no sabe cuántos nietos tiene. Todos los niños la llaman abuela. Ella es la abuela de todos». La hermana Jassy no limita su amor e influencia a su familia biológica. Entiende lo que significa ampliar su esfera de influencia conforme hace el bien, bendice, enseña y defiende a la familia de Dios. Comprende que siempre que una mujer fortalece la fe de un niño, contribuye al fortalecimiento de la familia, tanto en la actualidad como en el futuro. La tercera frase de la canción explica el propósito de la vida terrenal. El Padre preparó el sitio ideal para que nazca yo. El Salvador enseñó, sed uno, y si no sois uno, no sois míos. En la proclamación sobre la familia se enseña que como hijas procreadas en espíritu por padres celestiales, tenemos una naturaleza divina, una identidad y un propósito eternos. Dios desea que seamos uno, hijas que guardan los convenios, unidas a pesar de las diferencias de nuestras vidas y que desean aprender todo lo que se requiera para volver a su presencia, selladas a Él como parte de su familia eterna. Las ordenanzas y los convenios sagrados disponibles en los santos templos hacen posible que las personas regresen a la presencia de Dios y que las familias puedan ser eternas. Las ordenanzas que recibimos y los convenios que hacemos en el bautismo y en los templos conectan a la familia de Dios en los dos lados del velo, ligándonos a nuestro Padre mediante su Hijo, que oró para que todos sean uno, como tú, oh Padre, en mí, y yo en ti, que también ellos sean uno en nosotros. Cuando utilizamos nuestro tiempo en la tierra para estudiar y aplicar las enseñanzas del Salvador, nos parecemos más a Él. Entendemos que Él es el camino, la única manera en que podemos superar los desafíos terrenales, mejorar y volver a nuestro hogar celestial. La última frase de la canción vuelve al principio. Como muestra de su amor, la familia es de Dios. El plan del Padre para sus hijos es un plan de amor y es un plan para unir a sus hijos, a su familia, con Él. El Elder Nelson enseñó: el Padre Celestial no tiene sino solo dos deseos para sus hijos, inmortalidad y vida eterna, que significa vivir con Él de regreso en nuestro hogar. Esos deseos pueden llevarse a cabo solo si también compartimos el amor que el Padre Celestial tiene por su familia, tendiendo la mano y dando a conocer su plan a otras personas. Hace 20 años, la primera presidencia y el quórum de los 12 apóstoles tendieron la mano a todo el mundo al emitir la proclamación sobre la familia. Desde entonces, los ataques a la familia han incrementado. Si vamos a tener éxito en nuestras sagradas responsabilidades como hijas de Dios, debemos entender el significado eterno de enseñar las verdades sobre el plan de nuestro Padre Celestial para su familia y nuestra responsabilidad individual para hacerlo. El presidente Hunter explicó: hay una gran necesidad de reunir a las mujeres de la Iglesia para que se unan a los hermanos y traten de oponerse a la corriente del mal que nos rodea y de hacer avanzar la obra de nuestro Salvador. Las exhortamos a ministrar con su gran influencia para el bien, a fortalecer nuestras familias, a la Iglesia y a la comunidad. Hermanas, tenemos sentidos de pertenencia, se nos ama, se nos necesita, tenemos un propósito divino, una labor, un lugar y una función divina en la Iglesia, en el reino de Dios y en su familia eterna. ¿Sienten en lo más profundo de su alma que su Padre Celestial las ama y desea que ustedes y sus seres queridos estén con Él? Así como el Padre Celestial y su Hijo Jesucristo son perfectos, sus esperanzas concernientes a nosotras son perfectas, su plan para nosotras es perfecto, y sus promesas son ciertas. De estas verdades testifico con agradecimiento en el nombre de Jesucristo. Amén.
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6: De Camiones Amarillos y Blancas de la Viuda, por Nathan Garlick, Texas, Estados Unidos. El que mi hijo donara su preciada posesión me enseñó el valor de mis propias contribuciones al Salvador. Miré las muchas hileras de piedras de mármol negro en la persistente quietud de los hermosos jardines del Parque Conmemorativo de la Paz, Okinawa, en Itoman, Okinawa, Japón. Grabadas con más de 200.000 nombres, las piedras conmemoran a quienes perdieron la vida durante la batalla de Okinawa en la Segunda Guerra Mundial. Mientras caminábamos hacia el estacionamiento al final de la visita, mi esposa y yo nos dimos cuenta de que nuestro hijo ya no tenía su camión amarillo, que era su favorito. Cuando le preguntamos dónde estaba, nos condujo de regreso al monumento principal. Había colocado el camión cuidadosamente junto a un ramo de flores que habían dejado otros visitantes. Con ojos brillantes y una enorme sonrisa, nuestro hijo nos mostró su contribución al monumento. Al conducir a casa, meditamos en su decisión desinteresada. reconoció el espíritu especial de ese lugar y se sintió obligado a dar su posesión más preciada? ¿Qué valor podría aportar un camión de plástico a la honra y al recuerdo de aquellos que habían perdido la vida allí? Mis pensamientos se volvieron al sacrificio expiatorio del Salvador. En un jardín similarmente hermoso, Él sacrificó su vida para que pudiéramos ser librados del pecado y de la muerte y regresar a casa con nuestro Padre Celestial. ¿Qué podría darle al Salvador o a mis hermanos y hermanas que fuera suficiente para mostrar mi agradecimiento? ¿Qué valor tendrían mis contribuciones en comparación con su sacrificio? Esa noche leí en el Evangelio de Marcos acerca de la mujer que ofreció dos blancas, mientras que los ricos que la rodeaban daban mucho más. Las palabras del Salvador me tocaron el corazón. Esta viuda pobre echó más que todos los que han echado al arca. Esta, de su pobreza, echó todo lo que tenía, todo su sustento. Creo que al Señor le importa menos lo que aportamos y le importan más nuestros deseos y sinceridad. Gran parte de lo que puedo dar quizá parezca insignificante en comparación con las hermosas contribuciones monumentales de otras personas. Pero Jehová mira el corazón. Así que una expresión sencilla y sincera de amor, gratitud o servicio puede significar mucho si glorifica a Jesucristo y su sacrificio redentor, igual que los camiones amarillos y las blancas de las viudas.
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0: Jóvenes adultos, buscar a Cristo más allá de las tinieblas de la pornografía. Al planear artículos para los jóvenes adultos, pasamos mucho tiempo pensando en los desafíos que ellos afrontan en la actualidad, que son muchos. Pero cuando sugeríamos ideas para este mes, recibimos la inspiración de tratar un tema que nos ha afectado a nosotros personalmente, a nuestros amigos y a muchos otros: el salir con personas del sexo opuesto y la pornografía. Sabíamos que planificar esa sección iba a ser difícil. Al fin y al cabo, la pornografía afecta a muchas personas de una manera desgarradora que, en ocasiones, destruye vidas y, en el caso de los jóvenes adultos solteros, puede hacer que el futuro parezca aún más incierto de lo que ya es, sobre todo cuando se preparan para el matrimonio. Realmente vimos que la mano del Padre Celestial guiaba nuestro trabajo al comenzar a recibir relatos de jóvenes adultos cuyas relaciones se han visto afectadas por la pornografía, y vemos que hay más de un mero atisbo de esperanza de lograr matrimonios eternos, felices y libres de adicciones. ¿Por qué? Porque cada uno de los relatos da testimonio del poder transformador, esperanzador y sanador de Jesucristo y su expiación. De modo que, si se encuentran en una relación afectada por la pornografía, les invitamos a leer en la sección de este mes los artículos que han compartido con sensibilidad otras personas que saben demasiado bien que la lucha contra la pornografía es real. Estos artículos hablan, por ejemplo, de cómo mencionar el tema de la pornografía cuando salen con personas del sexo opuesto y cómo abordarlo, cómo reaccionar cuando alguien admite que tiene problemas con la pornografía, que el perdón y la sanación son posibles para ambos y cómo puede ayudarles el Espíritu a saber la manera de proceder en su relación. Sabemos que si confían en el Salvador e invitan al Espíritu en su vida, a medida que busquen respuestas, el Padre Celestial les guiará en la dirección correcta para su situación particular. Puede que las tinieblas de la pornografía predominen en el mundo, pero la luz sanadora del Salvador brilla más que cualquier oscuridad. Todo lo que tenemos que hacer es buscarlo a Él. Atentamente, Jacquel Wardle y Mindy Sello, Revistas de la Iglesia, editores de la sección para jóvenes adultos. Lean el consejo del presidente M. Russell Ballard sobre qué hacer cuando la pornografía afecta su relación con la persona con la que salen. Lo encontrarán en su artículo en la versión digital de la revista Liaona de este mes.
1: Jóvenes adultos, ustedes pertenecen. Por la hermana Christine M. G., segunda consejera de la Presidencia General de la Sociedad de Socorro. Podemos hallar nuestro sentido de pertenencia al desarrollar una relación significativa con el Padre Celestial y Jesucristo. De una entrevista con el personal de publicación semanal para jóvenes adultos. Cada uno de nosotros nació con la necesidad innata de pertenecer. Naturalmente, anhelamos esa pertenencia en nuestra relación con la familia, los amigos, los compañeros de trabajo, el barrio y otras personas en nuestra vida. Parece que nuestro corazón tiene el anhelo celestial de una necesidad profunda y perdurable de pertenecer. Ustedes y yo éramos, y todavía somos, parte de una familia eterna con nuestro Padre Celestial mucho antes de venir a la tierra. Las Escrituras nos describen como extranjeros y peregrinos sobre la tierra. Al salir de nuestro hogar celestial y venir a un mundo lleno de confusión, soledad y angustia, podemos sentirnos como errantes que anhelan su hogar y sus relaciones eternas. Si alguna vez han sentido que extrañan un poco el cielo, tal vez sea porque nuestro verdadero hogar y nuestra verdadera identidad están ligados a nuestro Padre Celestial y al Salvador Jesucristo. Por eso es tan importante tener una conexión profunda con ellos. Cuando estemos conectados con ellos mediante nuestra relación por convenio, hallaremos el verdadero sentido de pertenencia que anhelan nuestros espíritus. Nuestra relación por convenio con Dios. Nuestras acciones y pensamientos reflejan las relaciones que valoramos. Lo mismo sucede con nuestra relación por convenio con nuestro Padre Celestial y nuestro Salvador. Cuando valoramos nuestra relación por convenio con Dios, todo cambia. En lugar de ser influenciados por el mundo, recibimos la influencia de Él y llegamos a ser más como Él. Nuestra vida comienza a adquirir más significado y estabilidad y poder espirituales. De pronto, la pertenencia sobrepasa los límites terrenales de lo que creemos que significa pertenencia. Cuando esa relación por convenio con Dios está en primer lugar, las vanas distracciones del mundo pierden su influencia y hallamos verdadera paz personal y pertenencia. En un mundo que nos suele dar cosas de forma gratuita, nuestro Padre Celestial extiende amorosamente sus bendiciones del convenio sin importar nuestra condición en este mundo. El presidente Russell M. Nelson hermosamente enseñó que cuando hacemos un convenio con Dios, abandonamos el terreno neutral para siempre. Dios no abandonará su relación con aquellos que han forjado tal vínculo con Él. De hecho, todos los que han hecho convenio con Dios tienen acceso a un tipo especial de amor y misericordia. Nosotros determinamos si tenemos una relación estrecha con Dios. Él siempre es constante con nosotros, pero debemos escoger ser nosotros constantes con Él. Y esa decisión divina es tanto para brindar poder como para liberar. Esa decisión nos libera de las falsas percepciones acerca de quiénes somos y de las limitantes cadenas de las expectativas mundanas. Y cuando encontramos esa pertenencia con nuestro Padre Celestial, entonces podemos ver hacia afuera y ver a los demás como Él lo hace. Cuando entiendo lo que Él siente por mí, entiendo mejor lo que Él siente por ustedes, y mi capacidad y deseo de tender una mano y recoger a los demás se hacen más fuertes. Los convenios brindan acceso a las bendiciones. El Padre Celestial y Jesucristo desean que hagamos convenios con ellos para que nos puedan bendecir de la forma que necesitamos y nos cambien en maneras que nos permitan regresar a su presencia. Los invito a ir tan a menudo como puedan a la casa del Señor. Al comprometerme a ir a menudo e intencionalmente, recibo alivio del mundo y mis pensamientos y mi naturaleza son elevados. Al guardar nuestros convenios, recibimos el poder del sacerdocio que brinda acceso a las bendiciones de la expiación del Salvador en nuestra vida. Esas bendiciones incluyen sanación, guía, protección, ayuda, fortaleza, paz, perspectiva y gozo. El Padre Celestial desea bendecirnos con todas esas cosas mediante nuestra relación por convenio. Si aún no han recibido las bendiciones del templo, los invito a estudiar dichas bendiciones, así como el poder del sacerdocio, los convenios y lo que Dios desea para ustedes. No esperen para recibir su alivio, poder y amorosa ayuda. El presidente Nelson ha dicho: los instaría a que no esperen a casarse para recibir la investidura en la casa del Señor. Empiecen ahora a aprender y a experimentar lo que significa estar armado con el poder del sacerdocio. Y cada uno de ustedes que han hecho convenios en el templo, les ruego que, de manera devota y constante, procuren comprender los convenios y las ordenanzas del templo. Se abrirán puertas espirituales, aprenderán a separar el velo entre el cielo y la tierra, a pedir a los ángeles de Dios que estén con ustedes y la mejor forma de recibir guía de los cielos. Sus esfuerzos diligentes por hacerlo reforzarán y fortalecerán su cimiento espiritual. La pertenencia por medio del arrepentimiento. El arrepentimiento constante es otra manera hermosa y poderosa de permanecer cerca del Padre Celestial y de Jesucristo. A menudo creemos erróneamente que si tenemos que arrepentirnos mucho, entonces debemos estar lejos de ellos. Pero es todo lo contrario. El arrepentimiento no los aleja más de ellos, los acerca más a ellos. pueden hallar una mayor pertenencia y una relación más profunda con ellos mediante sus esfuerzos por acudir a ellos en busca de ayuda y para recibir el perdón. Puede que cada uno de nosotros se sienta más lejos de la perfección de lo que le gustaría, pero no creo que al Padre Celestial le preocupe tanto eso como nuestro deseo y nuestros esfuerzos por intentarlo de nuevo. Él nos ama, sabe hacia dónde nos dirigimos y nos guiará con amor. Reconocer nuestras debilidades y errores requiere vulnerabilidad, pero al arrepentirnos, invitamos al Padre Celestial a estar cerca de esa parte vulnerable nuestra. Esa proximidad le permite extender su gran amor a nosotros y proporcionar la sanación, el perdón y la seguridad que necesitamos. Es en este vínculo con Dios que desarrollamos confianza y hallamos valor y verdadera pertenencia. Buscar una perspectiva más elevada. Nuestra perspectiva puede contribuir a nuestro sentido de pertenencia a la Iglesia del Señor. Podemos elegir la perspectiva de que nuestras propias acciones pueden ayudar a nuestro barrio, a nuestra sociedad de socorro o a nuestro quórum de élderes a ser un lugar lleno de amor al cual pertenecer. El esforzarnos por ayudar a los demás a pertenecer en realidad aumenta nuestro propio sentido de pertenencia. Debido a que ustedes son hijos de Dios, pertenecen, independientemente de cómo los perciban los demás o de cómo se perciban a ustedes mismos. El plan de felicidad del Padre es para ustedes, y ustedes tienen una función importante que desempeñar en él. Cada uno de ustedes tiene la capacidad de contribuir de manera singular y de pertenecer al reino de Dios sin importar su estado civil, formación académica u origen. Un pensamiento que me ha venido a la mente con frecuencia es que los términos jóvenes adultos solteros, jóvenes adultos y adultos solteros no representan lo que ustedes son en realidad. Esos son términos demográficos que ayudan a describir la edad y el estado civil, pero no describen de manera adecuada la verdadera identidad eterna, el propósito y las capacidades. Las etiquetas o comparaciones pueden limitar la forma en que nos vemos a nosotros mismos y nuestro valor y potencial en el reino de Dios. Lo cierto es que ustedes son miembros de la Iglesia de Jesucristo de los Santos de los Últimos Días. Han hecho convenios con Dios. Tienen acceso a su poder del sacerdocio. Son miembros de la Sociedad de Socorro o del Quórum de Élderes. Son, como enseñó el presidente Nelson, hijos de Dios, hijos del convenio y discípulos de Jesucristo. Eso es lo que realmente son ante todo. Y eso es lo que los llevará a la vida eterna en el reino celestial de Dios. El Evangelio se restauró por medio de un profeta joven adulto, José Smith. Ese es un pensamiento poderoso que hay que considerar. El Padre Celestial y Jesucristo confiaron al profeta y a sus compañeros de esa edad la restauración de la iglesia. Dios también confía en ustedes para que sean parte de esta gran obra en estos últimos días. Si desean saber quiénes son y si son amados y valorados, pregúntenle a su Padre Celestial. Él siempre les dirá la verdad acerca de ustedes. Él los ayudará a verse a sí mismos como Él los ve, con capacidad y amor enormes. Él puede guiarlos a grandes oportunidades y a un progreso que apenas pueden imaginar. Ruego que todos tengamos ojos para vernos unos a otros y a nosotros mismos, no a través del lente de la edad o del estado civil, sino a través de los lentes unificadores de aquellos que guardan los convenios, de los discípulos de Jesucristo, de los amigos, de los hermanos y hermanas, y de los hijos e hijas de Dios. Y en esas funciones y relaciones eternas, hallaremos el más alto y verdadero sentido de pertenencia.
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4: Hermanos, quisiera rememorar con gratitud días pasados. Espero que podamos hacerlo cómodamente, como una conversación, citando unos cuantos recuerdos, nada espectacular, y varias frases clave para tener en cuenta. Muchas de estas frases son breves y probablemente es su brevedad las que hace que sea fácil recordarlas. El enfoque de los recuerdos se centra en la forma en que un Señor misericordioso me ha hecho progresar. Si uno de estos recuerdos se aplica a ustedes, quizá padres e hijos deseen analizarlo juntos más tarde. Remontémonos al 2 de junio de 1944. Las minutas del barrio Wandamer de la Estaca Grant indica que la Santa Cena fue bendecida por mis amigos Ward Jackson y Arthur Hicks y por mí, y repartida por 8 diáconos a una congregación de 110 personas. Después de eso, fui a la guerra. En mayo de 1945, bendije otra vez la Santa Cena, pero en una trinchera de Okinawa y para una congregación de una persona, yo. Mi capacitación de joven me sirvió de guía sin bombo ni platillo, y la aprecié entonces solo en parte, incluso el abstenerme de tomar café en aquellas circunstancias en las que el agua era escasa y tenía sabor a cloro. No sé lo que les espera a ustedes, jóvenes, pero les aconsejo que se pongan el cinturón de seguridad y se ciñan firmemente a sus principios. En mis días de primaria cantábamos El arroyito da, una canción motivadora, aunque de escasa doctrina. Los niños de hoy cantan una más espiritual. Yo trato de ser como Cristo. En esos días, todos, mi familia, mi vecindario, mi barrio de la iglesia y mi escuela, éramos pobres, pero no lo sabíamos. Nos dábamos unos a otros la libertad de progresar, de cometer errores tontos, de arrepentirnos y de empezar a desarrollar cierta capacidad espiritual. Actualmente hay padres que, preocupados por sus hijos, insisten en arrancar de continuo las flores para ver cómo está la raíz. Jóvenes o viejos, mis hermanos del sacerdocio, sean agradecidos a las personas que les tienen el suficiente amor para corregirlos y para recordarles las normas y posibilidades de ustedes, aunque no les guste. Un amigo mío, ya fallecido, me dijo una vez que hice un comentario sarcástico. ¿Qué necesidad había de decir eso? Su breve reproche fue amablemente expresado, lo cual demuestra que la corrección puede ser un acto de afecto. Es especialmente memorable el que los seres queridos sean un ejemplo. Mi hermana Lois, casi ciega de nacimiento, no solo superó el problema, sino que prestó buen servicio como maestra de escuela pública durante 33 años. Tenía el mismo espíritu de los pioneros que sin quejarse se encaminaron al oeste. Un espíritu que todos necesitamos. Así que si ustedes atraviesan pruebas, beban las amargas copas de la vida, pero no se amarguen. Poco después de volver a casa tras la Segunda Guerra Mundial, tuve que cumplir ciertas promesas, o sea, ir a la misión de inmediato. Me cansé de esperar por el obispo y, por causa de mi tendencia a olvidar los límites de la autoridad, fui a casa del obispo a hablar con él. Le dije que había ahorrado dinero y que quería poner manos a la obra. El buen obispo vaciló y luego me dijo que había estado pensando en hablar conmigo para que saliera a la misión. Años más tarde, supe, gracias al que había sido un dedicado secretario de barrio, que el obispo opinaba que era necesario que yo pasara un tiempito más con mi familia, después de haber estado alejado de ella durante una décima parte de mi vida. Al oír eso, Sentí remordimiento por haber sido tan propenso a juzgar. No es de extrañar que el padre del elder Henry Eyring haya comentado sabiamente que la iglesia era perfecta hasta que él nos dejó entrar a todos nosotros. Quisiera agregar dos recuerdos importantes para los padres jóvenes. Cuando yo lo era, un día acababa de recibir una llamada telefónica en la que me avisaron que había muerto un amigo en un accidente. Con lágrimas en las mejillas, me senté en la sala. Mi hijito Corey, que pasaba en ese momento por el corredor, vio mis lágrimas. Y, según me enteré, como él no sabía nada de la llamada telefónica, supuso que él me había desilusionado en algo. Hermanos, muchas veces subestimamos la sinceridad con que nuestros hijos quieren complacernos. Porque casi no tengo habilidades matemáticas, era muy raro que pudiera ayudar a nuestros hijos con asuntos de aritmética o ciencias. Un día, nuestra hija Nancy, estudiante de secundaria, me pidió que le ayudara un poquito con un caso de la Corte Suprema. Era el caso de Fletcher versus Peck. Me entusiasmó la idea, después de tantas veces de no haber podido ayudar. Al fin tenía una ocasión de demostrar mi conocimiento. Empecé a hablar locuazmente del caso. Finalmente, mi frustrada hija me dijo: «Papá, solo necesito un poquito de ayuda». Es que yo estaba satisfaciendo una necesidad propia en lugar de ayudarle un poquito. Adoramos a un Señor que nos enseña precepto por precepto. Así que, hermanos, cuando estemos enseñando a nuestros hijos, incluso el Evangelio, no les echemos encima la carga completa. En los últimos años, he visto a algunos que dejan la iglesia. Algunos que antes no la dejaban en paz y empleaban muchas veces sus dudas intelectuales para cubrir las fallas de su conducta. Ustedes observarán algo similar. Dicho sea de paso, no esperen que las soluciones del mundo para los problemas del mundo sean muy eficaces. Esas soluciones, según escribió C.S. Lewis, consisten a veces en correr con extinguidores de incendios en épocas de inundaciones. Solo el Evangelio tiene una relevancia constante y las cosas artificiales no sirven. Una vez que viajaba con el elder Russell Nelson y su esposa, salimos de nuestro hotel en Bombay, India, a tomar el avión para Karachi y de allí para Islamabad. Cuando llegamos al desordenado aeropuerto, vimos que nuestro vuelo se había cancelado. Con impaciencia, le dije al empleado de la aerolínea que estaba en el mostrador: «¿Qué quiere que hagamos? ¿Que nos demos por vencido y regresemos al hotel?» Él me contestó con mucha dignidad: «Señor, ustedes no van a volver al hotel». Anduvimos por el aeropuerto hasta que encontramos un vuelo y llegamos a tiempo para la reunión en Islamabad. Incluso pudimos dormir aquella noche tranquilamente. A veces la vida es así. Se nos deja para que sigamos adelante y soportemos las esperanzas frustradas rehusando volver al hotel. De no ser así, el síndrome de los vencidos nos afectará en todas las etapas de la vida. Por lo demás, el Señor conoce el camino que tenemos que recorrer antes del ocaso. En 1956, cuando regresaba a mi estado después de muchos años en la ciudad de Washington, D.C., y habiendo rechazado varios empleos atractivos allá, recibí una oferta para trabajar en la Universidad de Utah. Mi esposa opinó que debía aceptarla. Dijo, pienso que si vas, tal vez puedas tener alguna influencia sobre los estudiantes. Le respondí con impaciencia, no haré más que escribir noticias para la prensa. Pero las oportunidades que se me presentaron después incluyeron ser obispo de un barrio de estudiantes, rector de los estudiantes y profesor de ciencias políticas de muchos alumnos excelentes. Por supuesto, lo importante no era el prestigio, sino el verme forzado a progresar y tener las oportunidades de prestar servicio. Nuestras esposas a menudo son inspiradas, aunque no con lógica. Y ese hecho de la inspiración que va contra la lógica que tienen las mujeres jóvenes es algo que quizás sus padres tengan el valor de explicarles alguna vez. También es interesante que sin darnos cuenta de ello, creamos expectativas en las vidas de nuestros nietos. Hace algunos años, cuando nuestro nieto Robbie tenía unos 5 años, pasamos a ver a su familia en la ciudad de Orem. El niño dormía en el piso superior y su mamá lo llamó, diciéndole, «Robbie, el abuelo Neil está aquí». Con vocecita soñolienta dijo, «¿Tengo que llevar las escrituras?». Claro, él era demasiado pequeño para leerlas, pero igual las llevaba, como muchos hacen en la iglesia actualmente. Hermanos, hay muchos recuerdos que quedan firmemente grabados en la vida de cada uno de nosotros y pueden ayudarnos a tener presente cuán misericordioso ha sido el Señor. Ciertamente lo ha sido conmigo. Hermanos, al someter nuestra voluntad a la de Dios, le damos lo único que podemos darle, porque es lo que realmente nos pertenece. No esperen demasiado para buscar el altar o para comenzar a depositar en él la ofrenda de su voluntad. No hace falta que esperen un recibo, puesto que el Señor tiene sus propias y especiales formas de recompensar. Testifico que Dios los ha conocido individualmente por muchísimo tiempo, hermanos. Los ha amado durante mucho, mucho tiempo. Él conoce no solo los nombres de todas las estrellas, sino también los de ustedes, al igual que sus pesares y alegrías. Y a propósito, ustedes nunca han visto una estrella imperecedera, porque todas más aquí o más allá se extinguen. Sin embargo, sentados a su lado esta noche, hay individuos inmortales, que son imperfectos, pero que tratan, aún así, de ser como Jesús. En el nombre de Jesucristo. Amén.
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5: Padres de los Últimos Días. La bendición de un padre para nuestro bebé con problemas de salud. Por Doug Gibson. Nuestro hijo recién nacido no viviría mucho tiempo, pero sabíamos que nuestra conexión con él podría continuar para siempre. El autor vive en Utah, Estados Unidos. Hace muchos años, mi familia esperaba con alegría el nacimiento de nuestro hijo, Randolph Ray Gibson. Pero una ecografía rutinaria nos causó una enorme preocupación. A Ray se le diagnosticó el síndrome de hipoplasia del ventrículo izquierdo, o SHVI, que es una enfermedad en la que el lado izquierdo del corazón no se desarrolla adecuadamente. La sangre no puede circular para que el corazón funcione y a menudo resulta mortal para el bebé. Mientras nuestra familia procesaba este diagnóstico, nuestros amigos y parientes ofrecieron oraciones por nosotros. Llevaron a cabo ayunos familiares y mostraron abundantemente su amor e interés, por lo que conservamos la esperanza. No obstante, una revisión médica desveló noticias más desalentadoras. El SHVI de Ray era sumamente grave. Los compasivos profesionales médicos analizaron las opciones posibles con nosotros. Poner fin al embarazo no era una decisión que íbamos a tener en cuenta. Sin embargo, tuvimos que equilibrar el deseo de que nuestro hijo viviera, aunque las probabilidades fueran ínfimas, con el dolor que sufriría por los intentos de repararle el corazón. Los esfuerzos por mantener vivo a Ray probablemente conducirían a una vida de sufrimiento y a su fallecimiento a una edad muy temprana. Mi esposa, Kathy, y yo tomamos una decisión muy difícil con espíritu de oración. Recibiríamos a nuestro hijo en este mundo, darle el corazón. Los esfuerzos por mantener vivo a Ray probablemente conducirían a una vida de sufrimiento y a su fallecimiento a una edad muy temprana.

salvación, nos ayudaron a tomar esa decisión. No fue fácil ver a nuestro hijo crecer en el vientre, sabiendo que su muerte tendría lugar después de nacer. Además, nos preocupaba de qué manera iba a afrontar nuestro hijo de 2 años el hecho de conocer a su hermanito y asistir a su funeral una semana después. Nos fortaleció la declaración del Señor de que los niños pequeños son santos, porque son santificados por la expiación de Jesucristo. Katy y yo podemos dar fe de que el año en que esperamos la llegada del Rey nos ayudó a entender el verdadero significado de que un esposo y una esposa se alleguen el uno al otro. Nos allegamos el uno al otro, permitiendo que nuestro amor y nuestra confianza nos ayudaran a perseverar. Derramamos nuestro corazón a Dios, pidiendo fortaleza para seguir adelante y bendecir a nuestra familia durante esa dura prueba, y nuestro matrimonio se fortaleció. Antes de que Rey naciera, nos enteramos de que iba a nacer de nalgas. A los médicos les preocupaba que no sobreviviera a la atención del nacimiento normal, por lo que realizaron un parto con cesárea. Minutos después del nacimiento, yo, junto con mi obispo y varias personas más, le dimos a Rey una bendición del sacerdocio fuera del quirófano. Durante aquella situación caótica y traumática, pronuncié varias frases y terminé: "En el nombre de Jesucristo. Amén". Luego, lavaron y arroparon a Rey y lo llevaron con nuestra familia a la habitación del hospital. En busca de consuelo, traté de recordar las palabras de la bendición, pero no pude. Rey vivió 24 horas y 16 minutos. Familiares y amigos llenaron la habitación del hospital durante ese día, sosteniendo a Rey en sus brazos y dándole amor. El único día que estaríamos con nuestro hijo fue una experiencia increíble. Valoré muchísimo poder tenerlo en los brazos, besarlo y cambiarle los pañales. A la mañana siguiente, nuestro hijo murió. Lo tuvimos en brazos y lo amamos con toda el alma en sus últimas horas. Una semana después, deseaba desesperadamente recordar la bendición, porque habían sucedido muchas cosas. La bendición duró solo unos minutos, pero no podía recordar las palabras que pronuncié aquella mañana. Me arrodillé y pedí un milagro, aunque no sabía si recibiría alguno. Después de la oración, tomé un lápiz y entonces las palabras de la bendición fluyeron a mi mente. Esa experiencia reforzó mi fe en que el velo entre esta vida y la venidera es muy fino y que podemos permanecer conectados con los miembros de la familia que ya no están con nosotros. Fui testigo de un milagro y sé que mi hijo desempeñó un papel fundamental en ese milagro. Mi esposa y yo todavía nos sentimos consolados por la promesa que se encuentra en Romanos, capítulo 8, versículo 18. Porque considero que los sufrimientos de este tiempo no son dignos de ser comparados con la gloria venidera que en nosotros ha de ser manifestada. Para aquellos que hayan perdido hijos, testifico que el velo es muy delgado. Los mismos sentimientos de lealtad, amor y unidad familiar no se acaban cuando nuestros seres queridos pasan al otro lado. Por el contrario, esos sentimientos se intensifican. Testifico que, tal como dice en Predicad mi Evangelio, al confiar en la expiación de Jesucristo, Él nos puede ayudar a sobrellevar bien nuestras tribulaciones, enfermedades y dolor, y podemos sentir gozo, paz y consuelo. Todo lo que es injusto en la vida se puede remediar por medio de la expiación de Jesucristo. Testifico que en esa gloriosa y resplandeciente mañana de la primera

0: mera resurrección, mis seres queridos y los suyos saldrán de la tumba tal como lo prometió el Señor mismo, y tendremos una plenitud de gozo. Gracias a que Él vive, ellos y nosotros también viviremos. Elder Shane M. Bowen, de los 70. Porque yo vivo, vosotros también viviréis. Liaona, noviembre de 2012, página 17. Leí más sobre la experiencia del Elder Bowen, que perdió a su hijo cuando éste solo tenía 8 meses de edad.
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2: Los profetas de Dios previeron los tiempos en los que vivimos. El apóstol Pablo le escribió a Timoteo, también debes saber algo, esto, que en los postreros días vendrán tiempos peligrosos. Todo el que tenga ojos para ver las señales de los tiempos y oídos para oír las palabras de los profetas, sabe que el peligro es enorme. El peligro proviene de las fuerzas del mal, las cuales se van incrementando, por lo que se va a volver más difícil, y no más fácil, guardar los convenios que debemos hacer para vivir de acuerdo con el Evangelio de Jesucristo. Para los que nos inquietamos ante semejante futuro, tanto para nosotros como para los que amamos en nuestra familia, en nuestro quórum y en nuestras clases, hay esperanza en la promesa que nos ha dado el Señor de contar con un lugar seguro en medio de las tormentas que sobrevendrán. He aquí una descripción de ese lugar, la cual han leído ustedes en las Escrituras y las que han expuesto reiteradamente los profetas vivientes. Un padre cariñoso se lo dijo a sus hijos de la siguiente manera, al intentar fortalecerlos ante las tempestades de la tentación. Y ahora, bien recordad, hijos míos, recordad que es sobre la roca de nuestro Redentor, el cual es Cristo, el Hijo de Dios, donde debéis establecer vuestro fundamento, para que cuando el diablo lance sus impetuosos vientos, sí, sus dardos en el torbellino, sí, cuando todo su granizo y furiosa tormenta os azoten, esto no tenga poder para arrastraros al abismo de miseria y angustia sin fin, a causa de la roca sobre la cual estáis edificados, que es un fundamento seguro, un fundamento sobre el cual, si los hombres edifican, no caerán. Nunca ha sido más importante que ahora comprender la forma de edificar sobre ese fundamento seguro. Para mí, no hay mejor lugar donde buscar esa comprensión que en el último sermón del rey Benjamín, que se hace constar en el Libro de Mormón. La mayoría de nosotros hemos vuelto a leerlo hace poco y hemos reflexionado en él más de una vez. El rey Benjamín nos vio a nosotros y a nuestros descendientes y supo que, por el poder profético, que lo que afrontaríamos. Él conocía por propia experiencia los terrores de la guerra, puesto que defendió a los de su pueblo en combate, confiando en el poder de Dios, y vio con nitidez los espantosos poderes de Lucifer para tentarnos y vencernos. Fue un hombre admirable y santo, que sabía invitar a la gente a edificar sobre esa roca de seguridad, al igual que todos los profetas del Señor. Comenzó en su discurso, donde todos debemos comenzar, para ayudar a la gente a escapar del desastre espiritual. Las personas tienen que creer en el peligro, que el peligro es real, a fin de desear buscar un lugar seguro, y tienen que temer las consecuencias de no tomar en cuenta el peligro. Él explicó claramente los riesgos que corremos por motivo de que somos libres de escoger entre el bien y el mal, y porque no podemos evitar las consecuencias del escoger el bien o el mal. Habló en forma directa y sin rodeos, porque sabía la desdicha que sobrevendría a los que no oyeran ni obedecieran sus advertencias. Veamos cómo describió las consecuencias que se desprenderían si seguíamos o la inspiración del Espíritu del Cristo o los mensajes malignos que provienen de Satanás, cuyo objetivo es tentarnos y hacernos caer en la trampa del pecado. Porque he aquí, se ha decretado un ay para aquel que quiera obedecer ese espíritu maligno. Pues si opta por obedecerlo y permanece y muere en sus pecados, bebe condenación para su propia alma, porque recibe como salario un castigo eterno por haber violado la ley de Dios contra su propio conocimiento. De manera que si ese hombre no se arrepiente y permanece y muere enemigo de Dios, las demandas de la divina justicia despiertan en su alma inmortal un vivo sentimiento de su propia culpa que lo hace retroceder de la presencia del Señor y le llena el pecho de culpa, dolor y angustia, que es como un fuego inextinguible cuya llama asciende para siempre jamás. El rey Benjamín continuó diciendo: «Oh, todos vosotros, ancianos, y también vosotros, jóvenes, y vosotros, niños, que podéis entender mis palabras, porque os he hablado claramente para que podáis entender. Os ruego que despertéis el recuerdo de la terrible situación de aquellos que han caído en transgresión». Para mí, el poder de esa amonestación lo constituye la imagen que adquiere relieve en mi mente de la ocasión en que cada uno de nosotros comparezca ante el Salvador después de esta vida para ser juzgado. Cuando el rey Benjamín me habla a mí de retroceder de la presencia del Señor, ello me atemoriza el corazón. Me veo a mí mismo de pie aquel día del juicio ante el Salvador glorificado y resucitado. Deseo de todo corazón no retroceder, sino elevar mi mirada hacia Él y verle sonreír y decirme: «Bien, buen siervo y fiel, entra». El rey Benjamín pone en claro que podemos ganarnos la esperanza de oír estas palabras si hallamos la forma en esta vida de cambiar nuestro estado natural mediante la expiación de Jesucristo. Esa es la única forma de edificar sobre el fundamento seguro y de permanecer firmes en la rectitud durante las tempestades de la tentación. El rey Benjamín describe ese cambio con una hermosa comparación de la que se han valido los profetas desde hace miles de años y el Señor mismo, la cual es esta: que podemos y debemos volvernos como un niño pequeñito. Para algunas personas eso no será fácil de comprender ni de aceptar. A la mayoría de nosotros nos gusta ser fornidos, por lo que podríamos considerar que ser como un niño equivaldría a ser débiles. Muchos padres han deseado que sus hijos a veces fuesen menos infantiles. Aún el apóstol Pablo empleó estas palabras al instarnos a tener amor, el amor puro de Cristo. Cuando yo era niño, hablaba como niño, pensaba como niño, jugaba como niño, mas cuando ya fui hombre, dejé lo que era de niño. Pero el rey Benjamín, que comprendía tan bien como cualquier mortal lo que significa ser hombre de fortaleza y de valentía, pone en claro que ser como un niño no es ser infantil, sino que es ser como el Salvador, que pidió a su Padre en oración fortaleza para poder hacer su voluntad y entonces la hizo. Nuestro estado natural tiene que cambiar para volvernos como un niño y adquirir la fortaleza que debemos tener para estar seguros en los momentos de peligro moral. He aquí la conmovedora descripción del rey Benjamín del cambio a volvernos como un niño y de cómo este cambio puede efectuarse en nosotros, porque el hombre natural es enemigo de Dios y lo ha sido desde la caída de Adán, y lo será para siempre jamás, a menos que se someta al influjo del Santo Espíritu y se despoje del hombre natural y se haga santo por la expiación de Cristo el Señor y se vuelva como un niño, sumiso, manso, humilde, paciente, lleno de amor y dispuesto a someterse a cuanto el Señor juzgue conveniente imponer sobre él, tal como un niño se somete a su padre. Estamos seguros sobre la roca que es el Salvador si nos hemos sometido con fe a Él, si hemos respondido a la orientación del Santo Espíritu para guardar los mandamientos el tiempo suficiente y con la fidelidad suficiente para que el poder de la expiación haya efectuado un cambio en nuestro corazón. Una vez que, mediante esa experiencia, nos hayamos vuelto como un niño en nuestra capacidad de amar y de obedecer, nos encontramos en el fundamento seguro. Del rey Benjamín aprendemos lo que podemos hacer para llegar a ese lugar seguro, pero hay que recordar que las cosas que hacemos son los medios y no el fin de lo que deseamos lograr. Lo que hacemos permite que la expiación de Jesucristo nos cambie a lo que debemos ser. Nuestra fe en Jesucristo nos lleva al arrepentimiento y a guardar sus mandamientos. Obedecemos y resistimos la tentación cuando seguimos la inspiración del Espíritu Santo. Con el paso del tiempo, nuestro estado natural cambiará y nos volveremos como un niño pequeñito, obedientes a Dios y más llenos de amor. Ese cambio, si hacemos todo lo que debemos por conservarlos, nos hará merecedores de recibir los dones que vienen por medio del Espíritu Santo. Entonces nos encontraremos a salvo sobre la única roca segura. Al igual que ustedes, yo he percibido lo que quiso decir al rey Benjamín cuando indicó que podíamos volvernos como un niño pequeño ante Dios. He orado, como lo han hecho ustedes, para recibir el conocimiento de cómo escoger cuando lo he elegido para hacer tendría consecuencias eternas. A través de muchos años he visto una serie de pequeñas etapas en la forma en la que he recibido la respuesta a esa oración de un modo muy claro. En una ocasión oré durante toda la noche para tener el conocimiento de la acción que debía escoger a la mañana siguiente. Comprendía que ninguna otra cosa que escogiese hacer surtiría un efecto más potente en otras personas y en mí mismo. Sabía qué selección parecía ser la más cómoda. Sabía también el resultado que deseaba, pero no me era posible ver el futuro. No veía qué selección llevaría a qué resultado, por lo que el riesgo de equivocarme me parecía demasiado grande. Oré, pero durante horas no recibí ninguna respuesta. Precisamente antes del amanecer me invadió una sensación más que en cualquier otra ocasión desde que había sido niño. Me sentí como un niño y mi corazón y mi mente comenzaron a calmarse y me sentí en esa paz y esa serenidad interior. Me encontré orando en voz alta. Padre Celestial, no importa lo que yo quiero. Ya no me interesa lo que quiero. He renunciado a ello. Hágase tu voluntad. Eso es todo lo que deseo. Por favor, dime lo que he de hacer. En aquel momento me sentí tan tranquilo interiormente como nunca me había sentido y recibí el mensaje y supe con certeza de quién provenía. Supe con claridad lo que había de hacer. No recibí ninguna promesa del resultado, sino tan solo la certeza de que yo era un niño al que se le había indicado qué camino conducía a lo que fuese que el Señor deseaba para mí. Aprendí de aquella experiencia y de innumerables otras por el mismo estilo, que la descripción del Espíritu Santo como una voz apacible y delicada es real. Solo cuando se me apaciguó y me calmó el corazón en sumisión como un niño pequeñito, me fue posible percibir claramente la voz del Espíritu con la mente y con el corazón. El rey Benjamín nos enseñó del modo cómo podemos dar lugar a esos momentos más a menudo, lo cual debemos hacer por los peligros que afrontamos. Nos dijo que hay cosas que podemos y debemos hacer para invitar la bendición de que se verifique en nosotros el cambio al del corazón de un niño. Todo ello tiene que ver con el realizar lo que es preciso para edificar una mayor fe en Jesucristo y de ese modo hacernos merecedores de recibir la ayuda del Espíritu Santo. El rey Benjamín explicó la razón de eso. Y además te digo que no se dará otro nombre ni otra senda ni medio por el cual la salvación llegue a los hijos de los hombres, sino en el nombre de Cristo, el Señor omnipotente, y por medio de ese nombre. Lo que nos hace falta es tener fe en Él y amarle. Tenemos que llegar a saber que Él vive y quién es. Una vez que sepamos eso, le amaremos. El rey Benjamín sugirió cómo llegar a conocer al Señor con las siguientes palabras, las que han oído ustedes muchas veces. Porque, ¿cómo conoce un hombre al amo a quien no ha servido, que es un extraño para él y se halla lejos de los pensamientos y de las intenciones de su corazón? Llegamos a amar a quienes prestamos servicio. Si escogemos comenzar a servir al Maestro, aun cuando sea con un poquito de fe, comenzaremos a conocerle. Llegaremos a conocer sus propósitos para con las personas a las que servimos por él, aunque éstas no acepten nuestro ofrecimiento de prestarle servicios. Al paso que perseveremos, sentiremos la necesidad de contar con la influencia del Espíritu Santo, debido a que nos resultará muy difícil realizar la tarea nosotros solos. Nuestra humilde oración a nuestro Padre Celestial será contestada. La finalidad principal del Espíritu Santo es testificar que Jesús es el Cristo. Cuando supliquemos ayuda para prestar servicio, el Espíritu Santo vendrá a confirmar nuestra fe y nuestra fe en el Salvador aumentará. Y al continuar sirviéndole, llegaremos a amarle. Ser llamados a prestar servicio es un llamamiento para llegar a amar al Maestro a quien servimos. Es un llamamiento para que se efectúe un cambio en nuestro estado natural. El conservar la bendición de ese cambio efectuado en nuestro corazón requerirá determinación, esfuerzo y fe. El rey Benjamín enseñó algo de lo que necesitaríamos. Dijo que para retener la remisión de nuestros pecados de día en día debemos alimentar al hambriento, vestir al desnudo, visitar al enfermo y ayudar a las personas, tanto espiritual como temporalmente. Advirtió que debemos cuidarnos incluso para que no entren en nuestro corazón sentimientos de contención. Indicó claramente que el potente cambio que tiene lugar en nosotros por medio de la expiación podrá disminuir si no nos mantenemos en guardia para evitar el pecado. El Señor advirtió, por lo tanto, cuídese la iglesia y ore siempre, no sea que caiga en tentación, sí, y cuídense aún los que son santificados. Por causa del pecado, el don puede perderse. El rey Benjamín enseñó que somos responsables de procurar con el mayor ahínco resistir la tentación. Advirtió a los de su pueblo del peligro de tentaciones específicas y tras haber hecho esas advertencias, expuso la obligación que tenemos para con estas. Y por último, no puedo deciros todas las cosas mediante las cuales podéis cometer pecado, porque hay varios modos y medios, tanto que no puedo enumerarlo. Pero esto puedo deciros, que si no os cuidáis a vosotros mismos y vuestros pensamientos y vuestras palabras y vuestras obras, ni perseveréis en la fe que habéis oído concerniente a la venida de nuestro Señor, aún hasta el fin de vuestras vidas debéis perecer. Y ahora bien, oh hombre, recuerda y no perezcas. Con la ayuda del Espíritu Santo podremos cuidarnos a nosotros mismos. Podremos orar para reconocer y rechazar los primeros pensamientos del pecado. Podremos orar para reconocer la advertencia de no pronunciar palabras que ofendan ni tienten a ninguna otra persona. Sin duda habrá personas que oigan mi voz a quienes asaltará el siguiente pensamiento. Es que las tentaciones son demasiado grandes para mí. He resistido todo el tiempo que he podido. Para mí los mandamientos son muy difíciles. La norma es demasiado elevada, pero no es así. El Salvador es nuestro abogado para con el Padre. Él conoce nuestras flaquezas y sabe cómo socorrer a los que son tentados. Les doy mi testimonio que el Salvador es el fundamento seguro. Sé que si actuamos sobre la base de nuestra fe en Él, seremos purificados. Les doy mi testimonio de que el Espíritu Santo nos conduce a la verdad y nos aleja del pecado. José Smith vio a nuestro Padre Celestial y a su Hijo amado. El Libro de Mormón es la palabra de Dios y testigo de que Jesucristo es nuestro Salvador. Esta es la iglesia verdadera. Sé que podemos escoger el regocijo prometido de la vida eterna, por peligrosos que sean los tiempos. En el nombre de Jesucristo. Amén.
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3: Principios de ministración. Podemos ayudar a que los demás se sientan amados e incluidos. El Salvador sufrió rechazo y nos enseñó a tender la mano. Sasha es una joven soltera que asiste a un barrio de familias, lo que no siempre es fácil. Se siente feliz y realizada, aunque a veces muy diferente, y con la sensación de que llama la atención entre los demás miembros del barrio. Al igual que la mayoría de nosotros, anhela sentirse aceptada e integrada. Thomas, un hombre mayor del barrio, fue asignado como su hermano ministrante, y un día pasó con su esposa para conocer mejor a Sasha. La visita fue algo incómoda, pues la conversación los llevó a hablar de que estaba soltera. No obstante, mientras hablaban, Sasha se dio cuenta de que Thomas y su esposa estaban tratando de entender su situación y cómo podrían ayudarle. En un momento dado, Thomas dijo, «Vi que tu jardín podría necesitar un poco de atención. Me encantaría ayudarte con eso». El trabajo de Sasha la mantiene tan ocupada que cuidar del jardín no es su principal prioridad. Además, no le gusta hacerlo. Sabe cómo cuidar del jardín y sabe que podría hacerlo, pero eso no cambia el hecho de que le desagrade. En otro momento, la pregunta podría haber lastimado sus sentimientos. Sin embargo, Thomas mencionó que había estado en las Fuerzas Armadas y comprendía lo que una mujer a menudo tiene que hacer por su cuenta cuando el esposo está ausente. Ella se dio cuenta de que Thomas simplemente estaba buscando la manera de entablar amistad. Trataba de combinar su experiencia de vida con la de ella y encontrar puntos en común. Ambas partes de esta relación de ministración aprendieron a amarse y a aceptarse mutuamente desde el punto en donde se encontraban, y nació una amistad estrecha y genuina. Además, el césped de Sasha nunca había lucido mejor. El ejemplo perfecto de inclusión. En el Antiguo Testamento, Isaías profetizó que Jesucristo sabría exactamente lo que es ser diferente. Él sufrió exclusión y maltrato, despreciado y desechado entre los hombres, varón de dolores y experimentado en quebranto. Por medio de su amor perfecto, sabe cómo nos sentimos y cómo socorrernos. Él es el ejemplo perfecto de cómo podemos tender la mano con amor para incluir a los demás, sin importar sus circunstancias ni su apariencia. Principios a tener en cuenta. Al buscar maneras de ayudar a los demás a sentirse integrados, considere estos principios que el Salvador enseñó y vivió. Tenga la disposición de conocer a otras personas aparte de las que ya conozca. No tenga temor de relacionarse con personas que vivan de otra manera o tengan otras creencias, siempre y cuando no signifique hacer concesiones a las enseñanzas del Salvador. Todas las personas deben sentir que queremos que estén en la iglesia. Estar en un lugar donde se puede aprender el Evangelio del Salvador y sentir su amor puede cambiar a cualquiera. El Salvador sabe lo que necesitamos, en parte debido a que sabe cómo nos sentimos. Podemos mostrar amor al procurar comprender las experiencias de los demás y al ponernos en su lugar. El Salvador dedicó tiempo a estar presente en respuesta a las necesidades de quienes lo rodeaban. Se detenía para atender a los demás, aun cuando tuviera que dirigirse a otro lugar. ¿Qué podemos hacer nosotros? No permita que las diferencias le impidan llegar a conocer a las personas a quienes ministre. No importa cuáles sean nuestras diferencias, hay puntos en común que descubrir. Descubra más. Aprenda a ver a los demás como el Señor los ve en Ver a los demás como lo que pueden llegar a ser, por el presidente Thomas S. Monson, Liaona, noviembre de 2012, páginas de las 68 a las 71. Averigüe cómo podemos lograr una mayor unidad mediante la inclusión y el respeto a la diversidad en Corazones entrelazados con rectitud y unidad, por el elder Quentin L. Cook, Liaona, noviembre de 2020, páginas de la 18 a la 22.
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1: Queridos hermanos y hermanas, escuchen este hermoso deseo para un año nuevo, cantado en español. Una esperanza al mundo regocija, la luz de un nuevo día al fin nació.

0: Thank you, Abish.
1: Muchas gracias, Abish. A la hermana Gong y a mí nos sorprendió y preocupó cuando nuestra prueba de COVID-19 dio positivo. Les agradecemos sus mensajes y oraciones por nuestra recuperación plena. Aunque estuvimos aislados, no nos sentimos aislados. Ahora la hermana Gong y yo oramos aún más por todos los que padecen las dificultades de la pandemia. En el mundo hay unos 1.470 millones de adultos en edades de 18 a 30 años, y en nuestra iglesia, 2.3 millones de adultos en esas edades viven en 180 países o territorios en 6 continentes. Ustedes leen el Libro de Mormón en 114 idiomas. A la hermana Gong y a mí nos encanta reunirnos con ustedes en Rexburg, Idaho, Manaus, Brasil, Bogotá, Colombia, y por todo el mundo, en cada continente y circunstancia. ¿Sabían que ahora tenemos la estaca Polo Norte, Alaska? Hoy nos reunimos mediante la tecnología. Ruego que el Espíritu Santo nos una en la fe, les toque el corazón y les abra el camino en estos tiempos difíciles. Queridos hermanos y hermanas, Dios vive. Por favor, vengan y sientan su amor y poder para crecer y cambiar. Dejen que Él los sostenga con brazos de seguridad, con su certeza de que ustedes son buenos y poseen una inmensa capacidad divina que pueden desarrollar a diario. Hoy deseo extenderles tres invitaciones que me han inspirado a, primero, profundizar mi relación con Dios. Segundo, cambiar el futuro ahora. Y tres, llegar a ser mejor. Ruego que estas invitaciones en conjunto fortalezcan su fe y los acerquen más a Dios y a sus allegados mientras hayan gozo continuo en su senda de los convenios. Primera invitación. El Padre Celestial, con un amor incluyente, promete: quedaos tranquilos y sabed que yo soy Dios. Me crié en la ciudad, pero me encanta ir de excursión por la montaña. Con mis amigos explorábamos y escalábamos todo el día. Luego acampábamos junto a un lago solitario bajo la bóveda celeste y arrullados por el viento. Hace poco, la hermana Gong y yo viajamos hasta un sitio donde había una oscuridad tal que pudimos ver la Vía Láctea. Era casi tan brillante como se ve en esta foto. La Vía Láctea es objeto de mitos, asombro y misterio. En chino, Vía Láctea se dice Tianhe, río del cielo. En Bielorrusia, Estonia y Finlandia la llaman la Vía de las Aves. Algunas personas la llaman el Camino de Santiago. En Cherokee es la senda por la que corrió el perro. En hebreo, el río de luz. En el principio creó Dios los cielos y la tierra, y vio Dios que era bueno. Dios es sabio, poderoso y bueno. El propósito, la elegancia y la armonía de sus creaciones testifican de su amor infinito y su plan de felicidad para nosotros. Alma testifica: todas las cosas indican que hay un Dios, sí, aún la tierra y todo cuanto hay sobre ella, sí, y su movimiento, sí, y también todos los planetas que se mueven en su orden regular testifican que hay un Creador Supremo. Se requiere un esfuerzo consciente para calmarse y quedarse tranquilo. Se requiere receptividad y humildad espirituales para saber que Dios es Dios. En ocasiones, el no ocuparnos de las cosas que importan menos nos ayuda a encontrar las que importan más. Un modo importante de saber que Dios es Dios es reconocer su influencia en las creaciones que hizo para alegrar el corazón. Nosotros cantamos por la belleza terrenal, por el cielo y su fulgor, por la protección del mal que nos das con tanto amor. Gratitud y gran loor te rendimos, oh Señor. Otro modo de conocer a Dios es ver bondad y significado en las relaciones que manifiestan lo divino, en la ternura, las bendiciones inesperadas, la reconciliación, el perdón y el sacrificio. El presidente Russell M. Nelson señaló recientemente que el arte, la literatura y la música nos pueden enriquecer. Igual sucede con las ciencias cuando se las comprende con fe. Estas son dos vistas famosas del cielo nocturno. De la ciencia, una imagen del telescopio Hubble nos recuerda que, tal como lo vieron Moisés y Abraham, las creaciones de Dios abarcan incontables galaxias, incluso en espacios donde el cielo nocturno parece estar vacío. Del arte, Vincent Van Gogh captó la noche estrellada en óleo sobre lienzo justo antes del amanecer. La reconstrucción astronómica del cielo de junio de 1889 sugiere que el lucero de la mañana de Van Gogh es el planeta Venus. Las grandes obras de arte inspiran nuevas maneras de ver la bondad de Dios. La bondad de Dios puede enriquecer nuestras almas. El bullicioso, congestionado y contaminado mundo de hoy nos pone difícil el quedarse tranquilo y saber que yo soy Dios. No nos damos cuenta del ruido que hace el extractor de la cocina hasta que lo apagamos. La superficialidad, los espejismos y los laberintos seculares nos distraen y confunden. El miedo a perderse algo dejó de ser una novedad, pero nosotros aún seguimos pegados a nuestros dispositivos. Hay quienes creen que estar ocupados a tiempo completo con múltiples tareas nos da más importancia. Enmarcamos la vida para que sea Insta Perfecta para la próxima publicación en Instagram, aunque sabemos que Insta Perfecto no es ni instantáneo ni perfecto. Nos preocupa que los filtros nuevos, que también son irreales, afecten la aprobación de la persona o las publicaciones. En el documental El dilema de las redes sociales, los conocedores de la industria tecnológica nos advierten: si no pagas por el producto eres tú. Algunos expertos temen ahora que las redes sociales dañen inesperadamente a la sociedad y el bienestar personal. Les preocupa que los algoritmos que se han diseñado para optimizar cómo se usan y comparten, y el beneficio económico de la publicidad, también fomenten la desconfianza, la división y la depresión. Y lo que quizás convenza más es que estos gurús de la tecnología protegen a sus familias del uso excesivo de las redes sociales. Quedarse tranquilo y reflexivo no significa estar solos. Leonardo da Vinci dijo que cuando estoy solo, soy yo mismo. El no trabajar tanto me despeja la mente y el corazón. Y así la gratitud y su virtud gemela, la humildad, abren mis ojos y oídos espirituales a las evidencias de la generosa abundancia del Señor que nos rodea. Un comentador de lenguaje hebreo explica que la expresión quedarse tranquilo puede significar soltar. Saber que yo soy Dios puede traducirse como reconocer su poder salvador en nuestras vidas. En otras palabras, quedaos tranquilos y sabed que yo soy Dios es permitir que Dios prevalezca en nuestras vidas. El presidente Nelson nos enseñó: nada abre tanto los cielos como la combinación de mayor pureza, estricta obediencia, búsqueda diligente, el deleitarse a diario en las palabras de Cristo en el Libro de Mormón y dedicar tiempo frecuente a la obra del templo y de historia familiar. Una senda de los convenios hacia el gozo permanente. Cuando vamos con más calma y buscamos con fe, nuestra perspectiva cambia. cuando el elder Marion G. Romney era un joven misionero en Australia, luego sería un apóstol y miembro de la primera presidencia, un día de preparación se hallaba meditando Doctrina y Convenios, sección 76. Cuando terminó de leer, se sorprendió al darse cuenta de que era de noche. Miró a los cielos, donde la Cruz del Sur y otras estrellas brillaban con un esplendor inusual. Mientras contemplaba con asombro, le pareció que era llevado en el espíritu más allá de esos astros para ver las cosas que había estado leyendo. De un modo milagroso, se le concedió saber que esas cosas no eran fábulas, sino realidades de la más profunda magnitud. Su biografía dice: de allí en adelante, él tuvo una perspectiva eterna. La perspectiva eterna nos servirá de ancla hoy en día. Se ha profetizado: todas las cosas estarán en conmoción. El Señor dice que su voz se escucha en los terremotos, las tempestades, pestilencias y las olas del mar que se precipitan allende sus límites. En estos tiempos, algunos llaman bueno a lo malo y malo a lo bueno. Otros dicen: comed, bebed y divertíos, porque mañana moriremos. Pero la luz y la verdad espirituales desechan las tinieblas de entre nosotros. El Señor nos reafirma: cálmense y estén tranquilos. Permanezcan tranquilos con la más completa seguridad para ver la salvación de Dios y que se revele su brazo. Por favor, queridos hermanos y hermanas, quedaos tranquilos y sabed que Dios es Dios. Ahora nuestra segunda invitación: cultiven relaciones que cambien el futuro ahora. Hace poco tuve la oportunidad de agradecer a alguien a quien no conocía, pero que cambió mi futuro. Se llama Melba Oaks. No está relacionada con el presidente Dallin H. Oaks. Cuando Melba tenía 21 años, estaba recién casada y vivía en San Mateo, California. Melba se hizo amiga de una joven de 17 años recién conversa llamada Jean. Jean era la única de su familia que se había unido a la iglesia y estaba lejos de su hogar estudiando bachillerato. Algunos familiares de Jean confiaban en que Jean iba a olvidarse de la iglesia al hallarse en un lugar nuevo. Pero Melba y otros miembros estuvieron allí para Jean en cosas pequeñas y sencillas. Cuando Jean se graduó de bachillerato, Melba estuvo presente. Melba aún conserva la invitación al matrimonio de Jean. Jean se enamoró y se casó con un joven maravilloso llamado Walter. De hecho, ellos se casaron tres veces, en una boda china, en una ceremonia estadounidense y al sellarse por esta vida y por la eternidad en el Santo Templo. Cuando se conocieron, Walter tenía un firme testimonio de Cristo, pero no conocía la Iglesia de Jesucristo de los Santos de los Últimos Días. Jean y otras personas le enseñaron el Evangelio restaurado. Él llegó a ser un miembro fiel y un patriarca en la Iglesia. Como ya se imaginarán, al casarse Jean con Walter Gong, Jean pasó a llamarse Jean Gong, mi querida madre. En la actualidad, ella tiene 94 años. Melba Oaks tiene 98 años. Han sido amigas en el Evangelio durante 77 años. Hace poco me enteré de que la hermana Melba Oaks vive en St. George, Utah. La llamé por teléfono para agradecerle que ella hubiera cambiado mi futuro y el de mi familia. Al ayudar a Jean Gong cuando era una conversa frágil, Melba Oaks bendijo a lo que actualmente son 4 generaciones de la familia Gong de este lado del velo y a 34 generaciones conocidas de la familia Gong del otro lado del velo, que se remontan hasta el primer dragón Gong, que nació en el año 837 DC. Lamentablemente, otras amigas de mi madre no siguieron en la iglesia. Una de ellas la abandonó cuando algunos miembros de la iglesia la excluyeron por motivo de su raza. Otra se fue apartando al considerar que tenía que elegir entre los amigos de la iglesia y los no miembros. Y otra permitió que las presiones del mundo sembraran dudas acerca de las enseñanzas de la iglesia. Claro está que ustedes confrontan desafíos aún más intensos hoy en día. Estoy eternamente agradecido a Melba Oaks y a todos los que ayudaron a mi madre cuando ella era nueva en el Evangelio. También rindo homenaje a mi madre. Ella se ha mantenido firme en su fe y valiente en su testimonio. Ella y mi padre decidieron permanecer fieles en la verdadera Iglesia de Dios y lo lograron a pesar de los prejuicios de la sociedad y de algunos miembros de la Iglesia con prejuicios raciales. Hermanos y hermanas, en nuestro entorno hay otras Jean Gong y Melba Oaks. En nuestras residencias, nuestros trabajos, barrios y ramas, y en nuestros círculos y amistades. Nadie quiere sentir que es un proyecto. Todos buscamos socializar y tener oportunidades de contribuir. Todos necesitamos un lugar seguro donde podamos preguntar y buscar, un lugar seguro para aprender y vivir la doctrina del Evangelio y la cultura de la Iglesia. Deseamos que se nos vea como adultos y queremos ser responsables y aportar como adultos. Queremos que la Iglesia sea un lugar donde no nos juzguemos, donde nos arrepintamos si alguien siente que lo estamos juzgando de un modo perjudicial. La directora de las obreras del Templo de Guadalajara, México, dice que el Santo Templo la inspira a juzgar menos y amar más. Ella tiene razón. Por favor, vengan tal como son. Los necesitamos. A medida que nos volvemos más compasivos e incluyentes e invitamos a los demás a hacer lo mismo, nuestra comunidad del Evangelio se hace más abierta, vulnerable y atrayente. En cierto modo, todos llegamos a ser nuevos conversos, miembros que regresan o recién llegados buscando nuestro camino. En las sociedades divididas, los discípulos de Jesucristo comparten una divinidad y humanidad común que supera cualquier diferencia. En los tiempos oscuros y a veces claustrofóbicos, los creyentes irradian su luz y su verdad liberadora. En tanto que hay hambre espiritual en la tierra, nosotros nos gloriamos en él como el agua viva y el pan de vida. En un mundo reseco, sediento de una sonrisa, hambriento de un saludo, podemos redefinir nuestras zonas de confort. Siéntense al lado de una persona que esté sola. Incluyan, feliciten y den ánimo en persona y en línea. Proporcionen el beneficio de la duda. Escuchen, vayan y estén disponibles. Ministren con un pensamiento o una escritura oportunos. Perciban una lágrima o una sonrisa. Oren siempre. Hoy, ustedes me ayudan a mí. Mañana, los ayudo yo. Estamos aquí el uno para el otro. Es lo que hacen los amigos y la familia en el Evangelio. Sé que muchos de ustedes son el único miembro o el único activo miembro de su iglesia, de su familia. Ustedes son valientes y fieles, pero a menudo es difícil. Aférrense fuerte a la barra de hierro. O como dijo un joven adulto en Manaus, Brasil, sientan el acero. Tomen la determinación de que serán firmes e inamovibles, un eslabón fuerte en sus generaciones. Valdrá la pena. No importa tanto si somos la primera o la sexta generación en la Iglesia, como que seamos valientes en nuestro testimonio de Jesucristo. Planten, nutran y protejan esa inestimable semilla de fe. Permítanle echar buenas raíces y florecer en ustedes y sus familias eternas. Sean una Melba Oaks o una Jean Gong. Cultiven relaciones hoy que cambien el futuro en 1, en 5 y hasta en 77 años. Esto nos lleva a nuestra tercera invitación. Lleguen a ser mejores al trabajar con el Señor de la cosecha y a su lado. Al aprender a trabajar con fe y diligencia, el Señor de la cosecha los bendecirá mediante la ley de la cosecha, con gozo en el fruto de sus labores. Al trabajar arduamente y con inteligencia, se abrirán oportunidades. Lo que unos llaman suerte, nosotros los vemos como bendiciones. Sabemos que la humilde oración y el empeño tenaz traen milagros en su tiempo y a su manera. El libro de Gálatas en el Nuevo Testamento describe la ley de la cosecha como todo lo que el hombre o la mujer siembre, eso también segará. No nos cansemos, pues, de hacer el bien, porque a su tiempo segaremos si no desmayamos. Dicho de otra forma, cosechamos lo que plantamos. Lo bueno es restaurado por lo bueno, así como la rectitud, la justicia y la misericordia. London y Luke Brockbank, fieles exmisioneros recientemente sellados en el Santo Templo, dicen que aprendieron la ley de la cosecha trabajando con sus familias en la huerta desde pequeños.
0: Bueno, nos levantábamos muy temprano, antes que las abejas y antes del calor del día. Y deshierbábamos lo más posible, sembrábamos plantas y fertilizábamos todo lo que podíamos para mantener cada fruto en su propia estación. A todo el mundo le gusta cosechar las frutas y comerte algunas mientras cosechas, pero el deshiervar es lo más difícil, porque estás arrodillada en el terreno y después de un rato empieza a dolerte y tienes las manos sucias, las puntas de los dedos y las manos se te manchan por estar deshiervando.
1: Por eso se dice que tienen buena mano para las plantas.
0: Creo que es porque estamos deshiervando tanto.
1: Sí, pero no es porque las plantas estén creciendo bien, sino porque has estado... Tienes que cultivar un huerto que hay que fertilizar y plantar. No puedes ir solo una vez por semana y esperar que todo esté yendo realmente bien. Les pregunté a London y a Luke acerca de nuestro Salvador como la vid verdadera que nos nutre espiritualmente.
0: Cuando cultivamos las plantas de la huerta, debemos fertilizarlas para que tengan los nutrientes apropiados para seguir creciendo. Es parecido a nuestros testimonios, porque podemos vivir de una sola experiencia espiritual, pero no debemos. Necesitamos renovarnos constantemente con nuevas experiencias. Es maravilloso recordar nuestras experiencias espirituales y reflexionar en ellas, pero cada vez necesitamos más.
1: Lo único en lo que podemos confiar 100% es en el Salvador. Creo que es por eso que Él es en verdad la vid verdadera, porque siempre podemos confiar en Él. Y si nos esforzamos por alinear nuestra voluntad con la de Él, Él estará en nosotros y nosotros en Él. El Salvador es el único que puede llevarte adelante.
0: Amo al Salvador y tengo un fuerte testimonio de Él y de lo que Él ha hecho por nosotros. Él es en verdad nuestro mejor amigo, alguien que nunca va a abandonarte. Porque estoy segura que todos hemos tenido buenos amigos que nos han abandonado, con o sin previo aviso. Y de cualquier modo, no es una experiencia grata. Pero es tan maravilloso saber que el Salvador nunca lo hará, que Él siempre estará con nosotros y que Él está ahí para consolarnos y ayudarnos cuando lo necesitamos.
1: Gracias, London y Luke. London, Luke y yo conversamos sobre la justicia y la misericordia en la ley de la cosecha. Segamos lo que sembramos. Pero Dios también añade su misericordia a nuestros esfuerzos. El apóstol Pablo dice, «Yo planté, Apolos regó, pero Dios ha dado el crecimiento». Cuando Dios da el crecimiento, Él abre las ventanas de los cielos y derrama bendiciones hasta que sobreabunde. Al verse con ojos espirituales, las tiernas misericordias del Señor suelen exceder generosamente lo que nuestro propio esfuerzo pueda merecer. Sin embargo, a veces la vida parece injusta, con momentos difíciles, sombríos y solitarios. Con deseos rectos y obediencia, podemos pensar que hemos hecho todo lo que se nos ha pedido, y sin embargo, las cosas no han salido bien. Es difícil. Nos podemos sentir abatidos, disgustados e incluso amargados. En tales momentos, por favor recuerden que de un modo que no entendemos, el Hijo del Hombre ha descendido debajo de todo ello. Él entiende, porque Él ha estado allí. He aquí, dice nuestro Salvador, en las palmas de mis manos te tengo grabado. Él promete, todas estas cosas te servirán de experiencia y serán para tu bien. Esperamos en el Señor con anticipación y en ocasiones con ansiedad. Sus promesas son seguras. Los que esperan en Jehová tendrán nuevas fuerzas, levantarán las alas como águilas, correrán y no se cansarán, caminarán y no se fatigarán. Por la noche durará el llanto y a la mañana vendrá la alegría. No hay pesares en la tierra que el cielo no pueda curar. En su tiempo y a su manera, Dios compensará las injusticias, las penas y desilusiones. Para el que está dispuesto y es humilde, su evangelio es uno de segundas y terceras oportunidades. Hasta no hay pesares en la tierra que el cielo no pueda curar. En su tiempo y a su manera, Dios compensará las injusticias.

los inmensos sufrimientos y las necesidades de la humanidad, hallamos motivación y propósito divino para prestar servicio cristiano. Para nosotros, el amar a Dios y al prójimo significa oportunidades y responsabilidades del convenio. Una encuesta reciente de la Iglesia indica que los jóvenes adultos están reconociendo y abordando necesidades humanitarias urgentes en Europa, Centroamérica, Sudamérica, el Caribe, Asia, África, Norteamérica y el Pacífico, y en otras partes del mundo. Ustedes y sus amigos están cosiendo mascarillas, ayudan en centros de refugio para mujeres, ayudan en las labores de limpieza y socorro por desastres naturales, proporcionan alimentación para los niños, edifican las comunidades locales y entregan suministros a los bancos de alimentos, por mencionar solo unos pocos. En esta pandemia de COVID-19, nuestros miembros, nuestros amigos y nuestra iglesia están proporcionando nuestro más grande esfuerzo humanitario relacionado al COVID, con 1.031 proyectos en 151 países. Las personas necesitadas están recibiendo más de 28.4 millones de equipos de protección personal, 3.5 millones de alimentos, 1.8 millones de estuches de higiene y 1.07 millones de equipos y suministros médicos. Hasta ahora, desde la granja hasta la mesa, más de 700 camiones con alimentos y otros artículos esenciales han recorrido 2,5 millones de kilómetros desde el sistema de almacenes del obispo de la iglesia hasta 380 bancos de alimentos, refugios para personas sin hogar y agencias caritativas. Un camión típico de 18 ruedas lleva 3.264 latas de carne de res o pavo, 7.488 latas de maíz, habichuelas o tomates cortados, 6.528 latas de carne guisada, sopa o chile con carne y 792 frascos de nuestra famosa, esta es mi favorita de hecho, nuestra famosa mantequilla de maní producida por la iglesia, llena de nutrición, energía y buena voluntad. Nuestros camiones también transportan frutas, legumbres y pudines producidos o procesados en 19 granjas, 3 huertos frutales, 4 fábricas de enlatado, una lechería y 3 haciendas de ganado de la iglesia. Probablemente ustedes vivan en una comunidad en la que nuestra iglesia se ha asociado con grupos locales para proporcionar alimentos y otros artículos esenciales. La asistencia y la seguridad alimentarias a nivel mundial nos concierne. Las Naciones Unidas pronostican que las perturbaciones ocasionadas por el COVID-19 pueden llevar a otros 130 millones de personas al hambre crónico. Aunque solo es un comienzo, nuestras contribuciones humanitarias son continuas, necesarias y bien recibidas en regiones vulnerables como Somalia, Yemen, República Democrática del Congo, Haití y Zimbabue, y en regiones en conflicto como Siria, Yemen, Sudán del Sur, República Democrática del Congo y la región de Sahel en África, entre otras. Los niños hambrientos necesitan alimentos. Junto con un socio humanitario, estamos entregando 30 millones de comidas a niños en escuelas en 9 países en desarrollo. Cada plato de comida contiene 482 calorías de granos, proteínas, verduras y frutas esenciales para la vida. Como hemos visto, la Iglesia realiza donaciones humanitarias en el mundo y también proporciona un generoso sostén en Norteamérica y Sudamérica, así como en otras regiones donde viven muchos miembros de la Iglesia. Los refugiados y los desplazados internos constituyen un enorme desafío humanitario. Nuestra iglesia se halla en la primera línea de muchas crisis de refugiados. Junto con nuestros colaboradores, proporcionamos alimentos, artículos de higiene, agua y saneamiento, materiales de refugio, ropa, equipos de protección personal y apoyo educativo en Latinoamérica, Europa, África, Asia y el Oriente Medio.
Nos ajustamos a las necesidades locales y las satisfacemos. Respetamos las costumbres y la cultura locales. Por ejemplo, el devastador tsunami de 2004 en Indonesia causó la muerte o la desaparición de unas 228.000 personas aproximadamente.

0: aproximadamente. Nuestro ayuno mundial en la iglesia ayudó a reconstruir mezquitas, comprar máquinas de coser para hacer ropas tradicionales necesarias y restablecer viviendas y escuelas. Los líderes islámicos nos dijeron: nosotros ayunamos, por lo que las donaciones provenientes del ayuno tienen un significado especial para nosotros. El ayuno y sacrificio de ustedes reflejan su fe y amor por Dios. Como discípulos de Jesucristo, nuestro convenio de pertenencia a Dios y unos a otros nos invita a ser buenos y a hacer el bien. Como saben, nuestra iglesia brinda ayuda humanitaria sin distinción de raza, afiliación religiosa o nacionalidad. Nuestras actividades humanitarias no se utilizan para hacer proselitismo de nuestras creencias. Trabajamos con asociaciones de todas las religiones o sin religión. Respondemos a necesidades inmediatas y a largo plazo. Permanecemos en el sitio mientras haya necesidad, que es mucho después de que las cámaras de las noticias se han marchado. Fomentamos la valía individual y la autosuficiencia. Percibimos las bendiciones del cielo al expresar nuestro amor por Dios haciendo todo lo que podemos por nuestros hermanos y hermanas, sus hijos e hijas, en todas partes y de todas las formas posibles. Hermanos y hermanas, a medida que aprenden, crecen y sirven, y al esforzarse por ser valientes en el testimonio de Jesucristo, por favor sean pacientes y comprensivos con ustedes mismos. Con demasiada frecuencia somos muy duros con nosotros mismos. El Señor nos invita a venir tal y como somos, a hacer todas las cosas con prudencia y orden. Él no espera que corramos más a prisa de lo que nuestras fuerzas nos permitan, aun cuando seamos diligentes y valientes. A veces podemos sentirnos menos necesarios o menos comprometidos si el Señor no nos ha pedido que hagamos alguna gran cosa. Sin embargo, lo que el Señor más necesita es que permitamos que nuestra luz brille con intensidad cada día. Recuerden que Jesús es la vid verdadera. El crecimiento espiritual y la felicidad de ustedes es muy preciado para Él. En resumen, al comenzar este nuevo año, los invito a recibir las bendiciones plenas de estas tres invitaciones: permanecer tranquilos y saber que Dios es Dios. Dejar que la bondad de Dios y sus creaciones estimulen su imaginación, calmen y tranquilicen su corazón y testifiquen que Él espera listo para profundizar la relación personal con ustedes. Segundo, cambiar el futuro ahora. Nutran relaciones multigeneracionales que los bendigan a ustedes y a los que están a su alrededor en los años por venir. Y tercero, confíen en el Señor de la cosecha para que les ayude a ser su mejor versión. Al trabajar con Él y junto a Él en su viña, el Señor de la cosecha nos hará crecer enormemente. Sus bendiciones son las de un gozo pleno. Tres acciones adicionales los ayudarán a fortalecer su fe y a ser valientes en su testimonio de Jesucristo. Poseer dignamente una recomendación vigente para el templo. Hagan esto aun cuando el templo no esté abierto completamente. Hagan esto aun cuando tengan que poner en orden algunos aspectos de sus vidas. También permitan que su obispo o presidente de rama conozcan quiénes son y dónde se hallan. Si actualmente no tienen un llamamiento, podrían decir: obispo, presidente de rama, cuando el Señor tenga un llamamiento para mí, yo estaré feliz de servir en nuestra iglesia. Todos necesitamos alas y raíces. Un amplio círculo de amistades, así como un círculo más estrecho, donde podamos servir regularmente junto con compañeros y líderes compasivos, entre ellos un obispo que posea llaves. Finalmente, a medida que llamen, pidan y busquen, forjen un ambiente personal que nutra la fe y les ayude a guardar los mandamientos de Dios. Dios nos dio sus mandamientos con amor, para protegernos y bendecirnos. Vivan dignamente, para que el Espíritu Santo sea su compañero constante y los ayude a encontrar lo que más necesitan y ansían. No dejen que el mundo pretenda ofrecerles cosas que no puede darles. Queridos hermanos y hermanas, Dios es nuestro Padre eterno. Su Hijo amado es nuestro Salvador Jesucristo. Las ordenanzas esenciales, los convenios y la doctrina se hallan en su Iglesia restaurada, que lleva su nombre, la Iglesia de Jesucristo de los Santos de los Últimos Días. La restauración de la plenitud del Evangelio de Jesucristo sigue adelante. Desde el profeta José Smith hasta el presidente Russell M. Nelson en la actualidad, el Libro de Mormón y las Sagradas Escrituras testifican, al igual que yo, que Jesús es el Cristo. Queridos amigos, dejen que su luz alumbre. Continúen fieles a sus convenios y valientes en el testimonio de Jesucristo. Que Dios los envuelva con su compasión y los bendiga en sus esperanzas y deseos rectos. Que hallen la pertenencia por convenio y el gozo en su evangelio, en su lugar y espacio, en su iglesia, que es nuestra iglesia, en el sagrado y santo nombre de nuestro Salvador Jesucristo. Amén.
1: Las ordenanzas del templo. Cómo prepararse para regresar a la presencia de Dios. Por el Elder David A. Bednar, del Quórum de los Doce Apóstoles. Los invito a aprender diligentemente y a apreciar la importancia eterna de los convenios y las ordenanzas del templo y la adoración en el templo conforme se esfuerzan por venir al Salvador. La obra de Dios y su gloria es llevar a cabo la inmortalidad y la vida eterna del hombre, prepararnos para vivir de una manera más elevada y santa, para que podamos regresar a su presencia. En su infinita y eterna misericordia, el Señor, por medio de sus profetas y apóstoles, ha invitado continuamente a sus hijos e hijas a prepararse para su venida y llegar a ser un pueblo de Sion, listos para ser levantados a fin de recibirlo. Y siempre ha sido fundamental para esa preparación aprender la doctrina de Jesucristo, ejercer la fe en Él, arrepentirse y recibir convenios y ordenanzas sagrados. Los ejemplos del Antiguo Testamento de la invitación de Dios a sus hijos de prepararse para vivir una ley mayor y recibir los convenios y las ordenanzas de salvación resultan instructivos para nosotros en la actualidad. En Éxodo, Dios instó a Israel a convertirse en un especial tesoro y a santificarse como preparación para recibirlo. Jehová dio a Israel tablas de piedra y la ley y los mandamientos, e hicieron convenio con Dios diciendo, «Todo lo que Jehová ha dicho, haremos». El Señor prometió que, si eran obedientes a sus convenios, Él moraría entre ellos. Sin embargo, cuando Israel fue testigo de la gloria de Jehová sobre el monte Sinaí, tuvieron miedo, se mantuvieron lejos y finalmente se rebelaron contra Dios. Un segundo ejemplo en el Antiguo Testamento es el del rey Salomón, que edifica una casa al Señor. El arca del convenio y otros utensilios sagrados se colocaron en el lugar santísimo, y la gloria de Jehová llenó la casa de Jehová. Salomón ofreció una oración dedicatoria y pidió que se otorgaran bendiciones temporales y espirituales al Israel arrepentido y piadoso. El Señor escuchó sus oraciones de súplica y prometió a Israel grandes bendiciones, si eran obedientes. No obstante, Israel abandonó al Señor y adoraron a dioses falsos. otros profetas del Antiguo Testamento procuraron diligentemente enseñar y santificar a Israel a fin de que vieran la faz de Dios, mas endurecieron sus corazones y no pudieron aguantar su presencia. De forma repetida, los hijos de Israel eran incrédulos, temerosos o no estaban dispuestos a cambiar. Deseaban un camino más fácil, tenían el corazón puesto en cosas mundanas, o se rebelaban de forma voluntaria contra el Señor y sus profetas. Cada vez que Israel se apartaba de Dios y abandonaba sus convenios y ordenanzas, la ira del Señor se encendía en contra de ellos, y no podían recibir la plenitud de su gloria. El propósito divino del recogimiento. Los esfuerzos del Señor por recoger a su pueblo y bendecirlos por medio de los convenios y las ordenanzas del templo también se relatan en el Nuevo Testamento y en el Libro de Mormón. El Señor se lamentó de este modo: «¿Cuántas veces quise juntar a tus hijos, como la gallina junta sus polluelos debajo de las alas, y no quisiste?». El profeta José Smith enseñó: ¿cuál era el objeto del recogimiento del pueblo de Dios en cualquier época del mundo? El objeto principal era edificar una casa al Señor, en la cual Él pudiera revelar a su pueblo las ordenanzas de su casa y las glorias de su reino, y enseñar a la gente el camino de la salvación, para que así recibiesen revelaciones de los cielos y se perfeccionaran en las cosas del reino de Dios. Pero ellos no quisieron. El Señor desea recoger a sus hijos en esta dispensación y ha revelado cosas que han estado escondidas desde antes de la fundación del mundo. Todas las cosas pertenecientes a esta casa y su sacerdocio. Él nos alienta a todos nosotros a prepararnos para regresar a su presencia, lo cual es posible mediante su sacrificio expiatorio. He aquí, es mi voluntad que todos los que invoquen mi nombre y me adoren de acuerdo con mi evangelio eterno, se congreguen y permanezcan en lugares santos. ¿Por qué son tan importantes las ordenanzas del templo? De todos los lugares de adoración, los templos son los más santos. Todo lo que se aprende y todo lo que se hace en los templos de los últimos días hace hincapié en el gran plan de felicidad del Padre Celestial, en la divinidad de Jesucristo y en su función como nuestro Salvador. Los convenios que se reciben y las ordenanzas que se efectúan en los templos son esenciales para la santificación de nuestro corazón y para la exaltación final de los hijos y las hijas de Dios. Y este sacerdocio mayor administra el Evangelio y posee la llave de los misterios del reino, sí, la llave del conocimiento de Dios. Así que, en sus ordenanzas se manifiesta el poder de la divinidad, y sin sus ordenanzas y la autoridad del sacerdocio, el poder de la divinidad no se manifiesta a los hombres en la carne. Las sagradas ordenanzas que se reciben de manera digna y se recuerdan de forma continua abren los canales celestiales a través de los cuales el poder de la divinidad puede fluir a nuestra vida. Al recibir las ordenanzas del sacerdocio y al hacer y guardar convenios sagrados, nos sujetamos al yugo del Salvador y lo tomamos con Él. Y podemos ser bendecidos con una fortaleza que excede la nuestra a fin de vencer las tentaciones y los desafíos de la vida terrenal conforme nos preparamos para regresar a la presencia de Dios. Las bendiciones de los convenios y las ordenanzas del templo. Dos de las importantes bendiciones que se reciben de los convenios y las ordenanzas del templo son un gozo y un poder cada vez mayores. El Redentor es la suprema y única fuente del gozo duradero. El verdadero gozo viene de ejercer la fe en el Señor Jesucristo, de recibir dignamente y honrar fielmente convenios y ordenanzas sagrados, y de esforzarnos por llegar a convertirnos profundamente al Salvador y a sus propósitos. Alma enseñó a su Hijo que una mayor santidad y gozo en nuestra vida son posibles conforme somos limpiados y santificados mediante la expiación de Jesucristo. Solo podremos recibir la felicidad duradera que todos deseamos experimentar y retener al tener fe en nuestro Redentor, arrepentirnos y cumplir con los convenios. Noten la promesa del presidente Russell M. Nelson. Invitamos a todos los hijos de Dios en ambos lados del velo a venir a su Salvador, recibir las bendiciones del Santo Templo, tener gozo duradero y hacerse merecedores de la vida eterna. En nuestros días, cuando los poderes de las tinieblas se desatan y amenazan quitarnos la paz, hay un poder protector al alcance de cada uno de nosotros, tanto en los convenios y las ordenanzas del templo, como por medio de ellos. Nefi tuvo una visión y vio que el poder del Cordero de Dios descendió sobre el pueblo del convenio del Señor, y tenían por armas su rectitud y el poder de Dios en gran gloria. En la oración dedicatoria del templo de Kirtland, el profeta José Smith pidió esto al Padre: que tus siervos salgan de esta casa armados con tu poder, y que ninguna combinación inicua se levante y venza a los de tu pueblo, sobre quienes se ponga tu nombre en esta casa. Cada uno de nosotros debe esforzarse por aprender y comprender mejor el poder protector de los convenios y las ordenanzas disponibles en la casa del Señor, a fin de que nosotros, como discípulos, podamos estar en lugares santos y no ser movidos, y podamos resistir en el día malo. Invitación y testimonio. Los invito a aprender diligentemente y a apreciar la importancia eterna de los convenios del templo, de las ordenanzas del templo y de la adoración en el templo, conforme se esfuercen por venir al Salvador y recibir las bendiciones que son posibles mediante su expiación. Y testifico con gozo que Dios el Padre y su Hijo Jesucristo viven, y que su mayor deseo es que nosotros regresemos a su presencia y participemos de su gloria.
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3: Gratefully, we welcome Elder
4: Con agradecimiento, damos la bienvenida al Elder Uchtdorf y al Elder Bednar al Quórum de los Doce Apóstoles. Con oración y con unidad, serviremos al Señor Jesucristo. Las asignaciones de este año me han llevado a muchas naciones de la Tierra. En algunos de esos países, la Iglesia es relativamente nueva. No importa dónde vaya, me encuentro con nuevos misioneros. Ellos son extraordinariamente fuertes y muy eficaces, y brindan evidencia tangible y evidente de que la Iglesia de Jesucristo ha sido restaurada en su plenitud. Él fue quien dijo: «Id por todo el mundo y predicad el Evangelio a toda criatura». Este mandamiento late en el corazón de todo misionero que testifica de Jesucristo y enseña su mensaje. Al pensar en los misioneros, por lo general nos imaginamos a jóvenes con camisa y corbata y a jovencitas vestidas modestamente. Pero junto a ellos hay maravillosos misioneros mayores que han respondido las súplicas de profetas y apóstoles de tener más matrimonios misioneros. Expreso gratitud por nuestros misioneros mayores, que son jóvenes de espíritu, prudentes y que están listos para trabajar, que incluso toleran comentarios a sus hijos que podrían cambiar la súplica del presidente Spencer W. Kimball: alarguemos el paso, y decir: arrastremos el paso. Estos queridos miembros están dispuestos a servir y a fortalecer la vida de los demás. A pesar de que estas personas mayores no sepan el idioma, sus logros son valiosos y su espíritu de sacrificio es admirable. Por ejemplo, pienso en el elder Lloyd Pullman y su esposa, la hermana Catherine Pullman, quienes tienen 9 hijos adultos y 20 nietos, y que actualmente sirven en una pequeña rama de una región remota de Chile. Ellos visitan con frecuencia a los miembros menos activos y a las familias de los nuevos conversos. Esas visitas les brindan a los Pullman la oportunidad de leer con esas familias y de testificar de las bendiciones del templo. En las ramas de la misión han enseñado también a personas a dirigir música y a tocar versiones simplificadas de los himnos en teclados electrónicos. El elder y la hermana Pullman escribieron hace poco: el bautismo es solo el primer paso de la conversión. Cuando se pasa el júbilo inicial y los nuevos conversos siguen enfrentando la necesidad de trabajar largas horas para ganarse la vida, necesitan la ayuda de otras personas para compartir el gozo del Evangelio. Esa es nuestra especialidad. Parte de nuestro trabajo es preventivo, permanecer cerca de los nuevos conversos. No obstante, otros que raras veces asisten a las reuniones no han perdido su convicción y reciben agradecidos nuestro mensaje. Al ver los cambios en la vida de las personas a las que visitamos, nos sentimos bendecidos de recibir la guía y la ayuda constantes del Señor en esta obra. Y al mismo tiempo, saber que nuestros familiares en casa están recibiendo esas bendiciones especiales que derivan de nuestro llamamiento. Esos maravillosos matrimonios llevan a cabo la obra de rescatar almas que previamente hicieron convenios de tomar sobre sí el nombre de Jesucristo. Otros matrimonios misioneros prestan servicios en templos sagrados de la iglesia. El elder Kenneth Willetts y su esposa, la hermana Barbara Willetts, por ejemplo, sirven en el templo de Accra, Ghana, donde adquirieron un amor especial por la gente de Ghana al trabajar allí como misioneros hace más de 2 décadas. Son conversos llenos de energía y entusiasmo de hace 50 años, con 3 hijos, 16 nietos y 12 bisnietos. Ellos realizan las ordenanzas exaltadoras del templo. El hermano Willetts es sellador. En varias ocasiones se han quedado gratamente sorprendidos al encontrarse con miembros a quienes conocieron durante su primera misión. Hace poco, el elder Willetts efectuó el sellamiento de una pareja a la que habían enseñado en 1982 y a quienes les fueron sellados 4 de sus hijos fallecidos. El elder y la hermana Willetts escriben: al estar dispuestos a dejar a nuestra familia y nuestro hogar se debe a los convenios del templo que hemos hecho. Y nuestro más grande deseo es llegar a ser una familia eterna. Contamos con el apoyo total de nuestra familia y ellos comparten las muchas bendiciones que hemos recibido. Estamos humildemente agradecidos por el privilegio de ayudar a otras personas a recibir sus bendiciones del templo. Los matrimonios valientes y caritativos como el elder y la hermana Willetts hacen posible y enriquecen la obra que se lleva a cabo en muchos de nuestros templos. Algunos de ellos, como el templo de Accra, Ghana, están ubicados donde la mayoría de los miembros locales previamente no habían tenido la oportunidad de asistir a un templo. En las ordenanzas de esos miembros se cuentan ahora con la experiencia de los matrimonios que sirven como misioneros del templo. A ellos expresamos también nuestra sincera gratitud. A principios de este año, el elder Douglas L. Callister y yo nos encontrábamos en Kiev, capital de Ucrania. Estábamos allí para crear la primera estaca de la antigua Unión de Repúblicas Socialistas Soviéticas. Nos dio gusto ver que el distrito de la misión Kiev se encontraba bien preparado para hacer estaca, totalmente organizado y listo para ocupar su lugar entre las estacas de Sion. Allí nos reunimos también con los misioneros, entre los cuales había varios fieles matrimonios mayores, a quienes escuchamos con atención. Recordamos el relato del elder Rudy Hegewald y de su esposa, la hermana Eva Hegewald, que se criaron en aquel entonces en Alemania Oriental, con un leve y dulce acento alemán. Hablaron de los difíciles días de la Segunda Guerra Mundial y de la posterior ocupación soviética y de sus muchas privaciones. Al encontrar la verdadera Iglesia del Señor y emigrar a América, fueron para ellos valiosas bendiciones. Los años subsiguientes les trajeron 5 hijos saludables, así como prosperidad espiritual y financiera. Ellos pensaron que el servir en una misión sería un modo de demostrarle gratitud al Señor y expresaron el profundo deseo de servir en Europa Oriental. Su llamado fue para servir en la misión Ucrania-Kiev. Los hermanos Hegewald escribieron lo siguiente: ahora, al acercarse al final de nuestra misión en la tierra de nuestros antiguos enemigos, estamos agradecidos por la oportunidad de enseñar y amar a la gente ucraniana. Al servir al Señor, nuestras almas han sido sanadas y nuestra familia se ha unido más. Hemos tenido una experiencia verdaderamente extraordinaria y satisfactoria, y hemos visto muchos pequeños milagros. Observen cómo los 3 matrimonios escribieron en cuanto a sus bendiciones. Otro cuenta de las bendiciones que provienen del servicio misional al escribir: personas buenas nos reemplazaron en nuestra función de padres y lo hicieron mejor que nosotros. Si un problema familiar no se ha resuelto con ayuno y oración, sería bueno considerar ir a una misión. Para ningún misionero mayor es conveniente ir en una misión. Tampoco lo fue para José, ni Brigham, ni John, ni Wilford. Ellos también tenían hijos y nietos. Tenían el mismo amor por sus familias, pero también amaban al Señor y deseaban servirle. Algún día nos encontraremos con esos hombres fieles que ayudaron a establecer esta dispensación. Entonces nos alegraremos de que no tratamos de escondernos cuando llegó del profeta un llamamiento para el servicio misional, aún en el ocaso de la vida. En la Conferencia General de octubre de 1926, el presidente Heber J. Grant emitió un llamamiento para que hombres de madurez y buen criterio que hayan tenido experiencia en la predicación del Evangelio salgan a trabajar en el campo misional. Esa necesidad aún existe. En la reciente transmisión de capacitación para líderes de sacerdocio de todo el mundo, el presidente Gordon B. Hinckley extendió un llamado similar. Hay una constante necesidad de matrimonios misioneros, dijo, porque realizan un maravilloso servicio en todo el mundo. Y los líderes no tienen que esperar que se presenten como voluntarios. Los sacrificios relacionados con el servicio al Señor a tiempo completo bendecirán abundantemente a los matrimonios, a sus familias y a la gente a la que sirvan. Los obispos también deben prestar atención a ese llamado profético y preguntar a sus miembros si podrían servir. Las oportunidades para los misioneros mayores son diversas e ilimitadas. Sus llamamientos para servir se hacen oficialmente después de considerar con oración sus antecedentes de trabajo, experiencia con otros idiomas y aptitudes. De todos los requisitos para servir, el deseo de servir tal vez sea el más importante. El Señor ha declarado: Por tanto, oh vosotros que os embarcáis en el servicio de Dios, mirad que le sirváis con todo vuestro corazón, alma, mente y fuerza, para que parezcáis sin culpa ante Dios en el último día. De modo que, si tenéis deseos de servir a Dios, sois llamados a la obra. Muchos humildes santos de los últimos días temen que no califican para realizar las labores misionales. Pero a ese futuro misionero el Señor ha dado esta seguridad: fe, esperanza, caridad y amor, con la mira puesta únicamente en la gloria de Dios, lo califican para la obra. Al encomiar la obra de los misioneros mayores, me doy cuenta de que hay muchos más a quienes les gustaría servir, pero que no pueden hacerlo. Las limitaciones que imponen la edad o la mala salud merecen seria evaluación, así como las necesidades importantes de la familia. Cuando las personas sientan un fuerte deseo de servir, y no obstante que existan esas limitaciones, se puede prestar el servicio por medio de otras personas, a quienes pueden ser sus brazos y piernas, mientras ustedes proporcionan los fondos necesarios. Otros podrían contribuir su tiempo y talentos en calidad de misioneros que residan en su propia casa. Cada clase de servicio será agradable ante el Señor y cada uno será alabado por Él. Todos podemos predicar el Evangelio mediante el precepto y el ejemplo. La palabra Evangelio significa buenas nuevas. Las buenas nuevas es que el Señor Jesucristo y su mensaje de salvación. Jesús consideraba que el Evangelio incluía tanto su misión como su ministerio en la tierra. Al declarar su propósito, Jesús dijo: «He aquí, os he dado mi Evangelio, y este es el Evangelio que os he dado, que vine al mundo a cumplir la voluntad de mi Padre, porque mi Padre me envió, y mi Padre me envió para que fuese levantado sobre la cruz». A la misión terrenal del Salvador la conocemos como la expiación. El ministerio terrenal del Salvador incluye todo lo demás que Él hizo: sus enseñanzas, expresiones de amor, atención a las ordenanzas, modelos de la oración, perseverancia y más. Él vivió para ser nuestro ejemplo, lo cual también incorporó en el Evangelio al decir en cuanto a su ministerio: «Este es mi Evangelio», dijo, «porque aquello que me habéis visto hacer, eso haréis vosotros». Por tanto, fe, arrepentimiento, bautismo por agua, fuego y el Espíritu Santo, el recogimiento de sus elegidos y perseverar hasta el fin, son todo parte del Evangelio. Todos podemos emular el ejemplo del Señor, no importa la edad, el nivel social o el lugar donde vivamos. Siendo uno entre los testigos especiales en nombre de Cristo en todo el mundo, declaro que Él es el Hijo de Dios viviente, nuestro Salvador y Redentor, que efectuó la expiación. Esta es su iglesia, restaurada en estos últimos días para cumplir su destino divino. Su profeta hoy en día es el presidente Gordon B. Hinckley. De ello testifico en el nombre de Jesucristo. Amén.
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0: En 1817, ante el panorama rápidamente cambiante en los alrededores de Palmira, Nueva York, Josette Smith, de 12 años, miraba el sol, la luna y las estrellas del firmamento y contemplaba la existencia de Dios. Tenía la seguridad de que Dios existía, pero no estaba seguro de cuál era su posición ante Él. En sus propias palabras, recuerda, «Cuando tenía alrededor de 12 años, comencé a inquietarme seriamente con respecto a todo lo importante que tenía que ver con el bienestar de mi alma inmortal». Más aún, a José le preocupaba el estado del mundo. Más adelante escribió, «Meditaba muchas cosas en el corazón acerca de la condición del género humano». Esto plantea un aspecto importante en el relato de la primera visión de Josette Smith. Antes siquiera de preguntarse qué iglesia estaba en lo correcto, él preguntó cómo podía ser salvo. Preguntó en cuanto al estado de su alma. Así pues, mientras el mundo natural que contemplaba en Nueva York parecía confirmar su fe en Dios, la agitación religiosa en su comunidad hacía que se sintiera confuso. En este episodio hablaremos de la manera en la que José se abrió camino entre la agitación religiosa de su comunidad y cómo su búsqueda de respuestas a preguntas de importancia eterna finalmente lo condujo al bosque para conversar directamente con Dios. Esto es La Primera Visión, un podcast de los documentos de Josette Smith, y yo soy Spencer McBride, el presentador. Episodio 2. ¿Qué se podía hacer? Quizás fue por curiosidad que Josette Smith comenzó a asistir a las reuniones de las distintas iglesias y reuniones de evangelización en su comunidad. No lo sabemos a ciencia cierta, pero sabemos que a los 12 años de edad, él se tomaba muy en serio las conversaciones religiosas que escuchaba a su alrededor. Muy pronto, su asistencia a las reuniones se conectó con su búsqueda espiritual.
1: Él acude a las iglesias cristianas porque cree que la redención de la muerte y del pecado viene por medio de Jesucristo, por lo que investiga dónde encontrar dicha redención al tiempo que la necesita con desesperación.
0: Quien habla es Stephen Harper, profesor de Historia y Doctrina de la Iglesia de la Universidad Brigham Young.
1: José escribe en su relato de 1832, «Me sentía culpable de mis pecados, y sentía deseos de llorar por mis pecados y por los pecados del mundo». Él está desesperado por recibir el perdón, así que lo busca y, cuanto más lo busca, más confuso le resulta por motivo de las teologías que rivalizan en cuanto a la salvación.
0: No todas las reuniones a las que asistía Josette Smith eran reuniones de evangelización o campamentos, pero algunas de ellas lo eran, y con frecuencia se trataba de eventos multitudinarios.
2: Básicamente consisten en un predicador que da un sermón, y muchos de esos predicadores eran personas muy intensas y carismáticas que atraían a la gente.
0: Quien habla es Rachel Cope, profesora adjunta de Historia y Doctrina de la Iglesia de la Universidad Brigham Young.
2: Con frecuencia hablaban al aire libre porque era el espacio que tenían y tampoco había muchas iglesias disponibles. Fueron evolucionando hasta convertirse en campamentos donde las personas se congregaban e incluso acampaban para participar en la reunión de evangelización y escuchar la predicación al aire libre, etc.
0: Las personas se congregaban en esos espacios al aire libre. Cantaban himnos y escuchaban sermones, oraciones y testimonios. Algunas de esas reuniones de evangelización duraban días. La meta casi siempre era la misma: ayudar a las personas a tener experiencias espirituales que las convirtieran a Jesucristo y revivir y renovar el compromiso religioso de aquellos que ya se habían convertido. Christopher Jones, profesor adjunto de Historia en la Universidad Brigham Young, explica.
3: Un método que se empleaba con frecuencia en esos lugares de campamento, en esas reuniones multitudinarias, al aire libre, en bosques o prados, es que había un podio para predicar desde el que distintos predicadores hablaban a lo largo de esos días. Otras personas oraban y exhortaban, y justo debajo del podio, en el piso, colocaban una banca a la que llamaban la banca de los apesadumbrados o de los angustiados, e invitaban a los de la multitud a ocuparla si sentían algo, si se sentían compungidos de corazón por usar una frase bíblica o si sentían que algo se removía dentro de ellos durante el transcurso de la predicación y los cantos. Y ahí se lamentaban y expresaban sus angustias, poniéndolas sobre la mesa ante Cristo. Tenemos informes de que había personas que se desmayaban y caían al piso y se convertían a Cristo. Esto podía ser bastante desenfrenado e hipnotizante, lo que los participantes percibían casi como Pentecostés, experiencias en las que vivían emociones intensas, en ocasiones reacciones físicas y en algunos casos visiones de ángeles y de Dios y de otros seres divinos. Así pues, en una jornada normal, si se puede calificar así, se invitaba a las personas a la banca de los apesadumbrados y entonces, en ese momento de extrema alarma por el peso de la convicción de su estado pecaminoso en el que buscaban convertirse a Dios, con frecuencia caían al suelo y se desmayaban. Más tarde, cuando recobraban el conocimiento, hablaban del increíble cambio que Dios había obrado en ellos. Con frecuencia relataban visiones milagrosas que habían tenido en las que Jesucristo se les había aparecido, les había perdonado sus pecados y les había dicho que siguieran adelante y no pecaran más, que se bautizaran y se unieran a una iglesia concreta.
4: Joseph Smith recordaba que a menudo había unidad entre las distintas denominaciones cristianas que participaban en esas reuniones de evangelización. El objetivo era la conversión en general, al menos así era al inicio.
3: Lo interesante de esas reuniones de evangelización es que surgen en las décadas de 1790 y 1800 como un esfuerzo cooperativo, una manera de colaboración entre metodistas, presbiterianos y bautistas, con el fin de evangelizar con la intención de convertir a las personas a Cristo, independientemente de la denominación. Pero en las décadas de 1810 y 1820, se habían convertido en una guerra de palabras y competencia de opiniones entre las partes, tales como recuerda José Smith, que sucedía en el norte del estado de Nueva York, en la que cada una hacía proselitismo agresivamente para ganar conversos, no solo para Cristo, sino concretamente para su fe y para su iglesia en particular.
4: Joseph Smith no fue el único observador de las reuniones de evangelización al oeste de Nueva York que habló en cuanto a la contención que finalmente surgió entre las denominaciones. Theodore Weld, un famoso reformador y defensor de las reuniones de evangelización, escribió más adelante a uno de los predicadores más famosos del resurgimiento religioso en todo el país, su amigo Charles Finney, lamentando la situación religiosa de su ciudad al oeste de Nueva York. Esto es lo que escribió. Los cristianos han hablado del asunto hasta la extenuación. En vez de postrar nuestro rostro en el polvo, hemos estado hablando, discutiendo y tomando partido. Algunas de las personas que participaban en las reuniones de evangelización se convertían rápidamente. A otras, su conversión los llevaba a debates interconfesionales. Sin embargo, otras escuchaban en silencio.
2: Las personas compartían experiencias religiosas, lo llamaban profesar su fe. Si sentían una convicción o recibían un testimonio espiritual, posiblemente compartían algo o, si experimentaban una conversión, lo compartían. Así es como ocurría. Había personas que tenían experiencias y las compartían en ese ambiente tan público, pero también tenían lugar experiencias individuales y silenciosas. Y muchas personas, he descubierto que esta era la norma, escribían que ahí habían recibido esa clase de testimonio silencioso y lo conservaban para sí, o que su conciencia se había compungido y habían tenido el deseo de experimentar las cosas de las que habían escuchado hablar a otros.
4: Otras personas que anhelaban la conversión, anhelaban recibir respuestas, participaban y esperaban pacientemente. Joseph Smith estaba entre ellas. Más adelante recordó lo mucho que deseaba experimentar lo que otras personas del campamento, al parecer, experimentaban. También deseaba pertenecer a una iglesia. Quería sentir y clamar como el resto, pero no sentía nada.
2: Él reflexionaba, leía, escuchaba, buscaba, asistía a reuniones de evangelización, hacía todas esas cosas, pero la respuesta parecía no llegar nunca.
4: Y Rachel sugiere que existe una lección para las personas de entonces y ahora en cuanto a la espera que tuvo lugar.
2: También pienso en Lucy Mack Smith, quien relata que pasó 20 años orando para encontrar la iglesia correcta y después básicamente dice, ¿quién me iba a decir que sería por medio de mi hijo que esta llegaría a su tiempo? ¿Pero 20 años orando? ¡20 años! Contamos la historia como si todo fuera instantáneo y si las cosas no suceden de manera instantánea, sentimos que estamos fallando. Repito, nos centramos en el momento, pero cuando uno se sumerge en las cartas y en los diarios de las personas que asistían a esas reuniones, vemos que es una pieza de un largo proceso, que las respuestas llegan con el tiempo y que las personas también progresan durante esa espera.
4: Para José Smith y muchos de los miembros de su familia, la búsqueda de respuestas a las acuciantes preguntas de su alma fue un proceso y un proceso prolongado.
3: José habría sido testigo de esas conversaciones de manera cercana y personal. Habría sido testigo de primera mano durante su asistencia a dichas reuniones. Cuando más adelante narra que deseaba pertenecer a una iglesia y sentir y clamar como los demás, eso es lo que él anhelaba, pero explica que, básicamente, no podía sentir nada. Esos campamentos no producían en él la reacción que los predicadores esperaban. Lo que se les decía a muchas de esas personas que hicieran o simplemente elegían hacer era buscar la conversión de manera más privada.
4: Hasta el momento, en este episodio, hemos hablado mucho de respuestas. Hablemos ahora de preguntas, concretamente de las preguntas para las que Joseph Smith estaba buscando respuestas. Tal como muchos santos de los últimos días han escuchado el relato, la acuciante pregunta de Joseph Smith era ¿cuál de todas las iglesias era verdadera? ¿Cuál era la iglesia correcta o la iglesia que enseñaba la doctrina correcta de Jesucristo? Y él hizo esa pregunta. Pero hubo una pregunta importante que la precedió. José deseaba saber en cuanto a la salvación. Se preguntaba por el estado de su alma, por cuál era su condición ante Dios. Quería ser perdonado de sus pecados. Quería conocer el camino de la salvación eterna.
1: La pregunta de José es crucial. Él pregunta en cuanto a las preocupaciones más importantes que puede tener una persona, las más eternas. No pregunta a qué iglesia se debe unir, como cuando elegimos entre una variedad de supermercados u opciones de clubes de campo. Está preguntando en cuanto a la redención.
4: De modo que José únicamente llega a la pregunta de qué iglesia es verdadera a medida que busca la respuesta a una pregunta mayor, al tratar de resolver esas preocupaciones mayores. Y en opinión de Stephen Harper, este pequeño cambio en nuestra percepción del relato de la primera visión puede ayudarnos a comprender la conexión que Joseph Smith vio entre la restauración de la Iglesia de Jesucristo y la salvación de los hijos de Dios.
1: El único motivo para saber qué iglesia es verdadera es saber cuál me conduce a Cristo, cuál es la suya, en cuál puedo encontrar el perdón. Y eso lo cambia todo. Hace que nuestra relación con la iglesia no solo se base en qué doctrinas están en lo cierto. Es mucho menos teológica o, como mínimo, mucho más práctica. Se trata de mi salvación, no solo de un argumento teológico.
4: Y esa es la gran pregunta para la que Joseph Smith está buscando respuesta. ¿Cómo puedo ser perdonado de mis pecados? Su pregunta en cuanto al estado de su alma dio pie a otras preguntas que finalmente lo llevaron a orar a la arboleda. Solo en el contexto de su búsqueda de respuestas a las acuciantes preguntas de su alma, resolvió Joseph Smith que debía averiguar cuál de todas las iglesias era verdadera. Fue en una de las reuniones religiosas a las que Joseph Smith asistía donde reparó en un pasaje de las Escrituras que alteraría su búsqueda de la verdad religiosa. Así pues, en el relato de Joseph Smith es fundamental su encuentro con Santiago, capítulo 1, versículo 5. Dice así: Y si alguno de vosotros tiene falta de sabiduría, pídala a Dios, quien da a todos abundantemente y sin reproche, y le será dada. Este versículo da una instrucción muy directa. Si tienen falta de sabiduría, pídanla a Dios, y Él se la dará. Sin embargo, para José, este versículo hizo más que proporcionarle dirección en su búsqueda espiritual. Cambió la manera en la que leía y comprendía la Biblia.
1: Se trata de un mundo dominado por el protestantismo, lo cual significa que la idea de la Biblia por sí sola, la Escritura por sí sola, sola Escritura, es una idea dominante en su cultura. La Biblia es el libro de las respuestas. Todo lo que una persona necesita saber de Dios está en ese libro. Ese era el acervo del que José se había nutrido, al igual que habían hecho sus padres y vecinos. Todas las personas que lo rodean asumen que, para encontrar a Dios, hay que acudir a la Biblia. Y José, que busca desesperadamente a Dios, así como redención, perdón, amor y aceptación, acude a la Biblia creyendo que es verdadera, tal como él dice, y la pone a prueba. Inicialmente está buscando respuestas. Busca un pasaje que diga, lo que los metodistas te están diciendo es verdad, o lo que los presbiterianos están diciendo es verdad. Espera algo así de claro y no va a encontrarlo. El joven José Smith carece de cualquier idea en cuanto a cómo debe leer la Biblia considerando a los eruditos que han proporcionado toda clase de interpretación. Y esa crisis hace que la tensión aumente y no se resuelve hasta que se da cuenta de que la Biblia no es un almacén de respuestas a todas las preguntas, sino un libro acerca de personas que piden sabiduría a Dios y la reciben. Es un libro que muestra cómo buscar y recibir respuestas de Dios, y cuando comprende eso en Santiago capítulo 1, versículo 5, todo cambia.
4: Ningún pasaje de las Escrituras jamás penetró el corazón de un hombre con más fuerza que este en esta ocasión, el mío. Pareció introducirse con inmenso poder en cada fibra de mi corazón. Lo medité repetidas veces, sabiendo que si alguien necesitaba sabiduría de Dios, esa persona era yo. Así es como José recuerda que se sintió cuando meditó por primera vez en ese pasaje de las Escrituras. Las diferentes interpretaciones de la Biblia que hacían los predicadores de las distintas denominaciones solo habían confundido a José. Ahora él comprendía que uno de los mensajes centrales de la Biblia que se repetía relato tras relato y se explicaba de manera explícita en la Epístola de Santiago, era que él podía acudir directamente a Dios para recibir respuestas.
1: Nada es más consistente y potente en las narraciones que hace José de la primera visión que la Epifanía de Santiago, capítulo 1, versículo 5. Él recurre a ella todo el tiempo. Esa primera revelación de que podía leer la Biblia de manera distinta, de que podía acudir a Dios por sí mismo, supuso un gran cambio en su manera de pensar. No provenía de su contexto cultural. Tenía que obtenerla de Dios y de la Biblia por sí mismo.
4: Acudir a Dios en oración fue precisamente lo que José decidió hacer. ¿Por qué al bosque? Quiero decir, ¿por qué José decidió orar en el bosque que había cerca de su casa? ¿Alguna vez han pensado en eso? Bueno,
1: Biblia por sí mismo.
4: Acudir a Dios en oración fue precisamente lo que José decidió hacer.

0: 10 personas compartían unas habitaciones abarrotadas. La privacidad era un privilegio y el bosque era la alternativa obvia. Pero existen otras posibles explicaciones. En las reuniones de evangelización a las que José asistía, sin duda habría escuchado historias de otras personas que oraban apartadas en la privacidad de los bosques y recibían respuestas dramáticas. Era parte de la cultura religiosa de la época. En Nueva York, a principios del siglo XIX, esa era una práctica común de quienes buscaban una religión. Además, buscar la soledad y la paz de la naturaleza para orar parece haber sido una práctica habitual en la familia Smith.
1: No sabemos con qué regularidad, pero sabemos que las personas de esa época y en aquel lugar se apartaban a los bosques a orar. Y sabemos específicamente que la madre de José Smith lo había hecho antes. Ella habla en sus memorias de una ocasión, en torno al año en que José nació, quizás un poco antes, en la que le prometió a Dios que buscaría su verdad. Él había respondido misericordiosamente sus oraciones antes, y ella le prometió que lo buscaría y que buscaría su iglesia. Así que busca y decide que el metodismo parece una idea excelente y quiere que su esposo la acompañe a la iglesia metodista. Ella relata que lo hace solo para complacerla hasta que su suegro llega a su casa y lanza un ejemplar del libro de Thomas Paine, La Edad de la Razón, y dice, «Léanlo hasta que lo crean». José padre deja de acompañarla a la iglesia y ella se siente confundida. Él está en conflicto entre la familia en la que creció y su esposa. Eso lastima en gran manera los sentimientos de ella, quien relata que acude a una arboleda de cerezos silvestres, se arrodilla y ora. Esa noche tiene un sueño y contempla un bello prado y dos árboles a orillas de un riachuelo, y uno de los árboles se mece con la brisa. Era hermoso. Ella relata que parecía que estuviera vivo. Pero el otro es rígido y obstinado, y se da cuenta de que los árboles representan a su esposo, el que es flexible, y al hermano mayor de éste, quien es inflexible e inamovible. La revelación que obtiene para interpretar su sueño es que el Evangelio restaurado está por llegar. El Señor te lo dará a conocer, y cuando tu esposo lo conozca, lo aceptará. No hay por qué seguir inquieta y preocupada por él. Él lo aceptará. Entonces, ¿cómo aprende José Smith que cuando una persona tiene una crisis religiosa, acude a orar a Dios al bosque? Es muy probable que, dada la manera en que las familias cuentan las cosas y construyen los relatos que dan forma a su historia, él hubiera escuchado antes ese relato o variaciones del mismo y que supiera que, cuando uno tiene una pregunta difícil que hacerle a Dios, acude al bosque a preguntarle.
0: Ya fuera por la necesidad pragmática de privacidad, por la cultura religiosa de la época y el lugar, por las prácticas tradicionales de la familia o por alguna combinación de las tres, la cuestión es que José decidió orar a Dios para pedir ayuda y precisamente para eso se adentró en el bosque una mañana de primavera de 1820. Bien, hemos seguido el relato de José Smith y su primera visión hasta el momento en el que entró en el bosque cercano a su casa en la primavera de 1820. Sin duda, ese fue un momento crucial. Pero en nuestros esfuerzos por reconstruir el mundo en el que José Smith procuró sabiduría de Dios y recibió una visión trascendental como respuesta, vale la pena hablar en cuanto a la experiencia sensorial de José. ¿Cómo era la arboleda a la que fue en la primavera de 1820? ¿Qué sonidos la envolvían? Incluso podríamos preguntarnos,

0: ¿A qué olía? Bien, estas pueden parecer preguntas extrañas, y quizás lo son, pero ¿qué pasaría si les dijera que las respuestas podrían cambiar fácilmente la manera en la que se imaginan este acontecimiento? La experiencia sensorial de la arboleda sagrada. Hablaremos de ello en el próximo episodio de La Primera Visión, un podcast de los documentos de Josette Smith.
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2: ¿Cómo fortalece mi fe el conocer al profeta José? La vida de José Smith y las de otros de los primeros santos no son tan diferentes de las nuestras. Sus experiencias pueden fortalecer nuestra fe. Por Matthew C. Godfrey, Departamento de Historia de la Iglesia. Cuando comencé a trabajar en el proyecto The Joseph Smith Papers, los documentos de José Smith hace 11 años, tenía un firme testimonio de José Smith como el profeta de la restauración. Sin embargo, para mí, José era casi una figura mítica, alguien que estaba mucho más avanzado que yo en el aspecto espiritual y con quien me resultaba difícil identificarme. Él recibió visitas maravillosas de seres celestiales, incluso de nuestro Padre Celestial y de nuestro Salvador Jesucristo. Por el contrario, a mí, a veces, me resultaba difícil sentir el amor de Dios. Dado que he pasado los últimos 11 años inmerso en la vida de José Smith, leyendo su diario personal, sus cartas, sus discursos, he llegado a conocerlo de un modo mucho más personal y me he dado cuenta de que era un ser humano al igual que yo. Es cierto, era un profeta de Dios y recibía grandiosas revelaciones, visiones y visitas. No obstante, aún tuvo que superar desafíos, tal como el resto de nosotros. Aquellos de nosotros que vivimos en la actualidad lo hacemos en un mundo muy distinto del de José Smith y de los primeros santos. Sin embargo, nuestros problemas no son del todo diferentes. Todos tenemos dificultades debido a nuestra condición humana. Enfermedades, muerte, traiciones, desaliento y días sencillamente difíciles. José también tuvo momentos en los que Dios parecía estar muy distante y en los que se preguntó si acaso el Señor tenía presente la situación de él y la de los santos. Enfrentó el fallecimiento de seres queridos y sufrió enfermedades y pruebas, pero lo afrontó con la firme fe de que Dios estaba con él y de que había cosas buenas por venir. Los siguientes dos ejemplos de la vida de José Smith ilustran el modo en que lidió con la condición humana, así como la forma en que el estudiar su vida y las experiencias de los primeros santos me ha ayudado a afrontar mis propias pruebas. Creo que nosotros podemos entenderlo hasta cierto punto. Todos nosotros, en algún momento, afrontaremos aflicciones por causa de la muerte y las enfermedades. José y Emma Smith no fueron la excepción. Su primer hijo murió poco después de nacer, y el siguiente embarazo de Emma, de mellizos, también terminó con el fallecimiento de los bebés. Luego, José y Emma adoptaron unos mellizos recién nacidos, cuya madre, Julia Clapp Murdoch, había muerto al dar a luz. 11 meses más tarde, en marzo de 1832, el pequeño Joseph, uno de los gemelos, falleció después de que un ataque del populacho contra el profeta José expusiera al bebé, que sufría de sarampión, al frío aire de la noche. La muerte de sus hijos ayudó a José a sentir empatía por otras personas que experimentaban la pérdida de seres queridos. Pocos días después del fallecimiento de su hijo, el profeta viajó a Missouri para cumplir el mandamiento que el Señor le había dado de deliberar en consejo con los santos de aquel lugar. En su camino de regreso del viaje, José se retrasó cuando Newell K. Whitney, su compañero de viaje, sufrió un accidente y se fracturó una pierna. Los dos tuvieron que quedarse durante algunas semanas en el pequeño poblado de Greenville, Indiana, hasta que Newell se hubo recuperado lo suficiente como para viajar. Mientras José languidecía en Greenville, supo que su sobrina Mary, la hija de 2 años de edad de Hiram Smith, acababa de morir. Aquella muerte fue devastadora para Hiram y Jerusha, su esposa. Cuando José se enteró de aquellas noticias, escribió una carta a Emma, quien aún estaba afligida por la pérdida del pequeño Joseph. «He sentido pesar al saber que a Hiram se le ha muerto su pequeñita», escribió José. «Creo que nosotros podemos entenderlo hasta cierto punto». Por supuesto que José y Emma podían entenderlo al haber perdido a cuatro de sus hijos. José añadió, «Pero todos debemos resignarnos a lo que se nos depare y decir que se haga la voluntad del Señor». Para hallarle sentido a la muerte, José ponía su confianza en el Señor. He pensado en esa experiencia al afrontar el fallecimiento de familiares, de miembros del barrio y de amigos. Incluso el profeta José, que había experimentado la gloriosa visión del reino celestial, del terrestre y del celestial unas 6 semanas antes de la muerte del pequeño Joseph, se afligió por el fallecimiento de su hijo. Aun cuando sabía que volvería a ver al pequeño Joseph y a sus otros 3 hijos, le dolían sus muertes. Ser profeta no le quitaba el dolor ni eximía a José de experimentar las dificultades de la vida terrenal. No obstante, el confiar en Dios y en su plan mitigaba parte de la aflicción. Quedaos tranquilos y sabed que yo soy Dios. En 1833, José Smith y el resto de la iglesia afrontaron un golpe devastador cuando los populachos expulsaron a los santos de la ciudad de Sion en el condado de Jackson, Missouri. Dado que muchos de los santos padecían frío, hambre y carecían de techo, los líderes de la iglesia necesitaban la ayuda divina más que nunca. Sin embargo, al contemplar la situación, José halló que no le era posible recibir guía. Tras la violencia inicial de julio de 1833, José escribió a los santos de Missouri: «De cierto sé que el Señor librará a Sion prestamente, pues tengo su convenio inmutable de que ese será el caso. Pero Dios se complace en retener de ante mis ojos los medios por los que exactamente se hará». Después de que los santos habían sido expulsados del condado en noviembre, José pidió de nuevo al Señor que respondiera 2 preguntas específicas. ¿Por qué Dios había permitido que sobreviniera tan grande calamidad a Sion? ¿Y por qué medios la devolverá él a su heredad? Sin embargo, José aún no podía recibir guía. «El Señor ha mantenido ocultas las respuestas a mis ojos», dijo a Edward Patridge, el obispo de Missouri. «No se me muestran con claridad». En lugar de ello, Dios brindó a José una tranquilizadora impresión. «Quedaos tranquilos y sabed que yo soy Dios». El 16 de diciembre de 1833, José finalmente recibió las respuestas por medio de una revelación. La primera parte de dicha revelación explicaba por qué el Señor permitió que los santos fueran expulsados del condado de Jackson, que era la primera pregunta que José había hecho a Dios. La segunda parte era una parábola sobre un noble que perdía sus tierras a manos de sus enemigos y que pedía que la fuerza de su casa recuperara las tierras. Esa era la respuesta a la segunda pregunta de José. Además, el Señor repetía sus anteriores palabras de consuelo: «Quedaos tranquilos y sabed que yo soy Dios». Todos nosotros tendremos momentos en nuestra vida en los que sentiremos que Dios no contesta nuestras oraciones. Tal vez Él nos parezca distante, y quizás nos preguntemos si es consciente de lo que está sucediendo. Yo he experimentado tales momentos y me he preguntado cuándo llegaría la respuesta. Para mí ha sido un consuelo leer que incluso José Smith, el gran profeta de la restauración, atravesó momentos en los que también tuvo que luchar por obtener respuestas, momentos en los que Dios no le mostró todo de una vez. Eso me da valor para seguir avanzando con fe, sabiendo que cuando llegue el momento propicio, recibiré mi respuesta. El profeta José Smith fue una persona extraordinaria. Sigue siendo uno de mis héroes. Tuvo que sufrir durante las pruebas de la vida, tal como yo lo hago. Tuvo que afrontar la muerte, las enfermedades y el desaliento. Sin embargo, perseveró con fe en Dios y en Jesucristo, lo que le permitió superar sus dificultades. El valor que siento al leer sobre su fortaleza, sobre la fortaleza de Emma y sobre la fortaleza de los primeros miembros de la Iglesia, me brinda la esperanza de que yo también puedo conquistar mis desafíos. Para mí, esa es una de las mayores razones para estudiar la historia de la Iglesia, para que mi fe se fortalezca al contemplar el ejemplo de quienes nos precedieron.
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4: Les recordamos a los hermanos que la reunión general de sacerdocio se llevará a cabo en el Centro de Conferencias esta tarde a las 18, hora de Salt Lake City. La transmisión nacional del programa del Coro del Tabernáculo se emitirá mañana por la mañana de 9:30 a las 10, hora de Salt Lake City. La sesión del domingo por la mañana comenzará inmediatamente después. Agradecemos al Coro del Tabernáculo la hermosa música que nos ha brindado esta tarde y expresamos nuestra gratitud a todos los que han participado. Ahora tendré el placer de dirigirles la palabra. Después de mis palabras y de la oración dedicatoria, el coro cantará El Espíritu de Dios. Después del himno, el elder R. Conrad Schultz, de los 70, ofrecerá la última oración. Esta tarde, mis queridos hermanos y hermanas, una vez más nos reunimos en este histórico tabernáculo donde nos hemos reunido tantas veces en conferencias del pasado. Ahora bien, este edificio ha pasado por una renovación y remodelación de envergadura para ajustarlo a los nuevos códigos sísmicos. Con esta tarea, esperamos y rogamos que no se hayan destruido sus elementos históricos. Algunos de los antiguos bancos se han conservado y continuarán utilizándose. Pero se habrán dado cuenta que los nuevos bancos son tan duros como los viejos. Se han agregado nuevas salidas para cumplir con los requisitos actuales. Los grandes pilares de piedra que constituyen sus muros exteriores se han reforzado considerablemente. El tejado o techo exterior se ha reforzado aplicando nuevos materiales e incorporando planchas de acero en la armadura. No es la primera vez que se hacen cambios en este edificio. Incluso se modificó poco después de su creación, ya que en un principio no contaba con una galería y se tuvo que añadir una. A lo largo de todos esos años, estas instalaciones han constituido un fantástico y único lugar de asamblea. Muchos hombres y mujeres han tomado aquí la palabra para testificar de la restauración del Evangelio de Jesucristo. Desde los tiempos de Brigham Young hasta el presente, todos los profetas han discursado desde este púlpito, así como otros hombres y mujeres prominentes, entre ellos varios presidentes de los Estados Unidos. Estas instalaciones han sido el centro de las artes y de la cultura de esta comunidad, e incluso la Orquesta Sinfónica de Utah, en sus comienzos, hizo uso de este lugar para sus interpretaciones. se han albergado grandes producciones artísticas, como El Mesías y el programa Tanner de Talentos de Música, y desde aquí se han efectuado funerales de personas prominentes. Ciertamente, el tabernáculo ha representado un punto central para esta comunidad a lo largo de todos estos años. Se trata de un edificio peculiar, el único en su género en todo el mundo. Se construyó hace casi un siglo y medio, en tiempos de necesidad para nuestro pueblo, y se convirtió literalmente en un tabernáculo edificado en el desierto. En aquella época, todavía faltaba mucho tiempo para terminar la construcción del templo. Los que construyeron el tabernáculo lo hicieron con fe y valiéndose de sus rudimentarias aptitudes arquitectónicas. Los escépticos, que nunca faltan, predijeron que se desmoronaría el techo una vez que se retirara el andamio. Eso no sucedió, y ha permanecido en su sitio bajo la luz del sol y de las tormentas durante todos esos años. En todo el mundo se le conoce como el hogar del coro del tabernáculo mormón, cuya transmisión radiofónica semanal se ha emitido de manera ininterrumpida durante más tiempo que ningún otro programa radiotelevisivo, más de 75 años desde 1929. Ahora bien, el programa Música y Palabras de Inspiración volverá a transmitirse al mundo todos los días de reposo desde este tabernáculo situado en el cruce de caminos del oeste. Volverá a ser el hogar del coro del tabernáculo y de la orquesta de la manzana del templo. Y también dará cabida a muchas otras producciones y acontecimientos. Se utilizará para conferencias de estaca, para reuniones públicas, conciertos musicales y otros programas de entretenimiento. El Millennium Star, publicación periódica de Inglaterra, registró el sábado 9 de octubre de 1875 que John Taylor ofreció una oración larga y detallada para dedicar este edificio sagrado algunos años después de su uso inicial. Y ahora, mis hermanos y hermanas, al terminar esta reunión, les invito a todos a unirse a mí, inclinando la cabeza y cerrando los ojos, al ofrecer la oración de rededicación.
5: Oh
4: Dios, nuestro Padre eterno, inclinamos nuestras cabezas y venimos ante ti con reverencia en esta ocasión histórica. Nos encontramos reunidos en este gran tabernáculo, ahora renovado y restaurado, después de más de un siglo de uso. En virtud de la autoridad del Santo Sacerdocio y en el nombre de Jesucristo, dedicamos y rededicamos este y consagramos el tabernáculo de Salt Lake a ti y a tu Hijo amado, para que a lo largo de los muchos años por venir le sirva a tu pueblo como lugar de reunión para diversos propósitos. Al reflexionar en esta ocasión, nuestra mente se remonta hacia el profeta José, que fue un instrumento en tus manos para restaurar el eterno evangelio del Señor Jesucristo con todos los dones, la autoridad y las bendiciones que lo acompañan. Te damos gracias por la gran fe de nuestro pueblo que fue expulsado de Nabú y que con gran sufrimiento, incluso la muerte de muchas personas, atravesó el estado de Iowa para establecerse en Winter Quarters, tras lo cual emprendió la larga marcha que le conduciría desde Winter Quarters hasta este valle del Gran Lago Salado. Te damos gracias por el liderazgo inspirado del presidente Brigham Young, que a pesar de nunca antes haber visto este valle, sino en una visión, condujo a nuestro pueblo aquí. Él sabía muy poco de esta región. No estaba familiarizado con el tipo de terreno, el clima, el agua ni otros factores. En este lugar desértico, aquellos pioneros araron y sembraron, regaron, cultivaron y cosecharon el fruto de sus labores. Dispusieron una ciudad que alberga ahora a muchos cientos de miles de habitantes. En cierta época, la mayoría de los santos de los últimos días vivían aquí en este valle y en otras regiones circunvecinas donde se establecieron poblados. Ahora, esta obra ha crecido y se ha extendido por toda la tierra hasta el punto de que hay más miembros en el exterior de esta nación que dentro de ella. Amado Padre, continúa haciendo prosperar tu obra, por favor. Haz que aumente y progrese. Bendice a las personas que contribuyen con los diezmos y las ofrendas que permiten el crecimiento y expansión de ella, para que ruede y llene toda la tierra como la piedra cortada del monte, no con mano, destinada a rodar y llenar toda la tierra. Rogamos que levantes líderes fuertes a lo largo de las generaciones venideras y que tu pueblo se regocije y halle una felicidad abundante al servir en tu obra. Por consiguiente, dedicamos, rededicamos y consagramos este edificio sagrado, y todo esto lo hacemos y rogamos en el sagrado nombre de Jesucristo. Amén.
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0: Una parte de mi vida que me da risa recordar son los 3 años de secundaria que pasé en mi tierra natal. Para los que no saben mucho, esto es de séptimo a noveno grado en México. Es lo que se conoce como secundaria. Durante esos 3 años, lo que me da risa es las relaciones que pude tener con las personas que asistían a esa escuela. En la región había 2 secundarias. Una se llamaba Ignacio La Llave, la otra se llamaba Maestro Efrén Ramírez Hernández. Tenían, podríamos decir, alguna popularidad, una más que otra. La escuela Maestro Efrén Ramírez Hernández tenía el prestigio de ser la mejor de la región. Incluso estudiantes de otras ciudades cercanas asistían a esta escuela para recibir educación. Esa es la escuela donde yo asistía. La otra escuela era Ignacio La Llave y tenía reputación de ser una escuela no muy buena, donde los estudiantes que iban, que asistían para recibir educación, no eran tan aplicados, podríamos decirlo. En realidad, yo pienso que los diferentes niveles de prestigio en estas dos escuelas, que estas dos escuelas tenían, se debía más al tipo de estudiantes que la asistían, no mucho a la educación. Los estudiantes que predominaban a la escuela de Ignacio La Llave, como digo, eran estudiantes que no se interesaban mucho por la educación. Incluso muchas de las ocasiones salían ellos de la escuela durante horas de clase y los podíamos ver en nuestra escuela en las afueras haciendo algún alboroto entre los estudiantes. Pero también podríamos ver lo mismo, o yo podía ver lo mismo, en mi escuela. Los estudiantes se salían durante horarios de clase a seguir el alboroto que esos estudiantes estaban causando afuera. Ahora, en las dos escuelas había personas con las que te podías relacionar. Había todo tipo de estudiantes. Había estudiantes que no se interesaban mucho por la educación, estudiantes promedio y estudiantes excelentes que de verdad iban a estudiar. Había alguien para todos. Me gustaba relacionar mucho con los estudiantes, entonces yo era uno de los estudiantes, podría decir, promedio. Tenía muy buenas calificaciones en algunas materias, en otras tenía calificaciones promedias, que en realidad era promedio al salón de clases. Los estudiantes que se interesaban por relacionarse con los demás era con los que yo me gustaba asociarme. Ahora, había 3 amigos que tenía en esa escuela, con los que sentía que pertenecía. Y como siempre nos sentaban por orden alfabético, estos 3 amigos y yo teníamos la casualidad de que nuestros apellidos terminaban igual. Entonces, uno sentaba enfrente de mí, yo, y luego otros 2 atrás. Entonces, por la mayoría del año escolar, nos sentábamos juntos y, pues, durante las clases relacionábamos. Y algunas veces el maestro nos tuvo que decir que guardáramos silencio. Pero durante las clases, en algunas ocasiones, nos daban proyectos escolares que teníamos que hacer en equipo. Ahora, un secreto que voy a divulgar en este momento y que lo siento por aquellos estudiantes que todavía están en esa época escolar, es lo que en realidad hacen los estudiantes cuando te asignan ese trabajo en equipo. Usábamos el tiempo que teníamos durante la escuela para organizarnos y decir, ¿a qué casa vamos a ir? ¿Qué vamos a hacer? ¿A qué hora nos vamos a ver? ¿Qué es lo que va a llevar cada uno? Y planeamos todo con anticipación. Tanto tiempo para esta parte del proyecto, tanto tiempo para esto. Y sí, hacíamos los planes. Pero llega el momento en que nos tocaba ir a la casa de la persona que habíamos decidido. Y en realidad, todo el tiempo lo perdíamos en otras cosas. Teníamos 12, 13 años. Y en lugar de hacer el proyecto, nos la pasábamos jugando videojuegos con la computadora, con los juegos que tenía mi amigo en su casa. En realidad no hacíamos mucho. Entonces llegamos al día siguiente a la escuela, 10, 15 minutos antes de la clase, a terminar el proyecto que en realidad nos debió haber tomado 4 o 3 horas en terminar. en 15 minutos. Lo considero tal vez un récord, y se siente tal vez alguna adrenalina el saber que el maestro viene a algunos metros fuera del salón y nosotros terminando el proyecto. Entre todos los del salón nos compartíamos información que era eficaz para el proyecto. El equipo número uno nos compartía alguna parte, el equipo dos otra, el tres otra. Nosotros compartíamos la información que teníamos y por partes se podía hacer el proyecto. Eventualmente todos terminábamos el proyecto y lo podíamos entregar. Ahora, como digo, este es uno de los mejores secretos guardados de los estudiantes. No muchos lo dicen, pero esa fue una de las muchas de las experiencias que tuve al estar en la secundaria. Muchos de los estudiantes que actualmente terminamos la escuela y ahora estamos en la universidad, nos damos cuenta que tal vez nuestra madre no nos puede decir nada al respecto ya que pasó esa época. Y como digo, lamento por los estudiantes que todavía están en esa época, que tienen que experimentar tal vez el secreto divulgado a las personas. Ahora, el poder relacionarnos con las personas nos da ventajas. Si tenemos un trabajo donde hay una mejor posición abierta, puede que se te ofrezca a ti. Puede que el gerente vea qué tipo de trabajador eres y pueda ser presentado a esa posición. En la escuela te ayuda a poder encontrar personas con las cuales estudiar para que tus calificaciones puedan reflejar tus esfuerzos por los temas de la clase. No solo en el ámbito académico o laboral te puede beneficiar el saber relacionarte, pero también en el ámbito familiar. Cuando pensamos, cuando escuchamos la palabra relación, lo que pensamos es que tiene que ver con algo, con una relación amorosa, tal vez una relación de noviazgo, una relación entre pareja, lo cual es muy común que pensemos eso. Pero tiene más en el tema de una relación. Puede que tu mejor amiga o amigo se convierta en tu pareja después de algún tiempo, como lo comento, después de algún tiempo de amistad. Pero más importante que tener una relación en el mundo temporal, lo cual da muchos beneficios, es tener una relación con nuestro Padre Celestial. Nuestros padres temporales, con los que vivimos, con los que nacimos, nos criaron, nos enseñan principios básicos para poder fundamentar nuestros ámbitos sociales, cómo tratar a las personas, cómo ser una buena persona ante la sociedad. Con ellos podemos hablar sin miedo a que nos juzguen. Entiendo que tal vez algunas ocasiones ese no es el caso, pero por la mayor parte de las situaciones podemos hablar con ellos sin que nos juzguen cuando es algo diferente a lo que se te enseñó. Y simplemente con amor te aconsejan, te intentan motivar. Pero Dios también nos enseña ese tipo de conocimientos básicos. Mientras Dios estaba hablando con Moisés, una de las primeras cosas que le dijo fue: he aquí, tú eres mi hijo. ¿De qué manera creen que el Señor reaccione cuando ustedes se comunican con Él por medio de la oración? Tal vez durante una noche de pesar por haber tomado alguna decisión mala. O simplemente por el hecho de necesitar a alguien con quien hablar. Alma, en el Libro de Mormón, nos dio la idea de qué tan poderoso Dios es cuando dijo: todas las cosas indican que hay un Dios. Sí, aún la tierra y todo cuanto hay sobre ella. Sí, también todos los planetas que se mueven en su orden regular testifican que hay un Creador Supremo. Aún así podemos ver que Satanás se esmera por incitar el corazón de todos al hacernos creer que no existe tal personaje, que no tenemos valor y que nuestro valor está basado en el conocimiento y las habilidades que tenemos. El tener una relación con Dios no solo es creer en Él, sino también es necesario tener fe en Él. Y para eso Él nos ha dado todo lo necesario. Si queremos conocer cómo Él es, podemos leer sus palabras de misericordia a los pueblos antiguos, como están escritos en las Escrituras. Podemos aprender del ejemplo que nos da en las Escrituras al obrar mal para evitarlo en estos días. Podemos seguir el ejemplo de Jesucristo, quien Dios mandó para vencer la muerte espiritual y temporal, y así nosotros poder hacer lo mismo. En relacionarse con la gente a tu alrededor, permitirá terminar el proyecto de grupo asignado con las diferentes partes que los estudiantes están dispuestos a compartir. Eventualmente terminarán la escuela y probablemente no se acordarán de todas las experiencias que tuvieron durante los 3 años de secundaria. A diferencia de la escuela, todo lo que aprendan de Dios y Jesucristo se quedará con ustedes. Y cuando llegue el día en que te presentes frente a ellos, en lugar de entregar un trabajo que diga el agua, sus beneficios y propiedades, y luego otro que diga propiedades y beneficios del agua, y luego otro que diga el agua, sus propiedades y sus beneficios, podrás presentar algo que tú hiciste, algo en lo que trabajaste, para conocerlos. Como Dios dijo a Pablo en el Nuevo Testamento, cosas que ojo no vio, ni oído yo, ni han subido al corazón del hombre, son las que Dios ha preparado para aquellos que le aman. Esas promesas están para todos, y lo único que hay que hacer es poder relacionarnos con Él. Así como nos relacionamos con la gente a nuestro alrededor, amigos, vecinos, nuestra pareja, nuestros padres, esa misma relación la podemos tener con nuestro Padre Celestial. Porque así como le dijo a Moisés, yo soy tu hijo, él es nuestro padre. Y está ahí para todos cuando necesitemos. No necesitamos hacer una cita, no necesitamos llamar antes para decirle que ya vamos. Él siempre está ahí. Y así como Él siempre está ahí para nosotros, nosotros también debemos estar ahí aprendiendo de Él. Gracias.
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2: My brothers and sisters,
3: mis hermanas y hermanos, al estar otra vez aquí en nuestro amado centro de conferencias, acuden a mí las palabras del apóstol Pedro cuando dijo, Señor, bueno es que estemos aquí. Y hoy mis pensamientos se centran en las palabras del profeta Nefi, quien llevó los registros de su pueblo tras la muerte del padre Lehi. Nefi escribió, y sobre estas escribo las cosas de mi alma. Solía pasar por alto ese versículo pensando que la palabra cosas no era muy elegante ni espiritual, ni lo suficientemente grandiosa como para combinarla con mi alma. Sin embargo, he aprendido que la palabra cosas aparece en las Escrituras en inglés 2,354 veces. Por ejemplo, en Moisés, soy el principio y el fin, el Dios omnipotente, he creado estas cosas por medio de mi unigénito. Y las palabras de Nefi, cuando dice, he aquí, mi alma se deleita en las cosas del Señor, y mi corazón medita continuamente en las cosas que he visto y oído. Las palabras de Nefi plantean las preguntas, ¿qué cosas meditas? ¿Qué cosas te importan mucho? ¿Cuáles son las cosas de tu alma? A menudo las cosas de nuestra alma se aclaran y profundizan al hacer preguntas. Durante la pandemia, me he reunido con jóvenes de todo el mundo en muchos devocionales grandes y pequeños, a través de transmisiones y redes sociales, y hemos hablado sobre sus preguntas. A los 14 años, José Smith sintió una pregunta en lo profundo del alma y se la presentó al Señor. Al respecto, el presidente Russell M. Nelson ha declarado: lleven sus preguntas al Señor y a otras fuentes fidedignas. Estudien con el deseo de creer más que con la esperanza de encontrar una falla en la trama de la vida de un profeta o una discrepancia en las Escrituras. Dejen de aumentar sus dudas repitiéndolas con otros incrédulos. Permitan que el Señor los guíe en su trayecto de descubrimiento espiritual. Muchos jóvenes a menudo me preguntan en qué creo y por qué creo. Recuerdo cuando visité virtualmente a una joven en su casa. Le pregunté si era la primera vez que un apóstol estaba en su casa. Rápidamente respondió, sí. Entonces me preguntó, ¿cuáles son las cosas más importantes que debemos saber? Respondí, las cosas del alma. Las cosas que nos preparan para escuchar impresiones, que elevan nuestra perspectiva más allá de las vías del mundo, que le dan propósito a nuestra labor en el Evangelio y a nuestra vida. Permítanme compartir con ustedes las cosas de mi alma. Dichas cosas se aplican a todos los que procuran ser verdaderos discípulos de Jesucristo. 10 cosas sería una cantidad redonda, pero hoy les compartiré solo 7. Con la esperanza de que ustedes completen la 8, la 9 y la 10 a partir de sus propias experiencias. Primero, amen a Dios el Padre y a Jesucristo nuestro Salvador. Jesús decretó el primero y gran mandamiento: amarás al Señor tu Dios con todo tu corazón y con toda tu alma y con toda tu mente. El presidente Nelson declaró su devoción a Dios, nuestro Padre eterno, y a su Hijo Jesucristo cuando fue llamado a dirigir la Iglesia del Señor, cuando dijo, los conozco, los amo, y me comprometo a servirles a ellos y a ustedes, con cada aliento de vida que me quede. De modo que primero, amen al Padre y al Hijo. Segundo, amen a su prójimo. No se trata solo de una buena idea. Es el segundo gran mandamiento. Su prójimo son su cónyuge y su familia, los miembros del barrio, los compañeros de trabajo, los compañeros de habitación, aquellos que no comparten nuestra fe, los que necesitan una mano amiga y, francamente, todos. La esencia misma de ama a tu prójimo se manifiesta en el himno Amada a otros. El presidente Nelson nos recuerda, cuando amamos a Dios con todo el corazón, Él nos vuelve el corazón hacia el bienestar de otras personas. Tercero, ámense a ustedes mismos. Muchos tienen dificultades con eso, y no es curioso que amarnos a nosotros mismos nos resulte más difícil que amar a los demás. No obstante, el Señor ha dicho, ama a tu prójimo como a ti mismo. Él valora la divinidad que tenemos en nuestro interior. Nosotros también debemos hacerlo. Cuando estamos cargados de errores, angustias, sentimientos de insuficiencia, desilusión, ira o pecado, el poder de la expiación del Salvador es, por designio divino, una de las cosas que eleva el alma. Cuarto, guarden los mandamientos. El Señor lo ha dejado claro. Si me amáis, guardad mis mandamientos. Esfuércense cada día por ser mejores, actuar un poco mejor y seguir adelante con rectitud. Quinto, sean siempre dignos de asistir al templo. Yo lo llamo ser recomendados al Señor. Ya sea que tengan acceso a un templo o no, ser digno de una recomendación para el templo vigente nos mantiene firmemente centrados en las cosas que importan, la senda de los convenios. Sexto, tengan gozo y sean alegres. Sed de buen ánimo, pues, y no temáis, ha dicho el Señor. ¿Por qué? ¿Cómo? Cuando afrontamos desafíos a cada paso. Porque gracias a la promesa que hizo Jesucristo, podemos hacerlo. Él dijo, yo el Señor estoy con vosotros y os ampararé. El presidente Nelson describe el Evangelio restaurado como un mensaje de gozo y explica, el gozo que sentimos tiene poco que ver con las circunstancias de nuestra vida y tiene mucho que ver con el enfoque de nuestra vida. Séptimo, sigan al profeta viviente de Dios. Quizás sea la séptima en mi lista de cosas, pero está primera en mi mente en términos de importancia hoy en día. Tenemos un profeta de Dios en la tierra hoy. Nunca menosprecien lo que eso significa para ustedes. Recuerden a la joven que mencioné al principio. Quería saber qué cosas importaban más. Seguir al profeta viviente, dije entonces, y lo recalco hoy. Se nos distingue como una iglesia que es dirigida por profetas videntes y reveladores llamados por Dios para este tiempo. Les prometo que conforme escuchen y sigan sus consejos, nunca se les llevará por mal camino. Nunca. Vivimos en una época en la que somos llevados por doquiera, en donde la espiritualidad, la decencia, la integridad y el respeto están bajo ataque. Y tenemos que tomar decisiones, a veces difíciles, pero tenemos la voz del Señor a través de su profeta para calmar nuestros temores y elevar nuestra mira y ánimo. Porque cuando el profeta, el presidente Nelson, habla, habla por el Señor. Somos bendecidos con escrituras y enseñanzas que nos recuerdan, porque mis pensamientos no son vuestros pensamientos ni vuestros caminos mis caminos, dice Jehová. Así sucedió con Naamán, un gran líder militar de Siria que padecía de lepra. A pesar a quien se le dijo que el profeta Eliseo podía sanarlo, cuando Naamán llegó a verlo, Eliseo mandó a un mensajero a decirle que se sumergiera 7 veces en el río Jordán y sería sanado. Naamán se disgustó. Ciertamente había un río más poderoso que el Jordán en Siria. ¿Y por qué había enviado Eliseo un criado cuando él esperaba que el profeta lo curara personalmente? Naamán se fue, aunque luego sus criados lo persuadieron diciendo, «Si el profeta te mandara alguna gran cosa, ¿no la harías?» Al final, Naamán se sumergió 7 veces en el Jordán y fue sanado. El relato de Naamán nos recuerda los riesgos de escoger solo las partes del consejo profético que se ajusten a nuestros pensamientos, nuestras expectativas o a las normas actuales. Nuestro profeta nos señala continuamente nuestro propio río Jordán para ser sanados. Las palabras más importantes que podemos escuchar, meditar y seguir son las que se revelan mediante nuestro profeta viviente. Testifico que me he sentado en consejo con el presidente Nelson para tratar asuntos importantes de la iglesia y del mundo y he visto fluir la revelación a través de él. Él conoce al Señor, conoce sus caminos y desea que todos los hijos de Dios lo escuchen a él, al Señor Jesucristo. Durante muchos años escuchamos al profeta 2 veces al año en la conferencia general. Sin embargo, los profetas con los problemas complejos de nuestros días, los profetas como el presidente Nelson, hablan con mucha más frecuencia en foros, redes sociales, devocionales e incluso en conferencias de prensa. Lo he observado preparar y presentar profundos mensajes reveladores que han fomentado una gran gratitud, promovido una mayor inclusión de todos nuestros hermanos y hermanas en la tierra y aumentado la paz, la esperanza, la alegría, la salud y la sanación en nuestras vidas personales. El presidente Nelson es un brillante comunicador, pero lo que es más importante, es un profeta de Dios. Es asombroso pensar en ello, pero es crucial darse cuenta de que su dirección clara nos protegerá a todos del engaño, de la astucia y de las vías seculares que cobran ímpetu en el mundo de hoy. El manto profético consiste en la revelación, la restauración de la plenitud del Evangelio de Jesucristo, una proclamación para el mundo en el Bicentenario que se presentó en la Conferencia General de abril de 2020, recalca que el Señor dirige esta obra. En esa proclamación, la primera presidencia y el quórum de los 12 apóstoles declaran, con alegría declaramos que la restauración prometida avanza por medio de la revelación continua. La tierra jamás volverá a ser la misma, dado que Dios reunirá todas las cosas en Cristo. Todas las cosas en Cristo y las cosas de mi alma son aquello en lo que consiste esta iglesia, este evangelio y este pueblo. Concluyo con la invitación de que cada uno de ustedes considere las siete cosas de mi alma que he compartido hoy. Amar a Dios el Padre y a Jesucristo nuestro Salvador. Amar a su prójimo. Amarse a ustedes mismos. Guardar los mandamientos. Ser siempre dignos de tener una recomendación vigente para el templo. Tener gozo y ser alegres y seguir al profeta viviente de Dios. Los invito a determinar sus propias cosas número 8, 9 y 10 y consideren las formas en que podrían compartir sus cosas sinceras con los demás y exhórtenlos a orar, meditar y buscar la guía del Señor. Las cosas de mi alma son tan preciadas para mí como las suyas lo son para ustedes. Esas cosas fortalecen a nuestro servicio en la iglesia y en todos los aspectos de la vida. Hacen que nos dediquemos a Jesucristo, nos recuerdan nuestros convenios y nos ayudan a sentirnos seguros en los brazos del Señor. Testifico que Él desea que nuestra alma nunca tenga hambre ni sed, sino que sea llena de su amor, conforme procuramos llegar a ser sus verdaderos discípulos, ser uno con Él como Él lo es con el Padre. En el nombre de Jesucristo. Amén.
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2: Ven, sígueme. Enseñar, aprender y poner en práctica los mensajes de la Conferencia General. El Quórum de Élderes y la Sociedad de Socorro desempeñan una función vital en la obra de salvación y exaltación. Durante sus reuniones dominicales, analizan la manera de poner en práctica las enseñanzas de mensajes recientes de la Conferencia General a sus esfuerzos en esta obra. Las presidencias del Quórum de Élderes y de la Sociedad de Socorro eligen un mensaje de la conferencia para aprender en cada reunión dominical basándose en las necesidades de los miembros y en la guía del Espíritu. En ocasiones, el obispo o el presidente de estaca también pueden sugerir un mensaje. Por lo general, los líderes deben elegir mensajes de los miembros de la primera presidencia y del quórum de los 12 apóstoles. No obstante, se puede analizar cualquier mensaje de la conferencia general más reciente. Los maestros se centran en la manera de ayudar a los miembros a poner en práctica en su vida las enseñanzas de los mensajes de la conferencia general. Los líderes y los maestros deben buscar maneras de animar a los miembros a estudiar los mensajes seleccionados antes de las reuniones. Para obtener más información acerca de las reuniones del Quórum de Élderes y de la Sociedad de Socorro, consulte el Manual General Servir en la Iglesia de Jesucristo de los Santos de los Últimos Días, 8.2.1.2, 9.2.1.2, en laiglesiadejesucristo.org. La planificación para enseñar. Las siguientes preguntas pueden ayudar a los maestros cuando planifiquen enseñar un mensaje de la conferencia general. Según sea necesario, los maestros deliberan en consejo con la presidencia del Quórum de Élderes o de la Sociedad de Socorro al meditar en estas preguntas. ¿Por qué eligió la presidencia del Quórum de Élderes o de la Sociedad de Socorro analizar este mensaje? ¿Qué esperan que los miembros sepan y hagan después de analizar este mensaje? ¿Qué desea el discursante que los miembros entendamos? ¿Qué principios del Evangelio está enseñando? ¿Cómo se ponen en práctica estos principios al Quórum de Élderes o a la Sociedad de Socorro? ¿Qué pasajes de las Escrituras utilizó el discursante para corroborar su mensaje? ¿Hay otros pasajes de las Escrituras que los miembros podrían leer para aumentar su comprensión? Es posible que haya algunos en las notas al pie de página o en la guía para el estudio de las Escrituras, scriptures.churchofjesuschrist.org. ¿Qué preguntas podría hacer para ayudar a los miembros a meditar y poner en práctica las enseñanzas del mensaje? ¿Qué preguntas les ayudarán a entender la importancia de estas enseñanzas en su vida, en su familia y en la obra del Señor? ¿Qué puedo hacer para invitar al Espíritu a nuestra reunión? ¿Qué relatos, analogías, música u obras de arte podría utilizar para fomentar el análisis? ¿Qué hizo el discursante para ayudar a los miembros a entender su mensaje? ¿Extendió el discursante alguna invitación? ¿Cómo podría ayudar a los miembros a sentir el deseo de actuar de acuerdo con esas invitaciones? Ideas para actividades. Hay muchas maneras en que los maestros pueden ayudar a los miembros a aprender y poner en práctica los mensajes de la conferencia general. Estos son algunos ejemplos. Los maestros pueden tener otras ideas que funcionen mejor en su quórum de élderes o sociedad de socorro. Poner en práctica las verdades en nuestra vida. Invite a los miembros a repasar el mensaje de la conferencia en busca de verdades que podrían ayudarles a llevar a cabo la labor que Dios les ha encomendado como personas o como quórum de élderes o sociedad de socorro. Por ejemplo, ¿qué aprendemos que pueda ayudarnos como hermanos y hermanas ministrantes, como padres, como miembros misioneros? ¿Cómo influye este mensaje en nuestros pensamientos, sentimientos y acciones? Analizar en grupos. Divida a los miembros en grupos pequeños y asigne a cada grupo una sección diferente del mensaje de la conferencia para que la lean y la analicen. Luego pida a cada grupo que comparta una verdad que haya encontrado y cómo se aplica a ellos. También podría crear grupos formados por miembros que estudiaron diferentes secciones del mensaje y permitirles que compartan entre ellos lo que encontraron. Buscar respuestas a preguntas. Invite a los miembros a responder preguntas como las siguientes acerca del mensaje de la conferencia. ¿Qué verdades del Evangelio encontramos en este mensaje? ¿Cómo las podemos poner en práctica? ¿Qué invitaciones se extendieron y qué bendiciones se prometieron? ¿Qué nos enseña este mensaje sobre la labor que Dios desea que hagamos? O bien cree algunas preguntas propias que animen a los miembros a pensar con detenimiento en el mensaje o a poner en práctica las verdades que enseña. Permita que los miembros seleccionen una de esas preguntas y encuentren respuestas en el mensaje. Compartir citas del mensaje. Invite a los miembros a compartir declaraciones del mensaje de la conferencia que les inspiren a cumplir con sus responsabilidades en la obra de salvación y exaltación. Anímelos a pensar en cómo podrían compartir estas citas para bendecir a alguien, incluso a sus seres queridos y a las personas a las que ministran. Compartir una lección práctica. Invite con antelación a algunos miembros a que lleven objetos de su hogar que puedan utilizar para enseñar acerca del mensaje de la conferencia. Durante la reunión, pídales que expliquen cómo se relacionan esos objetos con el mensaje y de qué manera el discurso tiene relevancia en su vida. Preparar una lección para enseñar en el hogar. Pida a los miembros que, de dos en dos, planifiquen una lección para la noche de hogar basada en el mensaje de la conferencia. Podrían responder preguntas como estas. ¿Cómo podemos hacer que este mensaje sea relevante para nuestra familia? ¿Cómo podríamos compartirlo con las personas a las que ministramos? Compartir experiencias. Lean juntos varias citas del mensaje de la conferencia y pida a los miembros que compartan ejemplos de las Escrituras y de su vida que ilustren. Podrían responder preguntas como estas. ¿Cómo podemos hacer que este mensaje sea relevante para nuestra familia? ¿Cómo podríamos compartirlo con las personas a las que ministramos?

0: significativas para ellos. Pídales que las compartan, así como lo que aprenden de ellas. Pídales que compartan cómo esas enseñanzas les ayudan a llevar a cabo la obra del Señor. Para consultar más ideas sobre cómo estudiar y enseñar los mensajes de la Conferencia General, véase Ideas para aprender y enseñar de la Conferencia General. Haga clic en Ideas para el estudio que se encuentran bajo Conferencia General en la Biblioteca del Evangelio.
1: Hace 4 meses, al estudiar las Escrituras, estaba leyendo sobre la misión de alma en Amonía, cuando me encontré con esta sugerencia en Ven, Sígueme. Al leer acerca de las grandes bendiciones que Dios concedió al pueblo de Nefi, medite en las grandes bendiciones que Él le ha dado. Decidí hacer una lista de mis bendiciones de Dios y anotarla en mi versión digital del manual. En cuestión de minutos, tenía anotado 16 bendiciones. Las más importantes fueron las grandes bendiciones de la misericordia y sacrificio expiatorio del Salvador por mí. También escribí sobre la bendición que tuve de representar al Salvador cuando era un joven misionero en Portugal, y más tarde con mi amorosa compañera eterna Patricia en la misión Brasil-Porto Alegre Sur, donde servimos con 522 misioneros poderosos y magníficos. Hablando de Patricia, muchas de las bendiciones que anoté aquel día son bendiciones que hemos disfrutado juntos a lo largo de nuestros 40 años de matrimonio, entre ellas nuestro sellamiento en el Templo de Sao Paulo, Brasil, nuestros 3 maravillosos hijos, sus cónyuges y nuestros 13 nietos. También recordé a mis padres rectos, quienes me criaron en los principios del Evangelio. Recordé en particular un momento en el que mi amorosa madre se arrodilló conmigo para orar junto a mi cama, cuando yo tenía unos 10 años. Ella debió sentir que si mis oraciones habían de llegar a mi Padre Celestial, éstas tendrían que mejorar. Así que dijo, «Oraré yo primero, y después de mi oración, orarás tú». Continuó con este modelo durante muchas noches hasta que estuvo segura de que yo había aprendido por principio y por la práctica cómo hablar al Padre Celestial. Le estaré eternamente agradecido por enseñarme a orar, ya que aprendí que mi Padre Celestial escucha mis oraciones y las responde. De hecho, esa era otra bendición que incluía en mi lista, el don de poder oír y aprender la voluntad del Señor. Una parte importante del plan de nuestro Padre Celestial es la oportunidad de comunicarnos con Él siempre que queramos. Cuando el Salvador visitó las Américas después de su resurrección, repitió una invitación que había hecho a sus discípulos en Galilea. Él dijo, «Pedid y se os dará. Buscad y hallaréis. Llamad y se os abrirá. Porque todo el que pide, recibe». Y el que busca, halla, y el que llama, se le abrirá. Nuestro profeta, el presidente Russell M. Nelson, nos ha dado una invitación similar en nuestros días. Él dijo, «Oren en el nombre de Jesucristo acerca de sus preocupaciones, sus temores, sus debilidades, sí, los anhelos mismos de su corazón, y luego escuchen. Anoten las ideas que acudan a su mente, escriban sus sentimientos y denle seguimiento con las acciones que se les indique tomar. A medida que repitan ese proceso día tras día, mes tras mes, año tras año, podrán crecer en el principio de la revelación». El presidente Nelson añadió, «En los días futuros no será posible sobrevivir espiritualmente sin la influencia guiadora, orientadora, consoladora y constante del Espíritu Santo». ¿Por qué es la revelación tan esencial para nuestra supervivencia espiritual? Porque el mundo puede ser confuso y ruidoso, lleno de engaño y distracciones. La comunicación con nuestro Padre Celestial nos permite filtrar lo que es verdadero y lo que es falso, lo que es relevante en el plan del Señor para nosotros y lo que no lo es. El mundo también puede ser duro y desgarrador, pero al abrir nuestro corazón en oración, sentiremos el consuelo que proviene de nuestro Padre Celestial y la certeza de que Él nos ama y nos valora. El Señor dijo que todo el que pide, recibe. Pedir parece sencillo y, sin embargo, es poderoso, porque revela nuestros deseos y nuestra fe. No obstante, aprender a entender la voz del Señor toma tiempo y paciencia. Prestamos atención a los pensamientos y sentimientos que nos vienen a la mente y al corazón y los anotamos como

0: nuestro profeta nos ha aconsejado que hagamos. Registrar nuestras impresiones es una parte importante de recibir. Nos ayuda a recordar, repasar y volver a sentir lo que el Señor nos está enseñando. Hace poco, un ser querido mío me dijo: creo que la revelación personal es verdadera. Creo que el Espíritu Santo me mostrará todas las cosas que debo hacer. Es fácil creer cuando mi pecho arde con una convicción indudable, pero ¿qué puedo hacer para que el Espíritu Santo me hable siempre a ese nivel? A mi ser querido y a todos ustedes les diría que a mí también me gustaría sentir constantemente esas fuertes impresiones del Espíritu y ver siempre con claridad el camino a seguir. Pero no es así. Sin embargo, lo que podríamos sentir más a menudo es la voz apacible y delicada del Señor susurrándonos a la mente y al corazón: estoy aquí, te amo, adelante, haz tu mejor esfuerzo, yo te apoyaré. No siempre necesitamos saberlo todo o verlo todo. La voz apacible y delicada nos reafirma, anima y consuela. Y muchas veces eso es justo lo que necesitamos ese día. El Espíritu Santo es real y sus impresiones son reales, tanto las grandes como las pequeñas. El Señor prometió: el que busca, halla. Buscar implica un esfuerzo mental y espiritual. Reflexionar, examinar, poner a prueba y estudiar. Buscamos porque confiamos en las promesas del Señor, porque es necesario que el que se acerca a Dios crea que Él existe y que es galardonador de los que le buscan. Cuando buscamos, reconocemos humildemente que todavía tenemos mucho que aprender y el Señor ampliará nuestro entendimiento, preparándonos para recibir más. Pues he aquí, así dice el Señor Dios: daré a los hijos de los hombres línea por línea, precepto por precepto, un poco aquí y un poco allí, pues a quien reciba, le daré más. Finalmente, el Señor dijo: al que llama, se le abrirá. Llamar es actuar con fe. Cuando lo seguimos activamente, el Señor abre el camino ante nosotros. Hay un hermoso himno que nos dice: alerta y haz algo más que soñar de celeste mansión. Por el bien que hacemos, paz siempre tendremos y gozo y gran bendición. El elder Garrett W. Gong, del Quórum de los Doce, explicó recientemente que la revelación a menudo llega mientras estamos haciendo el bien. Dijo: al acudir a otros por medio del servicio, el Señor nos da una medida adicional de su amor por ellos y, por lo tanto, por nosotros. Yo pienso que escuchamos su voz, lo sentimos de una manera diferente al orar por los que nos rodean, porque es una de las oraciones que Él más quiere contestar. La simple sugerencia de Ben Sígueme de pensar en mis bendiciones trajo un espíritu dulce y algunas percepciones espirituales inesperadas. Mientras continuaba leyendo sobre Alma y su ministerio en Amonía, descubrí que Alma ofrece un buen ejemplo de lo que significa pedir, buscar y llamar. Leemos que Alma se esforzó mucho en el Espíritu, bregando con Dios en ferviente oración para que derramara su Espíritu sobre el pueblo. Sin embargo, esa oración no fue contestada de la manera que él esperaba, y Alma fue expulsado de la ciudad. Agobiado por la aflicción, Alma estaba a punto de rendirse cuando un ángel le entregó este mensaje: bendito eres, Alma, por tanto levanta la cabeza y regocíjate, pues tienes mucho por qué alegrarte. Entonces el ángel le dijo que regresara a Amonía y lo intentara de nuevo, y Alma volvió prestamente. ¿Qué aprendemos de Alma acerca de pedir, buscar y llamar? Aprendemos que la oración requiere un trabajo espiritual y no siempre conduce al resultado que esperamos. Pero cuando nos sentimos desanimados o agobiados por la tristeza, el Señor nos da consuelo y fuerza de diferentes maneras. Puede que no responda a todas nuestras preguntas o resuelva todos nuestros problemas de inmediato. Más bien, nos anima a seguir intentándolo. Si entonces alineamos rápidamente nuestro plan con su plan, Él nos abrirá el camino como lo hizo con Alma. Es mi testimonio que esta es la dispensación de la plenitud del Evangelio. Podemos disfrutar de las bendiciones de la expiación de Jesucristo en nuestra vida. Tenemos las Escrituras ampliamente disponibles para nosotros. Somos guiados por profetas que nos enseñan la voluntad del Señor.
1: Pensé que yo no era lo que Dios quería. ¿Por qué vine Saúl Vázquez Leyva, Jutiapa, Guatemala? Al orar y leer las Escrituras, el Padre Celestial obró un milagro en mí. Cuando los misioneros me visitaron por primera vez, me explicaron las verdades fundamentales del Evangelio y también me contaron cómo se restauró la Iglesia de Jesucristo. Al final de su visita, me pidieron que leyera Tercer Nefi capítulo 11. Mientras leía, oraba fervientemente, y de inmediato el Espíritu Santo me tocó el corazón. El Espíritu susurró: "Este libro es verdadero". Una semana después, asistí a mi primera reunión sacramental. Nunca olvidaré la bienvenida que recibí y los testimonios que compartieron los miembros. Después de la reunión, los misioneros me dijeron que debía hacer convenios con Dios y aceptar a Jesucristo como mi Salvador, a fin de obtener una esperanza de salvación y exaltación. Mi experiencia en la iglesia fue asombrosa, pero les dije: "No puedo hacerlo. No soy la clase de persona que Dios quiere en su iglesia". Una semana después, los misioneros me invitaron a visitar los jardines del templo de la ciudad de Guatemala, Guatemala. Me sorprendió ver un edificio tan hermoso con un ángel en la parte superior. Dos misioneras que estaban dando recorridos por los jardines del templo me dijeron: "Ha venido a recibir una respuesta de Dios. Entremos en el vestíbulo para que pueda orar para recibir la respuesta que desea". Entramos y nos sentamos. Mientras oraba, sentí un fuerte ardor en el corazón y comencé a llorar. También sentí gran paz y felicidad. Sabía que Dios había perdonado mis pecados. Quería servirle a Él. Sabía que tenía que ser bautizado. Cuando los misioneros me habían estado enseñando, me preguntaron si ya estaba listo para bautizarme. Les respondí: "Mañana, este fin de semana, cuando ustedes puedan". El día de mi bautismo fue el mejor día de mi vida. Sentí que había nacido de nuevo. Siento que el Padre Celestial obró un milagro en mí. La clave era orar y leer las Escrituras. Las Escrituras y la oración son maneras en las que el Señor se comunica con nosotros y nos muestra su amor. No duden en hacer convenios con Él. Los convenios son algo maravilloso.
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0: Gracias, presidente Nelson. Lo amamos y sostenemos. Y gracias por esta introducción tan maravillosa a la conferencia. Las Escrituras hablan de un joven gobernante rico que corrió a Jesús, se arrodilló a sus pies y con sinceridad verdadera preguntó al Maestro, ¿qué haré para heredar la vida eterna? Tras repasar una larga lista de mandamientos que aquel joven había guardado fielmente, Jesús le dijo que vendiera todas sus pertenencias, diera lo recaudado a los pobres, tomara su cruz y lo siguiera. Lo directo de aquel mandato hizo que al joven gobernante se le helara la sangre a pesar de sus costosas ropas y se fuera triste, pues leemos en el pasaje de las Escrituras, tenía muchas posesiones. Obviamente se trata de un importante relato aleccionador sobre el uso de las riquezas y las necesidades de los pobres, pero en esencia es un relato sobre la devoción total y sin reservas hacia la responsabilidad divina. Con o sin riquezas, cada uno de nosotros ha de venir a Cristo con el mismo compromiso inamovible para con su evangelio que se esperaba de aquel joven. Como dirían los jóvenes de hoy en día, hemos de declarar que nos lanzamos de lleno. En su prosa característicamente memorable, C.S. Lewis imagina al Señor diciéndonos algo como lo siguiente: no quiero tu tiempo, ni tu dinero, ni tu trabajo, tanto como te quiero sencillamente a ti. En cuanto a ese árbol que estás podando, no quiero podar una rama por aquí y otra por allá, quiero echar abajo el árbol. Y en cuanto a ese diente, no deseo perforarlo, ni colocarle una corona, ni un empaste. Quiero extraerlo. De hecho, quiero que me entregues todo tu yo natural y te daré un cambio, un nuevo yo. De hecho, te daré de mí. Mi voluntad llegará a ser la tuya.
1: Bueno,
0: todos los que nos hablarán en esta conferencia dirán de uno u otro modo lo que Cristo le dijo a ese joven rico. Vengan a su Salvador, vengan completa e incondicionalmente. Tomen su cruz, por pesada que sea, y síganlo. Ellos dirán todo eso sabiendo que en el reino de Dios no puede haber esfuerzos a medias, ni empezar y luego detenerse, ni volverse atrás. En las Escrituras, a quienes pedían permiso para enterrar a su padre fallecido o despedirse de otros familiares, la respuesta de Jesús era exigente e inequívoca. Él dijo, deja que eso lo hagan otras personas. También él dijo, ninguno que pone su mano en el arado y mira hacia atrás es apto para el reino de Dios. Cuando se nos pide hacer cosas difíciles, incluso cosas que son contrarias a los vivos deseos del corazón, recuerden que la lealtad que prometemos a la causa de Cristo es que sea la devoción suprema de nuestra vida. Aunque Isaías nos asegura que se haya disponible sin dinero y sin precio, debemos estar preparados para que, en palabras de T.S. Eliot, nos cueste nada menos que todas las cosas. Por supuesto, todos tenemos algunos hábitos, defectos o historias personales que podrían impedir que nos sumerjamos espiritualmente en esta obra por completo. No obstante, Dios es nuestro Padre y es excepcionalmente hábil para perdonar y olvidar los pecados que hemos abandonado, quizás porque le damos tantas ocasiones para practicarlo con nosotros. En todo caso, hay ayuda divina para cada uno de nosotros en cualquier momento que sintamos que debemos hacer un cambio en nuestra conducta. A Saúl, Dios le cambió el corazón. Ezequiel exhortó a todo el antiguo Israel a desechar su pasado y hacerse un nuevo corazón y un espíritu nuevo. Alma exhortó a hacer un potente cambio que haría ensanchar el alma, y Jesús mismo enseñó que el que no naciere del agua y del Espíritu no puede entrar en el reino de Dios. Claramente, la posibilidad de cambiar y vivir a un nivel más elevado siempre ha sido uno de los dones que Dios concede a quienes lo procuran. Amigos, en la actualidad encontramos todo tipo de divisiones y subdivisiones, grupos y subgrupos, tribus digitales e identidades políticas con más que suficiente hostilidad por todas partes. Deberíamos preguntarnos si una vida más elevada y santa, para decirlo en palabras del presidente Nelson, es algo que podríamos procurar. Al hacerlo, haríamos bien en recordar aquel asombroso periodo del Libro de Mormón, en el que las personas se hicieron esa pregunta y la respondieron afirmativamente. Y dice, y sucedió que no hubo contención entre todos los habitantes sobre toda la tierra a causa del amor de Dios que moraba en el corazón del pueblo. Y no había envidias, ni contiendas, ni lascivias de ninguna especie, y ciertamente no podía haber un pueblo más dichoso entre todos los que habían sido creados por la mano de Dios. No había ladrones, ni asesinos, ni lamanitas, ni ninguna especie de hitas, sino que eran uno, hijos de Cristo y herederos del reino de Dios. Y cuán bendecidos fueron. ¿Cuál es la clave de ese sorprendente logro de llevar vidas satisfactorias y felices? Se halla explícito allí en el texto, en una oración. El amor de Dios moraba en el corazón del pueblo. Cuando el amor de Dios marca la pauta en nuestra vida, en nuestra relación del uno con el otro, y en última instancia en nuestro sentir hacia todo el género humano, entonces comienzan a desvanecerse las viejas diferencias, las etiquetas que limitan y las divisiones artificiales, y aumenta la paz. Esto es precisamente lo que sucedió en nuestro ejemplo del Libro de Mormón. Ya no había lamanitas, ni jacobitas, ni josefitas, ni soramitas. No había hitas en absoluto. El pueblo había adoptado una nueva identidad trascendental. Dice que todos eran conocidos como los hijos de Cristo. Por supuesto, nos referimos al primer gran mandamiento dado a la familia humana. Amar a Dios incondicionalmente, sin reservas ni concesiones, esto es, con todo nuestro corazón, alma, mente y fuerza. Este amor por Dios es el primer gran mandamiento del universo. Pero la primera gran verdad del universo es que Dios nos ama exactamente de esa forma, incondicionalmente, sin reservas ni concesiones, con todo su corazón, alma, mente y fuerza. Y cuando esas fuerzas majestuosas de su corazón y las nuestras se encuentran unas con otras, sin restricciones, hay una verdadera explosión de poder espiritual y moral. Entonces, como escribió Teilhard de Chardin, por segunda vez en la historia del mundo, el hombre habrá descubierto el fuego. Es entonces, y solo entonces, de hecho, que podemos guardar eficazmente el segundo gran mandamiento de maneras que no son superficiales ni triviales. Si amamos a Dios lo suficiente como para tratar de serle fieles por completo, Él nos dará la facultad, la capacidad, la voluntad y la vía para amar al prójimo y amarnos a nosotros mismos. Quizás entonces podamos decir de nuevo, no podía haber un pueblo más dichoso. Entre todos los que habían sido creados por la mano de Dios. Hermanos y hermanas, es mi ruego que tengamos éxito donde este joven rico falló. Que tomemos la cruz de Cristo, por exigente que sea, a pesar de la dificultad y a pesar de cuál sea el precio. Doy mi testimonio que cuando prometemos seguirlo, el sendero pasará de una u otra manera por una corona de espinas y una áspera cruz romana. Sin importar cuán rico fuera el joven gobernante, no era lo bastante rico para pagar y escapar de la cita que tenía con dichos símbolos. Y nosotros tampoco lo somos. Por la bendición de recibir la mayor de todas las posesiones, el don de la vida eterna, es muy poco que se nos requiera que permanezcamos en el camino de seguirlo al sumo sacerdote de nuestra profesión, nuestra estrella de la mañana, nuestro abogado y rey. Testifico, junto con el poco conocido Amaleki de antaño, que cada uno ha de ofrecer nuestra alma entera como ofrenda sobre esa devoción decidida y firme. Y cantamos así: alaba al monte, mis pies firmes en él. Monte de tu amor redentor, mi corazón te doy. Tómalo y séllalo. Séllalo para tu morada celestial, en el sagrado nombre de Jesucristo. Amén.
1: Ven, sígueme. Apocalipsis, capítulo 22. ¿De qué modo nos prepara la obediencia para la vida eterna? Juan el Revelador entendía la importancia que tienen los mandamientos a fin de preparar a los hijos de Dios para heredar todo lo que él tiene. Un ángel enseñó a Juan que las personas rectas que cumplan los mandamientos de Dios heredarán una ciudad santa. Bienaventurados los que guardan sus mandamientos, para que tengan derecho al árbol de la vida y para que entren en la ciudad por las puertas. La ciudad santa, para la que el Padre Celestial desea prepararnos, es el reino celestial. Las leyes divinas son dones de Dios para sus hijos. Obedecer las leyes de Dios los mantendrá a salvo en tanto que progresan hacia la exaltación final. Permítanme decirlo lo más brevemente posible. A medida que obedecen las leyes de Dios, están progresando hacia la exaltación. Presidente Russell M. Nelson, The Love and Laws of God, devocional en la Universidad Brigham Young, 17 de septiembre de 2019, página 3, speeches.byu.edu. Ejemplos de obediencia. Moisés, capítulo 5, versículos del 5 al 8. Adán y Eva ofrecen sacrificios al Señor. Primer Nefi, capítulo 2, versículo del 2 al 7. Leí y su familia parten para el desierto. Mosía, capítulo 18, versículos del 1 al 11 y versículo 30. Alma predica en las aguas de Mormón. Mosía, capítulo 24, versículos del 8 al 15. Alma y su pueblo sufren persecución. Cuarto Nefi, capítulo 1, versículos del 1 al 18. Los nefitas convertidos tienen amor y unidad entre ellos. Y sucedió que el Señor le mandó a mi padre Lehi, en un sueño, que partiese para el desierto con su familia. Y aconteció que fue obediente a la palabra del Señor.
2: El ancla de mi vida y mi fe. Shinjiro Hara, Tokio, Japón. Cuanto más leía el libro de Mormón, más creía que es la palabra de Dios. No era nada feliz de adolescente, pero las cosas cambiaron cuando dos estadounidenses llamaron a mi puerta. A mis 14 años sentí curiosidad por esos dos estadounidenses que hablaban japonés y que se presentaron como misioneros. Después de que se fueron, mi padre me dio un libro que le acababan de dar llamado El Libro de Mormón. Empecé a leerlo y sentí algo especial, pero no sabía qué era. Un mes después lo terminé y lo dejé en mi estantería. 3 años más tarde, me encontré a dos misioneros en una estación de tren en Tokio. Me invitaron a escuchar su mensaje. Llevé mi libro de Mormón a nuestra siguiente reunión. Empezaron la conversación diciendo: «Nos gustaría compartir un libro importante con usted». Saqué el libro de Mormón de mi mochila y pregunté: «¿Es este libro?». «Ya lo leí». Se quedaron asombrados. Con el tiempo me enseñaron el Evangelio y los misioneros me animaron a preguntar a Dios, con un corazón sincero, si el Libro de Mormón es verdadero. Una noche pensé en Dios, la Iglesia, el Libro de Mormón y en cómo podía ser feliz, y tuve un sentimiento cálido en mi interior. Entonces decidí bautizarme. Después de unirme a la Iglesia, continué leyendo el Libro de Mormón. Un día, mientras leía, recibí un pensamiento claro sobre la medicación para la presión alta de mi padre. Investigué más y descubrí que un efecto secundario podría causar depresión severa. A sugerencia mía, mi padre le pidió a su médico que le cambiara la medicina. No ha vuelto a tener depresión desde entonces. Cuanto más leía, más creía que el Libro de Mormón es la palabra de Dios. Me volví más feliz y quería compartir la verdad con los demás. Mis padres se opusieron a que fuera a una misión y finalmente me echaron de casa, pero yo estaba decidido. Serví en Tennessee, Estados Unidos, como misionero santo de los últimos días de un país budista que servía en el cinturón bíblico de los Estados Unidos, estados mayormente evangélicos. A menudo me preguntaban cómo podía creer en el Libro de Mormón. Testificaba que había orado sobre su veracidad y había recibido la respuesta de que es verdad. Después de mi misión, terminé mis estudios y me uní a una gran empresa en Japón que me trasladó a varios lugares del mundo, entre ellos Myanmar, Inglaterra e Irlanda. Dondequiera que iba, compartía mi testimonio del Libro de Mormón con la mayor cantidad de personas posible, desde el taxista hasta el ministro de Estado. El Libro de Mormón ha sido y siempre será el ancla de mi vida y mi fe en Jesucristo. Siempre que me siento abrumado por la adversidad, leo el Libro de Mormón y supero mis dificultades con el apoyo espiritual del Padre Celestial y nuestro Salvador. El Libro de Mormón me bendice todos los días de mi vida.
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La belleza de un árbol a menudo es descrita por la magnificencia de sus hojas, sus colores brillantes, sus formas y sus características singulares contribuyen al esplendor del árbol. Pero aunque la belleza de un árbol puede hallarse en sus hojas, su verdadera fortaleza y gran poder radica en sus raíces. Aunque no se les puede ver, las raíces son esenciales. Sujetan al árbol contra la tormenta al tiempo que almacenan nutrientes vitales y agua para la siguiente estación. Las raíces después alimentan las hojas, permitiéndoles florecer plenamente. En cierta manera, los seres humanos somos como los árboles, cada uno con hojas y raíces. Y cual un árbol, las hojas de nuestras vidas son vistas y a menudo mencionadas, pero las raíces no. Por esta razón, puede resultar fácil centrarnos demasiado en magnificar la belleza de nuestras hojas, mientras descuidamos la fortaleza crucial de nuestras raíces. Dicho en forma sencilla, si uno quiere que un árbol o un alma florezca, debe nutrir las raíces, no las hojas, pues las raíces saludables resultan en hojas hermosas. Nutrir las raíces del alma significa dedicar tiempo a desarrollar la santidad día tras día, a desconectarnos y estar en calma, aunque sea por unos minutos. Las raíces serán nutridas espiritualmente. Hablar con Dios en oración, buscar guía en las Escrituras y reflexionar silenciosamente en cuanto a lo que el Señor desearía que hiciéramos, permite a las raíces del alma absorber sentimientos celestiales, los cuales dan paso a una confianza renovada que se desplaza hasta las hojas de nuestras vidas. Tal vez Jeremías, el profeta del Antiguo Testamento, lo expresó mejor que nadie al prometer en nombre del Señor: bendito el hombre que confía en Jehová y cuya confianza es Jehová, porque será como el árbol plantado junto a las aguas, que junto a las corrientes echa sus raíces y no temerá cuando venga el calor, sino que su hoja estará verde y en el año de sequía no se angustiará ni dejará de dar fruto. Dedicar tiempo hoy a nutrir nuestras raíces espirituales garantiza que podremos erguirnos más firmes mañana, aún en medio del calor del día y las tormentas de la vida. Como nos recuerda el libro de Proverbios, la raíz de los justos no será removida.

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1: Principios de ministración. Ministrar a las personas que tienen problemas de salud. Podemos ser las manos del Señor para dar consuelo y ayuda. Las enfermedades, las alergias, las discapacidades o la edad pueden afectar la capacidad que un miembro tenga para adorar o servir. Si los hermanos y hermanas ministrantes son sensibles a esas necesidades, hay muchas maneras de ayudar a los miembros que tienen dificultades físicas a fin de que disfruten de las bendiciones del Evangelio. Después de que a una joven madre se le diagnosticó cáncer, se sintió sola y se llenó de temor. Sin embargo, a medida que la noticia se propagó en su barrio, pronto se vio rodeada del amor y de la atención de las hermanas. Cuando comenzó a recibir el difícil tratamiento, había hermanas que la llevaban a sus citas y se sentaban con ella durante las largas sesiones de quimioterapia. Oraban con ella, le daban ánimo, le llevaban los pocos alimentos que podía comer y le llevaban comida a su familia semana tras semana. Otras hermanas apartaban tiempo de su ajetreada vida para limpiarle la casa. Una hermana sabía que ciertos tratamientos harían difícil conciliar el sueño, por lo que hizo planes para visitarla por la noche para ver películas de comedia. En lugar de permanecer en cama sin poder dormir, la joven madre pudo hacer a un lado sus temores por un tiempo y sentir el poder sanador de la risa y la amistad. Por medio de esa ministración, de bendiciones del sacerdocio y de ayunos del barrio, pudo salir de una época sumamente difícil y formar fuertes lazos de amor con todas las personas que participaron en su cuidado. No siempre es fácil ministrar a personas que tienen problemas de salud, pero podemos seguir el ejemplo del Salvador de tender la mano con amor a nuestros hermanos y hermanas cuando se presenten problemas de salud. Podemos ser las manos de Él para dar consuelo y ayuda a quienes nos rodean, incluso a aquellos cuyos problemas no sean fácilmente visibles a simple vista. Ideas para considerar. 1. Respete la privacidad de las personas. Algunas personas sienten vergüenza de tener problemas de salud que quizás a usted no le molesten en lo absoluto. Siempre pregúnteles si está bien si usted habla a otras personas sobre su situación antes de hacerlo. 2. Recomiende la atención médica establecida. Evite recomendar productos o servicios para la salud cuya eficacia no se haya comprobado o que estén fuera de la atención médica establecida. Comparta ideas y experiencias conforme sienta la impresión de hacerlo, pero aliente a la persona a que investigue por su cuenta y consulte a profesionales médicos competentes. 3. Brinde servicio a las personas y ore por ellas. Si una persona afronta problemas de salud ocasionales a corto plazo o una situación previsible como el nacimiento de un bebé o una cirugía, el servicio, la comida, los actos de bondad y las oraciones muestran que usted se preocupa por ella. En una emergencia, su disposición inmediata a ayudar puede ser de mucho valor. 4. Ayude a empoderar a la persona. Por crucial que sean la ayuda y el servicio,

0: Las personas necesitan más que eso, sobre todo si afrontan problemas de salud serios o a largo plazo. Puede que también necesiten ayuda para aprender a hacer lo siguiente por su cuenta. A. Determinar sus necesidades. ¿Qué sabe la persona hasta el momento de su condición? ¿Cómo se siente al respecto? ¿Cuáles son sus preocupaciones inmediatas y futuras? Escuche con compasión y sin juzgar, a fin de ayudar a la persona a enfrentar la realidad con franqueza. B. Recordar sus puntos fuertes. Pregunte en cuanto a otros tipos de adversidad que la persona haya enfrentado y lo que haya aprendido a raíz de esas experiencias. Señale las cualidades, los valores y las aptitudes que haya observado en ella. Pregunte cuáles son los valores más importantes para ella en esta nueva situación. ¿Cómo podría vivir esos valores? C. Elaborar un plan. ¿Qué decisiones deben tomarse pronto y qué información adicional necesita la persona para tomarlas? ¿Qué ayuda o recursos necesita de inmediato? ¿Y qué necesitará a largo plazo? ¿Qué opciones considera que tiene? ¿Cuáles son las ventajas y desventajas de cada una de ellas? D. Organizar un equipo que le ayude. ¿Quiénes pueden ayudar? La familia inmediata tiene la responsabilidad primordial de ayudar, aunque otros parientes, amigos, otros miembros del barrio, profesionales de la salud, servicios públicos disponibles, usted y su compañero o compañera y el Espíritu Santo pueden formar parte del equipo. Según sea apropiado y con el permiso de la persona, cuente con la participación de la presidenta de la Sociedad de Socorro y del presidente del Quórum de Élderes para que le ayuden a explorar la forma realista en que usted, otros miembros y los recursos de la Iglesia podrían ayudar. E. Invitar al Espíritu. Ore con la persona y por ella, invitando al Señor a que confirme y guíe las decisiones que ella tome y le ayude a sentir su amor.
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2: My dear brethren,
3: mis queridos hermanos, es una experiencia solemne y algo atemorizante estar ante ustedes esta tarde y responder a la invitación de enseñar y testificar en cuanto al sagrado privilegio que tenemos de portar el sacerdocio de Dios. Ruego tener su fe y oraciones.
2: I think back 41 years ago. When I was called to the Quórum of the Twelve,
3: en un periodo de hace 40 años, cuando fui llamado al Quórum de los Doce en esta conferencia, y me reuní con los miembros en el templo, en la reunión, y se me preguntó cuál sería el himno favorito que yo escogería. Y yo dije, lo ora al profeta. Las memorias son dulces. Además de los que poseen el sacerdocio arónico y el de Melquisedec, que se encuentran presentes esta tarde aquí en el centro de conferencias, o en otras localidades por todo el mundo, hay un gran número de poseedores del sacerdocio que por alguna razón se han alejado de sus deberes y han elegido seguir otros caminos. El Señor nos dice claramente que debemos tender una mano de ayuda y rescatar a esas personas y a sus seres queridos para traerlos a la mesa del Señor. Sería bien prestar atención a las instrucciones divinas del Señor cuando declaró, «Por tanto, aprenda todo varón su deber, así como a obrar con toda diligencia en el oficio al cual fuere nombrado». Y agregó, «Porque he aquí, no conviene que yo mande en todas las cosas, porque el que es compelido en todo es un siervo perezoso y no sabio. Por tanto, no recibe galardón alguno». De cierto digo que los hombres deben estar anhelosamente consagrados a una causa buena y hacer muchas cosas de su propia voluntad y efectuar mucha justicia. Porque el poder está en ellos, y en esto vienen a ser sus propios agentes. Y en tanto que los hombres hagan lo bueno, de ninguna manera perderán su recompensa. Las Sagradas Escrituras proporcionan a ustedes y a mí un modelo para seguir cuando declaran: y Jesús crecía en sabiduría y en estatura, y en gracia para con Dios y los hombres. Y él anduvo haciendo bienes, porque Dios estaba con él. Al estudiar la vida del Maestro, he observado que sus lecciones perdurables y sus maravillosos milagros por lo general ocurrían cuando se encontraba haciendo la obra de su padre. En el camino a Emmaus, él se apareció con un cuerpo de carne y huesos, comió alimentos y testificó de su divinidad. Todo esto ocurrió después de que salió de la tumba. Antes de eso, mientras se encontraba en el camino a Jericó, le restauró la vista a un ciego. El Salvador siempre se encontraba activo y ocupado, enseñando, testificando y sirviendo a los demás. Ese es nuestro deber personal como miembros de los quórumes del sacerdocio en la actualidad. En una proclamación de la primera presidencia y del quórum de los 12 apóstoles, emitida el 6 de abril de 1980, se expuso esta declaración de testimonio y de verdad. Afirmamos solemnemente que la Iglesia de Jesucristo de los Santos de los Últimos Días es, de hecho, la restauración de la Iglesia restablecida por el Hijo de Dios, cuando en su vida mortal organizó su obra en la tierra, que lleva su sagrado nombre, en nombre de Jesucristo, que está edificada sobre el cimiento de apóstoles y profetas, siendo él mismo la piedra angular, que su sacerdocio, tanto el orden de Aarón como el de Melquisedec, fue restaurado por las manos de aquellos que lo poseyeron antiguamente. Juan el Bautista en el caso del sacerdocio aarónico y Pedro, Santiago y Juan en el caso del sacerdocio de Melquisedec. El 6 de octubre de 1889, el presidente George Buchanan expresó esta súplica: deseo ver fortalecido el poder del sacerdocio. Deseo ver esta fortaleza y poder difundidos por toda la organización del sacerdocio, abarcando desde la cabeza hasta el último y más humilde diácono de la Iglesia. Todo hombre debería buscar las revelaciones de Dios y disfrutarlas, esa luz de los cielos que resplandece en su alma y le da conocimiento respecto a sus deberes, a esa porción de la obra de Dios a la que es llamado como poseedor del sacerdocio. Esta tarde compartiré con ustedes dos experiencias de mi vida, una que se llevó a cabo cuando yo era un jovencito y la otra en cuanto a un amigo mío que era esposo y padre de familia. Poco después que fui ordenado al oficio de maestro en el sacerdocio aarónico, fui llamado a servir como presidente del quórum. Nuestro asesor Harold se interesaba en nosotros y nosotros lo sabíamos. Un día me dijo: Tom, a ti te gusta criar palomas, ¿verdad? Le respondí con un entusiasta: sí. Luego me preguntó: ¿te gustaría que te regalara una pareja de palomas de raza pura? Esta vez contesté: sí, claro. Las que yo tenía eran de las ordinarias que atrapaba en el techo de la escuela primaria. Él me invitó a que fuera a su casa la tarde siguiente. Ese día fue uno de los más largos de mi vida. Yo había estado esperando una hora antes de que él regresara a casa del trabajo. Me llevó al palomar, que tenía en un pequeño cobertizo al fondo de su terreno. Mientras yo contemplaba las palomas, que eran las más hermosas que hasta entonces había visto, él me dijo: escoge cualquier macho y te daré una hembra que es distinta a todas las palomas del mundo. Después de hacer mi selección, él me puso en la mano una diminuta hembra. La miré y le pregunté qué era lo que la hacía diferente de las otras. Me contestó: obsérvala con atención y verás que tiene un solo ojo. Era cierto, le faltaba un ojo, que había perdido en una pelea con un gato. Llévalas a tu palomar, me aconsejó. Tenlas encerradas unos 10 días y después suéltalas para ver si se ha acostumbrado al lugar y se quedan allí. Seguí las instrucciones de Harold. Cuando la solté, el macho se pavoneó un poco por el techo del palomar y luego entró a comer. Pero la hembra desapareció en un instante. Inmediatamente llamé a Harold y le pregunté si la paloma tuerta había regresado al palomar de él. Ven, dijo, y nos aseguraremos. Mientras caminábamos desde la cocina hasta el palomar, mi asesor comentó, Tom, tú eres el presidente del cuadrón de maestros. Por supuesto, yo ya sabía eso. Luego agregó, ¿qué piensas hacer para activar a Bob, que es miembro de tu quórum? Le contesté, lo invitaré a la reunión del quórum esta semana. Él entonces alargó la mano hacia un nido especial y me entregó la paloma tuerta. Manténla encerrada por unos días y vuelve a probar. Así lo hice. Y una vez más, el ave desapareció. La historia se repitió. Ven, y veremos si volvió acá. Mientras íbamos hacia el palomar, me hizo este comentario. Te felicito por haber conseguido que Bob fuera al sacerdocio. Y ahora, ¿qué harán tú y él para activar a Bill? Lo tendremos en la reunión la próxima semana, le contesté. Esta experiencia se repitió una y otra vez. Yo ya era un adulto cuando llegué a darme cuenta de que Harold, mi asesor, en verdad me había regalado una paloma especial. La única paloma de todo su palomar que él sabía volvería cada vez que la pusiera en libertad. Fue su manera inspirada de tener una entrevista personal del sacerdocio ideal con el presidente del quórum cada 2 semanas. Le debo mucho a aquella paloma tuerta. Y le debo aún más a aquel asesor de quórum que tuvo la paciencia y la facultad de ayudarme a prepararme para las responsabilidades futuras. Padres y abuelos, tenemos una responsabilidad aún mayor de guiar a nuestros preciosos hijos y nietos. Ellos necesitan nuestra ayuda, nuestro ánimo y nuestro ejemplo. Se ha dicho sabiamente que nuestros jóvenes necesitan menos críticos y más modelos para seguir. Tenemos ahora el ejemplo de hombres en cuyos hábitos y modo de vivir se incluye muy poca asistencia a la iglesia o actividades de la iglesia de cualquier clase. El número de esos futuros élderes ha ido creciendo debido a esos jovencitos de los quórumes del sacerdocio arónico que se desvían a recorrer ese sendero, y a esos hombres maduros que se bautizan, pero que no perseveran en las actividades y en la fe para que se les llegue a ordenar élderes. Pienso no solo en el corazón y el alma de cada uno de esos hombres, sino en el pesar de sus dulces esposas e hijos. Esos hombres esperan una mano de ayuda, una palabra de aliento, y un testimonio personal de la verdad expresado desde un corazón lleno de amor y un deseo de elevar y edificar. Una de esas personas era Shelley. Su esposa e hijos eran miembros excelentes, pero todos sus esfuerzos por motivarlo para que se bautizara y recibiera las bendiciones del sacerdocio habían sido en vano.
2: I suppose when I went on a mission to Canada to preside, if I were to be asked of all the men in your life,
3: cuando se me llamó a presidir la misión de Canadá, si se me hubiera preguntado de todos los hombres que no se bautizarían, ¿quiénes piensas? Y hubiera dicho, Shelley, mi amigo. Entonces murió la madre de él. Shelley estaba tan afligido que se apartó a un cuarto especial de la funeraria, donde recibiría la transmisión del servicio fúnebre, a fin de estar solo y donde nadie pudiera ver su tristeza. Mientras lo consolaba antes de acercarme al púlpito, me dio un abrazo y me di cuenta de que algo le había llegado al corazón. Pasó el tiempo. Shelley y su familia se mudaron a otra parte de la ciudad. Yo fui llamado a presidir la misión canadiense y junto con mi familia nos mudamos a Toronto, Canadá, durante 3 años. Al volver, y después que fui llamado al Quórum de los 12, Shelley me habló por teléfono y dijo, «Obispo, ¿podrías sellar a mi esposa y a mí y nuestra familia en el Templo de Salt Lake?» Hice una pausa, vacilante. Le contesté, «Shelley, primero hay que hacerse miembro de la iglesia». Se rió y respondió, «Me encargué de eso mientras usted estaba en Canadá. Lo hice para darle la sorpresa». Tenía un maestro orientador que solía visitarnos con regularidad y me enseñó las verdades de la iglesia. En su trabajo, él ayudaba a los niños todas las mañanas al cruzar la calle para ir a la escuela y por las tardes cuando volvían a casa. Y me pidió que le ayudara. Durante los ratos en que no había niños que cruzar, me daba más instrucción acerca de la iglesia. Tuve el privilegio de ver ese milagro y sentir el gozo en mi corazón y alma. Se efectuaron los sellamientos y quedó unida una familia. Poco después murió Shelley. Yo tuve el privilegio de hablar en los servicios funerales. Tendré por siempre grabada en mi memoria la imagen del cuerpo de mi amigo Shelley en el féretro, vestido con la ropa del templo. Derramé lágrimas de gratitud porque se había hallado al que estuvo perdido. Aquellos que han sentido la influencia, el amor del Salvador, por alguna razón no pueden explicar el cambio que se efectúa en sus vidas. Tienen el deseo de servir con más fidelidad, caminar con más humildad y vivir más como el Salvador. Después de recibir su vista espiritual y vislumbrar las promesas de la eternidad, hacen eco a las palabras del hombre ciego a quien Jesús le restauró la vista, que dijo, «Una cosa sé, que habiendo yo sido ciego, ahora veo». ¿Cómo podemos explicar esos milagros? ¿A qué se debe el aumento en la actividad espiritual de hombres que por tanto tiempo habían sido menos activos? El poeta al hablar de la muerte escribió, «Dios tocó al hombre y durmió». Yo digo al hablar de este nuevo nacimiento, «Dios tocó a los hombres». Y despertaron. Hay dos razones fundamentales que en gran parte son responsables de estos cambios de actitud, de hábitos, de acciones. Primero, a estos hombres se les han dado a conocer sus posibilidades eternas y han tomado la decisión de lograrlas. Ya no pueden sentirse conformes con la mediocridad una vez que la excelencia está a su alcance. Segundo, otros hombres han seguido la admonición del Salvador y han amado a su prójimo como a sí mismos. Han ayudado a realizar los sueños y las ambiciones de su prójimo. En este proceso, el catalizador ha sido el principio del amor. El transcurso del tiempo no ha alterado la capacidad del Redentor para cambiar la vida de los hombres. Tal como le dijo a Lázaro el muerto, así nos dice hoy, «Ven fuera». Yo agrego, «Sal de la desesperación de la duda. Sal de la aflicción del pecado. Sal de la muerte de la incredulidad. Sal a una nueva vida». Al hacerlo y al dirigir nuestros pasos a lo largo de los senderos donde Jesús caminó, recordemos el testimonio que Él dio. «He aquí, yo soy Jesucristo, de quien los profetas testificaron que vendría al mundo. Soy la luz y la vida del mundo. Soy el primero y el último. Soy el que vive. Soy el que fue muerto. Soy vuestro abogado ante el Padre». Hay miembros de quórumes y aquellos que deberían ser miembros de nuestros quórumes que necesitan ayuda. John Milton escribió lo siguiente: las ovejas hambrientas miran hacia arriba y no reciben sustento. El Señor mismo le dijo al profeta Ezequiel: ¡ay de los pastores de Israel que no apacientan a las ovejas! Mis hermanos del sacerdocio, la tarea es nuestra. Sin embargo, recordemos y nunca olvidemos que tal empresa no es imposible. Los milagros se encuentran por doquier cuando se magnifican los llamamientos del sacerdocio, cuando la fe reemplaza la duda, cuando el servicio desinteresado elimina los deseos egoístas. El poder de Dios lleva a cabo sus propósitos. Estamos en la obra del Señor. Tenemos derecho a recibir la ayuda del Señor, pero debemos esforzarnos. De la obra teatral Shenandoah provienen las palabras de inspiración: si no nos esforzamos, entonces no hacemos nada. Y si no hacemos nada, entonces, ¿por qué estamos aquí? Seamos todos hacedores de la palabra y no tan solo oidores. Sigamos el ejemplo de nuestro presidente Gordon B. Hinckley, el profeta del Señor. Que al igual que los seguidores del Salvador de antaño, respondamos a la invitación: venid en pos de mí y os haré pescadores de hombres. Que así sea. Es mi oración en el nombre de Jesucristo. Amén.
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4: Principios básicos del Evangelio. ¿Por qué pagamos el diezmo? Los miembros de la Iglesia de Jesucristo de los Santos de los Últimos Días dan una décima parte de sus ingresos a la Iglesia. A eso se le llama diezmo. El dinero se utiliza para llevar a cabo la obra de la Iglesia en todo el mundo. ¿Qué es el diezmo? Uno de los mandamientos de Dios es pagar el diezmo, que es la décima parte de nuestros ingresos a su Iglesia. Cuando pagamos el diezmo, mostramos gratitud a Dios por nuestras bendiciones. Mostramos que confiamos en el Señor y que estamos dispuestos a obedecerlo en todas las cosas. Conozca más. Si tiene preguntas acerca del diezmo, puede hablar con sus hermanos o hermanas ministrantes, los líderes de su barrio o rama, o los misioneros. Enseñanzas del Antiguo Testamento. El pueblo de Dios ha pagado el diezmo desde los tiempos del Antiguo Testamento. Por ejemplo, Abraham pagó diezmos. La ley del diezmo también la enseñaron los profetas antiguos, entre ellos Moisés y Malaquías. Restauración de la ley del diezmo. En 1838, el profeta José Smith preguntó al Señor cómo debían pagar el diezmo los miembros de la Iglesia. La respuesta del Señor está registrada en Doctrina y Convenios, sección 119, que dice que los miembros deben dar una décima parte de su interés a la Iglesia. Los líderes de la Iglesia han enseñado que interés significa ingresos. ¿Cómo pagar el diezmo? Podemos pagar el diezmo completando el formulario de donativos en línea en donations.churchofjesuschrist.org. También podemos completar un formulario en papel y entregar el dinero a un miembro del obispado o de la presidencia de rama. Todo el dinero se envía a las oficinas generales de la Iglesia, donde los líderes de la Iglesia, la primera presidencia, el quórum de los 12 apóstoles y el obispado presidente deciden con espíritu de oración cómo se utilizará. De las Escrituras. La primera presidencia, el quórum de los 12 apóstoles y el obispado presidente deciden con espíritu de oración la manera en que se utilizan los fondos de diezmos. Véase Doctrina y Convenios, sección 120. El Señor ha prometido que abrirá las ventanas de los cielos cuando paguemos nuestro diezmo. Véase Malaquías, capítulo 3, versículo 10. Seremos salvos en la segunda venida del Salvador si pagamos el diezmo. Véase Doctrina y Convenios, sección 64, versículo 23. Bendiciones. El Señor ha prometido que quienes paguen el diezmo serán bendecidos temporal y espiritualmente. El diezmo también bendice a todos los hijos de Dios con la oportunidad de aprender de Él y crecer en el Evangelio. ¿Cómo utilizar los fondos de diezmos? El dinero del diezmo se utiliza para edificar la Iglesia del Señor en todo el mundo. Esto abarca la construcción de templos y otros edificios de la Iglesia, imprimir las Escrituras y otros materiales, financiar escuelas que sean propiedad de la Iglesia y ayudar con la historia familiar y la obra misional. Declaración de diezmos. Una vez al año, los miembros de la Iglesia se reúnen con el obispo o presidente de rama para decirle si son pagadores de diezmo íntegros.
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1: Al concluir las palabras del Elder Oaks, el coro cantará A Vencer, dirigido por Michael Crockett, y lo acompañará Halley Crockett. La última oración será ofrecida por Cassidy Brooke Waston. Ahora tengo el privilegio de presentarles al orador de esta noche. El Elder Dallin H. Oaks ha prestado servicio como miembro del Quórum de los Doce Apóstoles de la Iglesia de Jesucristo de los Santos de los Últimos Días desde mayo de 1984. Su asignación actual en la Iglesia incluye ser presidente del Consejo Ejecutivo de Templos e Historia Familiar y del Comité de Correlación. Es nativo de Provo, Utah. Junto a su difunta esposa, June Dixon Oaks, son padres de 6 hijos, 29 nietos y 9 bisnietos. Ella falleció el 21 de julio de 1998. Luego, el 25 de agosto del 2000, él se casó con Kristen M. McMean en el Templo de Salt Lake City. El Elder Oaks se graduó de la Universidad Brigham Young y de la Universidad de Leyes de Chicago. Practicó y enseñó leyes en Chicago. Fue rector de la Universidad Brigham Young desde 1971 a 1980 y juez de la Corte Suprema de Utah desde 1980 hasta su renuncia en 1984 para aceptar su llamamiento al apostolado. Ha sido director o miembro del directorio de muchos negocios, organizaciones educativas y caritativas. Es el autor y coautor de muchos libros y artículos de temas religiosos y legales. Ya que el Elder Oaks pedirá la participación de la hermana Oaks durante su discurso, queremos que conozcan más acerca de ella. La hermana Kristen McMain Oaks es la mayor de 4 hermanas, hijas del Dr. William A. y Margaret McMain de Salt Lake City. Ella se crió en Salt Lake City y obtuvo su licenciatura y maestría en la Universidad de Utah. Obtuvo un doctorado en educación en la Universidad Brigham Young, prestó servicio en la misión Japón Sendai y fue maestra a nivel primario, secundario y universitario. Trabajó para editoriales en la división escolar, capacitó maestros nacionales e internacionales y actualmente presta servicio como miembro del directorio del Hospital Primary Children. Elder Oaks, es un honor contar con usted en esta noche.
2: Gracias, Presidente Tingey. La hermana Oaks y yo estamos muy contentos de estar aquí y estar en este lugar en esta tarde y con esta transmisión que va hacia muchas partes del mundo. Con esa audiencia que está afuera, quiero decir qué inmenso grupo de jóvenes solteros, jóvenes adultos solteros, hay aquí en el área de Pocatello, alrededor de 10.000, y a lo mejor 5.000 de ellos pertenecen a la Universidad de Idaho. La cantidad total de alumnos es alrededor de 25.000 y por lo tanto la representación es alrededor de un 25%. Esta es una comunidad de Santos de los Últimos Días muy grande aquí en esta parte de Idaho. Nos sentimos especialmente bendecidos de estar aquí en esta ocasión para iniciar esta transmisión. Cuando hablé a esta audiencia en una charla fogonera del CEI en mayo del 2005, me referí al hecho de salir en pareja con alguien del sexo opuesto en oposición a pasar juntos, a estar juntos para pasar el rato. Eso causó tantas reacciones que creo que voy a revisar el asunto antes de dedicarme de lleno al tema principal de esta noche. Para beneficio de quienes no han oído acerca de ello y para refrescar la memoria de quienes sí lo oyeron, voy a dar un breve resumen de mi mensaje anterior. Primero, me uní a otras personas que también habían expresado preocupación por la tendencia que tiene mucha gente joven de más de 20 años de posponer las responsabilidades matrimoniales y la vida familiar. Segundo, comparto la opinión de observadores bien informados que indican que las salidas en pareja han casi desaparecido de los campus universitarios y entre los jóvenes mayores en general, y han sido reemplazadas por algo que llaman juntarse para pasar el rato. Definí lo que es juntarse para pasar el rato y lo que es salir en pareja para el beneficio de quienes no comprenden lo que significa ni lo uno ni lo otro. Una de las cartas que recibí después de mi discurso, creo que era una jovencita de aquí de Idaho, proporcionó una definición nueva y mejor. Estar ociosos en grupo es juntarse para pasar el rato. Tercero, analicé que por el salir en pareja se había convertido en algo tan complicado y poco popular. Luego di el siguiente consejo que cito de ese discurso. Muchachos, si han regresado de la misión y todavía siguen el modelo de salidas que se les aconsejó que siguieran cuando tenían 16, es tiempo de que crezcan. Sean valientes y busquen a alguien para formar pareja. Comiencen con diferentes salidas y con diferentes chicas, y cuando vean que esa fase fructifica, en una buena perspectiva, sigan con el cortejo y el noviazgo. Es hora de contraer matrimonio. Eso es lo que el Señor quiere para sus hijos e hijas jóvenes mayores. Los hombres tienen la iniciativa y deben utilizarla. Si no saben lo que es salir en pareja, quizás esta definición les ayude. La oí de mi nieta de 18 años. Una salida en pareja debe pasar la prueba de las tres P's. Se planea con anticipación, se paga por ella y se hacen pareja. Jovencitas, resístanse a juntarse demasiado para pasar el rato y fomenten las salidas en pareja que sean sencillas, no costosas y frecuentes. No hagan que sea fácil para los hombres pasar el rato en lugares en los que ustedes proporcionan la comida. No apoyen a los gorrones. Una actividad de grupo de vez en cuando está bien, pero cuando ustedes vean muchachos cuya principal intención con el sexo opuesto es juntarse para pasar el rato, creo que deben ponerle candado a la despensa y cerrar la puerta. Si lo hacen, entonces también deberían colgar un cartel que diga abierto para salidas en pareja o algo por el estilo. Jovencitas, si persuadimos a los hombres a pedir a las jóvenes a salir en pareja más frecuentemente, debemos establecer una expectativa mutua de que salir en pareja no implica un compromiso continuo. Mis queridos jóvenes solteros, les aconsejamos que canalicen su asociación con el sexo opuesto siguiendo el modelo de salidas en pareja que tengan el potencial de llegar a madurar hasta el matrimonio, y no siguiendo modelos de juntarse para pasar el rato, que solo tienen la posibilidad de llegar a desarrollarse en un deporte de equipo tal como el fútbol. El matrimonio no es una actividad de grupo. No por lo menos hasta que los hijos llegan en gran cantidad. Eso es el final de mi cita, del discurso que di hace 2 años y medio atrás. ¿Qué sucedió después? Recibí algunas cartas de agradecimiento, la mayoría de chicas. Usted tiene razón, dijeron muchas. Algunas personas estuvieron de acuerdo en lo que llamaron la lamentable situación de las salidas en pareja en el mundo de los solteros en general. Unos pocos hombres se quejaron de que las mujeres los habían rechazado cuando les pidieron salir con ellos o de que era la mujer la que no estaba dispuesta a adquirir compromisos familiares. En una carta se decía que muchos jóvenes adultos solteros de la iglesia se sentían frustrados con la cultura de juntarse para pasar el rato, pero se sentían incapaces de cambiar por sí solos todo el sistema. Esa hermana me agradeció por poner en cada uno de nosotros lo que ella llamaba la responsabilidad personal para actuar, y añadió que había encontrado algunas formas en las que ella podía disuadir de no juntarse para pasar el rato, sino de salir en pareja. Como por ejemplo, otra carta, una de mis preferidas, tenía la fotografía de un cartel que había en la puerta de su apartamento que decía: se abrirá para salidas en pareja. Otra mujer me contó que su hermana se casó con un hombre que no conoció en una de esas reuniones para pasar el rato. No salieron mucho en pareja, por lo que ninguno de los dos había aprendido a estar en pareja en un ambiente social. Ahora el matrimonio se encontraba en problemas, ya que cada cual seguía juntándose para pasar el rato en forma separada, él con sus amigos y ella con las suyas. El tiempo no me permite seguir repasando más de estas cartas, pero voy a hablar de una más porque posiblemente represente experiencias típicas. Esta carta me llegó alrededor de un año después de mi discurso. La firmaba una pareja que me agradecía por su feliz matrimonio. Me contaron que ambos habían sido estudiantes en un colegio de graduados y amigos en un barrio de solteros. Él le pidió a ella si quería salir en pareja para divertirse y conocerse. Pero después de pensarlo por algunos días, ella le contestó que no estaba interesada. Pasaron algunos meses, y fue entonces que mi discurso de la charla fogonera proporcionó nuevos ímpetus. Ellos escribieron: durante la charla fogonera, usted indicó que parte de ello implica el evitar dar la impresión de que una salida en pareja es algo muy serio. Si persuadimos a los jóvenes a salir en pareja más frecuentemente, debemos establecer una expectativa mutua de que salir en pareja no implica un compromiso continuo. Ese es el final de la cita de mi discurso. Inmediatamente después de la charla fogonera, continúa la carta, ella se acercó a él y le preguntó si podían hablar. Le dijo que había reconsiderado la idea de salir en pareja y de que si él todavía estaba interesado en hacerlo, ella estaba dispuesta a hacerlo. Y cito: todavía tenemos mucho que aprender el uno del otro, escribieron, y hay muchas cosas que tenemos que cambiar. Nos casamos en mayo del año siguiente en el templo de Washington, D.C. Su claro y directo consejo nos ayudó a darnos cuenta de que el salir en pareja es una oportunidad de conocerse mejor y no de crear un compromiso inmediato que lleve a una relación por largo tiempo o al matrimonio. Hasta ahí la cita. Así es. Como dije en mi discurso, las salidas en pareja sencillas y frecuentes permiten tanto al hombre como a la mujer conocer a más personas y, por lo tanto, evaluar más a fondo a los futuros pretendientes. Las salidas chapadas a la antigua eran un magnífico modo de llegar a conocer a alguien del sexo opuesto, ya que fomentaban la conversación y permitían ver cómo uno trataba a los demás y cómo lo trataban a uno en situaciones en que solo estaban los dos. Daban también la oportunidad de aprender a iniciar y sostener una relación madura. Nada de eso sucede cuando se juntan para pasar el rato. Ahora, quiero presentarles a mi pareja de esta charla fogonera, mi esposa Kristen.
3: Good evening. I'm so happy.
4: Buenas noches. Me alegra que el Elder Oaks todavía me considere su cita. Jovencitas, esta es la esperanza de toda chica. Y caballeros, esto también se aplica a ustedes. Les amamos y nos sentimos muy honrados de estar con ustedes, la noble y nueva generación. Ustedes son el futuro y son magníficos. Hay tanto gozo, tantas cosas hermosas que les esperan. También sabemos que el ser solteros impone muchos desafíos: la educación, el matrimonio, la profesión, la dedicación a su familia y a su religión. Quiero hablar de cuatro asuntos hoy que siento con gran profundidad en mi corazón: el fortalecimiento de la familia, la capacidad para edificarse unos a otros, su tiempo en un barrio de solteros o en un barrio regular, y cuarto, el decidir con quién salir en citas. El Señor depende de ustedes para ayudar en la exaltación de su familia eterna. La hermana Mary Cook trató este tema en la conferencia de octubre de 2007. Ella dijo: todas las familias deben ser fortalecidas, de la más ideal a la que tiene más dificultades. Esa fortaleza viene de ustedes. Les testifico que lo que ella dijo es cierto. Su entusiasmo, su ejemplo, tiene un gran efecto en su familia, aun si viene a través de una llamada por teléfono o una carta. Los jóvenes solteros de mi familia son maravillosos. Su dedicación, su devoción, su buen sentido del humor hacen que haya más unidad en nuestra familia. La hermana Cook dijo también, el ejemplo de su vida justa fortalecerá a su familia. Ustedes son importantes y ustedes marcan la diferencia. Segundo punto, sean buenos unos a otros. Necesitamos escuchar palabras de aliento y esas palabras pueden salir de sus labios. El hablar con amabilidad les traerá muchas bendiciones. Hermanos, ahora me dirijo a ustedes. Nunca tengan miedo de edificar a los demás. Lo que ustedes digan será recordado por mucho tiempo. El Elder Oaks escribió en su anuario en la escuela a una jovencita que más adelante llegó a ser presidenta de una organización auxiliar. Una nota, y más de 50 años después de él haber escrito eso, esta hermana incluyó esas palabras en su biografía. Todos necesitamos ser edificados. Hace unos días fui al banco y vi a dos jóvenes que estaban atendiendo, dos jóvenes muy amables, muy guapos. Hermanas, su capacidad para ver el potencial en otras personas, su bondad les puede ayudar y esto les traerá grandes recompensas. Todos crecemos y surgimos más cuando nos elogiamos unos a otros. Punto número tres. Muchos de ustedes están en barrios solteros. No hay una iglesia aparte para los solteros. Tal vez hay barrios o ramas o clases para solteros, pero todos somos partes de la misma iglesia. Puede haber gran gozo al asistir a un barrio de solteros. Hay actividades, fiestas, actividades de servicio, guía espiritual. Hay oportunidades para establecer lazos de amistad con otras personas con intereses similares. Sin embargo, en este entorno donde encontramos cónyuges potenciales y con margen de tiempo muy corto, algunos se enfocan demasiado en su búsqueda desesperada de un esposo o esposa, en lugar de disfrutar de este tiempo único para reunirse con otros solteros que están en una situación similar. Yo me sentía así también. Yo estaba obsesionada, como muchos de ustedes, y estaba ocupada y preocupada por mi situación de soltera. Pero piensen, ustedes están libres de arrugas, están en la flor de su juventud. Ustedes pueden tomar decisiones que cuenten. A veces el tomar estas decisiones es difícil. ¿Por qué es difícil? El elder Jeffrey R. Holland dijo algo que se relaciona con esto cuando estaba hablando con los misioneros. Él habló del precio que debemos pagar para regresar a nuestro Padre Celestial. Él dijo que si alguien está teniendo dificultades en saber cómo servir a Dios y dirigiéndose a los misioneros que se preocupaban si sus esfuerzos tenían valor y pensaban, ¿por qué esto es tan difícil? ¿Por qué no vemos más éxito? ¿Por qué no hay más personas que se unan a la iglesia? Es verdad, hemos confiado en los milagros, pero ¿por qué no hace la gente fila para entrar a la pila bautismal? El elder Holland dijo, yo he pensado en cuanto a esto mucho y quiero expresar mis sentimientos personales. No es doctrina de la iglesia, pero estoy convencida de que la obra misional no es fácil porque la salvación no es nada barato. Les testifico que la salvación no es nada fácil, no es nada barato. Hay que pagar un gran precio. Esta es la iglesia de Jesucristo. Él está a la cabeza. ¿Por qué vamos a creer que podría ser difícil para nosotros cuando no fue nada fácil para Él? ¿Cómo podríamos dar un testimonio duradero de la expiación si nunca hemos sabido o sentido nada de la expiación? Como miembros y misioneros, debemos estar orgullosos de ser discípulos de Cristo, pero recuerden, debemos estar preparados para caminar por el camino que Él caminó, de sentir parte del dolor que Él sintió, de vez en cuando derramar las lágrimas que Él derramó. La salvación tiene un alto precio y debemos recordar esto. Nunca dejen que ninguna prueba se interponga entre ustedes y su fidelidad a su Padre Celestial. Estas son mis propias palabras. Nunca dejen que ningún insulto o desafío les impida participar en la Santa Cena y esto les lleve a una debilidad espiritual y posiblemente a la muerte espiritual. Punto número cuatro. Decidir con quién salir en citas. El Elder Oaks y yo sabemos muy bien qué significa ser soltero en esta iglesia. Él estuvo viudo 2 años y yo soltera por 50 años. Parecía un récord mundial. Sabemos lo que es la soledad y lo que se siente llorar en las noches hasta que la almohada está totalmente empapada. Muchas veces se nos ha hecho la misma pregunta, algo así. No hay con quién salir. ¿Qué puedo hacer? ¿Qué sugieren? Una hermana soltera compartió con una amiga que estaba cansada de esperar para casarse. Estaba cansada de estar sola, de mantenerse, de tomar todas las decisiones sola, cansada de esperar a que se hicieran realidad sus sueños. La espera no la estaba llevando a ningún lugar. Ella quería ser una esposa, quería ser madre, tener una familia, pero en su desesperación siguió los caminos indebidos. Ella se casó finalmente con un hombre que no tenía los mismos valores que ella valoraba, y esto la llevó a desesperación, tristeza y fracaso. Si ella hubiera esperado con paciencia la voluntad del Señor, las cosas habrían salido mejor. Nuevamente la pregunta: no hay con quién salir, ¿qué puedo hacer? Quiero decirles ahora a ustedes, ¿qué esperan de ustedes mismos, de su futuro cónyuge, de su familia? Quiero hacerles una petición especial, que se escriban una carta a sí mismos, una carta para que escriban para ustedes mismos y para su futura familia. Compartan los deseos de su corazón. Cuando ustedes sepan quiénes son ustedes y lo que desean y están buscando con anticipación lo que quieren lograr, lo hallarán. Ustedes quieren que sus hijos sepan que ustedes tienen un Padre Celestial que les ama, que vela por ellos, un Padre Celestial que contesta sus oraciones, un Padre Celestial que se preocupa por cada asunto en su vida, aún por cada cabello en su cabeza, un Padre Celestial que vela por ellos cuando salen en la mañana y regresan en la noche, que toman decisiones en cuanto a lo que es correcto. Quieren que sean personas que hagan convenios con nuestro Padre Celestial, que sean fieles aun cuando las cosas sean difíciles. En una ocasión recibí una bendición que decía que si no podía aguantar las dificultades como soltera, nunca aguantaría las dificultades que vendrían al estar casada. Ustedes quieren que sus hijos sepan que ustedes aman al Salvador, que creen en el Redentor Jesucristo, que Él sufrió todo tipo de dolor y aflicciones y tentaciones de todo tipo, y esto para que se cumpla la palabra que dice que Él tomará sobre sí los dolores y las enfermedades, la depresión, la tristeza de su pueblo. ¿Quieren esto o quieren estar solos? ¿Quieren que su familia esté unida en el testimonio de Jesucristo, de José Smith, del Libro de Mormón y del gran poder que este testimonio puede traer a sus familias? ¿Saben firmemente que pertenecen a la Iglesia de Jesucristo que está sobre la tierra, que tienen acceso a las bendiciones de vida eterna y felicidad? Ustedes aman y apoyan al presidente Gordon B. Hinckley como el profeta de Dios en la actualidad. Escriban esta carta dirigida a ustedes mismos. Escríbanle a sus seres queridos. Exprésenles lo que quieren lograr en su matrimonio, los estándares que quieren vivir. Hagan esto y todas sus preguntas se contestarán. El poder está dentro de ustedes mismos. Ustedes saben las respuestas. Ustedes quieren ser felices eternamente, gozando de paz y seguridad. En ustedes están las respuestas. Les amo. Estoy agradecida por ser miembro de la Iglesia de Jesucristo de los Santos de los Últimos Días. Quiero que sepan que yo sé que esta es la Iglesia verdadera en este mundo donde hay gran inseguridad. En el nombre de Jesucristo. Amén.
5: Thank you, Kristen.
2: Gracias, Kristen. Antes de que vaya al tema principal, quiero decir qué tan bendecido me siento por estar casado con esta mujer que sostiene un récord mundial.
5: Now to my main subject.
2: Ahora vamos al tema principal. Esta es una época difícil para los jóvenes. Todos los días nos asaltan grandes preocupaciones. La temperatura de la tierra, las guerras y los rumores de guerra, la sequía, una posible epidemia mundial de alguna enfermedad infecciosa y una posible recesión. Las ciudades costeras están preocupadas acerca del nivel creciente del océano, que puede hacer que las mareas lleguen hasta la puerta de las casas o pasar el umbral. Pero a pesar de lo grave que es todo eso, a mí me preocupa más la marea en aumento de la maldad en el mundo que nos rodea. Veo cómo todas esas dificultades son el cumplimiento de la enseñanza profética del Padre Lehi. Es preciso que haya una oposición en todas las cosas. En medio de todos esos problemas, debemos confiar en las grandes promesas del Señor. Él nos enseñó que Él no nos pide nunca nada antes sin prepararnos el camino para que lo cumplamos. Él nos ha demostrado que aun cuando no conteste inmediatamente nuestras oraciones pidiendo alivio para nuestras aflicciones, nos fortalecerá para que podamos llevar la carga que se nos haya impuesto. Además, Él nos enseñó, si estáis preparados, no temeréis. Estamos rodeados de maldad, tanto en medios impresos como en la música, las diversiones, las películas, los videos, la internet, los centros de estudio y el mercado. No podemos cambiar las malas influencias que inevitablemente caen sobre nosotros y nuestra familia, pero podemos aumentar nuestro poder para saber cómo reaccionar ante ellas. Debemos tratar de forjarnos nuestra propia isla de serenidad y fortalecer nuestra barrera en contra de las fuerzas que nos acosan en nuestro espacio protegido. En pocas palabras, debemos oponernos al mundo. La idea de oponernos al mundo no sugiere que debemos apoyar una revolución o distanciarnos de nuestro prójimo o detestar a aquellos con los que tenemos que tratar. Solo sugiero que, dentro de los límites de nuestro alcance de tiempo e influencia, tomemos una posición que dejemos clara y persuadamos a los demás de su valía, por lo menos para nosotros. Como un ejemplo de lo que quiero decir con oponernos, quisiera contarles una experiencia que no he compartido públicamente, la cual ocurrió hace más de 50 años. Yo era sargento en la Guardia Nacional de Utah. Había cumplido 21 años y había reunido todos los requisitos académicos necesarios para ser uno de los oficiales comisionados, el de teniente de artillería. Todos los requisitos, salvo uno. Tenía que pasar el examen físico. Me presenté en el centro médico militar, cuyo personal consistía en miembros de la reserva, como yo, lo que tal vez explique con lo que me encontré. Un cabo me hizo una prueba de daltonismo. Me mostró más o menos unas 12 páginas cubiertas con puntos de diferentes colores y me preguntó qué número veía en los puntos de cada página. Al terminar la prueba, cerró el libro con cierto aire de autoridad y dijo, «Sargento, usted jamás podrá ser un oficial porque parece daltonismo». Me quedé atónito. Si padecía de daltonismo, era la primera vez que me enteraba de ello. Desanimado y sintiéndome un poco insultado, tomé la determinación de que si yo, como sargento, no iba a pasar el examen físico para ser un oficial, no aceptaría la decisión de un cabo, ya que yo tenía un rango superior. Insistí en que deseaba ver al capitán, que era un médico que divisé al otro lado de la habitación. Me opuse al sistema, y lo hice con tanta insistencia que el cabo me llevó de mala gana hasta donde estaba el capitán. «¿Cuál es el problema?», preguntó el médico. Se lo expliqué, y tomó el libro de puntos de colores de las manos del cabo, y, para mi alivio, él mismo me hizo la prueba. Después de que le dije todos los números que veía en esos puntos de colores, se dirigió a ambos. «Sargento, usted pasa. Cabo, usted parece daltonismo». Así fue como llegué a ser teniente en la Guardia Nacional de Utah, lo cual me abrió otras puertas y me condujo a algunas importantes experiencias en mi vida. Hay ocasiones en que es necesario manifestar oposición. Ciertamente vivimos en tiempos peligrosos. Así fue como llegué a ser teniente en la Guardia Nacional de Utah, lo cual me abrió otras

el futuro, o eligen seguir el consejo que el Señor ha dado de vivir con paz y felicidad en un mundo lleno de maldad. Si deciden concentrarse en el lado oscuro, eso es lo que verán. Ahora vean el lado resplandeciente. A pesar de que hay lugares diminutos de maldad, en general el mundo es majestuosamente bello, lleno de muchas personas buenas y sinceras. Dios ha dispuesto la manera de vivir en este mundo y no ser contaminados por las presiones degradantes que se encuentran esparcidas por doquier. Todas estas cosas son posibles si tenemos fe, o sea, confianza en el Señor. Confíen en su plan. Confíen en sus mandamientos. Y confíen en sus bendiciones prometidas y confíen en sus líderes que no los llevarán por caminos equivocados. Una de las maneras más eficaces por las que podemos avanzar con fe y oponernos al mundo es observar el día de reposo de forma apropiada y positiva. Este día de adoración y de descanso de las labores del mundo es el ancla divinamente señalada en las tormentas de la vida. Si se observa debidamente, nos ayudará a nosotros y a nuestras familias a desarrollar la fortaleza espiritual que necesitamos para permanecer firmes contra la tentación y permanecer sin mancha del mundo. El uso adecuado del día de reposo iluminará nuestra luz de fe y esperanza en la tormenta cada vez más oscura de iniquidad. Reconozco que la mayoría de los sermones que tienen que ver con el día de reposo se concentran en lo que no debemos hacer en ese día. Ese no es mi mensaje. La mayor parte de este discurso hablaré sobre lo que debemos hacer en el día de reposo. Se nos manda observar el día de reposo para santificarlo. El día de reposo se reserva como un tiempo sagrado para la renovación espiritual y física, para tomar de la Santa Cena, para prepararnos para recibir y efectuar ordenanzas, para aprender y enseñar a las doctrinas y los principios del Evangelio, para fomentar la unidad familiar, para dar servicio y para disfrutar de una recta sociabilidad. Debido a nuestra preocupación por el día de reposo, somos sumamente diferentes de la mayoría de la gente del mundo. Vivimos en una época en que la mayoría de las personas no le dan ningún significado sagrado al día de reposo. Se ha convertido en un día para buscar riqueza, placer y comodidad personal. Es el día de la semana en el que se realizan más compras. Es un día para playas, lanchas y otros medios de recreo. Es el día predilecto para deportes, juegos de pelota, rodeos, etc. Todos conocemos el origen del día de reposo. En 6 días el Señor creó la tierra y todo lo que en ella hay, pero en el séptimo descansó. Él bendijo el día de reposo y lo santificó. Él mandó, 6 días trabajarás y harás toda tu obra. Pero en el séptimo día no debíamos hacer obra alguna, ni los de nuestra familia, ni empleados. Debemos acordarnos de ese día para santificarlo. El día de reposo era una señal del convenio que Dios había hecho con Israel. Por medio del profeta Ezequiel, el Señor dijo que había dado a Israel sus estatutos o mandamientos, y también les di mis días de reposo, para que fuesen por señal entre mí y ellos, para que supiesen que yo soy Jehová, que los santifico. Santificad mis días de reposo, dijo el Señor, y sean por señal entre mí y vosotros. Había un propósito para esta señal y mandamiento, y bendiciones prometidas, si se guardaban. Por medio del profeta Moisés, el Señor declaró que si Israel guardaba sus días de reposo y sus mandamientos, Él haría sus tierras fructíferas y seguras. Él prometió, yo daré paz en la tierra. De nuevo, en tiempos modernos, el Señor ha mandado que, en el día de reposo, descansemos de nuestras labores y rindamos nuestras devociones al Altísimo, y que en ese día no hagamos ninguna otra cosa. Si guardamos los mandamientos de nuestro Creador, nos hacemos acreedores a sus bendiciones prometidas. Él, que nos creó, sabe cuáles modelos de conducta nos permitirán lograr nuestra máxima ejecución física y espiritual. Y Él nos ha dado mandamientos que tienen como fin guiarnos hacia ese tipo de conducta. Hace algunos años compré un nuevo automóvil. Era una maravilla de la ingeniería, práctico y complejo. Y naturalmente requería combustible y cierto mantenimiento a fin de que funcionara con eficiencia máxima.

0: máxima, a fin de que el usuario estuviese al tanto de esas cosas esenciales. El fabricante había dispuesto un manual de funcionamiento. Nuestro Creador ha hecho lo mismo para nuestros cuerpos espirituales y físicos. La palabra de sabiduría es una de esas indicaciones, como lo es el día de reposo. Nuestro Creador ha dicho que nuestra energía física y nuestro crecimiento espiritual serán mejores si trabajamos 6 días y descansamos el séptimo. Las caravanas de los pioneros mormones observaron este mandamiento. De muchas fuentes sabemos que viajaron durante 6 días y que descansaron el séptimo. Para los pioneros mormones, el domingo no solo era un tiempo de descanso, sino también de renovación espiritual. Práctica que les fue de mucha utilidad. Según se cuenta, los viajeros que cruzaron las llanuras y que solían viajar 6 días por semana llegaron a su destino tan pronto como los que viajaban 7 días por semana, con mucho menos agotamiento, fatiga y contratiempos y menos pérdidas de vida y de ganado a lo largo del trayecto. Del mismo modo, nuestros cuerpos físicos no pueden desarrollarse sin los nutrientes que el Creador dispuso que tuviésemos. Por ejemplo, si nos abstenemos de calcio, los resultados no son inmediatamente notorios, pero con el tiempo, la maravillosa maquinaria de nuestro cuerpo se descompone sin ese nutriente esencial. Lo mismo ocurre con la vitalidad espiritual que necesitamos para sostenernos en nuestra jornada hacia la vida eterna. Si no disponemos nuestras vidas de tal manera que recibamos el alimento espiritual que necesitamos, nuestro espíritu se atrofiará y nos estancaremos en nuestro trayecto hacia nuestro destino eterno. La forma en que vestimos es también importante para nuestra adoración y para reclamar las bendiciones de honrar el día de reposo. En años recientes hemos recibido un considerable deterioro en la dignidad y en la forma en que nuestros miembros, especialmente los jóvenes, se visten cuando van a adorar a nuestros edificios que han sido dedicados. Cuando vayamos a adorar y a participar de la Santa Cena, debemos vestir de manera apropiada. A fin de rendir tus devociones al Altísimo, debemos asistir a nuestro propio barrio durante el día de reposo. Asistan al barrio en el que se encuentre su cédula de miembro, al barrio donde paguen su diezmo y vayan para conseguir su recomendación para el templo. El asistir a cualquier otro barrio deberá ser una excepción infrecuente. Jóvenes adultos, especialmente los varones, no vayan de barrio en barrio sin tener un llamamiento en la iglesia. Muchos lo hacen, tal vez para justificarse en lo que respecta a su búsqueda de una compañera eterna. Naturalmente, hay razones sociales apropiadas para los miembros jóvenes de la iglesia y hacemos todo lo que esté de nuestra parte para fomentarla. Pero la motivación principal, primordial que tengan durante las reuniones dominicales no debe ser para asistir a una reunión social. El día de reposo es un tiempo para participar de la Santa Cena, para prestar servicio y para mantenerse en contacto con el obispo, que es el juez común del Señor y a quien tendrán que ir a ver para recibir una recomendación para el templo. No se encuentren en el lugar de un jovencito que hace poco pidió una cita urgente con su obispo porque deseaba casarse en el templo a la semana siguiente. El obispo dijo, ¿quién es usted? He visto su cédula de miembro y conozco a sus padres, pero no lo he visto a usted desde que salió de la misión. No tengo ningún registro de que paga diezmo. Sé que no le he estado sirviendo al Señor en un llamamiento. No puedo darle una recomendación. Vuelva al barrio. Preste servicio, pague sus diezmos aquí y permita que su obispo sienta su espíritu en este lugar. Entonces, en unos meses podemos hablar en cuanto a una recomendación. Cuando la boda en el templo no se llevó a cabo como se había previsto, fue muy difícil para todos, especialmente para el obispo. Pero el obispo tenía la razón. Mientras trato este tema, quiero hacer una súplica a cada joven adulto que se encuentre presente. Las personas más abrumadas por el trabajo en la iglesia son nuestros obispos. Por favor, por favor, les suplico que no hagan nada que haga la carga de ellos aún más pesada. Vayan a ellos para recibir su recomendación, naturalmente, pero no pospongan conseguir una recomendación o una referencia eclesiástica hasta que se trasladen a un nuevo barrio y después acudan a su nuevo obispo a la última hora. Si lo hacen, él tendrá que verificar con el obispo anterior la dignidad de ustedes. No permitan, eso puede tomar un montón de tiempo. No permitan que su desidia o el hecho de no planear con anticipación se conviertan en una carga adicional para su ocupado obispo. Al empezar dije que no iba a hablar acerca de lo que no debemos hacer en el día de reposo. Deseo concentrarme en las cosas positivas que debemos hacer para hacernos acreedores de las bendiciones prometidas a los que santifican el día de reposo. Nuestros esfuerzos comienzan cuando vemos el día de reposo como algo fundamentalmente diferente. Hace muchos años, el elder Spencer W. Kimball dijo, y cito, «Parece haber tanto ruido en este mundo, tenemos poca oportunidad de oír la voz del Señor, salvo por medio de la voz quieta y apacible. Sería bueno si por lo menos un día por semana pudiésemos mantener fuera el ruido del mundo y hacer del día de reposo un refugio para nuestro espíritu». Hasta allí la cita. Años más tarde, después de que el elder Kimball se hubo convertido en presidente Kimball, la primera presidencia instituyó el programa dominical integrado de 3 horas, el que aún seguimos. Dijeron que ese horario depositaba en los miembros individuales y en las familias la responsabilidad de observar debidamente el día de reposo. La presidencia hizo la observación de que se dispondría de más tiempo para llevar a cabo el estudio personal de las Escrituras y el estudio centrado en el Evangelio por parte de la familia. Se deberán planificar con detenimiento y se deberán llevar a cabo otras actividades apropiadas para el día de reposo, tales como fortalecer los lazos familiares, el visitar a los enfermos y a los que estén confinados en el hogar, prestar servicio a los demás, el escribir historias personales y familiares, el hacer la obra genealógica y obra misional. Este año, los quórumes del sacerdocio Melquisedec y las sociedades de socorro de la Iglesia han estado estudiando las enseñanzas del presidente Spencer W. Kimball. En el capítulo titulado «El día de reposo, una delicia», leemos estas palabras. «El día de reposo es un día santo en el cual deben hacerse cosas dignas y santas. El abstenerse del trabajo y de la recreación es importante, pero no lo es todo. El día de reposo requiere pensamientos y acciones constructivas, y si simplemente se holgazanea sin hacer nada ese día, este se quebranta». El mandamiento también exige acción constructiva en el día de reposo. Contiene, además, un mandato para los otros 6 días. 6 días trabajarás y harás toda tu obra. Perezosos, escuchen. El participar de la Santa Cena probablemente sea la parte más importante de guardar el día de reposo. La Santa Cena es una ordenanza de la Iglesia, una en la que se nos manda participar todos los días de reposo. Cuando efectuamos los convenios de esta ordenanza y los guardamos, se nos promete que podemos tener su Espíritu siempre con nosotros. ¿Por qué es importante que su Espíritu esté con nosotros? La misión del Espíritu Santo es la de testificar del Padre y del Hijo y de guiarnos hacia la verdad. Ese testimonio es absolutamente crucial para nuestro propio testimonio personal. No podríamos tener un testimonio del Padre, quien es el autor del plan de salvación, ni del Hijo, quien es nuestro Salvador, a menos que tengamos un testimonio del Espíritu Santo. Todos los miembros tienen el don del Espíritu Santo, pero participar de la Santa Cena de manera digna y apropiada cada día de reposo es todavía esencial para mantener un fuerte testimonio. Es solo por la renovación de nuestros convenios bautismales que podemos tener su Espíritu siempre con nosotros. El Espíritu Santo también tiene la misión de recordarnos cosas en la mente y de guiarnos a la verdad. Esa revelación personal es esencial para ser advertido del peligro y para guiar nuestras vidas diariamente en armonía con el Señor y en el logro de lo que Él desea que lleguemos a ser. Por todas esas razones, la asistencia a la reunión sacramental y el participar en forma adecuada y digna de la Santa Cena es fundamental para nuestra vida religiosa de todos los días. Me gustaría compartir una experiencia personal que ha influido en mi manera de pensar sobre el día de reposo. Cuando estudiaba abogacía, hace más de 50 años, yo era parte de un grupo de estudio en el que había un joven judío ortodoxo. Un viernes por la tarde, dijo que tenía que tomar el tren para poder llegar a su casa en el norte de Chicago antes de que comenzara su día sabático a la puesta del sol. Entonces lo acompañé al tren y seguimos hablando sobre nuestros estudios. Al acercarnos a la estación, comenzamos a hablar sobre el día de reposo. Le dije que admiraba su fiel devoción en cuanto al día de reposo y que yo nunca estudiaba los domingos. Entonces respondió: yo sí estudio en el día de reposo, pero mis estudios no me resultan tan beneficiosos como en los otros días porque no puedo usar mi lápiz para subrayar. Me explicó que el lápiz era una herramienta y que no podía utilizar herramientas el día de reposo. A menudo he reflexionado en el contraste que existe con nuestras propias normas del día de reposo. Él tenía un sistema de reglas que le indicaban lo que podía y lo que no podía hacer, mientras que yo intentaba seguir un sistema de principios. Yo creía que tenía que trabajar 6 días, que para mí era estudiar abogacía, y que después tenía que evitar los quehaceres estudiantiles en el día de reposo. No quiero que pienses que estoy criticando a mi amigo en su forma de proceder con el día de reposo, puesto que al aprender más sobre las normas que tienen los judíos ortodoxos sobre el guardar el día de reposo, he concluido que sus normas son, en muchos aspectos, superiores a las mías y a las de muchos otros santos de los últimos días. Para ellos, el día de reposo es un tiempo para dedicar en forma exclusiva a recordar al Señor, para adorarlo y a regocijarse en las bendiciones de Él y en su pueblo. El día de reposo es muy sagrado. La familia se reúne y pueden asistir a la sinagoga. De otro modo, el día de reposo es para dedicar tiempo a la familia para conversar y comer juntos y para estudiar las Escrituras. Los padres invocan bendiciones a favor de sus hijos. Además, cualquier actividad que pudiera dividir a la familia o detractar de la paz de ese día no se lleva a cabo durante el día de reposo. En realidad tenemos menos normas que los judíos ortodoxos, y me pregunto si logramos equiparar su excelencia al llevar a cabo los propósitos positivos del día de reposo. Al reflexionar sobre mis propias prácticas en cuanto al día de reposo, creo que he sido más eficiente al observar lo que no hago que lo que hago. Junto con muchas otras personas, no he sido tan eficiente en aplicar las enseñanzas de las Escrituras para hacer del día de reposo lo que el profeta Isaías llama delicia, santo de Jehová. Leemos lo siguiente en el capítulo 58 de Isaías: si retrajeres del día de reposo tu pie, de hacer tu voluntad en mi día santo, y lo llamares delicia, santo, glorioso de Jehová, y lo venerares, no andando en tus propios caminos, ni buscando tu voluntad, ni hablando tus propias palabras, entonces te deleitarás en Jehová. Y yo te haré subir sobre las alturas de la tierra, y te daré a comer en la heredad de Jacob, tu padre, porque la boca de Jehová lo ha hablado. ¿Qué pueden hacer las personas y las familias para que el día de reposo sea una delicia? ¿Qué podemos hacer para que aumente nuestra fe en Jesucristo y se fortalezca nuestra familia mediante la observancia de este día? Hace 14 años, la primera presidencia publicó una declaración en la que se instaba a los santos de los últimos días a apartar este día, este santo día, de las actividades del mundo y consagrarse ustedes mismos para tener un espíritu de adoración, de acción de gracias, de servicio y de actividades centradas en la familia que sean apropiadas para el día de reposo. Debemos pasar el día de reposo en una renovación espiritual y debemos, como enseñaba el presidente Kimball, medir cada actividad del día de reposo con la vara de la adoración. En otra ocasión, él explicó, en hebreo, el término sabático significa descansar y contempla la sosiega tranquilidad, la paz mental y espiritual. Es un día para desprenderse de los intereses egoístas y de actividades absorbentes. Es un día para abandonar todo interés mundano y para alabar al Señor. Él también apoyaba una actividad del día de reposo que interesa muy en particular a este grupo. Él dijo que es un día para salidas apropiadas. Y pongo énfasis en la palabra apropiada. Además, el día de reposo es para estar unidos como familia y para fortalecer los vínculos familiares que son la parte central del Evangelio. El presidente Kimball dijo, aparten tiempo en el día de reposo para estar juntos como familia y conversar el uno con el otro, para escudriñar las Escrituras, para visitar amigos y familiares, así como enfermos y a los que estén solos. También es un momento excelente para trabajar en sus diarios y en su genealogía. El presidente Joseph F. Smith enseñó un principio importante sobre la familia y el día de reposo. Además de asistir a las reuniones de la iglesia, él dijo, me encantaría tener el privilegio de sentarme en mi hogar con mi familia y conversar con los miembros de ella y estar con ellos y llegar a conocerlos mejor. Me gustaría tener el privilegio de ocupar mucho de ese tiempo para ese propósito. Conocer a mis hijos, estar al tanto de lo que les sucede y de las Escrituras, y pensar en algo diferente, hacer chistes, diversión, risas, carcajadas y cosas por el estilo. Les invito, jóvenes adultos, casados y solteros, a hacer del día de reposo un día para estar juntos como familia. No se vayan haciendo lo placentero que separa a la familia, sino que adoren, estudien, conversen y regocíjense juntos. Hagan del día de reposo una delicia, santo de Jehová. Y entonces, como Isaías lo prometió, te deleitarás en Jehová, y yo te haré subir sobre las alturas de la tierra, y te daré a comer la heredad de Jacob, tu padre, porque la boca de Jehová lo ha hablado. Mis queridos hermanos y hermanas, esta es la Iglesia de Jesucristo. Somos hijos de padres celestiales. Se nos puso en la tierra para un propósito, y ese propósito nos lleva a relaciones familiares eternas de las cuales hemos hablado. A su debido tiempo, a través de la eternidad, cada uno de los escogidos, de las bendiciones escogidas de nuestro Padre Celestial serán de ustedes si mantienen sus mandamientos, y uno de esos mandamientos es honrar el día de reposo, y cuando hacemos ello, operamos mejor física y espiritualmente. Y llegamos más rápidamente a ese camino celestial, a donde nuestro Padre Celestial nos ha dicho que es el mayor premio de Dios Invoco sus bendiciones sobre ustedes, mis nobles amigos, en el nombre de Jesucristo. Amén.
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0: Voces de los Santos de los Últimos Días. Un conducto de inspiración por Ginger Brandenburg, California, Estados Unidos. En respuesta a mi oración, el Señor me utilizó para bendecir a uno de sus hijos. Hace años, mi esposo y yo fuimos llamados a servir en una misión en el Instituto de Religión de Santa Mónica, California, Estados Unidos, donde no solo servimos como directores de instituto, sino también como maestros. Una noche supliqué al Señor en oración: «Permíteme ser un conducto de tu inspiración para que pueda ayudar a uno de tus hijos». Después de mi oración me fui a dormir, pero desperté a las 4:30 de la madrugada. Por lo general, mi esposo dictaba un curso del Libro de Mormón a las 7 horas, pero esa madrugada el Señor contestó mi oración. El tema de la lección era el deseo de mi corazón, pero no tenía idea de lo que mi esposo había programado enseñar, ni consulté su manual de lecciones. Sin embargo, me levanté y le dije que quería enseñar la lección ese día y fui al edificio de instituto. Encontré varios pasajes de las Escrituras relacionados con el tema. Entre ellos, primer libro de Nefi, capítulo 2, versículo 16. Y sucedió que yo, Nefi, teniendo grandes deseos de conocer los misterios de Dios, clamé por tanto al Señor. Y he aquí que Él me visitó y enterneció mi corazón, de modo que creí todas las palabras que mi padre había hablado. Entonces relacioné los deseos de Nefi con los del rey Salomón en Primera de Reyes, capítulo 3, versículo 9. Da, pues, a tu siervo corazón con entendimiento para juzgar a tu pueblo, para discernir entre lo bueno y lo malo. Porque, ¿quién podrá gobernar a este pueblo tuyo tan grande? Ese día solo asistió a la clase un joven que ni siquiera era miembro de la iglesia, pero yo sabía que esa lección era lo que el Señor había planeado para él. Leímos y analizamos los relatos de las Escrituras de Nefi y Salomón, y entonces le pedí que respondiera por escrito a esta pregunta: ¿cuáles son los deseos de tu corazón? Después de unos minutos le pregunté si le gustaría compartir lo que había escrito, a lo que respondió: «Me gustaría saber si el Libro de Mormón es verdadero y si debo bautizarme». El Señor escuchó y pronto respondió el deseo de ese joven. Imaginen nuestro gozo cuando 4 meses después mi esposo y yo asistimos a su bautismo. Estoy agradecida porque ese día el Señor hizo de mí un conducto para enseñar una lección inspirada a fin de ayudar a preparar a aquel joven para el bautismo. Nota del editor. Mientras preparaba este artículo para su publicación, la hermana Brandenburg falleció.
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2: Capítulo 30. Luchen cual ángeles. La tarde del 30 de octubre de 1838 era fresca y agradable en Hunts Mill, un pequeño poblado del condado de Caldwell. Los niños jugaban bajo un cielo despejado a orillas del arroyo Shoal. Las mujeres lavaban ropa en el río y preparaban la comida. Algunos hombres estaban en el campo cosechando los cultivos para el invierno, mientras otros trabajaban en los molinos que se hallaban a lo largo del río. Amanda Smith se hallaba sentada en una tienda de campaña, mientras sus hijas, Elvira y Hortensia, jugaban a poca distancia. Su esposo Warren estaba en el taller del herrero con sus 3 hijos varones, Willard, Sardius y Alma. La familia Smith solo se hallaban de paso en Hunts Mill. Pertenecían a la compañía de santos pobres que habían dejado Kirtland durante aquel verano boreal.
3: La travesía de la familia se había demorado debido a un problema tras otro, lo cual los había obligado a separarse de los demás. La mayor parte de la compañía ya había llegado a Far West, y Amanda y Warren estaban ansiosos por retomar el viaje. Mientras Amanda descansaba en la tienda, vio señales de movimientos afuera y permaneció quieta y en silencio. Un grupo de hombres armados y con el rostro pintado de oscuro avanzaban sobre el asentamiento. Tal como a otros santos del lugar, a Amanda le habían preocupado los ataques del populacho. Antes de detenerse en Hunts Mill, los de su pequeña compañía habían sufrido la agresión de algunos hombres que habían irrumpido en los carromatos, les habían confiscado las armas y los habían dejado bajo custodia durante 3 días antes de liberarlos. Cuando la compañía llegó a Hunts Mill, los líderes locales les habían asegurado que el poblado era un sitio seguro. David Evans, el líder de los santos del lugar, había concertado una tregua con los vecinos, quienes dijeron que deseaban vivir en paz con ellos. No obstante, como precaución, había colocado guardias alrededor del asentamiento. Ahora el peligro se cernía sobre los santos de Hunts Mill. Amanda tomó sus niñitas y corrió al bosque que estaba junto al estanque del molino. Oyó el tronar de disparos de armas de fuego detrás de ella y el silbido de una ráfaga de balas que pasó cerca de ella y de los demás que se dirigían atropelladamente a los árboles. Cerca de la herrería, David agitó el sombrero y pidió a gritos un alto el fuego. El populacho hizo caso omiso y prosiguió el avance, al tiempo que disparaba de nuevo a los santos que huían. Amanda corrió aferrada a sus hijas hasta una cañada, mientras más proyectiles le pasaban zumbando por el costado. Al llegar al fondo, ella y las niñas se apresuraron a cruzar por un tablón que hacía las veces de puente sobre el estanque y conducía al pie de una colina que estaba del otro lado. Mary Steadwell, una mujer que corría junto a ella, alzó las manos en dirección al populacho e imploró clemencia. El populacho disparó otra vez y un proyectil le destrozó la mano. Amanda le gritó a Mary que se pusiera a cubierto detrás de un árbol caído. Ella y sus hijas se internaron en el bosque y se escondieron en unos arbustos del otro lado de la colina. Oculta del populacho, Amanda abrazó a sus pequeñas y escuchó mientras los disparos resonaban por todo el poblado. Cuando comenzó la balacera, Alma, el hijo de Amanda de 6 años de edad, y el hermano mayor de este, Sardius, siguieron a su padre hasta la herrería, donde los santos habían guardado las pocas armas que poseían. En el interior, había decenas de hombres que trataban desesperadamente de repeler a los atacantes, valiéndose del taller como defensa. Quienes tenían armas disparaban al populacho a través de los resquicios que había en las paredes de troncos. Aterrados, Alma y Sardius se arrastraron hasta quedar debajo del fuelle de herrero junto con otro niño. El populacho en el exterior rodeó el taller y se acercó a los santos. Algunos hombres corrieron a la puerta pidiendo clemencia a gritos, pero los constantes disparos del populacho los derribaron. Alma se mantuvo oculto debajo del fuelle, conforme la balacera aumentaba y se intensificaba. Los del populacho rodearon de cerca el taller, metieron las armas en los resquicios de los muros y dispararon a los hombres a corta distancia. Uno tras otro, los santos cayeron al suelo con impactos de proyectiles en el pecho, los brazos y los muslos. Desde debajo del fuelle, Alma oía los quejidos de dolor de los hombres. Enseguida, el populacho acometió contra la entrada, disparando a más hombres conforme estos intentaban escapar. 3 proyectiles hirieron al muchacho que estaba junto a Alma y cayó inerte. Un hombre divisó a Alma y le disparó de tal modo que le abrió un hoyo en la cadera. Otro hombre descubrió a Sardius y lo arrastró al exterior. Empuñó el cañón de su arma brutalmente contra la cabeza del niño de 10 años y jaló el gatillo, matándolo de forma instantánea. Uno de los del populacho volvió la cabeza para apartar la vista. «Fue una verdadera lástima matar a esos muchachitos», dijo.
4: «Las liendres se convierten en piojos», contestó otro.
3: Los santos de Far West, que ignoraban la orden de exterminio del gobernador, tenían la esperanza en que Boggs enviaría ayuda antes que los populachos sitiaran al pueblo. Al divisar desde la distancia que una tropa de unos 250 milicianos se acercaba el 30 de octubre, se llenaron de dicha. Pensaron que el gobernador al fin había enviado a la milicia del estado para protegerlos. Al mando de las fuerzas se hallaba el general Alexander Doniphan, que había ayudado a los santos anteriormente. El general Doniphan formó las tropas en una columna, frente a las fuerzas de los santos, que estaban ubicadas cerca de los límites de Far West, y estos izaron la bandera blanca de tregua. El general aún aguardaba órdenes por escrito del gobernador, pero él y las tropas no habían venido a proteger a Far West. Se hallaban allí para poner bajo su control a los santos. Aunque sabía que las fuerzas de los santos superaban el número de las tropas de Missouri, General Hinkle, el santo de los últimos días a cargo del regimiento del condado de Caldwell, se inquietó y mandó que sus tropas se retiraran. Mientras los hombres retrocedían, José cabalgó entre las filas, confundido ante la orden de George. «¡Retirarnos!», exclamó. «¡En nombre de Dios! ¿A dónde vamos a retirarnos?». Entonces mandó a los hombres que regresaran al campo y se alienaran de nuevo. Luego, unos mensajeros de la milicia de Missouri se acercaron a los santos con órdenes de garantizar la evacuación segura de Adam Lightner y su familia de la ciudad. Adam no era miembro de la iglesia, pero se había casado con Mary Rollins, una mujer de 25 años de edad, que, años antes y mientras era una jovencita, había rescatado las páginas del Libro de Mandamientos de una turba en Independence. A Adam y Mary se les había emplazado a salir de Far West junto con Lydia, hermana de Adam, y el esposo de esta, John Clemenson. Al enterarse de lo que requerían los soldados, Mary acudió a Lydia y le preguntó lo que ella pensaba que debían hacer. «Haremos lo que tú digas», dijo Lydia. Mary preguntó a los mensajeros si las mujeres y los niños de Far West podrían abandonar el poblado antes del ataque, a lo cual respondieron que no. «¿Permitirán que salga la familia de mi madre?», preguntó Mary. «Las órdenes del gobernador fueron que nadie, salvo sus dos familias, puedan salir», le respondieron. «Si ese es el caso, me niego a ir», dijo Mary. «Yo moriré cuando ellos mueran, pues soy una mormona de pura cepa y no me avergüenza decirlo».
5: «Piense en su esposo y su hijo», replicaron los mensajeros.
3: «Él puede irse y llevar al niño consigo si lo desea», dijo Mary, «pero yo permaneceré con el resto». Conforme partían los mensajeros, José cabalgó hasta ellos y dijo:
6: «Vayan a decirle a ese ejército que se retire en 5 minutos, o les haremos pasar un infierno».
4: Los milicianos montaron de regreso hasta sus líneas, y las tropas de Missouri enseguida se retiraron hasta el campamento principal.
3: Más tarde, ese mismo día, llegaron más de 1,800 hombres al mando del general Samuel Lucas, que había sido uno de los que comandaron la expulsión de los santos del condado de Jackson 5 años antes. No había más de 300 santos armados en Far West, pero tenían la determinación de defender sus familias y hogares. El profeta reunió las fuerzas de los santos en la plaza principal de la ciudad y les dijo que se prepararan para la batalla.
7: «¡Luchen cual ángeles!», dijo José.
3: Él creía que, si la milicia de Missouri atacaba, el Señor enviaría a los santos 2 ángeles por cada hombre que les faltase. No obstante, el profeta no quería iniciar el combate. Aquella noche, los santos apilaron todo lo que podían hasta formar una barricada que se extendía unos 3 kilómetros a lo largo de los límites este, sur y oeste de la ciudad. Mientras los hombres encajaban maderos de vallas entre cabañas de troncos y carromatos, las mujeres reunían provisiones por si ocurría el ataque.
4: Los vigías montaron guardia toda la noche. En Hans Mill, Willard Smith, de 11 años de edad e hijo mayor de Amanda Smith, salió de detrás de un árbol grande, cerca del estanque del molino, y se deslizó al interior de la herrería. Al comenzar el ataque, había tratado de permanecer con su padre y hermanos, aunque no había podido abrirse camino hasta el taller. Entonces se puso a cubierto detrás de una pila de leña. Cuando el populacho se dispersó y descubrió dónde estaba, fue de casa en casa, esquivando los disparos mientras corría, hasta que la turba abandonó el asentamiento.
3: En la herrería, Willard encontró el cuerpo sin vida de su padre, que se había desplomado en la entrada. Vio el cuerpo de su hermano Sardius, cuya cabeza había quedado terriblemente desfigurada por el disparo. Otros cuerpos, más de 12, yacían amontonados en el suelo, dentro del taller. Willard buscó entre ellos y halló a su hermano Alma. El muchacho estaba tendido inmóvil en la tierra, pero aún respiraba. Sus pantalones estaban cubiertos de sangre en la parte en que le habían disparado. Willard tomó a Alma en brazos y lo llevó afuera. Entonces vio a su madre que se dirigía a ellos desde el bosque.
8: «¡Han matado a mi pequeño Alma!», gritó Amanda al verlos. «No, mamá», dijo Willard, «pero papá y Sardius están muertos».
3: Llevó a su hermano hacia donde acampaban y lo recostó con cuidado. Los de la turba habían registrado la tienda de campaña, cortado y abierto los colchones y esparcido la paja. Amanda acomodó la paja como pudo y la cubrió con una sábana a fin de hacer una cama para Alma. Luego cortó los pantalones para ver la herida. La herida estaba en carne viva y era terrible. La articulación de la cadera había desaparecido por completo. Amanda no tenía idea alguna de cómo ayudarlo. Aunque podía enviar a Willard a buscar ayuda, ¿a dónde iría? ¿A través del delgado lienzo de la tienda de campaña? ¿Oía los quejidos de los heridos y el llanto de los santos que habían perdido esposos, padres, hijos y hermanos? Cualquier persona que pudiera ayudarla se hallaba ya atendiendo a otra persona o llorando. Sabía que tendría que confiar en Dios. Cuando Alma recobró el conocimiento, Amanda le preguntó si creía que el Señor podía hacerle una cadera nueva. Alma dijo que sí, si ella sí lo creía. Amanda reunió a sus otros tres hijos alrededor de Alma. Entonces oró.
8: «Oh, mi Padre Celestial, tú ves a mi pobre muchacho herido y conoces mi inexperiencia. Padre Celestial, indícame lo que debo hacer».
3: Terminó la oración y oyó una voz que dirigía sus acciones. Las brasas de la fogata de la familia aún humeaban afuera. Entonces Amanda rápidamente mezcló cenizas con agua a fin de hacer una solución alcalina. Empapó un paño limpio con la solución y lavó la herida de Alma con suavidad, repitiendo el procedimiento una y otra vez hasta que quedó limpia. Luego envió a Willard a recoger raíces de olmo. Cuando éste regresó, Amanda molió las raíces hasta reducirlas a una pulpa y la plegó para formar una cataplasma. Luego colocó la cataplasma sobre la herida de Alma y la vendó con una tela de lino.
4: «Ahora quédate recostado y no te muevas, y el Señor te hará otra cadera», dijo a su hijo.
3: Después de ver que estaba dormido y que los demás muchachos estaban a salvo dentro de la tienda, Amanda salió
9: y lloró.
3: A la mañana siguiente, el 31 de octubre, George Hinkle y otros líderes de la milicia de los Santos se reunieron con el General Doniphan bajo los términos de la bandera blanca de tregua. Doniphan aún no había recibido órdenes del gobernador, pero sabía que éstas autorizaban el exterminio de los Santos. Cualquier negociación de paz, explicó, debía esperar hasta que él viera las órdenes. Además, dijo a George, que el general Lucas, el antiguo enemigo de los Santos, estaba ahora al mando de las fuerzas de la milicia.
4: De regreso a Far West, George comunicó a José Smith lo que le habían dicho. Alrededor de ese momento, llegaron unos mensajeros de Hans Mill con noticias de la masacre. Se había asesinado a 17 personas y había más de 12 heridos. Ambas noticias contristaron a José. El conflicto con los habitantes de Missouri se había intensificado mucho más allá de los ataques y de las escaramuzas menores. Si el populacho y las milicias rompían la línea de las barricadas, la gente de Far West podría sufrir la misma suerte que la de Hans Mill. «Arrástrese y suplique la paz», mandó José a George. El profeta dijo que prefería morir o ir a la cárcel durante 20 años antes de ver a los santos masacrados. Más tarde, aquel mismo día, llegaron las órdenes del gobernador y George y otros líderes de la milicia hicieron arreglos para reunirse con el general Lucas en una colina cerca de Far West. El general llegó por la tarde y leyó la orden de exterminio en voz alta. Los santos estaban estupefactos. Sabían que Far West estaba rodeado por casi 3,000 milicianos de Missouri, deseosos de ir a la batalla en su mayoría. Todo lo que Lucas tenía que hacer era hacer sonar la carga y sus tropas invadirían la ciudad. Sin embargo, el general dijo que él y las tropas estaban dispuestos a mostrar algo de clemencia si los santos entregaban a sus líderes, entregaban las armas y aceptaban vender sus tierras y abandonar el estado para siempre. Dio a George un plazo de una hora para aceptar los términos. De lo contrario, nada detendría a sus tropas y aniquilarían a los santos. George regresó a Far West esa tarde sin saber si José aceptaría aquellos términos. En carácter de comandante de la milicia del condado de Caldwell, George tenía la autoridad para negociar con el enemigo. No obstante, José quería que consultara con la primera presidencia antes de aceptar cualquier propuesta de las tropas del estado. Al considerar que se agotaba el tiempo y la milicia de Missouri estaba en posición para atacar la ciudad, George dijo a José que el general Lucas quería hablar con él y otros líderes de la iglesia sobre finalizar el conflicto. Ansioso por salvaguardar a los santos del peligro, José accedió a hablar bajo los términos de la bandera de tregua. Aunque no era miembro de la milicia, José deseaba hacer todo lo que pudiera para resolver el conflicto. Él y George salieron de Far West poco antes de la puesta del sol con Sidney Rigdon, Parley Pratt, Lyman White y George Robinson. A medio camino, conforme se dirigían al campamento de Missouri, vieron que el general Lucas cabalgaba en su encuentro con varios soldados y un cañón. José supuso que venían para escoltarlos a salvo hasta el campamento. El general detuvo el caballo delante de los hombres y ordenó a sus tropas que los rodearan. George Hinkle caminó hasta el general y dijo, «Estos son los prisioneros que acordé entregar». El general Lucas desenvainó la espada y dijo, «Caballeros, ustedes son mis prisioneros». Las tropas de Missouri estallaron en estridentes alaridos de guerra y rodearon a los cautivos. José estaba atónito. ¿Qué había hecho George? La confusión del profeta se tornó en ira y exigió hablar con Lucas, pero el general lo ignoró y se alejó a caballo. Las tropas condujeron a José y los demás hombres al campamento de Missouri. Una multitud de soldados despiadados los recibió con insultos y amenazas. Mientras José y sus amigos pasaban frente a las formaciones, los hombres vociferaban triunfalmente y les escupían el rostro y la ropa. El general Lucas puso a José y los amigos de este bajo fuerte custodia y los obligó a dormir en el suelo frío. Sus días de hombres libres habían acabado. Ahora eran prisioneros de guerra.
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11: Jesucristo en el Libro de Mormón. por John Hilton III y Madison Sinclair, Universidad Brigham Young. ¿Cuántas veces se menciona al Señor en el Libro de Mormón? ¿Quién diría usted que es la figura principal del Libro de Mormón? Aunque algunos podrían sugerir que es Nefi, Alma o Mormón, la figura principal verdadera es Jesucristo. Nefi escribió: "Trabajamos diligentemente para escribir a fin de persuadir a nuestros hijos a creer en Cristo. Y hablamos de Cristo, nos regocijamos en Cristo, predicamos de Cristo, profetizamos de Cristo". En 1978, Susan Ward Easton publicó un memorable artículo en el que demostraba con cifras que Jesucristo es la figura principal del Libro de Mormón. Ella encontró los distintos títulos de Jesucristo y demostró que a él se lo mencionaba por nombre o por título 3.925 veces en el Libro de Mormón, lo que equivale a un promedio de una vez cada 1.7 versículos. Ese valioso estudio destaca la importancia crucial del Salvador en el Libro de Mormón. Sin embargo, de manera significativa, no toma en cuenta la frecuencia con la que se menciona a Cristo, dado que excluye los pronombres que hacen alusión a Él. En última instancia, la cantidad de veces que se menciona a Jesucristo no es el detalle más importante que aprendemos en el Libro de Mormón. No obstante, cada mención de Él puede enseñarnos en cuanto a su naturaleza y a su misión divinas. Hemos examinado detenidamente el Libro de Mormón en busca de todas las veces que se menciona a Jesucristo, incluyendo los títulos y los pronombres. Encontramos un total de 7.452 alusiones, lo que equivale a un promedio de más de una mención por cada versículo. Los títulos de Cristo constituyen cerca del 50% de las alusiones a Él en el Libro de Mormón, mientras que el resto proviene de los pronombres. El hecho de buscar a Jesucristo brinda una manera única de aprender acerca de Él. Alma dijo: "Empezad a creer en el Hijo de Dios, que Él vendrá para redimir a los de su pueblo, y que Él padecerá y morirá para expiar los pecados de ellos, y que Él se levantará de entre los muertos, lo cual efectuará la resurrección, a fin de que todos los hombres comparezcan ante Él para ser juzgados en el día postrero, sí, el día del juicio según sus obras". En el estudio original de la hermana Easton, en este versículo se habría contado una mención de Cristo debido al título Hijo de Dios. Sin embargo, se menciona al Salvador 5 veces más. El versículo hace hincapié no solo en que Jesucristo es el Hijo de Dios, sino también en que Él es quien nos redime mediante su expiación y resurrección sempiternas, y en que Él será nuestro juez. Quizás lo más poderoso es que Cristo hace alusión a sí mismo en el Libro de Mormón. Por ejemplo, leemos que el Señor dijo: "Si los hombres vienen a mí, les mostraré su debilidad. Yo doy a los hombres debilidad para que sean humildes, y basta mi gracia a todos los hombres que se humillan ante mí, porque si se humillan ante mí y tienen fe en mí, entonces yo haré que las cosas débiles sean fuertes para ellos". Aunque el nombre de Cristo no aparece en este versículo, el Salvador hace alusión a sí mismo 8 veces. Su función se resalta conforme buscamos al Salvador en este pasaje. En los siguientes versículos se muestra la conexión personal que el Salvador sintió con cada una de las personas y lo que ellas sintieron hacia Él. "Levantaos y venid a mí, para que metáis vuestras manos en mi costado y para que también palpéis las marcas de los clavos en mis manos y en mis pies, a fin de que sepáis que yo soy el Dios de Israel y el Dios de toda la tierra, y que he sido muerto por los pecados del mundo". Los de la multitud se adelantaron y metieron las manos en su costado y palparon las marcas de los clavos en sus manos y en sus pies. Aunque no podamos sentir físicamente sus marcas mediante el Libro de Mormón, podemos profundizar nuestro testimonio personal de Jesucristo. Las frecuentes alusiones al Señor en el Libro de Mormón nos ayudan a ver su importancia crucial en esta obra sagrada. Encontrar al Salvador en el Libro de Mormón, otro testamento de Jesucristo, es una manera poderosa de acercarse más a Él.
12: 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Elder Gary E. Stevenson, del Quórum de los Doce Apóstoles, el relato más grandioso de la Pascua de Resurrección que se haya contado. 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
13: Friends, brothers and sisters,
14: amigos, hermanas y hermanos, cada uno de nosotros tiene una historia. Al descubrir nuestra historia, nos conectamos, desarrollamos un sentido de pertenencia y llegamos a ser. Mi nombre es Gerrit Walter Gong. Gerrit es un nombre holandés. Walter, el nombre de mi padre, es estadounidense. Y Gong, por supuesto, es un apellido chino. Los expertos estiman que entre 70 y 110 mil millones de personas han vivido sobre la Tierra. Quizás solo uno se ha llamado Gerrit Walker Gong. Cada uno de nosotros tiene una historia. Me encanta. Me encanta la lluvia sobre mi faz o el soplo del viento al pasar. Me balanceo al andar como los pingüinos de la Antártida. Doy a huérfanos en Guatemala, a niños que viven en la calle en Camboya y a mujeres Masái en la Mara Africana sus primeras fotos de sí mismos. Espero en el hospital al nacer cada uno de nuestros hijos, cuando el médico me pide que ayude. Confío en Dios. Creo que existimos para que tengamos gozo, que hay un tiempo y una hora para todo lo que hay debajo del cielo. ¿Conocen ustedes su historia? ¿Lo que significa su nombre? La población mundial creció de 1.100 millones de personas en 1820 a casi 7.800 millones en 2020. El año 1820 parece haber sido un punto de inflexión en la historia. Muchas personas nacidas después de 1820 tienen recuerdos y registros para identificar varias generaciones familiares. ¿Pueden ustedes pensar en algún recuerdo tierno y especial con algún abuelo u otro miembro de su familia? Sea cual sea el número total de personas que hayan vivido sobre la Tierra, es un número finito, contable, una persona a la vez. Ustedes y yo, cada uno, somos importantes. Consideren esto. Tanto si los conocemos o no, todos nacemos de una madre y un padre, y cada madre y padre ha nacido de una madre y un padre. Sea por nacimiento o por linaje adoptivo, al final todos estamos conectados en la familia humana y la familia de Dios. Mi trigésimo bisabuelo, First Dragon Gong, nacido en el año 837 después de Cristo, fundó el pueblo de nuestra familia en el sur de China. La primera vez que visité el pueblo Gong, la gente decía, «Wenan Hui Lai Le, Gerrit ha regresado». Por la línea de mi madre, nuestro árbol familiar vivo incluye miles de nombres y hay más por descubrir. Todos tenemos más familiares con quienes conectarnos. Si piensan que su tía abuela ya ha realizado toda la genealogía familiar de ustedes, por favor encuentren a sus primos y a los primos de sus primos. Conecten sus nombres familiares de la memoria viva con los 10.000 millones de nombres que ahora se pueden buscar en la colección en línea de Family Search y los 1.300 millones de personas que hay en su árbol familiar. Pidan a sus amigos y familiares que hagan un árbol familiar vivo. Como nos enseña el presidente Russell M. Nelson, los árboles vivos tienen raíces y ramas. Ya sean la primera o la décima generación conocida, conecten el ayer para el mañana. Conecten las raíces y las ramas en su árbol familiar vivo. La pregunta, ¿de dónde es usted? Hace referencia al linaje, lugar de nacimiento, país de familiar vivo. Como nos enseña el presidente Russell M. Nelson, los árboles vivos tienen raíces y ramas. Ya sean la primera o la décima generación conocida, conecten el ayer para el mañana.

5% hasta otras partes del Pacífico Asiático, el 18% hasta Europa, el 10% hasta África y el 7% hasta las Américas. La pregunta, ¿de dónde es usted?, también nos invita a descubrir nuestra identidad divina y nuestro propósito espiritual en la vida. Cada uno tiene una historia. Una familia que conozco conectó 5 generaciones familiares cuando visitaron su antiguo hogar en Winnipeg, Canadá. Allí el abuelo habló a sus nietos sobre el día en que 2 misioneros, a quienes él llamó ángeles del cielo, les trajeron el Evangelio restaurado de Jesucristo, lo cual cambió a su familia para siempre. Una madre que conozco invitó a sus hijos y a sus primos a preguntar a su bisabuela sobre sus experiencias cuando era niña. Las aventuras y lecciones vitales de la bisabuela ahora forman parte de un libro familiar de gran valor que une a 4 generaciones. Un jovencito que conozco está compilando un diario de papá. Años atrás, un auto atropelló y mató a su padre. Ahora, para conocer a su padre, este valeroso jovencito está preservando recuerdos de la infancia e historia de familiares y amigos. Cuando las personas les preguntan qué es lo más significativo en la vida, la mayoría de ellas ponen a la familia en primer lugar. Esto incluye tanto a los que están vivos como a los que han fallecido. Por supuesto, cuando morimos, no dejamos de existir. Seguimos viviendo al otro lado del velo. Nuestros antepasados, que aún están muy vivos, merecen ser recordados. Recordamos nuestro legado mediante historias orales, registros de clan y relatos de familia, monumentos o lugares conmemorativos, celebraciones con fotos, comida u objetos que nos recuerdan a nuestros seres queridos. Piensen en dónde viven. ¿No es maravilloso cómo su país y comunidad recuerdan y honran a los antepasados, a la familia, a personas que han servido y se han sacrificado? Por ejemplo, en la cosecha conmemorativa de otoño en South Moulton, Devonshire, Inglaterra, a la hermana Gong y a mí nos encantó encontrar la pequeña iglesia y la comunidad donde vivieron varias generaciones de nuestros ancestros con apellido Bowden. Honramos a nuestros antepasados cuando abrimos los cielos mediante la obra del templo y de historia familiar, y cuando nos convertimos en un eslabón conexivo en la cadena de nuestras generaciones. En esta era de egocentrismo, la sociedad se beneficia cuando las generaciones se conectan de formas significativas. Necesitamos tener raíces para tener alas, personas reales, relaciones reales, servicio significativo, vida más allá de las efímeras fachadas de las redes sociales. El descubrimiento de la familia y el sentido de pertenencia con los antepasados puede cambiar nuestras vidas de maneras sorprendentes. Sus pruebas y logros nos dan fe y fortaleza. Su amor y sus sacrificios nos enseñan a perdonar y a seguir adelante. Nuestros hijos se hacen resilientes. Obtenemos protección y poder. Los lazos con los antepasados aumentan la unidad familiar, gratitud y milagros. Tales lazos pueden brindar ayuda del otro lado del velo. Así como las familias tienen alegrías, también pueden tener pesares. Ninguna persona es perfecta y tampoco ninguna familia. Cuando aquellos que deben amarnos, nutrirnos y protegernos no lo hacen, nos sentimos abandonados, avergonzados y heridos. La familia puede convertirse en una cáscara vacía. Sin embargo, con la ayuda del cielo, podemos llegar a comprender a nuestra familia y hacer las paces unos con otros. A veces, un compromiso inquebrantable con las relaciones familiares perdurables nos ayuda a lograr cosas difíciles. En algunos casos, la comunidad se convierte en nuestra familia. Una jovencita extraordinaria, cuya familia atribulada se trasladaba frecuentemente, encontró una familia amorosa en la iglesia que la nutrió y la acogió en cada lugar donde estuvo. Dios quiere que nuestras familias sean felices y duren para siempre. La eternidad es un tiempo muy largo si no nos hacemos felices unos a otros. La felicidad es muy corta si nuestras relaciones más queridas terminan en esta vida. Por medio de convenios sagrados, Jesucristo nos invita a tomar sobre nosotros su nombre, sus atributos. Su amor, poder y gracia pueden cambiarnos y sanar nuestras relaciones. El servicio anegado en el templo por nuestra familia y por otras personas hace que el amor expiatorio y transformador de nuestro Salvador sea real para ellos y para nosotros. Santificados, podemos volver a la casa, a casa en la presencia de Dios como familias unidas eternamente. El profeta José Smith dijo,
A algunos les

0: Parecerá muy atrevida esta doctrina que discutimos, un poder que registra o ata en la tierra y también en los cielos. La sociabilidad que creamos aquí puede existir con gloria eterna allí. Sin lugar a dudas, sin los miembros de nuestra familia, nosotros no podemos perfeccionarnos ni ellos pueden perfeccionarse sin nosotros, es decir, en una unión entera, completa y eterna. ¿Qué podemos hacer ahora? Primero, imaginen su propia imagen reflejada una y otra vez entre dos espejos que representan la eternidad. En una dirección, véanse a sí mismas como hijas, nietas, bisnietas, y en la otra sonrían a su reflejo como tías, madres y abuelas. El tiempo pasa tan rápido. En cada ocasión y papel que desempeñen, fíjense en quién está con ustedes. Reúnan sus fotos y diarios personales, hagan que las historias y memorias de ellos sean reales. Registren sus nombres, experiencias y fechas clave. Son su familia. A medida que descubren a los miembros de sus familias, los honren y sirvan en el templo por ellos, el espíritu de Elías, una manifestación del Espíritu Santo que da testimonio de la naturaleza divina de la familia, entrelazará los corazones de sus padres, madres e hijos con amor. Segundo, hagan que la aventura de la historia familiar sea deliberada y espontánea. Llamen a su abuela, miren profundamente a los ojos a un bebé recién nacido, dediquen tiempo. Aprendan y reconozcan con gratitud y honestidad su legado familiar. Tercero, visiten FamilySearch.org. Descarguen las aplicaciones móviles disponibles. Son gratuitas y divertidas. Descubran, conéctense, desarrollen un sentido de pertenencia. Cuarto, ayuden a unir a las familias por la eternidad. Recuerden la demografía del cielo. Hay muchas más personas al otro lado del velo que en este. A medida que más templos se encuentren más cerca de nosotros, tenemos el privilegio de ofrecer a aquellos que están esperando las ordenanzas del templo la oportunidad de recibirlas. La promesa en la Pascua de Resurrección y siempre es que en Jesucristo y por medio de Él podemos llegar a convertirnos en nuestra mejor historia y nuestras familias pueden ser felices y eternas. En todas nuestras generaciones, Jesucristo sana a los quebrantados de corazón, libera a los cautivos y pone en libertad a los quebrantados. El sentido de pertenencia por convenio con Dios y unos con otros incluye saber que nuestro espíritu y cuerpo serán reunidos mediante la resurrección y que nuestras más preciadas relaciones pueden continuar más allá de la muerte con una plenitud de gozo. Cada uno de nosotros tiene una historia. Vengan y descubran la suya. Vengan, conéctense, desarrollen un sentido de pertenencia, llegan a ser. Encuentren su voz, su canción, su armonía con Él. Ese es el propósito mismo por el que Dios creó los cielos y la tierra y vio que eran buenos. Alaben el plan de felicidad de Dios, la expiación de Jesucristo, la restauración continua en su Evangelio e Iglesia. Por favor, vengan y encuentren a su familia, todas sus generaciones, y tráiganlas a casa. En el sagrado nombre de Jesucristo. Amén.
1: El convenio abrahámico. Génesis capítulos 12 a 17. Y Abraham, capítulos 1 y 2. Dios prometió a Abraham que cuantos reciban este evangelio serán considerados tu descendencia. Los convenios que hacemos en el bautismo y en el templo nos permiten acceder a las bendiciones del convenio abrahámico y hacen que seamos parte del pueblo del convenio de Dios, siempre y cuando seamos fieles. ¿Quiénes fueron Abraham y Sara? Abraham y Sara fueron fieles seguidores de Dios que vivieron alrededor de 2000 años antes de Cristo. Tuvieron muchas pruebas, pero debido a que Abraham buscó el sacerdocio y las bendiciones de los padres, Dios hizo un convenio con él y le prometió que el convenio continuaría con los descendientes de él y Sara. Abraham y Sara fueron bendecidos por su fidelidad. ¿Qué abarca el convenio abrahámico? Bendiciones prometidas. Una tierra prometida en donde vivir. Descendientes tan numerosos como las estrellas del cielo. El Evangelio de Jesucristo y el sacerdocio. Responsabilidades. Llevar la plenitud del Evangelio de Jesucristo a todos los hijos de Dios para que sean bendecidas todas las familias de la tierra. Obedecer los mandamientos de Dios. Análisis. ¿Cómo creen que Abraham se sintió cuando escuchó esas promesas por primera vez? ¿Qué sienten cuando piensan en las promesas que Dios les hizo a ustedes? Abraham y Sara al principio tuvieron dificultades para tener un hijo, pero confiaron en las promesas de Dios. ¿Cómo pueden seguir adelante con paciencia mientras esperan las bendiciones prometidas? ¿Cómo pueden bendecir a las familias de la tierra que los rodean?
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0: Todos necesitan el Evangelio. Tenía previsto servir en una misión, pero después de terminar la universidad, pensaba que no hacía falta que sirviera, hasta que conseguí un empleo en el que trabajaba con niñas víctimas de abuso y maltrato, y entonces me di cuenta de que todos necesitan el Evangelio. Por Joy Teresa M. Moisés. Cuando estaba en la primaria, no recuerdo cuántas veces los maestros nos preguntaron quién de nosotros iba a servir en una misión de tiempo completo, y en mi mente de niña siempre decía que lo haría. Mi madre me mostró lo importante que es el recogimiento de Israel al ayudar a los misioneros de tiempo completo a enseñar y compartir el Evangelio. Una vez la ayudé a buscar la casa de una hermana del barrio que no había asistido a la iglesia por algún tiempo. Casi nos perdimos porque no sabíamos exactamente dónde vivía, pero en lugar de enojarse, mi madre buscó con diligencia la casa de la hermana. Al igual que la mujer de la parábola de la moneda perdida, mi madre encontró a la hermana y se regocijó. La manera en que mi madre dio lo mejor de sí a la obra del Señor, no solo al compartir el Evangelio, sino también en otros llamamientos de la iglesia, me ayudó a darme cuenta de que todos debemos servir al Señor, incluso de formas pequeñas. Con el transcurso de los años, me gradué de seminario, recibí el medallón de las mujeres jóvenes, me gradué de la universidad y comencé a trabajar. Poco a poco el sentimiento de ser misionera de tiempo completo dejó de ser una prioridad. Aunque seguía estando activa y magnificaba los llamamientos de la iglesia, me decía a mí misma, «Está bien no servir en una misión de tiempo completo porque no es mi obligación, soy mujer y puedo servir al Señor de muchas otras maneras». Lo que me hizo cambiar de parecer. Cuando tenía 22 años, tuve la oportunidad de trabajar en un centro de asistencia donde prestaba servicio a niñas que habían sufrido abuso, maltrato y abandono, y me apenaba mucho por ellas. Vi cómo el abuso o el maltrato les habían roto el corazón y destruido su autoestima. Algunas de ellas intentaban suicidarse y otras no querían confiar en nadie. Muchas no albergaban esperanza alguna en esta vida y no sentían el amor del Salvador. A menudo me preguntaba, ¿podrían haberse evitado esos abusos o maltratos? ¿Y si los culpables hubieran recibido el Evangelio? ¿Y si sus padres hubieran llegado a ser miembros de la iglesia antes de que nacieran estas niñas? Me di cuenta de que las niñas tal vez no hubieran experimentado esas pruebas si los padres y los agresores hubieran recibido y vivido el Evangelio. Reflexionar en esas preguntas y trabajar en el centro de asistencia me ayudó a ver que todas las personas necesitan el Evangelio. Así como el ejército de Elamán en el Libro de Mormón luchó para defender su fe y a sus familias, el Señor necesita misioneros de tiempo completo para compartir su Evangelio y proteger su reino. Las experiencias que tuve con las niñas del centro de asistencia me inspiraron a transitar la senda en la que el Señor quería que anduviera. Decidí que debía unirme al ejército misional del Señor, y él reconoció ese deseo y se me llamó a servir en la misión Filipinas-Cagayan. Servir en una misión. En la misión vi cómo las personas cambiaban a medida que aprendían el Evangelio. Enseñé a personas que no sabían perdonar, que fumaban y bebían alcohol, que tenían orgullo, que no sabían orar. Gracias al Evangelio, dejaron su modo de vida anterior para ser dignas de lo que Dios ha prometido, la vida eterna. Debido a la expiación del Salvador, aprendí que cualquier persona puede comenzar o regresar al sendero estrecho y angosto si se arrepiente. El Evangelio de Jesucristo nos ayudará a cambiar y progresar hacia la perfección y a ser dignos de las grandes bendiciones que el Padre Celestial ha preparado para nosotros. Esos cambios podrían ser pasar de la tristeza a la felicidad, del caos a la paz, del enojo al perdón, de la debilidad a la fortaleza, del odio al amor. Me siento muy bendecida por ser miembro de la Iglesia de Jesucristo de los Santos de los Últimos Días. El Evangelio de Jesucristo me ayuda a entender mi valor como hija de padres celestiales, incluso en las malas circunstancias. Nuestro Padre Celestial siempre me consuela por medio del Espíritu Santo. Las Escrituras son mi brújula cuando me siento confundida y debo tomar decisiones. Mi familia y yo nos esforzamos por perseverar fielmente hasta el fin. Me siento agradecida por estar casada con un hombre que posee el sacerdocio y que tiene un firme testimonio del Evangelio restaurado de Jesucristo. Mi convenio con el Señor no es solo para mí, sino también para mi familia y su reino. La autora vive en Filipinas.
1: 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Sanar mediante la expiación de Jesucristo. Mira lo que los profetas vivientes, los apóstoles y otros líderes de la Iglesia han enseñado en las redes sociales acerca de la sanación. A pesar de que, sin duda, cada uno de nosotros afrontará muchos desafíos en la vida terrenal, la promesa de sanación del Salvador puede proporcionarnos el consuelo, la paz y el gozo que necesitamos para superar esos desafíos. Podemos ser sanados de nuestras heridas espirituales, mentales, emocionales y físicas al aceptar la invitación de Jesucristo de venir a Él. El presidente Nelson ha enseñado: estudien nuevamente el relato de la aparición del Salvador a los nefitas en las Américas, tal como se registra en Tercer Nefi. Poco antes de dicha aparición, se oyó su voz entre el pueblo diciendo, entre otras, estas palabras de súplica: no os volveréis a mí ahora y os arrepentiréis de vuestros pecados y os convertiréis para que yo os sane. He aquí, mi brazo de misericordia se extiende hacia vosotros, y a cualquiera que venga, yo lo recibiré. Queridos hermanos y hermanas, Jesucristo les extiende esa misma invitación hoy. Les ruego que vengan a Él para que Él pueda sanarlos a ustedes. Él los sanará del pecado, conforme se arrepientan, los sanará de la tristeza y del miedo, los sanará de las heridas de este mundo. Los líderes de la Iglesia han hablado en la Conferencia General sobre la sanación. También han compartido mensajes sobre este tema en las redes sociales. Entre ellos se encuentran los siguientes:
2: encontrar consuelo mediante la expiación de Jesucristo. Durante una reciente reunión que tuve con algunos jóvenes miembros de la Iglesia de Jesucristo de los Santos de los Últimos Días, una joven me pidió consejo sobre cómo afrontar los desafíos emocionales mientras está consagrada a la obra del Señor. Le agradezco a mi nueva amiga Carol, quien compartió cómo su comprensión de la expiación de Jesucristo le ha dado consuelo en medio de la ansiedad. Presidente Oaks, cuando mi padre murió, mi madre mandó a sus tres hijos a vivir con nuestros abuelos, porque ella sufrió un colapso mental muy grave y no podía cuidar de sí misma, o, antes que nada, se sentía incapaz de continuar un programa de maestría que había comenzado en ese momento, y tuvo que recibir asistencia médica durante casi 2 años para retomar las riendas de su vida. Ahora bien, aquella es una forma bastante grave de inestabilidad mental. Yo crecí con eso porque mi madre se recuperó milagrosamente de su crisis nerviosa y se convirtió en una persona con una capacidad mental extraordinaria. Llegó a tener una vida profesional en la que ayudó a organizar programas académicos para atender a personas que sufrían de inestabilidad mental y en la que fue una profesional destacada. Algunas personas tienen mayores dones de estabilidad mental que otras. Algunas pueden tener dificultades toda su vida. Algunas pueden tener un episodio grave y superarlo, como le pasó a mi madre. Pero, ¿cuáles son algunas formas de propiciar la estabilidad mental? Carol, he experimentado mucha ansiedad a lo largo de mi vida, así que siento que esta ha sido una pregunta que he tenido mucho en la mente y con la que he luchado mucho también. Pero estas últimas semanas en seminario nos hemos centrado mucho en aprender acerca de la expiación, y al aprender sobre Jesucristo, y que Él sufrió cada cosa que yo he sentido, he recibido mucho consuelo al saber que cualquier grado de inestabilidad mental que yo pueda sentir, por la razón que sea, Él también lo ha sentido. Pude encontrar un gran consuelo en eso y en saber que no estoy sola. Presidente Oaks, esa es una descripción maravillosa de una parte de la expiación que muchas personas pasan por alto. Él no sufrió tan solo por nuestros pecados, Él sufrió por nuestros dolores, nuestras insuficiencias, incluso nuestras depresiones y ansiedad. Él lo sintió todo. Presidente Dallin H. Oaks, Facebook, 6 de agosto de 2023.
3: Cristo trae sanación al alma. Debido a los problemas de salud de uno de nuestros queridos familiares, Harriet y yo recordamos nuevamente la necesidad de confiar siempre en el Señor y en el poder sanador que solo Jesucristo puede proporcionar. Cuando recién nos enteramos de la enfermedad, estábamos acongojados, pero con esperanza. Se nos aseguró que el personal médico haría todo lo posible por curar la enfermedad física. Y sabíamos que la gracia del Salvador sería el poder que brindaría sanación divina al alma. Todos podemos sentir solaz al saber que el don de Dios a toda la humanidad, su Hijo Jesucristo mismo, es un poder sanador activo a lo largo de todo el año, no solo en Navidad y Pascua de Resurrección. Harriet y yo estamos profundamente agradecidos de que el mensaje de la Navidad sea un mensaje de gozo y sanación. En esta época navideña y en toda época del año, podemos confiar en Jesucristo. Él traerá esperanza y sanación a nuestra vida. ¡Feliz Navidad! ¡Que Dios los bendiga a todos! Elder Dieter F. Uchtdorf, Facebook, 20 de diciembre de 2022.
2: Los resultados del arrepentimiento sincero son paz, consuelo, sanación espiritual y gozo. El arrepentimiento requiere del Redentor. Apartarse del mal sin tornarnos a Él no produce la sanación espiritual. Ezra Taft Benson, presidente de la Iglesia de Jesucristo de los Santos de los Últimos Días, enseñó que ciertamente el arrepentimiento produce cambios en las actitudes y en el comportamiento. Pero el tan solo cambiar actitudes y comportamientos no es arrepentimiento. El presidente Benson dijo, «La fe en el Señor Jesucristo es el fundamento sobre el que debe cimentarse el arrepentimiento sincero y significativo. Si en verdad procuramos abandonar el pecado, debemos primero tornarnos a aquel que es el autor de nuestra salvación. Reconocer el pecado y abandonarlo, sentir remordimiento y efectuar restitución por el pecado, así como confesar los pecados a Dios y después, según sea necesario, a nuestros líderes del sacerdocio, son elementos necesarios e importantes del proceso de arrepentimiento. Sin embargo, esos pasos esenciales no constituyen una simple lista de verificación de la conducta que podamos terminar de modo mecánico, rápido y despreocupado. Si hacemos esas cosas pero no reconocemos ni dependemos del Redentor ni de su sacrificio expiatorio, incluso nuestros mejores esfuerzos individuales son en vano. Los resultados del arrepentimiento sincero son paz, consuelo y sanación y renovación espirituales y gozo. Elder David A. Bednar, Facebook, 8 de septiembre de 2023.
3: Cristo está cerca, cerca para consolarnos, sanarnos y ayudarnos a llegar a ser como Él. Al procurar desarrollar atributos semejantes a los de Cristo y adoptar el amor puro de Cristo para guiar nuestras aspiraciones, debemos reconocer que el progreso y la refinación vienen con el tiempo y con la ayuda divina, de gracia en gracia y gracia sobre gracia. Ciertamente todos somos tardos en comparación con Jesucristo, pero Él todavía nos considera dignos de su atención, amor y ayuda, y con esa ayuda nuestra capacidad crece. El interés de Cristo por nosotros es extraordinariamente individual y personal, al igual que con sus amigos en los días de su ministerio terrenal. Él aún está con nosotros, aunque no se lo vea. Aún puede llorar con las Marías que han perdido hermanos, hermanas, padres, cónyuges o hijos, y consolarlas. La virtud todavía puede brotar de Él para sanar a las mujeres y a los hombres que se acercan a tocar el borde de su manto. Jesús no tiene miedo de las amistades estrechas. Elder D. Todd Christofferson, Facebook, 10 de diciembre de 2023.
2: Sanar después de perder a un ser querido. Nuestra visita esta semana en Brasil a la gobernadora del estado de Pernambuco, Raquel Lira, fue una experiencia especial que Kathy y yo no olvidaremos fácilmente. La gobernadora Lira fue sumamente gentil y amable. Nos complació que el elder Johnny Koch, de la presidencia de Área Brasil, y su esposa también se unieran a nosotros. Sin embargo, lo que comenzó como una simple y cordial visita rápidamente se convirtió en algo mucho más significativo para cada uno de nosotros. Trágicamente, la gobernadora Lira perdió a su esposo hace solo unos meses, después de un grave ataque cardíaco en octubre de 2022. Como era de esperarse, la muerte de su esposo ha dejado a la gobernadora Lira y a sus dos hijos pequeños con una tremenda sensación de pérdida y tristeza. Cuando la gobernadora Lira compartió sus sentimientos de amor y pesar con nosotros, pudimos asegurarle la naturaleza eterna de nuestras almas y que su esposo todavía está vivo. Compartimos un ejemplar del Libro de Mormón con ella y leyó Alma capítulo 40, versículos 11 a 12, que habla maravillosamente de la vida que espera a aquellos que creen en Jesucristo y lo siguen. Compartí con ella mi testimonio personal del Salvador. En una muestra de amor y respeto mutuos, después de nuestra reunión, la gobernadora Lira nos acompañó de salida por una hermosa escalera de piedra y se despidió de nosotros desde la fachada del palacio del gobernador. El sentimiento de pérdida que experimentamos debido a una muerte es muy real y muy personal, pero también lo son la esperanza y la sanación que recibimos gracias a Jesucristo. ¿Dónde está, oh muerte, tu aguijón? ¿Dónde, oh sepulcro, tu victoria? Mas sean dadas gracias a Dios, que nos da la victoria por medio de nuestro Señor Jesucristo. Elder Neil L. Anderson, Facebook, 9 de marzo de 2023.
3: El poder sanador del Salvador nos llena de paz, luz, comprensión, gozo y amor. Mi esposa Rosana y yo estuvimos encantados de estar con los alumnos de BYU Hawaii recientemente. Hablamos sobre tener fe en Jesucristo, el poder más grandioso que tenemos a nuestro alcance en esta vida. El escoger creer y cultivar la fe en Jesucristo aumenta nuestro acceso al poder divino, independientemente de las desilusiones y las incertidumbres de la vida. Es la fuente del vivir con propósito divino y perspectiva eterna. Al centrar nuestra vida en el Salvador, hallaremos respuestas a las preguntas profundas y esenciales del alma. Les aseguro que nuestra confianza y fe en nuestro Salvador Jesucristo nos fortalecerá para seguir avanzando a pesar de nuestros desafíos. Nos da motivos para una firme esperanza y proporciona un ancla firme para nuestras almas, dándonos una paz interior duradera que necesitamos para vivir en estos días y encontrar descanso en Él. A través del Salvador Jesucristo y su sacrificio sanador y expiatorio, podemos permanecer erguidos y firmes, incluso frente a la adversidad. El poder sanador del Salvador nos colma el alma de paz, luz, comprensión, gozo y amor. Elder Ulises Suárez, Facebook, 21 de marzo de 2023.
0: El Salvador brinda alivio emocional como el Maestro Sanador. El mes pasado, nuestra presidencia tuvo la oportunidad de hablar en la conferencia de BYU para mujeres sobre el tema Jesucristo es socorro. Yo me centré en el socorro emocional que el Salvador proporciona como el Maestro Sanador. Compartí la experiencia de mi hija menor con problemas de salud emocional que comenzaron cuando era una niña muy pequeña. Durante los últimos 5 años de su trayecto de sanación, ha llegado a comprender cómo el Salvador ha estado con ella a lo largo de toda su vida, incluso durante los momentos en que se sentía totalmente abandonada por él e incapaz de sentir el Espíritu. Llegó a reconocer que Jesucristo estuvo presente en todo lo bueno que llegaba a su vida y en cada buena persona que ofrecía una mano amiga. Millones de personas luchan con problemas de salud mental y emocional. Una de las partes más difíciles de los dichos desafíos es el estigma que los rodea y los severos prejuicios por parte de algunas personas de que dichos desafíos son defectos del carácter o señales de debilidad o pereza. Los efectos de las enfermedades mentales y emocionales son tan reales y devastadores como las enfermedades o lesiones físicas, aunque pueden ser menos evidentes que tener una pierna fracturada o cáncer. Los efectos de las enfermedades mentales y emocionales a menudo pueden dificultar que la persona se desempeñe adecuadamente o encuentre gozo. Algunas personas dicen a quienes tienen problemas de salud mental que simplemente lo superen y se esfuercen más o sean más fieles. No le diríamos eso a alguien con cáncer o una pierna fracturada. Nuestro Salvador Jesucristo es nuestra mayor fuente de socorro. ¡Qué bendición es que podemos trabajar en conjunto con Él para ayudar a brindar socorro emocional, espiritual y físico a quienes nos rodean! Seamos instrumentos de socorro en sus manos para quienes nos rodean, incluso para los miembros de nuestra propia familia. Hay tantos que necesitan el socorro del Salvador. Hermana J. Annette Dennis, Facebook, 20 de junio de 2023. El poder sanador de la gratitud. El presidente Nelson dijo: "No hay medicamento ni operación que pueda remediar las muchas aflicciones y enfermedades espirituales que afrontamos. Sin embargo, existe un remedio, algo que podría parecer sorprendente, pues se opone a nuestra intuición natural. No obstante, sus efectos han sido validados por científicos, así como por hombres y mujeres de fe. Me refiero al poder sanador de la gratitud. Es mucho mejor contar nuestras bendiciones que contar nuestros problemas. Sea cual sea nuestra situación, el mostrar gratitud por nuestros privilegios es una receta espiritual de efecto rápido y duradero. ¿Nos libra la gratitud del pesar, la tristeza, la congoja y el dolor? No, pero calma nuestros sentimientos, nos da una mayor perspectiva del propósito mismo de la vida y de su gozo. Como dijo el presidente Nelson, la ciencia respalda sus palabras. El sitio web de la Clínica Mayo afirma: expresar gratitud se relaciona con numerosos beneficios mentales y físicos. Hay estudios que han demostrado que sentirse agradecido puede mejorar el sueño, el estado de ánimo y el sistema inmune. La gratitud puede disminuir la depresión, la ansiedad, las dificultades con el dolor crónico y el riesgo de contraer enfermedades. Y las investigaciones de BYU indican que la gratitud a Dios y el reconocer que estamos en deuda con Él son mucho más significativos y de mayor impacto que la gratitud por sí sola. En otras palabras, ver nuestras bendiciones y reconocer la fuente de la que provienen puede ser aún más poderoso en nuestra vida. El presidente James E. Faust llamó a la gratitud una expresión de fe y un principio de salvación. Me encanta el versículo de Doctrina y Convenios, sección 78, versículo 19. Y el que reciba todas las cosas con gratitud será glorificado, y le serán añadidas las cosas de esta tierra, hasta 100 tantos, sí, y más. Todas las cosas incluye incluso las cosas difíciles. Reconozcamos la fuente de la que influyen todas nuestras bendiciones. Cultivemos una actitud de gratitud, como diría el presidente Thomas S. Monson. En verdad, es algo que nos cambia la vida. Hermana J. Annette Dennis, Facebook, 23 de noviembre de 2023.
4: Una verdad sanadora. Somos hijos de Dios. ¿De qué manera te ha rescatado el saber que eres hijo de Dios? Recientemente nosotras, la presidenta Camille N. Johnson, la hermana Tracy J. Browning y la hermana Andrea Verónica Muñoz Espanaus, tuvimos la oportunidad de visitar Nashville, Tennessee. Mientras estuvimos allí, tuvimos el privilegio de visitar Thistle Farms, un lugar que proporciona un santuario de sanación y redención. La misión de Thistle Farms refleja el profundo entendimiento de que nuestra verdad eterna va más allá de las circunstancias que puedan habernos definido. Las palabras del presidente Russell M. Nelson nos acudieron a la mente durante nuestra visita. Mis queridos amigos, ustedes son literalmente hijos procreados como espíritus de Dios. Ustedes han cantado esta verdad desde que aprendieron las palabras del himno «Soy un hijo de Dios». ¿Pero ha quedado esa verdad eterna grabada en sus corazones? ¿Los ha rescatado esa verdad cuando han tenido que enfrentarse a la tentación? En Thistle Farms, las personas no son solo sobrevivientes, sino que son recibidas como personas dignas y valiosas que contribuyen a una comunidad que entiende, como dice su mantra, que el amor sana. Este amor arraigado en la comprensión de que Dios nos ama se convierte en el catalizador de una profunda restauración personal. Hermana Tracy J. Browning, Facebook, 3 de diciembre del 2023.
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7: My beloved brothers and
8: expreso mi amor y admiración por la fe y el valor que he visto en los miembros de la Iglesia de todo el mundo. Para ayudarnos en nuestra búsqueda para regresar a Él, el Señor nos alerta sobre los peligros venideros. Escuchen estas palabras de advertencia. Mirad, velad y orad. Cuidaos para que no seáis engañados. Sed vigilantes y cuidadosos. Nadie es inmune a las influencias del mundo. El consejo del Señor nos mantiene en guardia. Ustedes recordarán la experiencia que Jesús tuvo cuando algunos discípulos que habían seguido al Salvador no quisieron aceptar que Él era el Hijo de Dios. El pasaje dice, desde entonces, muchos de sus discípulos ya no andaban con Él. Entonces Jesús se volvió a los doce y les preguntó, ¿también vosotros queréis iros? En mi propia mente, he contestado aquella pregunta muchas veces. Absolutamente no, yo no. Nunca le dejaré. Estoy aquí para siempre. Sé que ustedes han respondido del mismo modo. Pero la pregunta, ¿también vosotros queréis iros? Nos hace pensar en nuestra propia vulnerabilidad. Nos damos cuenta de que la vida no es espiritualmente sencilla. Las palabras de Pedro, dichas en otro contexto, suavemente nos vienen a la mente. ¿Soy yo, Señor? Después del bautismo, ninguno de nosotros desea que la travesía sea un breve coqueteo con la espiritualidad, ni tampoco una etapa notable que luego finalice. No obstante, comprendemos pronto que las palabras de Jesús, amarás al Señor tu Dios con todo tu corazón y con toda tu alma y con toda tu mente, no son para los espiritualmente débiles de corazón. Él dijo, si alguno quiere venir en pos de mí, niéguese a sí mismo y tome su cruz y sígame. A veces parece más sencillo dejar al Salvador que permanecer leal a Él. La vida mortal nos nubla la vista. Algunas personas que amamos y admiramos se apartan del sendero estrecho y angosto y ya no andan con Él. ¿Cómo permanecemos leales al Salvador, a su Evangelio y a las ordenanzas de su sacerdocio? ¿Cómo cultivamos la fe y la fortaleza para nunca dejarle? Jesús dijo, si no os volvéis y os hacéis como niños, no entraréis en el reino de los cielos. Necesitaremos poseer el corazón creyente de un niño. Por medio del poder de su expiación, debemos volvernos como un niño sumiso, manso, humilde, paciente, lleno de amor y dispuesto a someterse a cuanto el Señor juzgue conveniente imponer sobre nosotros, tal como un niño se somete a su padre. Este es el gran cambio del corazón. Pronto vemos por qué es necesario un cambio de corazón. Dos palabras nos advierten peligros venideros. Las palabras son ofendido y avergonzado. Jesús preguntó a quienes inquietaba la divinidad del Salvador, ¿esto os escandaliza? En la parábola del sembrador, Jesús advirtió, este persevera temporalmente, pero cuando viene la aflicción o la persecución por la palabra, enseguida se ofende. La ofensa se presenta de muchas formas y continuamente tenemos oportunidad de ofendernos. Nos desilusionan algunas personas en las que creemos. Tenemos dificultades inesperadas. Nuestras vidas no llegan a ser lo que esperábamos. Cometemos errores, nos sentimos indignos y nos preocupamos en cuanto a ser perdonados. Nos preguntamos sobre un punto doctrinal. Nos enteramos de algo que se dijo en el púlpito de la iglesia hace 150 años y que nos molesta. A nuestros hijos se los trata injustamente. O se nos ignora o menosprecia. Podrían ser mil cosas, cada una de ellas muy real para nosotros en el momento. En nuestros momentos de debilidad, El adversario procura robarnos nuestras promesas espirituales. Si no somos cuidadosos, nuestro herido espíritu infantil se retirará nuevamente al frío y oscuro caparazón de nuestro ego anterior, abandonando la cálida luz sanadora del Salvador. En 1830 se bautizó Frederick H. Williams, un prominente doctor en medicina. De inmediato dio de sus talentos y prosperidad a la iglesia. Llegó a ser un líder de ella. En las dificultades de la época, Frederick H. Williams cometió errores graves. El Señor declaró en una revelación que a consecuencia de sus transgresiones, su anterior posición de liderazgo en la iglesia se le había quitado. La hermosa lección que aprendemos de Frederick H. Williams es que cualesquiera fueran sus debilidades personales, tuvo la firmeza de carácter para renovar su lealtad hacia el Señor, el profeta y la iglesia, cuando habría sido muy fácil llenarse de amargura. Él se presentó en una conferencia general y humildemente pidió perdón por su conducta pasada, y se le perdonó liberalmente. Al fallecer, era un fiel miembro de la iglesia. Recientemente conocí al presidente del Templo de Recife, Brasil, cuyo nombre es Frederick H. Williams. Me relató cómo la firmeza de carácter de su tatarabuelo bendijo su familia y cientos de personas de su posteridad. Ofendido, tiene un destructivo compañero que se llama avergonzado. En el Libro de Mormón, aprendemos sobre la visión de Lehi del árbol de la vida. La visión habla de las almas nobles que avanzaron a través del vapor de tinieblas, asidos a la barra de hierro, y llegaron y participaron del fruto del árbol. El fruto, descrito por un ángel como el amor de Dios, era delicioso y llenaba el alma de un gozo inmenso. Después de probar el fruto, Lehi vio un edificio grande y espacioso, donde se burlaban y señalaban con el dedo de escarnio a los que estaban comiendo del fruto. El ángel explicó que las burlas, la mofa y los dedos de escarnio representaban el orgullo y la sabiduría del mundo. Lehi declaró sencillamente, no les hicimos caso. Lamentablemente, hubo otras personas cuyo valor desfalleció. El pasaje dice, y después que hubieron probado del fruto, se avergonzaron a causa de los que mofaban de ellos y cayeron en senderos prohibidos y se perdieron. De muchas maneras, como discípulos de Cristo, nos mantenemos separados del mundo. Puede haber momentos en los que nos sintamos incómodos conforme los dedos de escarnio se burlen de lo que es sagrado para nosotros y lo desestimen. Como Lehi aconsejó, no les hagamos caso, porque no nos ha dado Dios espíritu de cobardía, sino de poder. Por tanto, no te avergüences del testimonio de nuestro Señor. Nunca le dejamos. Al acompañar al presidente Uchtdorf a Europa, un líder del sacerdocio de Ucrania nos contó que se le había llamado a la presidencia de Roma en 1993, solo 6 meses después de su bautismo. Ello requeriría que hiciera pública su religión y que ayudara a inscribir la iglesia en la ciudad. Fue durante tiempos de incertidumbre en Ucrania, y él que manifestara abiertamente fe en Cristo y en el Evangelio restaurado podía significar dificultades, incluso la posibilidad de perder su empleo de piloto. Este líder del sacerdocio nos dijo, oré y oré, tenía un testimonio y había hecho un convenio. Sabía lo que el Señor deseaba que yo hiciera. Con valor y sin avergonzarse del Evangelio, él y su esposa avanzaron con fe. Algunas personas preguntan, ¿debo ser tan diferente de los demás? ¿No puedo ser discípulo de Cristo sin pensar tanto en mi conducta? ¿No puedo amar a Cristo sin guardar la ley de castidad? ¿No puedo amarle y hacer lo que yo desee los domingos? Jesús dio una respuesta sencilla. Si me amáis, guardad mis mandamientos. Algunas personas preguntan, ¿no hay muchas personas de otras religiones que amen a Cristo? Por supuesto que las hay. Sin embargo, como miembros de la Iglesia, al tener un testimonio de su realidad, no solo de la Biblia, sino también del Libro de Mormón, al saber que su sacerdocio se ha restaurado sobre la tierra, al haber hecho convenios sagrados de seguirle y recibido el don del Espíritu Santo, al haber sido investidos con poder en su santo templo y al ser parte de la preparación para su glorioso regreso a la tierra, no podemos comparar lo que debemos ser con quienes aún no han recibido estas verdades. Porque de aquel a quien mucho se da, mucho se requiere. Les prometo que conforme escogen no ofenderse o avergonzarse, sentirán de su amor y de su aprobación. Sabrán que están llegando a ser más semejantes a Él. ¿Será todo justo? No lo será. Aceptaremos algunas cosas que no podemos resolver y perdonaremos a otras personas cuando sintamos dolor. ¿Nos sentiremos separados de vez en cuando de quienes nos rodean? Por supuesto. Estaremos sorprendidos a veces al ver la ira que algunas personas sienten hacia la Iglesia del Señor y sus esfuerzos por destruir la vacilante fe de los débiles? Sí, pero ello no impedirá el crecimiento o el destino de la Iglesia, ni debe impedir el progreso espiritual de cada uno de nosotros como discípulos del Señor Jesucristo. La perfección no llega en esta vida, pero nosotros ejercemos fe en el Señor Jesucristo y guardamos sus convenios. Arraigamos nuestras raíces espirituales profundamente, deleitándonos a diario en las palabras de Cristo. Confiamos en las palabras de los profetas vivientes. Oramos y oramos, y escuchamos la voz apacible del Espíritu Santo que habla paz a nuestra alma y nos guía de la mano. A pesar de cualquier reto que surja, nunca, nunca le dejamos. El Salvador preguntó a sus apóstoles, ¿también vosotros queréis iros? Pedro respondió, Señor, ¿a quién iremos? Tú tienes palabras de vida eterna, y nosotros hemos creído y sabemos que tú eres el Cristo, el Hijo del Dios viviente. Yo también tengo ese testimonio. En el nombre de Jesucristo. Amén. Señor, ¿a quién iremos? Tú tienes palabras de vida eterna, y nosotros hemos creído y sabemos que tú eres el Cristo, el Hijo

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1: The family is central to the Creator's plan for the eternal.
2: La familia es fundamental para el Creador, para el destino eterno de sus hijos. Cada uno es un amado hijo o hija procreado como espíritu por padres celestiales y como tal, cada uno tiene un destino y naturaleza divinos.
3: Sé que si nos sellamos en la tierra, tenemos un lazo aquí y en el cielo tendremos ese lazo si vivimos con rectitud.
2: En esta familia no es a mi manera o ninguna, es nuestra familia.
3: A menudo las conversaciones empiezan con una pregunta sobre el Evangelio o algo que no entendimos y hablamos de ello. Estoy agradecida por el Evangelio y el progreso personal que me prepara para ser madre y tener mi propio hogar.
4: He visto a mi hijo perseverar en ir a la iglesia. Los veo hacer la noche de hogar con su niño de 5 años que no quiere escuchar, pero sí escucha. Le enseñan el Evangelio y viven lo que enseñan. Si los hijos no ven, nos ven vivir lo que enseñamos, se dan cuenta de que no lo hacemos porque sí, sino porque es parte de nuestra vida y quiénes somos.
5: No tuve la oportunidad de crecer con mis padres, pero sí tuve el privilegio de vivir al lado de mi abuela. Gracias a ella conocí el Evangelio y gracias a ella me pude realizar de manera personal, espiritual y temporal.
3: Mis hermanas y mi mamá son ejemplos porque leen las Escrituras, participan de la Santa Cena y ayudan a los demás.
4: Es lindo reír juntos, jugar y divertirnos, pero la vida no es perfecta y no siempre es divertida. Hemos tenido momentos difíciles, pero poder afrontarlos con el Señor nos ha fortalecido y nos ha traído mucho consuelo.
3: Siempre pensé que iría al templo cuando me casara. Debido a las circunstancias que enfrenté, terminé yendo sola. Tengo estas dos bellas hijas y son la bendición de mi vida. Quiero que vivan su vida, se pongan la meta de ir al templo y no se desvíen de ella.
2: En los 5 años de casados, nuestra meta siempre ha sido ser padres. 5 años de intentarlo y de falsas alarmas.
3: Hubo un momento en que dijimos, vamos a ser padres de alguien a quien adoptemos, de los niños del vecindario o de quien sea. Será en el debido tiempo del Señor.
4: El obispo me pidió que fuera consejera de la primaria, pero me rehusé porque no soy paciente con los niños, ya que no tengo hijos. Después, el primer consejero del obispado me dice, ¿qué haría si el Señor le pidiera que acepte el llamamiento? Le dije, está bien, trataré de aceptarlo. Fue entonces que aprendí a ser humilde, a ser paciente y amar a los niños. No tengo familia, pero la iglesia es mi gran familia.
3: Todos somos hijos del Padre Celestial y Él quiere que sirvamos y amemos a nuestra familia. A veces la familia llega a ser irritante, pero debemos amarlos.
4: Además de nuestros padres terrenales, tenemos un Padre Celestial perfecto que es nuestro Creador. Él solo puede crear al más perfecto.

0: metas. No somos perfectos en la vida terrenal, pero tenemos la semilla de la perfección en nosotros. Estamos en la tierra para crecer, pulirnos y caminar en la senda que Él nos ha preparado.
1: Hay diversos tipos de hogares felices. El hogar es la base de una vida recta y no hay nada que pueda suplantarlo ni cumplir sus funciones esenciales. Cuando los verdaderos valores y las virtudes básicas son el fundamento de las familias que constituyen la sociedad, la esperanza vencerá la desesperación y la fe triunfará sobre la duda.
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4: Brothers and sisters,
5: hermanos y hermanas, la llegada del otoño aquí en las Montañas Rocosas trae consigo los gloriosos colores de las hojas que pasan del verde a los resplandecientes anaranjados, rojos y amarillos. Durante el otoño, toda la naturaleza se encuentra en un estado de transición, preparándose para la fría y austera belleza del invierno. El otoño es una época muy emocionante para los pescadores con mosca, ya que las truchas salen con un hambre casi insaciable a darse un banquete para fortificar su cuerpo contra la escasez de alimentos que habrá en invierno. El objetivo de la pesca con mosca es atrapar truchas mediante un hábil engaño. El pescador experto estudia el comportamiento de las truchas, el clima, las corrientes de agua, los insectos que comen y cuándo encoban esos insectos. A veces confecciona los señuelos que usa a mano. Sabe que los insectos artificiales incrustados en diminutos anzuelos deben ser engaños perfectos, porque las truchas reconocerán el menor defecto y los rechazarán. ¡Qué emoción observar a una trucha salir a la superficie, morder la mosca y resistir hasta que finalmente exhausta es recogida! La lucha es una competencia entre el conocimiento y la habilidad del pescador y las nobles truchas. El uso de señuelos artificiales para engañar y atrapar peces es un ejemplo de la forma en que a menudo Lucifer nos tienta, engaña y trata de atraparnos. Como el pescador con mosca, que sabe que lo que atrae a las truchas es el hambre, Lucifer conoce nuestro hambre o nuestras debilidades y nos tienta con señuelos falsos que, si los aceptamos, pueden coartar nuestra vida y conducirnos hacia su influencia despiadada. Y a diferencia del pescador, que atrapa y devuelve al agua los peces ilesos, Lucifer no nos soltará voluntariamente. Su objetivo es hacer que sean sus víctimas tan miserables como él. Ley dijo, y porque Lucifer había caído del cielo y llegado a ser miserable para siempre, procuró igualmente la miseria de todo el género humano. Hoy uno mi voz a las de mis hermanos al decir que Lucifer es una inteligencia lista y astuta. Uno de los métodos principales que usa contra nosotros es su habilidad de mentir y engañar para convencernos de que lo malo es bueno y lo bueno malo. Desde el principio mismo, en el gran concilio de los cielos, Satanás pretendió destruir el albedrío del hombre que yo, Dios el Señor, le había dado. Y llegó a ser Satanás, sí el diablo, el padre de todas las mentiras, para engañar y cegar a los hombres y llevarlos cautivos según la voluntad de él. Ahora bien, la batalla por el albedrío que Dios dio al hombre continúa. Satanás y sus siervos nos rodean con sus señuelos, esperando que flaqueemos y aceptemos su carnada para atraparnos con medios falsos. Él usa la adicción para quitar el albedrío. Según el diccionario, cualquier adicción implica someterse a algo y así renunciar al albedrío y convertirse en dependiente de alguna sustancia o comportamiento que destruye la vida. Los estudiosos nos dicen que tenemos en el cerebro algo llamado el centro de placer. Al activarlo con ciertas drogas o comportamientos, domina a la parte del cerebro que rige nuestro juicio, nuestra fuerza de voluntad, nuestra lógica y también moralidad. Eso conduce al adicto a abandonar lo que sabe que es correcto. Y cuando eso sucede, Lucifer toma el control. Satanás sabe cómo aprovecharse de nosotros y atraparnos con sustancias artificiales y comportamientos que dan un placer momentáneo. He visto el impacto cuando alguien lucha por recobrar el control, por librarse del abuso y la adicción destructivos y recuperar la autoestima y la independencia. Algunas de las drogas más adictivas que al abusar de ellas pueden apoderarse del cerebro y destruir nuestro albedrío son la nicotina, los opioides como la heroína, morfina y otros analgésicos, los tranquilizantes, la cocaína, el alcohol, la marihuana y las metanfetaminas. Estoy agradecido por los doctores capacitados que recitan medicamentos apropiados para aliviar el dolor y el sufrimiento. Lamentablemente, hoy hay demasiadas personas en nuestras comunidades, incluso algunos miembros, que abusan de estos medicamentos y se hacen adictos a ellos. Lucifer, el padre de todas las mentiras, lo sabe y usa su influencia para quitar el albedrío a la persona que abusa de drogas y para controlarla con sus horribles cadenas. Hace poco hablé con una hermana que estaba en la unidad psiquiátrica de un hospital. Compartió conmigo su triste travesía, desde la absoluta salud física y mental y un matrimonio y una familia maravillosos, a la enfermedad mental, la salud debilitada y la desintegración de su familia. Y todo comenzó con el abuso de un calmante recetado. 2 años antes de nuestra conversación, se lastimó la espalda en un accidente automovilístico. Su médico le recetó un medicamento para aliviar el dolor, que era casi insoportable. Ella consideró que necesitaba un poco más, así que falsificó recetas y por último recurrió a la heroína. Esto llevó a que la arrestaran y encarcelaran. Su obsesión con las drogas le destruyó el matrimonio. Su esposo se divorció de ella y se quedó con los hijos. Ella me dijo que además de calmarle el dolor, las drogas también le daban una breve pero intensa sensación de euforia y bienestar. Sin embargo, cada dosis de drogas duraba unas pocas horas y con cada uso, la duración del alivio parecía disminuir. Comenzó a tomar cada vez más y más drogas y terminó atrapada en el círculo vicioso de la adicción. Las drogas se convirtieron en su vida. La noche antes de hablar con ella, había intentado suicidarse. Decía que ya no soportaba el dolor físico, emocional y espiritual. Se sentía atrapada, sin salida, sin esperanza. El problema de la hermana con el abuso de drogas recetadas y de otro tipo de drogas no es exclusivo, está en todas partes. En algunos lugares mueren más personas por abuso de drogas recetadas que por accidentes de autos. Hermanos y hermanas, apártense de todo tipo de sustancia que pueda atraparlos. Solo inhalar algo una vez o tomar una pastilla o un trago de alcohol puede llevar a la adicción. Un alcohólico en recuperación me dijo que la diferencia entre la adicción y el estar sobrio es un solo trago. Satanás lo sabe. No permitan que los atrape con señuelos artificiales que rápidamente pueden convertirse en una adicción. Ahora bien, hermanos y hermanas, no malinterpreten lo que digo. No cuestiono los medicamentos recetados para quienes sufren enfermedades tratables o quienes sufren gran dolor físico. Estos realmente son una bendición. Lo que digo es que debemos seguir con cuidado las dosis prescritas por los médicos y debemos mantener esos medicamentos en un lugar seguro donde los jóvenes o cualquier otra persona no pueda acceder a ellos. También son muy preocupantes algunos de los comportamientos adictivos y perniciosos, como los juegos de azar y la diabólica pornografía, que destruyen de tal forma a la persona y que son tan comunes en nuestra sociedad. Recuerden, hermanos y hermanas, que toda adicción implica someterse a algo y así renunciar al albedrío y volverse dependiente. De modo que los videojuegos y los mensajes de texto deben agregarse a la lista. Algunos jugadores de videos dicen que pasan hasta 18 horas al día, yendo de un nivel a otro y desatienden todo otro aspecto de su vida. Enviar mensajes de texto con el celular puede convertirse en una adicción, en un proceso adictivo que hace que se pierda la importante comunicación entre las personas. Hace poco, un obispo me contó acerca de dos jóvenes de su barrio que parados uno al lado del otro se enviaban mensajes de texto. La investigación médica describe la adicción como una enfermedad del cerebro. Esto es cierto, pero considero que una vez que Satanás tiene a alguien en sus garras, también llega a convertirse en una enfermedad del espíritu. No obstante, sin importar en qué círculo adictivo uno se encuentre, siempre hay esperanza. El profeta Lehi enseñó a sus hijos esta verdad eterna. Así pues, los hombres son libres según la carne, y les son dadas todas las cosas que para ellos son propias, y son libres para escoger la libertad y la vida eterna por medio del gran mediador de todos los hombres, o escoger la cautividad y la muerte, según la cautividad y el poder del diablo. Si alguien adicto desea vencer la adicción, hay un camino a la libertad espiritual, una forma comprobada de escapar a la esclavitud. Comienza con la oración, la comunicación sincera, ferviente y constante con el Creador de nuestros espíritus y cuerpos, con nuestro Padre Celestial. Es el mismo principio que se usa para romper un mal hábito o para arrepentirse de cualquier tipo de pecado. La fórmula para transformar el corazón, cuerpo, mente y espíritu se encuentra en las Escrituras. El profeta mormón nos aconsejó: por consiguiente, hermanos míos, pedid al Padre con toda la energía de vuestros corazones que seáis llenos de este amor, para que lleguéis a ser hijos de Dios, para que seamos purificados, así como Él es puro. Este y muchos otros pasajes nos testifican que hay esperanza para los adictos y que esta esperanza llega mediante la expiación de Jesucristo cuando nos humillamos ante Dios y rogamos ser librados del cautiverio de la adicción y ofrecemos toda nuestra alma a Él en ferviente oración. Los líderes del sacerdocio pueden ayudar cuando los adictos busquen su consejo. De ser necesario, pueden derivarlos a un consejero capacitado y autorizado y a los servicios para la familia SUD. El programa para la recuperación de adicciones, adaptado de los 12 pasos de Alcohólicos Anónimos, está fácilmente disponible mediante los servicios para la familia SUD. A los que personalmente o en su familia estén lidiando con una adicción, les repito, la oración ferviente es clave para obtener la fortaleza espiritual a fin de encontrar paz y de superar un deseo adictivo. El Padre Celestial ama a todos sus hijos. Así que agradézcanle y expresen sincera fe en Él. Pídanle la fortaleza para vencer la adicción que están experimentando. Dejen de lado todo orgullo y entreguen su vida y su corazón al Padre Celestial. Pidan ser llenos del amor puro del Señor Jesucristo. Quizá tengan que hacer esto muchas veces, pero les testifico que su cuerpo, mente y espíritu pueden transformarse, pueden ser purificados y sanados, y serán librados. Jesús dijo, «Yo soy la luz del mundo. El que me sigue no andará en tinieblas, sino que tendrá la luz de la vida». Dado que nuestra meta es llegar a ser más semejantes a nuestro Salvador y finalmente ser merecedores de vivir con el Padre Celestial, cada uno de nosotros debe experimentar el gran cambio en el corazón descrito por Alma en el Libro de Mormón. Nuestro amor por el Padre Celestial y por el Señor Jesucristo debe reflejarse en nuestras acciones y decisiones diarias. Ellos nos han prometido paz, gozo y felicidad a quienes guarden sus mandamientos. Hermanos y hermanas, seamos conscientes todos de los señuelos artificiales que nos presenta el falso pescador de hombres, Lucifer. Tengamos la sabiduría y la perspectiva espiritual para discernir y rehusar sus muchos ofrecimientos peligrosos. Y para todos los que sean víctimas de cualquier tipo de adicción, hay esperanza, porque Dios ama a todos sus hijos, y porque la expiación y el amor del Señor Jesucristo hacen que todo sea posible. He visto la grandiosa bendición de la recuperación que puede librarnos de las cadenas de la adicción. Jehová es nuestro pastor, y nada nos faltará si confiamos en el poder de la expiación. Sé que el Señor puede librar del cautiverio a los adictos, y lo hará, porque como proclamó el apóstol Pablo, todo lo puedo en Cristo que me fortalece. Mi ruego, hermanos y hermanas, es que así sea para todos aquellos que tengan este reto en esta etapa de sus vidas. Y lo hago con humildad, en el nombre de Jesucristo. Amén.
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4: La familia eterna de Alonso, por Marisa Widdinson, Revistas de la Iglesia, basado en una historia real. Pues el templo es el lugar sagrado donde la familia puede ser sellada. La Pascua de Resurrección es una buena época para pensar sobre Jesús y recordar su resurrección, dijo la hermana Rojas y sostuvo en alto una lámina de Jesús. Gracias a él, las personas que han fallecido pueden volver a vivir. Alonso levantó la vista cuando su maestra de la primaria dijo eso. ¿Eso significa que puedo volver a ver a mis padres?, se preguntó Alonso. Su mamá había fallecido hacía años. Alonso no la recordaba bien, pero le gustaba mirar sus fotografías. Después, su papá también falleció. Ahora Alonso vivía con su abuela. Ella le había estado enseñando sobre su iglesia, la Iglesia de Jesucristo de los Santos de los Últimos Días. Iba a ser bautizado y confirmado el año siguiente, cuando tuviera edad suficiente. Después, la hermana Rojas sostuvo en alto una lámina de un edificio blanco. Otro regalo maravilloso de Jesús son los templos. Este es uno de los templos aquí en Chile. Alonso observó la estatua dorada en lo alto del edificio. hermosa, se preguntó qué ocurriría allí adentro. «Los templos son donde las familias se sellan juntas para siempre», dijo la hermana Rojas. «Este templo de Santiago es donde fui sellada a mis padres cuando me uní a la iglesia. Debido a que fuimos sellados, puedo estar con ellos incluso después de esta vida». Alonso se entusiasmó al oír eso. «¿Podría ser sellado a mis padres?», preguntó. «¿Aunque ya hayan fallecido?». La hermana Rojas asintió. «Sí, esa es una de las razones por las que el templo es tan importante. Bendice a todos los miembros de nuestra familia, incluso a aquellos que han fallecido». Durante el resto del día, Alonso continuó pensando en los templos. Le pidió a su abuela que le enseñara más. Ella le habló sobre la ropa blanca que las personas llevan dentro y las hermosas obras de arte en las paredes. «Lo mejor de todo es que es allí donde te puedes sellar a tus padres», dijo la abuela. «Pediremos a dos personas del barrio que tomen su lugar durante el sellamiento». «¿Podemos ir mañana?», preguntó Alonso. «Quiero estar con mamá y papá para siempre». La abuela sonrió. «Me alegra que quieras ir», dijo ella. «Pero el templo más cercano está en Concepción. No tenemos suficiente dinero para los pasajes, billetes, del autobús». «Ayudaré a ahorrar para el viaje», dijo Alonso. De allí en adelante, cuando Alonso encontraba una moneda en la calle o tenía la oportunidad de ganar dinero, pagaba el diezmo y después ponía el resto en su fondo para el templo. Después de meses de ahorrar, Alonso y la abuela al fin tuvieron suficiente dinero para viajar al templo. Les pidieron al hermano y a la hermana Silva que fueran con ellos. Ese día, hicieron un largo viaje en autobús hasta la ciudad de Concepción. Casi era el atardecer cuando Alonso vio algo dorado a la distancia. «Veo el ángel Moroni», dijo Alonso, apuntando hacia la estatua en lo alto de la cúpula azul del templo. Pasaron la noche en un apartamento al lado del templo. Por la mañana, Alonso entró al templo por primera vez. En su interior, vio un cuadro grande de Jesús. Él y su abuela se vistieron de blanco. Él se sintió feliz y en paz. Cuando llegó el momento del sellamiento, Alonso entró en una sala hermosa con espejos en las paredes. Un obrero del templo les mostró a Alonso, la abuela y los Silva cómo arrodillarse alrededor de una mesa especial llamada altar, que estaba recubierto de una tela suave. El hermano y la hermana Silva estaban ahí para tomar el lugar de la mamá y el papá de Alonso. La abuela estaba allí por la hermana de Alonso, que había fallecido antes que él naciera. Alonso cerró los ojos e imaginó a su familia toda junta. «No puedo esperar hasta que los vuelva a ver», pensó Alonso. «Estoy muy agradecido de que las familias puedan estar juntas para siempre».
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Durante unos días de vacaciones, una familia decidió trabajar en un complicado rompecabezas, confiando en que eso les daría una buena oportunidad de pasar tiempo juntos. La meta era finalizar el proyecto antes de tener que regresar al trabajo y a la escuela. Durante los primeros días, todos participaron con entusiasmo, pero poco a poco, cada uno de ellos empezó a ocuparse de otras cosas, y todo parecía indicar que nunca lograrían su objetivo. Pero volvieron a fijarse el compromiso y trabajaron en el rompecabezas hasta terminarlo. Su lema era: hacer algo cada día es mejor que no hacer nada. A veces, la magnitud de la tarea que tenemos frente a nosotros es tan intimidante que nos resulta casi imposible empezarla y seguir en ella. Claro que la mayoría de los grandes desafíos de la vida son mucho más rigurosos que un rompecabezas, pero a ellos se aplica el mismo principio: hacer algo es mejor que no hacer nada. Es cierto que, en algunos casos, nada es mejor que algo. Por ejemplo, hay veces que una situación tensa se puede manejar mejor guardando silencio y calma que diciendo o haciendo algo con enojo. Sin embargo, al tratar de mejorar o de alcanzar un objetivo, aunque no podamos hacer todo de una sola vez, sí podemos hacer algo en forma regular, y eso es mejor que no hacer absolutamente nada. Una pareja mayor aplica ese lema a su salud física. Cada día ellos tratan de salir a caminar, estirar los músculos y moverse a pesar de sus dolores y molestias físicas. Pese a sus limitaciones, no permiten que esas cosas les priven de hacer algo todos los días. Para otras personas, quizá no sea el cuerpo, sino una relación lo que necesiten fortalecer, reconociendo que, por lo general, dar pequeños pasos es mejor que no hacer nada. Si la relación es con Dios, disponemos de muchas opciones significativas: hacer una oración, dedicar tiempo a la reflexión, leer las Escrituras o tratar de ayudar a un necesitado. Con el paso del tiempo, todos esos sencillos esfuerzos brindarán grandes resultados. Entonces, cuando usted piense que una tarea es demasiado grande, recuerde que postergarla no la hará más pequeña. Progresamos cuando hacemos algo, lo cual es mejor que no hacer nada.

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1: ¿Qué podemos hacer para dar oído a la sabiduría? Proverbios capítulos 1 a 4 y 15 a 16. Con tanta información errónea en el mundo, puede ser difícil revisarlo todo y encontrar la verdad eterna. El Padre Celestial lo sabe y sabe que muchos de sus hijos están buscando respuestas. Afortunadamente, muchas de las respuestas a las preguntas más difíciles de la vida se encuentran en las Escrituras, en los discursos de la Conferencia General o por medio de la revelación personal. El Padre Celestial nunca nos llevará por mal camino. Los susurros del Espíritu. Si la mayor parte de la información que obtienen proviene de las redes sociales o de otros medios de comunicación, su capacidad para escuchar los susurros del Espíritu se verá disminuida. Si no están buscando al Señor a través de la oración y el estudio del Evangelio diarios, quedan vulnerables a filosofías que pueden ser intrigantes, pero que no son ciertas. Incluso los santos que de otro modo serían fieles pueden ceder al ritmo constante de la banda de Babilonia. Presidente Russell M. Nelson, Dediquen Tiempo al Señor, Liaona, noviembre de 2021, página 120. Actividad. En Proverbios, a menudo leemos acerca de la sabiduría. Lean los capítulos 2 y 3 individualmente o en grupo y busquen versículos que hablen de cómo buscamos sabiduría. Por ejemplo, en Proverbios capítulo 1, versículo 5, leemos: Oirá el sabio y aumentará su saber, y el entendido adquirirá consejo. Análisis. Las Escrituras y la Conferencia General son excelentes fuentes de sabiduría. ¿En qué oportunidades ha guiado sus vidas algún discurso de la conferencia o algún pasaje de las Escrituras? ¿Qué influencia tuvo en ustedes?
2: Ruego que el Espíritu Santo nos ilumine y edifique a todos al considerar juntos la maravillosa obra de salvación y exaltación en la dispensación del cumplimiento de los tiempos. Aproximadamente 3 años después de la primera visión, la noche del 21 de septiembre de 1823, el joven José Smith se hallaba orando para recibir la remisión de sus pecados y conocer su condición y posición ante Dios. Apareció un personaje junto a su cama, llamó a José por su nombre y declaró que era un mensajero enviado de la presencia de Dios y que se llamaba Moroni. Explicó que Dios tenía una obra para José y luego lo instruyó en cuanto a la salida a luz del Libro de Mormón. Significativamente, el Libro de Mormón fue uno de los primeros temas mencionados en el mensaje de Moroni. El Libro de Mormón es otro testamento de Jesucristo y la gran herramienta de conversión en los últimos días. Nuestro propósito al compartir el Evangelio es invitar a todos a venir a Jesucristo, recibir las bendiciones del Evangelio restaurado y perseverar hasta el fin mediante la fe en el Salvador. Los objetivos fundamentales de predicar el Evangelio son: el Libro de Mormón es otro testamento de Jesucristo y la gran herramienta de conversión en los últimos días. Nuestro propósito al compartir el Evangelio es invitar a todos a venir a Jesucristo,

libro de Mormón a José Smith, se inició la obra de salvación y exaltación de las personas de este lado del velo en la dispensación del cumplimiento de los tiempos. Continuando su instrucción a José, Moroni citó el libro de Malaquías del Antiguo Testamento con una ligera variación de las palabras usadas en la versión del rey Santiago. «He aquí, yo os revelaré el sacerdocio por medio de Elías, el profeta, antes de la venida del grande y terrible día del Señor. Y él plantará en el corazón de los hijos las promesas hechas a los padres». Y el corazón de los hijos se volverá a sus padres. De no ser así, toda la tierra sería totalmente asolada a su venida. Nuestro propósito al edificar templos es poner a disposición los lugares santos en que se pueden administrar los sagrados convenios y ordenanzas necesarios para la salvación y exaltación de la familia humana, tanto para los vivos como para los muertos. La instrucción de Moroni a José Smith sobre la función vital de Elías el profeta y la autoridad del sacerdocio expandió la obra de salvación y exaltación de este lado del velo e inició en nuestra dispensación la obra por los muertos del otro lado del velo. En resumen, las enseñanzas de Moroni en septiembre de 1823 sobre el Libro de Mormón y la misión de Elías el profeta establecieron el fundamento doctrinal para la obra de salvación y exaltación a ambos lados del velo. Las lecciones que José Smith aprendió de Moroni influyeron en todo aspecto de su ministerio. Por ejemplo, en una asamblea solemne que se realizó en el templo de Kirtland el 6 de abril de 1837, el profeta dijo, «Después de todo lo que se ha dicho, el mayor y más importante deber es predicar el Evangelio». Casi exactamente 7 años después, el 7 de abril de 1844, José Smith pronunció un sermón que hoy se conoce como el discurso del funeral de King Follett. En aquel mensaje declaró, «La responsabilidad mayor que Dios ha puesto sobre nosotros en este mundo es ocuparnos de nuestros muertos». Pero, ¿cómo es posible que ambas, la predicación del Evangelio y el ocuparnos de nuestros muertos, sean el mayor deber y responsabilidad que Dios ha puesto sobre nosotros? Creo que el profeta José Smith recalcaba en ambas afirmaciones la verdad fundamental de que los convenios, hechos mediante ordenanzas autorizadas del sacerdocio, pueden ligarnos al Señor Jesucristo, y son el núcleo esencial de la obra de salvación y exaltación en ambos lados del velo. La obra misional y la obra del templo y de historia familiar son aspectos complementarios e interrelacionados de una gran obra que se centran en los sagrados convenios y ordenanzas que nos permiten recibir el poder de la divinidad en nuestra vida. Y, finalmente, regresar a la presencia del Padre Celestial. Por tanto, las dos afirmaciones del profeta que inicialmente podrían parecer contradictorias, en realidad, recalcan el punto central de esta gran obra de los últimos días. El Salvador dijo, «Llevad mi yugo sobre vosotros y aprended de mí, que soy manso y humilde de corazón, y hallaréis descanso para vuestras almas». Porque mi yugo es fácil y ligera mi carga. Tomamos sobre nosotros el yugo del Salvador al aprender sobre los sagrados convenios y ordenanzas, al recibirlos dignamente y al honrarlos. Estamos ligados firmemente al Salvador y con Él, conforme recordamos las obligaciones que hemos aceptado y hacemos lo mejor que podemos por vivir de acuerdo con ellas. Y ese vínculo con Él es la fuente de fortaleza espiritual en cada etapa de nuestra vida. Los invito a considerar las bendiciones prometidas a los discípulos de Jesucristo que guardan los convenios.
Por ejemplo, Nefi.

0: Y vio la iglesia del Cordero de Dios en los últimos días, y sus números eran pocos. Los santos de Dios se extendían también sobre toda la superficie de la tierra, y sus dominios eran pequeños. Nefi también vio que el poder del Cordero de Dios descendió sobre los santos de la iglesia del Cordero y sobre el pueblo del convenio del Señor. Y tenían por armas su rectitud y el poder de Dios en gran gloria. La expresión «tenían por armas su rectitud y el poder de Dios en gran gloria» no es solo una bella idea ni un ejemplo del hermoso léxico de las Escrituras. Más bien, esas bendiciones se manifiestan en la vida de incontables discípulos del Señor de los últimos días. Mis asignaciones como miembro de los 12 me llevan por todo el mundo, y he tenido la bendición de conocer a muchos de ustedes y aprender lecciones memorables de parte de ustedes. Testifico que el pueblo del convenio del Señor hoy ciertamente tiene por armas su rectitud y el poder de Dios en gran gloria. He sido testigo de fe, valor, visión, perseverancia y gozo que exceden por mucho la capacidad terrenal y que solo Dios podría proporcionar. Fui testigo de la rectitud y del poder de Dios en gran gloria, recibidos mediante la fidelidad a los convenios y ordenanzas en la vida de un joven miembro de la iglesia que quedó parcialmente paralizado en un terrible accidente automovilístico. Tras duros meses de recuperación y adaptación a un nuevo modo de vida con movilidad limitada, me reuní y conversé con aquella alma fiel. Durante nuestra conversación le pregunté, ¿qué te ha ayudado a aprender esta experiencia? La inmediata respuesta fue, no estoy triste, no estoy enojado, todo estará bien. Fui testigo de la rectitud y del poder de Dios en gran gloria, recibidos mediante la fidelidad a los convenios y ordenanzas en la vida de miembros de la iglesia recién bautizados y confirmados. Esos conversos estaban ansiosos por aprender y servir, dispuestos pero a menudo inseguros en cuanto a cómo dejar de lado viejos hábitos y fuertes tradiciones, y sin embargo gozosos de llegar a ser conciudadanos con los santos y miembros de la familia de Dios. Fui testigo de la rectitud y del poder de Dios en gran gloria, recibidos mediante la fidelidad a los convenios y ordenanzas, en la vida de una familia que cuidó con ternura de un cónyuge y padre que tenía una enfermedad terminal. Esos valientes discípulos describieron momentos en los que la familia se sintió muy sola y ocasiones en que supieron que la mano del Señor los elevaba y fortalecía. La familia expresó un agradecimiento sincero por las difíciles experiencias terrenales que nos permiten crecer y llegar a ser más como nuestro Padre Celestial y nuestro Redentor, Jesucristo. Dios socorrió y bendijo a esa familia con la compañía del Espíritu Santo e hizo de su hogar un lugar de refugio tan sagrado como el templo. Fui testigo de la rectitud y del poder de Dios en gran gloria, recibidos por la fidelidad a los convenios y ordenanzas en la vida de una miembro de la iglesia que experimentó la aflicción del divorcio. El sentimiento de injusticia relacionado con la violación de los convenios de su cónyuge y de la ruptura del matrimonio agudizó la angustia espiritual y emocional de aquella hermana y deseaba justicia y que se rindieran cuentas. Mientras esa fiel mujer luchaba con todo lo que le había sucedido, estudió y meditó la expiación del Salvador más concienzuda e intensamente que nunca en su vida. Poco a poco, destiló sobre su alma un entendimiento más hondo de la misión redentora de Cristo, el sufrimiento de Él por nuestros pecados y también por nuestros dolores, debilidades, desilusiones y angustia. Y se sintió inspirada a plantearse una penetrante pregunta. ya se ha pagado el precio de esos pecados. ¿Pedirás tú que se pague dos veces? Comprendió que tal pedido no sería ni justo ni misericordioso. Aquella mujer aprendió que el unirse al Salvador mediante convenios y ordenanzas puede sanar las heridas causadas por el ejercicio injusto del albedrío moral de otra persona, y le permitió hallar la capacidad de perdonar y recibir paz, misericordia y amor. Las promesas y bendiciones de los convenios son posibles solamente gracias a nuestro Salvador Jesucristo. Él nos invita a mirar hacia Él, venir a Él, aprender de Él y unirnos a Él, estableciendo obligaciones mediante los convenios y ordenanzas de su Evangelio restaurado. Testifico y prometo que honrar los convenios nos arma con rectitud y con el poder de Dios en gran gloria. Y testifico que el Señor viviente Jesucristo es nuestro Salvador. De estas verdades testifico con gozo en el sagrado nombre de Jesucristo. Amén.
1: Para madres de niños pequeños, ¿tienes fe en Cristo semejante a la de un niño? Por Shira C. E. Olafson. He sido inspirada de muchas maneras por la fe de mis propias hijas. Cuando Jesucristo visitó las Américas, una de las primeras cosas que invitó a sus discípulos a hacer fue volverse como un niño pequeñito. ¿A qué se debe eso? Los niños no lo saben todo. Mi hija de 4 años me hace muchísimas preguntas, por lo menos 100 al día. Pero su curiosidad y sed de conocimiento pueden ser algunos de los instintos naturales de los niños que el Salvador desea que emulemos. A medida que mis hijas han ido creciendo, hay 3 lecciones distintas que me han mostrado acerca de su fe de niñas. 1. Tienen plena confianza en sus padres. Cuando mis hijas tienen un problema o sienten dolor o temor, inmediatamente nos llaman a mí o a mi esposo. No se detienen a pensar si merecen recibir ayuda. No se preguntan si han sido lo suficientemente obedientes. Simplemente saben que las amamos y que estamos listos para ayudar. Podemos confiar en el Padre Celestial de la misma manera. Yo amo a mis hijas. Sin embargo, el amor que tengo por ellas no puede compararse con el amor que el Padre Celestial tiene por nosotros. En cuanto acudamos a nuestro Padre Celestial, Él estará allí. Podemos sentir inmediatamente su consuelo y paz, y con paciencia y fe, podemos recibir respuestas a nuestras preguntas. Por ejemplo, hace unos años recibí una oferta de trabajo emocionante, pero me preocupaba que requeriría que trabajara los domingos. Mientras me esforzaba por decidir qué hacer, oré y ayuné. Me sentí llena de paz e incluso tuve la impresión de preguntarle al gerente si podía tener los domingos libres. Sin mi confianza de niña en el Padre Celestial, nunca habría tenido el valor de proponer semejante condición. Pero el gerente estuvo de acuerdo, así que comencé un capítulo nuevo y emocionante. 2. No cuestionan lo que se les enseña. Cuando mi hija era pequeña, me preguntó por qué sus imanes se pegaban al refrigerador, pero no a la pared. Le expliqué cómo funcionaban los imanes, y ella inmediatamente creyó en ese nuevo conocimiento y comenzó a probar el imán en diferentes superficies. Así como mi hija confía en las respuestas que le doy, el Padre Celestial espera que confiemos en sus respuestas. Después de comenzar mi trabajo, surgieron desafíos. Mis horarios se volvieron extremadamente difíciles para mi familia y mi gerente se frustraba cada vez más conmigo. Comencé a cuestionar la respuesta que había recibido en cuanto a aceptar el trabajo. El Padre Celestial es un Dios de verdad y no puede mentir. Así que asumí que no entendí su guía, lo cual me hizo preguntarme cuántas otras impresiones había malinterpretado. Entonces recordé las palabras de Alma, hijo. Experimentad con mis palabras y ejercitad un poco de fe. Sí, aunque no sea más que un deseo de creer, dejad que este deseo obre en vosotros. Tenía el deseo de seguir creyendo en el Padre Celestial, así que decidí ejercer fe y experimentar con la impresión que me dio de aceptar este trabajo. Entonces, seguí adelante. 3. Tienen una fe inquebrantable. Cuando estaba embarazada de mi hija menor, me sentía muy enferma. Pero una tarde, mi hija quería ir a hacer senderismo. Mi esposo le dijo que yo me sentía demasiado enferma para ir. Mi hija oró y le pidió al Padre Celestial que me ayudara a sentirme mejor y rápidamente se preparó para ir. Minutos más tarde, mi esposo se sorprendió al verme despierta. Me habló de la oración de nuestra hija y su fe sincera me inspiró a tratar de caminar. De alguna manera, llegué a la cima de la montaña. Tener fe para terminar mi contrato de trabajo también requirió una fe como la de mi hija. No podía ver lo que me esperaba, pero seguí adelante con fe en que el Padre Celestial me había conducido a mi trabajo por una razón. Con el tiempo, esa razón me fue revelada. En un día tranquilo en el trabajo, una compañera me habló sobre cómo cuando se enteró de que yo era miembro de la iglesia, ella supuso que sería igual que algunas personas religiosas de su pasado que habían sido contenciosas. Me dijo que se había sentido conmovida por mi respeto y bondad hacia ella y los demás compañeros de trabajo. Pasamos las siguientes horas hablando sobre la fe y sobre Jesucristo. Me dijo que quería creer en Él, y el Espíritu se hinchó en mi pecho mientras le hablaba del Evangelio. Me di cuenta de que ella era una de las razones por las que el Padre Celestial me había guiado a ese trabajo. Era un milagro. Como enseñó el presidente Russell M. Nelson, los milagros se realizan de acuerdo con su fe en el Señor. Es fundamental para esa fe que confíen en su voluntad y en su tiempo, en cómo y cuándo los bendecirá con la ayuda milagrosa que desean. Solo su incredulidad evitará que Dios los bendiga con milagros para mover los montes de su vida. Cuando ejercí fe como la de un niño en la impresión que Él me dio de aceptar este trabajo y terminar mi contrato, el Padre Celestial me mostró su capacidad para hacer milagros. La fe semejante a la de un niño nos mantendrá en el sendero. La vida puede dificultar que nos aferremos a una fe sencilla, pero poderosa como la de los niños. Nuestro Salvador lo sabe. Es por eso que Él nos invita a considerar el ejemplo firme de los niños. Si tenemos un corazón dispuesto a confiar en nuestro Padre Celestial y en sus profetas, tal como lo hacen los niños pequeños, experimentaremos un crecimiento espiritual increíble y comprenderemos mejor el amor y el plan que Él tiene para cada uno de nosotros. Shira C. E. Olafsson es de Islandia y ahora vive en California, Estados Unidos. Le encanta leer y escribir novelas de fantasía y es propietaria de su propia empresa de diseño gráfico. Su sueño es inspirar a otras personas a acercarse más a su Salvador al compartir su experiencia con la salud mental de una manera honesta pero alentadora. Expresa su amor con palabras de afirmación y con patatas.
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0: Solo para versión digital, jóvenes adultos. ¿Cómo BYU Pathway ayudó a estos jóvenes adultos a aumentar su fe? Por Brian Sua, BYU Pathway Worldwide. La formación académica fue la solución para que estos tres alumnos vieran una luz en la oscuridad. Duda, oscuridad, divorcio, depresión. Tres jóvenes adultos de todo el mundo afrontaban estas difíciles circunstancias cuando se inscribieron en BYU Pathway Worldwide. Y a través del programa de títulos en línea, no solo mejoraron su instrucción, sino que también hallaron mayor paz y descubrieron o redescubrieron la luz del Evangelio. El Señor nos ha invitado a buscar conocimiento tanto por el estudio como por la fe. Lee cómo estos jóvenes adultos hicieron precisamente eso y cómo el buscar conocimiento y mayor instrucción los condujo a un poder mayor.
1: Lleno de luz. Crecí aprendiendo valores cristianos. Sabía que fui creado por Dios y que Él me protegería conforme guardara sus mandamientos, pero con el tiempo me alejé de mi fe y me llené de dudas. En 2020, mi amigo Jeff, que es miembro de la iglesia, me explicó cómo BYU Pathway Worldwide puede ayudar a los alumnos a aprender inglés y obtener una licenciatura en línea. Quería aprender más. En mi país, la mayoría de los jóvenes no pueden darse el lujo de ir al extranjero para obtener una mejor educación. BYU Pathway fue la solución que ignoraba que necesitaba. A mi temor al futuro lo reemplazó una nueva esperanza que resplandecía en mi interior, y supe que Dios no me había abandonado. Aprendí muchos hábitos y habilidades valiosas en mis clases, como la manera de administrar mis finanzas, mejorar mi inglés y ser un empleado proactivo. Pronto descubrí que BYU Pathway no solo es un proceso educativo, sino también espiritual. En mis clases también aprendí acerca de Nefi y de los profetas modernos y llegué a saber que sus enseñanzas eran verdaderas. Y me di cuenta de que si quería comprender plenamente lo que estaba aprendiendo, necesitaba aprender más acerca de la iglesia. Compartí mis sentimientos con Jeff y de inmediato se puso en contacto con los misioneros de tiempo completo. Cada día de estudio con los misioneros me llenaba de una luz que aclaraba mi manera de ver el mundo. Era como un niño perdido que por fin volvía a casa. Descubrí que soy un hijo de Dios, que tengo un propósito y que existe otro libro, el Libro de Mormón, escrito por personas de la antigüedad que registraron los milagros que el Padre Celestial y Jesucristo efectuaron para ellos. Con el tiempo fui bautizado y confirmado miembro de la Iglesia de Jesucristo. Mi fe en Jesucristo ha alcanzado una altura que nunca pensé que fuera posible. Dwight G. Maritime, Togo.
2: Volver a la maravillosa senda del Señor. Siempre había sido una miembro activa de la Iglesia, pero después de mi divorcio, dejé de centrarme en el plan de salvación del Padre Celestial y en mi fe. Conocí a alguien y comenzamos a vivir juntos. Toda mi vida cambió. Sentía que estaba totalmente en la oscuridad y dejé de asistir a la iglesia porque sentía que no pertenecía a ella. No obstante, sí continué asistiendo a instituto. Durante ese tiempo, una misionera de servicio que conocí en instituto me invitó a unirme a BYU Pathway. Tenía dudas, pero ella me prometió que aquello me cambiaría la vida. Así que decidí probarlo durante un semestre. Sin embargo, al poco tiempo tuve mi primer hijo y no sabía cómo manejar el hecho de ser una madre primeriza junto con la búsqueda de una educación académica, así que lo dejé. Luego, recordé lo bien que me sentía durante ese semestre. Me había sentido tan cerca del Padre Celestial que quise que regresara aquel sentimiento. Así que, un año después, comencé BYU Pathway de nuevo, y muchas bendiciones llegaron a mi vida enseguida. Comencé un hermoso proceso de arrepentimiento, Me casé con el hombre con quien vivía e incluso recibí mi recomendación para el templo. Luego, fui llamada como presidenta de la Sociedad de Socorro. Ahora sirvo como maestra de instituto y me encanta. Mi esposo también ha estado aprendiendo más acerca del Evangelio de Jesucristo. Podremos llevar todo el conocimiento que aprendamos a la vida venidera. BYU Pathway no es solo educación académica. Me trajo de regreso a la maravillosa senda del Señor. Stephanie T., Guanica, Surinam.
3: De la oscuridad a la confianza. En la escuela secundaria sufría mucha ansiedad y depresión, por lo que terminé abandonando los estudios. Durante unos 5 años me alejé de la iglesia y de mi familia. En aquel tiempo también empecé a consumir drogas y alcohol para sobrellevar lo solo que me sentía. Fueron tiempos muy oscuros. En cierto momento, mi mamá se enteró de BYU Pathway Worldwide y comenzó a animarme a unirme. Siempre había querido tener una formación académica, pero mis experiencias con la escuela habían destruido mi confianza. Al principio rechacé la oferta de mamá, pero esa misma semana busqué BYU Pathway en Internet y me pareció una buena opción. A pesar de las dudas, decidí hacerlo. Al mismo tiempo, comencé a trabajar para alinear mi vida con el Evangelio de nuevo. Primeramente, al comenzar las clases, me sentía incómodo y fuera de lugar. No había estado activo en la iglesia por años, pero las personas que asistían a mis clases eran de toda condición y me mostraban que no tenía que ser perfecto para estar allí. Pronto empecé a sentir más el Espíritu y que las cosas iban en la dirección correcta. Antes sentía que fracasaba en todo en la vida, pero por primera vez en mucho tiempo sentía que estaba progresando tanto académica como espiritualmente. Sentir el Espíritu a través de mi formación académica me ayudó a volver a estar en armonía con mi testimonio y me brindó claridad a la mente. Como sabía que el Padre Celestial y Jesucristo estaban conmigo, tenía la confianza de hacer cosas que antes no creía poder hacer cuando estaba rodeado de oscuridad. Después de todo lo que había pasado, jamás hubiera pensado que obtener una educación estaría a mi alcance. BYU Pathway cambió eso para mí y me ayudó a tener fe en mí mismo y en Jesucristo otra vez. Dane W., Utah, Estados Unidos.
0: El presidente Russell M. Nelson aconsejó: haz de tu educación una prioridad absoluta. Obtén toda la educación académica que te sea posible. Para nosotros, como santos de los últimos días, la educación es una responsabilidad religiosa. Su inteligencia personal, su identidad personal, es sempiterna y divina. Además de BYU Pathway Worldwide, hay muchas oportunidades de educación dentro del sistema educativo de la Iglesia o en tu área local. Independientemente del camino educativo que escojas, el buscar oportunidades para fortalecer tu mente y tu fe te bendecirá a ti y a tu familia, no solo en esta vida, sino en las eternidades.
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6: As years pass, a medida que pasan los años, muchos detalles de mi vida son cada vez más borrosos, pero algunos de los que permanecen más vívidos son los nacimientos de cada uno de nuestros hijos. El cielo parecía estar tan cerca, y si me esfuerzo, casi puedo sentir la reverencia y el asombro que sentí cuando colocaban en mis brazos a cada uno de esos niños preciosos. Herencia de Jehová son nuestros hijos. Él ama y conoce a cada uno de ellos con un amor perfecto qué responsabilidad tan sagrada nos confiere el Padre Celestial como padres de asociarnos con Él para ayudar a sus espíritus escogidos a llegar a ser lo que Él sabe que pueden llegar a ser. Este privilegio divino de criar a nuestros hijos es una responsabilidad mucho más grande de la que podamos cumplir solos, sin la ayuda del Señor. Él está al tanto de lo que nuestros hijos necesitan saber, lo que tienen que hacer y lo que deben ser para regresar a su presencia. Él da a los padres y a las madres instrucciones específicas por medio de las Escrituras, de sus profetas y del Espíritu Santo. El Señor instruye a los padres por medio de una revelación moderna dada al profeta José Smith, que enseñen a sus hijos a comprender la doctrina del arrepentimiento, de la fe en Cristo, del bautismo y del don del Espíritu Santo. Fíjense que el Señor no dice que debemos enseñar la doctrina. Sus instrucciones son que enseñemos a nuestros hijos a comprender la doctrina. En el libro de Salmos leemos, «Dame entendimiento y guardaré tu ley». Y la observaré de todo corazón. El enseñar a nuestros hijos a comprender es más que solo impartir información. Es ayudarles a que la doctrina penetre su corazón de tal manera que sea parte intrínseca de su ser y se refleje en su actitud y comportamiento a lo largo de la vida. Nefi enseñó que la función del Espíritu Santo es llevar la verdad al corazón de los hijos de los hombres. Nuestra función como padres es hacer todo lo posible para establecer un ambiente en donde nuestros hijos sientan la influencia del Espíritu y luego ayudarlos a reconocer lo que sienten. Eso me recuerda a una llamada telefónica que recibí hace unos años de mi hija Michelle. Con sincera emoción dijo, «Mamá, acabo de tener la experiencia más increíble con Ashley». Ashley es su hija, que entonces tenía 5 años. Michelle me dijo que esa mañana había sido una constante batalla entre Ashley y Andrew, su hermano de 3 años. Uno no quería compartir las cosas y el otro no dejaba de dar golpes. Después de ayudarlos a que hicieran las paces, Michelle se fue a ver al bebé. Ashley vino corriendo enojada porque Andrew no quería compartir. Michelle le recordó el compromiso que habían hecho en la noche de hogar de ser más amables los unos con los otros. Le preguntó a Ashley si quería orar y pedir la ayuda de nuestro Padre Celestial, pero Ashley, todavía muy enojada, dijo que no. Cuando le preguntó si quería que el Padre Celestial respondiera a su oración, ella dijo que no sabía. Su madre le pidió que lo intentara y con gentileza le tomó la mano y se arrodilló junto a ella para orar. Michelle le sugirió que pidiera al Padre Celestial que ayudara a Andrew a compartir y que la ayudara a ella a ser más amable. La idea de que el Padre Celestial ayudara a su hermano a compartir debe haber despertado el interés de Ashley, pues comenzó a orar. Primero pidió que ayudara a Andrew a compartir y cuando pidió que la ayudara a ella a ser amable, se puso a llorar. Terminó la oración y escondió su rostro en el pecho de su mamá. Michelle la abrazó y le preguntó por qué lloraba. Ashley contestó que no lo sabía. Su mamá le dijo, «Creo que sé por qué lloras. ¿Te sientes bien por dentro?» Ashley asintió y su madre continuó, «El Espíritu es el que te ayuda a sentirte así. Es la manera en que el Padre Celestial te está diciendo que te ama y que te ayudará». Le preguntó a Ashley si creía que el Padre Celestial podría ayudarla. Con sus ojitos llenos de lágrimas, Ashley respondió que sí. A veces, la mejor manera de enseñar a nuestros hijos a comprender una doctrina es hacerlo en el contexto de lo que sienten en esa ocasión precisa. Esos momentos espontáneos que no se planifican y que suceden en el curso de la vida normal, en la vida familiar, llegan y se van rápido. Por lo tanto, debemos estar alertas y reconocer el momento apropiado para enseñar cuando nuestros hijos vienen a nosotros con una pregunta o preocupación, cuando tienen desacuerdos con un hermano o amigo, cuando deben controlar su enojo, cuando cometen errores o cuando tienen que tomar una decisión. Si estamos preparados y dejamos que el Espíritu nos guíe en esas situaciones, la enseñanza será más efectiva y nuestros hijos comprenderán mejor. La oración familiar, el estudio de las Escrituras en familia y otras actividades familiares que se planean con esmero son también oportunidades importantes para enseñar. En toda situación, el aprendizaje y la comprensión se logran mejor en una atmósfera de calidez y amor donde el espíritu esté presente. Unos dos meses antes de que sus hijos cumplieran los 8 años de edad, un padre apartaba tiempo todas las semanas para prepararlos para el bautismo. Su hija comenta que cuando llegó su turno, su padre le dio un diario personal y se sentaron los dos solos para hablar de los principios del Evangelio y compartir sus sentimientos en cuanto a ellos. Él le hizo hacer un dibujo que representaba la vida premortal, la vida terrenal y los pasos que debían seguir para regresar al Padre Celestial. Le testificó en cuanto a cada uno de los pasos del plan de salvación a medida que le enseñaba. Al recordar esa experiencia ya de grande, esa hija dijo: "Nunca olvidaré el amor que sentí de mi padre en aquellos momentos que me dedicaba. Creo que esa experiencia fue la razón principal por la que yo obtuve un testimonio del Evangelio cuando fui bautizada". El enseñar para que entiendan requiere un esfuerzo dedicado y constante. Exige enseñar en precepto y mediante el ejemplo, y en especial enseñarles a vivir lo que aprenden. El presidente Harold B. Lee enseñó: "Si no se ha experimentado un principio del Evangelio en acción, es mucho más difícil creer en ese principio. Aprendí a orar al arrodillarme con mi familia durante la oración familiar. Aprendí el idioma de la oración al escuchar a mis padres orar y cuando me ayudaron a hacer mis primeras oraciones. Aprendí que podía hablar con mi Padre Celestial y pedir su guía. Todas las mañanas, sin fallar, mi madre y mi padre nos reunían junto a la mesa antes del desayuno y nos arrodillábamos a orar. Orábamos en cada comida y por la noche y antes de ir a dormir, nos arrodillábamos juntos en la sala y terminábamos el día con una oración familiar. Aunque había mucho que no entendía sobre la oración cuando era niña, esto ha llegado a ser una parte esencial de mi vida. Todavía sigo aprendiendo y mi comprensión del poder de la oración sigue aumentando". El elder Jeffrey R. Holland dijo: "Todos comprendemos que el éxito del mensaje del Evangelio depende de que se enseñe, se comprenda y luego se viva de tal forma que la promesa de felicidad y salvación que nos brinda pueda hacerse realidad. El aprender a comprender por completo las doctrinas del Evangelio es un proceso de toda una vida y se logra línea por línea, precepto por precepto, un poco allí y un poco aquí. A medida que los niños aprenden a poner en práctica las enseñanzas que han recibido, su entendimiento se expande, lo cual lleva a más aprendizaje, más acción e incluso a una comprensión mayor y más duradera. Sabemos que nuestros hijos comienzan a comprender la doctrina cuando se refleja en sus actitudes y acciones sin que se les obligue a hacerlo ni se les prometa una recompensa. A medida que aprenden a comprender las doctrinas del Evangelio, llegan a ser más autosuficientes y más responsables, pasan a ser parte de la solución de nuestros desafíos familiares y contribuyen en forma positiva al ambiente del hogar y al éxito de la familia. Enseñaremos a nuestros hijos a comprender cuando aprovechemos toda oportunidad de enseñar, invitemos al Espíritu, demos un buen ejemplo y los ayudemos a vivir lo que aprendan. Cuando miramos los ojos de un bebé, nos viene a la memoria la canción: "Soy un hijo de Dios. Me deben ayudar a entender su voluntad. No puedo demorar. Guíenme, enséñenme la senda a seguir para que algún día yo con él pueda vivir". Espero que así lo hagamos en el nombre de Jesucristo. Amén.
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7: Envejecer fielmente. Juntos o separados. Por Rod Jepsen, consejero clínico de salud mental. Cada vez que asesoro a matrimonios que ya no tienen hijos viviendo con ellos, a menudo describen la experiencia del nido vacío de esta manera. Nos llegó de repente. Pareciera como si apenas estuviéramos esperando la llegada de nuestro primer hijo y, de pronto, los hijos han crecido y se han ido. Los años pasaron volando. Ahora nos vemos el uno al otro y decimos, ¿qué tenemos en común? No hay una lista mágica. Tal vez usted esté pensando, este artículo es justo lo que necesito, o esto es exactamente lo que necesita mi esposa o mi esposo. Quizás añore tener una lista de sugerencias novedosas sobre cómo enfrentar la vida sin hijos en casa. La siguiente es una verdad que descubrí a lo largo de los años de aconsejar a matrimonios. En general, el tener una lista de cosas creativas para hacer o de maneras de volver a conectarse el uno con el otro, rara vez funciona a la larga, a menos que exista una conexión emocional que sea fiable. Ya sea que vivamos en Ulaanbaatar, Mongolia, o en São Paulo, Brasil, todos somos hijos e hijas de Dios. Somos seres humanos y tenemos sentimientos. Es posible que expresemos esos sentimientos de forma distinta según nuestra cultura y la forma en que se nos crió. Pero todos los tenemos, y pueden ser de soledad, rechazo, temor, tristeza, felicidad y alegría. Incluso en las culturas donde varias generaciones viven bajo el mismo techo, a medida que los hijos llegan a la edad adulta, los padres a menudo comienzan a distanciarse. Con frecuencia los matrimonios cuyos hijos ya se han ido de casa me dicen, «Ya no tenemos nada en común». Y si solo se fijan en lo que a uno de ellos le gusta hacer en comparación con lo que el otro desea hacer, por lo general tienen razón. Si no hay una conexión emocional, se puede estar en la misma habitación con el cónyuge y aún sentirse solo. Entonces, ¿qué puede hacer una pareja a fin de fortalecer su relación en lugar de centrarse en otras cosas que los separen? Para empezar, analicemos las circunstancias en las que cada uno se crió. Las circunstancias en las que se crió cada persona afecta el matrimonio. Todos provenimos de circunstancias diferentes. Pasamos por experiencias con nuestros padres, hermanos, parientes, amigos y conocidos que forman y moldean lo que hacemos y esperamos del matrimonio. Por ejemplo, en nuestros años de infancia, ¿teníamos un vínculo emocional cercano o distante con las personas que nos cuidaban? Basándonos en esos antecedentes, podemos hacer dos preguntas esenciales. ¿Cuán dispuestos estamos a conectarnos sentimentalmente con nuestro cónyuge? ¿Estamos dispuestos a permitir que nuestro cónyuge entre en nuestro espacio emocional? Si nos concentramos en el comportamiento del cónyuge en lugar de tratar de indagar qué es lo que dio lugar a ese comportamiento, a menudo se producirá tensión y se alejará el cariño. El tener perspectiva y compasión por los momentos difíciles que afrontó nuestro cónyuge durante sus años de crecimiento normalmente generará el deseo de ser más comprensivos. La compasión, la dulzura y la bondad preparan el terreno para expresar los sentimientos. El aprender a hablar de nuestros sentimientos con nuestro cónyuge es un catalizador que lleva a la seguridad y la conexión emocional. El presidente Russell M. Nelson aconsejó, «Comuníquense bien con su cónyuge. Los matrimonios tienen que pasar tiempo a solas para hablar y escucharse de verdad el uno al otro». Catalogar los sentimientos, sentirlos, reconocerlos y expresarlos. Aún después de años de matrimonio, puede ser difícil hablar de asuntos delicados. Sin embargo, los siguientes son algunos pasos para que sea más fácil. 1. Catalogue sus sentimientos. Póngales nombre, como desesperación, ilusión o entusiasmo. 2. Siéntalos. Tome las cosas con calma. Pregúntese, ¿dónde y cuándo percibo ese sentimiento? 3. Reconózcalos. Las emociones tienen un propósito. No se avergüence, ni avergüence a su cónyuge, por tener ciertos sentimientos. En lugar de ello, procuren la ayuda y la guía del Padre Celestial. 4. Expréselos. El hecho de expresar los sentimientos al cónyuge muchas veces hace que ambos se acerquen. En temas del Evangelio dice, los cónyuges fortalecerán su matrimonio si dedican tiempo a hablar y escucharse, a ser considerados y respetuosos, y a expresar sentimientos de ternura y afecto con frecuencia. Los matrimonios de cualquier edad fortalecen su relación conforme aprenden a determinar, reconocer y comprender sus sentimientos, y hablan en cuanto a ellos. Podría ser de utilidad aplicar dos principios inspirados. 1. El esposo y la esposa tienen la solemne responsabilidad de amarse y de cuidarse el uno al otro. Y 2. El esposo y la esposa, como compañeros iguales, están obligados a ayudarse el uno al otro. Comenzar las conversaciones con un tono tranquilo. El doctor John Gottman, quien es un reconocido investigador de temas sobre el matrimonio, señala que un aspecto fundamental de un buen matrimonio es tener la capacidad de hablar de los temas y sentimientos difíciles y de resolverlos. Él desarrolló un modelo al que llama comenzar las conversaciones con un tono tranquilo. El cónyuge que tiene el problema establece con calma el marco de la conversación en lugar de criticar a la otra persona. El modelo consta de 4 partes. 1. Exprese cómo se siente. Concéntrese en lo que esté sintiendo en lugar de lo que haga o diga la otra persona. Por ejemplo, siento preocupación, inquietud, miedo o temor. Exprese los sentimientos con declaraciones en primera persona, como me siento. Número 2. Hable de una situación o un suceso específico. Trate de ser claro y vaya al grano. Evite evaluar o juzgar al cónyuge. Mencione lo que haya estado sintiendo debido al suceso y los sentimientos que éste provocó. 3. Exponga una necesidad positiva. Describa lo que tenga importancia para usted en la relación. Pida a su cónyuge que siga pasos positivos a fin de satisfacer las necesidades que usted tiene. Haga esa petición de manera cortés. Si dice por favor o te agradecería, podría ser algo muy benéfico. 4. Exprese gratitud. Felicite a su cónyuge por las cosas que le hagan sentir bien a usted. Las heridas del apego. La mayoría de nosotros siente ya sea un profundo agradecimiento o un fuerte anhelo por tener una conexión emocional con el cónyuge. Como dice el pasaje de las Escrituras, pero en el Señor ni el varón es sin la mujer, ni la mujer sin el varón. Si tenemos una necesidad y acudimos al cónyuge, y por cualquier motivo no esté disponible o no logre tranquilizarnos, existe una gran posibilidad de que se sufra lo que la doctora Sue Johnson llama una herida del apego. Esas heridas provocan reacciones negativas que se presentan de diversas formas. Atacar. Arremetemos verbalmente o criticamos al cónyuge con declaraciones categóricas como «Nunca he podido contar contigo. Lo que yo necesito no tiene importancia para ti». Apaciguar. Estamos de acuerdo con el punto de vista del cónyuge con la esperanza de que la discusión no siga o no se intensifique, pero nada se resuelve, y el resultado normalmente es que el resentimiento se acumula. Ponerse a la defensiva. Ofrecemos evidencias, como un abogado en la sala de un tribunal, de por qué nuestras reacciones tienen justificación dadas las circunstancias actuales. Alejarse. Nos apartamos y permanecemos en silencio. Guardamos la distancia y solo hablamos de lo necesario, sin que haya una verdadera conexión. Insistir. Tenemos una necesidad tan intensa de conectarnos que seguimos haciendo preguntas, exigiendo respuestas, pidiendo compromiso de la otra persona e intentando mantener el control de la agenda, no por el bien de la relación, sino con el afán de calmar nuestros sentimientos heridos. Esas reacciones no son anormales cuando sentimos que hemos perdido el apego a la persona que amamos. No obstante, son peligrosas, ya que pueden producir un ciclo negativo. Primero, la herida del apego. Segundo, la reacción negativa. Después, una reacción negativa ante la primera reacción y así sucesivamente. De esa manera, cada uno de los cónyuges contribuye al ciclo y también sale lastimado en él. La intimidad física y emocional. Por supuesto, la intimidad es un aspecto importante del matrimonio. De hecho, se podría decir que la intimidad es un aspecto multifacético del matrimonio. El sentirse cerca el uno del otro, tener contacto físico real y sentir una fuerte conexión emocional son cosas que se interrelacionan. La intimidad emocional estimula la conexión y la cercanía que aumentan y enriquecen la intimidad sexual. Para un cónyuge que siente poco deseo sexual, resulta desafiante participar de lleno en la sexualidad si la conexión emocional que él o ella siente es poca o nula. En ese sentido, una conexión regular y significativa crea un refugio seguro para la intimidad sexual. A medida que envejecemos, la intimidad sexual puede llegar a dificultarse. En algunos casos, un médico o un terapeuta certificado competente puede brindar perspectiva y ayuda. No obstante, creo que puede ser de gran valor mantener el contacto físico mediante detalles tan simples como darse el beso de las buenas noches, tomarse de la mano con regularidad o darse un abrazo o un apretón de cariño. Una mejor lista. Ahora, si aún se tiene el deseo de tener una lista de cosas creativas para hacer o de maneras de volver a conectarse el uno con el otro cuando los hijos ya se hayan ido, estas son las buenas noticias. Conforme ambos se mantengan emocionalmente conectados o se vuelvan a conectar, será mucho más fácil elaborar una lista a la que los dos puedan aportar. La lista será suya y, debido a que ustedes la elaboraron, habrá más posibilidades de que la lleven a cabo. Los matrimonios que forman conexiones emocionales más fuertes por lo general colaboran estrechamente y encuentran soluciones en su matrimonio, a pesar de la forma en que hayan crecido, sus pasatiempos, sus intereses o sus actividades.
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8: He conocido a miles de mujeres de la Iglesia de muchos países. Sus desafíos son muchos y serios. Problemas familiares, pruebas económicas, calamidades, accidentes y enfermedades. Hay mucha distracción y no suficiente paz y gozo. A pesar de lo que digan los medios de comunicación, nadie es suficientemente rico, atractivo ni inteligente para evitar esta experiencia mortal. Las preguntas que ellas tienen son serias y delicadas. Dudan del futuro, sienten pesar por esperanzas sin realizar, indecisión y sentimientos cada vez menores de autoestima y también reflejan un profundo deseo de hacer lo que es correcto. Una buena mujer sabe que no tiene suficiente energía, tiempo ni oportunidad para atender a todas las personas o hacer lo que su corazón anhela. La vida no es tranquila para las mujeres y cada día parece exigir el logro de infinidad de cosas, la mayoría de ellas importantes. Una buena mujer siempre debe resistir los mensajes atractivos y engañosos de muchas fuentes, que dicen que tienen derecho a pasar más tiempo alejada de sus responsabilidades y que merece una vida de más placer e independencia. Con la revelación personal, puede saber lo que es importante y ir con confianza a lo largo de esta vida. Reunir los requisitos para recibir revelación personal y actuar de acuerdo con ella es la aptitud más importante de la vida. Guardar los mandamientos, arrepentirse y renovar los convenios bautismales conducen a la bendición de siempre tener el Espíritu Santo con nosotros. Hacer y guardar los convenios del templo también añade fortaleza y poder espiritual a la vida de la mujer. En las Escrituras hay respuesta a preguntas difíciles, porque las Escrituras son una ayuda para la revelación. La sabiduría que se halla en las Escrituras crece con el tiempo. Por eso es importante dedicar tiempo todos los días a las Escrituras. La oración diaria es esencial para tener el Espíritu del Señor con nosotros. Los que buscan ayuda mediante la oración y el estudio de las Escrituras tienen lápiz y papel a la mano para escribir preguntas y registrar impresiones e ideas. La revelación puede venir hora tras hora y momento tras momento al hacer lo correcto. Cuando las mujeres dan cuidado a la manera de Cristo, viene un poder y una paz para dar guía en el momento preciso. Por ejemplo, las madres pueden sentir ayuda del Espíritu incluso cuando estén cansadas con niños ruidosos que exijan atención, pero se pueden alejar del Espíritu si pierden la paciencia. Para reducir las distracciones se necesita un esfuerzo consciente, pero tener el Espíritu de revelación hace posible triunfar ante la oposición y perseverar con fe en días difíciles. La revelación personal sirve para aumentar la fe y la rectitud personales, fortalecer a las familias y los hogares, y buscar a los que necesitan nuestra ayuda. La revelación personal es una fuente de fortaleza que se renueva constantemente. Se nos dice que pongamos nuestra confianza en ese Espíritu que nos lleva a obrar justamente, a andar humildemente y juzgar con rectitud. La revelación personal prometida se recibe cuando la pedimos, cuando nos preparamos para recibirla y salimos adelante con fe sabiendo que nos será dada. En su sabiduría, el Señor ha dado la Sociedad de Socorro para ayudar a sus hijas en estos últimos días. Cuando funciona de manera inspirada, las lleva a una vida que las prepara para las bendiciones de la vida eterna. Esta organización tiene la responsabilidad de ayudar a las hermanas a aumentar la fe y rectitud personales, fortalecer a las familias y hogares y buscar a los necesitados y ayudarlos. Pueden recibir respuesta a su inspirada, las lleva a una vida que las prepara para las bendiciones de la vida eterna. Esta organización tiene la responsabilidad de ayudar a las hermanas a aumentar la fe.

0: guiadora y un sistema de protección que enseña e inspira a las mujeres a ser fuertes e inquebrantables. En su interior, ellas llevan el lema: la caridad nunca deja de ser. Cuando una mujer forma parte de la sociedad de socorro, forma parte de una hermandad que la fortalece y prepararse para la vida eterna. Entrar en la sociedad de socorro significa que una mujer se puede confiar para que haga un aporte significativo a la iglesia. Ella continúa su progreso sin recibir mucho mérito o alabanza. La segunda presidenta general de la sociedad de socorro, Eliza R. Snow, dijo a las hermanas: deseamos ser damas en todo hecho, no según el término como lo juzga el mundo, sino compañeras dignas de los santos. En una capacidad organizada, podemos ayudarnos unas a otras no solo en hacer bien, sino en refinarnos, y ya sean pocas o muchas, las que prestan su ayuda serán las que ocuparán puestos honorables en el reino de Dios. Las mujeres deben ser mujeres y no bebés a las que hay que mimar y corregir todo el tiempo. Sé que nos agrada sentir que se nos aprecia, pero si no es así, ¿qué importa? Sabemos que el Señor nos ha dado gran responsabilidad y no hay ningún deseo que el Señor haya puesto en nuestro corazón en rectitud que no se vaya a realizar. Y el mayor bien que podemos hacernos es refinarnos en todo lo que es bueno y noble para merecer esas responsabilidades. Las mujeres buenas siempre quieren saber si están teniendo éxito. Es importante buscar aprecio y afirmación de las fuentes debidas. Parafraseando una lista que se encuentra en Predicad mi Evangelio, tenemos éxito cuando cultivamos atributos semejantes a los de Cristo y nos esforzamos por obedecer su Evangelio con exactitud. Tenemos éxito cuando nos esforzamos por mejorarnos a hacerlo mejor. Tenemos éxito cuando aumentamos a la fe y la rectitud personales, fortalecemos a las familias y los hogares y buscamos a los necesitados y los ayudamos. Tenemos éxito si vivimos de modo que seamos dignos de tener, recibir y seguir el Espíritu. Cuando nos hayamos esforzado al máximo, es posible que aún así tengamos desilusiones, pero no estaremos desilusionados con nosotros mismos. Podemos estar seguros de que el Señor está feliz cuando sintamos que el Espíritu trabaja por medio de nosotros. Una revelación del libro de Joel declara que en los últimos días, el Señor derramará su espíritu sobre sus siervas. El presidente Kimball se hizo eco esta profecía cuando dijo: gran parte del progreso y crecimiento que tendrá la iglesia en estos últimos días se deberá que habrá muchas mujeres en el mundo que, teniendo un gran sentido de espiritualidad, se sentirán atraídas a la iglesia. Pero este solo puede suceder si las mujeres de la iglesia viven en forma justa y prudente. Las mujeres de la iglesia que sean ejemplos de vida recta serán una influencia positiva en el desarrollo de la iglesia. Doy mi testimonio que el Evangelio de Jesucristo es verdadero. El Señor confía en que sus hijas hagan su parte para fortalecer los hogares de Sion y edificar su reino en la tierra. Al procurar la revelación y ser dignas de recibirla, el Señor derramará su espíritu sobre sus siervas en estos últimos días. En el nombre de Jesucristo. Amén.
1: Usted ha escuchado a Julie B. Beck en su discurso dado en la sesión del sábado por la mañana.

0: en la Conferencia General de Abril del año 2010, presentado por el Canal Mormón.
1: José, que fue llevado cautivo a Egipto, recibió esta promesa del Señor.
2: Levantaré a un vidente. A él daré poder para llevar mi palabra. De la debilidad, él será hecho fuerte. Su nombre será José, igual que el nombre de su padre.
3: Amo al profeta José porque me ayuda a estar más cerca del Salvador y porque él restauró el Evangelio de Jesucristo sobre la tierra.
4: José Smith me ayuda a entender la importancia de lo que Jesucristo ha hecho por mí.

0: El padre conocía a José por su nombre. Eso significa mucho para mí como hija de Dios, el saber que el Padre Celestial y Jesucristo saben mi nombre. Y así como con José, aunque quizá no de forma tan espectacular, también contestarán mis oraciones.
1: Levantaré a un vidente. Él efectuará una obra para sus hermanos, la cual será de mucho valor. No se dará otro nombre por el cual la salvación llegue a los hijos de los hombres, sino solo en el nombre de Cristo, el Señor Omnipotente.
2: O José Smith vio lo que dijo haber visto, o todo es una fantasía, y la verdad de ello está en el Libro de Mormón. O todo es verdadero, o se desmorona dependiendo de la veracidad del Libro de Mormón.
1: Escudriñad las Escrituras, escudriñad las revelaciones que publicamos, y pedid al Padre Celestial que os manifieste la verdad. Él os contestará por el poder de su Santo Espíritu, y lo sabréis por vosotros mismos y no por otra persona.
2: El que quiera saber la verdad puede acudir a Dios en oración. Yo lo hice, y funcionó, y lo he visto en la vida de cientos de personas.
0: El Libro de Mormón y la Biblia me dan una idea clara. Allí se responden todas mis preguntas en cuanto a quién soy, por qué estoy aquí, quién es mi Padre Celestial y qué es el Evangelio de Jesucristo.
1: Dios escuchó y contestó la oración de un jovencito. Mirad lo que ha ocurrido. El Evangelio de Jesucristo en su plenitud se ha restaurado a la tierra. Todo principio, todo poder de vida y de salvación. Levantaré a un vidente escogido. Él efectuará una obra para sus hermanos y los llevará al conocimiento de los convenios que yo he hecho con tus padres.
0: Él restauró el Evangelio de Jesucristo a esta tierra y eso es grandioso.
1: Aquello que el Señor lleve a efecto por su mano guiará a mi pueblo a la salvación.
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0: Uno de los principios más notables que enseñó el Salvador durante su ministerio terrenal fue el tratar a los demás con compasión. Reflexionemos sobre este principio y su aplicación práctica al prestar atención al relato de la visita de Jesús a la casa de Simón el fariseo. En el Evangelio de Lucas se relata que cierta mujer, a la que se consideraba una pecadora, entró en la casa de Simón mientras Jesús estaba allí. Con humilde contrición, la mujer se acercó a Jesús, lavó sus pies con sus lágrimas, los enjugó con el cabello y luego los besó y los ungió con un perfume especial. El orgulloso anfitrión, que se consideraba moralmente superior a la mujer, dijo para sí con reproche y arrogancia: «Si este fuera profeta, conocería quién y qué clase de mujer es la que lo toca, porque es pecadora». La actitud de superioridad moral del fariseo lo llevó a juzgar injustamente tanto a Jesús como a la mujer. Sin embargo, en su omnisciencia, el Salvador conocía los pensamientos de Simón y con gran sabiduría desafió la actitud condescendiente de Simón y además lo amonestó por su falta de cortesía al recibir a un invitado especial como el Salvador en su hogar. De hecho, la reprensión directa de Jesús al fariseo sirvió como testimonio de que Jesús en verdad poseía el don de profecía y de que esa mujer, con un corazón humilde y contrito, estaba arrepentida y que a ella se le habían perdonado sus pecados. Al igual que muchos otros acontecimientos durante el ministerio terrenal de Jesús, este relato demuestra una vez más que el Salvador actuó con compasión hacia todos los que vinieran a él, sin hacer distinciones, y sobre todo, hacia aquellos que más necesitaban su ayuda. La contrición y el amor reverente que la mujer mostró a Jesús eran una evidencia de su arrepentimiento sincero y de su deseo de recibir la remisión de sus pecados. Sin embargo, el complejo de superioridad de Simón, junto con su corazón endurecido, le impidieron mostrar empatía por esa alma arrepentida e incluso se dirigió al Salvador del mundo con indiferencia y desprecio. Su actitud revelaba que su forma de vida no era más que un cumplimiento estricto y superficial de reglas y manifestaciones externas de sus convicciones por medio del engrandecimiento personal y una santidad falsa. La administración compasiva y personalizada de Jesús en este relato demuestra un modelo perfecto de cómo debemos interactuar con nuestros semejantes, tanto hombres como mujeres. Las Escrituras están llenas de innumerables ejemplos de la manera en que el Salvador, conmovido por una compasión profunda y perdurable, interactuó con las personas de su época y ayudó a las personas que sufrían y a aquellas que habían estado fatigadas y dispersas como ovejas que no tienen pastor. Él extendió su mano misericordiosa a aquellos que necesitaban alivio de sus cargas, tanto físicas como espirituales. La actitud compasiva de Jesús está arraigada en la caridad, es decir, en su amor puro y perfecto, que es la esencia de su sacrificio expiatorio. La compasión es una característica fundamental de las personas que se esfuerzan por alcanzar la santificación, y esta divina cualidad se entrelaza con otros rasgos de carácter cristiano, como llorar con los que lloran y tener empatía, misericordia y bondad. La expresión de compasión hacia los demás es de hecho la esencia del Evangelio de Jesucristo y una evidencia destacada de nuestra cercanía espiritual y emocional al Salvador. Además, muestra el nivel de influencia que Él tiene en nuestro modo de vida y demuestra la magnitud de nuestro espíritu. Es significativo observar que los actos compasivos de Jesús no eran manifestaciones ocasionales y hechas por obligación, basadas en una lista de tareas que debían efectuarse, sino expresiones cotidianas de la realidad de su amor puro por Dios y sus hijos y su deseo perdurable de ayudarlos. Jesús podía detectar las necesidades de las personas, incluso a distancia. Por ello, no es de sorprender, por ejemplo, que justo después de sanar al siervo de un centurión, Jesús viajara desde Capernaum hasta una ciudad llamada Naín. Fue allí donde Jesús efectuó uno de los milagros más entrañables de su ministerio terrenal, cuando mandó a un joven que había muerto, el único hijo de una madre viuda, que se levantara y viviera. Jesús no solo percibió el intenso sufrimiento de esa pobre madre, sino también las circunstancias difíciles de su vida, y él se conmovió con una compasión genuina hacia ella. Al igual que la mujer pecaminosa y la viuda de Naín, muchas personas de nuestro entorno de influencia buscan consuelo, atención, inclusión y cualquier ayuda que podamos ofrecerles. Todos podemos ser instrumentos en las manos del Señor y actuar con compasión hacia los necesitados, tal como lo hizo Jesús. Conozco a una niña que nació con labio leporino y paladar hundido muy graves. En el segundo día de su vida, tuvo que someterse a la primera de una serie de muchas operaciones, llenos de una compasión genuina por aquellos que experimentan ese mismo desafío. Esta niña y sus padres procuran brindar apoyo, comprensión y ayuda emocional a otras personas que afrontan esta difícil realidad. Ellos me escribieron hace poco y me contaron: por medio del desafío de nuestra hija, tuvimos la oportunidad de conocer a personas maravillosas que necesitaban consuelo, apoyo y aliento. Hace algún tiempo, nuestra hija, que ahora tiene 11 años, habló con los padres de un bebé con el mismo desafío. Durante la conversación, nuestra hija se quitó por un momento la mascarilla que llevaba puesta debido a la pandemia para que los padres pudieran ver que hay esperanza, aunque ese bebé todavía tiene un largo camino que recorrer en los próximos años a fin de solucionar el problema. Estamos muy agradecidos por la oportunidad de extender nuestra empatía a los que sufren, como lo hace el Salvador por nosotros, y sentimos que nuestro dolor disminuye cada vez que aliviamos el dolor de otra persona. Mis queridos amigos, al esforzarnos de manera deliberada por incorporar una actitud compasiva en nuestro modo de vida, tal como lo ejemplificó el Salvador, llegaremos a ser más sensibles a las necesidades de las personas. Con esa mayor sensibilidad, los sentimientos de interés y amor genuinos se evidenciarán en todas nuestras acciones. El Señor reconocerá nuestros empeños y sin duda seremos bendecidos con oportunidades de ser instrumentos en sus manos para ablandar corazones y brindar alivio a aquellos cuyas manos están caídas. La admonición de Jesús a Simón el fariseo también dejó claro que nunca debemos juzgar con dureza y crueldad a nuestros semejantes, ya que todos necesitamos comprensión y misericordia de nuestro amoroso Padre Celestial por nuestras imperfecciones. Eso fue exactamente lo que el Salvador enseñó en otra ocasión cuando dijo: ¿y por qué miras la paja que está en el ojo de tu hermano y no echas de ver la viga que está en tu propio ojo? Debemos tener en cuenta que no es fácil entender todas las circunstancias que contribuyen a la actitud o reacción de alguien. Las apariencias pueden engañar y a menudo no representan una medida exacta del comportamiento de alguien. A diferencia de ustedes y de mí, Cristo es capaz de ver claramente todas las facetas de una situación determinada. Aunque Él conoce todas nuestras debilidades, el Salvador no nos condena precipitadamente, sino que continúa trabajando con nosotros con compasión a lo largo del tiempo, ayudándonos a sacar la viga de nuestro ojo. Jesús siempre mira el corazón, no las apariencias. Él mismo declaró: «No juzguéis según las apariencias». Consideren ahora el sabio consejo del Salvador a los 12 discípulos nefitas en cuanto a esta pregunta: «Y sabed que vosotros seréis los jueces de este pueblo, según el juicio que yo os daré, el cual será justo. Por lo tanto, ¿qué clase de hombres habéis de ser? En verdad os digo, aun como yo soy. Por tanto, quisiera que fueseis perfectos así como yo, o como vuestro Padre, que está en los cielos, es perfecto. En este contexto, el Señor impone un juicio a quienes se atribuyen el juzgar las supuestas faltas de los demás de manera injusta, a fin de hacernos merecedores de juicios justos. Debemos esforzarnos por llegar a ser como el Salvador y considerar las imperfecciones de las personas de forma compasiva, incluso a través de sus ojos, teniendo en cuenta que todavía tenemos un largo camino que recorrer para alcanzar la perfección. Tal vez sea mejor que nos sentemos a los pies de Jesús y supliquemos misericordia por nuestras propias imperfecciones, como lo hizo la mujer arrepentida en la casa del fariseo, y que no dediquemos tanto tiempo y energía a concentrarnos en las aparentes imperfecciones de los demás. Mis queridos amigos, testifico que a medida que nos esforcemos por incorporar el ejemplo compasivo del Salvador en nuestra vida, aumentará nuestra capacidad de elogiar las virtudes del prójimo y disminuirá nuestro instinto natural de juzgar sus imperfecciones. Crecerá nuestra comunión con Dios y, en verdad, nuestra vida se volverá más dulce, nuestros sentimientos más tiernos y hallaremos una fuente interminable de felicidad. Seremos conocidos como pacificadores, cuyas palabras son tan suaves como el rocío de una mañana de primavera. Ruego que lleguemos a ser más longánimos y comprensivos con nuestros semejantes, y que la misericordia del Señor, con mansedumbre perfecta, suavice nuestra impaciencia con las imperfecciones de los demás. Esta es la invitación que el Salvador nos extiende. Testifico que Él vive. Él es el modelo perfecto de discipulado misericordioso y paciente. Doy testimonio de estas verdades en el sagrado nombre de Jesucristo. Amén.
1: 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Pregúntales acerca de tu sueño. Por Michael Morris, Revistas de la Iglesia. Independientemente de la manera en la que el Padre Celestial se comunique con nosotros, es importante recordar que Él desea hacerlo. Cuando Cecilia Betancourt comenzó a reunirse con las misioneras de tiempo completo en Tijuana, México, no estaba realmente interesada en su mensaje. Más bien, quería probar que estaban equivocadas. Iba a probar mi punto de vista, que sabía lo que creía y que cualquier cosa que me enseñaran no era correcta, dice Cecilia. Estaba tan empeñada en probar que tenía razón que no aprendió mucho de las primeras tres lecciones. Sin embargo, lo que sí recuerdo es la cuarta lección, dice. Esa cuarta lección fue la que me cambió el corazón. Ese análisis, que se centró en guardar los mandamientos, dio a conocer a Cecilia los templos y la doctrina del matrimonio eterno y de las familias eternas. Cuando me mostraron una lámina del templo de Salt Lake, el espíritu susurró y dijo, «Pregúntales acerca del sueño que tuviste cuando eras pequeña». Al recordar una sala que había visto en su sueño, Cecilia preguntó a las misioneras, «¿Hay sillas en cierto orden dentro del templo?» «Sí», respondieron las misioneras. «¿Hay un cojín o algo detrás del cual alguien se pone de pie?», preguntó Cecilia. Las misioneras, preguntándose cuánta información debían compartir, se miraron la una a la otra con curiosidad y dijeron, «Sí». «¿Las personas se visten de blanco en el templo?», preguntó Cecilia. «Sí», le dijeron las misioneras. Luego Cecilia preguntó, «¿Detrás de la persona que está de pie en medio de la sala, hay algo brillante y blanco donde yo no puedo entrar?» «Sí», respondieron las misioneras de nuevo. «En ese momento», dijo Cecilia, «algo me dijo. Este es el lugar que viste en tu sueño. Y entonces comencé a llorar. No pude contener las lágrimas. Una de las hermanas dijo, Cecilia, ¿se preparará para ser bautizada? El espíritu era tan fuerte que dije que sí. Visiones de noche. La mayoría de los sueños, obviamente, no son tan importantes ni cambian la vida, como el sueño que la hermana Betancourt tuvo en la infancia. Pero los sueños, como lo demuestran las Escrituras, son una manera en la que el Padre Celestial prepara y advierte a sus hijos y les revela información. Por ejemplo, cuando José de Egipto era joven, soñó que sus padres y hermanos se inclinaban a él. Ese sueño se cumplió de una manera maravillosa después de que José, por medio del Espíritu de Dios, interpretara el sueño de Faraón de abundancia y hambruna. Llegar a ser gobernante de Egipto y salvar a la familia de su padre. Otros ejemplos de las Escrituras incluyen la interpretación que hizo Daniel del sueño de Nabucodonosor, que llegó a Daniel en visión de noche. Daniel le dijo al rey, «Pero hay un Dios en los cielos que revela los misterios, y él ha hecho saber al rey Nabucodonosor lo que ha de acontecer en los postreros días». En el Nuevo Testamento, el ángel del Señor se le apareció a José en sueños y le dijo, «No temas recibir a María, tu desposada, porque lo que en ella es engendrado del Espíritu Santo es». En un sueño posterior, el ángel le dijo a José, «Toma al niño y a su madre y huye a Egipto, y quédate allá hasta que yo te lo diga, porque acontecerá que Herodes buscará al niño para matarlo». Después de que los magos adoraron al niño Jesús, también fueron avisados por revelación en sueños que no volviesen a Herodes y regresaron a su tierra por otro camino. En el Libro de Mormón, Lehi le dijo a su familia, «He soñado un sueño», o en otras palabras, «he visto una visión». El elder David A. Bednar, del Quórum de los Doce Apóstoles, enseñó, «Las revelaciones se transmiten de diversas maneras, entre ellas, por ejemplo, sueños, visiones, conversaciones con mensajeros celestiales e inspiración». El elder Richard G. Scott, del Quórum de los Doce Apóstoles, dijo que los sueños que incluyen la comunicación inspirada van por lo general acompañados de un sentimiento sagrado. El Señor utiliza personas a quienes les tenemos un gran respeto para enseñarnos verdades en un sueño, puesto que confiamos en ellas y escucharemos su consejo. Agregó el elder Scott, «Es el Señor quien está enseñando mediante el Espíritu Santo. Sin embargo, en un sueño, Él puede hacer que nos sea más fácil entender y que se conmueva más nuestro corazón, enseñándonos mediante alguien que amamos y respetamos». Independientemente de la manera en la que el Padre Celestial se comunique con nosotros, es importante recordar que Él desea hacerlo. El presidente Russell M. Nelson nos recordó, «Una de las cosas que el Espíritu ha grabado repetidamente en mi mente desde que recibí el nuevo llamamiento como presidente de la Iglesia, es cuán dispuesto está el Señor a revelar su disposición y voluntad. El privilegio de recibir revelación es uno de los dones más grandiosos que Dios da a sus hijos». Más información. Vea un video de Cecilia Betancourt con más detalles de su relato en churchofjesuschrist.org. Aprenda cómo Brigham Young recibió un mensaje importante por medio de un sueño en el que le visitó José Smith. Veas este relato al comienzo de Don't Be in a Hurry, Ensign, junio de 2010, páginas 29 a la 33. Lea del elder Bednar cómo un líder del sacerdocio tuvo un sueño que lo ayudó a ministrar a un miembro de su estaca. las entrañables misericordias del Señor. Revista Liaona, mayo de 2005, páginas 99 a la 102. Lea cómo se le enseñó a un obispo por medio de un sueño la manera de extender un llamamiento. Mi sueño extraordinario. Revista Liaona, octubre de 2008, páginas 22 y 23.
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0: Brothers and sisters,
1: hermanos y hermanas, les damos la bienvenida al devocional del CEI para los jóvenes adultos. Se transmite desde el Centro Marriott de la Universidad Brigham Young en Provo, Utah. Este devocional se está interpretando a muchos idiomas para los jóvenes alrededor del mundo. Soy Richard Heaton, presidente del Estaca 19 de Adultos Solteros de Provo, Utah. Le damos la bienvenida al Elder Christopherson del Quórum de los 12 Apóstoles y agradecemos que su esposa le esté acompañando. El Elder Christopherson será presentado luego en el programa como el orador de esta tarde. Agradecemos la asistencia de otras autoridades generales y 70 de área, así como miembros de la Mesa Directiva de Educación y oficiales de la Universidad Brigham Young. Nos complace también reconocer en el estrado la presencia de administradores del CEI, así como a presidentes de las estacas de jóvenes adultos solteros y de alumnos casados con sus respectivas esposas el día de hoy. Les recordamos que el domingo 2 de noviembre de 2014, el Elder Donald L. Armstrong de los 70, de la presidencia de los 70, será el orador del devocional del CEI. Comenzaremos esta tarde con el coro y la congregación entonando el himno en himnos de alabanza, número 75 del himnario de inglés. Agradecemos a la hermana Robin Johnson, quien dirigirá la música, y a Cherry Peterson, del barrio Spring Creek número 2, quien acompañará. Después del himno, Tracy Bounce, del barrio Spring Creek, ofrecerá la primera oración.

0: Our Father in heaven,
1: nuestro Padre Celestial, te damos gracias por todas las bendiciones que nos has dado. También te agradecemos, Padre Celestial, el estar aquí en esta charla fogonera en la presencia de tu apóstol, el elder de Todd Christofferson. Padre Celestial, te pedimos que por favor nos bendigas con corazones abiertos para que podamos sentir tu espíritu esta noche, para que podamos ser llenos de tu presencia al escuchar las palabras del elder Christofferson, las palabras que tú le des para nosotros esta noche. Padre Celestial, humildemente nos inclinamos ante ti con gratitud humilde por todo lo que nos has dado, por todo lo que haces por nosotros cada día. Te amamos tanto, Padre Celestial, y te agradecemos esta iglesia por el Evangelio de Jesucristo, y te agradecemos el mandar a tu Hijo Jesucristo, nuestro Redentor, y por su sacrificio en nuestro favor, por su amor y por su ejemplo. Padre Celestial, las palabras no pueden expresar completamente cómo nos sentimos por ti y cuánto te amamos. Te agradecemos, Padre Celestial, tanto por tu providencia divina, por todo lo que haces por nosotros y por tu amor, más que todo, para que lo sigamos sintiendo continuamente todos los días, y ayúdanos a sentir tu amor ahora. Al reunirnos aquí humildemente para alimentarnos con tu palabra y sentir tu presencia, pedimos para que sintamos tu presencia, Padre Celestial. Te amamos tanto, Padre Celestial. Gracias. Muchas gracias por todo lo que has hecho por nosotros cada día. Gracias por darnos a tu Hijo. Y decimos esto con gratitud humilde, Padre Celestial, y cantamos alabanzas ante ti, aún esta noche, en el nombre de tu Hijo Jesucristo, nuestro Salvador y Redentor. Amén.
2: Esta tarde nos acompaña un coro combinado de los institutos de religión del Valle de Salt Lake. El coro cantará Tranquila, alma mía. Lo dirige el hermano Romler del Instituto de Religión de Salt Lake, y le acompaña al piano Sean Merrill y Sarah Arneson al violoncelo. Después del número musical tendremos el placer de escuchar al elder Christofferson. Al terminar el elder Christofferson, el coro cantará Para siempre Dios esté con vos. Lo dirigirá el hermano Romhill y acompañará al órgano el hermano Merrill. La última oración la ofrecerá José Arroyo del barrio de adultos solteros de Provo. Ahora tengo el privilegio de presentarles al orador. El elder D. Todd Christofferson fue llamado al coro de los 12 apóstoles de la Iglesia de Jesucristo de los Santos de los Últimos Días el 5 de abril de 2008. En ese momento estaba sirviendo en la presidencia de los 70. Durante el tiempo en que sirvió en la presidencia de los 70, el elder Christofferson tuvo responsabilidades de supervisión sobre las áreas de la Iglesia de Norteamérica Oeste, Noroeste y Sudeste de la Iglesia. También sirvió como director ejecutivo del Departamento de Historia Familiar y de la Iglesia. Anteriormente sirvió como presidente del área México Sur, con residencia en la Ciudad de México. Antes de ser llamado a servir como autoridad general, el elder Christofferson trabajó como asesor legal general adjunto para la corporación Nations Bank, ahora Banco de América, en Charlotte, Carolina del Norte. Anteriormente fue vicepresidente y asesor legal general del Banco Commerce Union de Tennessee en Nashville, donde también colaboró activamente en asuntos de la comunidad y con organizaciones interconfesionales. De 1975 a 1980, ejerció la abogacía en Washington, D.C., tras servir como ayudante legal del juez John J. Sirica en los años 1972 al 74. Originario de Pleasant Grove, Utah se graduó de la universidad, de la escuela secundaria en Nueva Jersey y obtuvo su licenciatura en la Universidad Brigham Young, donde fue receptor de la beca Edwin Hinckley y sirvió como vicepresidente académico del cuerpo estudiantil. Su licenciatura en Derecho la obtuvo en la Universidad Duke. Entre otros llamamientos, ha servido como representante regional, presidente de estaca y obispo. De joven sirvió su misión en Argentina. El elder Christofferson y su esposa Catherine Jacob Christofferson tienen 5 hijos. El coro ahora cantará Tranquila, alma mía.
0: Thank you very much.
3: Muchas gracias. Agradecemos al hermano Rodwell y al coro combinado de institutos por esa rendición tan hermosa. Ha sido siempre uno de mis himnos favoritos, en especial cuando dice que cuando los vientos aún conocen su voz, la cual es su amo. Agradezco a los presidentes de estaca y a sus esposas y otros líderes que nos acompañan hoy, a otros oficiales del sistema de educación de la iglesia y a todos quienes nos acompañan esta noche y demuestran y hacen obvio su apoyo y amor al estar aquí y su interés en ustedes y su bienestar. Cuando Jesús y sus apóstoles estaban en Cesarea de Filipo, Él les hizo esta pregunta: ¿quién decís que soy yo? Pedro, con elocuencia reverente y poder, le dijo: tú eres el Cristo, el Hijo del Dios viviente. Me emociona leer esas palabras, me emociona pronunciarlas. No obstante, poco después de aquel momento sagrado, Jesús habló a los apóstoles sobre su inminente muerte y resurrección, y Pedro lo contradijo. Ello le valió a Pedro una reprimenda de que él no estaba a tono o no entendía lo que es de Dios, sino lo que es de los hombres. Luego Jesús, demostrando mayor amor hacia él, a quien había reprendido, incluyó con bondad una instrucción a Pedro y sus hermanos sobre hallar la vida abundante y tomar nuestra propia cruz y encontrar la vida eterna, siendo él mismo el ejemplo perfecto. Veamos la representación de ese suceso en uno de los videos de la Biblia producidos por la iglesia.
2: El Hijo del Hombre tenía que padecer mucho a manos de los ancianos y de los principales sacerdotes y de los escribas, y ser muerto y resucitar.
3: Señor, ten compasión de ti mismo. En ninguna manera te acontezca esto.
2: Quítate de delante de mí, Satanás. Me eres tropiezo, porque no entiendes lo que es de Dios, sino lo que es de los hombres. Si alguno quiere venir en pos de mí, niéguese a sí mismo y tome su cruz y sígame, porque todo el que quiera salvar su vida la perderá, y todo el que pierda su vida por causa de mí la hallará. ¿Por qué? ¿Qué aprovechará al hombre si ganara todo el mundo y perdiere su alma? ¿O qué recompensa dará el hombre por su alma? Porque el Hijo del Hombre vendrá en la gloria de su Padre con sus ángeles, y entonces pagará a cada uno conforme a sus obras.
3: Quiero hablarles sobre la afirmación aparente paradójica del Salvador: el que halla su vida la perderá, y el que pierde su vida por causa de mí la hallará. En ella se enseña una doctrina elocuente y trascendental que debemos entender y aplicar. Un profesor ofrece esta reflexión: así como los cielos son más altos que la tierra, la obra de Dios en tu vida es mayor que la historia que a ti te gustaría que narre tu vida. Su vida es mayor que tus planes, objetivos o temores. Para salvar la vida, tendrás que dejar de lado tu historia y minuto a minuto, día a día, regresarle tu vida a Él. Cuanto más pienso en ello, más me asombra con cuánta constancia entregó Jesús su vida al Padre, con cuánta perfección perdió su vida para hacer la voluntad del Padre, en la vida como en la muerte. Es precisamente lo opuesto a la actitud y el método de Satanás, tan extendidamente adoptados en el mundo egoísta en el que vivimos. En los concilios preterrenales, al ofrecerse para cumplir la función de Salvador en el plan del Padre, Jesús dijo: Padre, hágase tu voluntad y sea tuya la gloria para siempre. Lucifer, por el contrario, dijo: heme aquí, envíame a mí. Seré tu hijo y redimiré a todo el género humano, de modo que no se perderá ni una sola alma, y de seguro lo haré. Dame, pues, tu honra. El mandamiento de Cristo de seguirle es rechazar otra vez el modelo satánico y perder nuestra vida en aras de la vida real, de la vida auténtica, de la vida que nos posibilita el reino celestial que Dios desea para cada uno de nosotros. Dicha vida bendecirá a todas las personas con las que entremos en contacto y nos hará santos. Según nuestra limitada visión en una vida que excede la comprensión, ciertamente cosas que ojo no vio, ni oído oyó, ni han subido al corazón del hombre, son las cosas que Dios ha preparado para quienes le aman. Me hubiera encantado tener más detalles de la conversación entre Cristo y sus discípulos. Nos hubiese ayudado a comprender mejor el significado de la práctica de perder la vida por su causa y encontrarla. Comprendí que las palabras del Salvador, antes y después de su afirmación, brindan una valiosa guía. Consideremos tres de esos comentarios interrelacionados. Primero, las palabras del Señor que dijo antes de decir: quien pierda su vida por mi causa la encontrará, se encuentra en todos los evangelios. Jesús dijo: si alguno quiere venir en pos de mí, niéguese a sí mismo y tome su cruz y sígame. Lucas añade la palabra día. Tome su cruz cada día. En la traducción de José Smith de Mateo se amplía esa declaración con la definición del Señor de lo que significa tomar la cruz propia. Y ahora, para que el hombre tome su cruz, debe abstenerse de toda impiedad y de todo deseo mundano y guardar mis mandamientos. Esto concuerda con la afirmación de Santiago. La religión pura y sin mácula delante de Dios, el Padre, es esta: visitar a los huérfanos y a los viudos en sus tribulaciones y guardarse sin mancha del mundo. Se trata de una vida diaria de abstención de todo lo que sea impuro, guardando los dos grandes mandamientos a la misma vez: amar a Dios y al prójimo, de los que dependen todos los demás mandamientos. Por consiguiente, uno de los elementos del perder la vida procurando la mejor vida que el Señor desea para nosotros consiste en tomar su cruz día a día. Una segunda declaración sugiere que hallar la vida al perderla por su causa y el Evangelio supone la disposición de hacer nuestro discipulado que se manifieste en público. Porque el que se avergonzare de mí y de mis palabras en esta generación adúltera y pecadora, también el Hijo del Hombre se avergonzará de él cuando venga en la gloria de su Padre con los santos ángeles. En otra parte de Mateo hallamos una afirmación semejante: a cualquiera, pues, que me confiese delante de los hombres, yo también le confesaré delante de mi Padre que está en los cielos. Y a cualquiera que me niegue delante de los hombres, yo también le negaré delante de mi Padre que está en los cielos. Un significado obvio y más bien contemplativo de perder la vida confesando a Cristo es perderla literalmente, físicamente, al sostener y defender la creencia en Él. Nos hemos acostumbrado a considerar que ese requisito extremo corresponde a la historia al leer sobre mártires de épocas pasadas, entre ellos los apóstoles de antaño. Pero ahora vemos que lo que era algo histórico está llegando al presente. Hay informes de noticias de Irak y Siria que hablan de extremistas islámicos que expulsaron de sus casas o asesinaron a cientos de personas cristianas y otras minorías durante los últimos meses. Los terroristas exigen que esos cristianos se conviertan al islamismo o que abandonen sus poblados o mueran. Los cristianos no lo negarán. Muchos han huido y algunos han sido asesinados. Sin duda, esas almas estarán entre aquellas de quienes el Salvador no se avergonzará en confesar delante de su Padre en el futuro. No sabemos lo que el futuro podría depararnos, pero si alguno de nosotros debe afrontar la desgracia de perder la vida en la causa del Maestro, confío en que mostremos el mismo valor y lealtad. No obstante, la aplicación más común y a veces más difícil de la enseñanza del Salvador se relaciona con la manera en que vivimos día a día. Concierne las palabras que decimos, el ejemplo que damos. Nuestra vida debe confesar a Cristo. Y junto con nuestras palabras, debe testificar de nuestra fe en Él y nuestra devoción a Él. Y ese testimonio se debe defender con resolución ante la burla, la discriminación o la difamación por parte de quienes se oponen a él en esta generación adúltera y pecadora, como la llamó el Salvador. En una ocasión diferente, el Salvador dijo esta declaración en cuanto a nuestra lealtad. No penséis que he venido para traer paz a la tierra. No he venido para traer paz, sino espada. Porque he venido para poner en disensión al hombre contra su padre, y a la hija contra su madre, y a la nuera contra su suegra. Y los enemigos del hombre serán los de su casa. El que ama al padre o a la madre más que a mí, no es digno de mí. Y el que ama al hijo o a la hija más que a mí, no es digno de mí. Y el que no toma su cruz y sigue en pos de mí, no es digno de mí. Decir que no ha venido para traer paz, sino más bien espada, parece en principio una contradicción a los pasajes que se refieren a Cristo como el príncipe de paz y a lo proclamado en su nacimiento. Gloria a Dios en las alturas y en la tierra paz, buena voluntad para con los hombres, y otras referencias bien conocidas como la paz os dejo, mi paz os doy. Creo, cierto es que Cristo vino a traer paz, la paz entre el creyente y Dios, y la paz entre los hombres. Sin embargo, el resultado inevitable de la venida de Cristo es el conflicto. El conflicto entre Cristo y el anticristo, entre la luz y las tinieblas, entre los hijos de Cristo y los hijos del diablo. Dicho conflicto puede ocurrir incluso entre los miembros de una misma familia. Estoy seguro de que algunos de ustedes, en nuestra audiencia de todo el mundo esta noche, han experimentado personalmente lo que el Señor expresa en estos versículos. Han sido quizás rechazados por sus padres o sus madres, hermanos o hermanas, y aislados a medida que aceptan el Evangelio de Cristo y hacen convenios con Él. De una u otra manera, la primacía de su amor por Cristo ha requerido el sacrificio de relaciones que les eran preciadas, y han derramado muchas lágrimas. Sin embargo, aunque no merma el amor que sienten, se mantienen firmes bajo esa cruz, demostrando que no se avergüenzan del Hijo de Dios. Hace unos 3 años, un miembro de la iglesia entregó un ejemplar del Libro de Mormón a un amigo Amish de Ohio. El amigo empezó a leer el libro ávidamente. Durante 3 días no deseaba más que leer el Libro de Mormón. Él y su esposa se bautizaron, y en el término de 7 meses, 3 matrimonios Amish se convirtieron y bautizaron en la iglesia. Sus hijos se bautizaron algunos meses después. Esas 3 familias decidieron permanecer en su comunidad y mantener su forma de vida Amish, aunque habían dejado dicha religión. Sin embargo, como resultado de bautizarse, se vieron sujetos al aislamiento por parte de sus vecinos y amigos. El aislamiento implica que nadie de la comunidad Amish les hable, ni trabaje, ni comercie, ni se relacione con ellos de ninguna manera. Incluye no solo a los amigos, sino también a los miembros de la familia, hermanos, padres y abuelos. Al principio, aquellos santos Amish se sintieron muy solos y aislados, cuando incluso sus hijos se vieron sujetos al aislamiento y la expulsión de las escuelas por haberse bautizado y ser miembros de la Iglesia de Jesucristo de los Santos de los Últimos Días. Los hijos han soportado el aislamiento por parte de los abuelos, primos y vecinos cercanos. Tampoco algunos de los hijos más grandes de esas familias Amish que no han aceptado el Evangelio les hablan, ni se relacionan con sus padres, ni los aceptan como tales. Estas familias han batallado para recuperarse de los efectos sociales y económicos, pero están logrando éxito. Su fe se mantiene firme. La adversidad y la oposición del aislamiento han causado que sean firmes e inmutables. Un año después de bautizarse, las familias se sellaron en el templo y siguen asistiendo fielmente al templo cada semana. Han hallado fortaleza en recibir las ordenanzas y concertar y honrar sus convenios. Todos están activos en sus congregaciones, en su congregación, y siguen buscando maneras de compartir la luz y el conocimiento del Evangelio con su familia extendida y comunidad mediante actos de bondad y servicio. Sí, el costo de unirse a la Iglesia de Jesucristo puede ser muy alto. Pero la admonición de preferir a Cristo por encima de todos los demás, aún de nuestros familiares más cercanos, se aplica a quienes quizás hayan nacido en el convenio. Muchos de nosotros han llegado a ser miembros de la Iglesia sin oposición, tal vez en la infancia. El reto que podríamos afrontar es mantenernos leales al Salvador y su Iglesia, ante padres, parientes políticos, hermanos, incluso hijos, cuyas conductas, creencias o decisiones hagan imposible que los apoyemos a ellos y a Él. No es una cuestión de amor. Podemos y debemos amarnos los unos a los otros como Jesús nos ama. Como dijo, en esto conocerán todos que sois mis discípulos, si tenéis amor los unos por los otros. Sin embargo, el Señor nos recuerda, el que ama al padre o a la madre más que a mí no es digno de mí, y el que ama al hijo o a la hija más que a mí no es digno de mí. Así que, aunque el amor familiar continúa, la relación podría interrumpirse. Y según las circunstancias, a veces podría suspenderse aún el apoyo o la amor los unos por los otros. Sin embargo, el Señor nos recuerda, el que ama al padre o a la madre más que a mí no es digno de mí, y el que ama al hijo o a la hija más que a mí no es digno de mí.

de otros que están sufriendo angustias, perderemos el medio por el cual podríamos ayudarles. Si por el contrario nos mantenemos firmemente arraigados en la fe, estamos en una posición de recibir y ofrecer ayuda divina. Sí, o debería decir, cuando llega el momento en que un amado familiar quiere desesperadamente tornarse a la única fuente de ayuda verdadera y perdurable, sabrá a quién ir y en quién confiar como guía y compañero. Mientras tanto, con el don del Espíritu Santo como guía, podremos ministrar de modo constante para reducir el dolor de las malas decisiones y vendar las heridas al grado que se nos permita. De otro modo, no servimos ni a quienes amamos ni a nosotros mismos. El tercer elemento de perder nuestras vidas en la causa del Señor que quiero mencionar se encuentra en las palabras del Salvador. Y todo el que pierda su vida en este mundo por causa de mí la hallará en el mundo venidero. Por tanto, renunciad al mundo y salvad vuestras almas. Porque ¿qué aprovechará el hombre si ganare todo el mundo y perdiere su alma? ¿O qué recompensa dará el hombre por su alma? O como aparece en la traducción de José Smith, dice, pues ¿qué aprovecha al hombre si gana todo el mundo y no recibe a aquel a quien Dios ha ordenado, y pierde su propia alma, y él mismo viene a ser desechado? Decir que dejar de lado al mundo para recibir a aquel a quien Dios ha ordenado es impopular en el mundo actual. Sin duda, las prioridades y los intereses que más a menudo vemos generalmente a nuestro alrededor y a veces en nosotros son intensamente egoístas. El anhelo de recibir reconocimiento, la insistente exigencia de que se respeten los derechos de uno, incluso el supuesto derecho de que no se nos ofenda. El ferviente deseo de dinero, objetos y poder. El sentimiento de creerse con derecho a una vida de comodidad y placer. El objetivo de reducir las responsabilidades y evitar por completo todo sacrificio para bien de otros, por mencionar solo algunos. No quiere decir que no debamos procurar alcanzar el éxito ni sobresalir en empresas loables, incluso la formación y el trabajo honrado. Este año, Jed Rubenfeld y Amy Chua son marido y mujer y profesores de la Facultad de Derecho de Yale, publicaron un libro titulado El Triple Package, cómo tres tipos de personas vencen a las culturas y grupos en América. Sus seis de los tomos en los grupos en los Estados Unidos prosperan más que otros debido a tres características. Chua y Rubenfeld mencionan a los mormones, los judíos, los orientales, los inmigrantes de África Occidental, descendientes de aborígenes y a los cubanos como grupos del actual Estados Unidos que poseen estas características. Al comparar dichos grupos con la sociedad estadounidense y la sociedad en general, tomando en cuenta los ingresos, logros académicos, liderazgo empresarial, logros profesionales y otros parámetros convencionales, Chua y Rubenfeld dicen, si hay un grupo en Estados Unidos que hoy en día tiene un gran éxito convencionalmente hablando, es el de los mormones. Mientras que los protestantes integran alrededor del 51% de la población del país, los 5 o 6 millones de mormones representan 1.7%. Sin embargo, una sorprendente cantidad de ellos integra la lista de los principales líderes empresariales y políticos del país. Sin duda, tales logros son loables. Pero si hemos de proteger nuestra alma, debemos recordar siempre que estos no son fines en sí, sino medios para otro fin más excelso. En nuestra religión, no hemos de ver los éxitos políticos, comerciales, académicos u otros como lo que nos define, sino como lo que posibilita el servicio a Dios y al prójimo, comenzando en el hogar y extendiéndonos hasta donde sea posible en el mundo. El desarrollo personal tiene un valor que contribuye al desarrollo de los atributos cristianos. Al evaluar el éxito, reconocemos la verdad detrás de todo lo demás, que nuestra vida le pertenece a Dios, nuestro Padre Celestial, y a Jesucristo, nuestro Redentor.
El éxito significa vivir en armonía con su

0: voluntad. El presidente Spencer W. Kimball ofreció una expresión sencilla del camino más excelente que contrasta la vida narcisista. El prestar servicio a nuestros semejantes hace más profunda y dulce esta vida mientras nos preparamos para vivir en un mundo mejor. Al embarcarnos al servicio de nuestro prójimo, no solamente los ayudamos con nuestras acciones, sino que también ponemos nuestros problemas en la debida perspectiva. Si nos preocupamos más por otras personas, tendremos menos tiempo de preocuparnos por nosotros. En medio del milagro del servicio, está la promesa de Jesús de que si nos perdemos en servir, nos hallaremos a nosotros mismos. No solo nos hallamos en el sentido de reconocer la guía divina en nuestra vida, sino que cuanto más sirvamos a nuestros semejantes en la forma adecuada, más ennoblecerá nuestra alma. Al prestar servicio, nos convertimos en mejores personas. Es más fácil encontrarnos porque hay más que encontrar. Permítanme concluir con algunos ejemplos de lo que significa aplicar esto en la vida diaria. El de perder nuestra vida por su causa y encontrarnos en la vida eterna. El presidente Henry B. Eyring era rector del colegio universitario Ricks, que es ahora Brigham Young, Idaho, en junio de 1976, cuando colapsó la recientemente terminada represa Teton Dam, cercana a Rexburg. 300 millones de metros cúbicos de agua se precipitaron hacia Rexburg a 65 kilómetros por hora, arrasando todo a su paso. Muchas personas de la comunidad reaccionaron heroicamente al ayudar a los demás, aun cuando la inundación había destruido su propia casa. Sin embargo, algunos abandonaron incluso a sus seres queridos y los dejaron librados a su suerte. El presidente Eyring, quien dirigía la labor de un importante grupo de socorro, quiso comprender a qué se debía la diferencia entre la reacción heroica de algunos y la traición de otros. Encargó un estudio pequeño, pero científicamente relevante. Solo hubo algo que pudimos determinar, y luego se lo contó a un grupo de gente graduada. Los que actuaron como héroes habían sido las personas que recordaban y guardaban compromisos en las cosas pequeñas. La promesa de quedarse a limpiar tras una cena, de quedarse en la iglesia o de trabajar en una actividad de sábado destinada a ayudar al vecino. Los que abandonaron a sus familias cuando todo era difícil, a menudo habían abandonado sus obligaciones cuando eran más sencillas. Tenían la costumbre de no guardar su palabra, de realizar las pequeñas cosas cuando el sacrificio que debía hacer era minúsculo. Y lo que habían dicho hubiera resultado fácil cuando el precio fue alto. No pudieron pagarlo. La hermana Christofferson y yo conocimos a una amiga cuando estábamos en la escuela, una miembro de nuestro barrio en Carolina del Norte. Ella y su esposo tenían un joven matrimonio, ideal con niños pequeños. Eran inteligentes, atractivos y radiantes. Todos la admiraban a ella y disfrutaban relacionarse con la hermana. Unos 25 años después, cuando tenía 40 y tantos años, contrajo una forma agresiva de cáncer en el estómago que era incurable y se propagó al hígado y pulmones. A pesar de la conmoción y el pesar, conforme se acercaba rápidamente el final, escribió estas tiernas palabras a sus familiares y amigos, a quienes lamentaba mucho tener que dejar. El plan de Dios es divino y se desenvuelve tal y como Él lo ha trazado. Dado que se me escogió para atravesar esta prueba, sé que debe ser para mi bien y mi máximo gozo. Ya se reciben las bendiciones espirituales, y siento que antes del final experimentaré todo lo que necesito a fin de estar preparada para encontrarme con mi Salvador. Su poder está sobre la tierra, no hay errores. Las pruebas son difíciles y pesadas en este momento, todos parecen padecer su porción. Tórnense al Señor y reciban su ayuda. Acepten lo que les corresponda, y se les retirará el dolor y sobrevendrá la paz. Cierta joven adulta decidió servir en una misión de tiempo completo. Tras haber cursado estudios universitarios y de posgrado, Y después de haber participado en prestigiosos programas de estudio y de pasantías tanto en el país como en el extranjero, había cultivado la capacidad de conectarse con las personas y ponerse en los zapatos de gente de casi todos los credos, ideas, políticas y nacionalidades. Y le preocupaba que llevar la placa misional todo el día, todos los días, interfiriera con su habilidad excepcional para entablar vínculos. Tras solo unas semanas en la misión, escribió a casa y relató una experiencia sencilla pero significativa. La hermana Lee y yo, una de cada lado, le pusimos pomada en las manos a una anciana que tenía artritis mientras se sentaba en su sala. No quería escuchar ningún mensaje con palabras, pero sí nos permitió cantar. Le encantó que cantáramos. Gracias, placa misional, por concederme licencia para tener experiencias tan cercanas con completos desconocidos. Mediante lo que sufrió, el profeta José Smith aprendió a perder su vida al servicio de su maestro y amigo. Una vez dijo, me impuse esta regla, cuando el Señor te lo mande, hazlo. Pienso que todos estaríamos satisfechos de alcanzar el nivel de fidelidad del hermano José. Aún así, una vez se le forzó a languidecer durante meses en la cárcel de Liberty, sufriendo físicamente, pero probablemente más emocional y espiritualmente, al no poder ayudar a su amada esposa, sus hijos, ni a los santos mientras padecían atropellos y persecución. Sus revelaciones y liderazgo los habían llevado a Missouri para establecer Sion, y ahora se los expulsaba de sus casas en invierno, y tenían que atravesar el estado entero. A pesar de todo, en las condiciones de aquella cárcel, redactó una inspirada y extensa carta dirigida a la iglesia con la prosa más elegante y edificante, partes de la cual comprenden ahora las secciones 121, 122 y 123 de Doctrina y Convenios, y concluyen con estas palabras: hagamos con buen ánimo cuanta cosa esté a nuestro alcance, y entonces podremos permanecer tranquilos con la más completa seguridad para ver la salvación de Dios y que se revele su brazo. Por supuesto, el mayor ejemplo de salvar la propia vida al perderla es este. Padre mío, si no puede pasar de mí esta copa sin que yo la beba, hágase tu voluntad. Al dar su vida, Cristo no salvó solo la vida de Él, sino la de todos. Hizo posible que cambiáramos lo que sería una vida mortal, limitada y vana, por una vida eterna. El tema de la vida del Salvador es: yo hago siempre lo que al Padre le agrada. Si lo hacen, salvará su vida. Espero que lo hagan su esfuerzo diario. Si lo hacen, van a salvar su vida. Mis queridos jóvenes amigos, conténtense con poner su voluntad en primer lugar. Piérdanse a sí mismos en su voluntad. Aprendan a querer lo que Él quiere. Confiésenlo y reconózcanlo en todos los aspectos de la vida. No se avergüencen de Cristo ni de su Evangelio, y estén dispuestos a dejar de lado por Él aquello que atesoren, relaciones, la vida misma. No obstante, mientras vivan, permitan que su vida sea una ofrenda. Tomen su cruz cada día con pureza, obediencia y servicio. Estas son las implicaciones y los frutos de nuestra fe. En el nombre de Jesucristo. Amén.
1: Heavenly Father, thank you for this.
0: Nuestro Padre Celestial, agradecemos esta noche la oportunidad de estar aquí escuchando la voz de tu siervo. Te agradecemos el mensaje que nos compartió y también te pedimos, Padre, que podamos aplicar lo que hemos escuchado en nuestras vidas, de seguirte mejor. Rogamos que al regresar a nuestros hogares podamos hacerlo de manera segura y que podamos mantener el espíritu que hemos sentido aquí y sentirlo durante la semana. Te rogamos esto, Padre, en el nombre de Jesucristo. Amén.

0: Principios de ministración. Ministrar con un corazón sumiso. Desarrollar mayor sumisión y disposición al sacrificio mejorará nuestra capacidad de ministrar como lo hacía el Salvador. Podemos llegar a ser más semejantes al Salvador a medida que aprendemos a ministrar como Él lo hacía. Valiéndonos de los ejemplos de Cristo y sus discípulos en el Nuevo Testamento, aprenderemos cómo desarrollar atributos semejantes a los de Cristo que pueden ayudarnos en nuestros esfuerzos por ministrar como el Salvador. Jesucristo, nuestro ejemplo de sacrificio y sumisión. A lo largo de su vida, Jesucristo estuvo dispuesto a sacrificar su conveniencia y comodidad a fin de ministrar a los demás. No hay ejemplo más evidente de ello que en el jardín de Getsemaní y durante los acontecimientos previos a su sacrificio en la cruz. El Salvador se sometió a la voluntad de su Padre. Estuvo dispuesto a sacrificarse por los demás, incluso por el ladrón que estaba a su lado, por los crueles soldados y por las personas que lo habían rechazado. El sacrificio y la sumisión en la administración. Aprender a entregar el corazón a Dios es una parte importante de la administración, porque es una parte esencial de llegar a ser como Él. No solo nos ayuda a alcanzar todo nuestro potencial, sino que nos hace más capaces de bendecir a los demás. La entrega de nuestro corazón a Dios marca la última etapa de nuestro progreso espiritual, enseñó el elder Neil A. Maxwell del Quórum de los Doce Apóstoles. Es entonces cuando empezamos a serle útiles. ¿Cómo podemos pedirle que nos haga un instrumento en sus manos si la herramienta pretende darle instrucciones al que la utiliza? ¿Estamos dispuestos a aceptar asignaciones o seguir las impresiones de servir, aun cuando sea inconveniente? ¿Estamos dispuestos a someternos a la voluntad de Dios y sacrificar nuestro tiempo y talentos para bendecir a las personas que nos necesitan, aun cuando ellas nos hayan hecho daño en el pasado? Si respondemos como lo hizo el Salvador, con sacrificio y sumisión, nada de lo que se nos pida hacer será imposible. ¿Cómo desarrollar un corazón sumiso? Conforme llegamos a conocer al Salvador, sabemos mejor lo que debemos hacer para ministrar en su nombre. ¿Cómo podemos desarrollar el atributo cristiano de la sumisión? 1. Podemos recordar todo lo que Dios ha hecho por nosotros. Y podemos recordar que, debido a que Dios nos ha dado todo lo que tenemos, el someter nuestra voluntad a la de Él es lo único que es verdaderamente nuestro para entregarle. 2. Podemos ayunar y orar para pedir un corazón sumiso. 3. Al sentir las impresiones del Espíritu Santo, podemos comprometernos a ceder a ellas y seguirlas con más constancia. 4. Podemos examinar sinceramente nuestra vida y aceptar la corrección del Espíritu. Analice las siguientes preguntas del presidente Russell M. Nelson. A. ¿Estás dispuesto a permitir que Dios sea la influencia más importante de tu vida? B. ¿Permitirás que su voz tenga prioridad sobre cualquier otra? C. ¿Estás dispuesto a permitir que todo lo que Él necesite que hagas tenga prioridad sobre cualquier otra ambición? D. ¿Estás dispuesto a que tu voluntad sea absorbida en la de Él? 5. Asuma el compromiso y planifique cómo eliminar cualquier cosa de su vida que haya logrado precedencia sobre la voluntad de Dios. Cuando nos sacrificamos por Él, somos bendecidos. Descubra más. El elder Neil A. Maxwell enseñaba con frecuencia y de manera hermosa acerca de llegar a ser más sumisos. Considere los siguientes discursos. Dispuestos a someternos. Liaona, julio de 1985, página 67. Porque yo os guiaré. Liaona, julio de 1988, página 7. Absorbida en la voluntad del Padre. Liaona, enero de 1996, página 25. Mire este video sobre el ejemplo del Salvador de sumisión a la voluntad de su Padre. El Salvador sufre en Getsemaní. laiglesiadejesucristo.org.
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2: 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El orador es el Elder Ronald A. Rusband.
3: Al concluir las palabras del Elder Rusband, el coro cantará "Señor, yo te seguiré", bajo la dirección de Gerald F. Simon y acompañado por Amy Talbot. Después, Brian Carilla ofrecerá la última oración. Ahora tendré el privilegio de presentar al orador de esta noche. El Elder Ronald A. Rusband fue llamado como presidente mayor de la presidencia de los 70 el 4 de abril de 2009. Después de haber servido en el primer quórum de los 70 desde abril de 2000. Prestó servicio como consejero de la presidencia de Área Europa Central, presidente de Área Utah Salt Lake City, director ejecutivo del Departamento de Templos y supervisor del Área Norteamérica Oeste, Noroeste y de las tres áreas de Utah. El Elder Rusband asistió a la Universidad de Utah. En 1995, Utah Valley State College, hoy en día Utah Valley University, le otorgó un doctorado honorario en comercio y negocios. En 1987, se le nombró como presidente y director de operaciones de la Corporación Química Huntsman, donde había empezado a trabajar 11 años antes como representante de ventas. Entre los numerosos llamamientos en la iglesia del Elder Rusband se encuentran el de misionero de tiempo completo en la misión de los Estados del Este, misionero guía en la manzana del templo, obispo, miembro del comité del sesquicentenario de la iglesia y presidente de la misión Nueva York, Nueva York Norte de 1996 a 1999. El Elder Rusband se casó con Melanie Twitchell. Tienen 5 hijos y 18 nietos. Elder Rusband.
4: Well, thank you, President.
5: Muchas gracias, Presidente Davis, por tan amable y atenta presentación. Yo quiero ofrecerles a todos ustedes y al sistema de educación de la Iglesia por esta conferencia número 100 y al hermano por presidente Paul Johnson, el comisionado de la Iglesia, un gran amigo. Felicitaciones por su organización y a su organización. Estimados jóvenes amigos, es un gran privilegio y honor poder dirigirme a ustedes en esta charla fogonera del SEI. Agradezco la oportunidad de hablarles a los que están aquí y a los que están en distintos lugares del mundo, en diversas circunstancias y que hablan diferentes idiomas. Gracias por asistir a esta charla fogonera. Ustedes honran al Señor Jesucristo al dejar de lado otros asuntos para estar aquí. Estoy agradecido también por tener conmigo a mi esposa Melanie aquí y a un grupo de familiares y amigos. Ruego que mi mensaje sea guiado por el Espíritu Santo y que sientan en su corazón que lo que les tengo que decir tiene relación con lo que sucede y están afrontando ahora en su vida. Hace muchos años, en marzo de 1839, el profeta José Smith fue encarcelado injustamente con algunos de sus compañeros en la cárcel de Liberty por varios meses. Muchos historiadores de la Iglesia han asegurado que esa experiencia fue uno de los períodos más difíciles y oscuros en la vida del profeta. Sus palabras, «Oh Dios, ¿en dónde estás?», según se encuentra en la sección 121 de Doctrina y Convenios, refleja una desesperación solitaria bajo las más sombrías circunstancias. El Señor no se le apareció ni le envió ángeles, no destruyó a los guardias ni hizo que la puerta de la húmeda y sucia celda se abriera. En pocas palabras, Él no hizo que las cosas cambiaran, pero consoló y tranquilizó a José como nadie podría hacerlo. «Hijo mío, pasa tu alma. Tu adversidad y tus aflicciones no serán más que por un breve momento». Fue como si el Señor lo hubiese abrazado a José al decirle, «Hijo mío». ¡Qué palabras tan delicadas y tiernas! Luego puso un periodo de tiempo a las penurias de José con un breve momento. ¡Qué gran lección para que todos la recordemos! Desde una perspectiva eterna, nuestras aflicciones serán breves y el Señor estará allí. Después el Señor dijo, «Tus amigos te sostienen y te saludarán de nuevo con corazones fervientes y manos amistosas». José estaba encarcelado por la traición de hombres, algunos de los cuales habían sido sus seguidores cercanos. Pero el Señor fue muy claro al decir, «Tus amigos te sostienen». ¡Cuán reconfortante fue esa declaración para el profeta José! ¡Cuán reconfortante es para nosotros! Consideren por un instante lo que significa para ustedes el saber que cuentan con alguien que los apoya, alguien en que pueden confiar, que es su amigo en las buenas y en las malas, alguien que los aprecia y respalda, aun si se encuentran separados. Nuestro más preciado amigo es Jesucristo mismo. No hay palabras más reconfortantes que estas. «Estaré a vuestra diestra y a vuestra siniestra, y mis ángeles alrededor de vosotros para sosteneros». A menudo esos ángeles son nuestros amigos. Mi mensaje de esta noche se centra en la importancia de tener buenos amigos y de ser un buen amigo. En mi juventud, un inspirado patriarca me puso las manos en la cabeza y por revelación me abrió el entendimiento sobre mi potencial, mi verdadera identidad y el rumbo de mi vida. Se me dijo que no me faltarían amigos ni asociados. De la misma manera que otros patriarcas lo habrán dicho por ustedes. Él agregó que su amistad sería una bendición especial para mí, tanto temporal como espiritual. Se me aconsejó que seleccionara como amigos cercanos a personas rectas y que tuviesen el deseo de guardar los mandamientos de Dios. Ese pasaje de mi bendición patriarcal y el versículo de la sección 121 han sido una fuente de consuelo a lo largo de mi vida. En ocasiones, sobre todo cuando he vivido lejos de casa, esas palabras me han brindado paz y fortaleza. Mis amigos me han sostenido a pesar de las distancias. En tales ocasiones, aprendí una de las lecciones más importantes, que no importaba el tiempo que me ausentara o cuán grande fuera la distancia, siempre que me volvía a reunir con mis amigos, todo era como si nada hubiera cambiado. Seguíamos con nuestra vida donde la habíamos dejado y era como si el tiempo se hubiese detenido. ¿Por qué hago hincapié en ello? Porque en la actualidad muchas personas gustosamente cambian sus amistades por personajes de video y mensajes de texto. Pasan el tiempo identificándose con personas de la televisión que son caras en una pantalla. optan solo por pasar el rato, en lugar de comprometerse a una relación seria y significativa que pueda sellarse en el templo por la eternidad. Piensen al respecto. Las verdaderas amistades se basan en el amor de Dios y en el compartir ese amor con los demás. Ese fue el mensaje dado en la cárcel de Liberty. Desde mi infancia, crecí en la estaca Cottonwood del Valle del Lago Salado y mis amigos han sido una bendición especial para mí. Los amigos más cercanos que tuve en mi juventud aún lo siguen siendo hasta ahora. Algunos de ellos están aquí. Siempre ha sido así. Siempre nos hemos apoyado el uno al otro. Además, he hecho nuevos amigos que han sido de fortaleza y bendición para mí. Al pensar en la amistad, considero el ejemplo del presidente Thomas S. Monson. Escuchen esta enseñanza de nuestro amado profeta. Él dijo, «Los amigos les ayudan a determinar su futuro. Ustedes tenderán a ser como ellos e ir a donde ellos decidan ir». Recuerden, el camino que sigamos en esta vida conducirá al camino que seguiremos en la venidera. En una encuesta efectuada en estacas y barrios seleccionados de la iglesia, aprendimos un hecho muy importante. Las personas cuyos amigos se casan en el templo, en general se casan también en el templo, mientras que las personas cuyos amigos no se casan en el templo, en general no se casan en el templo. El mismo hecho se aplicaba al servicio misional regular. La influencia que ejercen los amigos de uno parece ser un factor predominante. Incluso es igual a la que ejercen la exhortación de los padres, la instrucción y el vivir cerca de un templo. Los amigos que elijan les ayudarán a lograr el éxito o el fracaso. Esas palabras dan en qué pensar. ¿Quién no escogería al presidente Monson como amigo? Él regala sus trenes en Navidad. Saca de su ropa y zapatos para dárselos a los que no tienen. Dedica innumerables horas a personas que viven olvidadas en centros de atención o que luchan por su vida en un hospital. Y comparte con nosotros el gozo que siente por la vida cuando mueve las orejas. ¿Cómo no lo van a querer? A un grupo de misioneros se les pidió que mencionaran uno de los más grandes atributos del presidente Monson y casi todos se inclinaron por su amor por la gente. Incluso uno de ellos dijo que le gustaría ser vecino del profeta porque sabía que serían buenos amigos.
6: He descubierto que el consejo de los líderes en cuanto a las amistades ha resultado cierto. El elder Neil A. Maxwell dijo, «Tanto los jóvenes como los adultos debemos ser buenos amigos, pero también debemos escoger cuidadosamente a nuestros amigos. Al elegir primero al Señor, el escoger amigos será más fácil y seguro». Consideremos el contraste entre las amistades en la ciudad de Enoch y en las ciudades de Sodoma y Gomorra. Los habitantes de la ciudad de Enoch escogieron a Jesús y optaron por un estilo de vida, llegando a ser así amigos eternos. Es mucho lo que depende de a quién y qué escogemos en primer lugar. Algunos amigos son mentores sabios y confiables. Son amistades especiales. Tienen más experiencia y conocen el camino. Y ellos también nos sostienen. ¿Quiénes fueron los mentores de José Smith? Moroni es el primero que acude a mi mente. Discípulos de la antigüedad como Juan el Bautista, Pedro, Santiago y Juan, Pablo, sus padres, su hermano Alvin, Brigham Young. La lista es impresionante. Bien se puede decir que estaba en buena compañía. Piensen por un instante en las personas que han sido sus mentores. ¿Desean ser el mentor de otras personas a medida que se presenten las oportunidades en el futuro? ¿Se están preparando para compartir su testimonio del Evangelio y su comprensión para lograr el éxito en la lucha diaria? La historia y las escrituras están llenas de ejemplos de hombres y mujeres que han sido mentores de buena moral. Quizá el más obvio es Jesucristo, ya que Él estableció su iglesia en el meridiano de los tiempos. Al comenzar su ministerio, Él seleccionó a 12 hombres aparentemente comunes que abandonaron sus ocupaciones normales y lo acompañaron por 3 años. Viajaron con Él, escucharon sus sermones, comieron juntos innumerables veces, fueron testigos de los milagros que realizó y fueron instruidos en privado en muchas ocasiones. ¡Qué incomparable bendición el que ellos hayan sido instruidos personalmente por nuestro Señor y Salvador Jesucristo! Cada uno de ellos fue cambiado de manera personal por esa amistad privilegiada. Otro ejemplo en lo que quizá fue un intercambio de papeles poco común es que José Smith fue el guía espiritual de su hermano mayor Hiram. Él era humilde, se dejaba enseñar y estuvo del lado de José. Estuvo con él en la cárcel de Liberty y cayó primero en Carthage. Hiram escogió al profeta de Dios como su mentor. Él escogió bien. En la actualidad y durante mi servicio como autoridad general, los miembros del Quórum de los 12 se interesan realmente por nosotros. Nos transmiten generosamente su experiencia y nos enseñan con eficacia la forma de llevar nuestros sagrados llamamientos en este ministerio. Estas fotos del Elder Holland y del Elder Maxwell son ejemplos de lo que yo describo. También recuerdo un comentario que hizo Brigham Young al referirse al profeta José. Siento como si siempre quisiera exclamar aleluya al pensar en que llegué a conocer a José Smith, el profeta. Yo me he sentido así con muchos líderes de nuestros días. En cada caso, personas con más experiencia, confiables, sirven eficazmente de guía a otras con menos experiencia, ayudan a moldear el entendimiento de éstas y les enseñan principios que les ayudan a ser más eficientes, poderosas, sabias y valiosas en el servicio de Dios. Ahora piensen, ¿quién ha sido su mentor? ¿Qué han aprendido de esa persona que le haya hecho cambiar su vida? ¿En qué forma han cuidado de ustedes? ¿Cómo podrían seguir ese ejemplo y ahora ser mentores para sus hermanos, amigos y colegas más jóvenes, personas que tal vez necesiten y deseen una relación de ese tipo? Permítanme darles un ejemplo. He tenido la bendición de tener ese tipo de amigo y mentor en mi vida con el Elder John M. Huntsman, 70 de área, filántropo, benefactor y fundador del grupo de empresas Huntsman y amigo. Conocí a John Huntsman en 1975, cuando tenía 24 años, yo era presidente del Quórum de Elders de un barrio de estudiantes casados de la Universidad de Utah, y John Huntsman era mi asesor en el Sumo Consejo. Nos hicimos amigos, y en mi último año de estudios, mientras me preparaba para terminar la universidad, el hermano Huntsman me contrató para ser representante de ventas en su empresa. La primera asignación fue la cuenta Avon, un gigante de los cosméticos cuya sede está en la ciudad de Nueva York. Para presentarme con ese importante cliente, el hermano Huntsman me acompañó a Nueva York. Con la emoción del nuevo trabajo y ansioso por causar una buena impresión, me puse mi mejor traje marrón, una corbata y unos mocasines del mismo color. Al reunirnos en el aeropuerto, noté que el hermano Huntsman me observó de una forma rara, pero no me dijo nada. Al aterrizar en Nueva York, me dijo que teníamos que pasar por un lugar antes de ir a las oficinas de Avon. Nos dirigimos directamente a la famosa tienda de ropa para caballeros Brooks Brothers en la exclusiva avenida Madison. En el camino recuerdo que John me dijo esto: mira, Ron, si vas a trabajar de vendedor en mi empresa y si me vas a representar con Avon, vas a tener que aprender a vestirte, a comportarte y a cumplir tus funciones. Y agregó, en un ambiente empresarial como de Nueva York, uno no anda de traje marrón, al menos si trabajas para John Huntsman. John conocía a los empleados de Brooks Brothers y observaba mientras me probaba un hermoso traje gris con raya diplomática. Era el traje más atractivo que había visto y el mejor que había tenido. Después se lo llevaron para ajustarlo. Escogimos una camisa, unas corbatas, un cinturón y todos los accesorios. Enseguida fuimos al departamento de zapatos, donde John me introdujo a mi primer par de zapatos negros de vestir de marca. Supongo que la cuenta del hermano Huntsman Brooks Brothers le otorgaba privilegios especiales porque después del almuerzo regresamos a la tienda donde mi nuevo vestuario de negocios ya estaba listo. Cortesía de John Huntsman. Recuerdo la gratitud que sentí hacia John por salvarme de la vergüenza innecesaria de presentarme con mi ropa de estudiante. Al meter el traje marrón en una bolsa, y eso es lo que yo hice, me di cuenta de que él se había asegurado de que yo fuera vestido correctamente. Después nos dirigimos a Avon, donde John me presentó como el nuevo representante de la cuenta de Huntsman. John me estaba enseñando mucho más que la importancia de la apariencia. También me estaba introduciendo a una nueva forma de pensar, de hacer las cosas y de presentarme ante los demás. Me estaba guiando. Esa fue la primera de muchas lecciones que aprendí de él. Años más tarde, sirviendo como oficial superior en la empresa del hermano Huntsman, estaba muy entregado a mis tareas que me hacían viajar por el mundo. Al regresar de uno de esos viajes, el hermano Huntsman, ahora un presidente de estaca, me preguntó qué hacía en la iglesia. Le dije que estaba muy feliz enseñando la clase de doctrina del Evangelio en la escuela dominical. Me preguntó qué tipo de experiencias en liderazgo había tenido en la iglesia. Le dije que había servido en presidencias del Quórum de Elders, pero la mayoría de mi servicio había sido en la enseñanza. Luego de explicarle esto al hermano Huntsman, él me contó una experiencia similar que tuvo cuando había sido llamado a servir en una estaca de estudiantes, primero como miembro del Sumo Consejo y luego como obispo. Consideró todo esto ideal para su apretada agenda. De hecho, como yo lo mencioné antes, fue ahí donde lo conocí. Dijo que tenía un buen amigo en la universidad que prestaba servicio como presidente de una de las estacas de estudiantes casados. John me preguntó si podía llamar a ese presidente y plantearle mi situación a este hermano. Estuve de acuerdo y no pensé mucho al respecto a sabiendas de lo ocupado que estaba él. Al poco tiempo recibí una llamada de Robert Fotheringham, el presidente de la estaca 1 de la Universidad de Utah. Me preguntó si él y sus consejeros podían ir a mi casa y hablar con la hermana Rasband y yo. A los pocos días, los tres miembros de la presidencia de estaca fueron a nuestra casa y nos preguntaron sobre nuestra situación y nuestro testimonio. Después de una breve entrevista con cada uno de nosotros, los tres se miraron de manera sospechosa y el presidente de estaca me extendió el llamamiento para servir como miembro del Sumo Consejo de la Estaca 1 de la universidad. Dijeron que ya habían hablado con el presidente de mi estaca y que se sentía bien en cuanto al llamamiento, si ellos deseaban extendérmelo. Acepté el llamamiento y comencé a prestar servicio en Estaca 1, la cual quedaba a unos 30 minutos de nuestra casa en Sandy. Como parte de mis asignaciones tenía que manejar esa distancia 2 o 3 veces por semana y disfrutar de la maravillosa oportunidad de cultivar una hermosa relación con los jóvenes estudiantes. Tras prestar servicio por un tiempo en el Sumo Consejo, fui llamado como obispo del barrio 10 de esa misma estaca. Después me enteré que el hermano Hansben había llamado al presidente Fotheringham y le sugirió de una persona que conocía a alguien de un barrio universitario, que estaría muy bien en un barrio universitario. De ahí mi estimado amigo y mentor John Hansben me proveyó de una nueva oportunidad para tener experiencia en la iglesia. Pienso en los estudiantes que conocí en ese barrio de la universidad y en la oportunidad que tuve de ayudar a muchos a encontrar empleo. Uno de ellos nos acompaña esta noche. También he tenido el privilegio de recomendar a muchos más para prestar servicio en la iglesia, en cierta forma del mismo modo que lo hizo para mí el hermano Hansben. Más tarde, cuando con la hermana Rasman fuimos llamados como presidentes de misión a la misión Nueva York Norte, disfrutamos el privilegio de trabajar con muchos misioneros. Pudimos ayudarlos no solo a cumplir con más eficiencia sus llamamientos como siervos del Señor, sino que nuestra relación continúa hasta el presente. Les ayudamos con cartas de recomendación, les damos consejos y aliento. Tengo que admitir que a ninguno le he comprado trajes nuevos ni zapatos de vestir, por ahora. Como lo muestran estos ejemplos, creo firmemente en el hecho de ser mentor y amigo. El elder Neil A. Maxwell, que sirvió de mentor de muchos, incluyéndome a mí, dijo: todos nosotros, de vez en cuando, somos enseñados y podemos enseñar. Por experiencia sé que frases verídicas y amables que se intercambian en tales relaciones edificantes perduran por mucho tiempo. Quizá recuerden 3 o 4 ejemplos de cómo ciertas personas dijeron algo, tal vez una frase o expresión, la cual no olvidan y todavía los conmueve y estremece. Pienso en la madre joven que siempre dijo a sus hijos en momentos difíciles, lo lograremos. Y ellos le creyeron. O el misionero que le dijo a su nuevo compañero recién llegado al CCM, espere un milagro cada día. Él lo hizo y esa fe marcó la senda de la misión del nuevo elder. También el presidente Monson, quien al concluir su mensaje en la reunión de escultismo de la costa este, señaló a mi hijo de 12 años que estaba sentado 30 filas atrás en un mar de 5,000 jóvenes y le dijo, Chris Rasben, ven acá y saluda a todos. Créenme, mi hijo nunca olvidará esas palabras y el Salvador que escogió a un grupo muy variado de pescadores y les dijo las sencillas palabras, venid en pos de mí.
7: In this day and time, described by the Apostle Paul as a perilous time,
6: en esta época descrita por el apóstol Pablo como tiempos peligrosos, registrada por el profeta José Smith como el día de calamidad, señalada por Nefi en el Libro de Mormón como el día en que el adversario enfurecerá los corazones de los hijos de los hombres, les sugiero, mis amados amigos, la importancia de cultivar amistades sólidas y maravillosas con mentores sabios y de confianza. A veces somos renuentes a recibir consejo. No aceptamos las sugerencias de otras personas. Tenemos la noción de que ya sabemos todo lo que necesitamos y el orgullo se interpone. Cuando eso sucede, nos perdemos la sabiduría, la información o la experiencia que pudo haber sido una bendición. Imaginen la diferencia que habría marcado en mi amistad con el hermano Hansman o en mi carrera si hubiera sido demasiado orgulloso para aceptar su generosa oferta de un traje nuevo. A menudo eso sucede en nuestra relación juvenil con nuestros padres, a quienes vemos anticuados, desinformados o que no están en la onda. A veces es fácil rechazar sus enseñanzas como irrelevantes en nuestra vida. Podríamos aprender de la frase que se le atribuye a Mark Twain. Cuando yo tenía 14 años, mi padre era tan ignorante que casi no podía soportar su presencia. Pero cuando llegué a los 21, me sorprendí al ver todo lo que ese viejo hombre había aprendido en 7 años. Nuestros padres tienen mucho que ofrecer. No pasemos por alto lo que sus experiencias les han enseñado ni el amor que tienen por ustedes. Quizá ellos son sus mentores terrenales supremos. Otras personas que son con la hermana, con mi esposa, nosotros atesoramos la oportunidad de ser abuelos. Y qué bueno es cuando ellos nos piden consejo de cosas importantes en sus vidas. Otras personas que son de gran aporte, pero de quienes tendemos a hacer caso mismo, son nuestros suegros. Su experiencia con frecuencia es tan pertinente como la de nuestros padres. Nos iría mejor si respetáramos su opinión y escucháramos su consejo. Muchos de ustedes aún no tienen suegros, pero tengo confianza de que los tendrán. Aprendan de ellos y pídanles su opinión. Al hacerlo, agregarán sabiduría. A todos ustedes que me están escuchando y a los que leerán este mensaje posteriormente, existen muchos otros posibles mentores a los que pueden acudir. Déjenme sugerirles: obispos, presidentes de estaca, presidentes de misión, líderes del quórum, profesores, maestros de seminario e instituto, amigos y colegas de confianza, hermanas de la Sociedad Socorro y muchos otros. He aprendido mucho de sus ejemplos y enseñanzas y sé que ustedes lo harán también. Saquen el mayor provecho de sus ideas y dejen que su influencia les inspire. Es difícil exagerar la importancia que tiene el ser buenos amigos. El ser buenos amigos no es siempre fácil. Ralph Waldo Emerson dio la clave cuando dijo: la única manera de tener un amigo es que uno mismo sea un amigo. Y el viejo refrán, Dios los quería y ellos se juntan, es verdad. Para tener amigos con normas elevadas que defiendan la verdad y la rectitud y que sean fieles y verídicos a sus convenios, ustedes deben ser ese tipo de persona para ellos. En este mundo tan lleno de sordidez, permisividad e inmoralidad, el contar con buenos amigos realmente nos ayudará a tener capacidad para enfrentar las maldades del presente. A los que están solteros, el tener buenos amigos les pondrá en una posición que les permitirá atraer a la pareja eterna que anhelen encontrar. Tal fue el caso con la hermana Rasman. Primero, fuimos grandes amigos y la propuesta de matrimonio vino después. En cuanto a la amistad, recordemos lo que el profeta José Smith escribió acerca de los apóstoles que predicaban en Inglaterra. Vi a los 12 apóstoles del Cordero que en la actualidad se hallan sobre la tierra y tienen las llaves de este último ministerio. Estaban en países extranjeros y los vi juntos en círculo, muy fatigados, sus vestidos hechos pedazos, sus pies hinchados y la mirada fija en el suelo. Y Jesús estaba en medio de ellos, mas no lo vieron. El Salvador los miró y lloró. Aunque no lo vieron, Jesús los sostenía. Debido a que conocía su difícil situación y comprendía su tribulación, fue su amoroso apoyo lo que lo sostuvo en el campo misional y trajo a cientos y miles de nuevos conversos a la iglesia. El Salvador dijo a sus discípulos: «Sois mis amigos». Y él mismo enseñó:
5: Nadie tiene mayor amor que este, que uno ponga su vida por sus amigos. El Salvador señaló: venid a mí. En la amistad, como en todos los principios del Evangelio, Jesucristo es nuestro ejemplo. Y él mismo enseñó: nadie tiene mayor amor que este, que uno ponga su vida por sus amigos. El Salvador

0: y que un elemento muy importante de su experiencia en el Evangelio son la amistad. Son las amistades que cultivan y los mentores que ustedes tengan. Tal como el patriarca me lo prometió hace 19 años atrás. Concluyo con el versículo que contiene las palabras de Dios dichas al profeta José Smith cuando estaba en la cárcel de Liberty, y sugiero que también se apliquen a nosotros, cualquiera sea nuestra situación. Tus amigos te sostienen y te saludarán de nuevo con corazones fervientes y manos amistosas. Les reitero esta promesa dada por el Señor en los primeros días de la restauración de esta iglesia. Ruego que cada uno de nosotros tenga el privilegio de disfrutar de amigos y de cultivar amistades a medida que progresemos en el Evangelio de Jesucristo. Les dejo estos pensamientos y palabras en el nombre de Jesucristo, nuestro amigo. Amén.
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1: Relatos de Santos, tomo 3. Mártires que guardaron la fe. Durante la década de 1910, los Santos de los Últimos Días del Centro de México se hallaban en medio de una revolución que transformó su país y puso a prueba su fe. En el verano de 1915, Rafael Monroy servía como presidente de una rama de unos 40 santos en San Marcos, Hidalgo, México. El 17 de julio, un grupo de tropas rebeldes invadieron el pueblo, instalaron un cuartel general en una gran casa en el centro del pueblo y exigieron que Rafael, un ganadero próspero, les proporcionara carne de res. Con la esperanza de apaciguar a las tropas, Rafael les dio una vaca para que la mataran. Después de que Rafael entregó la vaca, algunos de sus vecinos comenzaron a hablar con los rebeldes. Uno de los vecinos, Andrés Reyes, no estaba contento con el número creciente de santos en la región. Muchos mexicanos se oponían a las influencias extranjeras en su país, y Andrés y otras personas del pueblo estaban molestos con los Monroy por abandonar su fe católica y unirse a una iglesia que estaba muy relacionada con los Estados Unidos. Al escuchar eso, los soldados siguieron a Rafael de regreso a su casa y lo arrestaron justo cuando se iba a sentar a desayunar. Le ordenaron que abriera la tienda de la familia, afirmando que él y su cuñado estadounidense eran coroneles del ejército carrancista y que escondían armas para usarlas en contra de los zapatistas. En la tienda, Rafael y las tropas encontraron a Vicente Morales, otro miembro de la iglesia, que estaba haciendo diversos trabajos. Creyendo que Vicente también era un soldado carrancista, las tropas lo arrestaron y comenzaron a saquear la tienda mientras buscaban las armas. Rafael y Vicente declararon su inocencia y aseguraron a las tropas que no eran enemigos. Los soldados no los creyeron. «Si no nos dan sus armas», dijeron, «los colgaremos del árbol más alto». Los soldados llevaron a los dos hombres a un árbol alto y colgaron cuerdas en sus fuertes ramas. Luego, les pusieron sogas alrededor del cuello. Si Rafael y Vicente abandonaban su religión y se unían a los zapatistas, dijeron los soldados, serían puestos en libertad.

0: Mi religión es más preciada para mí que mi vida, y no puedo abandonarla, dijo Rafael. Los soldados tiraron de las cuerdas hasta que Rafael y Vicente colgaron del cuello y perdieron el conocimiento. Entonces los rebeldes soltaron las cuerdas, reanimaron a los hombres y continuaron torturándolos. En la tienda, los rebeldes continuaban buscando las armas. Jesucita y Guadalupe, la madre y la esposa de Rafael, insistían en que no había armas. «Mi hijo es un hombre pacífico», dijo Jesucita. «Si no lo fuera, ¿creen que lo habrían encontrado en su casa?» Cuando los soldados exigieron nuevamente ver las armas de la familia, los Monroy les dieron ejemplares del Libro de Mormón y de la Biblia. «Estos no son armas», dijeron los rebeldes. Cuando llegó la tarde, los zapatistas se habían llevado a Rafael y a Vicente al cuartel general, donde también tenían a las hermanas de Rafael, Jovita, Lupe y Natalia. Lupe estaba conmocionada por el aspecto de Rafael. «Rafa, tienes sangre en el cuello», le dijo ella. Rafael caminó a un lavabo que estaba en la habitación y se lavó la cara. A pesar de todo lo que había ocurrido, él se veía tranquilo y no parecía estar enojado. Más tarde, Jesucita les llevó comida a sus hijos. Antes de que se marchara, Rafael le dio una carta que había escrito a un capitán zapatista que conocía, en la que le pedía ayuda para demostrar su inocencia. Jesucita tomó la carta y fue a buscar al capitán. Los Monroy y Vicente bendijeron los alimentos, pero antes de que pudieran comerlos, escucharon el ruido de pasos y armas fuera de la puerta. Los soldados llamaron a Rafael y a Vicente, y los dos hombres salieron de la habitación. En la puerta, Rafael le pidió a Natalia que fuera con él, pero los guardias la empujaron adentro. Las hermanas se miraron unas a otras con el corazón acelerado y se quedaron en silencio. En eso, el sonido de disparos interrumpió el silencio. La noche de la invasión de San Marcos por los zapatistas, Jesucita de Monroy estaba de camino para hablar con un líder rebelde, con la esperanza de que él pudiera ayudarla a liberar a sus hijos encarcelados, cuando escuchó los fatídicos disparos. Al regresar rápidamente a la prisión, encontró muertos a su hijo Rafael y a Vicente Morales, también santo de los últimos días, víctimas de las balas rebeldes. Un año después de la muerte de su hijo, Jesucita aún vivía en San Marcos. El primer domingo de julio de 1916, los santos llevaron a cabo una reunión de testimonios, y cada miembro de la rama dio testimonio del Evangelio y de la esperanza que les infundía. Y el 17 de julio, en el aniversario de los asesinatos, se reunieron nuevamente para recordar a los mártires. Cantaron un himno sobre la segunda venida de Jesucristo y Casimiro Gutiérrez leyó un capítulo del Nuevo Testamento. Otro miembro de la rama comparó a Rafael y a Vicente con el mártir Esteban, que murió por su testimonio de Cristo. Jesucita siguió siendo un pilar de fe para su familia. «Nuestros pesares han sido gravosos», le aseguró al presidente Pratt, «pero nuestra fe es fuerte y nunca abandonaremos esta religión». En cuanto se publique el tomo 3, habrá disponible una lista completa de las obras citadas y de las entradas de los temas en saints.churchofjesuschrist.org.
1: Al revisar las enseñanzas de nuestro profeta, el presidente Russell M. Nelson, encontré una palabra que ha usado con frecuencia en muchos discursos. Esa palabra es poder. En la primera conferencia general, después de ser sostenido como apóstol, el presidente Nelson habló sobre el poder, y a lo largo de los años ha continuado enseñando acerca de este. Desde que sostuvimos al presidente Nelson como profeta, él ha enseñado sobre el principio del poder, específicamente el poder de Dios, y cómo tener acceso a él. Ha enseñado cómo podemos recurrir al poder de Dios cuando ministramos a los demás, cómo el arrepentimiento invita acepta el poder de Jesucristo y su expiación en nuestra vida, y cómo el sacerdocio, el poder y la autoridad de Dios bendice a todos los que hacen convenios con Él y los guardan. Él ha testificado que el poder de Dios fluye hacia todos los que están investidos en el templo, siempre que cumplan sus convenios. Me conmovió la invitación que el presidente Nelson ofreció en la Conferencia General de abril de 2020. Nos instruyó diciendo, estudien y oren para saber más en cuanto al poder y al conocimiento con los que han sido investidos o con los que aún serán investidos. En respuesta a esa invitación, he estudiado, orado y aprendido algunas cosas útiles sobre el poder y el conocimiento con los que he sido investido o con los que aún seré investido. Entender qué hacer para obtener acceso al poder de Dios en la vida no es fácil, pero he descubierto que se puede lograr estudiándolo en la mente y orando para que el Espíritu Santo nos ilumine. El elder Richard G. Scott ofreció una clara definición de lo que es el poder de Dios. Es el poder para hacer más de lo que podemos por nosotros mismos. Llenar el corazón y el alma con la palabra de Dios y con el fundamento de la fe en Jesucristo es esencial para recurrir al poder de Dios con el fin de que nos ayude en estos tiempos difíciles. Si no logramos que la palabra de Dios y la fe en Jesucristo lleguen a lo más profundo del corazón, nuestro testimonio y fe pueden flaquear y podríamos perder acceso al poder que Dios desea darnos. La fe superficial es insuficiente. Solo la fe y la palabra de Dios que llenan el alma interior son suficientes para sostenernos y permitirnos obtener acceso a su poder. Cuando la hermana Johnson y yo criábamos a nuestros hijos, animamos a cada uno para que aprendiera a tocar algún instrumento musical. Les permitiríamos tener clases de música solo si hacían su parte y practicaban el instrumento a diario. Un sábado, nuestra tercera hija estaba entusiasmada por ir a jugar con sus amigas, pero aún no había practicado al piano. Sabiendo que se había comprometido a practicar durante 30 minutos, tenía la intención de poner un cronómetro, porque no quería practicar ni siquiera un minuto más de lo requerido. Al pasar por el microondas de camino al piano, se detuvo y presionó algunos botones, pero en lugar de poner el marcador de tiempo, configuró el microondas para que cocinara durante 30 minutos y presionó iniciar. Después de unos 20 minutos de práctica, regresó a la cocina para comprobar cuánto tiempo le quedaba y encontró el horno de microondas en llamas. Corrió al patio trasero donde yo estaba, gritando que la casa estaba en llamas. Rápidamente corrí a casa y me encontré con el microondas ardiendo. Esforzándome para evitar que la casa se quemara, metí la mano detrás del microondas. Lo desenchufé y usé el cable eléctrico para levantar el microondas de la encimera. Con la esperanza de ser el héroe y arreglar la situación así como la casa, hice girar el microondas con el cable para mantenerlo lejos de mi cuerpo. Llegué hasta el patio trasero y con otro movimiento giratorio lancé el microondas al césped. Allí apagamos las llamas con una manguera. ¿Qué había pasado? Un horno de microondas necesita algo para absorber su energía, y cuando no hay nada en el interior que absorba la energía, el propio horno la absorbe, se calienta y puede incendiarse, destruyéndose a sí mismo entre llamas y cenizas. Nuestro microondas se incendió y se quemó porque no había nada en el interior. De la misma manera, los que tienen fe y la palabra de Dios en lo profundo de su corazón podrán absorber y vencer los dardos ardientes que el adversario enviará para destruirnos. De lo contrario, nuestra fe, esperanza y convicción quizás no perduren, y al igual que el horno de microondas vacío, podríamos convertirnos en una víctima. He aprendido que el tener la palabra de Dios en lo profundo del alma, junto con la fe en el Señor Jesucristo y su expiación, me permiten recurrir al poder de Dios para vencer al adversario y a cualquier cosa que podría lanzarme. Al enfrentarnos a los desafíos, confiamos en la promesa del Señor que Pablo enseñó, porque no nos ha dado Dios espíritu de cobardía, sino de poder, de amor y de dominio propio. Sabemos que de niño el Salvador crecía y se fortalecía y se llenaba de sabiduría y la gracia de Dios estaba sobre él. Sabemos que al ir haciéndose mayor, Jesús crecía en sabiduría y en estatura y en gracia para con Dios y los hombres. Y sabemos que para cuando comenzó su ministerio, los que le escuchaban se maravillaban de su doctrina, porque su palabra era con autoridad. Por medio de la preparación, el Salvador creció en poder y fue capaz de resistir todas las tentaciones de Satanás. Al seguir el ejemplo del Salvador y prepararnos mediante el estudio de la palabra de Dios y al profundizar nuestra fe, podremos recurrir al poder de Dios para resistir las tentaciones. Durante esta época de reuniones restringidas que impiden la asistencia regular al templo, me he propuesto estudiar y aprender más sobre el poder de Dios que recibimos al hacer y guardar los convenios del templo. Como se prometió en la oración dedicatoria del templo de Kirtland, salimos del templo armados con el poder de Dios. No existe una fecha de vencimiento relacionada con el poder que Dios otorga a quienes hacen y guardan los convenios del templo, ni tampoco existe ninguna restricción para tener acceso a ese poder durante una pandemia. Su poder disminuye en nuestra vida solo si no cumplimos los convenios y no vivimos de manera tal que nos permita reunir los requisitos para recibir su poder. Mientras mi esposa y yo servíamos como líderes de misión en Tailandia, Laos y Birmania, fuimos testigos del poder de Dios que reciben aquellos que hacen y guardan los convenios del templo. El fondo de ayuda para los participantes del templo hizo posible que muchos santos de esos tres países asistieran al templo después de hacer todo lo que pudieron mediante el sacrificio y la preparación personal. Recuerdo haberme reunido con un grupo de 20 santos fieles de Laos en un aeropuerto de Bangkok, Tailandia, para ayudarlos a trasladarse a otro aeropuerto de la misma ciudad a fin de tomar el vuelo a Hong Kong. Esos miembros rebosaban de emoción por viajar al fin a la casa del Señor. Al reunirnos con ellos, cuando regresaron, eran evidentes una mayor madurez en el Evangelio y un aumento del poder que fueron el resultado de recibir la investidura del templo y de concertar convenios con Dios. Era obvio que salieron del templo armados con su poder. Ese poder, para hacer más de lo que ellos podían hacer por sí mismos, les dio la fortaleza para soportar los desafíos del ser miembros de la iglesia en su país natal y seguir adelante llevando nuevas sumamente grandes y gloriosas en verdad, mientras continúan edificando el reino del Señor en Laos. Durante el tiempo que no hemos podido asistir al templo, ¿hemos confiado cada uno de nosotros en los convenios que hicimos en el templo para establecer un claro e inmutable curso de dirección en nuestra vida? Esos convenios, si se guardan, nos proporcionan visión y expectativas en cuanto al futuro y una clara determinación para reunir los requisitos.

0: Sin embargo, si se siente angustiado fácilmente por los desafíos de la vida, lo cual nos puede suceder a todos de vez en cuando, aquí hay algunas habilidades que puede practicar para tener más resiliencia en su vida. 1. Fortalezca su relación con el Padre Celestial y con Jesucristo. Participe en prácticas espirituales, como la oración y el estudio de las Escrituras, que lo ayuden a sentirse más cerca del Padre Celestial y a recordar su identidad eterna como su Hijo. Crea en Jesucristo. Reciba fortaleza por medio de Él mediante su expiación y sienta su amor por usted. Halle fortaleza por medio de sus convenios y del poder del sacerdocio, que llega a su vida cuando usted vive dignamente. 2. Cultive relaciones sólidas. Desarrolle relaciones significativas en las que pueda sentirse conectado con otras personas que lo fortalezcan a lo largo de la senda de los convenios. Y recuerde que su valor es inherente y se basa en su identidad como hijo o hija de Dios, no en lo que los demás piensen de usted. Cuando se prepare para interactuar con otras personas, pruebe esta breve reflexión del Elder Gary E. Stevenson, del Quórum de los Doce Apóstoles. Vaya, qué bien me veo. Soy impresionante. Soy hijo de Dios. Él me conoce. Él me ama. Tengo un don, el don del Espíritu Santo como mi compañero constante. Luego recuerde las maravillosas características con las que Dios ya lo ha bendecido. Relájese y sea usted mismo. 3. Practique el pensar de manera celestial. Cuando las cosas se ponen difíciles, nuestra perspectiva a menudo se vuelve limitada y comenzamos a centrarnos en el momento actual de angustia. Al pensar de manera celestial, podemos recordar que el desafío que atravesamos ahora es solo por un corto periodo de tiempo. El presidente Russell M. Nelson dijo: "Esas mismas cosas que harán de su vida terrenal la mejor vida posible son exactamente las mismas cosas que harán de su vida durante toda la eternidad la mejor vida posible". Hoy, para ayudarlos a hacerse merecedores de las abundantes bendiciones que el Padre tiene para ustedes, los invito a adoptar la costumbre de pensar de manera celestial. Cuando tomen decisiones, los invito a adoptar una perspectiva a largo plazo, una perspectiva eterna. Recursos adicionales. 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Hable con los líderes de su barrio o rama para obtener más información. Para conocer algunos de los beneficios de dedicar tiempo a meditar y reflexionar en nuestra vida, lea The Power of Quiet Moments, El Poder de los Momentos de Quietud. Si necesita ayuda para hablar con sus hijos sobre la resiliencia emocional, consulte 6 ideas para hablar sobre la resiliencia emocional con los hijos.
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2: Our Father in Heaven,
3: nuestro Padre Celestial desea que disfrutemos de paz y felicidad en la vida. Jesucristo y sus profetas enseñaron cómo obtener esa paz y felicidad, aun en un mundo cada vez más difícil, con crecientes conflictos y de tentaciones atrayentes. Por medio de una analogía al montañismo, les ilustraré la forma equivocada de encontrar paz y felicidad, y después la manera correcta. Hay quienes tratan de escalar un peñasco difícil mediante un método llamado soloing, que implica el ascender solo, sin equipo, ni acompañantes, ni protección segura, solo con su habilidad y capacidad. Lo hacen por la emoción de vivir al borde del peligro. Lo hacen a pesar de la posibilidad de que pueden caer y lastimarse gravemente, o perder la vida. Son igual que muchos que afrontan las tentaciones de la vida sin la seguridad que brinda el seguir los mandamientos de Dios. En el difícil mundo de hoy, es casi seguro que violarán leyes decisivas con consecuencias destructivas. No trates de solo en tu vida. Lo más probable es que caigas en transgresión. Hay una forma segura de escalar. Cuando un par de escaladores realizan un ascenso difícil, el primero o líder escala una pared rocosa colocando anclajes a corta distancia uno del otro. Su cuerda la enlaza al anclaje con un mosquetón. La seguridad la brinda un compañero, el segundo o asegurador, quien se coloca en un lugar bien seguro. El primero está protegido al asegurar o belay el segundo, quien controla cómo soltar la cuerda gradualmente. De esa forma, el primero escalador asegura su protección mientras sigue el ascenso. De ese modo, si diera un paso en falso, el anclaje pararía sin problemas la caída. El segundo no solo asegura el primero, sino que le brinda también aliento con comentarios y señales. La meta es tener una experiencia segura y apasionante al vencer un gran desafío. Ellos han probado las técnicas que emplean y el equipo que van a utilizar. El equipo esencial cuenta con un arnés seguro, una buena cuerda, una variedad de anclajes para insertar en la roca, una bolsa de polvo para aferrarse mejor y calzado especial apropiado. Ellos han estudiado las reglas y las técnicas de montañismo. Han recibido instrucción de escaladores con experiencia y han practicado los movimientos y el uso apropiados del equipo. Han planificado una ruta y determinado cómo trabajarán juntos. Cuando el primero ha subido lo suficiente y encuentra un lugar bien seguro, comienza a belay o asegurar, tirando la cuerda mientras que el segundo va subiendo. Cuando éste ha alcanzado al primero, se repite el mismo proceso. Uno asegura mientras el otro escala, colocando anclajes cada poco como protección por si hubiera una caída inesperada. aun cuando la técnica de escalada parece ser muy peligrosa. Esas precauciones aseguran que se logre el objetivo al seguir principios correctos. En la vida real, los anclajes son las leyes de Dios que proporcionan protección para todos los desafíos que tengas que afrontar. La cuerda y los mosquetones que aseguran la cuerda al anclaje representan la obediencia a esos mandamientos. Cuando tú aprendes esos mandamientos, sigues practicándolos y tienes un plan para evitar el peligro, tendrás protección en contra de las tentaciones de Satanás. Tú cultivarás una fortaleza de carácter que te protegerá contra la transgresión. Si das un paso en falso, tienes la seguridad o la ayuda que da el arrepentimiento. Permite que el Salvador sea el primero en tu vida. Él te conducirá seguro a través de los obstáculos más difíciles. Sus leyes son anclajes seguros de protección que aseguran el éxito en el mundo peligroso. Es por seguro que una vida así te proporcionará paz y felicidad. La verdadera felicidad, la fortaleza y la capacidad de vencer las dificultades más grandes la obtendrás a medida que centres tu vida en Jesucristo. La obediencia a sus enseñanzas proporciona seguridad en la escalada de la vida. Eso requiere sacrificio. Aunque no existe ninguna garantía de cuándo vendrán, existe la seguridad que recibirás las soluciones a tus problemas, prevalecerá la paz y será tuya la felicidad. Las dificultades que afrontes para tu progreso son escenas en el escenario de una vida de paz y felicidad perdurables. La tristeza, las penas y la desilusión son incidentes de la vida y no la esencia de la vida. Es tu comprensión de las leyes de Dios y su aplicación lo que te dará un propósito glorioso a medida que asciendas y conquistes las dificultades. Esa perspectiva hace que los problemas queden confinados a su verdadero lugar, el de ser peldaños en el sendero de tu progreso. El Señor se centra en tu progreso y desarrollo personal. Cuando permites de buena voluntad que Él te guíe a través de cada desafío que te salga al paso, sea de tu agrado o no, tu progreso se acelera. Confía en el Señor. Pide que el Espíritu te haga conocer su voluntad y disponte a aceptarla. De ese modo serás merecedor de una felicidad más grande y de los logros más altos. La paz y la felicidad son los preciados frutos de una vida recta y solo son posibles en virtud de la expiación de Jesucristo. Te explico. Cada uno de nosotros comete errores que dan como resultado el quebrantar las leyes eternas. La justicia es la parte del plan de felicidad del Padre Celestial para mantener el orden. Es como la gravedad para un escalador, siempre está presente. Es una amiga si observas las leyes eternas, pero actúa en tu prejuicio si haces caso omiso de ella. La justicia garantiza que recibes las bendiciones que te hayas ganado al obedecer las leyes de Dios, pero también requiere que satisfagas toda ley que se viole. Cuando tú obedeces las leyes de Dios, eres bendecido, pero no hay forma de guardar créditos adicionales con el fin de satisfacer las leyes infringidas. Si no se satisfacen, Las leyes que se quebrantan pueden hacer que tu vida sea miserable. Solo la vida, las enseñanzas y en particular la expiación de Jesucristo te libra de lo que sería una situación terrible. Las demandas de la justicia por la violación de una ley se satisfacen mediante la misericordia, la que se obtiene por medio del arrepentimiento y la obediencia continuos a las leyes de Dios. Ese arrepentimiento y esa obediencia son absolutamente esenciales para que la expiación realice su milagro en ti. El Redentor puede pagar la deuda que demanda la justicia y concederte el perdón mediante el camino misericordioso de tu arrepentimiento. Por medio de la expiación, tú puedes vivir en un mundo donde la justicia se asegura de que mantengas lo que consigas por medio de la obediencia. Mediante su misericordia, resuelves las consecuencias de las leyes infringidas. La expiación fue un acto generoso de infinitas consecuencias eternas que obtuvo solo y dolorosamente el Hijo de Dios. Mediante ella, el Salvador rompió las ligaduras de la muerte y hace que se justifique que el Redentor nos juzgue en el final. Ella puede evitar que pasemos una eternidad bajo el dominio de Satanás. El meditar sobre la grandiosidad de la expiación evoca los sentimientos más profundos de reverencia, de inmensa gratitud y de profunda humildad. Esas impresiones te proporcionan una motivación poderosa para guardar sus mandamientos y arrepentirte constantemente de los errores, para así recibir mayor paz y felicidad. Yo creo que no importa cuánto trates, es imposible que con tu mente humana comprendas el significado eterno de la expiación, ni cómo se cumplió en su plenitud. Solo apreciamos, en una medida muy pequeña, cuánto dolor, angustia y sufrimiento le costó al Salvador, y cuán difícil fue para nuestro Padre Celestial ver a su Hijo experimentar el incomparable desafío de su expiación. Pero aún así, debes estudiar cuidadosamente la expiación para comprenderla tan bien como te sea posible y aprender que debes vivir sus mandamientos para disfrutar de paz y felicidad en la vida terrenal. Le enseñó, ninguna carne puede morar en la presencia de Dios, sino por medio de los méritos y misericordia y gracia del Santo Mesías. Jesucristo poseyó los méritos que ningún otro ser poseía. Antes de nacer en Belén, Él era un Dios, Jehová. Su amoroso Padre no solo le dio su cuerpo espiritual, sino que Jesús era también su unigénito en la carne. Nuestro Maestro vivió una vida perfecta, sin pecado, y por consiguiente estaba libre de las demandas de la justicia. Cuando nos arrepentimos y lo obedecemos, su misericordia paga nuestra deuda con la justicia. Dado que aún nuestros mejores esfuerzos por obedecer sus enseñanzas serán insuficientes, es en virtud de su gracia que nos salvaremos después de hacer cuanto podamos. Testifico que con un sufrimiento y una agonía imposibles de imaginar, a un precio incalculable, el Salvador se ganó el derecho de ser nuestro Redentor, nuestro mediador y nuestro juez final. Yo sé que Él vive. Haz siempre que Él sea el primero en tu vida. El anclaje seguro de sus leyes te asegurará la seguridad y el éxito al escalar los desafíos que afrontarás. No caerás en transgresiones graves, y la tuya será una vida de paz y felicidad, coronada con la exaltación en el reino celestial. En el nombre de Jesucristo. Amén.
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4: 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Jóvenes adultos. Aprender que el autodesprecio no es la manera del Salvador. Por Valerie Hart Dahl. Me tomó un tiempo aprender que Dios no quería que me odiara a mí misma por mis errores. He pasado mucho tiempo regañándome a mí misma. Sin embargo, resulta que ser severa conmigo misma no me hace ser mejor. Me casé siendo joven, y aunque mi matrimonio siempre ha sido sano y feliz, me ha hecho afrontar mis mayores debilidades. Además de eso, mi esposo y yo decidimos tener hijos de inmediato, y mi primer embarazo fue la experiencia más angustiosa que había tenido. Afronté algunas dificultades físicas que jamás hubiera imaginado. Mi estado de ánimo era inestable y la depresión se tornó en algo muy real y muy nuevo para mí. Trataba de ser buena esposa, buena madre y buena alumna, pero nunca me sentía a la altura de mis propias expectativas. Con el tiempo, el regañarme a mí misma se convirtió en mi primera reacción. Comprendía que los dos grandes mandamientos dicen: amarás al Señor tu Dios y amarás a tu prójimo como a ti mismo. Lo cual implica que debemos amarnos a nosotros mismos. Sin embargo, me sentía indigna de amor. Pensaba, si peco y me amo a mí misma a pesar de ello, ¿no equivale a darme permiso para seguir haciendo lo incorrecto? Después de todo, se supone que debemos ofrecer un corazón quebrantado y un espíritu contrito, así que, ¿no debemos ser desdichados hasta que seamos mejores? En aquel momento habría contestado sí, pero la verdad es un rotundo no. El elder S. Gifford Nielsen de los 70 enseñó: nuestro Padre Celestial quiere que nos amemos a nosotros mismos para que nos veamos como Él nos ve. Nosotros somos sus hijos preciados. Cuando esta verdad penetra en lo profundo de nuestro corazón, nuestro amor por Dios crece, y cuando mi amor por Dios crece, me vuelvo mejor. Cuando amo a Dios, reconozco el don de mi Salvador, que hace posible que sea perdonada de mis pecados y venza mis defectos. Cuando amo a Dios, es más fácil amarme a mí misma. Las recriminaciones a los demás no los ayudan a progresar, solo los desaniman. Además de la corrección, también necesitan aliento. Entonces, ¿por qué había de ser diferente conmigo? ¿Cómo podía ofrecerme a mí misma esa misma compasión? Buscar apoyo. Cuando le conté a mi esposo en cuanto a aquella dificultad, sentí lástima por mí misma. Me sentía más cómoda continuando con el hábito de decirme cosas negativas a mí misma. Así que tuve que ser valiente y colocarme en una posición vulnerable para admitir mis debilidades en voz alta. Sin embargo, el expresar mi problema a otra persona me ayudó a encontrar más claridad y soluciones. Me he instruido mediante fuentes de ayuda edificantes para entender mis patrones de pensamiento y el modo de mejorar. También he aprendido que hacer ejercicio regularmente marca una gran diferencia. En el pasado, hacía ejercicio porque odiaba mi cuerpo y quería cambiarlo. Ahora, hago ejercicio porque me encanta sentirme bien y tener más energía. Mis cambios fueron más eficaces porque reconocía que el Salvador me sostenía en vez de condenarme. Antes, al estudiar las Escrituras, al orar y al asistir al templo, me sentía llena de vergüenza y se limitaba mi crecimiento espiritual. Ahora, mis oraciones son más genuinas y sinceras porque no me oculto del Señor. Elegir qué voz seguir. También tuve que decidir qué era lo importante y a quién había de escuchar. Nuestro mundo, nuestros vecindarios y nuestras plataformas de las redes sociales tienen muchas expectativas en cuanto a cómo actuar, cómo verse, cómo ser padres, cómo hablar, etc. Sencillamente, es imposible lograr la aprobación universal. Pero, ¿saben quién más afrontó la desaprobación? Jesucristo. Él era bondadoso, compasivo y perfecto, pero no ganó ningún concurso de popularidad. De hecho, el escoger mostrar su amor por ciertas personas a menudo le costó el respeto de las demás. He tenido que aceptar que no puedo complacer a todos y que, más bien, debo esforzarme por complacer a Dios. Prestar atención a mis pensamientos. La meta de amarnos a nosotros mismos jamás consiste en justificar las omisiones, racionalizar el pecado, ni caer en la autocomplacencia. Reconozco que ciertos sentimientos negativos pueden ayudarme, tal como la tristeza que es según Dios, pero no debo regodearme en ella, porque eso no es progresar. El elder Neil L. Anderson del Quórum de los Doce Apóstoles dijo, «La culpa tiene una importante función, ya que nos alerta de cambios que debemos hacer, pero solo nos lleva hasta cierto punto. La culpa es como la batería de un automóvil que funciona a gasolina. Puede accionar el auto, arrancar el motor y encender las luces, pero no brinda el combustible para el largo viaje que aguarda. La batería por sí sola no es suficiente, ni tampoco lo es la culpa. Debo prestar atención para no caer en patrones de pensamiento negativos, y más bien, debo centrarme en amar a Cristo y amarme a mí misma. Dejar esa carga a los pies de mi Salvador ha sido un proceso, pero está funcionando. Los pequeños cambios que he hecho, muchos de ellos dentro de la cabeza, marcan una enorme diferencia debido a la gracia del Salvador. Estoy agradecida de que la esencia del Evangelio gire en torno al amor, el amor de Dios, el amor por los demás y el amor por mí misma. Valerie Hart Dahl ha vivido en Idaho, Utah y Nebraska, Estados Unidos, y recientemente se ha mudado de regreso a Utah con su familia. Es licenciada en inglés con una subespecialidad en edición de BYU y se considera escritora. Además de escribir, le encanta leer, jugar y pasar tiempo al aire libre con su esposo e hijos. Encuentra mucha fortaleza conforme intenta ver manifestarse la mano de Dios en su vida y darse cuenta de lo mucho que el Salvador cuida de ella a diario.
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3: Durante toda mi vida, las conferencias generales de la Iglesia han sido acontecimientos espirituales vigorizantes, y la Iglesia misma ha sido un lugar para llegar a conocer al Señor. Me doy cuenta de que existen aquellas personas que se consideran a sí mismas religiosas o espirituales y sin embargo rechazan la participación en la iglesia o aún la necesidad de tal institución. La práctica religiosa es para ellas estrictamente personal. Sin embargo, la iglesia es la creación de aquel en quien se centra nuestra espiritualidad, Jesucristo. Vale la pena hacer una pausa para considerar por qué Él escoge utilizar una iglesia. Su iglesia, la iglesia de Jesucristo de los Santos de los Últimos Días, para realizar la obra de Él y la de su Padre, de llevar a cabo la inmortalidad y la vida eterna del hombre. Empezando con Adán, se predicó el Evangelio de Jesucristo, y las ordenanzas de salvación esenciales como el bautismo se administraron mediante un orden patriarcal del sacerdocio, conforme las sociedades llegaron a ser más complejas que solamente familias extensas. Dios llamó también a otros profetas, mensajeros y maestros,
5: En la época de Moisés leemos acerca de una estructura más formal que incluyó élderes y sacerdotes y jueces. En la historia del Libro de Mormón, Alma estableció una iglesia con sacerdotes y maestros. Luego, en el meridiano de los tiempos, Jesucristo organizó su obra de manera tal que el Evangelio pudiera establecerse al mismo tiempo en muchas naciones y entre pueblos diversos. Esa iglesia de Jesucristo fue fundada sobre apóstoles y profetas, siendo la principal piedra del ángulo Jesucristo mismo. Incluía más oficiales como 70, élderes, obispos, presbíteros, maestros y diáconos. Asimismo, Jesús estableció la iglesia en el hemisferio occidental después de su resurrección. Luego de la apostasía y la desintegración de la iglesia que él había organizado mientras estuvo en la tierra, el Señor restableció la iglesia de Jesucristo una vez más mediante el profeta José Smith. El antiguo objetivo sigue siendo el de predicar las buenas nuevas del Evangelio de Jesucristo y administrar las ordenanzas de salvación. En otras palabras, llevar a la gente a Cristo. Ahora, por medio de esta iglesia restaurada, la promesa de redención está al alcance aún de los espíritus de los muertos, que durante toda su vida supieron poco o nada en cuanto a la gracia del Señor. ¿De qué manera su iglesia lleva a cabo los propósitos del Señor? Es importante reconocer que el propósito primordial de Dios es nuestro progreso. Su deseo es que continuemos de gracia en gracia hasta que recibamos la plenitud de todo lo que Él puede ofrecer. Eso requiere más que simplemente ser amables o sentirse espirituales. Requiere fe en Jesucristo, arrepentimiento, bautismo de agua y del Espíritu Santo, y perseverar con fe hasta el fin. No podemos lograr esto plenamente al estar aislados, de modo que una de las razones principales por las que el Señor ha creado una iglesia es para crear una comunidad de santos que se apoyen uno al otro en el estrecho y angosto camino que conduce a la vida eterna. Y Cristo constituyó a unos apóstoles, a otros profetas y a otros evangelistas y a otros pastores y maestros, para la obra del ministerio, para la edificación del cuerpo de Cristo. Hasta que todos lleguemos a una unidad de la fe y del conocimiento del Hijo de Dios, a un varón perfecto, a la medida de la estatura de la plenitud de Cristo. Jesucristo es el autor y perfeccionador de nuestra fe. Unirnos al cuerpo de Cristo, la Iglesia, es una parte importante de tomar su nombre sobre nosotros. Se nos dice que la Iglesia de la Antigüedad se reunía a menudo para ayunar y orar, y para hablar unos con otros concerniente al bienestar de sus almas, así como para escuchar la palabra del Señor. Y de esa manera se hace en la Iglesia hoy en día. Enseñamos y nos edificamos unos a otros participando de la fe y esforzándonos por alcanzar la medida completa del discipulado, la medida de la estatura de la plenitud de Cristo. Nos esforzamos por ayudarnos unos a otros a llegar a conocer al Señor, hasta el día en que no enseñará más ninguno a su prójimo diciendo: conoce a Jehová, porque todos me conocerán, desde el más pequeño de ellos hasta el más grande, dice Jehová. En la iglesia, no solamente aprendemos doctrina divina, sino que experimentamos la aplicación de ella. Como el cuerpo de Cristo, los miembros de la iglesia nos ministramos unos a otros en la realidad de la vida cotidiana. Todos nosotros somos imperfectos, ofendemos y se nos ofende. A veces nos probamos unos a otros con nuestras propias idiosincrasias. En el cuerpo de Cristo debemos ir más allá de los conceptos y las palabras elevadas y tener una experiencia real y práctica al aprender a vivir juntos en amor. En esta religión no nos preocupamos solo de nosotros mismos, sino que también se nos llama a servir. Somos los ojos, las manos, los pies y otros miembros del cuerpo de Cristo. Y aún los miembros que parecen más débiles son necesarios. Necesitamos esos llamamientos. Y necesitamos prestar servicio. Uno de los hombres en mi barrio creció no solamente sin el apoyo de los padres, sino con la oposición por parte de ellos a ser un miembro activo de la iglesia. Él hizo esta observación en una reunión sacramental. Mi padre no puede entender por qué alguien iría a la iglesia cuando podría ir a esquiar, pero en verdad me gusta ir a la iglesia. En la iglesia todos estamos en la misma trayectoria, y en esa trayectoria me inspiran los jóvenes fuertes. los niños puros y lo que veo y aprendo de otros adultos. Me fortalece relacionarme con los demás y me anima el gozo de vivir el Evangelio. Al mismo tiempo, los barrios y las ramas de la iglesia proporcionan una reunión semanal de descanso y renovación, un tiempo y un lugar para dejar al mundo de lado, el día de reposo. Es un día para que se deleiten en Jehová, para experimentar la sanación espiritual que proviene de la Santa Cena y para recibir la promesa renovada de tener su Espíritu con nosotros. Una de las grandes bendiciones de formar parte del cuerpo de Cristo, aunque es posible que no parezca en el momento, es ser reprendidos por el pecado y el error. Somos propensos a disculparnos y a justificar nuestras faltas, y a veces simplemente no sabemos dónde debemos mejorar o de qué forma hacerlo. Sin aquellos que nos reprendan en el momento oportuno con severidad cuando lo induzca el Espíritu Santo, podríamos carecer del valor de cambiar y de seguir más perfectamente al Maestro. El arrepentimiento es personal, pero hay hermanamiento en la iglesia, en ese a veces doloroso camino. En este análisis de la iglesia como el cuerpo de Cristo, debemos siempre tener en mente dos aspectos. Uno, no nos esforzamos por convertirnos a la iglesia, sino a Cristo y a su Evangelio, una conversión que la iglesia facilita. En el Libro de Mormón se lo expresa de mejor manera cuando se dice que las personas se convirtieron al Señor y se unieron a la iglesia de Cristo. Dos, debemos recordar que al comienzo la iglesia era la familia, y aún hoy en día, como instituciones separadas, la familia y la iglesia sirven y se fortalecen mutuamente. Ninguna sustituye a la otra, y por supuesto la iglesia, aun en su mejor esfuerzo, no puede sustituir a los padres. El propósito de la enseñanza del Evangelio y de las ordenanzas del sacerdocio administradas por la iglesia es que las familias sean merecedoras de la vida eterna. Hay una segunda y muy importante razón por la que el Salvador obra mediante una iglesia, su iglesia. Y esa es lograr cosas necesarias que no pueden lograr las personas o pequeños grupos. Un claro ejemplo es el de ocuparse de la pobreza. Es cierto que, como personas y familias, cuidamos de las necesidades físicas de los demás, ayudando el uno al otro temporal y espiritualmente según sus necesidades y carencias. Sin embargo, juntos en la iglesia, la capacidad de cuidar del pobre y del necesitado se multiplica al cubrir las necesidades en más aspectos, y la esperanza de la autosuficiencia se hace realidad para muchos. Además, la iglesia, las sociedades de socorro y los quórums del sacerdocio tienen la capacidad de proporcionar ayuda a muchas personas en muchos lugares, a los que los desastres naturales, la guerra y la persecución han afectado. Sin las aptitudes de su iglesia en el lugar adecuado, la comisión del Salvador de llevar el Evangelio a todo el mundo no podría realizarse. No habría las llaves del apostolado, la estructura, los recursos de la tecnología, los medios financieros, la devoción y el sacrificio de cientos de miles de misioneros para llevar a cabo la obra. Recuerden, este Evangelio del Reino será predicado en todo el mundo, por testimonio a todas las naciones, y entonces vendrá el fin. La iglesia puede edificar y poner en funcionamiento templos, casas del Señor, donde se administren las ordenanzas y los convenios esenciales. José Smith declaró que el propósito de Dios al reunir a su pueblo en cualquier época es para, cita, edificar una casa del Señor en la cual Él pueda revelar a su pueblo las ordenanzas de su casa y las glorias de su reino, y enseñar a la gente

0: propósito. Si una persona cree que todos los caminos conducen al cielo, o de que no hay requisitos específicos para la salvación, no verá la necesidad de proclamar el Evangelio, ni que las ordenanzas y los convenios rediman ya sea a los vivos o a los muertos. Sin embargo, no hablamos solamente de la inmortalidad, sino también de la vida eterna. Y por ello, el sendero del Evangelio y de los convenios son fundamentales, y el Salvador necesita una iglesia para ponerlos a disposición de todos los hijos de Dios, tanto de los vivos como de los muertos. La última razón que mencionaré por la que el Señor ha establecido su iglesia es la más extraordinaria. La iglesia es, después de todo, el reino de Dios sobre la tierra. Conforme se establecía la iglesia de Jesucristo de los Santos de los Últimos Días en la década de 1830, el Señor le dijo al profeta José Smith: «Elevad vuestros corazones y regocijaos, porque a vosotros se os ha dado el reino», o en otras palabras, las llaves de la iglesia. En la autoridad de esas llaves, los oficiales del sacerdocio de la iglesia preservan la pureza de la doctrina del Salvador y la integridad de sus ordenanzas de salvación. Ayudan a preparar a aquellos que desean recibirlas. Consideran su dignidad y luego efectúan dichas ordenanzas. Al poseer las llaves del reino, los siervos del Señor pueden determinar tanto la verdad como la falsedad, y nuevamente declarar con autoridad: «Así dice el Señor». Lamentablemente, algunas personas se sienten contrariadas por la iglesia, ya que desean definir su propia verdad. Pero en realidad es una bendición incomparable recibir conocimiento de las cosas como son, como eran y como han de ser, en la medida en que el Señor desea revelarlo. Cuando Daniel interpretó el sueño de Nabucodonosor, rey de Babilonia, dando a conocer al rey lo que ha de acontecer en los postreros días, le declaró que el Dios del cielo levantará un reino que no será jamás destruido, ni será dejado el reino a otro pueblo. Despedazará y consumirá a todos los demás reinos, pero él permanecerá para siempre. La iglesia es ese reino profetizado para los últimos días, no creado por el hombre, sino establecido por el Dios del cielo, el que rodará como una piedra cortada de la montaña, no con mano, a fin de llenar la tierra. Su destino es establecer Sion en preparación para el regreso y reinado milenario de Jesucristo. Antes de ese día no habrá un reino en ningún sentido político. Como dijera el Salvador, mi reino no es de este mundo, sino que es el depósito de su autoridad en la tierra, el administrador de sus santos convenios, el guardián de sus templos, el predicador de su verdad, el lugar para el recogimiento del Israel esparcido, y la defensa y el refugio contra la tempestad y contra la ira, cuando sea derramada sin mezcla sobre toda la tierra. Concluyo con la súplica y oración del profeta. Implorad al Señor, a fin de que su reino se extienda sobre la faz de la tierra, para que sus habitantes lo reciban y estén preparados para los días que han de venir, en los cuales el Hijo del Hombre descenderá en el cielo, revestido del resplandor de su gloria, para recibir el reino de Dios establecido sobre la tierra. Por tanto, extiéndase el reino de Dios para que venga el reino de los cielos, a fin de que tú, oh Dios, seas glorificado en los cielos así como en la tierra, para que tus enemigos sean vencidos, porque tuya es la honra, el poder y la gloria para siempre jamás. En el nombre de Jesucristo. Amén.
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2: Para los padres, Jesucristo es nuestro Salvador. Estimados padres, el ejemplar de este mes puede ayudarlos a enseñar a sus hijos sobre Jesucristo como el Salvador personal de ellos y sobre la importancia de su expiación, tal como enseñaban los profetas del Antiguo Testamento. Además, pueden utilizar las ideas que aquí se presentan para entablar conversaciones sobre los 10 mandamientos y sobre la importancia de seguir a los siervos escogidos del Señor. Conversaciones sobre el Evangelio. Las enseñanzas

del Antiguo Testamento sobre la expiación de Cristo. Lean acerca de cómo el Antiguo Testamento centra la atención en la expiación de Cristo en la página 40. Hagan una lista de los ejemplos que se dan de la expiación del Salvador en el Antiguo Testamento. Los profetas, incluso los del Antiguo Testamento, testificaron de Jesucristo y de su expiación. Hablen con su familia en cuanto a la manera en que la función de los profetas sigue siendo la misma hoy en día. ¿De qué modo el profeta ha testificado de Cristo recientemente? Obedecer a los líderes de la Iglesia. Lean el artículo del Elder Duncan en la página 44 sobre escuchar y obedecer a los líderes de la Iglesia. Hablen con su familia en cuanto a por qué es importante que sigamos el consejo que nos dan nuestros líderes. Tal vez podría invitar a la familia a jugar Simón dice para ilustrar ese principio. Apoyo para Ven, sígueme. En la página 48 pueden leer una comparación entre los símbolos de la primera Pascua y la expiación de Jesucristo a fin de complementar el estudio semanal de Ven, sígueme de su familia. Diversión en familia con Ven, sígueme. Estén firmes y tengan fe. Éxodo capítulos 14 al 17. Con la ayuda del Señor, Moisés guió a los hijos de Israel para sacarlos de Egipto. Estaban muy asustados, pues se hallaban atrapados entre el Mar Rojo y el ejército de Faraón, que los perseguía. Y Moisés dijo al pueblo, «No temáis, estad firmes y ved la salvación de Jehová». 1. Muestren una ilustración de la separación del Mar Rojo. Lean juntos Éxodo capítulo 14, versículos 21 al 29. Fíjense en las acciones que ocurren en esos versículos. 2. Hagan una dramatización de la separación del Mar Rojo, representando las acciones que leyeron anteriormente. Continúen hasta que todos hayan tenido la oportunidad de representar los papeles que deseen. Análisis. ¿Cómo ejercieron la fe los hijos de Israel al hacer lo que el Señor les mandó? ¿Cómo podemos ejercer la fe cuando tenemos desafíos en la vida? Enviado por Lisa Thomas. De la revista para la fortaleza de la juventud. Jesucristo es tu Salvador. Lean el mensaje del presidente Russell M. Nelson sobre la expiación infinita del Salvador y sobre cómo se aplica a cada uno de nosotros individualmente. 7 maneras en que Dios puede librarte. Aprendan 7 maneras en que el Señor puede librarnos de nuestras dificultades gracias al ejemplo de los israelitas de la antigüedad. Una oportunidad para aprender y crecer juntos. Lean las experiencias de algunos jóvenes con hermanos que tienen discapacidades y sobre cómo se han ayudado mutuamente y juntos han aprendido lecciones importantes de la vida. De la revista Amigos. Prepárate para la Pascua de Resurrección. Durante la semana anterior a la Pascua de Resurrección, lean un pasaje de las Escrituras cada día y coloreen los espacios correspondientes. Busquen otros relatos y actividades de Pascua de Resurrección en otras partes de la revista. Alguien te ama. Lean lo que la hermana Susan H. Porter, primera consejera de la Presidencia General de la Primaria, dice a los niños. Relatos de las Escrituras. Lean un relato ilustrado sobre Moisés y los hijos de Israel y el maná que Dios les envió para que comieran. Hola desde Canadá. Conozcan a un amigo de Canadá que ayuda a otras personas, tal como lo hacía Jesús. Luego viajen con Margo y Paolo para aprender más sobre Canadá. Un papel que desempeñar. Aunque Capri no habla, puede desempeñar un papel importante en la presentación de la primaria en la reunión sacramental. 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
1: Presidente Monson, gracias por esos anuncios de los tres templos. Presidente, lo amamos mucho. Lo sostenemos. Hermanos y hermanas y amigos, feliz Pascua de Resurrección. Este domingo celebramos el acontecimiento más anticipado y glorioso de la historia del mundo. Es el día que lo cambió todo. En ese día mi vida cambió. La de ustedes también. El destino de todos los hijos de Dios cambió. En ese día, bendito el Salvador de la humanidad, que había tomado sobre sí las cadenas del pecado y la muerte que nos mantenían cautivos, rompió esas cadenas y nos libró. Gracias al sacrificio de nuestro amado Redentor, la muerte no tiene aguijón. El sepulcro no tiene victoria. Satanás no tiene poder perdurable. Y se nos ha hecho nacer de nuevo a una esperanza viva por la resurrección de Jesucristo. Ciertamente el apóstol Pablo estaba en lo correcto cuando dijo que podemos consolarnos los unos a los otros con estas palabras. Hablamos con frecuencia de la expiación del Salvador, y con razón, tal como lo expresó Jacob. ¿Por qué no hablar de la expiación de Cristo y lograr un perfecto conocimiento de Él? Y mientras hablamos de Cristo, nos regocijamos en Cristo, predicamos de Cristo, profetizamos de Cristo siempre. No debemos perder el sentido de asombro y de gratitud por el sacrificio eterno del Hijo de Dios. La expiación del Salvador no puede ser algo común y corriente en nuestra enseñanza, en nuestras conversaciones ni en nuestro corazón. Es sagrada y santa, porque fue gracias a ese gran y postrer sacrificio que Jesús el Cristo trajo la salvación a cuantos crean en su nombre. Me maravillo al pensar que el Hijo de Dios condescendiera a salvarnos, a pesar de ser imperfectos, impuros, propensos a errar y desagradecidos. He intentado comprender la expiación del Salvador con mi mente finita, y la única explicación que hallo es: Dios nos ama profunda, perfecta, y eternamente. No alcanzo siquiera a estimar la anchura, la longitud, la profundidad y la altura del amor de Cristo. Una poderosa expresión de ese amor es lo que las Escrituras denominan comúnmente como la gracia de Dios. La asistencia divina y la investidura de fortaleza que nos permiten progresar desde nuestras limitaciones y defectos actuales hasta llegar a ser seres exaltados de verdad y luz, hasta que seamos glorificados en la verdad y sepamos todas las cosas. La gracia de Dios es algo maravilloso, pero a menudo se malentiende. Aún así, debemos saber acerca de la gracia de Dios si pretendemos heredar lo que ha sido preparado para nosotros en su reino eterno. Con ese fin, me gustaría hablar acerca de la gracia. En particular, primero, de cómo la gracia abre las puertas del cielo. Y segundo, de cómo abre las ventanas de los cielos. Primero, la gracia abre las puertas del cielo. Por cuanto todos pecamos y estamos destituidos de la gloria de Dios, y debido a que ninguna cosa impura puede entrar en el reino de Dios, nadie es digno de volver a la presencia de Dios. Aun si sirviésemos a Dios con toda nuestra alma, no sería suficiente. Seríamos siervos inútiles. No podemos ganarnos el cielo por nosotros mismos. Las exigencias de la justicia se interponen como una barrera que nos es imposible superar. Pero no se ha perdido todo. La gracia de Dios es nuestra esperanza sempiterna. Mediante el sacrificio de Jesucristo, el plan de misericordia apacigua las exigencias de la justicia y provee a los hombres la manera de tener fe para arrepentimiento. Aunque nuestros pecados sean rojos como el carmesí, pueden tornarse blancos como la nieve. Gracias a que nuestro amado Salvador se dio a sí mismo en rescate por nosotros, se ha proporcionado una entrada en su reino eterno para todos. La puerta se ha abierto. Sin embargo, la gracia de Dios no nos restaura simplemente a nuestro estado de inocencia. Si la salvación solo borrara nuestros errores y pecados, entonces, la salvación, aunque fuese maravillosa, no llevaría a efecto las aspiraciones del Padre respecto a nosotros. Su propósito es mucho más sublime. Quiere que sus hijos e hijas lleguen a ser como Él. Con el don de la gracia de Dios, la senda del discipulado no nos lleva de vuelta a un estado anterior, nos eleva a uno superior. Nos guía a alturas que apenas podemos comprender. Nos lleva a la exaltación en el reino celestial de nuestro Padre Celestial, donde rodeados de nuestros seres queridos, recibiremos de su plenitud y de su gloria. Todas las cosas serán nuestras, y nosotros seremos de Cristo. En efecto, todo lo que el Padre tiene nos será dado. Para heredar esa gloria, se requiere algo más que una puerta abierta. Debemos entrar por esta puerta con un corazón deseoso de un cambio. Un cambio tan drástico que las Escrituras lo describen como nacer otra vez. Sí, nacer de Dios, ser cambiados de nuestro estado mundano y caído a un estado de rectitud, siendo redimidos por Dios, convirtiéndonos en sus hijos e hijas. Segundo, la gracia abre las ventanas de los cielos. Otro aspecto de la gracia de Dios es que abre las ventanas del cielo, por las cuales Dios derrama bendiciones de poder y fortaleza, las cuales nos ayudan a lograr lo que de otro modo sería imposible. Es por medio de la asombrosa gracia de Dios que sus hijos pueden vencer las acechanzas y los peligros del adversario. Y nos eleva sobre el pecado para llegar a ser perfeccionados en Cristo. Si bien todos tenemos debilidades, las podemos superar. En efecto, es por la gracia de Dios que las debilidades se tornarán en fortalezas si nos humillamos y tenemos fe. A lo largo de la vida, la gracia de Dios nos concede bendiciones temporales y dones espirituales que aumentan nuestras capacidades y enriquecen nuestra vida. Su gracia nos refina y ayuda a alcanzar nuestro potencial verdadero. ¿Quién puede ser merecedor de ella? En la Biblia leemos en cuanto a la visita de Cristo a la casa de Simón. Por fuera, Simón parecía ser un hombre bueno y recto. Siempre aseguraba de cumplir con sus obligaciones religiosas. Guardaba la ley, pagaba sus diezmos, observaba el día de reposo, oraba diariamente e iba a la sinagoga. Pero mientras Jesús estaba con Simón, llegó una mujer que lavó los pies del Salvador con sus lágrimas y ungió sus pies con perfume. A Simón no le agradó este gesto de adoración, porque sabía que esa mujer era pecadora. Simón pensó que si Jesús no lo sabía, seguramente él no era un profeta, o no le hubiera permitido que lo tocase. Al percibir sus pensamientos, Jesús se volvió a Simón y le hizo una pregunta. Un acreedor tenía dos deudores. Uno le debía 500 denarios y el otro 50. Y yo teniendo ellos, y no teniendo con qué pagar, perdonó a ambos. Di pues, ¿cuál de estos le amará más? Simón respondió que era aquel a quien se perdonó más. Entonces Jesús enseñó una profunda lección. ¿Ves esta mujer? Sus pecados le son perdonados porque amó mucho, pero al que se le perdona poco, poco ama. ¿A cuál de estas dos personas nos parecemos más? ¿Somos como Simón? ¿Nos sentimos seguros con nuestras buenas obras y confiamos en nuestra propia justicia? ¿Somos quizás algo impacientes con quienes no viven según nuestras normas? ¿Estamos en piloto automático? ¿Actuamos sin pensar? ¿Asistimos a las reuniones? ¿Bostezamos en la escuela dominical? ¿Y revisamos el teléfono móvil durante la reunión sacramental? ¿O somos como esta mujer que pensaba que estaba completa e irremediablemente perdida a causa de sus pecados? ¿Amamos mucho? ¿Entendemos nuestra deuda con el Padre Celestial y rogamos con toda nuestra alma por la gracia de Dios? Cuando nos arrodillamos a orar, ¿es para repasar los grandes éxitos de nuestra propia rectitud? ¿O para confesar nuestras faltas, suplicar por la gracia de Dios y derramar lágrimas de gratitud por el asombroso plan de redención? No podemos comprar la salvación con las monedas de la obediencia. Es la sangre del Hijo de Dios lo que la compra. Pensar que con nuestras buenas obras podemos pagar por la salvación es como comprar un pasaje de avión y pensar que somos dueños de la aerolínea. O pensar que por pagar el alquiler de nuestra casa nos hace propietarios de todo el planeta. Si la gracia es un don de Dios, ¿por qué entonces es tan importante obedecer los mandamientos de Dios? ¿Por qué molestarnos en obedecerlos o en arrepentirnos? ¿Por qué no sencillamente admitir que somos pecadores y dejar que Dios nos salve? O, usando las palabras de Pablo, ¿continuaremos en el pecado para que abunde la gracia? La respuesta de Pablo fue sencilla. De ninguna manera, hermanos y hermanas, obedecemos los mandamientos porque amamos a Dios. El tratar de entender el don de la gracia de Dios con todo el corazón y la mente nos da aún mayor razón para amar y obedecer a nuestro Padre Celestial con mansedumbre y gratitud. El andar por la senda del discipulado nos refina y nos hace mejorar, nos ayuda a llegar a ser más como Él y nos conduce de regreso a su presencia. El Espíritu del Señor, nuestro Dios, efectúa un potente cambio en nosotros, que ya no tenemos más disposición a obrar mal, sino a hacer lo bueno continuamente. De modo que nuestra obediencia a los mandamientos de Dios es el resultado natural de nuestro amor y gratitud perpetuos por la bondad de Dios. Esta forma de amor y gratitud genuino se entrelazará de manera milagrosa nuestras obras con la gracia de Dios. La virtud engalanará nuestros pensamientos incesantemente y nuestra confianza se fortalecerá en la presencia de Dios. Queridos hermanos y hermanas, vivir el Evangelio con fidelidad no es una carga. Es un ejercicio de práctica gozoso. Es la preparación para heredar la grandiosa gloria de las eternidades. Procuramos obedecer a nuestro Padre Celestial porque nuestro espíritu se hará más receptivo a lo espiritual. Se despliegan panoramas ante nosotros que no sabíamos que existían. Recibimos iluminación y entendimiento cuando hacemos la voluntad del Padre. La gracia es un don de Dios, y nuestro deseo de ser obediente a cada mandamiento de Dios es como extendemos nuestra mano mortal para recibir ese sagrado don de nuestro Padre Celestial. El profeta Nefi hizo una importante contribución a nuestra comprensión de la gracia de Dios al declarar: trabajamos diligentemente a fin de persuadir a nuestros hijos, así como a nuestros hermanos, a creer en Cristo y a reconciliarse con Dios. Pues sabemos que es por la gracia por la que nos salvamos, después de hacer cuanto podamos. Sin embargo, me pregunto si a veces malinterpretamos la frase después de hacer cuanto podamos. Debemos entender que después de no significa debido a. No nos salvamos debido a que hacemos cuanto podamos. ¿Alguno de nosotros ha hecho todo lo que puede? ¿Espera Dios hasta que hayamos hecho todo el esfuerzo antes de intervenir en nuestra vida con su gracia salvadora? Muchas personas se sienten desalentadas porque fallan constantemente. Saben por experiencia propia que el Espíritu a la verdad está dispuesto, pero la carne es débil. Elevan su voz junto con Nefi, proclamando: mi alma se aflige a causa de mis iniquidades. Tengo la certeza de que Nefi sabía que la gracia del Salvador nos permite vencer el pecado y nos faculta para ello. Es por eso que Nefi trabajaba tan diligentemente a fin de persuadir a sus hijos y a sus hermanos a creer en Cristo y a reconciliarse con Dios. Después de todo, eso es lo que podemos hacer. Y esa es nuestra tarea en la mortalidad. Cuando pienso en lo que hizo el Salvador poco antes de ese primer domingo de Pascua de Resurrección, deseo elevar mi voz en alabanzas al más alto Dios y a su Hijo Jesucristo. Las puertas del cielo están abiertas. Las ventanas de los cielos están abiertas también. Ahora y para siempre jamás, la gracia de Dios está al alcance de todos los de corazón quebrantado y espíritu contrito. Jesucristo ha despejado el camino para que ascendamos a las alturas incomprensibles por la mente mortal. Ruego que veamos con nuevos ojos y con un nuevo corazón el significado eterno del sacrificio expiatorio de nuestro Salvador. Ruego que demostremos nuestro amor por Dios y nuestra gratitud por el don de la gracia infinita de Dios, guardando sus mandamientos y andando gozosamente en vida nueva. En el sagrado nombre de nuestro Maestro y Redentor, en el nombre de Jesucristo. Amén.
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En un reciente artículo de periódico, el octogenario abogado y excomisionado de la Liga Profesional de Béisbol, Faye Vincent, citó el libro de oración común donde dice: "Nuestro todopoderoso y misericordioso Padre, hemos dejado sin hacer cosas que debiéramos haber hecho". Todos tenemos nuestra propia lista de cosas que tendríamos que haber hecho, mas no hicimos. Vincent describió una que califica como un acto de omisión. "Lamento mucho", escribió, "el no haber hecho saber a dos excelentes maestras cuánto contribuyeron a mi educación. Ahora ya es muy tarde". La mayoría de las cosas buenas que logramos y de las bendiciones que gozamos pueden ser producto de la influencia de un padre, un maestro, un vecino, un colega o un amigo. Pese a ello, ¿cuán a menudo hemos pensado en agradecerle a esa persona para después olvidarnos de hacerlo? Los días y los meses se vuelven años y no llegamos a expresar nuestra gratitud. Y entonces, ya es muy tarde. Al pensar en personas que influyeron en su vida, ¿quién le viene a la memoria? No importa cuánto tiempo haya pasado, este es el momento de agradecer. A menudo no tenemos ni idea de cómo esas expresiones serán atesoradas. Una maestra tiene una caja con todas las cartas que recibió de alumnos a la que llama su cofre de elogios. En la caja guarda cartas que datan de más de 30 años. Cuando ella se siente abatida, abre el cofre y lee algunas de las cartas. El solo mirar la caja le hace sonreír y sentirse un poco mejor. Ella reconoce cuánto esa posesión la ha animado a lo largo de los años. A veces, una visita personal es la mejor forma de dar gracias. Otras veces, una nota, una carta o un correo es algo particularmente influyente, puesto que se puede leer una y otra vez y se le puede atesorar a lo largo de los años. Como quiera que decidamos hacerlo, lo importante es asegurarnos de que eso que debiéramos haber hecho, agradecer a las personas que influyeron positivamente en nuestra vida, jamás lo dejemos sin hacer.

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1: La impresión del Libro de Mormón. Después de que a José Smith lo rechazaran otros 13 editores, Egbert Grandin, en Palmira, Nueva York, accedió a imprimir el Libro de Mormón. Su impresión fue una gran empresa, más del doble del tamaño de otros trabajos de impresión de la época. Dos manuscritos. Manuscrito original, escrito por al menos 3 escribientes mientras José Smith traducía y dictaba. Manuscrito del impresor. Oliver Cowdery y otros 2 escribientes realizaron una copia del original. Composición tipográfica. John Gilbert, cajista del Libro de Mormón, añadió párrafos, mayúsculas, puntuación y correcciones ortográficas. Extensión de la primera edición, 590 páginas. La primera edición se hizo a mano. Velocidad de impresión, 4 hojas de una cara por minuto. 185.000 hojas para imprimir 5.000 ejemplares del libro. El atareado personal de la imprenta trabajó 11 horas al día, 6 días a la semana. Periodo de impresión, 7 meses.

0: 2011. La iglesia había impreso aproximadamente 150 millones de ejemplares del Libro de Mormón en 110 idiomas.
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2: My dear brothers and sisters,
3: mis queridos hermanos y hermanas, en este momento deseo más que nada dar un testimonio personal del amor de Dios por mí, por ustedes, por toda la humanidad. ¿Quién es suficientemente competente como para poder expresar toda su gratitud por el amor de Dios? ¿Cuán bendecido he sido al estar con ustedes y encontrar el amor puro de Cristo que de ustedes emana? Grande es mi deuda con ustedes y con Dios. El Señor dijo que la caridad es el amor puro de Cristo, la cosa que es de mayor gozo para el alma, el más grande de todos los dones de Dios, perfecto, sempiterno. Aunque difícil de describir, la caridad se reconoce con facilidad en la vida de quienes la poseen. Se reconoce en una abuela anciana que se suscribe al periódico porque sabe que su nieto repartidor de diarios lo trae a su casa, donde él se sienta junto a ella y ella le enseña a orar. Se reconoce en una madre que en época de dificultades económicas deja los mejores alimentos a su familia y disfruta de lo que queda. Se reconoce en un hombre que recibe una reprimenda pública sin merecerla, pero con humildad la recibe. El hilo unificador de todos estos ejemplos es la caridad, un desinterés de recibir algo a cambio. Todos nuestros atributos divinos surgen y son parte de este. Todos podemos tener el don del amor, pero la caridad se otorga solo a los que son discípulos verdaderos de Cristo. El poder de Dios se encuentra en sus atributos divinos. El poder del sacerdocio se mantiene mediante dichos atributos. Desarrollemos estos atributos, en particular la caridad, el amor puro de Cristo. El diablo, el destructor de este amor, intenta sustituirlo con ira y hostilidad. Mi amigo William se sentía de esa manera, hostil. A su modo de ver, sin importar lo que ocurriese, una enfermedad, una muerte, un hijo rebelde, una debilidad personal, una oración sin contestar, la culpa era del Señor. Lo que le endureció el corazón, su ira interior salía a la superficie y estaba dirigida a Dios, al hombre y a sí mismo. De su corazón emanaban la falta de fe, el orgullo, la contención, la pérdida de esperanza, amor y dirección. Se sentía abatido. Esos destructores de la paz cegaron a William, quien no pudo ni descubrir ni sentir el amor de Dios. No se dio cuenta en esos momentos difíciles que Dios lo bendecía y bendice abundantemente. ¿No nos hemos sentido todos así a veces? Aún sin merecerlo, Él nos amó más que nadie. Ciertamente, Él nos ama primero. Ahora, bien, mi amiga Betty era todo lo contrario. Ella enfrentó muchas de las mismas dificultades que enfrentó William, pero debido a que ella sintió el amor de Dios, padeció las tribulaciones en el nombre del Salvador, participó de su naturaleza divina, obtuvo mayor fe, amor por Dios y la fortaleza para lidiar con lo que tuviera que afrontar. Su amor por los demás aumentó, perdonaba a las personas de antemano, logró hacer que sintieran su amor. Aprendió que el amor que se comparte se multiplica. Finalmente, aprendió a amarse a sí misma, con más amabilidad, gentileza y longanimidad. Y comenzó a amarse a sí misma de la manera en que Dios la ama. La imagen que ella tenía de sí misma se convirtió en la imagen que él tenía de ella. Entonces, ¿cómo podemos vestirnos con el manto de la caridad? Permítanme darles tres sugerencias. Primero,

0: conocer su amor. Pidan con toda la energía de sus corazones recibir este don. Háganlo en mansedumbre, con un corazón quebrantado, y serán llenos de la esperanza y amor del Espíritu Santo, quien les revelará a Cristo. El don de la caridad permite en parte reconocer la mano del Señor y sentir su amor. A veces no nos resultará fácil descubrir en toda experiencia el amor del Señor por nosotros, porque sus dádivas son perfectas y anónimas. En forma íntima, modesta y humilde, Él otorga sus maravillosos dones. Procuren toda la vida descubrir su mano y dichos dones. Mediten conmigo los siguientes dones: la gloria de toda la creación, la tierra, los cielos, los sentimientos de amor y gozo, sus respuestas de misericordia y perdón, y las innumerables contestaciones a las oraciones, y finalmente el don más grande de todos, el don que el Padre nos dio en la expiación de su Hijo, el perfecto en caridad, sí, el Dios de amor. 2. Recibir su amor en humildad. Siéntanse agradecidos por el don y especialmente por aquel que da el don. La gratitud verdadera es la habilidad de, en humildad, ver, sentir e incluso recibir el amor. La gratitud es una manera de devolver amor a Dios. Reconozcan su mano, exprésenle amor. A medida que lleguen a conocer al Señor, desarrollarán una relación íntima y sagrada basada en confianza. Sabrán que Él entiende sus aflicciones y que siempre le responderá en amor y compasión. Recíbanlo, siéntanlo. No basta con simplemente saber que Dios los ama. Este don se debe sentir de forma continua. Les servirá de motivador divino a lo largo de sus vidas. Arrepiéntanse, apártense de las cosas del mundo, entre ellas el enojo. Reciban la continua remisión de sus pecados y refrenarán todas sus pasiones y estarán llenos de amor. 3. Comunicar su amor. La respuesta del Señor siempre está llena de amor. No debemos responder del mismo modo con sentimientos reales de amor. Él otorga gracia sobre gracia, atributo sobre atributo. Cuando nuestra obediencia aumenta, recibimos más gracia por la gracia que devolvemos a Él. Ofrézcanle el refinamiento de sus atributos para que al verlo sean semejantes a Él. Cuando el individuo sumerge en amor sus pensamientos y comunica esos sentimientos a Dios, al hombre o a sí mismo, una porción magnificada de ese atributo proviene del Espíritu. Lo mismo es verdad de todos los atributos de la Deidad. Los sentimientos rectos son incrementados por el Espíritu. A menos que uno sienta amor, no puede comunicar amor verdadero a los demás. El Señor nos ha dicho que debemos amarnos unos a otros como Él nos ha amado. Por lo que recuerden, para ser amado hay que amar realmente. Hermanos y hermanas, como testigo especial de Cristo, les doy mi testimonio del amor que Dios nos tiene a cada uno individualmente. Magnificar ese don de Dios resultará en un corazón nuevo y puro, y un amor y una paz que siempre estarán en aumento. A medida que pensemos y actuemos más como Él, los atributos del hombre natural se irán desvaneciendo y en su lugar surgirán el corazón y la mente de Cristo. Nos volveremos semejantes a Él y entonces verdaderamente le recibiremos. El profeta del Señor los ama al igual que todos nosotros. Que el Señor nos bendiga para que en todo momento los afectos de nuestros corazones se fundan en Él por siempre. Que nuestras cargas sean ligeras por el gozo de su Hijo. Es mi ruego en el nombre de Jesucristo. Amén.
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2: Éxito al compartir el Evangelio. La obra misional puede ser tan sencilla como amar, compartir, invitar. Por Molly Ogden Welch, Revistas de la Iglesia. Cuando una nueva familia se mudó al barrio, Eddie y Christina Brown se propusieron conocerlos. Después de las reuniones de la iglesia, Cristina se acercó a Brent Vickers y entabló conversación. Pronto se le unió la novia de Brent, Jessica Espinosa. Debido a que ambas tenían hijos recién nacidos, Cristina y Jessica congeniaron de inmediato. Eddie dijo, «Brent es tan alto que a algunas personas les podría parecer intimidante, pero a mí solo me parecía un gran hombre. Recuerdo que pensé que era alguien a quien realmente quería llegar a conocer mejor». A medida que las familias Brouse y Espinosa Vickers se hacían amigas, a menudo se invitaban mutuamente a cenar. Una noche, Brent y Jessica explicaron la situación de él con el Evangelio. Brent había recibido las lecciones misionales unos años antes, porque Jessica ya era miembro de la iglesia, y aunque había disfrutado de reunirse con los élderes, decidió no bautizarse en ese momento. Con el aliento de Jessica y de la familia Brouse, Brent decidió reunirse nuevamente con los misioneros. Progresó bastante en las lecciones misionales, por lo que él y Jessica decidieron que debían casarse. La familia Brouse apoyó esa decisión y siguió apoyando a Brent mientras se reunía con los misioneros. A Brent y a Jessica los casó su obispo, Eddie Brouse, en julio de 2019. Tomando las precauciones de seguridad durante la pandemia del COVID-19, las familias pudieron volver a reunirse. Jessica mencionó a los Brouse que Brent pensaba que estaba listo para ser bautizado. La sonrisa de Brent lo confirmaba. Cristina dijo, «De inmediato llamamos a las misioneras y les dijimos que Brent quería bautizarse. Eso fue un miércoles y fue bautizado el sábado». Ella continuó, «El día de su bautismo, Brent nos dio un gran abrazo. Recuerdo haberme sentido muy agradecida de que nos hayan permitido tomar parte de esa travesía con su familia». Poco tiempo después de que Brent fuera bautizado, Jessica expresó interés en ir al templo. Tras hablar con los líderes de barrio y participar en la clase de preparación para el templo de su unidad, Jessica pudo recibir la investidura en el templo de Orlando, Florida, después de que se levantaran las restricciones del COVID-19. Los padres de Jessica también pudieron renovar sus recomendaciones para el templo y estar en el templo con ella. El hijo mayor de Brent y Jessica, Eli, además pudo recibir el sacerdocio arónico. Cuando Brent comenzó a tomar las lecciones para miembros nuevos y a participar en la obra de historia familiar, pudo encontrar los nombres de sus familiares para llevarlos al templo. Su padre falleció hace poco, así que Brent se está preparando para efectuar la obra del templo por él. Jessica preparó la obra de historia familiar de su padre biológico y de otros familiares para asegurarse de que recibieran las ordenanzas del templo. Eli, el hijo de Jessica, actuó como representante en el bautismo de su abuelo. La familia Brouse ejemplificó cuán natural puede ser compartir el Evangelio. Abby, la hija de los Brouse, dijo, «El ser sus amigos en primer lugar fue lo que nos ayudó a compartir el Evangelio con ellos». Cristina asiente. Hablar con ellos sobre el Evangelio fue muy fácil, porque los amamos mucho y lo único que queríamos era verlos acercarse más al Señor.
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2: Jóvenes adultos, ¿cómo mis convenios me mantienen conectada con lo que más importa? No me daba cuenta del privilegio que son mis convenios, por Eva Thomas. Me encanta sentir el Espíritu. Es un sentimiento que ahora puedo decir con confianza que reconozco, pero me llevó trabajo hacerlo. Donde crecí, en el norte de Inglaterra, a menudo era difícil estar en entornos que me permitieran sentir el Espíritu Santo. Allí hay muchos jóvenes adultos maravillosos que crecieron en la iglesia. Sin embargo, a veces era difícil mantener nuestro comportamiento en armonía con la doctrina y las verdades que conocíamos en nuestro corazón. Durante mucho tiempo asistía a la iglesia los domingos, pero sentía frustración y tristeza al saber que las cosas que el Espíritu me comunicaban no llegaban a otras personas a las que amo y por las que me preocupo. Después de todo, el presidente Russell M. Nelson ha enseñado: «En los días futuros no será posible sobrevivir espiritualmente sin la influencia guiadora, orientadora, consoladora y constante del Espíritu Santo. Sin embargo, estoy aprendiendo la importancia de hacer lugar para el Espíritu en todos los aspectos de mi vida y de ayudar a los demás a hacer lo mismo». luchar contra la tentación. Después de graduarme de la escuela secundaria, afronté muchas dificultades. Por ejemplo, hay muchas actividades y conferencias para los miembros jóvenes adultos de la iglesia donde vivo. Pero después de esas actividades, algunos jóvenes adultos iban a discotecas o lugares que no estaban en armonía con nuestros valores. Aquello me sorprendió. Beber alcohol e ir a discotecas es común aquí, pero no esperaba que los amigos con los que me sentaba en la iglesia también hicieran esas cosas. Estaba confundida. Ver a mis amigos tomar esas decisiones hizo que fuera muy difícil saber quién me ayudaría a mantenerme fuerte espiritualmente. Con el tiempo, debido a que veía que otras personas vivían el Evangelio a la ligera, yo también me aparté de él. No iba a la iglesia, ni oraba, y hacía cosas que no debería haber hecho. Pero un día, cuando me sentía particularmente desdichada, oré al Padre Celestial y le expresé mis sentimientos. Le dije que quería que la iglesia fuera verdadera y que quería entender sus mandamientos, pero que era muy difícil hasta la idea misma de mantenerme fiel sola. Sin embargo, le dije que si podía hallar la confirmación de las verdades del Evangelio, haría caso y lo viviría de corazón de nuevo. Unos días después, sentí una clara impresión espiritual de que debía servir en una misión. La idea en verdad surgió de la nada, pero podía sentir que el Espíritu me señalaba en esa dirección. Sabía que prepararme para la misión me permitiría recordar mi testimonio, reconstruir mi relación con el Padre Celestial y Jesucristo, y confiar en mi propia fe y no en la de otras personas. Y ese era mi deseo. Así que empecé a cambiar. Requirió mucho esfuerzo espiritual. Tuve que dejar de pasar tiempo con ciertos amigos. Rompí con la persona con la que salía y tuve que reemplazar mis malos hábitos por otros mejores. Me esforcé con la ayuda del obispo y confié en el poder habilitador de Jesucristo para ayudarme a seguir adelante. Una perspectiva diferente. Antes de la misión, no entendía los mandamientos ni los convenios. Mis amigos consideraban esas bendiciones como si fueran cargas, y yo también había comenzado a verlas de esa manera. Pero después de servir en la misión y reedificar mi fe, ahora veo los convenios y los mandamientos como responsabilidades benditas que me ayudan a mantener una conexión divina y directa con el Padre Celestial y Jesucristo todos los días. La presidenta Emily Bell Freeman, presidenta general de las Mujeres Jóvenes, testificó recientemente sobre el poder de los convenios. Quizás escuchen esas palabras y piensen en casillas que hay que marcar. Tal vez todo lo que vean sea una senda de requisitos, pero si miran más de cerca, verán algo más atrayente. Un convenio no solo consiste en un contrato, aunque eso es importante, consiste en una relación. El elder Robert M. Daines, de los 70, también testificó que los convenios tienen la forma del abrazo de Dios. No importa dónde estemos, aunque estemos solos. Los convenios que hemos hecho nos ligan en unión a las relaciones que más importan. A veces me entristece que otras personas no vean las supremas bendiciones del Evangelio de Jesucristo. A veces solo quiero sacudirlas de los hombros y recordarles el milagro que son sus convenios. Quiero que se den cuenta de lo que el Salvador puede permitirles hacer y llegar a ser. No obstante, aunque no puedo controlar a los demás, sí puedo mantener firme mi testimonio. Puedo saber cuándo alejarme de la influencia de algunas personas y también saber cómo ser una buena influencia para ellas. Creo que eso es lo que me trajo de regreso después de tener dificultades con mi fe, el recordar el amor de mi Salvador Jesucristo. Sé que no habría ido a la misión si no hubiera pedido guía divina al Padre Celestial en un momento de profunda confusión. Por mucho que deseara no haber tenido que pasar por esas experiencias dolorosas, aprendí mucho sobre el arrepentimiento, sobre el amor perfecto del Padre Celestial y sobre la importancia de dar prioridad a las buenas relaciones, en especial con Él y con nuestro Salvador, que nos mantienen conectados con el Espíritu. A pesar de las partes que fueron difíciles, reedificar mi fe en Él valió la pena todo el esfuerzo. La autora vive en Idaho, Estados Unidos.
4: Los convenios tienen la forma del abrazo de Dios. Elder Robert M. Daines.

0: 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Una mejor decisión. Michelle P. Servín, Querétaro, México. Me sorprendió recibir un mensaje tan directo del Espíritu. Supe qué hacer y no dudé ni un segundo. Desde que mi esposo se iba a trabajar, yo solía terminar las tareas domésticas diarias y luego me recostaba y pasaba unas horas en Facebook, Messenger e Instagram. Pasaba casi 15 horas a la semana en las redes sociales. No podía dejar de compartir imágenes y videos graciosos, pero rara vez compartía mensajes acerca de la iglesia. A menudo, a la hora de acostarse, mi esposo tenía que ayudarme a salir de las redes sociales para que pudiera irme a dormir. En esa época, fijé la meta de leer la Biblia de principio a fin para ayudarme a entender mejor el Evangelio de Jesucristo. Cada día me dedicaba a leer aproximadamente 3 capítulos. Los días en que las redes sociales consumían parte de mi tiempo, intentaba leer un poco más. Un día puse mi Biblia a mi lado para leer unos cuantos capítulos, pero antes de leer, agarré mi teléfono y pasé la siguiente hora y media en las redes sociales. Cuando me di cuenta de qué hora era, dejé el teléfono a un lado y me arrodillé para orar. Mi oración no duró ni 10 segundos. Tan pronto como me levanté, me vino a la mente una voz que decía, «Me gustaría que invirtieras tanto tiempo a la oración como el que inviertes en las redes sociales». Me sorprendió recibir un mensaje tan directo del Espíritu. Supe qué hacer y no dudé ni un segundo. Eliminé de inmediato las aplicaciones de redes sociales de mi teléfono y empecé un ayuno de las redes sociales. Una semana después, recibí la investidura en el Santo Templo. Junto con los convenios que hice con el Señor, le prometí que en mi tiempo libre leería sobre la Iglesia y sobre el profeta José Smith y que continuaría leyendo la Biblia. El Padre Celestial me ha bendecido grandemente por haber elegido tomar una mejor decisión al distanciarme de las redes sociales y pasar más tiempo aprendiendo sobre el Evangelio restaurado de Jesucristo.
1: Jóvenes adultos, ¿por qué es importante recordar quiénes son? Por el Elder S. Gifford Nielsen, de los 70. Ustedes fueron enviados aquí y ahora a fin de ayudar a preparar al mundo para el glorioso regreso del Señor. El profeta del Señor, el presidente Russell M. Nelson, ha dicho algunas cosas emocionantes sobre el futuro. Consideren esta audaz declaración profética. Mis queridos hermanos y hermanas, tenemos por delante muchísimas cosas maravillosas. En los días venideros veremos las mayores manifestaciones del poder del Salvador que el mundo jamás haya visto. Entre ahora y el momento en que regrese con poder y gran gloria, Él concederá innumerables privilegios, bendiciones y milagros a los fieles. Yo presto particular atención cuando el presidente Nelson dice cosas como esa. Al pensar en lo que está sucediendo en el mundo de hoy, mis pensamientos se dirigen a ustedes como los líderes presentes y futuros de la Iglesia y que tendrán un asiento de primera fila para muchas de las grandes manifestaciones de poder del Señor. De hecho, creo que ustedes serán más que testigos, serán partícipes. El Señor los utilizará como sus instrumentos para hacer que sucedan los milagros en los últimos días. El Señor confía en ustedes. ¿Por qué pienso eso? Por lo que el presidente Nelson ha dicho de ustedes. Hablando de manera específica a los jóvenes adultos, él declaró, «Ustedes son linaje escogido, preordenados por Dios para realizar una obra extraordinaria, ayudar a preparar a las personas de este mundo para la segunda venida. Ustedes son algunos de los nobles y grandes. El Señor confía en ustedes y sabe que son capaces de lograr grandes cosas con los talentos y dones que Él les ha dado. Cuando las expectativas son altas, es natural preocuparse por no estar a la altura. ¿Y si lo arruino y decepciono al Señor? El temor al fracaso puede ser paralizante, pero sé que pueden tener éxito por dos razones. Uno, lo que sé sobre ustedes, y dos, lo que sé sobre el Salvador Jesucristo. Recuerden quiénes son. Satanás está haciendo todo lo posible para confundirlos y engañarlos en cuanto a quiénes son en realidad. Así es como él planea mantenerlos alejados de su emocionante futuro. Para contrarrestar esto, el presidente Nelson nos ha enseñado con claridad acerca de nuestra verdadera identidad. Primero y más importante, son hijos de Dios, afirmó él. Segundo, como miembros de la Iglesia, son hijos del convenio. Y tercero, son discípulos de Jesucristo. ¿Por qué es importante esto? Piensen en lo que realmente significa ser hijo de Dios. Significa que tienen divinidad dentro de ustedes. Significa que tienen un valor eterno, un valor intrínseco, independiente de sus circunstancias terrenales. El potencial de ustedes es ilimitado. Además de eso, ustedes son hijos del convenio. Eso les da un vínculo especial con el Padre Celestial y Jesucristo. Así como el matrimonio une a una pareja y supone una relación más comprometida que el simple noviazgo, sus convenios elevan su relación con Dios a un nivel más alto de compromiso y poder. Por añadidura, son discípulos de Jesucristo. Eso significa que tratan de amar como Él ama, de perdonar como Él perdona y de defender la verdad como Él lo hizo a lo largo de su vida terrenal. Si cuando se miran en el espejo ven a un hijo de Dios, a un hijo del convenio y a un discípulo de Jesucristo, entonces estoy seguro de que pueden cumplir con las altas expectativas que el Señor tiene de ustedes, tal como lo han hecho otras personas antes que ustedes. Esther comprendió su verdadera identidad conforme luchó contra sus temores, salvó a su pueblo y glorificó a Dios. Al igual que Esther, ustedes fueron preparados para esta hora. Jeremías no creía estar a la altura del llamado que Dios tenía para él. El Señor le recordó a Jeremías su identidad eterna. Antes de que te formase, te di por profeta a las naciones. También prometió poner sus palabras en boca de Jeremías. Ustedes pueden recibir bendiciones similares si recuerdan quiénes son realmente y por qué están aquí. Recuerden quién es Él. Sin embargo, aun cuando traten de verse a sí mismos como el Señor los ve, en ocasiones se sentirán abatidos por sus propias debilidades. Eso nos sucede a todos. Incluso le sucedió a Nefi, la misma persona que con valentía abandonó Jerusalén, obtuvo las planchas de bronce, salvó a su familia de morir de hambre en el desierto, construyó un barco, cruzó el océano y estableció una nueva vida en una tierra desconocida. Después de todo eso, en un momento de examen de conciencia, Nefi exclamó, «¡Oh, miserable hombre que soy! Sí, mi corazón se entristece a causa de mi carne. Mi alma se aflige a causa de mis iniquidades». Pero luego, con un giro significativo, afirmó, «No obstante, sé en quién he confiado. Mi Dios ha sido mi apoyo». Nefi sabía que el Señor, que había sido su fortaleza todo el tiempo, continuaría fortaleciéndolo. Él declaró, «Despierta, alma mía, no desfallezcas más en el pecado, y regocíjate, oh mi corazón. Sí, mi alma se regocijará en ti, mi Dios y la roca de mi salvación». Cada vez que duden de sí mismos, pueden decir, como dijo Nefi, «Oh Señor, en ti he puesto mi confianza, y en ti confiaré para siempre». Cuando sientan temor o desánimo, recuerden estas palabras del Señor. «No temáis, rebañito, haced lo bueno, aunque se combinen en contra de vosotros la tierra y el infierno, pues si estáis edificados sobre mi roca, no pueden prevalecer. Ustedes pueden ser fuertes porque Él es fuerte». Con su fortaleza pueden hacerlo. En ocasiones serán probados para ver cuán firmemente han edificado su vida sobre el fundamento de Jesucristo. En esos momentos, cuando el diablo lance sus impetuosos vientos y todo su granizo y furiosa tormenta os azoten, no es sólo la fortaleza de la casa lo que importa, sino la fortaleza de la conexión de la casa con el fundamento seguro, la roca de nuestro Redentor, el cual es Cristo. Testifico que ustedes están destinados a ser piezas clave en la preparación del mundo para la segunda venida del Salvador. Cosas maravillosas y milagrosas habrán de suceder de aquí a entonces. Los corazones cambiarán, los muros de incredulidad se derrumbarán, el sitio de la tierra de Sion se ensanchará, la familia de Dios será reunida. Y ustedes serán parte de ello. Todos tenemos desafíos en este mundo celestial y enfrentamos límites a lo que podemos lograr solos. Pero podemos elegir regresar a la seguridad y a la paz dentro del redil de nuestro Salvador. En verdad, todo lo podemos en Cristo que nos fortalece.
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4: Las Santas Escrituras son la palabra de Dios que se nos ha dado para nuestra salvación. Las Escrituras son de importancia primordial para recibir un testimonio de Jesucristo y de su Evangelio. Las Escrituras que Dios ha dado en estos últimos días son el Antiguo Testamento, el Nuevo Testamento, el Libro de Mormón, Doctrina y Convenios, y la Perla de Gran Precio. Esos sagrados registros dan testimonio del Salvador y nos conducen hacia Él. Por esa razón, grandes profetas como Enós rogaron con fe al Señor que preservara sus escritos. ¿Serían tan amables de abrir la portada del Libro de Mormón? Miren, en la portada dice que fue escrito por vía de mandamiento, por el espíritu de profecía y de revelación, que ha de aparecer por el don y el poder de Dios para interpretarse por el poder y el don de Dios al Espíritu Santo, lo cual sirve para mostrar cuán grandes cosas el Señor ha hecho. Se nos han dado para que conozcamos los convenios del Señor y para saber que no seremos desechados para siempre. Y lo más importante, que se ha escrito para convencernos de que Jesús es el Cristo, el eterno Dios. Pasen la página y vean la introducción. Aquí aprendemos que este registro profético es escritura sagrada, a semejanza de la Biblia. Contiene la plenitud del Evangelio eterno. Describe el plan de salvación y en él se nos dice lo que debemos hacer para lograr la paz en esta vida y la salvación eterna en la vida venidera. Se nos promete que todos aquellos que quieran venir a Él y obedecer las leyes y las ordenanzas de su Evangelio podrán salvarse. ¿Cuál es la función primordial de este sagrado libro en nuestros días? ¿Cuál es su mensaje acerca del objetivo de todas las Escrituras? En la primera página del libro de Primer Nefi, el primer libro que hay en el Libro de Mormón, leemos que alrededor del año 600 antes de Jesucristo, Dios le ordenó a Lehi que huyese al desierto junto con su familia. Pero Lehi no había llegado muy lejos cuando el Señor le mandó que hiciera regresar a sus hijos. ¿Por qué? Para recuperar las Escrituras, las planchas de bronce, las cuales eran tan importantes que los hijos de Lehi arriesgaron la vida y perdieron todas sus posesiones materiales con el fin de recuperarlas. Fueron la ayuda del Señor y la fe de Nefi lo que hizo posible que las planchas llegaran de forma milagrosa a sus manos. Cuando Nefi y sus hermanos regresaron, Lehi se regocijó y comenzó a examinar las Santas Escrituras desde el principio y descubrieron que eran deseables, sí, de gran valor por motivo de que podrían preservar los mandamientos del Señor para sus hijos. De hecho, las planchas de bronce constituían un registro de los antepasados de ley, de su idioma, de su genealogía y, más importante aún, del Evangelio que habían enseñado los santos profetas de Dios. Al examinar las planchas, Ley comprendió lo que todos nosotros aprendemos al estudiar las Escrituras. ¿Quiénes somos? ¿Quiénes podemos llegar a ser? Las profecías que se refieren a nosotros y a nuestra posteridad, los mandamientos, las leyes, las ordenanzas y los convenios que debemos vivir para lograr la vida eterna. La forma en que debemos vivir para preservar hasta el fin y regresar junto a nuestro Padre Celestial con honor. Estas verdades resultan tan esenciales que el Padre Celestial concedió tanto a Ley como a Nefi visiones, en las que se representaba gráficamente la palabra de Dios como una barra de hierro. Tanto el Padre como el Hijo aprendieron que aferrarse a esa guía firme, recta y completamente digna de confianza es la única manera de permanecer en el sendero que conduce a nuestro Salvador. Varios capítulos del Libro de Mormón están dedicados a cómo Nefi y Ley llevaron a la práctica esta lección, la de examinar las Escrituras y citarlas. No hay duda de que ellos deseaban que tanto sus familias como nosotros comprendiéramos la importancia de las Escrituras, en particular de las profecías de Isaías acerca de la restauración del Evangelio y de la salida a luz del registro de ellos, el Libro de Mormón en nuestros días. El Libro de Mormón relata de qué manera ciertas civilizaciones tomaron en cuenta o hicieron caso omiso de las Escrituras, comenzando con la familia de Ley. El Señor mandó a Ley que huyese al desierto desde Jerusalén, ya que la ciudad sería tomada por los babilonios, y que atravesara el mar en dirección a la tierra prometida en un barco diseñado según el modelo divino. No obstante, los hijos de Ley se dividieron en dos grupos: los que siguieron a Nefi, que era justo, los nefitas, que conservaron las Escrituras, a quienes la luz de la sempiterna palabra de Dios iluminó sus almas. Pero Lamán y Lemuel y sus descendientes, los lamanitas, rechazaron las Escrituras y caminaron en la oscuridad de la ignorancia, de la contención y la destrucción. Alrededor del año 400 después de Jesucristo, también los nefitas llegaron a rechazar la palabra de Dios, degeneraron en la incredulidad y fueron destruidos, concluyendo de ese modo aproximadamente 1000 años de civilización nefita. El Libro de Éter narra la historia de otra civilización, la de los jareditas, quienes habían partido del viejo mundo en la época de la Torre de Babel, alrededor del 2200 a.C. El Señor les indicó que atravesaran el mar en dirección a la tierra prometida en grandes embarcaciones, cuyo diseño siguió un modelo divino. Siempre que los jareditas fueron justos, fueron bendecidos. Cuando rechazaron la palabra de Dios y se negaron a arrepentirse, el Espíritu del Señor cesó de luchar con ellos. Al fin, terminaron por abandonar las sendas del Señor y se aniquilaron mutuamente alrededor del año 600 a.C., dando fin a 1600 años de civilización jaredita. Ley llegó a la tierra prometida más o menos durante la época de la destrucción de los jareditas. Años después, aún otra civilización, la de Mulek y sus seguidores, llegó también a la tierra prometida. Ese grupo encontró al último sobreviviente y registrador de los jareditas, un rey llamado Coriantumur. Los mulequitas no habían llevado consigo ningún tipo de escrituras, de modo que cuando Mosía y los nefitas los encontraron, al cabo de 400 años, los mulequitas habían alterado el idioma y perdido su fe en el Creador. Cuando los mulequitas supieron que el Señor había enviado a los nefitas con las planchas de bronce que contenían los registros de las Escrituras de los judíos, se regocijaron y se unieron a la civilización nefita. Al igual que una voz que clama desde el polvo, los profetas de Dios claman también en la tierra hoy día. Aferraos a las Escrituras, aférrense a estas, caminen según sus dictados y vivan de acuerdo con ellas. Son el poder de Dios para salvación y nos guiarán de regreso a nuestro Salvador Jesucristo. Si el Salvador se hallase aquí presente en la carne, nos enseñaría de las Escrituras, del mismo modo en el que enseñó cuando moró en la tierra. Mientras se hallaba en la sinagoga de Nazaret, se le dio el libro del profeta Isaías y comenzó a decirles: «Hoy se ha cumplido esta escritura delante de vosotros». Más adelante, cuando los saduceos y los fariseos le hicieron una pregunta de complicada respuesta, respondió Jesús y les dijo: «Erráis, ignorando las escrituras y el poder de Dios». Después de resucitado en el camino a Emaús, sus discípulos se decían el uno al otro: «¿No ardía nuestro corazón en nosotros mientras nos hablaba en el camino y cuando nos abría las Escrituras?». A sus discípulos de entonces y de ahora, sus palabras resuenan: «Escudriñad las Escrituras, porque ellas son las que dan testimonio de mí, un testimonio fruto del Espíritu Santo, pues por el poder del Espíritu Santo podréis conocer la verdad de todas las cosas». Hermanos y hermanas, les testifico que las Escrituras han sido guardadas y preservadas para nosotros por la mano del Señor, para un sabio propósito suyo. Leí y profetizó que estas planchas nunca perecerían, ni jamás el tiempo las empañaría. El Señor hizo convenio con Enos de que preservaría y sacaría a la luz las Escrituras en el debido tiempo de él. Acerca del Libro de Mormón, el profeta Moroni registró que estaba escrito y sellado y escondido para los fines del Señor, con objeto de que no fuese destruido. Sostengo en mi camino las pruebas de que esas profecías y promesas se han cumplido en nuestros días. ¡Qué gloriosa bendición! Porque si deseamos hablar con Dios, oramos. Y si deseamos que Él nos hable, escudriñamos las Santas Escrituras. Porque por medio de sus profetas recibimos sus palabras. Él entonces nos enseña a medida que prestamos atención a la inspiración del Santo Espíritu. Si no han oído su voz hablarles últimamente, diríjanse a las Escrituras con una perspectiva nueva y como si fuera la primera vez. Ellas son nuestro salvavida espiritual. Durante el asilamiento provocado por la cortina de hierro, los santos sobrevivientes, al otro lado, soportaron todas las pruebas porque escucharon su voz mediante las Escrituras. En otras partes del mundo, los miembros que no pudieron asistir a la iglesia por un tiempo siguieron adorando a Dios porque oyeron su voz por medio de las Escrituras.
5: Even as I am pure. Over the last two millennia,
4: y el Señor les dijo: «Porque serán purificados tal como yo soy puro». Hace más de dos siglos, Isaías escribió sobre la palabra de Dios: «Ve pues ahora y escribe esta visión en la tabla delante de ellos y regístrala en un libro para que quede hasta el día postrero, eternamente y para siempre». Ese tiempo es ahora. Este mundo necesita las Escrituras hoy. Antes de la venida del Salvador fue necesario que se enseñara la ley preparatoria de Moisés a todos los hijos de Dios, la cual permitía el ojo por ojo y diente por diente. Son muchos los que en este mundo todavía viven de acuerdo con ese temible código, y la prueba de ello está en todas partes. El Evangelio del Antiguo Testamento se cumplió en el Nuevo Testamento. Las profecías de la Biblia acontecieron en lo que es el Libro de Mormón, Doctrina y Convenio y la Perla de Gran Precio, dan testimonio de que la plenitud del Evangelio se halla ahora sobre la tierra. Desde Génesis hasta Malaquías y desde Moisés hasta Abraham se ha profetizado la venida del Salvador. Desde el libro de Mateo hasta el de Apocalipsis, desde Nefi a Moroni, desde José Smith hasta nuestro amado profeta de hoy día, el presidente Gordon B. Hinckley, todos los profetas han testificado que Jesucristo, el tan esperado Mesías, ha venido y volverá a venir. En Él las cosas antiguas han pasado, y todas las cosas se han vuelto nuevas. Por medio de las Santas Escrituras, su nuevo y sempiterno Evangelio proclama: amarás a tu prójimo como a ti mismo. Amad a vuestros enemigos, bendecid a los que os maldicen, haced el bien a los que os aborrecen, y orad por los que os ultrajan y os persiguen. Y a vosotros os es requerido perdonar a todos los hombres, pues este es el Evangelio de nuestro Salvador, quien es ungido para sanar a los quebrantados de corazón, pregonar libertad a los cautivos y poner en libertad a los oprimidos. Al final del libro de Mormón, Moroni se dirige en sentido figurado al remanente de su pueblo. Él era consciente de que la extinción de su pueblo podría haberse evitado si ellos no hubieran olvidado la santa palabra de Dios y perdido el Espíritu del Señor. Porque es de extrañarse entonces que Moroni haya escrito dirigiéndose a nosotros y rogándonos, a ustedes, a mí, que reclamáramos las bendiciones de las Escrituras. Y cuando recibáis estas cosas, quisiera exhortaros a que preguntaseis a Dios, el Eterno Padre, en el nombre de Cristo, si no son verdaderas estas cosas, y si pedís con un corazón sincero, con verdadera intención. Teniendo fe en Cristo, Él os manifestará la verdad de ellas por el poder del Espíritu Santo. Y por el poder del Espíritu Santo, podréis conocer la verdad de todas las cosas. Estamos viviendo en los últimos días, en la era del cumplimiento de los tiempos. Debemos recordar que tenemos control sobre lo que somos, independientemente de lo difícil que pueda llegar a ser este mundo. Al igual que aquellos a quienes se habla en Tercer Nefi, los leales y fieles serán capaces de soportar los fieros dardos del adversario cuando este tiempo quede suelto sobre la tierra. A pesar de toda la agitación del mundo, cuando el Salvador venga a su templo, como lo hizo en la época del Libro de Mormón, quienes hayan sido leales y fieles estarán allí. Ruego que podamos estar entre ellos en el nombre de Jesucristo. Amén.
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6: Las mujeres de los primeros días de la restauración. Telií usaba sus talentos para compartir el Evangelio. Por Ryan W. Salzgiver, Departamento de Historia de la Iglesia. Al igual que Telií, cada uno de nosotros puede encontrar maneras de servir a los demás, enseñar el Evangelio y defender nuestras creencias. En mayo de 1844, Telií y Nabota, su esposo, invitaron a Addison Pratt, un misionero santo de los últimos días de los Estados Unidos, a vivir en su casa, en la isla de Tubuai, en el Pacífico. Telií y Nabota enseñaron el idioma al Elder Pratt y le enseñaron cómo vivían en la isla. Le proporcionaron techo y comida, y Telií incluso se encargó de su ropa. Muchas personas curiosas visitaban al Elder Pratt en casa de Telií y Nabota, y estos escuchaban cuando el Elder interpretaba las Escrituras, enseñaba conceptos del Evangelio y daba bendiciones. Telií vio que las bendiciones del sacerdocio sanaron a varias personas, y comenzó a llevar a todas las personas que se enteraba que estaban enfermas al Elder Pratt para que él las bendijera. Telií y Nabota fueron de los primeros de Tubuai que se unieron a la iglesia. Llegaron a ser muy amigos del Elder Pratt y lo ayudaron a predicar el Evangelio. Telií tradujo himnos y escrituras de los santos de los últimos días y los adaptó a Himene, un estilo de canto religioso local. Muchas tardes congregaba a las personas para enseñarles sus canciones. Durante esas reuniones, que a veces duraban hasta la medianoche, sus parientes y amigos aprendieron por primera vez algunos conceptos del Evangelio y de las Escrituras. Enseguida se bautizaron varias personas. Más adelante, cuando los misioneros protestantes llegaron a Tubuai para reprender a las personas que se habían unido a la iglesia, Telií defendió sus creencias y fundamentó con las Escrituras tan bien el concepto que no pudieron refutarlo. Telií y Nabota asumieron el compromiso de compartir el Evangelio y apoyar a los misioneros. Viajaban con el Elder Pratt y con otros misioneros mientras ellos predicaban por todas las islas. En cada lugar, Telií enseñaba a las personas sus canciones, proporcionaba alimentos y apoyo a sus vecinos, y llevaba a los enfermos a los misioneros para que estos los bendijeran. Podrá leer más sobre el servicio de Telií en la versión digital de este ejemplar, o en Historias Mundiales, Polinesia Francesa, en Biblioteca del Evangelio.
7: Heavenly Father's plan of happiness.
8: El plan de felicidad del Padre Celestial incluye una experiencia terrenal en la que todos sus hijos serán probados y enfrentarán pruebas. Hace 5 años, se me diagnosticó cáncer. He sentido y aún siento los dolores físicos de las cirugías, los tratamientos de radiación y los efectos secundarios de los medicamentos. He experimentado problemas emocionales durante torturadoras noches de insomnio. Las estadísticas médicas indican que probablemente me vaya de la vida terrenal antes de lo que esperaba, dejando atrás a mi familia, que significa todo para mí por un tiempo. Independientemente de dónde vivan, el sufrimiento físico o emocional de una variedad de tribulaciones y debilidades terrenales ha sido, es ahora o un día será parte de la vida de ustedes. El sufrimiento físico puede resultar del envejecimiento natural, de las enfermedades inesperadas y accidentes imprevistos, del hambre o de la falta de vivienda, o del abuso, los actos violentos y la guerra. El sufrimiento emocional puede surgir de la ansiedad o la depresión, del engaño de un cónyuge, progenitor o líder de confianza, del empleo o de los reveses económicos, del juicio injusto de otras personas, de las decisiones de amigos, hijos u otros familiares, del abuso de diversas formas, de los sueños frustrados del matrimonio o de los hijos, de la enfermedad o muerte de seres queridos u otras muchas fuentes. ¿Cómo les será posible soportar el sufrimiento único y a veces debilitante que nos llega a cada uno? Felizmente, la esperanza se encuentra en el Evangelio de Jesucristo, y la esperanza también puede ser parte de la vida de ustedes. Hoy comparto 4 principios de esperanza extraídos de las Escrituras, de las enseñanzas proféticas, de muchas visitas de ministración y de mi propia constante prueba de salud. Esos principios no solo se aplican de forma amplia, sino que son profundamente personales. Primero, el sufrimiento no significa que Dios esté disgustado con nuestra vida. Hace 2000 años, los discípulos de Jesús vieron a un hombre ciego en el templo y preguntaron, «Rabí, ¿quién pecó, este o sus padres, para que haya nacido ciego?». Sus discípulos parecían creer de manera errónea, al igual que demasiadas personas hoy en día, que toda tribulación y sufrimiento en la vida son resultado del pecado. Sin embargo, el Salvador respondió, «Ni este pecó, ni sus padres, sino que fue para que las obras de Dios se manifestasen en él». La obra de Dios es llevar a cabo la inmortalidad y la vida eterna del hombre. Pero, ¿cómo pueden las pruebas y el sufrimiento, en particular el sufrimiento impuesto por el uso pecaminoso del albedrío por parte de otra persona, adelantar a la larga la obra de Dios? El Señor dijo a su pueblo del convenio, «Te he purificado, te he escogido en el horno de la aflicción». Cualquiera que sea la causa de los sufrimientos que tengan, su amoroso Padre Celestial puede dirigirlos a fin de que les purifiquen el alma. Las almas purificadas pueden llevar las cargas de otras personas con verdadera empatía. Las almas purificadas que han salido de la gran tribulación están preparadas para vivir con regocijo en la presencia de Dios por siempre, y Dios enjugará toda lágrima de los ojos de ellos. Segundo, el Padre Celestial conoce de manera íntima el sufrimiento de ustedes. Al estar en medio de pruebas, podríamos erróneamente pensar que Dios está lejos y es indiferente a nuestro dolor. Incluso el profeta José Smith expresó ese sentimiento durante un mal momento de su vida. Cuando estaba preso en la cárcel de Liberty, mientras miles de santos de los últimos días eran expulsados de sus casas, José procuró entendimiento mediante la oración. «Oh Dios, ¿en dónde estás? ¿Y dónde está el pabellón que cubre tu morada oculta?». Él concluyó con esta plegaria, «Acuérdate de tus santos que sufren, oh Dios nuestro». La respuesta del Señor alentó a José y a todos los que sufren. Hijo mío, pasa tu alma. Tu adversidad y tus aflicciones no serán más que por un breve momento. Y entonces, si lo sobrellevas bien, Dios te exaltará. Muchos santos que han sufrido me han dicho cómo sintieron el amor de Dios durante sus pruebas. Recuerdo vívidamente mi propia experiencia en un momento de mi lucha contra el cáncer, cuando los doctores aún no diagnosticaban la causa de un dolor agudo. Me senté con mi esposa con la intención de bendecir el almuerzo de forma habitual. En vez de ello, todo lo que pude hacer fue llorar. Padre Celestial, por favor ayúdame. Estoy muy enfermo. Durante los siguientes 20 o 30 segundos estuve rodeado de su amor. No se me dio el motivo de mi enfermedad, ni indicaciones del resultado final, ni alivio del dolor. Solo sentí su amor puro y eso fue y es suficiente. Testifico que nuestro Padre Celestial, que sabe de la caída de tan solo un gorrión, está al tanto de nuestro sufrimiento. Tercero, Jesucristo ofrece su poder habilitador para ayudarlos a tener fortaleza para sobrellevar bien su sufrimiento. Ese poder habilitador se hace posible por medio de su expiación. Me temo que demasiados miembros de la Iglesia piensan que si son solo un poco más fuertes podrán superar cualquier sufrimiento por su cuenta. Es una manera difícil de vivir. El momento pasajero de fortaleza que ustedes tengan nunca se puede comparar con la infinita provisión de poder del Salvador que les fortifica el alma. El Libro de Mormón enseña que Jesucristo tomaría sobre sí nuestros dolores, enfermedades y debilidades para que Él pueda socorrernos. ¿Cómo pueden ustedes recurrir al poder que Jesucristo ofrece para socorrerlos y fortalecerlos en momentos de sufrimiento? La clave es que se unan al Salvador al guardar los convenios que han hecho con Él. Hacemos esos convenios al recibir las ordenanzas del sacerdocio. Los del pueblo de Alma entraron en el convenio del bautismo. Después, sufrieron en la esclavitud y se les prohibió que adoraran en público o que incluso oraran en voz alta. Pero guardaron sus convenios lo mejor que pudieron, clamando en silencio en el corazón. Como resultado, recibieron poder divino. El Señor los fortaleció de modo que pudieron soportar sus cargas con facilidad. En nuestros días el Salvador invita, mirad hacia mí en todo pensamiento, no dudéis, no temáis. Si guardamos nuestro convenio sacramental de recordarle siempre, Él nos promete que su Espíritu estará con nosotros. El Espíritu nos brinda fortaleza para sobrellevar las pruebas y hacer lo que no nos es posible hacer por nuestra cuenta. El Espíritu nos puede sanar, aunque como enseñó el presidente James F. Faust, puede que parte de este proceso de sanidad se efectúe en otro mundo. También somos bendecidos por los convenios y las ordenanzas del templo, donde se manifiesta el poder de la divinidad. Visité a una mujer que había perdido a su hija adolescente en un terrible accidente y después a su esposo a causa del cáncer. Le pregunté cómo podía soportar semejante pérdida y sufrimiento. Respondió que la fortaleza llegó de las confirmaciones espirituales de que tendría una familia eterna recibidas durante la adoración regular en el templo. Como se ha prometido, las ordenanzas de la casa del Señor la habían armado con poder de Dios. Cuarto, elijan hallar gozo cada día. A menudo aquellos que sufren sienten que la noche solo sigue y sigue y que la luz del día nunca llega. Está bien llorar. Pero si se encuentran en noches oscuras de sufrimiento, al escoger la fe, podrán despertarse en mañanas brillantes de regocijo. Por ejemplo, visité a una joven madre que recibía tratamiento para el cáncer y sonreía con majestuosidad en la silla, a pesar del dolor y de la falta de cabello. Conocí a una pareja de edad mediana que servía con gozo como líderes de jóvenes, aunque no pudieron concebir hijos. Me senté con una mujer, una joven abuela, madre y esposa, que falleció. Por ejemplo, visité a una joven madre que recibía tratamiento para el cáncer y sonreía con majestuosidad en la silla, a pesar del dolor y de la falta de cabello. Conocí a una pareja.

0: Paso M. Nelson ha enseñado: el gozo que sentimos tiene poco que ver con las circunstancias de nuestra vida y tiene mucho que ver con el enfoque de nuestra vida. Si centramos nuestra vida en el plan de salvación de Dios y en Jesucristo y su Evangelio, podemos sentir gozo independientemente de lo que esté sucediendo o no esté sucediendo en nuestra vida. Testifico que nuestro Padre Celestial recuerda a sus santos que sufren, que los ama y que los conoce de manera íntima. Nuestro Salvador sabe cómo se sienten. Ciertamente Él ha llevado nuestros pesares y sufrido nuestros dolores. Sé, como beneficiario diario, que el guardar convenios activa el poder del sacrificio expiatorio de Jesucristo para brindar fortaleza e incluso gozo a ustedes los que sufren. A todos los que sufren ruego que Dios os conceda que sean ligeras vuestras cargas mediante el gozo de su Hijo. En el nombre de Jesucristo. Amén.
1: Si te preguntara si tirar esta pieza de madera tendría un efecto en esta otra, tal vez responderías que sí. Y estarías en lo correcto. Si empujo esta pieza, puede afectar a las demás hasta aquí. Hay cosas que decidimos hacer en la vida que tienen efecto en otras generaciones, tal como un bloque de estos puede afectar a los demás. Te daré un ejemplo. Cuando una pareja se casa, la atención está normalmente centrada en los novios. Hay veces en que casi no se piensa en las generaciones que resultarán de la pareja.

Hace 10 días tuve una experiencia hermosa y emotiva en el templo de Salt Lake, el edificio que está junto a este tabernáculo. Allí, en ese santuario sagrado, tuve el privilegio de sellar en dos ceremonias separadas, pero consecutivas, a dos jovencitas gemelas con los respectivos jóvenes apuestos que ellas habían elegido. Esa noche se llevó a cabo para las dos una recepción de bodas a la que asistieron cientos de amigos para demostrar su amor y felicitarlos. Las madres, por lo general, derraman lágrimas en una ceremonia de bodas. Las hermanas también, y a veces hasta los padres. Pero es raro que los abuelos se emocionen. Sin embargo, esas hermosas muchachas eran mis nietas, y les confieso que a este viejo abuelo se le hizo un nudo en la garganta y no lo pasó muy bien. No entiendo por qué, dado que fue una ocasión feliz y el cumplimiento de muchos anhelos y oraciones. Tal vez mis lágrimas eran una expresión de gozo y de gratitud a Dios por esas encantadoras novias y sus apuestos esposos. Con promesas sagradas, ellos se prometieron amor y lealtad el uno al otro por esta vida y por la eternidad. ¡Qué hermoso es el matrimonio dentro del plan de nuestro Padre Eterno! Un plan que nos dio con su sabiduría divina para la felicidad y la seguridad de sus hijos y la continuidad de la raza humana. Él es nuestro creador y Él instituyó el matrimonio desde el comienzo. Al momento de la creación de Eva, Adán dijo: «Esto es ahora hueso de mis huesos y carne de mi carne». Por tanto, dejará el hombre a su padre y a su madre y se unirá a su mujer y serán una sola carne.

Nos es fácil ver el efecto de estas piezas entre sí, pero a veces los enormes efectos del matrimonio no son tan obvios. Mas nuestra decisión de casarnos en el convenio tiene un efecto eterno en nosotros y nuestra posteridad.

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0: Con frecuencia se pregunta a los miembros de la Iglesia de Jesucristo de los Santos de los Últimos Días, ¿cuál es la diferencia entre su iglesia y las otras iglesias cristianas? Una de las respuestas que damos es la plenitud de la doctrina de Jesucristo. Lo más importante de esa doctrina es el hecho de que nuestro Padre Celestial ama tanto a cada uno de sus hijos, que desea que todos vivamos en un reino de gloria para siempre. Además, Él desea que vivamos eternamente con Él y con su Hijo Jesucristo. Su plan nos ha dado las enseñanzas y la oportunidad de tomar de las decisiones que nos aseguran el destino y la vida que escojamos. Gracias a la revelación moderna, sabemos que el destino final de quienes vivan en la tierra no es la inadecuada idea del cielo para los justos y el sufrimiento eterno del infierno para los malos. El amoroso plan de Dios para sus hijos incluye esta realidad que enseñó nuestro Salvador Jesucristo. En la casa de mi Padre, muchas moradas hay. La doctrina revelada de la restaurada Iglesia de Jesucristo de los Santos de los Últimos Días enseña que todos los hijos de Dios, con excepciones demasiado limitadas para considerarlas ahora, finalmente heredarán uno de los tres reinos de gloria, de los que el menor sobrepuja toda comprensión. Después de un período en el que los desobedientes sufran por sus pecados, sufrimiento que los preparará para lo que está por venir, todos resucitarán y proseguirán al juicio final del Señor Jesucristo. Allí, nuestro amoroso Salvador, quien como se nos ha enseñado glorifica al Padre y salva todas las obras de sus manos, enviará a todos los hijos de Dios a uno de esos reinos de gloria de acuerdo con los deseos que hayan manifestado mediante sus decisiones. Otra doctrina y práctica singulares de la Iglesia restaurada son los mandamientos y convenios revelados que ofrecen a todos los hijos de Dios el sagrado privilegio de ser merecedores del más alto grado de gloria en el reino celestial. Ese destino máximo, la exaltación en el reino celestial, es el objetivo de la Iglesia de Jesucristo de los Santos de los Últimos Días. Por medio de la revelación moderna, los santos de los últimos días tienen esa comprensión única del plan de felicidad de Dios para sus hijos. Ese plan comienza con nuestra vida como espíritus antes de nacer y revela el propósito y las condiciones del trayecto que hemos escogido en la vida terrenal y el destino que deseamos a partir de ahí. Por la revelación moderna, sabemos que a todos los reinos se ha dado una ley y que el reino de gloria que recibimos en el juicio final está determinado por las leyes que escogemos seguir en nuestro trayecto terrenal. Según ese amoroso plan, hay múltiples reinos, muchas moradas, para que todos los hijos de Dios hereden un reino de gloria, cuyas leyes ellos puedan obedecer fácilmente. Al describir la naturaleza y los requisitos de cada uno de los tres reinos del plan del Padre, comenzamos con el más alto, que es el centro de los mandamientos y ordenanzas divinos que Dios ha revelado mediante la Iglesia de Jesucristo de los Santos de los Últimos Días. En la gloria celestial hay tres niveles, de los cuales el más alto es la exaltación en el reino celestial. Esa es la morada de quienes han recibido de su plenitud y de su gloria. De modo que son dioses, sí, los hijos e hijas de Dios, y moran en la presencia de Dios y de su Cristo para siempre jamás. Mediante la revelación, Dios ha manifestado las leyes y ordenanzas y los convenios eternos que se deben observar a fin de desarrollar los atributos divinos necesarios para lograr ese potencial divino. Ese es el objetivo de la Iglesia de Jesucristo de los Santos de los Últimos Días, porque el propósito de esta Iglesia restaurada es preparar a los hijos de Dios para la salvación en la gloria celestial y más particularmente para la exaltación en su grado máximo. El plan de Dios, basado en la verdad eterna, requiere que la exaltación solo se pueda lograr mediante la fidelidad a los convenios de un matrimonio eterno entre un hombre y una mujer en el Santo Templo. Dicho matrimonio finalmente estará al alcance de todos los fieles. Por eso enseñamos que el ser hombre o el ser mujer es una característica esencial de la identidad y del propósito premortales, mortales y eternos de la persona. Una enseñanza especialmente valiosa que nos ayuda a prepararnos para la exaltación es la proclamación de 1995 sobre la familia. Sus declaraciones aclaran los requisitos celestiales que nos preparan para vivir con Dios el Padre y con su Hijo Jesucristo. Quienes no comprenden plenamente el plan amoroso del Padre para sus hijos, tal vez consideren que esta proclamación sobre la familia no es más que una declaración de normas sujeta a cambios. Por el contrario, afirmamos que la proclamación sobre la familia, que se fundamenta sobre la doctrina irrevocable, define la relación familiar terrenal donde puede ocurrir la parte más importante de nuestro desarrollo eterno. El apóstol Pablo describe los tres grados de gloria comparándolos con las glorias del sol, de la luna y de las estrellas. El más alto da el nombre de celestial y al segundo terrestre. No nombra al más bajo, pero en una revelación dada a José Smith se añadió su nombre, celestial. Esa revelación también describe la naturaleza de las personas que se asignarán a cada uno. Quienes no elijan obedecer la ley de un reino celestial, heredarán otro reino de gloria, menor que el celestial, pero adaptado a las leyes que hayan escogido y puedan obedecer fácilmente. En inglés, la palabra usada para obedecer, que es muy común en las Escrituras, también puede significar perseverar o permanecer. Por ejemplo, quien estén en el reino terrestre, comparable al conocido concepto de cielo, son los que reciben de la presencia del Hijo, mas no de la plenitud del Padre. Eran hombres honorables de la tierra que fueron cegados por las artimañas de los hombres, pero no eran valientes en el testimonio de Jesús. La reveladora descripción de aquel a quien se asigne al menor de los reinos de gloria, el celestial, es la siguiente: el que no puede obedecer la ley de un reino terrestre. Eso describe a quienes rechazan al Salvador y no han respetado los límites divinos de su comportamiento. Ese es el reino donde moran los inicuos que después de haber padecido por sus pecados. A estos se los describe en la revelación moderna como los que no recibieron el Evangelio de Cristo ni el testimonio de Jesús. Estos son los mentirosos y los hechiceros, los adúlteros y los fornicarios, y quienquiera que ama y obra mentira. Al referirse a los tres reinos de gloria y haciendo uso de su visión profética, el presidente Russell M. Nelson escribió hace poco: la duración de la vida terrenal no llega a ser ni un nanosegundo comparado con la eternidad, pero es un nanosegundo crucial. Consideren detenidamente cómo funciona. Durante esta vida mortal decidimos qué leyes estamos dispuestos a obedecer: las leyes del reino celestial, las del reino terrestre o las del reino celestial, y como consecuencia en qué reino de gloria viviremos para siempre. ¡Qué grandioso plan! Es un plan que respeta completamente el albedrío de cada uno de ustedes. El apóstol Pablo enseñó que se nos han dado las enseñanzas y los mandamientos del Señor para que todos podamos alcanzar la medida de la estatura de la plenitud de Cristo. Ese proceso requiere mucho más que la adquisición de conocimiento. No es siquiera suficiente estar convencidos de la veracidad del Evangelio. Debemos actuar y pensar a fin de ser convertidos por medio de él. A diferencia a otras denominaciones que nos enseñan a saber algo, el Evangelio de Jesucristo nos desafía a llegar a ser algo. De tales enseñanzas concluimos que el juicio final no es simplemente una evaluación de la suma total de las obras buenas o malas, o sea, lo que hemos hecho. Es basado en el efecto final que tienen nuestros hechos y pensamientos, o sea, lo que hemos llegado a ser. Nos hacemos merecedores de la vida eterna mediante un proceso de conversión. En este contexto, esta palabra de muchos significados implica un profundo cambio de naturaleza. No es suficiente que la persona tan solo actúe sin pensarlo. Los mandamientos, las ordenanzas y los convenios del Evangelio no son una lista de depósitos requeridos en alguna cuenta celestial. El Evangelio de Jesucristo es un plan que nos muestra cómo llegar a ser lo que nuestro Padre Celestial desea que lleguemos a ser. Gracias a Jesucristo y su expiación, cuando nos equivocamos en esta vida podemos arrepentirnos y regresar a la senda de los convenios que conduce a lo que nuestro Padre Celestial desea para nosotros. En el Libro de Mormón se nos enseña que esta vida es cuando debemos prepararnos para comparecer ante Dios. Sin embargo, a esa difícil limitación de esta vida se le dio un contexto esperanzador, al menos hasta cierto punto para algunas personas. Mediante lo que el Señor reveló al presidente Joseph F. Smith, actualmente registrado en Doctrina y Convenios, sección 138, el profeta escribió: «Vi que los fieles élderes de esta dispensación, cuando salen de la vida terrenal, continúan sus obras en la predicación del Evangelio de arrepentimiento y redención mediante el sacrificio del unigénito Hijo de Dios. Entre aquellos que están en tinieblas y bajo la servidumbre del pecado en el gran mundo de los espíritus de los muertos, los muertos que se arrepientan serán redimidos mediante su obediencia a las ordenanzas de la casa de Dios. Y después que hayan padecido el castigo por sus transgresiones y sean lavados y purificados, recibirán una recompensa según sus obras, porque son herederos de salvación». Además, sabemos que el milenio, los mil años que siguen a la segunda venida del Salvador, será un tiempo para efectuar las ordenanzas requeridas por quienes no las hayan recibido en su vida terrenal. Hay mucho que desconocemos acerca de los tres periodos principales del plan de salvación. Uno, el mundo preterrenal de los espíritus. Dos, la vida terrenal. Y tres, la vida venidera y la relación entre ellos. Sin embargo, Si conocemos estas verdades eternas, la salvación es un asunto personal, la exaltación es un asunto familiar. Tenemos un amoroso Padre Celestial que se asegurará de que recibamos todas las bendiciones y todas las ventajas que nuestros propios deseos y decisiones nos permitan obtener. También sabemos que Él no impondrá a nadie una relación de sellamiento en contra de su voluntad. Las bendiciones de una relación bajo sellamiento están aseguradas para todos aquellos que guarden sus convenios, pero nunca imponiendo una relación bajo sellamiento a otra persona que no sea digna o que no esté dispuesta. Mis queridos hermanos y hermanas, testifico de la veracidad de estas cosas. Testifico de nuestro Señor Jesucristo, el autor y perfeccionador de nuestra fe, cuya expiación, según el plan de nuestro Padre Celestial, lo hace todo posible. En el nombre de Jesucristo. Amén.
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0: Brothers and sisters,
1: hermanos y hermanas, les damos una cordial bienvenida al devocional del Sistema Educativo de la Iglesia para Jóvenes Adultos. Esta transmisión se realiza desde el Centro Marriott de la Universidad Brigham Young en Provo, Utah, y este devocional se traduce a muchos idiomas para los jóvenes adultos del mundo. Yo soy Scott Runia, presidente de la Estaca 1 de Estudiantes Casados en Provo, Utah. Y le damos la bienvenida al Elder Tad R. Callister, de la Presidencia de los 70, y agradecemos que la hermana Callister lo acompañe esta tarde. El Elder Callister será presentado más adelante en el programa. Estamos agradecidos con la asistencia de otras autoridades generales y setentas de área, miembros de la Mesa Directiva de Educación y oficiales de la Universidad Brigham Young. Asimismo, nos complace reconocer en el estrado la presencia de administradores de Seminario e Instituto de Religión del Sistema Educativo de la Iglesia, así como de los presidentes de las estacas del Utah Valley, o del Valle de Utah, de jóvenes adultos solteros y estudiantes casados. Les recordamos que el domingo 2 de marzo de 2014, la hermana Linda K. Barton, presidenta general de la Sociedad de Socorro, será la discursante del devocional de Seminario e Institutos. Comenzaremos esta tarde con el coro y la congregación entonando «Qué firmes cimientos», himno 40 del himnario en español. Agradecemos la ayuda de Kylie Hall, quien dirigirá la música, y Emily Robinson, quien nos acompañará en el órgano. Después del himno, Conran Rosenbrock ofrecerá la primera oración.

0: Father in heaven.
1: Padre que estás en los cielos, estamos agradecidos por esta oportunidad que tenemos de estar aquí juntos para ser instruidos. Estamos agradecidos por los profetas y apóstoles que dirigen esta iglesia y por la confianza que tú nos has puesto para que podamos aprender a hacer tu voluntad y vivir nuestra vida como Cristo. Invitamos que tu Espíritu nos acompañe para que todo aquello que escuchemos pueda ser utilizado en nuestra vida. Oramos en el nombre de Jesucristo. Amén.
2: Esta tarde nos acompaña el coro del Instituto de Efraín, que cantará ¿Dónde hallo el solaz?, dirigidos por Greg Booth y acompañados en el órgano por Capri Daly. Después del número musical, tendremos el placer de escuchar al Elder Callister. Tras el discurso del Elder Callister, el coro cantará A Vencer, con la dirección del hermano Booth y el acompañamiento de la hermana Dahl. La última oración la ofrecerá Kyle Bear. Ahora tengo el privilegio de presentar al discursante de esta tarde. El Elder Tad R. Callister fue sostenido como miembro del segundo quórum de los 70 de la Iglesia de Jesucristo de los Santos de los Últimos Días el 5 de abril de 2008. En aquel momento servía como presidente de la Misión Canadá Toronto Este. En la actualidad sirve como miembro de la presidencia de los 70. El Elder Callister recibió su licenciatura en contabilidad en la Universidad Brigham Young en 1968. Posteriormente asistió a la Facultad de Derecho de la Universidad de California en Los Ángeles, UCLA, licenciándose en Derecho en 1971. Adquirió un título de maestría en Derecho Impositivo en la Universidad de Nueva York. Antes de su llamamiento como presidente de misión, ejerció la abogacía en el bufete de abogados Callister y Callister. Tad Richard Callister nació en Glendale, California, el 17 de diciembre de 1945. Se casó con Catherine Louise Saporiti en diciembre de 1968. Tienen 6 hijos y 24 nietos. Ahora el coro cantará ¿Dónde hallo el solaz?

0: Thank you, President Ruña, for that.
1: Muchas gracias, Presidente Ruña, por esa presentación y esa música angelical del coro esta noche. Realmente me trae paz al alma. Es una alegría pasar este momento con quienes serán líderes y padres en esta iglesia. Por eso creo que el futuro de la misma es seguro y brillante. Por consiguiente, quisiera hablar sobre la iglesia que ustedes presidirán un día. En la primera sección de Doctrina y Convenios, el Señor hace esta audaz e importante declaración. Esta es la única iglesia verdadera y viviente sobre la faz de toda la tierra. ¿Qué significa eso? No significa que otras iglesias no posean alguna verdad, porque ciertamente tienen. No quiere decir que otras iglesias no hagan el bien, porque hacen mucho bien. Lo que sí significa es que esta es la única iglesia que tiene toda la verdad que se ha revelado hasta el momento en esta dispensación. La única iglesia que tiene las ordenanzas necesarias para la exaltación, y la única que tiene el sacerdocio de Dios para llevar a cabo esas ordenanzas con validez divina. ¿Qué evidencias tenemos de esa aseveración? Hace unos años, mi esposa y yo necesitábamos una casa más grande para nuestra familia, así que encontramos un terreno donde construirla. Pasamos un tiempo ideando un plano que se adaptara mejor a nuestras necesidades. Mi esposa diseñó una puerta plegable entre la sala familiar y el salón que pudiera abrirse para realizar actividades grandes de la familia y los jóvenes. Con el espacio adicional sobre el garaje, diseñamos un cuarto donde nuestros hijos pudieran participar en actividades sanas. Detrás del garaje se construyó un cuarto para almacenar comida. Todo esto se incorporó al plano y la casa se edificó de acuerdo. Durante la construcción, a veces le presentamos al contratista una orden de cambio, lo que modificó el diseño. Cuando se terminó de construir, estaba estrictamente de acuerdo al modelo que fue modificando en algunas oportunidades. Si ustedes tomaran nuestros planos y los compararan con todas las casas del mundo, ¿con cuántas coincidirían perfectamente? Solo con una, la nuestra. Es posible que hubiese una que otra similitud, una habitación del mismo tamaño, algunas ventanas similares, pero metro por metro, cuarto por cuarto, únicamente habría una casa que coincidiría perfectamente con el plano, la nuestra. De manera similar, Cristo edificó una casa de acuerdo a las necesidades espirituales de sus hijos. Se le llamó su iglesia. El plano espiritual para esta iglesia se encuentra en el Nuevo Testamento. De vez en cuando el Salvador hizo alguna orden de cambio y fue presentada en forma de revelación. Por ejemplo, el Salvador inicialmente mandó a sus apóstoles que predicaran el Evangelio a la casa de Israel, pero no a los gentiles. Sin embargo, después de la ascensión del Salvador, él le dio a Pedro una orden espiritual de cambio, una revelación por medio de una visión de que el Evangelio ahora se debía enseñar también a los gentiles. La experiencia de Pedro enseña por lo menos dos importantes principios respecto al gobierno de la Iglesia de Cristo. Uno, el plano se podía cambiar, pero solo mediante la revelación de Cristo. Y segundo, dicha revelación la recibiría el profeta, que era el portavoz de Dios sobre la tierra. En otras palabras, la Iglesia de Dios se gobernaría mediante la revelación divina y el orden. Si alguien deseara encontrar la Iglesia de Cristo en la actualidad, tendría que igualar el plano espiritual que se encuentra en el Nuevo Testamento, organización por organización, enseñanza por enseñanza, y revelación por revelación, fruto por fruto. Y al hacerlo, tal vez encontraría algunas iglesias que tuviesen ciertas similitudes, una o dos enseñanzas que coincidieran. Una que tuviesen una ordenanza que es igual a algunos oficios que llevan nombres comunes, pero solo encontrará una iglesia, la Iglesia de Jesucristo de los Santos de los Últimos Días, que coincide con el plano en todo aspecto material. Quisiera poner a prueba esa aseveración. Demos vuelta a la primera página del plano y descubramos cuál era la organización de la Iglesia de Cristo como es revelada aquí. Primero, la Iglesia de Cristo estaba fundada sobre apóstoles y profetas. Al escribirles a algunos miembros, Pablo dijo que ahora estaban edificados sobre el fundamento de los apóstoles y profetas, siendo la principal piedra del ángulo Jesucristo mismo. Los apóstoles entendían la necesidad imperante de mantener intacto el quórum de los 12 apóstoles. Al fallecer uno de ellos, como en el caso de Judas, haciendo desaparecer una porción del cimiento, los otros 11 se reunieron y eligieron juntos a un sucesor a fin de que el cimiento quedase intacto. Los apóstoles entendían esto, y este modelo manifestó la importancia de mantener un quórum. Ellos eran tan importantes para el bienestar de la Iglesia que Pablo declaró cuánto tiempo los necesitábamos hasta que todos lleguemos a la unidad de la fe. Y después explicó por qué. Para que no fuésemos llevados por doquiera de todo viento de doctrina. En consecuencia, los apóstoles eran esenciales para mantener la doctrina pura. Supongan que yo contara una historia a alguien que está en un extremo de una fila frente a mí y que después esa persona se la contara a la persona sentada a su lado y así sucesivamente hasta el final de la sección. ¿Qué le ocurriría a la historia? Cambiaría. Siempre cambia. Es la naturaleza humana. Así ocurrió con la doctrina que enseñaron los apóstoles al predicar en diferentes pueblos y aldeas. A medida que la doctrina pasaba de una persona a otra, empezó a cambiar. Mientras que los apóstoles estuviesen presentes, podían corregirla mediante epístolas o sermones personales. Pero cuando ellos desaparecieron, dejó de existir un sistema de verificación. Ya no hubo una mano correctora y las doctrinas se tergiversaron o se perdieron. Por esta y otras razones, el plano revela que los apóstoles y profetas constituyen el cimiento de la Iglesia de Cristo. Conocen una orden de cambio por revelación en el Nuevo Testamento que revisara el plano y declarara que ya no se necesitan apóstoles. ¿Yo no? Si este es el caso, entonces la verdadera Iglesia de Cristo debe tener apóstoles y profetas como base. Al fin de ayudarle a él y a sus apóstoles en la prédica del Evangelio al mundo, el Salvador eligió a otros hombres llamados setentas para preparar el camino. Leemos sobre estos setentas en Lucas capítulo 10. ¿Saben de alguna iglesia en la actualidad que coincida con este modelo, que tenga el oficio de 70? El plano del Nuevo Testamento revela a otros oficiales que formaban parte de la organización, obispos, ancianos, diáconos y pastores, que significa hombres como obispos y presidentes de estaca que presiden un rebaño. El sexto artículo de fe de la Iglesia hace referencia a este modelo. Creemos en la misma organización que existió en la Iglesia primitiva, esto es, apóstoles, profetas, pastores, maestros, evangelistas, etc. En otras palabras, creemos que la Iglesia actual de Jesucristo debe tener la misma organización que existió en la Iglesia original de Cristo, estando sujeta solamente a cambio dispuesto por revelación. Por tanto, cada uno de estos oficios está presente hoy en nuestra Iglesia. ¿Cómo se elegían los apóstoles de Cristo y otros oficiales? Iba el Salvador a las mejores instituciones teológicas de la época y seleccionaba a los alumnos que tuvieran las mejores notas académicas. No, el plano indica más bien que escogió a Pedro, un pescador, a Mateo, un cobrador de impuestos, y más tarde a Pablo, que confeccionaba carpas. Fueron elegidos entre la gente común y corriente. Básicamente era un ministerio laico. Hoy en día la Iglesia tiene 12 apóstoles que también son elegidos de entre los miembros comunes y corrientes de la Iglesia, maestros, ingenieros, abogados, etc. ¿Llenaron los apóstoles de Cristo y otros oficiales una solicitud para el ministerio? No. El plano indica la manera en que Él seleccionó a sus oficiales. No me elegisteis vosotros a mí, sino que yo os elegí a vosotros y os he ordenado. Cuando Cristo ordenó a sus apóstoles, ¿qué les dio Mateo y Lucas? Ellos registran la respuesta. Les dio autoridad, el poder del sacerdocio para actuar en su nombre, para llevar a cabo sus obras. Por eso el plano nos dice que el Hijo del Hombre dio autoridad a sus siervos para que pudiesen actuar en su nombre con su aprobación. Todo aquel que posee el sacerdocio de Dios en esta iglesia puede trazar su autoridad del sacerdocio hasta Jesucristo, la fuente de toda autoridad, a fin de que él también tenga el derecho al respaldo de Cristo, su sello de aprobación, tal como lo requiere el modelo. ¿Cómo se llamaba la iglesia organizada por Cristo? Si somos bautizados en el nombre de Cristo, si oramos en el nombre de Cristo, si somos salvos en el nombre de Cristo, y si Él es el fundador y la piedra angular de su iglesia, ¿cómo esperarían que se llamara su iglesia? La iglesia de Jesucristo. Al dirigirse a la gente de la época del Libro de Mormón, el Salvador enseñó la lógica implícita sobre por qué es necesario que la iglesia lleve su nombre. ¿Y cómo puede ser mi iglesia salvo que lleve mi nombre? Porque si una iglesia lleva el nombre de Moisés, entonces es la iglesia de Moisés. O si se le da el nombre de alguien, entonces es la iglesia de ese hombre. Pero si lleva mi nombre, entonces es mi iglesia, si es que están fundados sobre mi evangelio. Es por esta razón que Pablo reprendió a algunos de los primeros miembros de la iglesia porque se llamaban a sí mismos según el nombre de ciertos discípulos en vez del nombre de Cristo. Asimismo, Pablo escribió: quiero decir que cada uno de vosotros dice: yo soy de Pablo, y yo de Apolos, y yo de Cefas, y yo de Cristo. ¿Acaso está dividido Cristo? En otras palabras, no tomamos sobre nosotros ningún otro nombre salvo el de Jesucristo. En vista de eso, el plano nos enseña que la iglesia de Cristo debe llevar su nombre. Siempre me ha parecido milagroso el hecho de que la Reforma había existido más de 300 años antes de la época de José Smith y a nadie se le ocurrió dar a su iglesia el nombre de Jesucristo. Claro está que desde la época de José Smith, otros han hecho lo mismo, pero de manera maravillosa, el Señor preservó el uso de su nombre hasta el tiempo de José Smith y la restauración de la iglesia. Ahora demos vuelta a la segunda página del anteproyecto. ¿Cuáles eran las enseñanzas de la iglesia de Cristo? Examinémoslas. ¿Es Dios únicamente un espíritu o tiene también un cuerpo de carne y huesos? ¿Qué enseña el plano? Después de su resurrección, Cristo se apareció a sus discípulos, quienes erróneamente pensaron que era espíritu. A fin de corregir su impresión errónea, él dijo: mirad mis manos y mis pies, que yo mismo soy, palpad y ved, porque un espíritu no tiene carne ni huesos, como veis que yo tengo. Para eliminar cualquier duda en cuanto a la naturaleza corporal de su cuerpo resucitado, él preguntó a sus discípulos: ¿tenéis aquí algo de comer? Y se registra en las Escrituras: entonces ellos le dieron parte de un pescado asado y un panal de miel. Y él lo tomó y comió delante de ellos. Con ese cuerpo glorificado y resucitado de carne y huesos, Cristo ascendió a los cielos, donde se sienta a la diestra de Dios el Padre, y es la imagen misma de su sustancia. Esta es la verdad precisa que enseñó José Smith como parte de la restauración de la iglesia de Cristo. El Padre tiene un cuerpo de carne y huesos tangible como el del hombre, así también el Hijo. ¿Son Dios y Jesús el mismo ser, como lo enseña la mayor parte del mundo cristiano, o son dos seres distintos? ¿Qué dice el plano? El número de referencias que hay en la Biblia sobre la identidad y los papeles distintos del Padre y del Hijo es asombroso. En el jardín de Getsemaní, reconociendo el intenso dolor porque la habría de pasar, el Salvador declaró: no se haga mi voluntad, sino la tuya. Este es el acto de sumisión más grandioso que el mundo jamás haya conocido. Pero, ¿qué sumisión se habría llevado a cabo si no hubiese habido otro ser a quien él se sometiera? Si él y el Padre fueran uno y el mismo ser, ¿por qué el Salvador ora al Padre o exclama: Dios mío, ¿por qué me has desamparado? ¿Cómo se le podría abandonar si no hubiese un ser distinto que lo abandonara? ¿Cómo vio Esteban a Jesús a la diestra de Dios si ellos no son dos personas? Cuando José Smith salió de la arboleda, supo la verdad por sí mismo. Había visto a Dios el Padre y a su Hijo Jesucristo, uno al lado del otro. Había oído al Padre referirse al otro como su Hijo amado. Aquel glorioso día, los cielos destruyeron los mitos creados por el hombre sobre la naturaleza de Dios revelaron y confirmaron la simple verdad enseñada en el plano, que Dios el Padre y su Hijo Jesucristo son uno en metas y propósito, pero tienen distinta identidad. ¿Qué dice el plano sobre aquellos que no oyeron el Evangelio de Jesucristo mientras estuvieron en la tierra? ¿Están condenados? No tenemos revelación en cuanto a su condición espiritual, una pregunta monumental que afecta a millones de vidas. Ciertamente Dios ha hablado sobre esto. La respuesta se encuentra en el plano. Pedro escribió, porque por esto también ha sido predicado el Evangelio a los muertos, para que sean juzgados en la carne según los hombres, pero vivan en el Espíritu según Dios. Esta doctrina se perdió en la apostasía después de la muerte de los apóstoles de Cristo, pero se restauró mediante el profeta José Smith. ¿Hay tres cielos o un cielo? Durante años el mundo cristiano ha enseñado que hay un cielo y un infierno, pero ¿qué enseña el plano original? Pablo enseñó, una es la gloria del sol, y otra la gloria de la luna, y otra la gloria de las estrellas. Posteriormente, él confirmó la verdad de este cielo de tres niveles al relatar la visión del hombre que fue arrebatado hasta el tercer cielo. ¿Podría haber un tercer cielo si no hubiese un segundo o un primero? Repito, esta doctrina restaurada mediante el profeta José Smith estaba en estricta conformidad con el plano original. ¿Continúa el matrimonio por la eternidad o termina con la muerte? El plano da la respuesta. De acuerdo con el poder que se dio a los apóstoles de que todo lo que ataran en la tierra sería atado en los cielos, Pablo declaró, pero en el Señor ni el varón es sin la mujer, ni la mujer sin el varón, que significa que lo ideal es que el hombre y la mujer se unan para siempre en la presencia de Dios. Pedro confirmó esta verdad, refiriéndose a los maridos y sus esposas. Dijo que debían ser coherederos de la gracia de Dios, no separadamente ni individualmente, sino unidos, caminando por el sendero como herederos de la vida eterna. Esa es la doctrina que se enseña en el plano y esa es la doctrina que se enseña hoy día en la Iglesia de Cristo. La tercera página dice, ordenanzas en la Iglesia de Cristo. El plano es sumamente específico en este aspecto. Por ejemplo, ¿bendecimos o bautizamos a bebés y a los niños pequeños? ¿Qué nos enseña el plano? El Salvador dio el claro ejemplo que debemos seguir. Refiriéndose a los niños pequeños, las Escrituras dicen, y tomándolos en los brazos, poniendo las manos sobre ellos, los bendecía. Mateo confirmó que, con respecto a los niños pequeños, el Salvador puso las manos sobre ellos. Aprendemos que ellos son bendecidos, no bautizados. De hecho, en el Nuevo Testamento no hay un solo relato que se haya llevado a cabo el bautismo de un niño pequeño. ¿Por qué? Porque no era una ordenanza en la Iglesia de Cristo. Alguien que busque la Iglesia de Cristo hoy debe buscar a una iglesia que bendice y no que bautiza a los niños pequeños. ¿Es esencial el bautismo para la salvación? ¿Qué nos enseña el plano? Después de que Cristo puso el ejemplo al ser bautizado, declaró indiscutiblemente, el que no naciere del agua y del Espíritu no puede entrar en el reino de Dios. Asimismo, Pedro enseñó, arrepentíos y bautícese cada uno de vosotros en el nombre de Jesucristo para perdón de los pecados y recibiréis el don del Espíritu Santo. Lo que se enseña en el plano es exactamente lo que se enseña en la Iglesia de Cristo hoy. ¿Se efectúa el bautismo por aspersión, derramando agua o por inmersión? En el plano figuran por lo menos cuatro evidencias de que el bautismo se ha de llevar a cabo por inmersión. Primero, el Salvador, nuestro gran ejemplo, subió inmediatamente del agua, indicando que primeramente debió haber descendido al agua. Segundo, Juan el Bautista bautizaba también en Enón junto a Salim porque había allí muchas aguas. ¿Por qué viajaría a un lugar de muchas aguas si la aspersión o el derramar agua eran métodos aceptados del bautismo? Tercero, Pablo nos dice que el bautismo es simbólico de la muerte, sepultura y resurrección de Jesucristo. A medida que el nuevo converso se encuentra en las aguas del bautismo, representa al hombre antiguo que está a punto de morir. Al ser sumergido en el agua, sus pecados son sepultados y perdonados por el poder purificador simbólico del agua. Entonces, al salir del agua, figura como un representante del hombre nuevo o resucitado en Jesucristo. Todo el simbolismo que encierra el bautismo es compatible con el bautismo por inmersión y no por otros métodos. Y cuarto, el vocablo griego del que se traduce bautismo significa zambullirse o sumergirse en el agua. Will Durant, un destacado historiador, hizo esta observación. En el siglo IX, el antiguo método cristiano del bautismo por inmersión total se había reemplazado gradualmente con el de aspersión por ser menos peligroso para la salud en los climas del norte. No debe sorprendernos que José Smith recibiera una revelación sobre la forma en que se ha de llevar a cabo el bautismo, la cual es perfectamente compatible con el plano de Cristo. ¿Era el bautismo por los muertos una ordenanza en la iglesia original de Cristo? Sí. Los miembros de la iglesia de Corinto estaban participando en una ordenanza correcta conocida como el bautismo por los muertos. Sin embargo, estas personas dudaban de la realidad de la resurrección, percibiendo la contradicción de lo que estaban haciendo en comparación con lo que creían. Pablo utilizó su participación en la ordenanza correcta del bautismo por los muertos para probar la doctrina correcta de la resurrección. De otro modo, ¿qué harán los que se bautizan por los muertos si en ninguna manera los muertos resucitan? ¿Por qué, pues, se bautizan por los muertos? Una vez que alguien cruza la barrera doctrinal y reconoce que el bautismo es esencial para la salvación, que lo es, entonces lógicamente es guiado a creer en el bautismo por los muertos. No hay escapatoria. De otro modo, ¿cómo contestaría uno la difícil pregunta, qué sucede con aquellos que murieron sin la oportunidad de ser bautizados? Aquellos que confrontan este interrogante tienen cuatro posibles opciones a escoger. Primero, los que no han sido bautizados serán condenados e irán al infierno. No obstante, esa respuesta no es compatible con las verdades de las Escrituras de que Dios no hace acepción de personas y que Dios desea que todos los hombres sean salvos. Segundo, quizás Dios no quiso decir lo que dijo. Tal vez el bautismo no es esencial para la salvación. Esto no es así, porque Dios siempre quiere decir lo que dice. Lo que yo, el Señor, he dicho, yo lo he dicho y no me disculpo. Tercero, algunos creen que una nueva condición llamada bautismo por deseo puede reemplazar al bautismo por agua. En otras palabras, si alguien desea seguir a Jesús, pero no tuvo la oportunidad de ser bautizado en la mortalidad, entonces su deseo digno se convierte en un sustituto aceptable en lugar del. Tercero, algunos creen que una nueva condición llamada bautismo por deseo puede reemplazar al bautismo por agua.

razones que Dios quiso decir lo que dijo cuando mandó que todos los hombres fuesen bautizados, y por tanto, Él proporcionó la manera para que todos fuesen bautizados, incluso si no surgió la oportunidad en la vida mortal. Ese es el bautismo por los muertos. Esa es la opción compatible. ¿Qué dice el plano sobre la manera en que se da el don? No la presencia temporal, sino el don permanente del Espíritu Santo después de que alguien se bautiza. ¿Desciende automáticamente sobre alguien después del bautismo? El plano proporciona la respuesta. Después de que Felipe bautizó a algunos conversos nuevos en Samaria, llegaron Pedro y Juan. Las Escrituras revelan después la forma en que se ha de efectuar esa ordenanza. Entonces, Pedro y Juan les impusieron las manos y recibieron el Espíritu Santo. Se siguió este mismo método después de que Pablo bautizó a conversos nuevos en Efeso. Cuando oyeron esto, fueron bautizados en el nombre del Señor Jesucristo, y habiéndoles impuesto Pablo las manos, vino sobre ellos el Espíritu Santo. Una vez más, el plano y la iglesia restaurada de Cristo están en perfecta armonía. Frutos de la iglesia de Cristo. El Salvador dio esta prueba para la verdad. Por sus frutos los conoceréis. ¿Cuáles eran los frutos de la iglesia de Cristo que se manifestaban en el plano? Primero, aquellos santos se esforzaban por ser una gente saludable. Pablo enseñó que nuestros cuerpos son templos en donde reside nuestro espíritu y, por tanto, se les debe considerar santo. ¿No sabéis que sois el templo de Dios y que el Espíritu de Dios mora en vosotros? Debido a ello, los miembros de la Iglesia de Cristo tenían ciertas leyes de salud, las cuales obedecían, tales como el beber vino, que se encuentran en Efesios 5 y en 1 Timoteo. De acuerdo con esta ley divina de tratar nuestros cuerpos como templos, José Smith recibió una ley de salud del Señor conocida como la palabra de sabiduría. Varios estudios han confirmado que los miembros de la Iglesia de Jesucristo, de los santos de los últimos días, se cuentan entre las personas más saludables del mundo. Ese es uno de los frutos de vivir la ley de salud de Cristo. Un segundo fruto fueron los milagros y dones del Espíritu. Están registrados en una página tras otra en el Nuevo Testamento. Eran evidencia de que el poder de Dios existía en la iglesia de Cristo. Pero con la llegada de la apostasía, los milagros disminuyeron. Los historiadores rápidamente los reconocieron y los reformadores lo admitieron. Paul Johnson, un destacado historiador, comentó: se ha reconocido, por lo menos desde la época imperial, refiriéndose a la época de Constantino, que la era de los milagros había terminado, en el sentido de que los líderes cristianos ya no podían propagar el Evangelio con la ayuda de un poder sobrenatural. ¿Por qué llegó el tiempo en que ya no había más milagros y dones del Espíritu? Porque el árbol que dio el fruto, a saber, la iglesia de Cristo, ya no se encontraba en la tierra. John Wesley mencionó esta ausencia de los dones del Espíritu de la iglesia de su época. Parecería que estos extraordinarios dones del Santo Espíritu fueron comunes en la iglesia solo por 2 o 3 siglos. Testifico de ello, al igual que muchos de ustedes, que este es un día de milagros y dones del Espíritu en la iglesia restaurada de Cristo, tal como lo fue en su iglesia original. Hay un tercer fruto en la iglesia de Cristo, y se registran muchos relatos de ángeles y visiones. Algunos ven esto con escepticismo. Al hacerlo, olvidan que ángeles y visiones formaban parte del núcleo mismo de la iglesia de Cristo. El ángel que le anunció a María el nacimiento de Cristo. Los ángeles que acudieron a Pedro, Santiago y Juan en el monte de la transfiguración. El ángel que liberó a Pedro y a Juan de la prisión. El ángel que le habló a Cornelio. El ángel que le advirtió a Pablo del naufragio inminente. El ángel que visitó a Juan el Revelador. La visión que tuvo Esteban del Padre y del Hijo. La visión de Juan y muchas más. El interrogante no debería ser: ¿cómo puede la iglesia de Jesucristo de los santos de los últimos días ser la iglesia verdadera con sus presuntos ángeles y visiones? Sino, ¿cómo puede cualquier iglesia

Iglesia, afirmar ser la verdadera iglesia de Cristo, a menos que tenga ángeles y visiones, tal como fue en el caso de la iglesia original de Cristo. Existen muchos otros frutos que son compatibles con la iglesia original de Cristo. Era una iglesia misionera, se mandó a los apóstoles, id y haced discípulos a todas las naciones. Actualmente tenemos más de 80,000 misioneros que cumplen ese mandato y que brindan el fruto de su obra. Era una iglesia moral. El plano nos enseña que a los primeros santos de la iglesia de Cristo se les mandó vestir modestamente y refrenarse de las relaciones antes del matrimonio. ¿Cuántas iglesias no solo enseñan esas normas de moralidad, sino que también las viven? La iglesia de Cristo se centraba en la familia. A los esposos se les mandaba amar y ser fieles a sus esposas. A los niños se les mandaba obedecer a sus padres. Y a los obispos se les mandaba gobernar bien su propia casa. Hoy día nuestra iglesia, al igual que la iglesia original de Cristo, se la reconoce como una iglesia centrada en la familia. Los frutos de la iglesia de Cristo están minuciosamente registrados en la Biblia y coinciden con la iglesia restaurada de Cristo. Cristo estableció su iglesia en la tierra. Revela que tenía un vínculo con el cielo, a saber, la revelación divina. Sin ese vínculo, la iglesia no sería más que una organización impulsada por el hombre y gobernada por los poderes de la razón. El profeta Amós declaró, porque no hará nada Jehová el Señor sin que revele su secreto a sus siervos los profetas. Pablo confirmó que esa revelación era una parte integral de la iglesia y que tenía como fin ser permanente, ya que él declaró, pasaré entonces a las visiones y a las revelaciones del Señor. De acuerdo con esa doctrina fundamental de la iglesia de Cristo en la actualidad, está vinculada al cielo mediante la revelación continua. La declaración de la creencia de la iglesia en este aspecto, conocida como el noveno artículo de fe, dice lo siguiente: creemos todo lo que Dios ha revelado, todo lo que actualmente revela, y creemos que aún revelará muchos grandes e importantes asuntos pertenecientes al reino de Dios. Si alguien comparara el plano de la iglesia original de Cristo con todas las iglesias del mundo, descubriría que punto por punto, ordenanza por ordenanza, fruto por fruto y revelación por revelación, únicamente coincidiría con una, la iglesia de Jesucristo de los santos de los últimos días. Si alguien rechaza esta iglesia tras estudiar el plano, entonces será semejante a Pedro, a quien el Salvador preguntó, ¿también vosotros queréis iros? Pedro respondió con una respuesta que se debe grabar en todo corazón y consagrarse en todo hogar. ¿A quién iremos? Tú tienes la palabra de vida eterna. Si alguien rechaza la iglesia, ¿a dónde irá para aprender sobre las verdades restauradas acerca de la naturaleza de Dios según se revelaron en la arboleda sagrada, sobre la predicación del Evangelio a los muertos, sobre los tres grados de gloria y sobre las familias eternas? ¿A dónde irá para que su esposa e hijos le sean sellados a él por la eternidad? ¿A dónde irá para encontrar a un profeta de Dios? Buscará en vano esas doctrinas, ordenanzas, poderes y profetas, ya que son exclusivos de la iglesia de Jesucristo de los santos de los últimos días. Uno no puede tener las doctrinas y ordenanzas que fueron restauradas mediante el profeta José Smith sin aceptarlo a él. Son inseparables. No puede decir que el fruto es bueno y después decir que el árbol es malo. El Salvador enseñó esa verdad hace mucho tiempo. No puede el árbol bueno dar malos frutos, ni el árbol malo dar buenos frutos. Por consiguiente, si el fruto doctrinal del que hemos hablado es bueno, entonces el árbol del que brotó, o sea, José Smith, y la historia implícita de esas verdades reveladas es también bueno. No se puede tener el uno sin el otro. En un discurso de conferencia general, B.H. Roberts habló sobre los logros de José Smith. Luego, refiriéndose a los críticos de José, dijo, igualenlo, igualenlo. Les digo, o con la mano en la boca, permanezcan en silencio cuando se pronuncie su nombre. Las dudas históricas o sociales que algunos puedan tener, los supuestos conflictos científicos, todos son una distracción.
El escenario principal lo constituyen las doctrinas, las ordenanzas, el poder del sacerdocio y otros frutos de nuestra iglesia. Pero algunos tal vez respondan, creo todo eso, pero ¿cómo le respondo a los críticos y sus preguntas específicas? Un abogado sabe que después de que el fiscal presenta a su testigo principal, el caso contra el acusado no podrá ser peor. Alguien que fuese a dictar sentencia a esas alturas podría determinar la culpabilidad del acusado. Pero entonces sucede un fenómeno interesante en la sala del tribunal. La defensa inicia el interrogatorio de ese mismo testigo y con frecuencia ocurre lo siguiente. Las respuestas definitivas del testigo se empiezan a debilitar bajo la presión del interrogatorio. El ahora parece contradecirse. Incluso tener fallos en lo que recuerda de los hechos. La historia aparentemente sólida del testigo se empieza a desplomar con cada pregunta nueva. El testigo era capaz de contestar las preguntas inofensivas de su fiscal, pero al enfrentarse a las serias preguntas de la oposición, no puede soportar su intensidad ni semejante sondeo. Pero cuando finaliza el interrogatorio, en gran medida se ha desacreditado al testigo. El observador que previamente estaba preparado para culpar al acusado, ahora ve con ojos diferentes la inocencia total del hombre. De igual manera, algunos críticos lanzan a la iglesia preguntas parciales que tienen como fin ponerla bajo la peor de las luces. Pero las preguntas van en ambas direcciones. Los testigos claves de la fiscalía no están exentos de los interrogatorios, ni tampoco lo están los críticos más rigurosos de la iglesia. Nunca he encontrado a ningún opositor que pudiera darme respuestas satisfactorias durante un interrogatorio a las siguientes preguntas. Primero, ¿cómo supo José Smith restaurar las doctrinas y ordenanzas de la Biblia, tales como la doctrina de la existencia premortal, la verdadera naturaleza de Dios, la predicación del Evangelio a los muertos, el bautismo por los muertos y otras, cuando las iglesias de su época no enseñaban tales doctrinas y ordenanzas? ¿Por qué fue José Smith el único en descubrirlas? Aun considerándolo un genio teológico, ¿no hubo otros genios en los 1800 años después del ministerio del Salvador que también pudieron hacerlo? Segundo, si esta iglesia no es la iglesia de Cristo, entonces, ¿por qué tiene los mismos frutos que la iglesia original de Cristo? A saber, milagros y dones del Espíritu, revelación actual de apóstoles y profetas, ángeles y visiones, gente moral, gente que hace obra misional y que se centra intensamente en la familia, ¿no nos dio el Salvador la prueba? Ciertamente, se podrían formular muchas preguntas más en un interrogatorio. Sin embargo, hay ciertas preguntas que superan y transcienden a todas las demás. Básicamente, son el meollo del asunto. Baste decir que algunas preguntas son simplemente más importantes que otras a la hora de descubrir la verdad. Si llegan a saber que José Smith restauró las enseñanzas y ordenanzas bíblicas mencionadas, si llegan a saber que la Iglesia de Jesucristo de los Santos de los Últimos Días tienen los mismos frutos que la Iglesia original de Cristo o que el Libro de Mormón es de origen divino, entonces saben que José Smith es un profeta. Y si José Smith es un profeta, entonces es la única iglesia verdadera y viviente sobre la faz de toda la tierra y todas las demás preguntas resultan mediocres en comparación. Es como la decisión del Tribunal Supremo sobre un tema. Hasta ese punto, todas las decisiones de los tribunales menores para probar lo contrario, todas las preguntas de los críticos, no importa cuán inquisitivas, desconcertantes y divertidas pueden ser, ya no son un factor importante en la ecuación de la verdad. ¿Por qué? Porque ustedes ya han contestado las preguntas clave, que son el pilar fundamental para conocer la verdad. Basta decir que puedo vivir con algunas imperfecciones humanas, incluso entre los profetas de Dios. Eso es de esperar de los mortales. Puedo vivir con algunos supuestos descubrimientos científicos que son contrarios al Libro de Mormón. El tiempo los corregirá. Y puedo vivir con algunas supuestas anomalías históricas.
Sin embargo, no puedo vivir sin las verdades doctrinales y ordenanzas que restauró José Smith, sin el sacerdocio de Dios para bendecir a mi familia, sin saber que mi esposa y mis hijos están sellados a mí por la eternidad. Esa es la opción que tenemos. Unas cuantas preguntas sin respuesta por un lado, frente a infinidad de certezas doctrinales y el poder de Dios por otro lado, y espero que para nosotros la alternativa sea fácil y lógica. Doy testimonio de que la iglesia que algún día ustedes presidirán lleva el nombre de Cristo porque tiene su nombre, su organización, sus enseñanzas, sus ordenanzas, sus poderes, sus frutos y su constante revelación, los cuales se mencionan en su plano divino. Ruego que tengamos los ojos espirituales para ver la relación que existe entre ese plano y la iglesia restaurada de Cristo en la actualidad, ya que es uno de los testigos convincentes de Dios para con nosotros. De esto doy mi testimonio. En el nombre de Jesucristo. Amén.

Querido Padre Celestial, te agradecemos por el mensaje del Elder Callister que compartió con nosotros. Agradecemos el tener la plenitud del Evangelio en nuestras vidas. Oramos para que nos puedas ayudar a reconocer el Espíritu y que podamos encontrar y tener el Evangelio. Agradecemos por todas las cosas que has hecho por nosotros. En el nombre de nuestro Salvador Jesucristo. Amén.

0: Aquí están en Babilonia y el universo les rodea.
1: Y dijo el rey a Aspenaz que trajese de los hijos de Israel y del linaje real y de los príncipes muchachos en quienes no hubiese defecto alguno y de buen parecer y aptos para toda sabiduría y sabios en ciencia y de buen entendimiento y que les enseñase las letras y la lengua de los caldeos.
2: El joven alto en el centro es Daniel, un hebreo al que el rey ha llamado Belsasar.
3: El banquete está listo.
1: Y les señaló el rey ración para cada día de la comida del rey y del vino que él bebía, y que los formase durante 3 años para que al fin de ellos entrasen al servicio del rey.
2: Salve y gran honor al rey Nabucodonosor.
4: Salve Nabucodonosor.
2: De ahora en adelante se alimentarán de la carne y vino del rey de los más sabios. El futuro de Babilonia. Venid, comed.
1: Y estaban entre ellos de los hijos de Judá, a los que había nombrado Belsasar, Sadrach, Mesach y Abednego.
2: ¡Belsasar!
5: Maestro.
2: Come, bebe. Honra al gran Nabucodonosor, protector de la corona que os ha proveído vuestro festín.
5: Honro a Nabucodonosor y sus muchos nombres. Noble Aspenas. Pero no puedo tomar su vino, ni estos mis hermanos.
2: Seguramente cualquier enfermedad que tengan se curará con el vino más puro del reino.
5: He hecho un juramento, un convenio. Un convenio de mis antepasados. No puedo participar de esas carnes ni vino.
6: Ni yo. Ni yo, señor.
2: La casa de Judá ya no existe. No hay ningún convenio. Solo el poder de Nimrod y la gloria de Bel. Habla con juicio, Belsasar. Porque temo a mi señor el rey, que me ha dicho lo que comeréis y beberéis. ¿Por qué habrá de ver sus rostros más pálidos que los demás? ¿Pondréis en peligro mi cabeza ante el rey?
5: Maestro, te ruego que hagas la prueba por 10 días. Danos legumbres en lugar de carne, agua en lugar de vino. Luego compara nuestros rostros con los rostros de los muchachos que comen la ración de la comida del rey. Y haz con tus siervos según tú lo decidas.

Y al cabo de los 10 días, pareció el rostro de ellos mejor y más robusto que el de los otros muchachos que comían de la porción de la comida del rey. A estos 4 muchachos, Dios les dio conocimiento e inteligencia en todas las letras y ciencias. Y Daniel tuvo entendimiento en toda visión y sueños.

0: He tenido un sueño y mi espíritu se ha turbado por entenderlo.
1: Rey, vive para siempre. Di el sueño a tus siervos y así te mostraremos toda la interpretación.
0: ¡Es que ya lo he olvidado! Si vosotros no me mostráis el sueño y su interpretación, seréis hechos pedazos y vuestras casas las haré muladares. Y si me mostráis el sueño y su interpretación, recibiréis de mí dones y favores y gran honra.

0: Yo sé, oh rey, de muchas clases de sueños y fugaces imágenes. Pero solo si tú, oh noble rey, nos dices el sueño, podremos tus fieles siervos mostrarte la interpretación.
1: Todos vosotros me habéis preparado una respuesta mentirosa, esperando que pase el tiempo y entonces se me olvide. Decidme el sueño, para que yo sepa que me podéis dar su interpretación.
2: No hay hombre que pueda declararlo. Ningún rey, príncipe ni señor preguntó cosa semejante. A ningún mago, ni astrólogo, ni caldeo. El asunto es demasiado difícil. Y no hay quien pueda declarar el sueño. Salvo los dioses.
1: ¡Fuera! ¡Fuera! Mátalos. Mátalos a todos.

0: Ariok, ¿qué es este decreto? ¿Qué de los sabios de Babilonia?
1: Muerte.
0: ¿Por qué el decreto tan apresurado?
1: Luego de estas guerras, la sangre de Judá, Asiria y Asia, la batalla más grande está dentro del alma del rey en este momento. Tu vida por un sueño. Un sueño que el rey no revela.
0: ¿Un sueño? Ariok, espera. No es necesario. Llévame ante el rey. Puedo decirle el sueño.
1: De rodillas.
2: Habla.
0: Oh, rey, si me das tiempo, te mostraré el sueño y también su interpretación.
1: Mi rey, ¿qué se puede perder?
2: Un día,

0: Belsasar, el más sabio de los jóvenes. ¿Podrás tú hacerme conocer el sueño que he visto y la interpretación de él?
1: Hay un Dios en los cielos que revela los misterios, y él ha hecho saber al rey Nabucodonosor lo que ocurrirá en los postreros días. He aquí tu sueño, y las visiones que has tenido en tu cama son estas. Tú, oh rey, veías, y he aquí una gran imagen. Esta imagen, de gloria sublime, estaba ante ti, y su aspecto era terrible. La cabeza era de oro fino, su pecho y sus brazos de plata, su vientre y sus muslos de bronce.
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4: Thank you, President Hoyt, for your
5: Gracias, Presidente Hoyt, por su generosa presentación. Es un placer para mi esposa Wendy y para mí estar con ustedes, mis queridos hermanos y hermanas. Estamos transmitiendo desde el Centro Marriott de BYU a muchas congregaciones alrededor del mundo. Gracias a cada uno de ustedes por acompañarnos. Damos una cordial bienvenida a los que pronto terminarán los estudios secundarios y que asisten por primera vez a una transmisión del sistema educativo de la Iglesia. Al inscribirse en una institución de enseñanza superior y al continuar sus estudios, espero que participen en las clases de instituto para que cuenten con este fuerte recurso espiritual para equilibrar su aprendizaje secular. Ustedes también tendrán oportunidades en el futuro de asistir a charlas del CEI como esta. Aprovechenlas, porque les inspirarán y les motivarán. El título de mi mensaje esta noche es El poder y la protección que brinda la música inspiradora. Poder y protección que brinda la música inspiradora. Este tema se aplica particularmente a los jóvenes adultos. Como saben, personas de la edad de ustedes han hecho grandes contribuciones como autores, compositores y conocedores de música inspiradora. El poder de la música inspiradora se pudo sentir hoy al cantar estas palabras del himno inicial. Hijos del Señor, venid en acuerdo a cantar. Alabanzas ya rendid al Señor que reinará. A través de la música, alzamos nuestra voz en poderosa alabanza y oración. Un himno así nos brinda un modelo de adoración que complace a Dios. Su profeta nos enseñó a alabar al Señor con cantos, con música y con oración de alabanza y acción de gracias. Quiero expresar mi sincero aprecio al coro del Instituto de Ogden. Gracias, hermano Simon y miembros del coro, por su música tan magnífica. No solo han honrado al Señor, sino a nosotros también nos han inspirado profundamente. Me conmovió mucho cuando el coro cantó al contemplar la cruz maravillosa. El mensaje se centra en la expiación de Jesucristo. El autor fue el poeta inglés Isaac Watts, y cabe repetir la letra. Cuando pienso en la sombría cruz y en ella al príncipe crucificado, mi más preciado logro y luz pierde todo su significado. Evita, Dios, que me envanezca. pues solo vale el Cristo Redentor. Y sacrifico lo que más merezca ante la sangre de la expiación. Si mía fuera la naturaleza, cederla sería poca abdicación. Su amor encierra tal nobleza, requiere de mi alma y vida la consagración. De hecho, Isaac Watts exigió mucho de sí mismo. En el transcurso de su vida escribió unos 600 himnos. Dos de sus años más productivos fueron entre su graduación a la edad de 20 años y cuando aceptó un empleo como maestro a los 22. A esa joven edad, compuso muchos himnos grandiosos. Entre los himnos de nuestro himnario, cuya letra compuso, tenemos Regocijad, Jesús nació, Dulce tu obra es, Señor, y Murió, el Redentor murió. Aún siendo niño, Isaac Watts tenía potencial como poeta. Una vez, durante la oración familiar, empezó a reírse. Cuando su padre le preguntó por qué, dijo que había escuchado un ruido, y al abrir los ojos, había visto un ratón que trepaba una cuerda en la esquina, y pensó: la cuerda con prisa subió el ratón para ir a hacer su oración. El papá pensó que eso era irreverente y procedió a castigarlo físicamente. Pero mientras recibía el castigo, Isaac gritó: misericordia, Padre, te pido yo, y ya no diré más versos hoy. Quiero comentar acerca de otro himno en nuestro himnario. Un joven ministro de Suecia, de nombre Carl Gustav Boberg, compuso la letra de Grande eres tú. Tenía solo 25 años. Después de asistir a una reunión de su iglesia, caminó 2 millas por la costa sudeste de Suecia en una tormenta. La experiencia lo inspiró a escribir las palabras que más adelante Stuart K. Hine tradujo al inglés. Señor mi Dios, al contemplar los cielos, el firmamento y las estrellas mil, al oír tu voz en los potentes truenos y ver brillar el sol en su cenit, mi alma canta a mi Señor y Dios: grande eres tú, grande eres tú. En una ocasión, yo estaba en una conferencia misional cuando un misionero de gran compasión, con lágrimas en los ojos, me preguntó: ¿por qué tuvo que sufrir tanto el Salvador? Tomé nuestro himnario y lo abrí a este himno y contesté su pregunta con estos versos. Al recordar el gran amor del Padre que desde el cielo al Salvador envió, aquel Jesús que por salvarme vino y en la cruz por mí sufrió y murió. Jesús sufrió tanto debido al amor que tiene por ustedes y por mí. ¡Qué gran mensaje! La música inspiradora es potente. Tiene el poder para hacernos humildes y agradecidos y entregados a la oración. En todas las generaciones, los profetas han enseñado la importancia de la música inspiradora en nuestra adoración. Algunos versículos de las Escrituras servirán para ilustrar este punto. Un pasaje del Antiguo Testamento nos insta: cantad alegres a Jehová toda la tierra. Levantad la voz y aplaudid y cantad salmos. En el idioma hebreo, esas palabras significan literalmente irrumpir en canto y gritar de gozo. Contrasten ese espíritu de entusiasmo con las que a veces oímos en la iglesia cuando algunos cantan pasivamente y sin espíritu de gozo. Un pasaje del Nuevo Testamento nos aconseja tener siempre una reserva de buena música, hablando entre vosotros con salmos, con himnos y cánticos espirituales, cantando y alabando al Señor en vuestros corazones, dando siempre gracias por todo al Dios y Padre, en el nombre de nuestro Señor Jesucristo. Otro versículo del Nuevo Testamento dice: la palabra de Cristo more en vosotros, enseñándoos y exhortándoos unos a otros en toda sabiduría, cantando con gracia en vuestros corazones al Señor. En el Nuevo Testamento también aprendemos que el Señor y sus apóstoles concluyeron la última cena con un himno antes de partir hacia el Monte de los Olivos. Esa tradición continúa el día de hoy. Cada vez que los miembros de la Primera Presidencia y el Quórum de los Doce Apóstoles se reúnen en el templo, comenzamos con un himno, el cual establece un ambiente espiritual para nuestras deliberaciones. En el Libro de Mormón se enseña que sentimos deseos de cantar alabanzas al Señor cuando quedamos totalmente convertidos a Él. Alma hizo esta pregunta perspicaz: y ahora os digo, hermanos míos, si habéis experimentado un cambio en el corazón y si habéis sentido el deseo de cantar la canción del amor que redime, quisiera preguntaros, ¿podéis sentir eso ahora? Y Alma continuó: bendito sea el nombre de nuestro Dios. Cantémosle loor. Sí, demos gracias a su santo nombre, porque Él obra rectitud para siempre. La conversión total es la clave para experimentar las más grandes bendiciones de Dios. En Doctrina y Convenios leemos esta expresión del Señor: porque mi alma se deleita en el canto del corazón. Sí, la canción de los justos es una oración para mí, y será contestada con una bendición sobre su cabeza. En el prólogo de nuestro himnario, la Primera Presidencia declaró lo siguiente: la música inspiradora es una parte esencial de nuestras reuniones de la Iglesia. Los himnos invitan la presencia del Espíritu del Señor, inducen a la reverencia, nos ayudan a sentirnos más unidos y nos dan la oportunidad de alabar al Señor. El canto de los himnos muchas veces es en sí un elocuente sermón. Los himnos nos instan a arrepentirnos y a hacer buenas obras, fortalecen nuestro testimonio y nuestra fe, nos consuelan cuando nos sentimos tristes o desesperanzados y nos inspiran a perseverar hasta el fin. Esperamos que las congregaciones canten más en las reuniones. Deseamos que todos los miembros canten los himnos, tanto los que tengan facilidad para la música como los que no la tengan, y que los líderes, los maestros y los miembros en general a menudo busquen en los hermosos versos de los himnos el tema para sus discursos. Y continúa diciendo, los santos de los últimos días debemos llenar nuestra casa de música que nos inspire. Los himnos también nos ayudan a resistir las tentaciones de Satanás. Les sugerimos que memoricen los himnos que más les gusten y que estudien las referencias de las escrituras que los acompañan. Si alguna vez tienen pensamientos impuros, canten mentalmente uno de esos himnos para desplazar lo malo y reemplazarlo con lo bueno. La música inspiradora también tiene el poder para persuadir. Esto lo aprendemos en los escritos de John Jakes, quien nació en Inglaterra en 1827, de padres metodistas wesleyanos. En su juventud, John buscó sinceramente la verdadera religión. Estudió detenidamente con los misioneros santos de los últimos días y, a la edad de 18 años, llegó a ser miembro de la Iglesia de Jesucristo de los Santos de los Últimos Días. El severo padre de John, molesto cuando escuchó la noticia, escribió, «Yo quería que asistieras a la Iglesia Wesleyana. Ellos, los mormones, no te enseñan a honrar y obedecer a tus padres. Espero que abandones la idea de pertenecer a tal grupo. Es ficción». La respuesta de John, escrita el 14 de marzo de 1847, cuando tenía tan solo 20 años de edad, contenía estas palabras. Querido padre, ruego que yo logre comprender las cosas del reino de Dios y comunicarte mis ideas. Desde que me uní a la iglesia, mis ojos se han abierto y he logrado comprender la verdad. Puedo dar testimonio de la verdad, de las doctrinas de la Iglesia de Jesucristo de los Santos de los Últimos Días. 3 años después, a la edad de 23 años, John Jakes escribió los versos de este himno que conocemos y amamos. ¿Qué es la verdad? Joya es sin igual, el tesoro más grande que hay. Y qué grande el valor que tendrá la verdad cuando toda corona de vil potestad se deseche por siempre jamás. ¿Qué es la verdad? Es el máximo don que podría mortal anhelar. En abismo buscadla, en todo rincón, o subid a los cielos buscando ese don. Es la mira más noble que hay. El déspota puede el cetro dejar. La justicia lo puede vencer. Mas eterno será el pilar de verdad, y su firme baluarte jamás caerá. Para siempre tendrá gran poder. ¿Qué es la verdad? Es principio y fin, y sin límites siempre será. Aunque cielo y tierra dejaran de ser, la verdad, la esencia de todo vivir, seguiría por siempre, jamás. John fue firme en su convicción de la verdad. Permaneció fiel y leal, y con el tiempo llegó a servir como ayudante del historiador de la Iglesia desde 1889 hasta su muerte el 1 de junio de 1900. La música tiene un dulce poder para fomentar la unidad y el amor familiar. No solo es un componente importante de las noches de hogar, sino que puede ejercer una continua influencia para bien cuando los hijos ya no son pequeños. Mi regalo para la familia la Navidad pasada fue un disco compacto que grabé de recuerdos musicales. Me senté al piano y grabé una variedad de música que había cantado con los niños o tocando para ellos a través de los años, y les gustó. Algunos de los nietos me dijeron que el CD era lindo. Para ilustrar los beneficios perdurables de tener música inspiradora en el hogar, he pedido a nuestras hijas que están presentes que canten para ustedes. Desde su niñez, les ha gustado cantar juntas. Hijas, ¿podrían ustedes saludar a la congregación con la mano cuando mencione su nombre? Marcia Workman, Wendy Maxfield, Gloria Irian, Brenda Miles, Sylvia Webster, Julie Whitwer, Laurie Marsh, Rosalie Ringwood, y Marjorie Helston. Nuestra nuera, Brittany, hubiera querido estar aquí, pero no pudo, porque hace 11 días tuvo un bebé. Faltan dos voces más: nuestra hija Emily, quien ya falleció, y su madre, mi ángel Danzel. Quizás estén mirando desde sus ventanas en el cielo. A mí y a nuestro hijo Russell también nos gusta cantar con ellas, pero no vamos a imponerles eso esta noche. Para ilustrar los méritos multigeneracionales de la música inspiradora en el hogar, acompañarán a nuestras hijas, dos de sus hijas, Katie Arian Owens, al piano, y Rachel Miles, en la flauta, de 16 años. Cantarán y tocarán para ustedes tan solo con pensar en ti. Después de su número, continuaré mi mensaje. Damas, por favor.

0: Thank you so much.
1: Muchas gracias. Rachel, necesito disculparme. Tienes 17, no 16. Gracias, queridas hijas y nietas. Wendy y yo les amamos entrañablemente y también sus esposos y familias. Ahora, muchos de ustedes en el futuro van a tener la oportunidad de influir la música que se seleccione para los servicios de la iglesia y tal vez les sirvan algunas sugerencias. Recuerden que la música tiene el poder para nutrir espiritualmente. La música tiene el poder para sanar. La música tiene el poder para fomentar la adoración. Al comprender la importancia de la expiación del Salvador, la música tiene el poder para recordarnos la restauración del Evangelio con sus principios salvadores y sus ordenanzas de exaltación, y nos brinda el poder para expresar pensamientos de oración y dar testimonio de verdades sagradas. La música tiene el poder para vencer las barreras entre idiomas. En mi experiencia, algunos de los cantos más conmovedores de congregaciones se han cantado en idiomas extranjeros para mí. Y sin embargo, lo sentí en el alma. El propósito de la música en los servicios de la iglesia no es dar un rendimiento artístico, sino para adorar. Las composiciones elegidas detenidamente y las interpretaciones excelentes son adecuadas para los servicios de adoración si los miembros sienten un espíritu de adoración y de revelación. La música de la iglesia debe apoyar al Señor y su obra y no llamar la atención a la pieza en sí. La música inspiradora no solo tiene poder, sino que puede brindar protección. Durante muchos años, el presidente Boyd K. Packer ha enseñado este concepto. Ha citado con frecuencia otra declaración de la primera presidencia de hace muchos años. La música puede utilizarse para inspirar o para llevar mensajes de degradación y destrucción. Por lo tanto, es importante que como santos de los últimos días, apliquemos los principios del Evangelio. Ha enseñado este concepto. Ha citado con frecuencia otra declaración de la primera presidencia de hace muchos años. La música puede utilizarse para inspirar o

0: a donde quiera que estemos. Debemos elegir cuidadosamente lo que vemos y escuchamos. Algunos de ustedes no tolerarían la pornografía en su hogar y, sin embargo, permiten en su hogar música que puede ser igualmente devastadora. Muchos jóvenes escuchan música que podría describirse como fuerte y rápida, y es cada vez más fuerte y más rápida. Su mira es agitar, más que pacificar, excitar, más que calmar. Cuidado con este tipo de música. Como saben, el estar expuestos a sonidos fuertes, con el tiempo, dañará los órganos delicados del oído. Asimismo, si se exceden en escuchar música fuerte, es muy probable que queden espiritualmente sordos. Quizás no logren escuchar la voz apacible y delicada. En las Escrituras dice: El Señor vuestro Dios os ha hablado con una voz apacible y delicada, pero habíais dejado de sentir, de modo que no pudisteis sentir sus palabras. No se degraden con música que no es digna de ustedes y que entumece con su fealdad y su irreverencia. Eliminen la basura de su mente y de sus iPods. Protejan sus normas personales. Sean selectivos. Sean prudentes. No permitan que la música indigna y estridente entre a su vida. No es inofensiva. Puede debilitar sus defensas y permitir que pensamientos indignos entren en su mente y pavimenten el camino a hechos indignos. Por favor, recuerden, lo que no edifica no es de Dios y es tinieblas. Lo que es de Dios es luz. Queridos amigos, hermanos y hermanas, por favor, llenen su mente con imágenes y sonidos dignos. Cultiven su precioso don del Espíritu Santo. Protéjanlo, porque es un don sumamente valioso. Escuchen con mucha atención su delicada comunicación. Serán más fuertes espiritualmente si lo hacen. Ustedes conocen el proverbio: ¿cuál es su pensamiento en su corazón? Tal es él. Al controlar sus pensamientos, controlarán sus hechos. En verdad, la música inspiradora puede brindar poder y protección a su alma. Para el himno final de nuestra charla hoy, el coro del Instituto de Ogden cantará Nuestra oración a ti. Yo escribí la letra de esta canción. Son mis sentimientos de oración a nuestro Padre Celestial. Por favor, reciban esta oración como parte de mi testimonio de que Dios es nuestro Padre y nosotros somos sus hijos. Yo sé que Él vive. Jesús es el Cristo y está a la cabeza de esta iglesia que lleva su santo nombre. José Smith es el profeta de esta dispensación. El presidente Thomas S. Monson es el profeta del Señor sobre la tierra en este momento. Lo testifico y expreso mi amor y bendición para cada uno de ustedes en el sagrado nombre de Jesucristo. Amén.
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Este magnífico telescopio de gran alcance se ha situado a propósito por encima de la niebla tóxica para escudriñar con su potencia las galaxias. Así es en la vida al ver por el lente de la fe. Para ver las cosas más claras, también nosotros debemos elevarnos por encima de la contaminación secular para, como dice el himno, contemplar maravillados la obra de todos los

0: mundos por las manos de Dios, creados cual en el universo son mostrados. De otro modo, no podemos investigar el Evangelio universal de Jesús, ni ver las cosas como realmente son. Pero al reconocer la magnitud del cosmos, podemos meditar con humildad en la vastedad de la obra divina. Muchísimo antes de que naciera en Belén y se le llegase a conocer como Jesús de Nazaret, nuestro Salvador era Jehová. Ya entonces, bajo la dirección del Padre, Cristo era el Señor del universo, que creó incontables mundos, de los cuales el nuestro es solo uno. ¿Cuántos planetas con habitantes hay en el universo? No sabemos. Pero no estamos solos en el universo. Dios no es el Dios de un solo planeta. Testifico que Jesús es en verdad el Señor del universo, que por Cristo, por medio de Él y de Él, los mundos son y fueron creados, y sus habitantes son engendrados hijos e hijas para Dios. Cuando Cristo vuelva, no regresará a la humildad del pesebre, sino que será reconocido como el Redentor y el Señor del universo. Entonces, en una gran manifestación del cielo, las estrellas caerán de sus lugares como testimonio de ello, de forma mucho más espectacular que en su nacimiento, cuando los astros brillando le prestaban su luz. No obstante, en la inmensidad de sus creaciones, el Señor del universo, que ve hasta cuando un pajarillo cae en tierra, es nuestro Salvador personal, de lo cual doy testimonio apostólico en el santo nombre de Jesucristo. Amén.
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2: Poco tiempo después de que se me llamara a prestar servicio como presidente de Estaca en 1987, conversé con un buen amigo a quien se había relevado hacía poco del mismo llamamiento. Durante nuestra charla le pregunté si había algo que él pudiera enseñarme. Y entonces me respondió algo que dejó un gran impacto en mi posterior servicio en la iglesia. Mi amigo indicó que poco después del relevo se le había llamado a servir como obrero del templo. Luego agregó, desearía haber sido obrero del templo antes de ser presidente de Estaca. Si hubiera prestado servicio en el templo antes de ese llamamiento, habría sido un presidente de Estaca muy diferente. Su respuesta me dejó intrigado y le pedí que se explicara un poco más. Me respondió, creo que fui un buen presidente de Estaca. Los programas de la unidad funcionaban bien y las estadísticas estaban por encima del promedio. Sin embargo, el prestar servicio en el templo ha expandido mi visión. Si se me llamara hoy a servir como presidente de Estaca, mi objetivo principal sería la dignidad para recibir y honrar los convenios del templo. Me esforzaría para lograr que la preparación para el templo fuera el centro de todo lo que hiciéramos y haría mejor mi labor de conducir a los santos a la casa del Señor. Esa breve conversación con mi amigo me ayudó a enseñar y testificar incesantemente como presidente de Estaca sobre la importancia eterna de las ordenanzas, los convenios y la adoración en el templo. El mayor deseo de nuestra presidencia era que cada miembro de la Estaca recibiera las bendiciones del templo y fuera digno de una recomendación para el templo y de usarla con frecuencia. Mi mensaje se centra en las bendiciones del templo. Ruego que el Espíritu Santo nos ilumine la mente y penetre el corazón y que testifique de la verdad a cada uno de nosotros. El profeta Joseph Smith declaró que en toda época el objeto divino del recogimiento del pueblo de Dios es el de edificar templos, a fin de que sus hijos puedan recibir las ordenanzas más elevadas y de ese modo obtener la vida eterna. En el Libro de Mormón se recalca esta relación esencial que existe entre el principio del recogimiento y la edificación de templos. He aquí, el campo estaba maduro, y benditos sois vosotros, porque metisteis la hoz y segasteis con vuestra fuerza, sí, trabajasteis todo el día, y he aquí el número de vuestras gavillas, y serán recogidas en los graneros para que no se desperdicien. Las gavillas de esta analogía representan a los miembros de la iglesia recién bautizados, y los graneros son los santos templos. El elder Neil M. Maxwell explicó: es evidente que al bautizar, nuestra visión debe ir más allá de la pila bautismal y debe proyectarse hacia el santo templo. El gran granero en el que debe recogerse a estas gavillas es el santo templo. Esa instrucción aclara y subraya la importancia de las ordenanzas y de los convenios sagrados del templo, a fin de que las gavillas no se desperdicien. Sí, las tormentas no las abatirán en el postrer día, sí, ni serán perturbadas por los torbellinos, mas cuando venga la tempestad serán reunidas en su lugar para que la tempestad no penetre hasta donde estén. Sí, ni serán impelidas por los fuertes vientos a donde el enemigo quiera llevarlas. El elder Dallin H. Oaks ha explicado que al renovar nuestros convenios bautismales, al participar de los emblemas de la Santa Cena, no testificamos que tomamos sobre nosotros el nombre de Jesucristo. Más bien, testificamos que estamos dispuestos a hacerlo. El hecho de que solo testifiquemos estamos dispuestos sugiere que debe verificarse algo más antes de que efectivamente tomemos sobre nosotros ese sagrado nombre en el sentido supremo y más trascendental. Es evidente que el convenio bautismal contempla uno o varios acontecimientos futuros y nos conduce hacia el templo. En revelaciones modernas, el Señor se refiere a los templos como casas edificadas a su nombre. En la oración dedicatoria del templo de Kirtland, el profeta José Smith rogó al Padre que sus siervos salgan de esta casa armados con su poder, y que su nombre esté sobre ellos. Asimismo, pidió una bendición sobre quienes se ponga su nombre en esta casa, y al aparecerse y aceptar el templo de Kirtland como su casa, el Señor declaró: porque he aquí, he aceptado esta casa, y mi nombre estará aquí, y me manifestaré a mi pueblo en misericordia en esta casa. Estos pasajes nos ayudan a comprender que el proceso de tomar sobre nosotros el nombre de Jesucristo, que comienza en las aguas bautismales, continúa y se amplía en la casa del Señor. Al estar en las aguas del bautismo, tornamos nuestra vista hacia el templo. Al tomar la Santa Cena, volvemos nuestra vista hacia el templo. Nos comprometemos a recordar siempre al Salvador y a guardar sus mandamientos como preparación para participar en las sagradas ordenanzas del templo y recibir las bendiciones más elevadas que podemos recibir mediante el nombre y la autoridad del Señor Jesucristo. De este modo, en las ordenanzas del Santo Templo, tomamos sobre nosotros el nombre de Jesucristo de una forma más completa y plena. Y este sacerdocio mayor, o de Melquisedec, administra el Evangelio y posee la llave de los misterios del reino, sí, la llave del conocimiento de Dios. Así que en sus ordenanzas se manifiesta el poder de la divinidad, y sin sus ordenanzas y la autoridad del sacerdocio, el poder de la divinidad no se manifiesta a los hombres en la carne. Vivimos en una época grandiosa en cuanto a la construcción de templos en todo el mundo, y el adversario de seguro es consciente de la cantidad cada vez mayor de templos que hay diseminados en la tierra. Al igual que siempre, la construcción y dedicación de estos edificios sagrados vienen acompañadas de oposición de parte de los enemigos de la Iglesia y de la crítica desacertada de algunas personas de dentro de la Iglesia. Dicho antagonismo no es algo nuevo. En 1861, mientras el templo de Salt Lake estaba bajo construcción, Brigham Young instó a los santos y les dijo: Si desean este templo, vayan a trabajar y hagan todo lo que puedan. Algunos dicen, no me gusta hacerlo porque nunca hemos empezado a construir un templo sin que las campanas del infierno empiecen a repicar. Pero yo digo, quiero oírlas repicar de nuevo. Todas las huestes del infierno se movilizarán. Pero ¿qué importancia creen que tendrá? Ya han visto en todo momento la importancia que eso ha llegado a tener. Como santos fieles, nos hemos fortalecido por medio de la adversidad y hemos sido los beneficiarios de las entrañables misericordias del Señor. Hemos seguido adelante conforme a la promesa del Salvador. No permitiré que mis enemigos destruyan mi obra. Sí, les mostraré que mi sabiduría es más potente que la astucia del diablo. Durante muchos años, la hermana Bednar y yo hemos sido anfitriones de numerosos hombres y mujeres fieles que iban a ofrecer devocionales a la Universidad Brigham Young, Idaho. Muchos eran miembros eméritos de los 70 o habían sido relevados de ese quórum y habían servido como presidentes de templo tras su servicio como autoridades generales. Cuando conversábamos con esos fieles líderes, siempre les formulaba la siguiente pregunta: ¿qué ha aprendido como presidente de templo que hubiera deseado comprender mejor cuando era una autoridad general? Al escuchar sus respuestas, descubrí una idea recurrente que sintetizaré del siguiente modo. He llegado a entender mejor la protección que podemos recibir mediante nuestros convenios del templo y lo que significa efectuar una ofrenda aceptable en lo que concierne a la adoración en el templo. Existe una diferencia entre los miembros que asisten a la iglesia, que pagan sus diezmos y que ocasionalmente van al templo apurados para terminar una sesión, y los que con fidelidad y constancia adoran en el templo. La semejanza de sus respuestas me impresionó sobremanera. Cada una de las respuestas a mi pregunta se centraba en el poder protector de las ordenanzas y los convenios que recibimos en la casa del Señor. Sus respuestas reflejaban con exactitud las promesas que están en la oración dedicatoria ofrecida en el templo de Kirtland en 1836. Te pedimos, Padre Santo, que establezcas al pueblo que adorará y honorablemente retendrá un nombre y una posición en esta tu casa, por todas las generaciones y por la eternidad. Que ninguna arma forjada en contra de ellos prospere. Que caiga en su propio foso aquel que lo cabe para ellos. Que ninguna combinación inicua tenga el poder para levantarse y vencer a los de tu pueblo, sobre quienes se ponga tu nombre en esta casa. Y si se levanta contra este pueblo gente alguna, enciéndase tu enojo en contra de ellos. Y si hieren a este pueblo, tú los herirás. Pelearás por tu pueblo como lo hiciste en el día de la batalla, para que sean librados de las manos de todos sus enemigos. Hermanos y hermanas, tengan a bien considerar estos versículos en vista de la actual furia del adversario y lo que hemos analizado sobre el estar dispuestos a tomar sobre nosotros el nombre de Jesucristo y la bendición de protección prometida a quienes retengan honorablemente un nombre y una posición en el Santo Templo. Es importante notar que tales promesas del convenio se hacen a todas las generaciones y son para toda la eternidad. Les invito a estudiar reiteradamente y a meditar con espíritu de oración el significado de esos pasajes de las Escrituras en su vida y para su familia. No deberían sorprendernos los esfuerzos de Satanás por frustrar o desacreditar la adoración y la obra del templo. El diablo aborrece la pureza y el poder de la casa del Señor. Además, la protección que cada uno de nosotros tiene en las ordenanzas y los convenios del templo, y mediante ellos, constituye un gran obstáculo para los malvados designios de Lucifer. El éxodo de Naboo, ocurrido en septiembre de 1846, causó adversidades inimaginables a los fieles santos de los últimos días. Muchos buscaron refugio en campamentos establecidos en la ribera del río Mississippi. Cuando Brigham Young se enteró en los cuarteles de invierno de la condición de esos refugiados, envió de inmediato una carta a través del río hasta Council Point, exhortando a los hermanos que recordaran el convenio que habían hecho en el templo de Naboo, y luego les aconsejó. Ahora es el momento de trabajar. Permitan que el fuego del convenio que hicieron en la casa del Señor arda en sus corazones como una llama inextinguible. En cuestión de días, se pusieron en marcha los carromatos en dirección al este, a fin de rescatar a los atribulados santos. ¿Qué fue lo que otorgó tal fortaleza a esos primeros miembros de la iglesia? Era el fuego del convenio del templo que ardía en sus corazones. Era su compromiso de adorar y de honorablemente retener un nombre y una posición en la casa del Señor. Hoy enfrentamos y aún enfrentaremos grandes dificultades en la obra del Señor, pero al igual que los pioneros que hallaron el lugar que Dios había preparado para ellos, del mismo modo cobraremos ánimo, sabiendo que Dios jamás nos puede dejar. Actualmente, los templos están diseminados por toda la tierra como lugares sagrados de ordenanzas y convenios, de edificación espiritual y refugio contra la tempestad. El Señor declaró: He de juntar a los de mi pueblo, a fin de que se guarde el trigo en los graneros para poseer la vida eterna, y ellos serán coronados de gloria celestial. De entre los que escuchan mi voz hay muchos niños, jóvenes y señoritas. Les suplico que sean dignos, constantes, y que esperen con un gran anhelo el día en que reciban las ordenanzas y las bendiciones del templo. Entre quienes me escuchan hay personas que deberían haber recibido las ordenanzas de la casa del Señor, pero que aún no lo han hecho. Sea cual fuere la razón y sin importar cuán larga la demora, les invito a que comiences los preparativos espirituales para recibir las bendiciones que solo se reciben en el Santo Templo. Por favor, eliminen de su vida las cosas que se interpongan con ello. Por favor, procuren las que tienen importancia eterna. Entre quienes me escuchan hay personas que han recibido las ordenanzas del Templo y que por diversas razones no han regresado a la casa del Señor desde hace tiempo. Por favor, arrepiéntanse, prepárense y hagan todo lo que deba hacerse a fin de que puedan adorar una vez más en el templo y recordar y honrar sus convenios sagrados más plenamente. Entre quienes me escuchan hay muchas personas que poseen recomendaciones vigentes para el templo y que se esfuerzan por utilizarlas dignamente. Los felicito por su fidelidad y dedicación. Testifico de manera solemne, que el fuego del convenio arderá en el corazón de cada miembro fiel de esta iglesia, que adore y honorablemente retenga un nombre y una posición en la santa casa del Señor. Jesucristo es nuestro Redentor y Salvador. Él vive y dirige los asuntos de su iglesia mediante la revelación que da a sus siervos ungidos. De esto doy testimonio en el sagrado nombre del Señor Jesucristo. Amén.
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5: En una visita reciente a Francia, nuestro país natal, mi esposa y yo tuvimos el placer de llevar a algunos de nuestros nietos a explorar un jardín magnífico situado en un pueblecito de Giverny. Disfrutamos al andar por sus senderos y admirar los bonitos canteros de flores, los elegantes nenúfares y la luz que se reflejaba en los estanques. Ese lugar es el resultado de la pasión creativa de un hombre, el gran pintor Claude Monet, quien durante 40 años dio forma y cultivó con cariño su jardín para convertirlo en el lugar donde pintaba sus cuadros. Monet se sumergía en el esplendor de la naturaleza. Después, con el pincel, transmitía las impresiones que sentía mediante pinceladas de color y luz. Con los años creó una extraordinaria colección de cientos de cuadros inspirados directamente en su jardín. Hermanos y hermanas, nuestra interacción con la belleza de la naturaleza que nos rodea puede producir algunas de las experiencias más inspiradoras y deleitables de la vida. Las emociones que percibimos inspiran dentro de nosotros un sentimiento de gratitud hacia nuestro Padre Celestial y su Hijo Jesucristo, quienes crearon esta tierra, con sus montañas y arroyos, plantas y animales, y a nuestros primeros padres, Adán y a Eva. La obra de la creación no es un fin en sí mismo. Es una parte integral del plan de Dios para sus hijos. Su propósito es proveer el entorno en el que los hombres y las mujeres puedan ser probados, ejercer su albedrío, encontrar gozo y aprender y progresar para que algún día puedan volver a la presencia de su Creador y heredar la vida eterna. Estas maravillosas creaciones se prepararon enteramente para nuestro beneficio y son una prueba viviente del amor que el Creador tiene por sus hijos. El Señor declaró: «Sí, todas las cosas que de la tierra salen, en su sazón son hechas para el beneficio y el uso del hombre, tanto para agradar la vista como para alegrar el corazón». Sin embargo, el don divino de la creación no se recibe sin deberes ni responsabilidades. El mejor modo de describir estos deberes es mediante el concepto de la mayordomía. En términos del Evangelio, la palabra mayordomía designa una responsabilidad espiritual o temporal sagrada de cuidar de algo que pertenece a Dios y de lo que nosotros somos responsables. Tal como se enseña en las Santas Escrituras, nuestra mayordomía terrenal incluye los siguientes principios. Primer principio: la tierra entera, incluso toda la vida que se halla sobre ella, pertenece a Dios. El Creador ha confiado a nuestro cuidado los recursos de la tierra y toda forma de vida, pero Él retiene su plena propiedad. Ha dicho: «Yo, el Señor, extendí los cielos y formé la tierra, hechura de mis propias manos, y todas las cosas que en ellos hay son mías». Todo lo que se encuentra sobre la tierra pertenece a Dios, incluso nuestra familia, nuestro cuerpo físico, incluso nuestra vida misma. Segundo principio: como mayordomos de las creaciones de Dios, tenemos el deber de honrarlas y cuidarlas. Como hijos de Dios hemos recibido el mandato de ser mayordomos, cuidadores y guardas de sus divinas creaciones. El Señor ha dicho que ha hecho a todo hombre responsable como mayordomo de las bendiciones terrenales que ha dispuesto y preparado para sus criaturas. Nuestro Padre Celestial nos permite usar los recursos de la tierra según nuestra voluntad. Sin embargo, nuestro albedrío no debe interpretarse como permiso para utilizar o consumir las riquezas del mundo sin sabiduría ni freno. El Señor dio esta admonición, y complace a Dios haber dado todas estas cosas al hombre, porque para este fin fueron creadas, para usarse con juicio, no en exceso, ni por extorsión. El presidente Russell M. Nelson enseñó: en calidad de beneficiarios de la creación divina, ¿qué debemos hacer? Debemos cuidar la tierra, ser mayordomos sabios de ella y conservarla para las futuras generaciones. Más allá de ser simplemente una necesidad científica o política, el cuidado de la tierra y de nuestro entorno natural es una responsabilidad sagrada que Dios nos ha confiado, que debe llenarnos de un hondo sentido del deber y de humildad. También es un componente integral de nuestro discipulado. ¿Cómo podemos honrar y amar al Padre Celestial y a Jesucristo sin honrar y amar sus creaciones? Hay muchas cosas que podemos hacer, colectiva e individualmente, para ser buenos mayordomos. Considerando nuestras circunstancias individuales, todos podemos usar los abundantes recursos de la tierra de forma más reverente y prudente. Podemos apoyar los esfuerzos de la comunidad para cuidar la tierra. Podemos adoptar estilos de vida y comportamientos individuales que respeten las creaciones de Dios y que hagan del espacio en que vivimos un lugar más ordenado, más bello y más inspirador. Nuestra mayordomía de las creaciones de Dios también incluye, en grado supremo, el deber sagrado de amar, respetar y cuidar de todos los seres humanos con los que compartimos la tierra. Son hijos e hijas de Dios, nuestros hermanos y hermanas, y su felicidad eterna es el propósito mismo de la obra de la creación. El autor Antoine de Saint-Exupéry relató lo siguiente. Un día, mientras viajaba en tren, se encontraba sentado en medio de un grupo de refugiados. Profundamente conmovido por la desesperanza que vio en el rostro de un niño pequeño, exclamó, «Cuando nace una nueva rosa por mutación en un huerto, los jardineros se regocijan y aíslan la rosa, la cuidan, la nutren. Sin embargo, no hay jardinero para los hombres». Hermanos y hermanas, ¿no deberíamos ser nosotros ser jardineros de nuestros semejantes? ¿Acaso no somos guardas de nuestro hermano? Jesús nos mandó amar al prójimo como a nosotros mismos. Dicho por él, la palabra prójimo no significa la mera proximidad geográfica. Implica la proximidad al corazón. Abarca a todos los habitantes de este planeta, tanto si viven cerca de nosotros como si lo hacen en un país lejano, sin importar sus orígenes, situaciones personales ni circunstancias. Como discípulos de Cristo, tenemos el deber de trabajar sin descanso por la paz y la armonía entre todas las naciones de la tierra. Debemos dar lo mejor de nosotros por proteger y brindar solaz y alivio a los débiles, los necesitados y a todos los que sufran o que estén oprimidos. Sobre todo, el mayor don de amor que podemos ofrecer es compartir con todos el gozo del Evangelio e invitarlos a venir a su Salvador a través de convenios y ordenanzas sagrados. Tercer principio, se nos invita a participar en la obra de creación. El divino proceso de la creación no está completo aún. Cada día las creaciones de Dios siguen creciendo, expandiéndose y multiplicándose. Algo sumamente maravilloso es que nuestro Padre Celestial nos extiende la invitación de participar en su obra de creación. Participamos en la obra de la creación cuando cultivamos la tierra o añadimos nuestras propias construcciones a este mundo, siempre y cuando mostremos respeto por las creaciones de Dios. Nuestras contribuciones pueden expresarse mediante la creación de obras de arte, arquitectura, música, literatura y cultura, que embellecen nuestro planeta, nos vivifican los sentidos y nos iluminan la vida. También contribuimos a través de descubrimientos científicos y médicos que preservan la tierra y la vida que hay en ella. El presidente Monson resumió este concepto con estas palabras. Dios dejó el mundo sin terminar para que el hombre empleara su ingenio, a fin de que descubra la dicha y la gloria de crear. En la parábola de los talentos que enseñó Jesús, cuando el Señor regresó del viaje, elogió y recompensó a los dos siervos que hicieron crecer y aumentar sus talentos. En cambio, llamó inútil al siervo que escondió el talento en la tierra y le quitó incluso lo que había recibido. De forma similar, nuestra función como mayordomos de las creaciones terrenales no es solamente conservarlas o preservarlas. El Señor espera que trabajemos diligentemente, según nos inspire su Santo Espíritu, para desarrollar y mejorar los recursos que Él nos ha confiado, no solo para nuestro beneficio, sino también para bendecir a otros. Entre todos los logros del hombre, nada puede igualar la experiencia de llegar a ser co-creadores con Dios, dando vida o ayudando a un hijo a aprender, crecer y desarrollarse, ya sea que seamos padres, maestros, líderes o en cualquier otra función. No hay mayordomía más sagrada, más gratificante, tampoco más exigente que la de ser socios de nuestro Creador al proporcionar cuerpos físicos para sus hijos procreados como espíritus, y luego ayudarlos a alcanzar su potencial divino. La responsabilidad de la co-creación es un recordatorio constante de que la vida y el cuerpo de todos son sagrados, que no pertenecen a nadie más que a Dios, y que Él nos ha hecho guardas para respetarlos, protegerlos y cuidarlos. Los mandamientos de Dios que rigen los poderes de la procreación y el establecimiento de familias eternas nos guían en esta santa mayordomía, que es tan crucial para su plan. Mis hermanos y hermanas, debemos reconocer que todo es espiritual para el Señor, incluso los aspectos más temporales de nuestra vida. Testifico que se prometen grandes bendiciones espirituales a quienes aman y cuidan la tierra, así como a sus semejantes. Conforme permanezcan fieles en esta responsabilidad sagrada y honren sus convenios eternos, crecerán en el conocimiento de Dios y de su Hijo Jesucristo y sentirán el amor y la influencia de ellos más abundantemente en su vida. Todo esto los preparará para morar con ellos y recibir poder creador adicional en la vida venidera. Al final de esta existencia terrenal, el Maestro nos pedirá que demos un informe de nuestra mayordomía sagrada, incluso de cómo cuidamos de sus creaciones. Ruego que entonces escuchemos sus palabras amorosas susurrándonos al corazón, «Bien, buen siervo y fiel, sobre poco has sido fiel, sobre mucho te pondré. Entra en el gozo de tu Señor». En el nombre de Jesucristo. Amén.
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6: Jóvenes adultos, aguardar las respuestas sin dudar. Cosechar las bendiciones del Señor requiere paciencia, pero como todos sabemos, esperar nunca es divertido. Por Amanda Adomaco. De joven, odiaba esperar a que llegara la mañana. Me animaba e impacientaba tanto con lo que me iba a deparar el día siguiente, que muchas noches las pasaba dando vueltas en la cama, en un duermevela y haciendo viajes frecuentes hasta la ventana, dejando escapar un suspiro de decepción cada vez que veía que aún estaba oscuro. Me parecía que la mañana tardaba una eternidad en llegar. A veces, en mitad de la noche, le preguntaba la hora a mis padres, quienes me aseguraban que la mañana iba a llegar. Siempre dormía mejor después de eso. A veces, aguardar las bendiciones prometidas se parece un poco a eso. Ofrecemos oraciones sinceras, leemos las Escrituras y sentimos el cálido sentimiento de la certeza. Pero si las circunstancias no cambian de modo inmediato, si las respuestas o las bendiciones no se reciben al instante, empezamos a dudar que vayan a llegar. Dudar que las respuestas llegarán. En mi experiencia, he descubierto que las dudas suelen presentarse cuando nos centramos en las circunstancias en vez de en el Salvador y el amor que siente por nosotros. Cuanto más magnificamos las circunstancias y nuestra desolación en cuanto a lo que parece no estar saliéndonos bien, menos nos damos cuenta de que el Salvador nos ama y nos acompaña en cada paso que damos. Satanás lo sabe, por eso planta pequeñas dudas en nuestra mente para que nos cuestionemos el amor que el Salvador siente por nosotros, nuestro valor eterno y lo mucho que le importamos a nuestro Padre Celestial. Aguardar sin dudar. Aguardar forma parte de la vida. En ocasiones, aguardar las respuestas, bendiciones y promesas del Señor puede parecer insufrible, aunque hay ciertas cosas que podemos hacer para aguardar las bendiciones sin ceder a las dudas. Primero, podemos mirar atrás a aquellos momentos en los que sí recibimos respuestas o impresiones. Acuérdense de aquellos sentimientos de calidez o gozo que les susurraron paz a la mente y al corazón. Esos sentimientos y esas respuestas procedían de Dios. El paso del tiempo no altera esas verdades y promesas. Podemos seguir el siguiente consejo apostólico. Atesoren sus recuerdos sagrados. Créanlos, escríbanlos. Confíen en que les han sido dados por su Padre Celestial y por su Hijo amado. Permitan que les den paciencia en sus dudas y entendimiento en sus dificultades. Al centrarnos en el Espíritu y en aquello que sabemos que es verdad, las dudas perderán su relevancia y tendremos la confianza necesaria para avanzar con esperanza. Segundo, debemos recordar que para recibir revelación personal es necesario estar dispuestos a avanzar con el ojo de la fe a pesar de no tener un conocimiento perfecto. Así como yo siempre tuve que aguardar la llegada de la mañana, podemos darnos cuenta de que aun cuando aguardamos las bendiciones que se nos prometieron, debemos, mientras tanto, prepararnos, dar ciertos pasos y adquirir conocimiento. Mientras esperamos, Podemos seguir aprendiendo y esforzándonos por ser dignos de las bendiciones reservadas para nosotros. Por último, podemos mantener una perspectiva eterna, teniendo presente que algunas bendiciones nos llegan pronto, otras llevan más tiempo y otras no se reciben hasta llegar al cielo. Pero para aquellos que aceptan el Evangelio de Jesucristo, siempre llegan, tal y como enseñó el elder Jeffrey R. Holland del Quórum de los Doce Apóstoles. Dios espera que ustedes tengan suficiente fe, determinación y confianza en Él para seguir adelante, seguir viviendo y seguir regocijándose. Las bendiciones del Señor siempre llegan, así como el amanecer llega cada mañana. Dirijamos la vista a la eternidad y no al mañana. Aprender de la espera. En los momentos de duda, cuando sintamos que nos hallamos en un cuarto oscuro sin la luz del cielo, recordemos que el Salvador siempre tiene los brazos tendidos hacia nosotros, aguardando ansioso que acudamos a Él. Él nos confirmará el amor que siente por nosotros, tal y como lo hicieron mis padres cada vez que me preocupaba que la mañana no fuera a llegar. Cuando hacemos del Salvador nuestro objetivo primordial, aguardar las bendiciones y las respuestas prometidas llega a ser menos tedioso. La espera se convierte en un tiempo de un aprendizaje y una preparación provechosos. Podemos aprender a centrarnos en la voluntad de nuestro Padre Celestial en vez de en la nuestra. Podemos llegar a saber con certeza que Él nos ama y que siempre cumplirá su palabra. Esa certeza derrotará las dudas y las tinieblas. La mañana siempre llega, al igual que sus promesas. Amanda Adomako es de Accra, Ghana. Es amante de los libros y también disfruta la buena música. Es muy feliz cuando está con su familia y le encanta ser la mayor de cuatro hermanas.
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2: Qué bueno es, mis queridos hermanos y hermanas, reunirnos una vez más. Esta conferencia señala 180 años desde que la Iglesia fue organizada. Cuán agradecidos estamos por el profeta José Smith, que buscó la verdad, la encontró, y bajo la dirección del Señor restauró el Evangelio y organizó la Iglesia. La Iglesia ha crecido constantemente desde ese día en 1830 y continúa cambiando la vida de más y más personas cada año y se esparce a través de la tierra, mientras nuestra fuerza misional busca a aquellos que están buscando la verdad. Una vez más, hacemos un llamado a los miembros de la Iglesia para que extiendan una mano a los nuevos conversos o a aquellos que están en su camino de regreso a la Iglesia, a fin de que los rodeen con amor y los ayuden a sentirse en casa. Gracias, mis hermanos y hermanas, por su fe y su devoción al Evangelio de Jesucristo. Gracias por todo lo que hacen en sus barrios y ramas, en sus estacas y distritos. Ustedes sirven de buena gana y bien, y llevan a cabo grandes cosas. Que el Señor les bendiga al esforzarse por seguirle a Él y obedecer a sus mandamientos. Desde la última vez que nos reunimos, la Iglesia ha continuado proporcionando mucha ayuda humanitaria requerida en varios lugares alrededor del mundo. Tan solo en los últimos 3 meses se ha proporcionado ayuda humanitaria en la Polinesia Francesa, Mongolia, Bolivia, Perú, Arizona, México, Portugal y Uganda, entre otras regiones. Hace muy poco hemos ayudado en Haití y en Chile, después de los devastadores terremotos y maremotos que hubo en esas regiones. Expresamos nuestro amor a nuestros miembros de la Iglesia que han sufrido en esos desastres. Ustedes se hallan presentes en nuestras oraciones y expresamos profunda gratitud a todos ustedes por sus deseos de ayudar con nuestros esfuerzos humanitarios al compartir sus recursos y, en muchos casos, dedicar de su tiempo, sus talentos y su conocimiento. Este año se cumplen 25 años desde que nuestro programa humanitario llegó a ser parte de nuestra labor de bienestar. El número de personas que dicho programa ha ayudado no podría ser adecuadamente calculado. Nosotros siempre nos esforzaremos por estar entre los primeros en la escena de los desastres, donde quiera que esto suceda. La Iglesia continúa creciendo y avanzando. La edificación de templos es una indicación de dicho crecimiento. Hace poco anunciamos un nuevo templo que se edificará en Payson, Utah. También anunciamos renovaciones mayores que se harán en el templo de Ogden, Utah. Dentro de los 3 próximos meses, dedicaremos templos en Vancouver, Columbia Británica, en el Valle Gila, en Arizona, y en Ciudad Cebú, Filipinas. Más tarde, durante este año, otros templos se dedicarán o rededicarán. Continuaremos edificando templos por el mundo en la medida que aumente nuestra membresía. Cada año se efectúan millones de ordenanzas en los templos a favor de nuestros seres queridos que han fallecido. Ruego que continuemos siendo fieles al efectuar dichas ordenanzas por aquellos que no pueden hacerlas por sí mismos. Muchos de ustedes saben que poco después de la conferencia de octubre, mi querida esposa Francis sufrió una caída en la que se fracturó la cadera y un hombro. Después de 2 cirugías de éxito y varias semanas de hospitalización, pudo regresar a casa. Ella está bien y continúa su mejora hacia una recuperación total. Pudo asistir a la reunión general de las mujeres jóvenes el sábado pasado y planea asistir a 1 o 2 sesiones este fin de semana. De hecho, al último minuto dijo, voy hoy mismo. Y está aquí. Y está sentada con nuestra amada hija y gozará de esta sesión. No puedes tener en casa a una de estas jóvenes, les digo. Y especialmente desde que mi abuelo fue uno de los misioneros en la casa de su abuelo y trajeron a la mayoría de su familia. Cuando la primera vez que llamé a Francis y escuchó mi nombre, su padre fue a su dormitorio y trajo a unas fotografías y dijo, ¿Estás emparentado con este Monson? Y le dije, sí, este es Elías Monson, este es el hermano de mi bisabuelo. Él fue uno de los misioneros, llorando me dijo, que llevó el Evangelio a mi padre y a mis hermanas. No sabría qué hacer sin él. Entonces me dio un beso en la mejilla, en la primera cita. Entonces su madre, que también era sueca, me dio un beso en la otra mejilla y Frances me dijo, tomaré mi abrigo y saldremos ahora mismo. Francis me lo va a recordar hoy, cuando salgamos hoy, y dirá, ¿por qué dijiste eso? Ella es una joven muy especial. Estoy seguro que va a decir, no digas más, pero cuando empezamos a estudiar en la Universidad de Utah, creo que teníamos un amor similar el uno por el otro, y luego vino la Segunda Guerra Mundial y sabía que tenía que irme y me dijo, creo que luces mucho mejor en tu uniforme de la Armada. Y entonces me uní a la Armada, a la Marina. Pero ella realmente se une a expresarle nuestra más profunda gratitud a nuestro Padre Celestial y a ustedes por sus oraciones y sus buenos deseos en su favor. Ahora bien, hermanos, hemos venido aquí para ser instruidos e inspirados. Les damos la bienvenida a los que son nuevos en la Iglesia. otros que están luchando con problemas, desafíos, pérdidas. Les amamos y oramos por ustedes. Durante estos dos días se darán muchos mensajes que cubrirán una variedad de temas. Esos hombres y mujeres que les dirigirán la palabra han procurado la ayuda celestial concerniente a los mensajes que les darán. Y es mi oración que seamos llenos de su espíritu al escuchar y al aprender. Que esto pueda ser así, ruego en el nombre de Jesucristo nuestro Señor y Salvador. Amén.
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7: Principios básicos del Evangelio. El sacerdocio es el poder de Dios. Dios nos bendice por medio del poder del sacerdocio. Las bendiciones del sacerdocio están al alcance de todos. El sacerdocio es el poder de Dios. Él utiliza este poder para bendecir a todos sus hijos y ayudarlos a regresar para vivir con Él. Dios ha dado el poder del sacerdocio a sus hijos en la tierra. Con este poder, los líderes del sacerdocio pueden dirigir la iglesia y los poseedores del sacerdocio pueden efectuar ordenanzas sagradas como el bautismo, que nos ayudan a acercarnos más a Dios. Todo hombre y mujer que recibe dignamente las ordenanzas del sacerdocio y guarda los convenios, promesas sagradas, tiene acceso al poder de Dios. A José Smith se le dio el poder del sacerdocio. Cuando Jesucristo estaba en la tierra, dirigió su iglesia con el poder del sacerdocio. También confirió este poder a sus apóstoles. En los siglos posteriores a su muerte, muchos miembros se apartaron de la iglesia. Cambiaron incorrectamente el evangelio y la forma en que la iglesia funcionaba. El sacerdocio de Dios ya no estaba en la tierra. En 1829, Jesús envió a Juan el Bautista y a los apóstoles Pedro, Santiago y Juan para dar a José Smith el sacerdocio. La Iglesia de Jesucristo de los Santos de los Últimos Días es la única organización en la tierra con esta autoridad de Dios. Llaves del sacerdocio. Las llaves del sacerdocio son la autoridad para dirigir el uso del sacerdocio, como por ejemplo, dar permiso para realizar las ordenanzas. Jesucristo posee todas las llaves del sacerdocio. El presidente de la Iglesia es la única persona sobre la tierra que puede utilizar estas llaves para dirigir toda la Iglesia. Bajo su dirección, otras personas pueden utilizar ciertas llaves para llevar a cabo la obra de Dios. Los líderes, como los obispos y presidentes de estaca, utilizan las llaves del sacerdocio para dirigir en sus barrios y estacas. Debido a que los llamamientos a servir provienen de líderes que tienen las llaves del sacerdocio, los hombres y las mujeres que sirven en llamamientos ejercen la autoridad del sacerdocio en el desempeño de sus deberes. El sacerdocio de Melquisedec y el sacerdocio aarónico. El sacerdocio tiene dos partes, el sacerdocio de Melquisedec y el sacerdocio aarónico. Por medio del sacerdocio de Melquisedec, los líderes de la Iglesia dirigen toda la obra espiritual de la Iglesia, como la obra misional y del templo. El sacerdocio aarónico funciona bajo la autoridad del sacerdocio de Melquisedec. Se utiliza para efectuar ordenanzas como el bautismo y la Santa Cena. Las bendiciones del sacerdocio. Mediante convenios y ordenanzas, Dios pone las bendiciones del sacerdocio al alcance de sus hijos. Estas bendiciones incluyen el bautismo, el don del Espíritu Santo, la Santa Cena y las ordenanzas del templo. Los hombres y las mujeres que son investidos en el templo reciben un don de poder del sacerdocio de Dios por medio de los convenios que han hecho. También podemos recibir bendiciones del sacerdocio de sanación, consuelo y guía. ¿Qué dicen las Escrituras sobre el sacerdocio? El sacerdocio que existía en la antigüedad es el mismo que existe ahora. Véase Moisés capítulo 6, versículo 7. Las llaves del sacerdocio sirven para garantizar que realicemos la obra del Señor de forma ordenada. Véase Doctrina y Convenios, sección 42, versículo 11. Los hombres que poseen el sacerdocio solo pueden usarlo conforme a los principios de la rectitud. Doctrina y Convenios, sección 121, versículo 36. Algunos de los deberes de los que poseen el sacerdocio se describen en Doctrina y Convenios, sección 20, versículos del 38 al 67. Palabras para recordar. Esperamos que haya disfrutado aprendiendo sobre el sacerdocio. Aquí hay otros términos importantes del Evangelio sobre los que puede aprender en este ejemplar. Exaltación. Vivir con el Padre Celestial y nuestras familias para siempre en el Reino Celestial. Ordenanza. Un acto sagrado realizado por medio de la autoridad del sacerdocio, como el bautismo, la confirmación, la Santa Cena y las ordenanzas del templo. Segunda venida, cuando Jesucristo venga en gloria a la tierra.
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1: Hace tres semanas entré en el ayer y en ese momento volví a descubrir el hoy, y es del hoy que deseo hablarles.
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2: 3 weeks ago,

día. En el transcurrir de las décadas he tenido grabados en mi memoria recuerdos del lugar, de la gente y de mis compañeros de armas con quienes presté servicio. Una vez Jacob escribió, «Nuestras vidas han pasado como si fuera un sueño». Así me sentía yo. Y ahora regresaba del salón de mis recuerdos a ese lugar después de casi medio siglo. Concluí los asuntos eclesiásticos y decidí volver a visitar esos campos de desesperada batalla, y junto a mi querida esposa realicé la peregrinación. No estoy seguro de lo que esperaba encontrar después de tantos años, pero lo que encontré fue inesperado. En lugar de un pueblo devastado por la guerra, encontré uno joven y vibrante. En vez de un terreno destruido por la artillería, encontré campos verdes y tranquilos. Hasta la vegetación de la selva era nueva. Supongo que en cierta forma esperaba encontrar el ayer, pero lo que encontré fue el hoy y la promesa de un gran mañana. Se me recordó que por la noche durará el lloro y a la mañana vendrá la alegría. Al caminar una vez más por el campo y los senderos de la selva, en mi mente oía el ruido de las ametralladoras, el silbo de las municiones y el traqueteo de las armas. Volví a ver las caras jóvenes y bronceadas de amigos que dieron el máximo de su devoción. Pensé en uno en concreto, en un día particular. El 3 de abril de 1966, domingo de Ramos, previo a la Pascua, hace exactamente 42 años. Nuestro batallón de infantería llevaba varios meses en Vietnam. Yo era teniente, el líder de un pelotón de fusileros. Estábamos siempre en operación de combate. Al amanecer de ese día específico, nuestro batallón se encontraba en medio del territorio enemigo. Muy temprano mandamos una patrulla de reconocimiento de unos 10 hombres, entre los que estaba el sargento Arthur Morris. Varios fueron heridos en el tiroteo, incluso el sargento Morris, que recibió una herida externa. Al final, los hombres volvieron con dificultades a nuestras líneas. Pedimos por radio un helicóptero médico de evacuación. Al cargar a los heridos en helicóptero, le pedí al sargento Morris que también subiera, pero él se opuso. Se lo volví a pedir, y una vez más objetó. De nuevo lo amonesté, y se negó nuevamente. Finalmente le dije, «Sargento Morris, súbase al helicóptero». Con una mirada seria y suplicante, me dijo, «Por favor, señor». Y luego las palabras que me perseguirán para siempre, «No pueden matar a un viejo testarudo como yo». La escena completa está grabada en mi mente como una maqueta de guerra. El claro de la selva, la hélice del helicóptero vibrando con impaciencia, el piloto con mirada expectante y mi amigo rogando quedarse con sus hombres. Transigí. Hice señas al piloto para que se fuera, llevándose la oportunidad de un mañana. Antes de la puesta del sol, mi querido amigo, el sargento Arthur Cyrus Morris, yacía muerto por el fuego enemigo. En mi mente, oigo una y otra vez el eco de su frase, «No pueden matar, no pueden matar, no pueden matar». Por supuesto, en un sentido, él estaba terriblemente equivocado. La vida es muy frágil, solo un latido, un respiro separa esta vida de la próxima. Mi amigo era una persona viva y activa, y en un instante su espíritu inmortal se había ido, haciendo de su tabernáculo un bulto de arcilla sin vida. La muerte es una cortina por la cual todos debemos pasar, y así como en el caso del sargento Arthur Morris, nadie sabe cuándo ocurrirá. De todos los desafíos que enfrentamos, quizás el mayor sea la sensación equivocada de que la vida terrenal continúa indefinidamente y su corolario de que podemos postergar hasta mañana el pedir perdón y el ofrecer perdón que, según el Evangelio de Jesucristo, son dos de los principios principales de la vida terrenal. Amulek enseñó esta profunda verdad en el Libro de Mormón. Porque he aquí, esta vida es cuando el hombre debe prepararse para comparecer ante Dios.
El día de esta vida

0: Es el día en que el hombre debe ejecutar su obra. Os ruego, por tanto, que no demoréis el día de vuestro arrepentimiento hasta el fin, porque el mismo espíritu que posee a vuestros cuerpos al salir de esta vida, ese mismo espíritu tendrá poder para poseer vuestro cuerpo en aquel mundo eterno. ¿Qué expresión tan contundente usa Amulek? El día de esta vida. El apóstol Santiago lo dijo de la siguiente manera: No sabéis lo que será mañana, porque ¿qué es vuestra vida? Ciertamente es neblina que se aparece por un poco tiempo y luego desvanece. La persona que somos al salir de esta vida es la persona que seremos al entrar en la venidera. Por fortuna, como enseñó Alma, tenemos el hoy. Si bien el sargento Morris estaba muy equivocado, también tenía mucha razón. En realidad somos inmortales, en el sentido de que la expiación de Cristo conquista la muerte, tanto física como espiritual. Y siempre que hayamos vivido el hoy, de modo que podamos reclamar la gracia purificadora de la expiación, viviremos con Dios para siempre. Esta vida no es para obtener y acumular, sino más bien para dar y cambiar. La vida mortal es el campo de batalla donde se enfrentan la justicia y la misericordia, pero no tiene por qué ser como adversarias, pues se concilian en la expiación de Jesucristo para todos los que utilizan el hoy sabiamente. Solo queda que ustedes y yo busquemos y ofrezcamos el perdón, que nos arrepintamos y extendamos caridad a los demás, lo cual nos permite pasar por la puerta que el Salvador mantiene abierta y así cruzar el umbral de esta vida a la exaltación. Hoy es el día de perdonar a los demás sus ofensas, con la seguridad de que el Señor perdonará las nuestras. Como lo escribió Lucas con elocuencia, sed pues misericordiosos. Puede que no lleguemos a la perfección aquí, pero podemos ser misericordiosos, y al final, el arrepentimiento y el perdón son dos cosas primordiales que Dios nos exige. Mi peregrinación hacia el pasado terminó. Miré los campos tranquilos del hoy y vi en su fertilidad la promesa del mañana. Pensé en mi amigo, el sargento Arthur Cyrus Morris, en ese fatídico domingo de Ramos del ayer, y me sentí profundamente agradecido por el Redentor de la mañana de Pascua que nos da vida, cuyo descenso debajo de todo hace posible nuestro ascenso sobre todas las cosas mañana, solo si aprovechamos el hoy. En el nombre de Jesucristo, amén.
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2: Compartir 72 ejemplares del Libro de Mormón por Laura A. Mikulecki, Texas, Estados Unidos. Cada vez que abría la boca para hablar del Libro de Mormón, el Espíritu Santo estaba conmigo. Durante la pandemia del COVID-19, tuvimos la bendición de que se le prestara atención médica domiciliaria a mi esposo Claudé en nuestro hogar. Allí, nuestros hijos y yo ayudamos a cuidarlo con amor hasta que partió en silencio a nuestro hogar celestial. Anteriormente, Claudé y yo habíamos orado acerca de convertir nuestro patio cubierto en un cuarto de cuidados paliativos donde pudiéramos colocar todo lo que él necesitara para sentirse cómodo. Recibimos la confirmación de que debíamos proceder. Para remodelar el patio, varios obreros debían tener acceso a casa. Afortunadamente, el patio tenía una puerta trasera, así que los obreros podían entrar y salir sin tener que pasar por las dependencias de nuestro hogar. Aquello fue una gran bendición durante las restricciones del COVID-19. Después de terminar la habitación de Claudé, los enfermeros venían a diario. Eran amables, amorosos y expertos en cuanto a lo que debíamos hacer para mantener cómodo a Claudé. Cuando me uní a la iglesia, se me enseñó que cada miembro de la iglesia es un misionero. Debido a que me encanta compartir el Evangelio, hice un pedido de 3 cajas de ejemplares del Libro de Mormón de 24 libros cada una. Me propuse entregar un libro a cada persona que entrara en nuestro hogar. marqué las secciones importantes de cada libro con una tarjeta de presentación que diseñé con una foto que había tomado del templo de Salt Lake. También pegué una hoja con mi testimonio en la página en blanco al principio de cada libro. Luego, antes de entregar el libro a algún obrero o enfermero, les explicaba lo que es el Libro de Mormón. Me sorprendieron gratamente sus reacciones. Solo una persona se rehusó a aceptar el libro. Todos los demás estuvieron interesados en oír sobre él. Algunos de ellos me dieron las gracias efusivamente, diciendo que sabían del Libro de Mormón y querían uno. Varias personas estaban tan felices que incluso me abrazaron. Estoy convencida de que aquello sucedió porque cada vez que abrí la boca para hablar del Libro de Mormón, el Espíritu Santo estaba conmigo. Estoy segura de que los obreros y enfermeros pudieron sentir el Espíritu. Regalé los 72 libros y hace poco hice un pedido de 24 más.
3: Primer Libro de Reyes, capítulo 8, versículos del 12 al 61. Mi padre y el templo. Por el elder Thierry K. Mutombo, de los 70. Mi familia se unió a la iglesia cuando yo era un jovencito. Unas semanas después de nuestro bautismo, mi padre tuvo un sueño. Caminaba por una hermosa calle. A lo lejos, vio una impresionante casa blanca. Nunca había visto un edificio que fuera una fuente de inspiración. A la mañana siguiente, compartió su sueño con nuestra familia y también lo compartió con el matrimonio misionero mayor que enseñó el Evangelio a nuestra familia. Los misioneros mayores le dijeron que la casa de su sueño era un símbolo, representaba el templo. Le mostraron imágenes de algunos de los templos de la iglesia alrededor del mundo. Dijeron que un día se construiría un templo donde vivíamos, en la República Democrática del Congo. Durante el resto de su vida, mi padre oró para que hubiera un templo en nuestro país. El sueño se hizo realidad. 25 años después, el sueño se hizo realidad. En la Conferencia General de octubre de 2011, el presidente Thomas S. Monson anunció planes para construir el Templo de Kinshasa, República Democrática del Congo. El anuncio hizo a mi padre el hombre más feliz de la tierra. Estuvo muy contento de estar presente el 12 de febrero de 2016, cuando el elder Neil L. Anderson, del Quórum de los Doce Apóstoles, presidió la ceremonia de la palabra inicial. Lamentablemente, mi padre falleció en diciembre de 2016, antes de la finalización del templo. En junio de 2018, yo me encontraba en Salt Lake City, Utah, Estados Unidos. En el templo Jordan River, Utah, pude efectuar las sagradas ordenanzas del templo a favor de mi padre. Esa noche, mi padre me visitó en un sueño. Él brillaba con luz. Supe que él había aceptado lo que hice por él. Pensamos en mi padre con cariño cuando el elder Dale G. Renlon, del Quórum de los Doce Apóstoles, dedicó el templo terminado de Kinshasa el 14 de abril de 2019. Poco tiempo después, mi familia efectuó ordenanzas para sellar a mi padre y a mi madre el uno al otro, y después sus hijos fueron sellados a ellos. Nuestra familia recordará ese día para siempre. Lloramos de gozo. Sabíamos que si obedecíamos las leyes y los mandamientos de Dios y vivíamos fieles a nuestros convenios, nuestra familia podría estar unida para siempre. El sueño de mi padre de una hermosa casa blanca me recuerda que el templo siempre debe ser el centro de nuestra vida. Algunos han viajado grandes distancias y han hecho grandes sacrificios para ir a la casa del Señor. Pero aun cuando no podamos ir al templo porque esté lejos, o estemos esperando que se construya uno, o nos regocijemos porque ahora tengamos uno cerca, el templo debe estar constantemente en nuestros pensamientos y en nuestro corazón. ¿Por qué tenemos templos? El profeta Isaías enseñó: «Venid y subamos al monte de Jehová, a la casa del Dios de Jacob, y nos enseñará acerca de sus caminos, y caminaremos por sus sendas. Como miembros de la Iglesia, siempre debemos tener en mente la perspectiva eterna que se enseña en el templo. ¿Quiénes somos y por qué estamos aquí en la tierra? Debemos recordar que nuestra meta es regresar a nuestro Padre Celestial para morar con Él por toda la eternidad. Esa es la razón por la que se construyen templos. Son un lugar para que nosotros, sus hijos e hijas, aprendamos más plenamente sobre nuestro Padre Celestial y su Hijo Jesucristo. Son un lugar donde podemos aprender lo que debemos hacer para volver a vivir con ellos. Tener el templo es una señal del amor que Dios tiene por nosotros. El templo es un lugar sagrado donde las personas y las familias pueden recibir las ordenanzas más sagradas del Evangelio para su propia salvación y exaltación. El templo también es un lugar donde pueden efectuar ordenanzas sagradas a favor de sus antepasados y de otras personas que vivieron aquí en la tierra sin la oportunidad de recibir esas ordenanzas. De ese modo, proporcionamos a los que están del otro lado del velo la oportunidad de recibir lo que no recibieron en esta vida. Los templos y el recogimiento de Israel. El presidente Russell M. Nelson enseñó: "Ciertamente estos son los últimos días, y el Señor está acelerando su obra para recoger a Israel. Ese recogimiento es lo más importante que se está llevando a cabo hoy en la tierra. Cuando hablamos del recogimiento, simplemente estamos diciendo esta verdad fundamental. Cada uno de los hijos de nuestro Padre Celestial, a ambos lados del velo, merece escuchar el mensaje del Evangelio restaurado de Jesucristo. Ellos deciden por sí mismos si quieren saber más. Todo hijo de nuestro Padre Celestial merece la oportunidad de elegir seguir a Jesucristo, aceptar y recibir su Evangelio con todas sus bendiciones. Como miembros de la Iglesia de Jesucristo de los Santos de los Últimos Días, como el Israel del Convenio de los Últimos Días, tenemos la responsabilidad de ayudar a nuestro Padre Celestial en esta gran obra. ¿Cómo lo hacemos? El presidente Russell M. Nelson respondió esta pregunta cuando dijo: "Cuando hablamos de recoger a Israel a ambos lados del velo, nos referimos, por supuesto, a la obra misional, del templo y de historia familiar. También nos referimos a la edificación de la fe y del testimonio en el corazón de aquellos con quienes vivimos, trabajamos y servimos. Cada vez que hacemos algo que ayude a alguien, en cualquier lado del velo, a hacer y guardar sus convenios con Dios, estamos ayudando a recoger a Israel. En otras palabras, buscamos a los justos, aquellos que permitan que Dios prevalezca en su vida, y los apoyamos conforme el Espíritu los guíe a la senda de los convenios, los templos y la restauración. Así como Salomón de antaño edificó una casa al nombre de Jehová, Dios de Israel. Desde los primeros días de la restauración, se mandó a los miembros de la iglesia edificar un templo. Eso fue parte del cumplimiento del sueño que interpretó Daniel, donde vio que Dios establecería un reino de los últimos días que nunca sería destruido. El reino crecerá, se extenderá y prosperará hasta que llene toda la tierra. José Smith dijo: "Esta iglesia llenará el norte y el sur de América, llenará el mundo". El Señor describió nuestra época como una dispensación del Evangelio para los últimos tiempos y para el cumplimiento de los tiempos, en la cual juntaré en una todas las cosas, tanto las que están en el cielo como las que están en la tierra. Partes importantes de ese recogimiento de cosas en el cielo y en la tierra se llevan a cabo en el templo. La Iglesia de Jesucristo de los Santos de los Últimos Días es el reino de Dios sobre la tierra hoy en día. La finalidad de la Iglesia es preparar a las personas para vivir eternamente en el reino celestial. La Iglesia se establece cuando los hijos y las hijas de Dios que tienen un testimonio del Evangelio de Jesucristo son bautizados y confirmados, reciben las ordenanzas del templo, guardan sus convenios, demuestran que permanecerán fieles y obedientes en todas las circunstancias y participarán en la gran obra de los últimos días. Esta dispensación del cumplimiento de los tiempos se establece con el fin de recoger al Israel disperso como preludio de la segunda venida de Jesucristo. Sé que el reino de Dios se ha establecido en la tierra para ayudarnos a conocer y entender el maravilloso plan que nuestro Padre Celestial tiene para nosotros. El Evangelio y el templo nos ayudan a recordar quiénes somos, por qué estamos aquí en la vida terrenal y a dónde iremos después de esta vida. Sé que las ordenanzas y los convenios sagrados del templo nos ayudarán a ser dignos de la vida eterna y la exaltación si permanecemos fieles a los convenios que hacemos. Fortalecerán nuestro matrimonio y nuestra familia y nos ayudarán a aumentar nuestra capacidad personal para resistir los ataques del adversario a medida que nos preparamos a diario para encontrarnos con nuestro Hacedor.
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¿Por qué será que tantas de las cosas más bellas de la vida tienen sus raíces en los pesares? Parece haber algo en la naturaleza humana que hace que aspiremos a las cimas más altas cuando nos hallamos en los llanos más bajos. Lo vemos cuando ocurren desastres y la gente se une en un espíritu de amor para ayudarse mutuamente. Lo vemos en el arte y la música sublimes, expresiones que, aunque a menudo son inspiradas en tribulaciones, nos llenan de solaz y gozo. Un buen ejemplo de esta verdad es una letra de Charles Gounod, uno de los más prolíficos compositores en la Francia del siglo XIX. Sus piezas sagradas eran confesiones de fe y devoción al Señor. Un historiador observó: el bien podría escribir un sermón como una ópera. Cuando Gounod estaba semi-retirado, disfrutando los frutos de sus obras, padeció la muerte de su nieto de 5 años. Esa tragedia le sumió en tal dolor que volvió a escribir música sacra. En un último arrebato de creatividad, volcó su arte y su fe en la inmovible dirección de la esperanza. En abril de 1893, Gounod compuso un tema que tituló Arrepentirse, con el subtítulo Escena en forma de oración. Hoy le conocemos por el título Divino Redentor. La letra captó sus sentimientos de congoja ante la muerte de su nieto y al acercarse él al final de su propia vida. Gounod fallecería pocos meses más tarde. Se trata de una oración por perdón, un ruego por misericordia, una súplica por fortaleza y una meditación en la vida. Oh Divino Redentor, mis pecados no recuerdes más. Ruego que me concedas tu perdón. Ven a mi rescate, Señor. Con misericordia cubre mi angustia, oye mi llanto. Acógeme en los brazos de tu amor. Cuán apropiado y edificante que Gounod hallara solaz en una escena en forma de oración. Tal vez esa sea la razón por la que tan a menudo la inspiración nace de la tragedia y la belleza brota de las cenizas. Pues en momentos tales el corazón se vuelve a la única fuente real de paz y seguridad. Nuestro Divino Redentor.

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0: Te ruego que me traigas un poco de agua en un vaso para que beba. Te ruego que me traigas también un bocado de pan en tu mano.
1: Así como Jehová vive, que no tengo pan cocido. Solo un puñado de harina en la tinaja y un poco de aceite en una vasija. Y ahora recogía leños para prepararlo para mí y para mi hijo, para comerlo y morir.
0: No tengas temor. Ve, haz como tú has dicho. Pero hazme a mí primero de ello una pequeña torta y tráemela. Y después harás para ti y para tu hijo. Porque ha dicho Jehová, Dios de Israel, la harina de la tinaja no escaseará, ni el aceite de la vasija disminuirá, hasta el día en que Jehová haga llover sobre la faz de la tierra.

Una vez, cuando era muy joven, por un momento pensé en escaparme de casa. En mi modo de pensar de niño, sentía que nadie me quería. Mi madre me escuchó y me convenció. Estaba a salvo en casa. ¿Alguna vez han sentido que estaban escapando de casa? A menudo, escapar de casa se debe a que la confianza en uno mismo, en los demás o en Dios se ha deteriorado o se ha perdido. Cuando la confianza se pone a prueba, mi madre me escuchó y me convenció. Estaba a salvo en casa. ¿Alguna vez han sentido que estaban escapando de casa? A menudo, escapar de casa se

En él hallamos fe y valor, sabiduría y discernimiento para confiar de nuevo. Del mismo modo, Él nos pide que mantengamos la luz prendida los unos para los otros, que seamos más prestos a perdonar y menos críticos con los demás y con nosotros mismos para que en su iglesia podamos sentirnos como en casa, ya sea que lleguemos por primera vez o estemos regresando. La confianza es un acto de fe. Dios sigue teniendo fe en nosotros. Aún así, la confianza humana puede debilitarse o perderse cuando un amigo, un socio o alguien de confianza no es honrado, nos hace daño o se aprovecha de nosotros. O un cónyuge es infiel. Tal vez inesperadamente un ser querido se enfrenta a la muerte, a lesiones o a una enfermedad. Nos surge una pregunta imprevista sobre el Evangelio. Quizás algo relacionado con la historia o con las normas de la iglesia, y alguien nos dice que nuestra iglesia de algún modo ocultó o no dijo la verdad. Otras situaciones pueden ser menos específicas, pero igualmente preocupantes. Tal vez no nos imaginamos a nosotros mismos en la iglesia. Sentimos que no encajamos. Sentimos que los demás nos juzgan. O aunque hayamos hecho todo lo que se esperaba de nosotros, las cosas no nos salen bien. A pesar de nuestras experiencias con el Espíritu Santo, puede que aún no sintamos que sabemos que Dios vive o que el Evangelio es verdadero. Hoy en día muchas personas sienten una gran necesidad de restaurar la confianza en las relaciones humanas y en la sociedad moderna. Al reflexionar en la confianza, sabemos que Dios es un Dios de verdad y no puede mentir. Sabemos que la verdad es el conocimiento de las cosas como son, como eran y como han de ser. Que la revelación y la inspiración continuas encajan con la verdad inmutable y las circunstancias cambiantes. Sabemos que los convenios que se quebrantan rompen corazones. He hecho tonterías, dice él. ¿Me podrás perdonar algún día? Quizás el esposo y la esposa se tomen de la mano con la esperanza de volver a confiar. En otro contexto, un recluso reflexiona: si tan solo hubiese guardado la palabra de sabiduría, no estaría aquí. En la senda de los convenios del Señor hallamos gozo, y los llamamientos a servir en su iglesia son una invitación a sentir la confianza y el amor que Dios tiene por nosotros y el que nosotros y que tenemos unos a otros. Los miembros de la iglesia, entre ellos los adultos solteros, a menudo prestan servicio en la iglesia y en la comunidad. Por inspiración, un obispado llama a un matrimonio joven a prestar servicio en la guardería. Al principio, el esposo se sienta en una esquina, indiferente y distante. Poco a poco comienza a sonreír a los niños. Más adelante, el matrimonio expresa gratitud. Antes, cuenta el obispado, la esposa quería tener hijos y el esposo no. Ahora, el prestar servicio los ha transformado, los ha unido y ha llevado el gozo de los niños a su matrimonio y a su hogar. En otra ciudad, una joven madre con hijos pequeños y su esposo se sienten sorprendidos y abrumados, pero aceptan cuando ella es llamada a servir como presidenta de la Sociedad de Socorro. Poco después, unas tormentas de hielo cortan el suministro eléctrico, dejando los estantes de las tiendas vacíos y los hogares tan fríos como congeladores. Como ellos tienen electricidad y calefacción, esta joven familia abre su hogar a varias familias y personas para sobrellevar la tormenta. La confianza se convierte en algo real cuando hacemos cosas difíciles con fe. El servicio y el sacrificio aumentan la capacidad y refinan el corazón. La confianza en Dios y la confianza mutua traen las bendiciones de los cielos. Después de superar el cáncer, un fiel hermano es atropellado por un auto. En lugar de compadecerse de sí mismo, pregunta con espíritu de oración: ¿qué puedo aprender de esta experiencia? En la unidad de cuidados intensivos se da cuenta de que una enfermera está preocupada por su esposo y por sus hijos. Un paciente lleno de dolores encuentra respuestas al confiar en Dios y brindar ayuda a los demás. Mientras un hermano con problemas con la pornografía espera fuera de su oficina, un presidente destaca ahora para saber cómo ayudar y recibe una clara impresión. Abre la puerta y hazle pasar. Con fe y confianza en que Dios le ayudará, el líder del sacerdocio abre la puerta y abraza al hermano. Cada uno siente el amor transformador y la confianza en Dios y entre sí.

0: bendecido, el hermano puede comenzar a arrepentirse y cambiar. Aunque nuestras circunstancias individuales son personales, los principios del Evangelio y el Espíritu Santo pueden ayudarnos a saber si hemos de confiar en los demás, en qué forma y cuándo. Cuando la confianza se quebranta o se traiciona, la decepción y la desilusión son reales, al igual que la necesidad de discernimiento para saber cuándo se justifican la fe y el valor para volver a confiar en las relaciones humanas. Aún así, con respecto a Dios y a la revelación personal, el presidente Russell M. Nelson afirma, no tienen que preguntarse en quién pueden confiar de manera segura. Siempre podemos confiar en Dios. El Señor nos conoce mejor y nos ama más de lo que nos conocemos o amamos a nosotros mismos. Su amor infinito y su conocimiento perfecto del pasado, el presente y el futuro hacen que sus convenios y sus promesas sean constantes y seguros. Confíen en lo que las Escrituras llaman con el transcurso del tiempo. Con la bendición de Dios, el transcurso del tiempo, la fe y la obediencia continuas, podemos hallar determinación y paz. El Señor consuela. Por la noche durará el llanto, y a la mañana vendrá la alegría. Traed a Él vuestro pesar, en su amor confiad. En la tierra no hay dolor que el cielo no pueda sanar. Confíen en Dios y en sus milagros. Nosotros y nuestras relaciones podemos cambiar. Por medio de la expiación de Cristo podemos despojarnos de nuestro hombre natural y llegar a ser hijos de Dios, mansos, humildes, llenos de fe y de una confianza apropiada. Cuando nos arrepentimos, cuando confesamos y abandonamos nuestros pecados, el Señor dice que no los recuerda más. No es que los olvide. Más bien, de una manera extraordinaria, parece que elige no recordarlos. Ni debemos hacerlo nosotros. Confíen en la inspiración de Dios para discernir con sabiduría. Podemos perdonar a los demás en el momento y en la manera adecuados, tal como el Señor dice que debemos hacer, al tiempo que somos prudentes como serpientes y sencillos como palomas. A veces, cuando más roto y contrito está nuestro corazón, es cuando más receptivos somos al consuelo y a la guía del Espíritu Santo. Tanto la condena como el perdón comienzan por reconocer un error. A menudo, la condena se enfoca en el pasado. El perdón libera y mira hacia el futuro. Porque no envió Dios a su Hijo al mundo para condenar al mundo, sino para que el mundo sea salvo por Él. El apóstol Pablo pregunta, ¿quién nos apartará del amor de Cristo? Y responde, ni la muerte, ni la vida, ni lo alto, ni lo profundo, nos podrá apartar del amor de Dios que es en Cristo Jesús, Señor nuestro. No obstante, hay alguien que sí puede separarnos de Dios y de Jesucristo, y ese alguien es uno mismo. Como dice Isaías, vuestros pecados han hecho ocultar su rostro de vosotros. Por amor divino y por ley divina, somos responsables de nuestras decisiones y sus consecuencias. Pero el amor expiatorio de nuestro Salvador es infinito y eterno. Cuando estamos preparados para ir a casa, incluso cuando aún estamos lejos, Dios está preparado con gran compasión para recibirnos, ofreciendo con gozo lo mejor que Él tiene. El presidente J. Rubén Clark dijo, creo que nuestro Padre Celestial desea salvar a cada uno de sus hijos, que en su justicia y misericordia, Él nos dará la máxima recompensa por nuestras buenas acciones, nos dará todo lo que pueda darnos y, por otro lado, nos impondrá el castigo más leve que puede imponernos, lo cual es posible para Él. En la cruz, incluso la misericordiosa súplica de nuestro Salvador a su Padre no fue un incondicional, Padre, perdónalos, sino más bien, Padre, perdónalos, porque no saben lo que hacen. Nuestro albedrío y nuestra libertad tienen sentido porque somos responsables ante Dios y ante nosotros mismos, por quienes somos, por lo que sabemos y lo que hacemos. Afortunadamente, podemos confiar en la justicia y en la misericordia perfectas de Dios para juzgar perfectamente nuestras intenciones y nuestros hechos. Concluimos como empezamos, con la compasión de Dios al volver a casa a Él y unos a otros. ¿Recuerdan la parábola de Jesucristo sobre cierto hombre que tenía dos hijos? Un hijo se fue de casa y derrochó su herencia. Cuando volvió en sí, este hijo anheló regresar a casa. El otro, sintiendo que había guardado los mandamientos tantos años, no quiso dar la bienvenida a casa a su hermano. Hermanos y hermanas, ¿podrían por favor considerar que Jesús nos está pidiendo que abramos el corazón, el entendimiento, la compasión y la humildad, y que nos veamos a nosotros mismos en ambos roles? Como el primer hijo o hija, puede que nos desviemos y más tarde anhelemos regresar a casa. Dios espera para darnos la bienvenida. Y como el otro hijo o hija, con dulzura Dios nos ruega que nos regocijemos juntos cuando cada uno de nosotros regresa a Él. Nos invita a hacer que nuestras congregaciones, quórums, clases y actividades sean accesibles, auténticas y seguras. Un hogar para todos. Con bondad, comprensión y respeto mutuo, cada uno de nosotros busca humildemente al Señor y ora y recibe con alegría las bendiciones de su Evangelio restaurado para todos. Nuestra jornada en la vida es individual, pero podemos regresar al Padre y a su Hijo amado por medio de la confianza en Dios, en unos a otros y en nosotros mismos. Jesús nos invita, no temas, cree solamente. Tal y como hizo el profeta José, esperemos y confiemos en el amor de nuestro Padre Celestial. Queridos hermanos y hermanas y amigos, les ruego que busquen de nuevo la fe y la confianza, un milagro que Él les promete en este día. En el sagrado nombre de Jesucristo. Amén.
1: 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Edificar un amor duradero. Una guía para afrontar desafíos durante una relación. Por Claudiana y Gustavo Granero. Los autores viven en Suecia. Después de comprometernos, enfermé y no estaba segura de si la relación iba a sobrevivir. Claudiana.
2: Poco después de que Gustavo y yo nos comprometimos, enfermé gravemente. Visitamos a varios médicos, pero ninguno sabía lo que me sucedía. La mayoría de los alimentos me caían mal y pasaba semanas en el hospital vomitando y perdiendo sangre. Mi calidad de vida disminuía con rapidez. Las semanas se convirtieron en meses y los meses en años, y aún no tenía un diagnóstico. La medicación que me dieron para tratar los síntomas me produjo hinchazón y causó que perdiera el cabello. No tardé en estar irreconocible. Me sentía como un monstruo, deforme, y le dije a Gustavo que entendería que quisiera romper conmigo. Yo no quería comprometer su felicidad. Sin embargo, sus ojos aún brillaban cada vez que me miraba y se negó a abandonarme. Fue entonces cuando supe que había hallado el amor verdadero. Después de 4 largos años, finalmente me diagnosticaron una forma agresiva de la enfermedad de Crohn y comencé a tratarme con un medicamento de alta tecnología. Me volvió a crecer el cabello y desapareció la hinchazón. 5 años y medio después de conocernos, Gustavo y yo finalmente nos casamos en el templo. El hecho de que Gustavo y yo siguiéramos juntos sin ninguna garantía de mi recuperación tal vez sorprenda a algunas personas, pero tanto él como yo tomamos ciertas decisiones antes de la enfermedad y durante esta que nos ayudaron a establecer una relación duradera. Si tú y tu pareja afrontan pruebas mientras salen en citas, aquí tienen algunos principios que nos ayudaron a Gustavo y a mí y que pueden ayudarlos a ustedes también.
1: Aclarar las expectativas. Gustavo.
3: En nuestra primera cita, Claudiana mencionó algunas cosas importantes que quería que supiera de ella. Primero, no quería salir conmigo solo para tener novio. Ella quería encontrar a alguien que estuviera buscando una relación que con el tiempo pudiera conducir al matrimonio. Segundo, quería un cónyuge que compartiera sus valores y creencias. En ese momento yo no era miembro de la Iglesia de Jesucristo de los Santos de los Últimos Días. Claudiana dejó en claro que aunque no quería imponerme su fe, creía que compartir valores conduciría a un matrimonio más saludable y feliz.
1: Claudiana.
2: Me preocupaba que Gustavo pensara que estaba loca por decirle aquello en nuestra primera cita, pero quería que él entendiera mis expectativas y que no iba a dedicar tiempo a una relación que pudiera terminar en desilusión. Gustavo respetaba mis normas y estaba interesado en mi religión, y gracias a ello, estuve dispuesta a darle una oportunidad. El aclarar mis expectativas nos permitió tener un entendimiento común desde el principio de nuestra relación y reforzó nuestro compromiso mutuo cuando las cosas se pusieron difíciles.
1: Apoyarse mutuamente con fidelidad. Claudiana.
2: Mi fe comenzó a debilitarse en el momento más álgido de la enfermedad. Pensé que el Padre Celestial no escuchaba mis oraciones y me preguntaba qué había hecho yo para merecer ese sufrimiento. Durante una prueba médica en el hospital tuve tanto dolor que pensé que me iba a morir. En ese momento temí por mi vida y por mi futuro, pero Gustavo me tomó de la mano y me recordó las cosas que yo solía enseñarle cuando él estaba conociendo la iglesia. Ahora es el momento de poner en práctica esas enseñanzas, dijo él. Debes tener fe. Me hizo pensar en Éter capítulo 12, versículo 12. Porque si no hay fe entre los hijos de los hombres, Dios no puede hacer ningún milagro entre ellos, por tanto, no se mostró sino hasta después de su fe. Gustavo me ayudó a creer en un milagro. Sin él, tal vez habría perdido la esperanza. Me recordó el amor eterno y el poder habilitador del Padre Celestial y de Jesucristo, y que yo no estaba fuera del alcance de sus bendiciones prometidas. Estoy eternamente agradecida porque él me ayudó a mantener vivo en mí el fuego de la fe. Gustavo no solo me apoyó y sigue apoyándome espiritualmente, sino que también me apoyó emocionalmente. Cuando estaba enferma, la gente se compadecía y sentía lástima por mí, pero Gustavo no. Claro que él escuchaba mis preocupaciones y me sostenía cuando lloraba, pero también me animaba, bromeaba conmigo y me sacaba de la casa cuando estaba deprimida. Gustavo fue una luz para mí durante esa época oscura y contribuyó a infundir en mí la confianza de que sanaría de mi enfermedad. Si tu pareja está teniendo dificultades, haz cosas que la eleven. Demuéstrale que te importa. Apóyala cuando esté feliz y cuando esté triste. Ayúdala a fortalecer su relación con el Padre Celestial y con Jesucristo. Gustavo hace esas cosas. Su optimismo y amor nos ayudaron a establecer una relación que resistió a mi enfermedad.
1: Priorizar la buena comunicación. Gustavo.
3: La enfermedad de Claudiana no ha sido nuestra única dificultad. Mientras salíamos en citas, de vez en cuando había momentos de fricción entre ambos. Un día decidimos sentarnos y conversar sobre aquello que hacíamos que lastimaba al otro o hacía que se sintiera incómodo. Aquella conversación supuso un cambio enorme porque nos dimos cuenta de algunos comportamientos que no teníamos idea de que estaban afectando a nuestra conexión. Es imposible leer la mente de otra persona, así que era importante ser sinceros en cuanto a lo que estaba funcionando en la relación y lo que no. A medida que Claudiana y yo continuamos expresando nuestras necesidades el uno al otro y pedimos ayuda al Padre Celestial para vencer nuestras debilidades, podemos sortear mejor los conflictos y los desacuerdos.
1: Ladrillo a ladrillo. Claudiana y Gustavo.
2: Como miembros de la Iglesia, puede ser fácil esperar que Dios nos diga exactamente con quién casarnos y luego nos conceda una relación perfecta. La verdad es que, aunque el Padre Celestial puede hacer que para los que aman a Dios, todas las cosas obren juntamente para su bien, Él valora demasiado nuestro albedrío como para tomar esas decisiones por nosotros. El presidente Dieter F. Uchtdorf, en aquel entonces segundo consejero de la primera presidencia, enseñó: «Los grandes matrimonios se edifican un ladrillo por vez, día tras día, durante toda una vida. Y esa es una buena noticia. Porque no importa cuán plana sea su relación en el presente, si siguen añadiendo piedritas de bondad, compasión, atención, sacrificio, comprensión y abnegación, con el tiempo una gran pirámide comenzará a elevarse. Si parece que toma mucho tiempo, recuerden, el matrimonio tiene el objeto de durar por la eternidad. Si estás en una relación con alguien que esté pasando por problemas serios de salud u otras dificultades que puedan afectar el futuro de ustedes, cree en el poder de Dios para ayudar. Con espíritu de oración, delibera en consejo con Él y procura revelación para tus circunstancias particulares a fin de saber cómo avanzar. Al hacer participar al Padre Celestial y a Jesucristo en su relación, guardar sus convenios, centrarse en sus valores compartidos, apoyarse el uno al otro y dar prioridad a la buena comunicación, ustedes también pueden edificar un amor duradero.
1: Conoce más. 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
5: Cuando era niño, descubrí el poder sorprendente de una pequeña linterna. Al prenderla en la noche, donde quiera que la apuntara, veía un círculo grande iluminado. Mi entusiasmo era mayor cuando la prendía en el granero polvoriento. En el aire se proyectaba un cono de luz. Pero hice el descubrimiento más interesante cuando la apreté contra la palma de mi mano. Toda mi mano brillaba en la oscuridad. La luz estaba dentro de mí. El observar las propiedades físicas de la luz es emocionante, pero descubrir las cualidades de la luz y la verdad espiritual es aún más impresionante y esencial. Vivimos en una época maravillosa, pero una en que la paz se ha quitado de la tierra. A fin de prosperar en esta época, la luz espiritual debe arder dentro de nosotros. ¿Cómo obtenemos la luz espiritual y logramos que las verdades del Evangelio de Jesucristo inunden nuestra alma? Quisiera sugerir tres formas. 1. Aprendan la doctrina verdadera. 2. Obtengan un testimonio puro. Y 3. Vivan el Evangelio con valentía. Primero, aprendan la doctrina verdadera. Alma descubrió que la predicación de la palabra tenía una gran propensión a impulsar a la gente a hacer lo que era justo. Sí, tenía un efecto más potente en la mente del pueblo que la espada o cualquier otra cosa que les había acontecido. Por tanto, Alma consideró prudente que se pusiera a prueba la virtud de la palabra de Dios. El presidente Henry B. Eyring dijo, «La palabra de Dios es la doctrina que enseñaron Jesucristo y sus profetas». Alma sabía que las palabras de doctrina tenían gran poder, que pueden abrir la mente de las personas para que vean las cosas espirituales, lo que no se ve con los ojos naturales, y pueden abrir el corazón a los sentimientos del amor de Dios y del amor a la verdad. En 1832, el Señor reveló al profeta José Smith una doctrina verdaderamente impactante sobre la luz espiritual, la luz de Cristo, la cual procede de la presencia de Dios para llenar la inmensidad del espacio, la luz que existe en todas las cosas, que da vida a todas las cosas, que es la ley por la cual se gobiernan todas las cosas, sí, el poder de Dios que se sienta sobre su trono. El presidente Boyd K. Packer recalcó esa verdad al decir, la luz de Cristo también se describe en las Escrituras como el Espíritu de Jesucristo. El Espíritu de Cristo puede iluminar al inventor, al científico, al pintor, al escultor, al compositor, al actor, al arquitecto, al autor, para producir obras grandes e incluso inspiradas para la bendición y el beneficio de toda la humanidad. Las recientes ideas científicas sobre las propiedades fundamentales de la luz son en efecto sorprendentes. Hoy los científicos describen la luz como un conector, o mensajero, o mediador. ¡Cuán profunda es la doctrina del Señor! Segundo, obtengan un testimonio puro. Ese testimonio es la confirmación del Espíritu Santo de que Dios es nuestro Padre y que Jesús es el Cristo. La luz y la verdad que vemos en todas las cosas nos instan a obtener un conocimiento por el estudio y por la fe, lo que precede a la confirmación del Espíritu. Aprendemos mucho sobre la obra de Dios y su bondad mediante nuestros sentidos, pero se pone de manifiesto un testimonio más profundo al buscar la verdad en forma espiritual con verdadera intención. El presidente Spencer W. Kimball dijo, «Los tesoros del conocimiento, tanto secular como espiritual, están escondidos de quienes no los buscan en forma apropiada ni se esfuerzan por encontrarlos. El conocimiento espiritual no se logra solo al pedirlo. Incluso las oraciones no son suficientes. Se requiere perseverancia y dedicar la vida a ello». Nuestro testimonio se fortalece al observar con reverencia el gran universo que Dios creó para nosotros. El Señor declaró a Enoch, «Se han creado y hecho todas las cosas para que den testimonio de mí». Alma testificó en forma similar a Corior el Anticristo. Todas las cosas indican que hay un Dios, sí, aún la tierra y todo cuanto hay sobre ella, sí, su movimiento, sí, también todos los planetas que se mueven en su orden regular testifican que hay un Creador Supremo. La lucha que Enos tuvo ante el Señor demuestra el poder del testimonio de su padre. Enos dijo, «Las palabras que frecuentemente había oído a mi padre hablar en cuanto a la vida eterna y el gozo de los santos penetraron mi corazón profundamente». El Elder M. Russell Ballard dijo, «La clara declaración de la verdad influye en las personas. Eso es lo que cambia corazones». Mi esposa y yo fuimos a una reunión sacramental cerca de Recife, Brasil. Un niño de 9 o 10 años, que vestía un traje azul nuevo en un día muy caluroso, fue al púlpito y de forma muy tranquila miró a la congregación y dijo, «Nuestra familia ha estado estudiando sobre el albedrío moral». Luego leyó, «Así pues, los hombres son libres según la carne, y son libres para escoger la libertad y la vida eterna, por medio del gran mediador de todos los hombres, o escoger la cautividad y la muerte, según la cautividad y el poder del diablo». Entonces dijo el muchacho, «Algunos de mis amigos mayores escogen fumar y usar drogas, pero todos tendremos que aceptar las consecuencias de nuestras acciones». Finalizó con su testimonio diciendo, «Me doy cuenta que esto es verdad». Este testimonio de alguien tan joven fue poderoso y conmovió nuestro corazón grandemente. Tercero, debemos vivir con valentía, de acuerdo con la luz y testimonio que hemos recibido. Se nos promete que el que recibe luz y persevera en Dios, recibe más luz, y esa luz se hace más y más resplandeciente hasta el día perfecto. Vivir el Evangelio con valentía requiere esfuerzo y sacrificio. Por muchos años, efectuar la obra en el templo significaba, para los santos que viven cerca de Manaus, Brasil, viajar 2 días en un barco lleno de gente por el río Amazonas y después 2 días más en autobús en el trópico hasta llegar al templo de Recife. Al llegar, agotados y cansados, se duchaban, se vestían de forma apropiada y de inmediato comenzaban la obra en el templo. Después de varios días de prestar servicio al Señor, emprendían el arduo viaje de regreso a casa. Las palabras, «Pero yo y mi casa serviremos a Jehová», se veían reflejadas maravillosamente en su sacrificio. Para tener paz en esta época magnífica pero difícil, debemos aprender la doctrina verdadera, obtener un testimonio puro y vivir las verdades del Evangelio con valentía. Al vivir en armonía con la luz y la verdad que Jesucristo y sus apóstoles enseñan, veremos nuestro destino eterno con mayor claridad. De ello testifico, en el nombre de Jesucristo. Amén.
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2: Ministrar a quienes están encarcelados. Por Marisa Whittison, Revistas de la Iglesia. En este momento, más de 10 millones de personas se encuentran en cárceles o prisiones en todo el mundo. Jesucristo, quien ama a cada persona y comprende toda dificultad, nos pide que ministremos a todos los hijos del Padre Celestial, incluso a aquellos que están encarcelados. Entonces los justos le responderán diciendo, Señor, ¿cuándo te vimos en la cárcel y fuimos a verte? Y respondiendo el rey les dirá, de cierto os digo que en cuanto lo hicisteis a uno de estos mis hermanos más pequeños, a mí lo hicisteis. ¿Cómo podemos hacer lo que el Salvador nos pide y ministrar de forma segura a quienes están encarcelados? Este artículo proporciona principios básicos como un punto de partida. Con espíritu de oración, hable con sus líderes locales de la Iglesia acerca de qué es apropiado y prudente en el área donde vive. Hijos de Dios. Si bien los sistemas judiciales son diferentes, el desafío del encarcelamiento es similar en todas las naciones y culturas. Doug Richens dirige el programa de ayuda a miembros de la Iglesia que están encarcelados. Además, coordina los esfuerzos con otros grupos religiosos y comunitarios para ayudar a quienes se ven impactados por el encarcelamiento, sin importar sus antecedentes ni creencias religiosas. Un estereotipo común de quienes están encarcelados es que todos ellos no son de fiar, son violentos y peligrosos, dijo el hermano Richens. Sin embargo, he visto que la mayoría no son así, sino que sienten remordimiento por sus acciones y están tratando de elevarse por encima de las malas decisiones del pasado y llevar una buena vida. En algunos países, casi la mitad de los ciudadanos tienen a un miembro de su familia inmediata que ha sido encarcelado. Estos hermanos, padres e hijos que están presos, además de definirse por cualquier relación terrenal, son hijos de Dios. El juicio terrenal y el eterno. Si bien es necesario que emitamos juicios en la vida, el Padre Celestial y Jesucristo son los únicos que pueden juzgar de manera perfecta a alguien basándose en su situación, acciones y deseos. Ese juicio perfecto sin duda considerará las circunstancias en las que nacen las personas, las cuales aumentan las probabilidades de encarcelación, tales como traumas familiares, pobreza generacional, hábitos de uso de drogas, etc. Hay muchos otros factores que pueden influir en la capacidad de una persona de tomar buenas decisiones, incluso su salud y bienestar. Aunque es importante que la sociedad ejecute leyes que mantengan seguras a las comunidades, podemos hacerlo con compasión y una perspectiva eterna, reconociendo que hay mucho que no comprendemos. Piensa en cómo te sentirías si se te juzgara por el resto de tu vida a causa de la peor cosa que hubieras hecho, dijo Tanya Schaefer, miembro de la Iglesia que trabajó en un despacho jurídico antes de fundar un grupo de ayuda legal para prisioneros. Dios decidirá perdonar a quien Él desee perdonar, pero nos manda que perdonemos a todos.
6: El principio del juicio perfecto de Dios también puede ser una fuente de consuelo para las víctimas de un delito. A veces las personas que lastiman a otras jamás reciben el castigo en la tierra. Las víctimas podrían seguir sufriendo mucho tiempo después de que la condena de los responsables haya acabado. Muchas personas que se ven impactadas por el encarcelamiento han sido tanto víctimas como agresores en diferentes momentos, lo cual nos recuerda que la vida es una complicada red de relaciones y decisiones que afectan a los demás. Podemos hallar consuelo al confiar en que el Padre Celestial y Jesucristo lo comprenden todo. Su juicio será perfecto. La sanación que ellos ofrecen, tanto para el inocente como para el arrepentido, será completa. El amoroso ejemplo de los líderes. El elder Garrett W. Gong, del Quórum de los Doce Apóstoles, describió una reunión en la que todos a su alrededor estaban vestidos de blanco. Había canto y oraciones, y el amor de Dios era abundante. A diferencia de lo que muchos de nosotros podríamos imaginarnos, no se trataba de una reunión del templo, sino de una visita de ministración en una prisión en la que los overoles blancos eran el uniforme habitual. Los líderes de la iglesia se preocupan por todos los que se han visto afectados por el crimen y el encarcelamiento, testificó el hermano Richens al describir que un líder le da su propio ejemplar de una revista de la iglesia a alguien que visita en la cárcel cada mes. Visitan a los presos con frecuencia, apoyan a las familias de estos y cuidan de las víctimas con ternura. La administración en centros penitenciarios es responsabilidad del presidente de estaca, quien trabaja con los líderes de barrio para satisfacer las necesidades de quienes están en su área. ¿Qué están haciendo los líderes de su estaca para ministrar a los miembros que están encarcelados y compartir mensajes edificantes con ellos? En algunos lugares, se podría llamar a miembros de la iglesia a que visiten y enseñen a las personas encarceladas. El hermano Richens explicó que a menudo aquellos miembros llamados a proporcionar apoyo están nerviosos al principio, pero luego sienten que el llamamiento es tan significativo que no quieren que se les releve. Es la religión pura, señaló. Aunque no deberíamos sentirnos presionados a visitar a personas encarceladas que no conozcamos, hay otras maneras en que podemos ministrar con seguridad. Estas son algunas de ellas. Oren por las personas encarceladas, en especial por alguna que conozcan por su nombre. La oración es poderosa. Comuníquense con las prisiones o cárceles locales para ver si necesitan artículos donados. En muchos centros de detención se permite la lectura, manualidades como tejer a crochet y la investigación de historia familiar. Si conocen a alguien que esté preso, consideren escribirle cartas edificantes. Tomen decisiones seguras y prudentes mientras se comuniquen. Sigan el espíritu y mantengan límites apropiados. Traten a los miembros de la familia de aquellos que están encarcelados, en especial a los niños, con amor, respeto e inclusión. Recuerden que los familiares, por lo general, también son víctimas inocentes. El Espíritu Santo puede ayudarnos a saber cómo ministrar a todos los miembros de la familia. El Espíritu Santo no está limitado. El encarcelamiento puede ser un tiempo increíblemente difícil en la vida de una persona, pero el Espíritu Santo no está limitado por los muros, los barrotes, ni las cadenas. La oración, el estudio de las Escrituras y la humildad pueden invitar su presencia reconfortante tanto dentro de una celda como fuera de ella. Por esa razón, la prisión puede convertirse en un lugar de milagros. Portia Lauder, una miembro de la iglesia que escribía artículos de blog mientras estaba encarcelada, describió la experiencia como un difícil trayecto de fe y de descubrimiento personal. He atravesado algunas dificultades bastante graves en mi vida, pero siento que estoy siendo sanada por medio de un amor que es indescriptible, escribió desde la prisión. Sin importar qué desafío afrontes ahora mismo, sin importar dónde te encuentras en tu propia travesía, por favor, no te rindas. Garth Cannon, quien prestó servicio como presidente de rama en una cárcel, describió la forma en que el espíritu lo inspiró a hablarle con bondad a un recluso de corazón duro que había tenido una vida difícil. Las palabras que usted acaba de decirme fueron las más amables que me han hablado en mi vida, dijo ese hombre. No recuerdo que me hayan hablado con amabilidad y cariño. Gracias. Terminaron la visita con la primera oración que aquel hombre había escuchado en años. Sí, el Espíritu Santo definitivamente está en los centros penitenciarios, testificó el hermano Cannon. Allí hay hijos de Dios y Él desea que regresen. Dios extiende poderosas promesas a todos los que elijamos seguirle, ya sea que aprendamos de Él en la escuela dominical o en una prisión. Como dice en Ezequiel capítulo 36, versículo 26, «Os daré un corazón nuevo y pondré un espíritu nuevo dentro de vosotros». Volver a formar parte de la sociedad es un gran desafío. El valor del alma de una persona no disminuye por un delito. Cuando alguien desea cambiar para mejor, ¿le dejamos crecer y que sea perdonado? La gracia y la compasión de Dios son enormes, comentó el hermano Richens. A veces las personas encarceladas sienten el perdón del Señor antes de que las perdone el gobierno, la sociedad o incluso algunos miembros de la iglesia. Regresar a la sociedad luego del encarcelamiento es difícil. Quienes han estado presos a menudo tienen dificultades para encontrar empleo y una vivienda. Podemos ayudarles a encontrar seguridad en lugares sanos y a dedicarse a pasatiempos saludables. Tal vez lo más importante que podamos hacer es ser amigos positivos que fortalezcan a los demás. Cuando José Smith habló sobre la reforma penitenciaria mientras era candidato para presidente de los Estados Unidos, enseñó que el rigor y el encierro jamás harán tanto por reformar la inclinación de los hombres como la razón y la amistad. La compasión marca la diferencia. Judas alentó a los santos a que tuvieran compasión. Sus palabras se hacen eco de la súplica del Salvador de que recordemos a quienes están en la cárcel. ¿Cómo responderemos a esas invitaciones? Hagamos un esfuerzo por nutrir a quienes experimentan el encarcelamiento y a sus familias con la bondad de Dios. Nuestra compasión puede marcar la diferencia. Para ver recursos adicionales sobre este tema, visite prison.churchofjesuschrist.org.
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7: Tonight, my thoughts.
8: Esta tarde pienso en un joven que está en cualquier parte del mundo que se pregunta si puede hacer lo que se requiere de un poseedor del sacerdocio. Yo tuve esa misma preocupación cuando tenía unos 13 o 14 años. Me había criado en el campo misional donde solo había una pequeña rama que se reunía en mi casa. Después, mi familia se mudó a un lugar donde había estacas y barrios con muchos miembros, capillas y quórumes de jóvenes que parecían saber mucho más que yo acerca de lo que hacen los poseedores del sacerdocio. En ese barrio tenían un sistema complicado para repartir la Santa Cena y yo estaba seguro de que me iba a equivocar cuando me tocara el turno de repartirla o de prepararla. En mi temor, recuerdo haber salido de la capilla para estar a solas. Estaba muy preocupado. y oré para pedir ayuda y recibir la seguridad de que no fallaría al servir a Dios en su sacerdocio. Han transcurrido ahora muchos años. He poseído el sacerdocio de Melquisedec por más de 50 años. No obstante, en los últimos días he orado con el mismo fervor, pidiendo ayuda y seguridad para no fallar en el llamamiento que se me ha extendido de servir en la primera presidencia. Me parece que otros son más capaces y que están mejor preparados, pero al orar esta vez pienso que pude sentir la respuesta que posiblemente recibí hace muchos años en la capilla del barrio Yalcrest. Es la misma respuesta que ustedes pueden esperar cuando afronten un llamamiento para servir en el sacerdocio que piensen parecería estar más allá de su alcance. El mensaje se puede recibir con palabras que vienen a la mente o con un sentimiento o ambos, pero incluirá por lo menos tres cosas para brindarles seguridad y guía en lo que deben hacer en este llamamiento. Primero, la seguridad se recibirá con el recuerdo de las veces que el Padre Celestial los ha ayudado a pasar peligros y dificultades. Y esto me ha ocurrido a mí en los últimos días. Y siendo joven, un numeroso grupo de personas enojadas se juntaron frente a nuestra casa en Nueva Jersey. Mi madre salió sola para enfrentarlos. A estas personas que parecían tan peligrosas. Yo no pude escuchar lo que ella dijo, pero después de algunos minutos se alejaron pacíficamente. Y eso lo recuerdo porque me pareció haber visto un milagro. Y ya de mayor, no hace mucho, fue el recuerdo de un grupo de personas enojadas que se me llamó a afrontar por la primera presidencia, las que de pronto y en forma inexplicable recibieron un espíritu de calma y reconciliación. O otra memoria, cuando se me envió a hablarle a líderes y ministros de iglesias que se habían reunido para tratar el problema de la competencia entre las iglesias, para hablar, y ellos le llamaron el robo de las ovejas. Cuando llegué, me encontré con la noticia de que yo tenía que ser uno de los oradores y que iba a hablar acerca de por qué había sido necesaria una restauración de la verdadera iglesia por intermedio de José Smith. Yo tuve que sustituir al Elder Maxwell en el último momento. Cuando llegué a la ciudad la noche antes de comenzar las reuniones y miré el programa, yo inmediatamente llamé al presidente Hinckley y le comuniqué que las mismas durarían 3 días con varios discursos que se pronunciarían simultáneamente y que el público tendría que elegir a qué audiencia ir y a cuál asistir, y que si yo anunciaba el título, no esperaba que nadie asistiera a mi segunda sesión y que yo regresaría rápidamente a casa. Entonces le pregunté qué debía hacer y él me dijo, utilice su buen juicio. Oré toda la noche y cerca del amanecer recibí la seguridad de que debía hablar de la restauración, pero no como esto es lo que nosotros creemos que sucedió con José Smith y por qué, sino esto es lo que sucedió con José Smith y esta es la razón por la cual el Señor lo hizo. No recibí ninguna confirmación de las consecuencias, sino solo una clara dirección. Para mi asombro, los ministros, luego de mi discurso, hicieron fila para hablar conmigo, y cada uno de ellos me dijo esencialmente lo mismo. Todos habían conocido a un miembro de la iglesia al que admiraban, o a un presidente de estaca que había ido a auxiliar a la comunidad durante un desastre. Me pidieron que les llevara mis saludos y agradecimiento a personas que yo no conocía y que no tenía la esperanza de conocer. Al término de los 3 días de reuniones, Cada vez más personas asistían a oír el mensaje de la restauración del Evangelio y de la verdadera Iglesia de Jesucristo, no porque ya creían el mensaje, sino porque habían podido ver bondad en la vida de las personas, los frutos de la restauración. Al orar últimamente, ese y otros recuerdos volvieron más o menos con la misma seguridad. Es que no he estado siempre pendiente de ti. Piensa en las veces en que te he guiado junto a las aguas de reposo. Recuerda las veces que he puesto delante de ti la mesa en presencia de tus angustiadores. Recuerda y no temas mal alguno. Ustedes, nuevos diáconos, recuerden. Ustedes, nuevos presidentes de quórum, recuerden. Ustedes, padres con hijos que son un desafío, recuerden y no sientan temor. Lo que es imposible para ustedes es posible con la ayuda de Dios en su servicio. Aun cuando ustedes eran muy pequeños y en años subsiguientes, Él, con su poder y con su espíritu, ha ido delante de su faz y ha estado a su diestra y a su siniestra cuando han estado a su servicio. Si oran y lo piden con fe, pueden recibir la certeza de que Dios velará por ustedes. La segunda parte del mensaje que recibirán al orar para recibir ayuda, cuando afronten una asignación difícil, yo la recibí muy temprano el viernes por la mañana. Había orado, como ustedes lo harán, acerca de su abrumante ineptitud. La respuesta fue clara y directa. Olvídate de ti mismo. Comienza a orar por las personas a las que servirás. Eso logra maravillas para atraer el Espíritu Santo. Pero prepárense también para olvidarse del tiempo al orar. Sentirán amor por las personas a las cuales van a servir. Conocerán sus necesidades, esperanzas y sufrimientos y los de sus familias. Y el círculo de influencia aumentará más de lo que ustedes puedan imaginarse hacia gente que quizás no pertenezca a su quórum ni a su familia, sino a quienes ellos aman por todo el mundo. Cuando te olvidas de ti para orar en favor de otros, los cuales el servicio de ustedes puede influir, no solo cambiará el servicio que den, sino también su corazón. Eso es porque el Padre y su amado Hijo, a los que ustedes han sido llamados a servir, conocen y aman a tantas personas a las cuales su servicio bendecirá, a pesar de que ustedes crean que solo sean unas pocas personas. El tercer y último mensaje al que tienen que estar atentos al pedir ayuda para una asignación difícil del sacerdocio es ponerse a trabajar. El poder del sacerdocio se les ha dado para bendecir a los demás, y eso requiere ir y hacer algo, por lo general algo muy difícil. Por lo tanto, deben de esperar, además de la certeza de la ayuda de Dios y del mandamiento de olvidarse de sí mismo, pueden esperar recibir la inspiración clara del Espíritu Santo de ir y hacer algo para bendecir la vida de otro. Eso puede ser tan obvio como el hecho de ir a visitar con su espíritu de oración a una persona o a una familia que se les haya asignado. Para un padre puede ser el reprender correctamente a uno de sus hijos. Si lo que tienen que hacer es reprender correctamente o enseñar el Evangelio de Jesucristo, lo harán mejor si recuerdan lo que pasará si tienen éxito. Ustedes deben ayudar al Padre Celestial y a su Hijo Jesucristo a llevar a cabo la vida eterna de las personas a las cuales prestan servicio. Para que eso ocurra, el Espíritu debe dar testimonio al corazón de ellos, y ese testimonio tiene que guiarlos a escoger, guardar los mandamientos de Dios, sean cuales fueran las dificultades o tentaciones. Con eso en mente, el Espíritu los guiará a enseñar y reprender con el poder del sacerdocio. Se mantendrán puros con el fin de enseñar con el Espíritu. Orarán pidiendo que el Espíritu les diga cuándo reprender y cómo hacerlo, y cómo demostrar mayor amor. Todo lo que hagan mientras se encuentran en el servicio del sacerdocio será guiado y medido por lo bien que podría ayudar o ayudó a la persona a obtener un testimonio de la verdad en lo más profundo del corazón de su vida. Ustedes pueden recibir certeza en su servicio, pueden olvidarse de sí mismos y comenzar a orar y amar a quienes deben prestar servicio y pueden escoger qué hacer y medir el resultado según el cambio en el corazón de esas personas. Pero nunca va a ser fácil ni para ustedes ni para los otros a los que le presten el servicio. Siempre existirá el dolor en el servicio y en el arrepentimiento necesario para efectuar el poder de la expiación y cambiar el corazón. Esa es la naturaleza de lo que a ustedes se les ha llamado a hacer. Piensen en el Salvador, a cuyo servicio se encuentran. ¿En qué momento de su vida terrenal logran ustedes ver un instante que fuese fácil para Él? ¿Les pidió en ese entonces cosas fáciles a sus discípulos? Entonces, ¿por qué debe ser fácil estar en su servicio? La razón de ello indica la frase corazón quebrantado, de la cual se nos ha enseñado hoy. En las Escrituras leemos algunas veces que el corazón de la gente se ablandó, pero más a menudo las palabras que describen el estado que buscamos para nosotros y para las personas a las que servimos son un corazón quebrantado. Eso quizás nos ayude a aceptar que no serán fáciles nuestro llamamiento de servir y el arrepentimiento que necesitamos y buscamos, y nos ayuda a comprender mejor por qué el testimonio debe arraigarse en el corazón, producto de nuestra fe en que Jesucristo expió nuestros pecados. Esta noche, decidamos juntos lo que vamos a hacer. Todos nosotros, no importa cuál sea nuestro llamamiento, afrontamos tareas que superan nuestra capacidad. Yo lo hago y ustedes lo hacen. Y esa verdad, por el simple hecho de que el éxito es lograr que el testimonio anide en el corazón de la gente. Nosotros no podemos hacer que ocurra, ni siquiera Dios obliga a las personas a hacerlo. Por consiguiente, para tener éxito se requiere que las personas a las que servimos escojan aceptar el testimonio del Espíritu en su corazón. El Espíritu está listo, pero muchas personas no están listas para invitarlo. Nuestra tarea es que está a nuestro alcance, es invitar al Espíritu a nuestra vida para que la gente a la que servimos desee tener en su vida los frutos del Espíritu que ve en la nuestra. Eso me lleva a algunas sugerencias de lo que podemos escoger hacer o no hacer. Algunas cosas invitan al Espíritu y otras lo alejan. Ustedes ya lo saben por experiencia propia. Ningún poseedor del sacerdocio que desee tener éxito descuidará dónde dirige la mirada. Escoger mirar imágenes que incitan la lujuria hará que el espíritu se aleje. Repetidamente se les ha advertido de los peligros y por el Elder Clayton de los peligros del Internet y de los medios de comunicación porque ponen a su alcance imágenes pornográficas. Pero la falta de modestia es tan común en la vida diaria que se requiere la disciplina de elegir conscientemente no mirar aquello que pueda crear en nosotros sentimientos que alejen el espíritu. El mismo cuidado se requiere de lo que decidimos. No podemos esperar hablar lo que decimos. No podemos esperar hablar en nombre del Señor si no somos cuidadosos con nuestra manera de hablar. Las expresiones vulgares y profanas ofenden al Espíritu. De la misma forma que la falta de modestia parece ser más común, también lo es el lenguaje vulgar y profano. Antes era solo en ciertos lugares y con ciertos grupos que se oía tomar el nombre del Señor en vano. Ahora parece que sucede en todas partes y que para muchos es aceptable socialmente cuando antes no lo era. Ustedes pueden cambiar, ustedes pueden decidir lo que dicen, aun cuando no puedan controlar lo que los otros digan. Sin embargo, sé por experiencia propia que aún en eso pueden contar con la ayuda de Dios. Años atrás, fui un oficial de la Fuerza Aérea en la que presté servicio por 2 años en una oficina con un coronel de la Marina, un coronel de las Fuerzas Armadas y un experimentado comandante de la Marina. Ellos habían aprendido a hablar en tiempos de guerra y de paz de un modo ofensivo para mí, que se alejaba al Espíritu Santo. Yo prestaba además servicio como misionero de distrito, tratando en las noches de encontrar gente y enseñarles bajo la influencia del Espíritu Santo. Era muy difícil. Yo era solo un teniente y ellos eran mis superiores. Yo no tenía ninguna manera de hacerles cambiar su forma de hablar. Pero una, oré pidiendo ayuda. Y no sé cómo lo hizo Dios. Pero con el tiempo, su lenguaje cambió. Poco a poco desapareció la profanidad y después la vulgaridad. Solo cuando bebían alcohol volvía esa forma de hablar. Pero era en la noche y yo me excusaba aludiendo a mi obra misional. Ustedes pueden tener recuerdos como ese para sostener su fe. Cuando la vida los ponga en situaciones difíciles, Dios ayuda al fiel poseedor del sacerdocio que decide no ver ni decir lo malo en un mundo inicuo. No, esto no va a ser fácil. Nunca lo es. Pero se puede cumplir para ustedes la promesa de la misma manera. Ustedes pueden tener recuerdos como ese para sostener su fe. Cuando la vida los ponga en situaciones difíciles, Dios ayuda al fiel poseedor del sacerdocio que decide no ver ni decirlo.

0: y que Él contestará nuestras oraciones pidiéndole una dulce certeza y ayuda para servirle mejor. Se los prometo en el nombre de Jesucristo. Amén.
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2: Juguemos a seguir al líder. Tú haz todo lo que yo hago.
3: Bueno.
2: Baja con cuidado estos escalones. Esto es lo que siempre hacíamos con mi hermano Carlos.
3: ¿Jugar a seguir al líder?
2: Sí, claro. Antes de que se fuera a la misión.

0: ¿Puedes ver lo que me mandó Carlos por el correo? Es un cuadro de Jesús. Y en la parte de atrás dice: Querido Luis, ¿te acuerdas cuando jugábamos a seguir al líder en la playa? Ahora yo estoy tratando de seguir a Jesucristo todos los días. Como tú sabes, Él es el verdadero líder. Esta es su iglesia. Por eso es tan importante bautizarse y ser miembro de ella. Cuando te bautizas en su iglesia, haces la promesa de seguirlo. Eso es lo que yo hice. Y tú también puedes hacerlo en cuanto cumplas 8 años. Con amor, tu hermano Carlos. Y eso es la semana que viene.
1: ¿Qué va a pasar la semana que viene?
0: Que me bautizo.
1: ¿Y por eso estás tan contento?
0: Claro, porque si te bautizan en la forma que desea el Padre Celestial, por alguien que tenga su autoridad, te conviertes en miembro de la Iglesia de Jesucristo de los Santos de los Últimos Días.
1: ¿Me dejas ver el cuadro de Jesús? Parece que le gustan los niños.
0: Es más, Él los quiere. Quiere a cada uno de nosotros.
1: ¿Y cómo se puede seguir a Jesús? ¿Es como jugar a seguir el líder?
0: Parecido. Primero que todo, tienes que tener fe.
1: O sea, creer que de verdad está ahí arriba.
0: Sí, y luego tienes que hacer lo que a Jesús le gustaría que hicieras. Como ser honrado y obedecer a tu mamá y a tu papá y orar y bautizarte en su iglesia.
1: Hay que hacer muchas cosas. Se me ocurre una idea. Vamos al edificio viejo. Está lleno de toda clase de cosas.
0: No, les prometí a mamá y a papá que no entraría ahí.
1: ¿Y quién les va a decir? Nunca lo van a saber.
0: Sí, pero Jesús lo va a saber.
1: Vamos, total ni siquiera te has bautizado. Todavía no tienes que obedecer.
0: Sí, tengo que hacerlo. Hay que portarse bien antes de bautizarse. Yo me estoy preparando desde ahora, cumpliendo con las promesas que hago.
1: Y bueno, si tú tienes miedo, yo voy solo.
0: Ten cuidado, Miguel. Mi padre dice que esta casa es peligrosa.
1: ¡Mira, Luis! ¡Cuántas cosas!
0: ¡Ah! ¡Mire eso de allá! Pero no puedo entrar. Prometí que no lo iba a hacer.
1: ¡Ven! ¡Ayúdame a mover esto!
0: Bueno, pero solo un momentito.
1: ¡Ven! ¡Si no pasa nada!
0: ¡Cuidado, Miguel! ¡Se puede resbalar! ¡Miguel! ¡Se va a caer!
1: Pesado. No puedo levantarlo.
2: ¡Ay!
1: Voy a ir a pedir ayuda. Vuelvo pronto.
2: Querido Padre Celestial, perdóname por haber entrado aquí. Ayuda a Miguel para que

0: encuentre a alguien que me saque de aquí. En el nombre de...
1: Luis.
2: Luis. ¿Te duele?
1: Luis, ¿cómo estás, hijo?
0: ¿Qué pasó? ¿Cómo llegué aquí?
3: Miguel dijo que habían ido al edificio viejo y te cayó un tablón encima. Como él no pudo levantarlo, salió a pedir ayuda.
0: Gracias, Padre Celestial. Mamá, yo oré para que todo saliera bien, pero no estaba tan seguro de que el Padre Celestial me escuchara, porque rompí la promesa que les hice de no entrar en esa casa vieja. Perdónenme.
2: Luis, yo te guardé esto.
0: Gracias, Miguel. Papá, ¿nos quiere Jesús hasta cuando hacemos algo malo?
3: Sí, Luis. Él nos quiere mucho y siempre. Pero desea que sintamos pesar, que realmente nos arrepintamos.
0: Yo le pedí que me perdone.
3: Eso está bien. Pero de ahora en adelante, debes esforzarte más por obedecer. Esa es la forma en que nuestro Padre Celestial y Jesús pueden saber si realmente estamos arrepentidos.
2: De todas maneras, ¿te puedes bautizar, Luis?
0: Todavía puedo. ¿Cierto, papá?
3: Por supuesto. Y puedes invitar a Miguel.
0: ¿Quieres ir a mi bautismo?
2: Claro que sí. Nunca he visto cómo se bautiza la gente en tu iglesia. Le voy a pedir permiso a mi mamá. Luis, ¿estás asustado?
0: No. Mi papá me va a sostener en el agua. Yo solo tengo que contener la respiración.
2: ¿Y qué pasa si no cumples con la promesa de seguir a Jesús después de estar bautizado? ¿O si no lo sigues de la forma que tienes que seguirlo?
0: Mi hermano Carlos dice que todos nos equivocamos a veces, pero yo tendré el Espíritu Santo y si me arrepiento y trato de cambiar, el Espíritu Santo me va a ayudar a hacer mejor las cosas. Estoy listo para hacerte mi promesa, Jesús. Toma, Miguel, la puedes guardar si lo deseas.
2: ¿Para mí? Gracias, Luis.
0: De nada. A lo mejor te puede ayudar a querer bautizarte en la forma que le gusta a nuestro Padre Celestial.
3: Luis Sánchez. Habiendo sido comisionado por Jesucristo, yo te bautizo en el nombre del Padre, y del Hijo, y del Espíritu Santo. Amén.

0: Ahora yo estoy tratando de seguir a Jesucristo todos los días. Como tú sabes, Él es el verdadero líder. Esta es su iglesia. Por eso es tan importante bautizarse y ser miembro de ella. Cuando te bautizas en su iglesia, haces la promesa de seguirlo. Eso es lo que yo hice. Y tú también puedes hacerlo en cuanto cumplas 8 años.
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1: En vista de los llamamientos y relevos que acaba de anunciar la primera presidencia, permítanme hablar por todos al decir que siempre recordaremos y amaremos a los que han servido tan fielmente, tal como amamos y acogemos de inmediato a los que ahora son llamados. Nuestras gracias sinceras a todos ustedes. Hoy deseo hablar de la parábola del Salvador, en la que un padre de familia salió por la mañana a contratar jornaleros. Tras emplear el primer grupo a las 6 de la mañana, regresó a las 9, al mediodía y a las 15 para emplear a más obreros al volverse más urgente la cosecha. En las Escrituras dice que regresó una última vez, cerca de la hora undécima, aproximadamente las 17 horas, y contrató a un último grupo. Una hora después, todos los obreros se juntaron para recibir su jornal. Sorprendentemente, todos recibieron el mismo salario, a pesar de la diferencia en las horas trabajadas. Los del primer grupo de obreros se enojaron de inmediato y dijeron, «Estos postreros han trabajado una sola hora y los has hecho iguales a nosotros, que hemos llevado la carga y el calor del día». Al leer esta parábola, quizás ustedes, al igual que esos obreros, piensen que se cometió una injusticia. Permítanme tratar este tema. Primero, es importante advertir que a nadie se le trató injustamente. Los primeros obreros acordaron el jornal de un día y lo recibieron. Es más, me imagino que estaban sumamente agradecidos de obtener trabajo. En la época del Salvador, para una familia promedio, el jornal de un día apenas alcanzaba para sobrevivir. Si no trabajaban o cultivaban o pescaban o vendían, probablemente no comían. Siendo que había más obreros que trabajos, esa mañana los primeros jornaleros fueron los más afortunados de todo el grupo. De hecho, si hemos de sentir lástima por alguien, por lo menos inicialmente debería ser por los que no fueron escogidos, porque también tenían que alimentar y vestir a los suyos. Algunos parecían tener menos suerte. Con cada visita del mayordomo, siempre veían que escogía a otros. Pero al terminar el día, el padre de familia regresó una quinta vez con una increíble oferta de última hora. Esos jornaleros, los últimos y más desalentados, escuchando solo que se les trataría con equidad, aceptaron el trabajo sin conocer el pago, sabiendo que cualquier cosa sería mejor que nada, que es lo que tenían hasta ahora. Luego, al juntarse para recibir su paga, se asombraron cuando recibieron lo mismo que todos los demás. Qué sorprendidos y agradecidos deben haber quedado. Ciertamente nunca habían visto tal compasión en todos sus días de trabajo. Es justamente en ese entorno que debemos considerar las quejas de los primeros jornaleros. Como le dice el dueño de la viña en la parábola, y parafraseo solo un poco, «Amigos míos, no soy injusto con ustedes. Acordamos un buen salario para un día. Estaban muy contentos de conseguir el trabajo y yo estoy contento con su servicio. Se les ha pagado íntegramente. Tomen su paga y disfrútenla. En cuanto a los demás, ciertamente soy libre de hacer lo que yo quiero con mi dinero». Y luego esta penetrante pregunta para el que la necesite escucharla entonces o ahora. ¿Por qué has de tener envidia porque yo elijo ser bondadoso? Hermanos y hermanas, habrá ocasiones en nuestra vida cuando otra persona reciba una bendición inesperada o un reconocimiento especial. Ruego que no nos sintamos heridos y ciertamente que no sintamos envidia cuando otra persona tenga buena fortuna. El que otro reciba no nos quita nada a nosotros. No estamos en una carrera para ver quién es más rico, o tiene más talento, o es más hermoso, o quién es más bendecido. La carrera en la que realmente estamos es contra el pecado. Ciertamente la envidia es uno de los pecados más universales. Y a diferencia de otros errores a los que podemos sobreponernos, la envidia es un error que continúa multiplicándose. Obviamente sufrimos cuando tenemos un infortunio, pero la envidia hace que suframos por la buena fortuna de los demás. ¡Qué panorama tan malo para el futuro! Tragar un litro de vinagre cada vez que un conocido tiene un momento de felicidad. Ni hablar de la desilusión que tendremos al final cuando veamos que Dios realmente es justo y misericordioso. Y como dicen las Escrituras, da todos sus bienes a los que están de su lado. Entonces, la primera lección de la viña del Señor es que codiciar, hacer pucheros y destrozar a otros no mejora nuestra posición. Y degradar a otros no mejora nuestro autoconcepto. Por tanto, seamos bondadosos y agradecidos de que Dios sea bondadoso. Es el modelo de una vida feliz. Y el segundo punto que deseo hacer de esta parábola es el penoso error que algunos podrían incurrir al privarse de su jornal al final del día por su preocupación con los supuestos problemas ocurridos más temprano. No dice que alguien le haya tirado la moneda a la cara del dueño y se haya ido enojado y sin dinero, pero supongo que puede haber pasado. Mis queridos hermanos y hermanas, lo que ocurrió en este relato a las 9 de la mañana, al mediodía o a la tarde, es irrelevante en vista del pago universalmente generoso al final del día. La fórmula de la fe es seguir adelante, seguir trabajando y terminar y abandonar las preocupaciones reales o imaginarias de horas anteriores ante la abundancia de la recompensa final. No piensen tanto en problemas anteriores consigo mismos, con su vecino, ni siquiera con esta iglesia verdadera y viviente. La majestuosidad de su propia vida y del Evangelio se manifestará en el postrer día, aunque no todos la reconozcan al principio. No les dé un soponcio por algo que ocurrió a las 9, al mediodía o a las 15 horas, cuando la gracia de Dios está tratando de recompensarle a las 6 de la tarde, sean cuales fueran sus acuerdos de trabajo. Consumimos valioso capital emocional y espiritual cuando nos aferramos al recuerdo de una nota discordante que tocamos en un recital de piano infantil, o algo que dijo o hizo nuestro cónyuge hace 20 años que estamos decididos a recriminarles otros 20, o un incidente en la historia de la iglesia que solo comprueba que los mortales siempre lucharán por dar la talla ante las expectativas de Dios. Aún cuando usted no haya sido el autor del agravio, puede ser que le dé punto final. Y qué gran recompensa habrá por esa contribución cuando el Señor de la viña nos mire a los ojos y se ajusten cuentas al final de nuestro día terrenal. Eso me lleva al tercer y último punto. Esta parábola, como todas, realmente no trata de obreros ni jornales, así como las otras no tratan de ovejas y cabritos. Esta es una historia sobre la bondad de Dios, su paciencia y perdón, y la expiación del Señor Jesucristo. El relato trata de la generosidad y la compasión. Es una historia acerca de la gracia. Subraya el pensamiento que escuché hace mucho de que ciertamente lo que Dios más disfruta de ser Dios es el gozo de ser misericordioso. Especialmente con los que no se lo esperan y que a menudo piensan que no se lo merecen. No sé quién en esta vasta audiencia necesite escuchar el mensaje del perdón contenido en esta parábola. Pero por más tarde que piensen que hayan llegado, o por más oportunidades que se hayan perdido, errores que hayan cometido, talentos que piensen no tener, o distancia que los separe del hogar, de la familia y de Dios, yo testifico que no han ido más allá del alcance del amor divino. No es posible que se hundan tan profundos que no los alcance la infinita luz de la expiación de Cristo. Sean o no de nuestra fe, o si alguna vez lo fueron, pero no han permanecido, no hay nada que hayan hecho que no se pueda deshacer. No hay problema alguno que no puedan superar. No hay sueño que no pueda realizarse con el paso del tiempo y la eternidad. Aun cuando sientan que son el último obrero perdido de la hora undécima, el Señor de la viña les llama. Acérquense confiadamente al trono de la gracia y caigan a los pies del Santo de Israel. Vengan y coman, sin dinero y sin precio, a la mesa del Señor. En especial hago un llamado a los esposos y padres, a los poseedores actuales y futuros del sacerdocio. Como dijo Ley, despertad y levantaos del polvo y sed hombres. No siempre, pero a menudo, los hombres son quienes no responden al llamado de unirse a las filas. Con frecuencia, las mujeres y los niños están más dispuestos. Hermanos, es hora de actuar. Háganlo por su propio bien y por el bien de los que ustedes aman y que oran para que ustedes respondan. Háganlo por el bien del Señor Jesucristo, que pagó un precio inconcebible por el futuro que quiere para ustedes. Mis queridos hermanos y hermanas, ustedes que han sido bendecidos tantos años por el Evangelio, por tener la fortuna de encontrarlo temprano, ustedes que han llegado al Evangelio más adelante en etapas y fases, y ustedes, sean miembros o aún no lo sean, que todavía se resisten, a cada uno de ustedes les testifico del poder renovador del amor de Dios y del milagro de su gracia. A Él lo que le interesa es la fe que ultimadamente alcancen y no la hora del día en que hayan llegado a este punto. Si han hecho convenios, guárdenlos. Si no los han hecho, háganlos. Si los han hecho y los han quebrantado, arrepiéntanse y repárenlos. Nunca es demasiado tarde, en tanto el maestro de la viña diga, que hay tiempo. Por favor, escuchen los susurros del Espíritu Santo que les dicen ahora mismo, en este mismo momento, que deben aceptar el don de la expiación del Señor Jesucristo y disfrutar de la hermandad de su obra. No demoren. Se hace tarde. En el nombre de Jesucristo. Amén.
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3: Gracias. He preparado con oración un mensaje designado a brindarte paz y felicidad en un mundo atribulado. Sé que las verdades que contiene proveen soluciones, porque mi preciada esposa Jeanine y yo hemos comprobado su valor en nuestra propia vida. Para que obtengas el máximo beneficio del tiempo que estaremos juntos, te sugiero que escribas con cuidado toda impresión que recibas. Estas impresiones son mensajes personalizados del Señor, enviados mediante el Espíritu Santo para tu guía. Dos de los pilares vitales que sostiene el plan de felicidad del Padre Celestial son la familia y el hogar. Su significado supremo se demuestra por los esfuerzos implacables de Satanás por dividir las relaciones familiares y subestimar el significado que tienen las ordenanzas del templo, las cuales unen a la familia por la eternidad. Él hace eso al fomentar constantemente la promiscuidad y para profanar la sagrada expresión íntima de amor que existe entre un hombre y una mujer, que resulta en el nacimiento de los hijos. Hace 57 años, el 16 de julio de 1953, mi amada Jeanine y yo nos arrodillamos siendo una joven pareja en el altar del templo de Manti. El presidente Louis R. Anderson ejerció la autoridad del sellamiento y nos declaró esposo y esposa, casados por esta vida y por toda la eternidad. No tengo el poder para describir la paz y la serenidad que viene por la seguridad de que si continúo viviendo correctamente, podré estar con mi amada Jeanine y con nuestros hijos obedientes para siempre. Debido a esa ordenanza sagrada realizada con la autoridad apropiada del sacerdocio en la casa del Señor. Nuestros 7 hijos están ligados a nosotros mediante las sagradas ordenanzas del templo. Mi preciada esposa Jeanine y 2 de nuestros hijos están del otro lado del velo. Y eso provee una motivación poderosa para cada uno de los integrantes de nuestra familia que ha quedado, y para vivir de tal modo que juntos podamos recibir todas las bendiciones eternas que se prometen en el templo. El sellamiento en el templo tiene un significado más grande cuando la vida se despliega y descubres la belleza de las características diferentes que hay entre tú, tu esposa y tus hijos. Puedes compartir tu amor por cada uno y tu gratitud por la bendición de estar juntos. Puedes acercarte aún más y hallar una mayor plenitud en la vida mortal. Cuando mi esposa estaba embarazada de nuestro tercer hijo, nuestro segundo hijo estaba gravemente enfermo. Jeanine lo llevaba en su falda cuando le hacían exámenes fluoroscópicos por recibir demasiadas radiaciones. Ella no pudo tener otros hijos y el niño que llevaba en su vientre falleció en forma prematura. Pero los tenemos. Nos nacieron en el convenio. Esa es la bendición de las ordenanzas del templo. A pesar de que esta probación mortal iba a ser de duraciones diferentes, los que fueron sellados a nosotros con el santo sacerdocio mediante las ordenanzas del santo templo serán de nosotros para siempre. Sé que tendré el privilegio de estar con esa bella esposa, a quien amo con todo mi corazón, y con esos hijos que están con ella del otro lado del velo, debido a las oportunidades que son posibles mediante las ordenanzas eternas que se realizaron en el templo de Manti. ¡Qué bendición es tener una vez más en la tierra la autoridad para sellar y que sea eficaz no solo por esta vida mortal, sino por las eternidades! Estoy agradecido porque el Señor ha restaurado el Evangelio en su plenitud, así como las ordenanzas que se requieren para que seamos felices en el mundo y para vivir vidas gozosas sempiternamente en el más allá. Al recordar las bendiciones que provienen del templo, lo que para mí ha llegado a ser una parte vitalmente importante es que amo cada día más a mi esposa. Reconozco que, en cierto sentido, mi sellamiento a mi esposa todavía no se ha conferido eternamente. Hemos vivido los mandamientos, obtenido las bendiciones de las ordenanzas del templo. Hemos honrado esos mandamientos, pero tanto ella como yo debemos ser hallados dignos más allá del velo, para que esas ordenanzas puedan ser selladas por el Santo Espíritu de la promesa. Ese requisito de ser sellado por el Santo Espíritu de la promesa es la forma en que el Padre Celestial y el Salvador se aseguran de que ninguna persona gane esas bendiciones indignamente. Para los seres mortales, una persona podría engañar, aparentando ser justa, pero no puede haber tal decepción con el Espíritu Santo. Les he pedido a Rebecca y a Ben Marlowe, una pareja recién casada, que me asistan al intentar ayudarte a prepararte para el matrimonio eterno.
4: Ben Marlowe, you are one extraordinarily blessed man.
3: Tú eres un hombre bendecido. ¿Cómo has capturado el corazón de tu esposa?
5: Yo sé, ella es verdadera hermosa.
6: Es al contrario.
3: No solo es hermosa, sino muy inteligente.
5: Sí lo es.
3: Y sé que encontrarán eso una bendición al continuar sus planes para el futuro. Me gustaría preguntarles algo. Rebecca, ¿tu sellamiento a Ben te ha traído todo lo que había soñado?
6: Me ha traído mucha felicidad y mucho más. La razón es porque ahora que estamos sellados, podemos hacer todas las cosas juntos. Y eso es algo que yo no entendía antes de haber sido sellados, pero el poder hacer todas las cosas juntos y pasar por muchas experiencias juntos ha sido una gran experiencia. El saber que no importa lo que suceda, estaremos juntos para siempre es una gran bendición.
3: ¿Cómo demuestra tu agradecimiento por él?
6: Ben es muy atento, se encarga de los pequeños detalles, no solamente una cosa aquí y otra allí, pero constantemente está haciendo cosas pequeñas que me muestran su gratitud por mí.
3: ¿Qué hace Rebecca para que sea tu vida feliz?
5: Todo lo que ella hace me hace feliz.
3: Hombres, recuerden esa frase cuando se casen. Eso es extraordinario. ¿Cómo determinan las decisiones vitales?
7: Lo hacemos juntos. Tomamos las decisiones juntos. El haber sido sellados, pues ahora nos permite poder tomar decisiones acerca de nuestro futuro juntos, en oración. Y eso es algo que es bueno para nosotros, porque ahora podemos saber que estamos consultando a nuestro Padre Celestial y que es una decisión que ambos...
3: Si hay una diferencia de opinión, ¿cómo hacen? ¿Utilizan la oración?
6: Claro que sí.
3: Y eso es un modelo maravilloso para la vida. ¿Cómo determinan las prioridades en su matrimonio?
6: Una cosa que ha sido una gran bendición para nosotros desde que nos conocemos, tenemos las mismas prioridades en la vida, y eso ha ayudado a nuestro matrimonio porque estamos trabajando juntos hacia las mismas metas. Hemos decidido que nuestras prioridades son primero el Señor y el Evangelio, y esto ha ayudado a nuestro matrimonio y nos ayuda y en la familia que hemos creado juntos, y todo lo demás llega a su lugar cuando ponemos eso como prioridad.
3: No se puede ir mal cuando ponemos al Señor primero, oramos, y cuando le pedimos que nos ayude a cumplir esas cosas. Suena como un maravilloso modelo para una vida productiva y gozosa. Gracias. ¿Han estado en desacuerdo alguna vez?
7: Como le comenté hace un minuto, en algunas oportunidades hemos podido crecer juntos y hemos podido aprender juntos de todo. Así que esa es la respuesta.
6: Por nuestros antecedentes, nuestras perspectivas diferentes, por supuesto, a veces hay desacuerdos en el matrimonio, pero lo principal es cómo se resuelven las cosas. Como dijo Ben antes, no importa cuál sea el desacuerdo, siempre estamos de acuerdo en dirigirnos al Señor y así resolvemos nuestros problemas.
7: Pero yo no sé cómo alguien puede no estar de acuerdo con Rebeca.
3: Creo que va a ser un gran diplomático. ¿Estudian juntos las Escrituras?
7: Sí, lo hacemos. Es una ocasión tan especial cuando cada mañana o cada noche tenemos la oportunidad de reunirnos. Y una cosa que siempre tratamos de hacer es lo que hemos estudiado personalmente. Siempre pensamos en preguntas, cosas que no entendimos quizás. Y luego cuando nos reunimos como una pareja, hablamos acerca de esas preguntas. Ella me da su opinión, lo que ella ha sentido. Ella ha sido bendecida con una familia muy especial que tiene muchísimo conocimiento en el Evangelio. Y mi misión y mi familia me ha ayudado también tanto para aprender más acerca del Evangelio y el conocimiento de todos los días, pues.
3: Son bendecidos por ser apoyados por padres que le aman y que están de acuerdo con lo que hacen. Y eso es una bendición enorme en la vida. Ahora me gustaría preguntarles, cuando yo estudiaba las Escrituras con mi esposa, ella leería, yo también, y le comentábamos. No necesariamente leíamos juntos los pasajes. ¿Ese es el modelo que ustedes creen que es útil? ¿O cómo lo hacen?
6: Bueno, todo depende. Algunos días nosotros siempre tenemos nuestro estudio individual. A veces nos sentamos juntos y nos hacemos preguntas. Yo siempre tengo más preguntas que él. Pero a veces pensamos en lo que está sucediendo en nuestra vida, las decisiones que estamos tomando, los desafíos que estamos enfrentando, y tratamos de dirigir esas preguntas a lo que estamos leyendo para tratar de hallar las respuestas en las Escrituras.
3: ¿Tienen algún consejo para los jóvenes que están escuchando a esta, que son solteros y casados, de cómo han hallado felicidad juntos en el matrimonio?
7: Yo pienso que lo más importante para mí ha sido poder tener tiempo personal para disfrutar con mi esposa, bien sea alejándome de las cosas del trabajo o de la universidad, poder reunirnos, poder estar juntos, hablar, comunicarnos y poder seguir enamorándonos el uno del otro.
3: ¿Salen alguna vez por la noche juntos?
6: Sí, los viernes. Él trabaja en el Centro de Capacitación Misional. Tienen a los casados trabajar los fines de semana para que los solteros puedan salir. Entonces, los viernes son la noche cuando salimos juntos.
3: Qué divertido debe ser eso. ¿Qué hacen?
7: Nos encanta ir a las películas. Eso es probablemente una de las cosas favoritas que hacemos, es sentarnos y disfrutar una película, porque de alguna manera nos ayuda a alejarnos de aquellas cosas que nos preocupan o que nos hacen sentir estresados y nos permiten estar juntos.
3: Creo que es una idea excelente para los casados, pero para la gente que se está conociendo, creo que es una idea bastante tonta. Si están tratando de conocer a una joven, por favor, no la lleven a ver unas películas. Ahora, si te has casado con un ángel, te entiendo.
6: Estoy de acuerdo con eso.
3: Algo que pueden hacer en una... Pero no hagan lo que yo hice en una tarde, cuando salí con mi esposa una tarde. Pasé al auto de policía del lado equivocado. Entonces nos llevaron a la estación de policías. Imagínense tratando de impresionar a una jovencita estando en la estación de policías.
6: Eso es más emocionante que una película.
3: Ella era como Rebeca. Revierte una situación difícil en algo positivo. ¿Planean tener su propia familia?
6: Sí.
7: Sí.
6: Claro que sí. Esto es algo que siempre tenemos en mente. Reconocemos que es un mandamiento de nuestro Padre Celestial y como hemos tenido tan buenas familias, entendemos por qué es tan importante en el Evangelio y deseamos tener esto para nosotros también.
3: ¿Van a decidir cuántos hijos tienen o que el Señor decidirá eso?
7: Ella ya tiene un número. Yo quiero que el Señor decida.
6: Dejaremos que el Señor decida.
3: Quiero agradecerles a los dos por estar aquí y por hacerlo también. Es un gran gozo cuando estoy alrededor de ustedes, mi vida se enriquece. Ben, sabes que hace muchos años, cuando este ángel era una niña y mi esposa falleció, ella sabía que mi espíritu tenía que ser edificado, elevado, y realmente llenaba mi corazón. Hola, Elder Scott. Habla Rebeca. Aquí está Rebeca. Y desde allí en más, ha sido una bendición maravillosa conocerte. Y noto que están felices en el matrimonio.
7: Efectivamente, sí lo somos. Muy, muy, muy felices.
3: ¿Hay algo que les gustaría comentar? Tienen el mundo en su mano. ¿Alguna sugerencia que les gustaría hacer?
6: Algo que Ben hace que agradezco mucho en nuestro matrimonio, como dije, es los pequeños detalles para ayudar en la relación y también espiritualmente. Leer las Escrituras todos los días, orar juntos e individualmente todos los días, ir al templo, hacer esas cosas pequeñitas. Sé que la bendición, que la misión que sirvió Ben nos ha ayudado mucho. Él ha puesto en práctica muchas de las cosas que ha aprendido.
3: Gracias.
7: Mi único consejo sería decirles a sus esposas que las aman todos los días. Yo lo he hecho en nuestro matrimonio y nos ha bendecido grandemente. Y no solamente decirlo de la boca para afuera, sino con el corazón verdaderamente.
3: Gracias a los dos. Muchas gracias. Les amamos.
7: Y nosotros a usted.
8: Una vez mi
3: esposa me enseñó una importante lección. Yo viajaba extensivamente debido a mi profesión. Me había ausentado por casi 2 semanas y regresé a casa un sábado por la mañana. Tenía 4 horas antes de ir a una reunión y me di cuenta de que nuestro pequeño lavarropas se había roto y mi esposa estaba lavando a mano la ropa de nuestros hijos. Como tenía experiencia en ingeniería, comencé a arreglar la máquina. Pero Jeanine vino y dijo, Rich, ¿qué estás haciendo? Y dije, estoy arreglando el lavarropas, así no tendrás que lavar la ropa a mano. Y ella dijo, no, ve a jugar con los niños. Y dije, pero puedo jugar con ellos en cualquier otro momento. Quiero ayudarte. Y ella dijo, Richard, ve a jugar con los niños, por favor. Al hablar conmigo tan autoritativamente, me incliné y obedecí. Y lo pasé muy bien con nuestros hijos. Nos corríamos el uno al otro y rodábamos sobre las hojas de otoño. Y más tarde fui a la reunión y habría probablemente olvidado esa experiencia si no hubiera sido por la lección que ella quería que yo aprendiera. A la mañana siguiente, a eso de las 4 de la madrugada, me desperté y sentí 2 bracitos alrededor de mi cuello. Un beso en la mejilla y estas palabras susurradas al oído que nunca olvidaré. Papá, te amo. Eres mi mejor amigo. ¿Estás teniendo esa clase de experiencia con tus hijos? Si no fuera así, te estás perdiendo uno de los gozos más divinos de la vida. Si aún no te has casado, decide ahora que cuando seas padre o madre, la felicidad de tus hijos será una prioridad en tu vida. Cuando vives los mandamientos de Jesucristo, tienes el derecho a ser guiado por el Señor. Por lo tanto, no participarás de las cosas malas que están a tu alrededor y podrás identificar a una compañera o compañero eternos con quien tendrás una vida maravillosa si ambos expresan fe en el Señor y en su poder y viven dignamente durante su noviazgo. Haz del lugar en el que vivas, sin importar cuán humilde o pasajero, la personificación de un entorno limpio y recto, donde el espíritu pueda morar. Consérvalo como un cielo de paz, libre de conflictos y disensión. Este consejo es tanto para los casados como para los solteros. Si comienzas ahora a hacer de tu hogar un ambiente donde pueda morar el espíritu, es probable que puedas mantenerlo así cuando tengas tu propia familia. Querido joven, no pierdas tiempo en frivolidades. Sirve una misión digna. Y después, haz que tu prioridad sea la de encontrar una compañera eterna digna. Enfrenta la vida y trabaja en ello. No tomes a la ligera esta época, puesto que pasa muy rápido. Cuando sientas que estés cultivando un fuerte interés hacia una joven, demuéstrale que eres una persona excepcional, de modo que a ella le interese conocerte mejor. Llévala a lugares que valgan la pena. Demuéstrale que eres listo. Conócela mejor. Está bien ir al cine una vez que estemos casados, pero antes no. Algo es algo tonto. Si deseas tener una vida mejor, conócela bien. Si tienes que conocerla, tienes que ser atractivo para ella. Si has hallado a alguien, comiencen a cultivar juntos esos sentimientos rectamente. Podrían tener un noviazgo y casamiento extraordinariamente maravillosos y ser muy, muy felices eternamente al mantenerse dentro de los límites de la dignidad que el Señor ha establecido. ¿Cómo pueden 2 personas enamoradas evitar pasarse de los límites y no caer en tentación? Definamos el amor. Amar a otra persona de manera recta es proteger, elevar, guardar puramente y sin profanación. Es sacrificarse por el beneficio de la otra persona. Amar es reservar experiencias sagradas e íntimas para la santidad del matrimonio. Cuando estas experiencias se comparten adecuadamente en el matrimonio, hacen que los cónyuges se acerquen el uno al otro y se fortalezcan para los deberes del ser padres. Estos actos sagrados resultan en la formación de cuerpos físicos para los hijos espirituales que el Padre Celestial confía a un padre y a una madre. En ese ambiente sagrado, la adecuada expresión íntima es hermosa y significativa. Si piensas en esos hechos, desearás tener un noviazgo limpio y puro. Ahora me gustaría hablarte a ti, que has encontrado a tu compañera o compañero eterno. Si no te has casado, te invito a escuchar detenidamente para que cuando llegue el tiempo, hagas lo mejor posible con tu matrimonio. La proclamación para la familia declara que el esposo y la esposa deben ser compañeros iguales. Muchas parejas practican el ser compañeros iguales para el beneficio de ambos y la bendición de sus hijos. Sin embargo, muchas no lo hacen. Animo al que no desee tener un compañerismo igual con su cónyuge a obedecer el consejo inspirado por el Señor y a hacerlo. El ser compañeros iguales da su más grande beneficio cuando tanto el esposo como la esposa procuran la voluntad del Señor al tomar decisiones importantes para ellos mismos y su familia. Como ustedes vieron, Rebeca dice que lo hacen. Si estás casado, ¿eres fiel a tu cónyuge mental y físicamente? ¿Eres leal a tus convenios de matrimonio, nunca conversando con otra persona sobre algo que no quisieras que escuche tu cónyuge? ¿Eres amable y apoyas a tu esposa e hijos? Hermano, ¿ayudas a tu esposa en los quehaceres de la casa? ¿Eres quien lidera en las actividades familiares tales como el estudio de las Escrituras, la oración familiar y la noche de hogar? ¿O tu esposa se ocupa de eso debido a tu falta de atención en ese aspecto en el hogar? ¿Le dices con frecuencia a tu esposa cuánto la amas? Expresa gratitud por lo que tu cónyuge hace por ti. Exprésale tu amor y tu gratitud a menudo. Eso enriquecerá la vida y la hará más agradable y significativa. Hay muchos que apenas escuchan un cumplido, muchas esposas que apenas escuchan un cumplido y no se les agradece la multitud de las cosas que hacen. Creo que es una tragedia. Como esposo, cuando sientas que tu esposa necesita aliento, tómala en tus brazos y dile cuánto la amas. Que cada uno de nosotros sea más tierno y agradecido por el ser especial que enriquece nuestra vida. Como esposo, sé consciente de lo que podrías estar comunicando inconscientemente por la forma en que tratas a tu esposa en público. Al estrechar la mano, al final de una reunión, ocasionalmente noto que un hombre espera en fila adelante de su esposa, lo cual es inapropiado. En realidad, es algo tonto y la menoscaba. Las acciones sencillas como el abrir la puerta del automóvil o de una habitación para una mujer señalan cuánto deseas demostrarle el respeto que ella merece. Como cónyuges, trabajen juntos y edifiquen las fortalezas de uno y otro. Escúchense y ayúdense el uno al otro. He visto a hombres que han rechazado el consejo de su esposa, quien se había esforzado durante mucho tiempo para encontrar el momento justo para mencionar algo que el esposo tenía que cambiar. No hagan eso. Compartiré un ejemplo para ilustrar lo que quiero decir. Al principio de nuestro matrimonio, Jeanine buscó el tiempo apropiado para decirme algo que probablemente había notado desde el día en que la conocí. Y me dijo: Rich, cuando hables con la gente, mírala a los ojos. Tú miras el techo, las paredes y el piso, pero nunca la miras a los ojos. Esa sugerencia cambió mi vida profundamente. Mi preciada compañera me amaba lo suficiente para ayudarme, diciéndome lo que tenía que saber. De mi esposa aprendí sobre la importancia de escribirnos pequeñas notas. Al principio de nuestro matrimonio, abría mis escrituras para dar un discurso y encontraba una notita que me había dejado entre las páginas que me daba aliento. A veces eran tan tiernas que apenas podía hablar. Esas notas preciadas de una esposa amorosa eran y son un tesoro de consuelo que no tiene precio. Entonces comencé a hacer lo mismo con ella, sin darme cuenta de lo que realmente significaba para ella. Cuando falleció, encontré los sencillos mensajes que ella apreciaba y que compartíamos mutuamente. Me di cuenta de que no solo guardaba esas notas, sino que las plastificaba, protegiéndolas, si representaba un tesoro valioso. Hay solo una que no puso con las demás notitas. Y todavía está detrás del reloj de vidrio de la cocina y dice: Jeanine, es hora de que te diga que te amo. Y todavía está allí. Hay solo una que no puso con las demás notitas. Y todavía está detrás del reloj de vidrio de la cocina.

y yo he guardado las preciadas notitas que ella me ha dado de la misma manera. Al pensar en la vida que tuvimos, me doy cuenta de lo bendecidos que fuimos. Jamás hubo una seria discusión en nuestro hogar, ni siquiera una palabra áspera. Hoy me doy cuenta de que esa bendición se debió a ella, y lo logró por su deseo de dar, de compartir, y de nunca pensar en sí misma. Después, traté de emular su ejemplo. Te sugiero que como esposo y esposa, hagas lo mismo en tu hogar. Y cuando te cases, planea hacer lo mismo con tu compañero. Ahora hablaré de algo que es sumamente sagrado. Cuando fuimos creados, el Padre Celestial puso en nuestros cuerpos la capacidad de despertar emociones poderosas. Dentro del convenio del matrimonio, cuando se utilizan de manera aceptable para los dos y para el Señor, esas emociones abren las puertas para que los hijos vengan a la tierra. Esas expresiones sagradas de amor son una parte esencial del convenio del matrimonio. Dentro del matrimonio, esas emociones deben usarse para permitir que la pareja llegue a ser uno, mediante la expresión hermosa y apropiada de esos sentimientos entre esposo y esposa. Hay momentos en su vida, en la vida de ella, hermano, en los que tendrás que sujetar esos sentimientos. Hay momentos en los que tendrás que permitir su expresión total. Siempre sé sensible a sus sentimientos. Deja que el Señor te guíe, de modo que se enriquezca tu matrimonio. Hay hombres, y lamentablemente algunas mujeres, que experimentan estimulando esas emociones con influencias ajenas al convenio del matrimonio. Hay una diferencia poderosa entre el amor y la lujuria. El amor puro lleva a la felicidad y engendra confianza. Es el cimiento del gozo eterno. La lujuria destrozará lo que es enriquecedor y hermoso. Un esposo o esposa no debe tener actividades privadas ni ocultas que se guarden en secreto de la otra parte. Ese modelo provee una seguridad espiritual poderosa. Cuando viajes, lleva una foto de tu esposa y ponla delante de ti. Recuerda cuánto te ama y confía en ti. Así no serás tentado a contaminar tu mente ni a quebrantar tus convenios. El amor puro es un poder incomparable y potente para el bien. El amor recto constituye la fundación de un matrimonio de éxito. Es la causa principal de tener hijos contentos y bien desarrollados. ¿Quién podría medir con justicia la recta influencia que tiene el amor de una madre? ¿Cuáles son los frutos duraderos que resultarán de las semillas de verdad que tú, como madre, puedes cuidadosamente plantar y amorosamente cultivar en el fértil terreno del corazón y la mente confiados de tu propio hijo? Como madre, se te han dado instintos divinos para ayudarte a sentir los talentos especiales y las facultades únicas de tu hijo. Con tu esposo, puedes nutrir, fortalecer y hacer que florezcan esas características. Hermano, como esposo, dile constantemente a tu esposa cuánto la amas. Eso le dará gran felicidad. Me han dicho algunos hombres, ella lo sabe. Tienes que decirle. La mujer necesita esa seguridad.

0: flores que la van a bendecir. No te guardes esos sentimientos naturales de amor. Y eso funciona mucho mejor cuando la tienes cerquita de ti, abrazada. Como hijo, dile a tu madre cuánto la amas. Le dará gran gozo. Seamos agradecidos a nuestro Padre Celestial por sus preciadas hijas. Ayudémoslas todo lo que podamos. Entonces animemos a cada mujer que cuestiona su valor a tornarse a su Padre Celestial y a su Hijo glorificado por una divina confirmación de su inmenso valor individual. Testifico que si cada mujer procura esa seguridad en fe y obediencia, el Salvador se le dará continuamente a través del Espíritu Santo. Esa guía la conducirá a su realización, a la paz y a un gozo consumidor, al magnificar su sagrada femineidad divinamente designada. El matrimonio es tan maravilloso. Siento pena por ti, que todavía no has tomado la decisión o no has tenido esa oportunidad. Llegas a conocer a la otra persona muy bien. Con el tiempo comienzas a pensar igual que ella y tienes las mismas ideas e impresiones. Hay épocas en que eres sumamente feliz, tiempos de pruebas y de desafíos. Pero el Señor te guía mediante esas mutuas experiencias edificantes. Jeanine me enseñó en una ocasión. De un hijo que estaba muy enfermo. Estaba en el hospital y falleció. Al manejar desde el hospital, nos apartamos de la carretera y la retuve, la abracé. Ella lloró. Pero nos dimos cuenta de que lo tendríamos más allá del velo porque habíamos hecho esos convenios en el templo. Y eso lo hizo más fácil. La bondad de Jeanine me enseñó tantas cosas. Yo era tan inmaduro y ella tan disciplinada, tan madura y tan espiritual. Estar casado trae tantas satisfacciones. Una noche despertó nuestro pequeño hijo que tenía problemas del corazón. Lo escuchamos los dos. Normalmente ella se ocupaba de los bebés. Pero esa noche dije, yo lo cuidaré. Por el problema que tenía. Cuando lloraba, su corazón latía muy rápidamente, devolvía toda la comida que había ingerido y ensuciaba la ropa de cama, y yo sabía que eso era lo que había pasado. Lo sostuve muy cerca de mí, entonces, para calmar su corazón y su llanto, mientras le cambiaba la ropa y las sábanas. Lo tuve hasta que se durmió. En ese momento no sabía que fallecería pocos meses después. Siempre lo recordaré en mis brazos. Algunos padres no pueden tener los hijos que tanto desean para criar a su propia familia. Soy testigo de que el Señor puede guiar a dichos padres a espíritus que Él desea que tengan en el hogar mediante el proceso de la adopción. Más tarde, cuando esos hijos se sellen en el templo por la autoridad del santo sacerdocio, son en todo sentido iguales a los hijos nacidos en el convenio. El matrimonio te ayuda a saber quién realmente eres. Proporciona un ambiente ideal para vencer cualquier tendencia a ser egoísta o egocéntrico. Creo que una de las razones por las que se te aconseja casarte temprano en la vida es para que no desarrolles rasgos inapropiados en el carácter que son difíciles de cambiar. Estoy agradecido porque el Padre Celestial hizo a la mujer más sensible, con una mayor capacidad de expresar amor. más capaz de demostrar paciencia y conservar las cosas de manera estable. Para la mujer, la diferencia que existe entre lo bueno y lo malo es algo tan vívido como blanco y negro. Mientras que para la mayoría de los hombres vemos una variedad de grises. No teníamos discusiones serias en nuestro hogar, pero eso fue debido a una esposa bondadosa que siempre mantuvo las cosas con el equilibrio que correspondía. Mi preciada esposa Janine, aunque fue afligida con una agresiva enfermedad terminal, siempre encontró gozo en la vida. Entendía el plan de felicidad. Había recibido las ordenanzas del templo y estaba haciendo lo mejor que podía para merecer las bendiciones prometidas. Su diario personal registra: es un hermoso día de otoño. Fui a buscar la correspondencia y me senté en la hamaca o columpio. Me sentía tan feliz y contenta bajo el cálido sol, el dulce aroma de los árboles de alrededor. Estaba sentada y me glorié en el hecho de que todavía estoy viva en esta hermosa tierra. El Señor es tan bueno conmigo. ¿Cuánto le agradezco de que todavía estoy aquí, sintiéndome tan bien? Soy tan feliz que quiero gritar y bailar por toda esta hermosa casa como lo hace el sol con sus rayos en medio de las ventanales. Me encanta estar viva. Sé lo que es amar a una hija de Dios que con gracia y devoción vivió con todo el esplendor femenino de su recta condición de mujer. Amo a mi querida esposa Janine. Siempre estaba gozosamente feliz, y mucho de eso provino del servicio a los demás. Aun cuando estaba muy enferma, en su oración matutina, le pedía a su Padre Celestial que la guiara a alguien que ella pudiera ayudar. Esa súplica sincera era contestada una y otra vez. Las cargas de muchos fueron aliviadas y sus vidas recobraron su brillo. Fue continuamente bendecida por ser un instrumento para el Señor. Discúlpame por hablar de mi preciada esposa Janine, pero somos una familia eterna. Aunque esté del otro lado del velo, ese amor y aprecio del uno por el otro continúa creciendo y madurando. Confío en que cuando la vea una vez más del otro lado del velo en el futuro, sepa que me siento mucho más enamorado y nos valoraremos aún más después de pasar este tiempo separados por el velo. Nos hemos acercado aún más mediante la bondad del Señor. Tal vez te sientas solo y poco valorado, y no veas cómo será posible tener la bendición de tu propia familia y tus hijos. Todo es posible para el Señor. Y Él guarda sus promesas que Él inspira a sus profetas a declarar. La eternidad es mucho tiempo. Ten fe en esas promesas y vive para ser digno de ellas, a fin de que en su tiempo el Señor pueda hacerlas realidad en tu vida. Ciertamente, recibirás cada bendición prometida de la que eres digno. Ruego que eso sea de este lado del velo. Para concluir, comparto un principio eterno que te asegurará una vida abundante y decisiva, ya que seas soltero o casado. Me he dado cuenta de que la mejor manera de vivir es procurar saber la voluntad del Señor mediante la guía del Santo Espíritu. Él sabe lo que es mejor para ti. Con obediencia y fe te ayudará a hacer su voluntad en tu vida. Que el Señor te inspire, te guíe y ricamente te bendiga. En el nombre de Jesucristo. Amén.
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2: Principios básicos del Evangelio. Las Escrituras, la Palabra de Dios. Las Escrituras son libros sagrados que fueron escritos principalmente por profetas. Testifican de Jesucristo y enseñan acerca de su Evangelio. Las Escrituras oficiales de la Iglesia son la Biblia, que incluye el Antiguo Testamento y el Nuevo Testamento, el Libro de Mormón, Doctrina y Convenios y la Perla de Gran Precio. El Antiguo Testamento. El Antiguo Testamento es un registro de la relación de Dios con su pueblo del convenio en la antigüedad. Contiene las enseñanzas de profetas tales como Moisés, Josué, Isaías, Jeremías y Daniel. Aunque se escribió cientos de años antes del nacimiento de Jesucristo, muchos profetas del Antiguo Testamento escribieron acerca de él. El Nuevo Testamento. El Nuevo Testamento es un registro del nacimiento, de la vida terrenal, de las enseñanzas y de la expiación de Jesucristo. También incluye las enseñanzas de los apóstoles de Cristo y de otros discípulos. El Nuevo Testamento nos ayuda a entender cómo vivir el Evangelio de Jesucristo en la actualidad. El Libro de Mormón, otro testamento de Jesucristo. El Libro de Mormón es un registro de algunos de los pueblos que vivieron en la antigua América. Contiene enseñanzas de profetas y su propósito principal es convencer a todas las personas de que Jesús es el Cristo. El profeta José Smith lo tradujo de planchas de oro por el don y el poder de Dios. Doctrina y convenios. Doctrina y convenios contiene revelaciones que se dieron al profeta José Smith y a otros profetas de los últimos días. Las revelaciones describen cómo está organizada la Iglesia de Cristo. También contienen importantes enseñanzas del Evangelio sobre el sacerdocio, las ordenanzas del Evangelio y lo que sucede después de esta vida. ¿Por qué debemos leer las Escrituras? Las Escrituras testifican de Jesucristo. Son dadas por la inspiración de Dios. Podemos aplicar las Escrituras a nuestra vida. La Perla de Gran Precio. La Perla de Gran Precio incluye los libros de Moisés y de Abraham, el testimonio de José Smith y los artículos de fe de la Iglesia. También incluye José Smith Mateo, parte de la traducción de José Smith del Nuevo Testamento. El estudio de las Escrituras. Los profetas nos han enseñado que hemos de estudiar las Escrituras a diario. El hacerlo nos ayuda a aumentar nuestra fe y a acercarnos más al Padre Celestial y a Jesucristo. Al estudiar las Escrituras con espíritu de oración, el Espíritu Santo nos ayudará a encontrar respuestas a nuestras preguntas. Los profetas modernos. Cuando los profetas y apóstoles actuales hablan por el poder del Espíritu Santo, sus palabras son como escrituras. Un ejemplo de ello es la Conferencia General. Podemos estudiar las enseñanzas de la conferencia en los ejemplares de mayo y noviembre de la revista Leona. Más detalles sobre la Perla de Gran Precio. Libro de Moisés. Es la traducción inspirada del profeta José Smith de los primeros capítulos de Génesis. El capítulo 1 de Moisés es singular. El resto de los capítulos se basa en Génesis, capítulo 1, versículo 1, al capítulo 6, versículo 13. Libro de Abraham. Es la traducción inspirada del profeta José Smith de los escritos de Abraham a partir de rollos de papiro que se encontraron en Egipto. Artículos de fe. Son 13 declaraciones escritas por José Smith, que enumeran nuestras creencias clave como miembros de la Iglesia del Señor.
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4: Mis queridos jóvenes hermanos y hermanas, Kristen y yo nos sentimos privilegiados de estar con ustedes en esta significativa fecha el día de hoy. Nos reunimos el 9-11 o el 9 de septiembre. Se cumple el 10º aniversario de un suceso que ha afectado profundamente nuestras vidas y nuestros pensamientos y lo seguirá haciendo por muchos años más. Está relacionado con las Torres Gemelas. He sentido la inspiración de hablarles esta noche acerca de otro tipo de gemelos, los conceptos gemelos de la verdad y la tolerancia. No se escogen estos temas porque son preocupaciones únicas de los jóvenes adultos, como las salidas en parejas o salir a pasearse y el matrimonio, como lo hablé a la audiencia hace unos años. Mi enfoque de la verdad y la tolerancia les invitará a considerar y enseñar estos dos temas, ya que son vitales para la nueva generación, de la que ustedes son los miembros mayores. Primeramente, la verdad. Creemos en la verdad absoluta, lo que incluye la existencia de Dios y del bien y del mal, tal como lo establecen sus mandamientos. Nosotros cantamos, aunque cielo y tierra dejaran de ser, la verdad, la esencia de todo vivir, seguirá por siempre y jamás. El presidente Joseph F. Smith lo expuso así. Creemos en toda verdad, pese al asunto que se refiera. Ninguna secta o denominación religiosa del mundo posee un solo principio de verdad que no aceptamos o que rechacemos. Estamos dispuestos a recibir toda verdad, sea cual fuere la fuente de donde provenga, porque la verdad sostendrá, la verdad perdurará. La existencia y naturaleza de las verdades, de una de esas preguntas fundamentales de la vida mortal, al gobernador romano Pilato, Jesús le dijo que él había venido al mundo para dar testimonio de la verdad. ¿Qué es la verdad? Le preguntó ese incrédulo. Anteriormente, el Salvador había declarado, «Yo soy el camino y la verdad y la vida». En la revelación moderna, él declaró, «La verdad es el conocimiento de las cosas como son, como eran y como han de ser». Mis jóvenes hermanos y hermanas, sabemos que la existencia de Dios y la existencia de la verdad absoluta son fundamentales para la vida sobre la tierra, se crea o no en ellos. También sabemos que existe el mal y que algunas cosas son simple, grave y eternamente incorrectas. Ustedes, a quien hoy me dirijo, evitan el mal y buscan la verdad. Les felicito por esas acciones de rectitud y esos deseos conjuntos. Como apóstol del Señor Jesucristo, procuro ayudar a tomar decisiones incorrectas en un mundo que se polariza más entre el creer y no creer, entre el bien y el mal. Las noticias grotescas de los últimos dos meses acerca de robos y engaños a gran escala en las sociedades civilizadas señalan un vacío moral en que muchas personas poseen un sentido poco común entre el bien y el mal. El mes pasado, los masivos disturbios y saqueos en Inglaterra y las trampas que efectuaron maestros de escuela primaria y secundaria en el estado de Atlanta, Georgia, que hicieron en unos exámenes en esa secundaria, hacen que muchos se pregunten si estamos perdiendo el cimiento moral que el mundo occidental obtuvo de su herencia judeocristiana. Bien debemos preocuparnos por nuestro cimiento moral. Vivimos en un mundo donde cada vez hay más personas de influencia que enseñan y actúan con la creencia de que no hay un bien y un mal absolutos, que el hombre puede instaurar cualquier autoridad y regla de comportamiento e imponerlas sobre los mandamientos de Dios.
5: Muchos cuestionan incluso si hay un Dios. La filosofía del relativismo moral, que sostiene que cada quien es libre de determinar por sí mismo lo que es bueno y malo, se está convirtiendo en el credo extraoficial de muchas personas en los Estados Unidos y otras naciones occidentales. En su grado extremo, las perversidades que antes se localizaban y ocultaban como las llagas, ahora se legalizan y exhiben como estandartes. Persuadidos por esa filosofía, muchos de la nueva generación, jóvenes y jóvenes adultos, están atrapados en placeres autocomplacientes, perforando y pintando sus cuerpos cual paganos, incurriendo en lenguaje grosero, vestimenta atrevida, pornografía, deshonestidad y la degradante indulgencia sexual. Existe un alarmante contraste entre las jóvenes generaciones y las anteriores en cuanto al nivel de creencia entre el bien y el mal. Las encuestas de hace 2 décadas mostraban que el 80% de los estadounidenses adultos creían que existían claras pautas referentes a lo que es bueno y malo que se aplican a todos independientemente de la situación. En cambio, un sondeo más reciente entre estadounidenses universitarios indica que 3 de cada 4 piensan que las diferencias entre el bien y el mal son relativas. Muchos líderes religiosos enseñan la existencia de Dios como legislador supremo, pero cuya acción, cierto comportamiento es absolutamente correcto y verdadero, mientras que otra conducta es absolutamente incorrecta y falsa. Los profetas de la Biblia y el Libro de Mormón predijeron esa época cuando los hombres serían amadores de los deleites más que de Dios, y en efecto, cuando negarían a Dios. Ante estas difíciles circunstancias, los que creemos en Dios y en la verdad consiguiente del bien y del mal absolutos, tenemos el desafío de vivir en un mundo ateo y cada vez más inmoral. En esta situación, todos nosotros, y en particularmente ustedes, los de la nueva generación, tenemos el deber de levantarnos y hablar para afirmar que Dios existe y que hay verdades absolutas. Estas siendo también establecidas por sus mandamientos. Al actuar así, los santos de los últimos días nos apoyamos sobre la verdad que cantamos en el himno que cité anteriormente. Más eterno será el pilar de verdad, y su firme baluarte jamás caerá. Para siempre tendrá gran poder. Al dirigirme a una audiencia de jóvenes dedicados, sé que algunos de ustedes estarán preguntándose por qué estoy hablando de algo que les resulta obvio y que piensen que es obvio para los demás. Recuerden los resultados en la encuesta que mencioné, que indica que 3 de cada 4 estudiantes universitarios creen en las diferencias entre el bien y el mal, las cuales piensan que son relativas. He escogido hablar sobre la verdad porque los maestros en las escuelas académicas y universidades están enseñando y practicando la moralidad relativa. Esto está moldeando la actitud de muchos jóvenes estadounidenses que van ocupando sus puestos de maestros y nuestros hijos, los cuales llegarán a ser los maestros de nuestros hijos y formadores de actitudes públicas a través de los medios de comunicación y del entretenimiento popular. Esta filosofía del relativismo moral es una negación de lo que millones de cristianos, judíos y musulmanes creyentes sostienen como fundamental, y esta negación genera serios problemas para todos. Lo que los creyentes deben hacer al respecto da pie al segundo de mis temas gemelos, la tolerancia. Se define la tolerancia como una actitud amistosa y justa hacia las opiniones o prácticas desconocidas o hacia personas que las sostienen o practican. Tenemos una mayor necesidad de tolerancia cada vez que los medios de transporte y comunicación nos han acercado a pueblos e ideas diferentes. Cuando yo era joven adulto, hace unos 60 años, la mayoría de los estadounidenses podía tener alguna información acerca de las diferencias culturales, los diferentes valores y los diferentes pueblos, solo por medios de libros y revistas. Hoy en día vivimos tales diferencias en la televisión, internet y muchas veces en nuestros vecindarios y también en el supermercado. Esta mayor exposición a la diversidad, por un lado, enriquece y por otro, complica nuestras vidas. La asociación con otros pueblos nos enriquece al recordarnos la maravillosa diversidad de los hijos de Dios, pero las diferencias en culturas y valores plantean el desafío de identificar aquello que podemos adoptar que es uniforme con nuestra cultura y valores del Evangelio y lo que no es. De esa forma, la diversidad incrementa el potencial de conflictos y exige que seamos más reflexivos en cuanto a la naturaleza de la tolerancia. ¿Qué es la tolerancia? ¿Cuándo corresponde y cuándo no? Esta es una cuestión más difícil para los que afirman la existencia de Dios y la verdad absoluta, para aquellos que creen en el relativismo moral. Mientras menos fe se tenga en Dios y menos valores morales sean absolutos, menos serán las ocasiones en que las ideas y prácticas de los demás nos confronten y desafíen a ser tolerantes. Por ejemplo, un ateo tiene que decidir qué tipos de groserías o blasfemias pueden ser toleradas y cuáles deben ser confrontadas. Las personas que no creen en Dios o en la verdad absoluta en asuntos morales pueden verse a sí mismas como las personas más tolerantes. Para ellos, casi cualquier cosa está bien. Usted hace sus cosas y yo hago las mías. Describe esta actitud popular. Este sistema de creencias puede tolerar casi cualquier conducta y casi cualquier persona. Lamentablemente, los que creen en el relativismo moral parecen tener dificultades para tolerar a quienes insisten que hay un Dios que debe respetarse y ciertas verdades morales absolutas deben observarse. No diré nada más sobre la tolerancia o intolerancia de los no creyentes. Me dirijo a una audiencia de santos de los últimos días que creen en Dios y en la verdad absoluta. ¿Qué significa para nosotros y para otros creyentes la tolerancia y cuáles son nuestros desafíos especiales al ejercerla? Comenzaré con tres verdades absolutas. Las expreso en mi condición de apóstol del Señor Jesucristo, pero creo que la mayoría de estas ideas son compartidas por todos los creyentes. Primero, ante Dios, todas las personas son hermanos y hermanas y han sido enseñadas en sus diversas religiones a amar y hacer el bien el uno al otro. El presidente Gordon B. Hinckley expresó algo, pero antes de esto me gustaría repetir lo que dije. Todas las personas, nuestros hermanos y hermanas, han sido enseñadas en sus diversas religiones a amar y hacer el bien el uno al otro. El presidente Gordon B. Hinckley expresó este concepto a los santos de los últimos días. Cada uno de nosotros, de las diversas denominaciones religiosas, cree en la paternidad de Dios, aunque podamos diferir en nuestras interpretaciones de Él. Cada uno de nosotros forma parte de una gran familia, una familia humana, en calidad de hijos e hijas, por lo tanto, de hermanos y hermanas. Debemos esforzarnos por edificar el respeto mutuo y una actitud de indulgencia con tolerancia del uno por el otro, sin importar las doctrinas y filosofías que podamos exponer. Noten que el presidente Hinckley hablaba sobre el respeto mutuo, así como la tolerancia. Hablando en BYU una década más tarde, el erudito musulmán Dr. Alwi Shiba, de Indonesia, desarrolló esa idea en estas palabras. Tolerar algo es aprender a vivir con eso, aun cuando piense que es incorrecto o completamente malo. Pienso que debemos ir más allá de la tolerancia si hemos de lograr armonía en nuestro mundo. Apoyándose en las creencias del Corán, el Dr. Shihab continuó: debemos respetar esa dignidad divina de cada ser humano, incluso en nuestros enemigos, ya que la meta de toda relación humana, sea religiosa, social, política o económica, debe ser la cooperación y el respeto mutuo. La convivencia dentro de un clima de respeto mutuo hacia las diferencias es un desafío en el mundo actual. Sin embargo, y aquí expreso una segunda verdad absoluta, el vivir con las diferencias es lo que el Evangelio de Jesucristo nos enseña que debemos hacer. Repito, el vivir con las diferencias es lo que el Evangelio de Jesucristo nos enseña que debemos hacer. Jesús enseñó que el reino de los cielos es semejante a la levadura. La levadura se esconde en la masa hasta que toda queda leudada, es decir, es elevada por su influencia. Nuestro Salvador también enseñó que sus discípulos tendrán aflicción en el mundo, que sus números y dominios serán pequeños, y que el mundo los aborrecerá, porque no son del mundo. Pero esta es nuestra función. Somos llamados a servir con otros hijos de Dios que no comparten nuestra fe ni nuestros valores y no tienen las obligaciones de convenio que hemos asumido. Así que, al término de su ministerio, Jesús oró al Padre: «No ruego que los quitéis del mundo, sino que los guardéis del mal». Debemos estar en el mundo, pero no ser del mundo. Siendo que se manda a los seguidores de Jesucristo a ser como la levadura, a no estar fuera del mundo, sino permanecer en el mundo, debemos procurar tolerancia de aquellos que nos aborrecen por no ser del mundo. Eso significa que algunas veces tendremos que desafiar las leyes que afectarían nuestra libertad de practicar nuestra fe, apoyándonos en los derechos constitucionales del libro Ejercicio de la Religión. Como lo dijo un abogado que representa a la escuela luterana en un caso que hoy está ante la Corte Suprema de Justicia de los Estados Unidos, la gran preocupación es la habilidad de las personas de todo credo de poder desarrollar su relación con Dios y con los demás sin que el gobierno se sienta amenazado. Por esto, cuando debemos contender por la libertad religiosa, necesitamos comprender y tener compasión y apoyo, incluso de ustedes. Debemos también practicar la tolerancia y el respeto hacia los demás. Como enseñó el apóstol Pablo, los cristianos deben seguir lo que conduce a la paz, y en lo posible, tener paz con todos los hombres. Por consiguiente, debemos estar atentos de reconocer lo bueno que veamos en todas las personas y en muchas opiniones y prácticas que difieren a las nuestras. Como enseña el Libro de Mormón, todo lo que es bueno viene de Dios, de manera que todo aquello que invita e induce a hacer lo bueno y amar a Dios y a servirle es inspirado por Dios. Tened cuidado de que no juzguéis que lo que es bueno y de Dios sea del diablo. Esta actitud hacia las diferencias producirá tolerancia y también respeto. Nuestra tolerancia y respeto hacia los demás y sus creencias no hace que abandonemos nuestro compromiso con las verdades que comprendemos y los convenios que nosotros hemos efectuado. Esta es la tercera verdad absoluta. Somos combatientes en la guerra de la verdad y del error. No abandonamos nuestros convenios ni tampoco las verdades que hemos efectuado y hecho. No hay terreno neutral. Debemos defender la verdad, aun cuando practiquemos la tolerancia y el respeto hacia las creencias e ideas que difieren de las nuestras y hacia las personas que las sustentan. Si bien debemos mostrar tolerancia y respeto hacia otras personas y también sus creencias, incluso su libertad constitucional para expresar y abogar su postura, no se requiere de nosotros respeto ni tolerancia hacia la conducta incorrecta. Nuestro deber para con la verdad exige que busquemos librarnos de malas conductas. Es fácil con algunas conductas extremas, que la mayoría de los creyentes y no creyentes reconocen como malas e inaceptables. Por ejemplo, todos debemos deplorar el asesinato y otras actividades terroristas, aun cuando las realicen extremistas en el nombre de la religión. Asimismo, todos debemos oponernos a la violencia y al robo. En cuanto a conductas menos extremas, donde aún los creyentes no concuerdan en si son malas o no, resulta mucho más difícil definir la naturaleza y el grado de lo que debemos tolerar. Por ello, una reflexiva mujer de Santos de los Últimos Días me escribió acerca de su preocupación porque la definición del mundo de tolerancia parece tender a usarse para justificar estilos de vida inicuos. Ella preguntó, ¿cómo definiría el Señor la tolerancia? El presidente Boyka Packer hizo una inspirada introducción a este tema. Hace 3 años, ante una audiencia de alumnos de instituto, él dijo lo siguiente, la palabra tolerancia no se sostiene sola, precisa de un objeto y una respuesta para que pueda considerarse una virtud. La tolerancia es una muy demandada, pero rara vez correspondida. Cuídense de la palabra tolerancia, es una virtud muy inestable. Esta inspirada advertencia nos recuerda que para las personas que creen en la verdad absoluta, la tolerancia a la conducta es como una moneda de 2 caras. Por medio de una cara están la tolerancia o el respeto, pero en la otra está siempre la verdad. No puedes poseer o utilizar la moneda de la tolerancia sin ser consciente de sus 2 caras. Nuestro Salvador aplicaba este principio. Al dirigirse a la mujer sorprendida en adulterio, Jesús habló las palabras consoladoras de la tolerancia. Ni yo te condeno. Luego, al despedirla, Él habló las imperiosas palabras de verdad, vete y no peques más. Todos debemos edificarnos y fortalecernos con este ejemplo, donde se expresa tanto la tolerancia como la verdad, amabilidad en la comunicación, pero firmeza en la verdad. Consideremos cómo aplicar ese ejemplo a otros comportamientos. Otro juicioso miembro santos de los últimos días dijo, en Mosía 18:9, Alma nos dice que al bautizarnos hacemos convenio de ser testigos de Dios en todo tiempo y en todas las cosas y en todo lugar que estuvieseis. ¿Qué significa este pasaje en nuestros días y cómo lo pueden aplicar los santos de los últimos días? Siguiendo con lo que él escribió, por vivir en el campo misional escucho a menudo cómo se toma el nombre de Dios en vano y tengo a conocidos que me cuentan que viven con sus novios. He visto que la observancia del día de reposo es casi obsoleta. ¿Cómo puedo cumplir con mis convenios de ser un testigo sin ofender a estas personas? Las blasfemias, la cohabitación y la violación del día de reposo son excelentes ejemplos para ilustrar cómo pueden los santos de los últimos días equilibrar en sus vidas sus deberes en conflicto para con la verdad y también la tolerancia. Comenzaré por nuestra conducta personal, incluyendo la enseñanza de nuestros hijos. Al aplicar las demandas, a veces en pugna, de la verdad y la tolerancia en esos 3 comportamientos y otros más, no debemos ser tolerantes con nosotros mismos. Debemos regirnos por las demandas de la verdad. Debemos ser fuertes en guardar los mandamientos y nuestros convenios, y debemos arrepentirnos y mejorar cuando hemos claudicado. El presidente Monson nos enseñó en la conferencia en que fue sostenido como profeta, mis jóvenes amigos, sean fuertes. La cara del pecado muchas veces lleva la cara o la máscara de la tolerancia. No sean engañados. Detrás de esa fachada está la congoja, la desdicha y el dolor. Ustedes saben lo que es bueno y lo que es malo, y ningún disfraz, no importa cuán atractivo sea, puede cambiar ese hecho. El carácter de la transgresión sigue siendo el mismo. Si los que supuestamente son sus amigos los instan a hacer algo que ustedes saben que es malo, sean ustedes los que defiendan lo correcto, aunque tengan que estar solos. Asimismo, nuestro deber para con la verdad es primordial en lo que es referente a la enseñanza en nuestros hijos y también en nuestros llamamientos en la iglesia. Desde luego, los esfuerzos de enseñanza solo dan un fruto por medio de albedríos de otros, por lo que se debe actuar con amor, paciencia y persuasión. Hablaré ahora de las obligaciones hacia la verdad y tolerancia en nuestras relaciones personales con compañeros que dicen blasfemias en nuestra presencia o que conviven con una pareja fuera del matrimonio y no observan el día de reposo. ¿Cómo debemos reaccionar y comunicarnos con estas personas? Nuestro compromiso con la tolerancia se conduce en que ninguna de estas conductas, ni otras que consideremos como apartadas de la verdad, deben causar jamás que sean o que reaccionamos con asperezas o descortesía hacia ellos. Pero ese mismo compromiso tiene sus propios requisitos y sus bendiciones. Cuando hablamos de verdad cada uno con su prójimo y hablando la verdad en amor, como enseñó el apóstol Pablo, nosotros estamos actuando como siervos del Señor Jesucristo y estamos haciendo su obra. Los ángeles nos asistirán y Él enviará de su Santo Espíritu para guiarnos. En asuntos tan delicados, debemos primero considerar si debemos conversarlo con nuestros compañeros y hasta qué punto hacerlo. Lo que sabemos con certeza sobre su comportamiento. En la mayoría de los casos, esta decisión dependerá de cuán directamente estemos siendo afectados por ello. Las blasfemias pronunciadas constantemente en nuestra presencia son una causa adecuada para comunicarles el hecho de que nos resulta ofensivo. Las que expresen en nuestra ausencia quizás no serán una ocasión para que confrontemos a los ofensores. Sabemos que el vivir juntos sin estar casados o el concubinato es un pecado grave, en el que los santos de los últimos días no deben involucrarse bajo ninguna circunstancia. Si se practica en nuestro entorno, puede tratarse de una conducta privada o algo que se nos pida condenar, sostener o facilitar. En el balance entre la verdad y la tolerancia, puede dominar la tolerancia cuando esta conducta no nos involucra personalmente. Pero si lo hace, debemos regirnos por nuestro deber hacia la verdad. Por ejemplo, una cosa es ignorar pecados graves realizados en privado, y otra es muy distinta en que se nos pida que las sostengamos o implícitamente aprobemos albergarlos en nuestros hogares. En cuanto a la observancia del día de reposo, los santos de los últimos días saben que se nos enseña a guardar este día en forma diferente a otros cristianos. La mayoría de nosotros nos preocupa al ver repletos los centros comerciales y otras actividades comerciales en el día de reposo. Quizás debemos explicar nuestra creencia de que guardar este día, incluyendo el tomar la Santa Cena, nos restaura espiritualmente y nos hace mejores para el resto de la semana. A otros creyentes podemos expresarles gratitud por el hecho de tener en común cuestiones primordiales como la creencia en Dios y en la existencia de la verdad absoluta, aun cuando podamos diferir en nuestras definiciones de estos fundamentos. Por lo demás, debemos recordar de la enseñanza del Salvador de evitar la contención, y que nuestro ejemplo y predicación sean la voz de amonestación, cada hombre a su vecino, con mansedumbre y humildad. En todo esto, no debemos presumir de juzgar a nuestros semejantes sobre la base del efecto final de sus comportamientos. Ese juicio es del Señor, no el nuestro. Con la mujer sorprendida en adulterio, aún él se abstuvo de emitir un juicio final en la mortalidad. La tolerancia exige que nos abstengamos de hacer juicios. Habiendo analizado el equilibrio entre la verdad y la tolerancia en nuestra conducta personal y en la relación con nuestros compañeros, prosigo ahora con otro aspecto que es más complejo. Cuando los creyentes motivados por su fe entran en el debate público para tratar de influir la promulgación y administración de las leyes, deben aplicar algunos principios diferentes. Como jóvenes adultos, quizás se estén preguntando por qué les estoy hablando acerca de los principios que debemos seguir cuando procuramos acciones gubernamentales, tales como legislaciones. Ustedes podrían decir, ese es un asunto que concierne a los líderes mayores de la Iglesia. Les describo estos principios, jóvenes adultos, porque ustedes son miembros actuales y futuros líderes de la Iglesia de Jesucristo, y también ustedes tendrán que decidir sobre este tipo de temáticas más pronto de lo que ustedes piensan. Es un principio que comprendan que nuestras acciones en el debate público están regidas por el balance entre la verdad y la tolerancia. Los minutos finales de mi discurso no alcanzarán para tratar apropiadamente el tema de cómo podemos procurar la emisión de las leyes que tengan que ver con nuestra creencia con Dios y sus mandamientos. Por tanto, me limitaré a describir solamente cuatro principios primordiales que deben regir tales esfuerzos. Primero, cuando los creyentes en Jesucristo llevan sus opiniones de la verdad al debate público, deben procurar la inspiración del Señor para ser selectivos y sabios al escoger los principios verdaderos que desean fomentar por medio de acciones legislativas o ejecutivas. Por lo general, deben abstenerse de procurar leyes o acciones administrativas que faciliten creencias que son particulares de los creyentes, tales como el imponer servicios de adoración, aún por implicación. Los creyentes pueden ser menos cautos al buscar acciones gubernamentales que sirvan a principios más amplios de la mera facilitación del ejercicio de sus creencias, tales como leyes relacionadas con la salud pública, la seguridad y la moral. En todo caso, como defensores de la ley y de la fe, los creyentes pueden y deben procurar leyes que preserven la libertad religiosa. Junto al aumento de relativismo moral en los Estados Unidos, se está experimentando una preocupante disminución de esta estima pública por la religión. La que antes formaba parte de la vida del país, ahora es desconfiada por muchos. Para ellos, se ha convertido en algo que debe probar su legitimidad como parte de la vida pública. Algunas voces influyentes incluso cuestionan el alcance de la protección que nuestra Constitución debe brindar al libre ejercicio de la religión, aún el derecho de practicar y predicar principios religiosos. Este es un asunto vital en el que debemos unirnos las personas que creemos en un ser supremo que ha establecido en forma absoluta el bien y el mal en su comportamiento humano, a fin de insistir en nuestro derecho consagrado en la Constitución de ejercer nuestra religión, de dar expresión a nuestra conciencia en asuntos públicos y participar en elecciones y análisis en el debate público y en las cortes de justicia. Al proceder de este modo, los ángeles nos acompañarán. También debemos invitar a otros creyentes a fin de perseverar y fortalecer la libertad de abogar y practicar nuestras creencias religiosas, sean las cuales fueren. Por este motivo, debemos andar juntos por la misma senda para asegurar nuestra libertad de poder seguir caminar en caminos diferentes cuando sea preciso, de acuerdo con nuestras varias creencias. Guiados por los cielos en esta causa justa, nuestras palabras serán dulces, serán acogidas en los corazones de muchos. Segundo, cuando los creyentes procuren promover sus posiciones en el debate público, sus métodos y su defensa deben ser siempre tolerantes de las opiniones y posiciones de los que no comparten sus creencias. No debemos contribuir al extremismo que divide a nuestra sociedad. Como creyentes, siempre debemos expresarnos con amor y mostrar paciencia, compasión y comprensión por nuestros adversarios. Los cristianos han de amar a su prójimo, deben perdonar y hacer el bien a aquellos que les ultrajen. Deben recordar siempre la enseñanza del Salvador de amar a nuestros enemigos, bendecir a los que nos maldicen, hacer bien a los que nos aborrecen y orar por los que nos ultrajan y nos persiguen. Como creyentes, debemos formular nuestros argumentos y posiciones en formas tales que contribuyan al análisis y a los ajustes razonables que son esenciales para el gobierno democrático de una sociedad pluralista. Por estos medios, contribuiremos al civismo que es imprescindible para preservar nuestra civilización. Tercero, los creyentes no deben desalentarse ante la acusación frecuente del que están tratando de legislar sobre la moralidad. Muchas áreas de la ley se basan en la moralidad judeocristiana y ha sido así por siglos. Nuestra civilización se basa en la moralidad y no puede subsistir sin ella. Como lo declaró John Adams, nuestra Constitución fue concebida para un pueblo moral y religioso. Es totalmente inadecuada para el gobierno de otro tipo de pueblo. Cuarto, Los creyentes no deben retraerse de procurar leyes que preserven condiciones o políticas públicas que les ayuden a practicar los requerimientos de su fe, donde estas condiciones y políticas sean igualmente favorables a la salud, seguridad o morales públicas. Por ejemplo, si bien las creencias religiosas están en el trasfondo de muchas leyes que se versan sobre el crimen, el matrimonio y el cierre de los comercios un día a la semana, tales leyes tienen una larga historia de justificación en las sociedades democráticas. En los sitios donde los creyentes son la mayoría, deben ser considerados de las opiniones de las minorías. A los santos de los últimos días, a veces se nos acusa de sentirnos moralmente superiores o intolerantes hacia los demás, especialmente cuando somos la mayoría o cuando otros son la mayoría y nuestras creencias nos hacen oponernos. Seguramente los santos de los últimos días necesitan ser más sabios y hábiles para explicar y defender sus opiniones y ejercer nuestra influencia cuando la tengamos. Este es el espíritu de las dos caras de la moneda de verdad y tolerancia. El presidente Thomas S. Monson ha brindado un excelente ejemplo de ejercicio de estas virtudes gemelas. A lo largo de su vida, ha sabido llegar hasta los miembros y líderes de otros credos en esfuerzos cooperativos, en materias de interés común y en hermanamiento y la preocupación cristianos que superan cualquier frontera confesional. El espíritu de equilibrio, para terminar, entre la verdad y la tolerancia se aplica en estas palabras del presidente Gordon B. Hinckley. Alleguémonos a aquellos en nuestras comunidades que no son de nuestra fe. Seamos buenos vecinos, amables, generosos y misericordiosos. Participemos en buenas causas en la comunidad. Puede haber situaciones, habrá situaciones, en las que estén en juego serios asuntos morales. No podemos ser flexibles en materia de principios, pero en tales casos podemos mostrar cortésmente nuestro desacuerdo sin ser desconsiderados. Podemos reconocer la sinceridad de aquellos cuyas posiciones no podemos aceptar. Podemos hablar de principios antes de personalidades. Concluyo con esta convicción y testimonio. La Biblia enseña que una de las funciones de un profeta es ser un atalaya para advertir a Israel. Es una revelación donde el Señor agregó esta parábola para el Sion moderno. Edificad una torre, que uno sea el atalaya para ver al enemigo cuando todavía está lejos y dé advertencia para salvar mi viña de la mano del destructor. Les he hablado como uno de esos atalayas sobre el tema que el Espíritu me ha asignado. Les aseguro que mi mensaje es verdadero. Si tienen dudas al respecto o tienen preguntas en cuanto a la aplicación de estos principios en su propia vida, les exhorto a que procuren la guía de la misma fuente. En cuanto al tema más amplio que los ateos de nuestros días tanto agitan, yo proclamo mi conocimiento de que Dios vive. Sus creaciones dan testimonio de su existencia y sus siervos escuchamos y proclamamos su voz. La revelación moderna enseña que algunos tienen el don de saber que Jesucristo es el Hijo de Dios y que fue crucificado por los pecados del mundo, y a otros les es dado creer en sus palabras. Como uno que sabe, les invito a creer en mis palabras. Testifico de Jesucristo, el Señor de la viña. Él es nuestro Salvador, y Él se allega a cada uno de nosotros con la invitación perenne de recibir su paz, aprendiendo de Él y andando en sus vías. Venid a mí, todos los que estáis trabajados y cargados, y yo os haré descansar. Llevad mi yugo sobre vosotros y aprended de mí, que soy manso y humilde de corazón, y hallaréis descanso para vuestras almas. Porque mi yugo es fácil y ligera mi carga. En el nombre de Jesucristo. Amén.
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2: ¿Cómo puedo ser testigo de Jesucristo? Ven, sígueme. Mateo capítulo 2 y Lucas capítulo 2. Cuando nació Jesucristo, varios grupos de ¿Cómo puedo ser testigo de Jesucristo? Ven, sígueme. Mateo capítulo 2 y Lucas capítulo 2.

0: Adelante, los magos. Todos ellos dieron testimonio de la divinidad de Jesucristo. Nuestras familias y nuestros amigos son algunas de las personas más importantes con las que podemos compartir nuestro testimonio del Salvador. Y hablamos de Cristo, nos regocijamos en Cristo, predicamos de Cristo, profetizamos de Cristo y escribimos según nuestras profecías, para que nuestros hijos sepan a qué fuente han de acudir para la remisión de sus pecados. Pastores. Lucas capítulo 2, versículos del 15 al 18. Simeón. Lucas capítulo 2, versículos del 25 al 33. Ana. Lucas capítulo 2, versículos del 36 al 38. Los magos. Mateo capítulo 2, versículo 11. Actividad. Lean acerca de la reacción de Lean acerca de la reacción de esos testigos cuando vieron a Jesucristo por primera vez. Luego podrían compartir su testimonio con su familia o con algunos amigos, o anotarlo en su diario. En el sentido más básico, el ser testigo de Jesucristo es poseer un testimonio certero y personal de que Él es el Hijo Divino de Dios, el Salvador y Redentor del mundo. Elder D. Todd Christofferson, del Quórum de los Doce Apóstoles. ¿Cómo llegar a ser testigos de Cristo? Liaona, marzo de 2008. ¿Cómo llegar a ser testigo de Cristo? Liaona, marzo de 2008, página 59. Análisis. ¿De qué maneras podemos ser testigos del Salvador en todo tiempo y en todas las cosas y en todo lugar?
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2: Hace tiempo, en una reunión de mi quórum de sumos sacerdotes, el maestro presentó la lección preguntándonos quién era nuestro héroe y por qué lo era. Al contestar cada uno, las respuestas eran de esperarse. Por supuesto que alguien nombró al Salvador, el Redentor del mundo. Otro habló de Abraham Lincoln, que dio libertad a los esclavos, dirigió a Estados Unidos durante la Guerra Civil y finalmente unificó al país. Otros escogieron al profeta José Smith y a nuestro amado profeta actual, Gordon B. Hinckley. A medida que cada uno nombraba a su héroe, silenciosamente coincidí en que aquellos hombres eran dignos de ser emulados y que yo sería una mejor persona si poseyera alguna de las cualidades que los hicieron grandes. Cuando llegó mi turno para contestar, giré hacia mi derecha en dirección de un hermano que estaba sentado unas cuantas sillas más allá y dije, «Mis héroes son Ken Sweatfield y su esposa Joanne». Durante 20 años observé la manera en que han cuidado a su hijo en estado de coma, con todo el amor y la paciencia que los padres pueden brindar. A menudo he meditado en la esperanza y en los sueños destrozados que con seguridad ellos tuvieron para Shane antes de que tuviera un terrible accidente de automóvil justo 2 semanas antes de que empezara su misión en Leeds, Inglaterra. He visto a Ken y a Joanne empujar a Shane en su silla de ruedas hacia la luz del sol, o llevarlo por el vecindario describiendo el paisaje con la esperanza de que pudiese oír y sentir, y con la esperanza de que el aire fresco y la luz solar aliviaran su reprimido espíritu. Durante 20 años, no hubo vacaciones de este cuidado. Pocas salidas por la noche, pero siempre hubo un espíritu de fe, optimismo y gratitud. Nunca una señal de enojo, de desesperación o de poner en duda los propósitos de Dios. Después giré hacia el hermano a mi izquierda y dije, «Mis héroes son Jim Newton y su esposa Ellen». Poco después de que su hijo Zach recibiera su llamamiento misional al Perú, falleció en un accidente de automóvil.

0: Cuando me enteré del accidente, fui deprisa al hospital con la esperanza de oír que Zach estuviese vivo y que se iba a recuperar. Los padres, de la manera más circunspecta y tranquila, me explicaron que Zach serviría su misión en el otro lado del velo. Al ser testigo de la calmada determinación y de estos padres fuertes, me di cuenta de que en medio del dolor y de la angustia había una paz que solo podía provenir de la fe profunda y perdurable en un Padre amoroso y en un Salvador expiatorio. Mi fe fue fortalecida, y por medio de la inspiración de Dios, mi determinación de seguir su ejemplo al enfrentarse a las pruebas y tragedias se reafirmó. Pude haber dicho que mi héroe era Tom Abbott y su hijo John, mis fieles maestros orientadores, que nunca faltaron a su asignación como tales, aunque a menudo nuestra familia es difícil de encontrar en casa. Hubiese nombrado a decenas de personas a quienes admiro, a las cuales podré llamar héroes. Muchas no tienen lo que algunas personas llaman cargos prominentes en la iglesia, pero todas son dignas de tener cualquier posición. Ninguna de ellas es ampliamente conocida por los miembros de la iglesia en general, pero estoy seguro de que nuestro Padre Celestial las conoce a todas. En las ocasiones en que puedo asistir a la reunión sacramental de mi barrio, a menudo medito al mirar a la congregación y ver los mismos rostros domingo tras domingo. A algunos los he visto en forma habitual durante más de 20 años. Repito, la mayoría no son el centro de atención de la iglesia, pero todos, en forma constante, asisten a sus reuniones y se enfrentan a los desafíos de la vida en forma privada. Estos son los muchos miembros que admiro y por los que estoy agradecido. No aspiran a ninguna posición, ni preeminencia, ni fama, pero cada uno se gana un lugar en el reino de nuestro Padre al ocuparse de los asuntos de la vida cotidiana. Con constancia realizan el trabajo que pasa desapercibido, que no es espectacular, pero con humildad y rectitud llevan a cabo lo que es importante. Tienen desafíos, pero de sus amargas vicisitudes son capaces de hallar la dulzura que tan a menudo es la silente compañera de la adversidad. Este cuadro se repite cientos de veces en miles de barrios en todo el mundo. Ellos constituyen la Iglesia de Jesucristo de los Santos de los Últimos Días. Sí, la fortaleza de la Iglesia reside en los millones de humildes miembros que se esfuerzan día a día por realizar la voluntad del Salvador, un paso a la vez. Estos humildes miembros provienen de todas las nacionalidades, de todos los niveles sociales y de toda situación económica. Están incluidos los que tienen mucha educación, así como los que viven en las aldeas más pequeñas, en las más remotas áreas del mundo. Cada uno con un corazón que late con un vivo testimonio de Jesucristo y con un deseo de servir al Señor. Al meditar sobre estos fieles miembros, me impresionan dos cualidades que todos ellos parecen tener. Primero, sin importar su situación o posición económica, su humildad los lleva a ser sumisos a la voluntad del Señor. Y segundo, a pesar de las dificultades y de las pruebas de la vida, son capaces de mantener un sentimiento de gratitud por las bendiciones de Dios y por la bondad de la vida. La humildad y la gratitud son, en verdad, las características gemelas de la felicidad. Se cuenta la historia de una reunión entre el profeta José Smith y Brigham Young. En la presencia de un grupo grande de hermanos, el profeta José reprendió en forma severa al hermano Brigham por no haber cumplido con su deber en algo. Me imagino que todos, algo aturdidos, esperaban ver cuál sería la reacción de Brigham. Después de todo, el hermano Young, quien años más tarde sería conocido como el León del Señor, no era una persona vergonzosa, ni mucho menos. Lentamente se puso de pie y con palabras que en verdad reflejaron su carácter y su humildad, simplemente inclinó la cabeza y dijo, José, ¿qué quieres que yo haga? Entre sollozos, José corrió desde el púlpito, abrazó a Brigham y dijo algo así: pasaste la prueba, hermano Brigham, la pasaste. Muchos de nosotros vivimos o trabajamos en un ambiente donde a menudo la humildad es mal interpretada y considerada como una debilidad. No hay muchas corporaciones o instituciones que incluyen a la humildad como una declaración de valores o como una característica entre los administradores. Pero a medida que aprendemos la manera en la que Dios lleva a cabo sus obras, el poder de la humildad y de la sumisión llega a ser palpable. En el reino de Dios, la grandeza empieza con la humildad y la sumisión. Estas virtudes compañeras son los primeros pasos críticos para abrir la puerta a las bendiciones de Dios y al poder del sacerdocio. No importa cuán sobresalientes sean nuestras facultades, la humildad y la sumisión al Señor, aunadas a un corazón agradecido, son nuestra fortaleza y esperanza. Al dar los requisitos para ser miembros de su iglesia, el Señor declaró: todos los que se humillen ante Dios y vengan con corazones quebrantados y espíritus contritos, esos son los que serán recibidos en su iglesia por el bautismo. Y así, entre los miembros de la iglesia, vemos a hombres y mujeres de diversas experiencias que con humildad se someten al consejo de Dios, a prominentes ejecutivos de negocios que con bondad y humildad reciben a un humilde y a veces asustado maestro orientador que les enseña. Vemos a los miembros con mucha educación que siguen el consejo de sus obispos, quienes a veces tienen poca educación formal. Vemos a exobispos y expresidentes de estaca que con bondad y humildad aceptan llamamientos para enseñar en la primaria o ayudar en la guardería o preparar los paquetes con ayuda humanitaria para ser remitidos a los necesitados en todo el mundo. Vemos a miles de matrimonios misioneros maduros que dejan sus cómodos hogares para vivir en circunstancias a las que no están acostumbrados para servir a la gente afligida por la pobreza. Y sirven una y otra vez. Vemos a los afligidos por la pobreza en el mundo que con humildad se sacrifican para compartir sus escasos recursos de la vida con aquellos que aún son más pobres. Y cada uno en su humildad sirve y da con un corazón agradecido y alaba a Dios. El rey Benjamín advirtió: que nos volvamos como un niño, sumiso, manso, humilde, paciente, lleno de amor y dispuesto a someterse a cuanto el Señor juzgue conveniente imponer sobre nosotros. El someternos con humildad a la voluntad del Padre nos otorga el poder de Dios, o sea, el poder de la humildad. Es el poder para enfrentarnos a las adversidades de la vida, el poder de la paz, el poder de la esperanza, el poder de un corazón que late con fervor con el amor y el testimonio del Salvador Jesucristo, a saber, el poder de la redención. Para esto, el Salvador es nuestro ejemplo supremo del poder de la humildad y de la sumisión. Después de todo, al someter su voluntad al Padre, llevó a cabo el acontecimiento más grande en toda la historia. Tal vez una de las palabras más sagradas de las Escrituras son sencillamente: pero no se haga mi voluntad, sino la tuya. Así que tenemos miles de corazones fervorosos, incluso millones a quienes creo que se les puede llamar héroes, aunque una descripción más apropiada sería sencillamente los humildes seguidores del Salvador Jesucristo, quienes, tal como el presidente Hinckley nos ha pedido a cada uno, hacen lo mejor un día a la vez. Que con corazón humilde y sumiso sea el poder que nos otorgue Dios, con todas las bendiciones correspondientes, es mi humilde oración, En el nombre de Jesucristo. Amén.
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2: Solo para versión digital, jóvenes adultos. ¿Podría el aprender el idioma de mis antepasados ayudarme a recoger a Israel? Por Isaac Smiler. Me sentí inspirado a aprender el idioma de mis antepasados para conectarme mejor con ellos, pero no me di cuenta de las muchas oportunidades que eso me daría. Mi bisabuelo fue el último de mi familia cuya lengua materna era el maorí. Solía ver videos de él y escucharlo hablar el idioma de nuestra gente, deseando poder entenderlo. Aunque él me precedía en apenas unas pocas generaciones, yo no tenía esa conexión con nuestro legado. Serví en una misión en Filipinas y me encantó. Me fascinó el idioma, la gente, todo. Y debido a que pasé tiempo tratando de relacionarme con las personas a las que estaba sirviendo y enseñando, me sumergí en su cultura. Por muy maravillosa que fue esa oportunidad, me di cuenta de que nunca había tratado de conectarme con mi propia cultura y pueblo de la misma manera. Aunque había ayudado a recoger a Israel en mi misión, me di cuenta de que había importantes maneras en que yo también podía ayudar a recoger a Israel en casa, especialmente en mi propia familia. Un amigo maorí que también acababa de regresar de servir en Filipinas me contó de un sueño que tuvo con su abuela. Ella apareció en su sueño y le preguntó por qué había estudiado otras culturas, pero nunca la suya. Su sueño me hizo pensar. Me sentí inspirado a aprender acerca de mis antepasados y a conectarme con ellos como nunca antes lo había hecho. Entender la promesa de Elías el profeta. Acababa de ingresar a la Facultad de Medicina cuando decidí aprender el idioma de mi pueblo. Así que, a pesar de mi ocupado horario, tomé clases nocturnas para aprender maorí. Cuando empezaron las clases, me sentía solo e inseguro en cuanto a seguir adelante. Pero cuanto más hablaba con mis compañeros de clase, más me daba cuenta de que muchos también se habían sentido inspirados a conectarse con su legado al aprender maorí. Con el tiempo, aprender maorí en verdad comenzó a sentirse como una experiencia espiritual. Estaba empezando a comprender la promesa de que Elías el profeta haría volver el corazón de los padres hacia los hijos y el corazón de los hijos hacia los padres. Mis antepasados se estaban volviendo más reales para mí. Aprender el idioma también me abrió puertas en mi vida cotidiana. Me di cuenta de que hablar maorí me ayudó a conectarme mejor con las personas a las que estaba brindando atención médica. Ayudé a establecer clases de maorí en mi universidad y descubrí que muchos otros estudiantes de medicina también estaban interesados en aprender para ofrecer una mejor atención. Aunque el idioma se está volviendo cada vez menos común, el poder comunicarme con aquellos cuya lengua materna es el maorí me ha ayudado a ministrar a poblaciones específicas. He visto que mis pacientes nativos se sienten especialmente escuchados y vistos cuando podemos hablar su idioma juntos. Esas experiencias realmente me han mostrado lo que significa ministrar a cada persona en particular. Podemos ayudarnos mutuamente a recoger a Israel. El presidente Russell M. Nelson enseñó: cuando hablamos de recoger a Israel a ambos lados del velo, nos referimos, por supuesto, a la obra misional del templo y de historia familiar. También nos referimos a la edificación de la fe y del testimonio en el corazón de aquellos con quienes vivimos, trabajamos y servimos. Aprender maorí definitivamente me ayudó a conectarme con mi legado y mis antepasados al otro lado del velo, y planeo hacer la obra por ellos cuando el templo de Hamilton, Nueva Zelanda, vuelva a abrirse. Sin embargo, también me ha ayudado a servir de este lado. El ser parte de una iglesia que cree en conectarnos con nuestros antepasados brinda mucho gozo a mi vida. Damos prioridad a la obra del templo y de historia familiar porque creemos que cada miembro de nuestra familia, sin importar cuánto tiempo atrás vivió, debe tener la oportunidad de recibir el Evangelio de Jesucristo. Y podemos ayudarnos mutuamente a llevar a cabo esta obra. Aprender maorí fue una manera para mí de ayudar a recoger a Israel, pero cada uno de nosotros puede participar en esta obra de muchas otras maneras y no tienen que ser complicadas. Asistir al templo y hacer la obra vicaria por nuestros parientes, investigar nuestro árbol genealógico, indexar e incluso aprender acerca de nuestros abuelos y bisabuelos pueden ser oportunidades maravillosas para conectarnos con nuestros antepasados. Después de todo, la meta final para cada uno de nosotros es regresar al Padre Celestial y vivir con Él y con nuestra familia para siempre. Y mediante nuestros esfuerzos por profundizar nuestra relación con los demás, especialmente con nuestros antepasados, podemos fortalecer nuestro compromiso con Cristo y mantener esa meta en la mira. Isaac Smiler es maorí de ascendencia Ngati Kaungunu. Se crió en Hamilton, Nueva Zelanda, y sirvió en la misión filipina Cebú. Actualmente está casado y estudia medicina en la Universidad de Otago.
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4: My dear brothers and sisters,
5: mis queridos hermanos, en diciembre de 2013, el mundo lamentó la muerte de Nelson Mandela. Después de 27 años de encarcelamiento debido a su función en la lucha contra la segregación racial, Mandela fue el primer presidente de Sudáfrica elegido en forma democrática. El perdón que manifestó hacia quienes lo encarcelaron fue extraordinario, por lo que muchos lo elogiaron y honraron. A menudo, Mandela desviaba los elogios diciendo, «No soy un santo», es decir, «a menos que crean que un santo es un pecador que sigue intentándolo». Esa declaración, «un santo es un pecador que sigue intentándolo», debe tranquilizar y dar ánimo a los miembros de la Iglesia. Aunque se refieren a nosotros como santos de los últimos días, a veces nos estremecemos ante esa alusión. Por lo general, el término santos se usa para designar a aquellos que han logrado un estado de santidad elevado o aún la perfección. Y sabemos perfectamente bien que no somos perfectos. Sin embargo, en nuestra teología se nos enseña que podemos ser perfeccionados al confiar íntegramente en la doctrina de Cristo de manera reiterada y continua, ejerciendo fe en Él, arrepintiéndonos y participando de la Santa Cena para renovar los convenios y las bendiciones del bautismo y pidiendo la compañía constante del Espíritu Santo en mayor medida. Al hacerlo, llegamos a ser más como Cristo y perseveramos hasta el fin con todo lo necesario. En términos menos formales, a Dios le importa mucho más quiénes somos y en quiénes nos estamos convirtiendo que quiénes fuimos alguna vez. A Él le importa que sigamos intentándolo. En la comedia, Como gustéis, escrita por el dramaturgo inglés William Shakespeare, describe un cambio dramático en la vida de un personaje. Un hermano mayor hace planes para matar a su hermano menor. Aún sabiendo eso, el hermano menor salva al hermano malvado de una muerte segura. Cuando el hermano mayor descubre esta inmerecida compasión, cambia por completo y para siempre, y logra lo que él llama una conversión. Más adelante, varias mujeres se acercan al hermano mayor y preguntan, ¿Eres tú quien tantas veces quería matar a su hermano? El hermano mayor contesta, era yo, mas no soy yo. Ahora que soy otro, deciros el que fui no me avergüenza, tan dulce sabe mi conversión. Para nosotros, debido a la misericordia de Dios y a la expiación de Jesucristo, tal cambio no solo es ficción de la literatura, ya que el Señor declaró por medio de Ezequiel, y la maldad del malvado no le será estorbo el día en que se vuelva de su maldad. Si él se vuelve de su pecado y hace lo que es justo y recto, devuelve lo que haya robado y camina en los estatutos de la vida sin cometer injusticia, ciertamente vivirá. No se le recordará ninguno de sus pecados que había sido cometido. Hizo lo que es justo y recto, ciertamente vivirá. En su misericordia, Dios promete el perdón si nos arrepentimos y nos alejamos de la maldad, tanto así que no se recordarán nuestros pecados. Gracias a la expiación de Cristo y a nuestro arrepentimiento, podemos ver nuestros hechos anteriores y decir, era yo, mas no soy yo. Sin importar lo malvados que hayamos sido, podemos decir, ese es quien yo era, pero ese yo malvado de antes ya no es quien soy. El presidente Thomas S. Monson ha enseñado, uno de los dones más grandes que Dios nos ha dado es el gozo que se siente al intentar hacer algo por segunda vez. Ningún fracaso tiene que ser terminante. Aun cuando hayamos pecado en forma consciente y deliberada o hayamos afrontado el fracaso y la decepción repetidamente, el momento en que decidamos intentarlos otra vez, la expiación de Cristo nos ayudará. Y debemos recordar que no es el Espíritu Santo quien nos dice que estamos tan perdidos que ni siquiera vale la pena tratar. El deseo de Dios de que los santos de los últimos días sigan intentándolo también se extiende más allá de superar el pecado. Ya sea que suframos debido a las relaciones difíciles, desafíos económicos, enfermedades, o como consecuencia de los pecados de alguien más, la expiación infinita del Salvador puede sanar aún, y quizás en especial, a aquellos que han sufrido inocentemente. Él entiende perfectamente lo que significa sufrir inocentemente como consecuencia de la transgresión de otra persona. Como fue profetizado, el Salvador va a vendar a los corazones quebrantados, dar gloria en lugar de ceniza, aceite de gozo en lugar de luto y manto de alegría en lugar de espíritu apesadumbrado. Sin importar lo que sea, Dios espera que los santos de los últimos días sigan intentándolo. Así como Dios se regocija si perseveramos, Él se decepciona si no reconocemos que otras personas lo están intentando también. Nuestra querida amiga Toba compartió la forma en que aprendió esta lección de su madre, Julia. Ella y Toba fueron de las primeras conversas de raza negra en Sudáfrica. Cuando el régimen de segregación racial concluyó, a los miembros de la iglesia de raza blanca y raza negra se les permitió asistir a la iglesia juntos. Para muchas personas, la igualdad de interrelación de razas era algo nuevo y representaba un desafío. En una ocasión en la que Julia y Toba asistieron a la iglesia, sintieron que algunos miembros de raza blanca no las trataron muy cordialmente. Al salir, Toba se quejó amargamente con su madre. Julia la escuchó con calma hasta que Toba desahogó su frustración. Entonces Julia dijo, «Ay, Toba, la iglesia es como un hospital grande y todos tenemos enfermos y estamos enfermos de alguna manera. Vamos a la iglesia para que se nos ayude». El comentario de Julia refleja una perspectiva valiosa. No solo debemos ser tolerantes mientras otras personas tratan de superar sus afecciones personales, también debemos ser amables, pacientes, comprensivos y apoyarlos. Conforme Dios nos insta a seguir intentándolo, Él espera que también permitamos que los demás hagan lo mismo a su propio ritmo. La expiación influenciará nuestra vida aún en mayor medida. Reconoceremos entonces que a pesar de las diferencias aparentes, todos necesitamos de la misma expiación infinita. Hace algunos años, un joven maravilloso de nombre Curtis fue llamado a servir en una misión. Él era el tipo de misionero que todo presidente de misión ruega tener. Estaba enfocado en la obra y trabajaba mucho. En un momento, se le asignó un compañero que era inmaduro, con problemas para relacionarse y no muy entusiasta en cuanto a trabajar en la obra. Un día, mientras iban en bicicleta, Curtis miró atrás y vio que su compañero inexplicablemente se había bajado de la bicicleta y estaba caminando. En silencio, Curtis le expresó a Dios su frustración. ¿Qué tarea difícil era cargar con un compañero a quien tenía que llevar a cuestas a fin de lograr algo? Momentos después, Curtis sintió una impresión profunda, como si Dios le estuviera diciendo, «¿Sabes, Curtis, comparados a mí, ustedes dos no son tan diferentes?» Curtis aprendió que debía ser paciente con un compañero imperfecto, quien, no obstante, estaba intentándolo a su manera. Mi invitación a todos nosotros es que evaluemos nuestra vida, nos arrepintamos y sigamos intentándolo. Si no lo intentamos, solo somos pecadores de los últimos días. Si no perseveramos, somos inconstantes de los últimos días. Y si no permitimos que los demás lo intenten, somos hipócritas de los últimos días. Al intentarlo, perseverar y ayudar a los demás a hacer lo mismo, somos verdaderos santos de los últimos días. Conforme cambiemos, descubriremos que en verdad a Dios le importa más quiénes somos y en quiénes nos estamos convirtiendo que en quiénes fuimos alguna vez. Estoy profundamente agradecido por el Salvador, por su expiación infinita y por los profetas de los últimos días que nos instan a ser santos de los últimos días, a seguir intentándolo. Doy testimonio de la realidad viviente del Salvador, en el nombre de Jesucristo. Amén.
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6: Las mujeres de los primeros días de la restauración. Caroline estuvo dispuesta a compartir. Por Matthew C. Godfrey, Departamento de Historia de la Iglesia. ¿Cuánto dinero estaba Caroline Tippetts dispuesta a donar para ayudar a comprar tierras en Sion? Caroline Tippetts y su familia trabajaban mucho, tanto física como espiritualmente. Los hermanos de Caroline trabajaban en aserraderos, ayudando a dar forma a la madera que tanto abundaba en el estado de Nueva York, Estados Unidos, donde vivían. Su familia se había unido a la iglesia en 1832, y ahora Alba, uno de sus hermanos, lideraba la rama de los santos en la región donde vivían. En 1834, Alba les había hablado de una revelación que el Señor había dado al profeta José Smith en la que pedía a los miembros que donaran o prestaran dinero para ayudar a establecer Sion. Sabiendo que la iglesia necesitaba comprar terrenos en los que los santos pudieran congregarse, a Caroline de 21 años de edad le pareció bien dar $150 en efectivo y $107 en bienes, lo cual era más de lo que ninguna otra persona de su rama iba a donar. De camino a Missouri, Caroline, su hermano menor Joseph y uno de sus primos se detuvieron en Kirtland, Ohio, donde se reunieron con José Smith y con el Sumo Consejo de Kirtland. Por aquel entonces una nube de deudas se cernía sobre la iglesia, y el Sumo Consejo preguntó si Caroline estaría dispuesta a prestar a la iglesia una parte de su dinero. Tal y como consta en el acta de la reunión, el Consejo determinó que la hermana Caroline Tippetts disponía de $149.75, de modo que fue llamada al consejo y ella expresó su voluntad de prestar dicha cantidad. Caroline vio el contrato de préstamo firmado por José Smith, Oliver Cowdery y Frederick Williams, pero probablemente no vio a José y a Oliver arrodillados en oración al día siguiente para dar gracias por el alivio que el Señor les acababa de enviar. Gracias a la disposición de Caroline de compartir sus recursos, la iglesia pudo liquidar parte de la deuda y continuar la construcción del Templo de Kirtland.
7: ¡Qué mundo tan magnífico en el que vivimos! Y hogar de una gran diversidad de pueblos, idiomas, costumbres e historias en cientos de países y miles de grupos, cada uno con una rica cultura. La humanidad tiene mucho que celebrar y de qué estar orgullosa. Sin embargo, aquello a lo que estamos expuestos en la cultura en la que crecimos puede ser de gran fortaleza en la vida, también puede en ocasiones convertirse en un gran obstáculo. Pudiera parecer que la cultura está tan arraigada en el pensamiento y el comportamiento que es imposible cambiar. Después de todo, mucho de lo que sentimos nos define y de lo que obtenemos y nos da un sentido de identidad. Puede ser una influencia tan fuerte que nos impide ver debilidades o defectos creados por el hombre en nuestra cultura, que produce como resultado el no desprendernos de algunas de las tradiciones de nuestros padres. Una fijación excesiva en la cultura podría llevar al rechazo de ideas, atributos y comportamientos valiosos e incluso divinos. Conocí a un maravilloso caballero no hace muchos años, quien ayudará a ilustrar el principio universal de miopía cultural. Lo vi por primera vez en Singapur, cuando me asignaron para ser su maestro orientador. Era un distinguido profesor de sánscrito y tamil del sur de la India. Su maravillosa esposa y sus hijos eran miembros de la iglesia, pero él nunca se había unido, ni había escuchado mucho de las enseñanzas del Evangelio. Estaba feliz con la manera en que su esposa e hijos habían progresado y los apoyaba en sus actividades de la iglesia. Cuando me ofrecí a enseñarle los principios del Evangelio y a compartir nuestras creencias con él, al principio se negó. Me llevó un tiempo averiguar esa razón. Él sentía que si lo hacía, se convertiría en un traidor de su pasado, su pueblo y su historia. Según su forma de pensar, estaría negando todo lo que él era, todo lo que su familia le había enseñado e incluso su propia herencia en la India. En los meses siguientes pudimos conversar sobre estos temas. Me asombró, aunque no me sorprendió, la manera en que el Evangelio de Jesucristo puede ser capaz de abrir los ojos a un punto de vista diferente. En la mayoría de las culturas creadas por el hombre se encuentra lo bueno y lo malo, lo constructivo y lo destructivo. Muchos de los problemas del mundo son el resultado directo de los choques entre personas con ideas y costumbres diferentes procedentes de su cultura. Sin embargo, prácticamente todos los conflictos y el caos se desvanecerían rápidamente si el mundo simplemente aceptara su cultura original, la cual todos poseemos no hace mucho tiempo. Dicha cultura se remonta a nuestra vida premortal. Era la cultura de Adán, de Enoch. Era la cultura fundada en las enseñanzas del Salvador en el meridiano de los tiempos y está disponible para todos los hombres y mujeres una vez en nuestra época. Es única. Es la más grande de todas las culturas y proviene del gran plan de felicidad creado por Dios y promovido por Cristo. Une en vez de dividir, sana en lugar de dañar. El Evangelio de Jesucristo nos enseña que la vida tiene propósito. Nuestra presencia aquí no es solo un enorme accidente de un error cósmico. Estamos aquí por una razón. Esta cultura se basa en el testimonio de que nuestro Padre Celestial existe, que es real y que nos ama a cada uno de nosotros de forma individual. Somos su obra y su gloria. Abraza el concepto de que todos tenemos el mismo valor. No existen castas ni clases sociales. Somos, después de todo, hermanos y hermanas, hijos procreados como espíritu por nuestros padres celestiales. No hay prejuicios ni una mentalidad de nosotros contra ellos en la que, ¿cuál es la más grande de todas las culturas? Todos somos nosotros. Todos somos ellos. Creemos que somos responsables de nosotros mismos, de los demás, de la iglesia y del mundo. y que rendiremos cuenta de todo ello. La responsabilidad de rendición de cuentas son factores importantes. La caridad, el verdadero cuidado de los demás a la manera de Jesucristo de manera temporal, afecta nuestros sentimientos temporales y espirituales. La caridad disipa prejuicios y odio. Disfrutamos de una cultura de revelación centrada en la palabra de Dios de los profetas. Toda la humanidad puede conocer la voluntad y la mente de Dios. Esta cultura defiende el principio del albedrío. La capacidad de elegir es de suma importancia para nuestro desarrollo y felicidad. Elegir sabiamente es esencial. La cultura del aprendizaje y el estudio. Buscamos conocimiento y sabiduría. Es la cultura de fe y obediencia. La fe en Jesucristo es el primer principio de nuestra cultura y el resultado es la obediencia a sus enseñanzas y mandamientos. Es una cultura de oración. Creemos que Dios no solo escuchará, sino que también nos ayudará. Es una cultura de convenios y ordenanzas, estándares morales elevados, sacrificio, perdón y arrepentimiento, y el cuidado del templo en nuestro cuerpo. Todo esto testifica de nuestro compromiso con Dios. Es una cultura gobernada por el sacerdocio, la autoridad para actuar en el nombre de Dios, el poder de Dios para bendecir a sus hijos. Edifica a los seres humanos a ser mejores personas, líderes, padres, madres, y santificar el hogar. Abundan verdaderos milagros en esta, la más antigua de todas las culturas, forjada por la fe en Jesucristo, el poder del sacerdocio, la oración, la superación personal, la conversión genuina y el perdón. Es una cultura de obra misional. El valor de las almas es grande. En la cultura de Cristo, las mujeres son elevadas al estado que les corresponde, el cual es eterno. No están subordinadas a los hombres, como en muchas culturas del mundo actual, sino que son compañeras iguales con ellos en derecho. Esta cultura ratifica la santidad de la familia, la cual es la unidad básica de la eternidad. La perfección de la familia merece cualquier sacrificio. Se nos ha enseñado, ningún éxito puede compensar el fracaso en el hogar. El hogar es donde realizamos nuestra mejor labor y donde se alcanza la mayor felicidad. En la cultura de Cristo hay visión y enfoque y dirección eternos. Se ocupa de lo que tiene valor duradero. Proviene del Evangelio de Jesucristo, el cual es eterno y explica el por qué y el qué y el dónde de nuestra existencia, e incluso no exclusivo, debido a que esta cultura es el resultado de la aplicación de las enseñanzas de nuestro Salvador, ayuda a proporcionar un bálsamo sanador que el mundo necesita desesperadamente. ¡Qué bendición es ser parte de esta forma de vida! Ser parte de esta, la más grande de todas las culturas, requiere cambiar. Los profetas han enseñado que es necesario dejar atrás cualquier cosa de nuestra cultura anterior que no vaya de acuerdo con la cultura de Cristo. Pero eso no significa que tengamos que dejar todo atrás. Los profetas también han hecho hincapié en que estamos invitados, todos y cada uno, a traer con nosotros fe, talentos y conocimiento, todo lo que es bueno de nuestra vida y cultura individual, y dejar que la iglesia pueda añadir a ello con el mensaje del Evangelio. La iglesia no es una sociedad occidental, ni un fenómeno cultural de los Estados Unidos. Es una iglesia internacional, tal como siempre se concibió. Y más que eso, los nuevos miembros de todo el mundo aportan riqueza, diversidad y entusiasmo a nuestra siempre creciente familia. Los santos de los últimos días de todo el mundo todavía celebran y honran su propia herencia, pero ahora también son parte de algo mucho más grandioso. La cultura de Cristo nos ayuda a vernos a nosotros mismos como somos, y cuando nos vemos a través del lente de la eternidad, templado con la rectitud, sirve de aumento para la capacidad de cumplir con ese gran plan de felicidad. Entonces, ¿qué le ocurrió a mi amigo? Bueno, le enseñaron las lecciones y se unió a la iglesia. Su familia fue sellada por tiempo y eternidad en el templo de Sydney. Ha renunciado a poco y lo ha ganado todo. Descubrió que aún puede celebrar su historia, estar orgulloso de sus antepasados, su música, danza, literatura, comida, su tierra y su gente. ha descubierto que no hay problema en incorporar lo mejor de su cultura local a la más grande cultura de todas. Descubrió que traer de su vida antigua a la nueva aquello que concuerda con la verdad y la rectitud solo sirve para fomentar la hermandad entre los santos y para ayudar a todos que puedan llegar a ser una comunidad en el cielo. Efectivamente, todos podemos apreciar lo mejor de nuestra cultura.
8: Hay momentos en los que la única vía para ir desde la A a la C es por medio de la B. Me crié en el sur de Utah y disfruté todas las maravillas y bellezas del sur de Utah y del norte de Arizona. Por eso quería que mi hijo conociera esa región y deseaba mostrarle los lugares donde yo había jugado cuando tenía su edad. Así que su madre nos preparó un almuerzo, nos llevamos la camioneta del abuelo y nos dirigimos al sur a la vieja franja de Arizona.

0: Al caer la tarde, decidimos que sería mejor volver. Pero llegamos a cierta bifurcación en el camino, en realidad la única que era absolutamente irreconocible. Le pedí a mi hijo que orara para saber qué camino tomar, y sintió que debíamos ir a la derecha, y yo sentí lo mismo, pero no había salida. Avanzamos unos 500 metros y efectivamente era el camino equivocado. Entonces regresamos al punto de partida y tomamos el camino de la izquierda, es decir, el camino correcto. En cierto punto del camino, Matt dijo: «Papá, ¿por qué después de orar sentimos que el camino de la derecha era el camino que debíamos tomar, pero no lo era?». Le dije: «Creo que el Señor deseaba llevarnos al camino correcto lo más rápido posible, con cierta seguridad, con cierto entendimiento de que estábamos en la ruta correcta y que no teníamos que preocuparnos. Y en este caso, la manera más fácil de hacerlo era dejarnos avanzar unos 500 metros en el camino equivocado para que nos diéramos cuenta rápidamente, sin duda, que era el camino equivocado, y con esa misma certeza y convicción, saber que el otro camino era el correcto». Sé de forma absoluta y certera, a la perfección, que Dios nos ama. Él es bueno. Él es nuestro Padre y espera que oremos, confiemos, creamos, y no nos demos por vencidos, ni entremos en pánico, ni retrocedamos, ni desistamos cuando parece que algo no marcha bien. Debemos seguir adelante, seguir trabajando, creyendo, confiando, seguir el mismo camino y viviremos para caer en sus brazos, sentir su abrazo y oírlo decir: «Te dije que estaría bien, que todo saldría bien».
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1: Good evening.
2: Buenas tardes. Hoy pasajes de las Escrituras, como en cuanto lo hicisteis a uno de estos mis hermanos más pequeños, a mí lo hicisteis. Y recordad en todas las cosas a los pobres y a los necesitados, toman un significado especial al revisar algunos aspectos relevantes de la labor humanitaria del año pasado. Hace poco se presentó un informe sobre ayuda humanitaria ante el Comité General de Bienestar de la Iglesia. El presidente Gordon B. Hinckley era entonces quien presidía el comité y expresó su profundo agradecimiento por la generosidad de los miembros y de los que no son de nuestra religión que han hecho posible esta labor social. En nombre del Comité General de Bienestar, agradecemos a las personas, familias, quórumes y grupos de la Sociedad de Socorro y de las mujeres jóvenes, quienes son los buenos samaritanos de la actualidad. En el 2007, la Iglesia respondió a fuertes terremotos en 5 países, enormes incendios en 6 países, hambre y escasez de alimentos en 18 países, e inundaciones y tormentas en 34 países. En total, la Iglesia y sus miembros respondieron a 170 desastres en 52 países, casi un desastre cada 2 días durante todo el año. Fue un año atareado y con muchas oportunidades de servir. Además de responder a desastres naturales, se emprendieron miles de proyectos de salud pública en el año. Más de 1 millón de personas beneficiadas con agua potable en proyectos patrocinados por la Iglesia en 25 países. Más de 60.500 personas recibieron sillas de ruedas en 60 países. A principios de año, la hermana Burton y yo, con la presidencia del Área Sudamérica Norte, participamos en la y junto con la primera dama de Colombia participamos en una presentación de sillas de ruedas. Nos caían las lágrimas cuando los beneficiarios y quienes los cuidan expresaban su agradecimiento. En 11 países, más de 54.000 personas ahora disfrutan de mejor visión. Se capacitó a más de 16.500 profesionales de la salud en reanimación neonatal, quienes, a su vez, capacitarán a muchos otros. En un esfuerzo por eliminar el sarampión, 2,8 millones de niños y adolescentes en 10 países fueron vacunados. Los efectos combinados de toda esta labor han beneficiado directamente a cerca de 4 millones de personas en 85 países. En agosto, un terremoto grado 8 causó la muerte de 520 personas y destruyó más de 58.000 casas en el sur del Perú. Demostrando gran amor e interés, cada una de las 29 estacas de Lima, Perú, brindó asistencia básica a los barrios de las regiones desoladas. Con la ayuda de misioneros maravillosos, se lleva a cabo un plan para ayudar a las personas a reconstruir sus casas, sus vidas y restaurar varias escuelas. Se podrían construir hasta 400 casas en las que las personas, los amigos y los familiares realizan la mayoría del trabajo. La supervisión, coordinación y capacitación estará a cargo del Elder Alan Layton. A fin de año, una combinación de clima seco y fuertes vientos avivaron una serie de fuegos arrasadores en el sur de California, forzando a más de 1 millón de personas a evacuar sus casas. Al menos 1.500 casas se destruyeron. Como respuesta, la Iglesia proporcionó estuches de limpieza, mantas, estuches de higiene y comida. Más de 5.000 misioneros y manos que ayudan limpiaron, cocinaron, consolaron y atendieron a los afectados. Una nota de agradecimiento decía: sírvanse mandar mi más profundo agradecimiento a todos los santos de los últimos días que han trabajado tan arduamente en mi vecindario. Los mormones han estado aquí constantemente con comida, abrazos, oraciones y ayudando a preparar y limpiar propiedades. Ellos mejoran mi comunidad, sanan corazones y reparan casas en las colinas de San Diego. Reflexionando sobre la experiencia de un presidente de estaca, informó: uno de nuestros proyectos era el de ayudar a limpiar alrededor de la iglesia bautista local. Asignamos 25 jóvenes. Los bautistas dijeron que nos brindarían muchas galletas y café. Les dijimos que el café se pondría rancio, pero que los jóvenes comerían cuantas galletas nos dieran. Lluvias torrenciales ocasionaron inundaciones en la región centro-occidental de los Estados Unidos y en los estados de Oregón y Washington. Los voluntarios fueron con suministros del almacén del obispo para ayudar a los necesitados. Cuando los representantes de la iglesia en Findlay, Ohio, presentaban una donación a la sección local de la Cruz Roja, un transeúnte los vio con sus camisas amarillas de manos que ayudan. Ella entró y sostuvo en alto la cámara de su teléfono con una foto de cuatro manos que ayudan y exclamó: ellos acaban de salvar mi casa. Tras lo cual abrazó a todos los que estaban allí. Un cargamento de comida se entregó a un banco local de alimentos. Cuando llegó, el gerente con cara de sorpresa dijo: ¿cómo lo supieron? Acabo de entregar el último paquete de pan y estaba por cerrar las puertas. ¿Cómo lo supieron? Trabajando junto a la Organización Mundial de la Salud para erradicar el sarampión, enfermedad que mata casi 1 millón de niños al año, más de 54,000 miembros de la iglesia se ofrecieron para ayudar a organizar la labor. Un miembro de la iglesia de Nigeria escribió: denominé nuestra labor el rescate de los inocentes. Fuimos de casa en casa y de un salón de actos de un pueblo a otro. Una mujer nos contó que había perdido a 3 de sus hijos por el sarampión. Relató su historia con tal afabilidad y pasión que no hubo quien no llorara en la casa, incluido yo, comentó nuestro voluntario. Las cosas que uno hace para sí desaparecen cuando uno muere, pero las cosas que hacemos por los demás se convierten en nuestro legado. Nuestro esfuerzo de 4 años para ayudar a los damnificados del maremoto de Indonesia y el sur de Asia continuó. Se aportaron fondos para ayudar a construir 902 casas, 3 centros comunitarios, 24 sistemas de agua, 15 escuelas y 3 centros médicos. Un líder de la comunidad dijo: los miembros de la comunidad se sienten felices y bendecidos por tener el centro comunitario. Es un lugar donde podemos orar y enseñar a los niños. Gracias a la iglesia por construir este centro para nuestra gente. Oraremos a Dios para que dé a la iglesia bendiciones y éxito en el futuro. Gracias. En Etiopía se ayudó a las comunidades a que accedieran al agua potable. La iglesia excavó pozos y construyó tanques de almacenamiento. Las comunidades organizaron un comité de agua y cavaron las zanjas necesarias para tender la tubería y llevar el agua desde los tanques hasta cada pueblo. En algunos casos fue una distancia de más de 5 kilómetros. Algunas comunidades afrontaron dificultades para cavar las zanjas. El terreno estaba duro, seco y lleno de arcilla, haciendo que cavar fuera difícil. Una escuela de 1,500 alumnos de una comunidad suspendió sus actividades escolares normales por un tiempo y todos fueron a cavar las secciones de zanja que faltaban. Conforme ellos trabajaban, otros miembros de la comunidad se les unieron. En un momento hubo una hilera de más de 2 kilómetros de largo de personas cavando. Gracias por su compasión, su bondad y su generosidad. Que podamos seguir adelante con la tarea de aligerar la carga de nuestro prójimo, alentar y ayudar a los oprimidos, abrir la billetera para ayudar al pobre y tender una mano de ayuda. Testifico de la divinidad del Señor Jesucristo y de su Evangelio, y ruego que podamos continuar disfrutando las bendiciones del verdadero discipulado al ayudar a otros discretamente. En el nombre de Jesucristo. Amén.
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2: Tener una mano de ayuda. Testifico de la divinidad del Señor Jesucristo y de su Evangelio, y ruego que podamos continuar disfrutando las bendiciones del

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1: Mis amados hermanos y hermanas, les damos una cordial bienvenida a otra Conferencia Mundial de la Iglesia. Ya somos una gran familia internacional que residimos en muchas naciones y hablamos varios idiomas. Para mí es maravilloso y milagroso que ustedes nos vean y nos oigan por todo el mundo. Durante mi vida como autoridad general, recuerdo la época en la que pensábamos que era sorprendente hablar en el tabernáculo de Salt Lake y que se nos oyera por radio en todo el estado de Utah. Hoy nos hemos reunido en este gran y magnífico centro de conferencias y nuestras imágenes y palabras llegan al 95% de los miembros de la Iglesia. Una nueva tecnología se ha abierto paso a medida que la Iglesia ha crecido y se ha fortalecido. El número de nuestros miembros llega hoy casi a los 12 millones, y hay más miembros fuera de Norteamérica que dentro de ella. En un tiempo se nos reconocía como una iglesia de Utah, pero hoy en día hemos llegado a ser una gran organización internacional. Hemos recorrido un camino muy largo en la labor de llegar a las naciones del mundo y todavía queda mucho por hacer, pero lo que se ha llevado a cabo es en verdad espectacular. Cierto es que perdemos a algunos miembros, demasiados, pero a todas las organizaciones que conozco les ocurre lo mismo. Sin embargo, estoy convencido de que retenemos y conservamos en forma activa a un mayor porcentaje de nuestros miembros que cualquier otra iglesia grande que conozca. En todas partes hay mucha actividad y mucho entusiasmo. Tenemos líderes firmes y capaces por todo el mundo que dan de su tiempo y de sus medios para hacer avanzar la obra. Es tan reconfortante ver la fe y la fidelidad de nuestros jóvenes. Ellos viven en una época en la que una gran oleada de maldad cubre la tierra, la que está por todos lados. Las antiguas normas se desechan y los principios de la virtud y de la integridad se dejan de lado. Pero hallamos literalmente a cientos de miles de nuestros jóvenes que se mantienen firmes en las elevadas normas del Evangelio y que encuentran una feliz y edificante asociación con los que comparten sus ideales. Cultivan su intelecto con instrucción y sus conocimientos prácticos con disciplina, y su influencia para bien se hace sentir más que nunca. Me complace informarles, mis hermanos y hermanas, que la Iglesia está en buenas condiciones. Seguimos construyendo templos y centros de reuniones y llevando a cabo muchas obras de construcción y de mejoras, todo lo cual se hace posible gracias a la fe de nuestra gente. Seguimos adelante con la gran campaña humanitaria que bendice la vida de muchas personas menos afortunadas de la tierra y también aquellos que son víctimas de los desastres naturales. Nos complace mencionar que el 1 de abril de este año, la Cámara de Representantes de Illinois aprobó por unanimidad una resolución de pesar por la expulsión obligada de nuestra gente de la ciudad de Nauvoo en 1846. Esa generosa moción se combina con la medida que tomó el entonces gobernador Christopher S. Bond de Missouri, que en 1976 revocó la cruel e inconstitucional orden de exterminación contra nuestra gente, la cual dio el gobernador Lilburn Brooks en 1838. Esos y otros sucesos

0: representan un cambio de actitud considerable para con los santos de los últimos días. Cuán agradecido me siento para con todos y cada uno de ustedes por su dedicado y consagrado servicio. Les doy las gracias por las muchas atenciones que me dispensan donde quiera que voy. Soy su servidor y estoy listo y dispuesto a ayudarles en cualquier forma que pueda. Dios los bendiga, mis amados colaboradores. Cuánto los amo. Cuánto oro por ustedes. Cuán agradecido estoy a ustedes. Que el cielo les sonría. Que haya amor, armonía, paz y bondad en sus hogares. Ruego que sean protegidos de daños y del mal, y que el gran plan de felicidad de nuestro Padre sea la norma por la cual vivan. Esto pido con humildad y gratitud, en el sagrado nombre de Jesucristo. Amén.
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2: Envejecer fielmente, cuando la enfermedad crónica se cruza en el camino. Afrontar la adversidad cotidiana puede ayudarnos a aumentar la compasión, la empatía y la resiliencia. Por Norman C. Hill. Antes de fallecer por una enfermedad debilitante, mi madre solía sonreír y decir, «Ninguno de nosotros saldrá vivo de aquí, así que más vale que aprovechemos al máximo lo que tenemos». Eso ocurría en sus días buenos, y en su vida tuvo muchos días buenos. Pero también tuvo días que no fueron tan positivos. En esos días decía, «Acepta lo que recibes», y comprueba si todavía puedes hacer algo bueno en el mundo. En todas partes, las personas viven mucho más tiempo que en otras épocas. Sin embargo, aunque vivimos más tiempo, también tenemos más probabilidades de desarrollar una enfermedad crónica, diabetes, Parkinson, cáncer, depresión, Alzheimer y muchas otras. Entonces, cuando la enfermedad crónica se cruza en el camino, ¿cómo deberíamos reaccionar? Seguir adelante con fe. Afronta la realidad, aunque no sepas qué va a pasar, dice un hermano obligado a tomar una licencia por discapacidad cuando su esposa vuelve a trabajar para poder mantener a su familia. Ese hermano cree que, con demasiada frecuencia, fingimos sentirnos felices, y eso nos impide procesar nuestros sentimientos o mejorar nuestra perspectiva. En lugar de seguir adelante con fe, nos estancamos mientras esperamos un milagro o murmuramos cuando ese milagro no llega, dice. Él sobrelleva la situación escuchando pasajes de las Escrituras y discursos de la Conferencia General y conversando por teléfono con amigos y familiares. Es la cotidianidad de cada día lo que puede deprimirme, dice una hermana cuyo esposo tiene una enfermedad crónica. La salud de mi esposo nunca mejorará, eso lo acepto, pero la monotonía de todas las tareas rutinarias e insignificantes me resulta agotadora mental, física y espiritualmente. Aprecia las visitas de las hermanas ministrantes. Cuando vienen a verme, me alegran el día. Otro hermano anciano dice, «A veces mi esposa y yo olvidamos las cosas y nos irritamos el uno con el otro. Nos sentimos frustrados por ser tan olvidadizos y, sobre todo, nos arrepentimos después de decirnos palabras airadas. Han aprendido a tomar notas para ayudarse a recordar y se permiten tomarse un tiempo para calmarse antes de hablar». También dice, «Y hemos aprendido aún más la importancia de decir gracias y te amo». Otra pareja de ancianos se las arreglaba con unos ingresos fijos hasta que el precio de sus medicamentos se duplicó. gracias a sus familiares y a su barrio, se atendieron sus necesidades. Al principio nos daba vergüenza pedir ayuda, sobre todo a nuestros hijos, dijo el hermano, pero todos estaban dispuestos a ayudar. Sugerencias y observaciones. A continuación se presentan algunas sugerencias y observaciones de personas que afrontan enfermedades crónicas. Número 1. Aquellos que se vuelvan al Salvador hallarán esperanza. Creía que nadie podía entender lo que yo estaba pasando, dice un hermano con síndrome de fatiga crónica. Un domingo, mientras tomaba la Santa Cena, me di cuenta de que el Salvador comprendía mi sufrimiento. Supe que podía soportarlo acercándome a Él. Número 2. La compasión aumenta en aquellos que lo sobrellevan bien. ¿A quién podemos dirigirnos en días de aflicción y desastre para recibir ayuda y consuelo? A hombres y mujeres que han sufrido, quienes con las experiencias que han tenido con el sufrimiento traen las riquezas de su compasión y sus condolencias como una bendición para los necesitados de ahora. ¿Podrían hacerlo si ellos mismos no hubieran sufrido? Número 3. Vivir día a día. Hace algunos años, el dolor era tan intenso que no veía cómo podría soportarlo por más tiempo. Empecé a pensar en el suicidio, dice una hermana que sufre de esclerosis múltiple. Se internó en la unidad de salud mental de un hospital y durante la terapia, su lema no fue limitarse a perseverar hasta el fin, sino más bien perseverar hasta el final del día. Número 4. Desarrollar nuevos intereses y buscar nuevas maneras de servir. En lugar de lamentarse por lo que ya no puede hacer, descubra nuevas pasiones. Una hermana con esclerosis múltiple descubrió que no podía hacer cosas que antes le encantaban, tales como montar a caballo o jugar al softball. En lugar de hacer esas cosas, aprendió caligrafía. Ahora utiliza su talento recién desarrollado para crear manuscritos ilustrados del Libro de Mormón para su familia. Cuando las enfermedades crónicas se convierten en un hecho de la vida, en verdad resultan un desafío, pero con fe, esperanza en Cristo y el deseo de seguir sirviendo, el afrontar la adversidad cotidiana puede ayudarnos a aumentar nuestra compasión, empatía y resiliencia. El autor vive en Utah, Estados Unidos.
3: Doctrina y convenios, secciones 12 y 13. Del 8 al 14 de febrero. ¿Qué podemos hacer para seguir al profeta? Joseph y Polly Knight creyeron en el llamamiento profético de José Smith desde el principio. Apoyaron a José mientras traducía las planchas de oro y fueron de los primeros en ser bautizados. Su propiedad fue destruida en varias ocasiones y perdieron a muchas amistades, pero los Knight creían en el Evangelio y dedicaron su vida a seguir al profeta y a establecer la iglesia. Una revelación para Joseph Knight. En 1829, José Smith recibió una revelación sobre lo que Joseph Knight podía hacer para ayudar con la obra de Dios. En ella se instruyó a Joseph Knight que sacara a luz y estableciera la causa de Sion, con humildad, amor, fe y moderación. ¿De qué manera nos ayudan esas cualidades a seguir al profeta y a ayudar en la obra de Dios? Toda una vida de devoción. Los Knight nunca perdieron la fe en el Evangelio y siempre apoyaron a José Smith de forma incondicional. Su vida fue un testimonio de lo que ellos sabían que era la verdad. El profeta José Smith dijo lo siguiente de Joseph Knight: ha sido fiel y verídico, imparcial y ejemplar, virtuoso y bondadoso, sin desviarse jamás hacia la derecha ni hacia la izquierda. He aquí, él es un hombre recto. Análisis. ¿Cómo pueden usted y su familia seguir al profeta viviente al igual que los Knight, aún en momentos difíciles?
4: Jóvenes adultos, los cambios que queremos y los que no queremos afrontar. Por el Elder Ciro Schmale, de los 70. ¿Cuál es tu meta a largo plazo? Si sabes cuál es tu objetivo, estarás preparado e incluso entusiasmado para hacer cambios en tu vida. ¿Alguna vez has tenido que hacer algún cambio que en realidad no te sentías motivado a hacer, o algún cambio que no esperabas que tendrías que hacer? Hace unos 15 años, mi médico me dijo que tenía que hacer un cambio en mi forma de vida. Empieza a ser más activo o no vivirás mucho tiempo, me dijo. Tomé en serio su advertencia y decidí empezar a correr. Para que ese cambio en mi forma de vida fuera un éxito, debía tener en mente una perspectiva amplia, pues si tenía miras estrechas solamente, no iba a llegar muy lejos. Mi perspectiva amplia es la meta recurrente de correr un maratón cada año. Esa meta me ayuda a levantarme y correr todos los días porque sé que cierto día del año entrante voy a tener que correr 42.2 kilómetros, 26.2 millas. Soy disciplinado para entrenar y cumplo mis metas a corto plazo cada semana porque sé que éstas me preparan para el día de la carrera. A veces hay cosas que tratan de detenerme, como el clima. Tal vez hace demasiado calor o demasiado frío afuera, o tal vez llueve. Así que tengo que correr adentro en la caminadora o cinta de andar, aunque prefiero mucho más correr en la calle. Las lesiones también tratan de detenerme. Tal vez no haya hecho estiramientos adecuadamente antes de correr, así que me da un tirón. O quizás no sea necesariamente culpa mía que me lesione. Sin embargo, no importa cómo suceda, no puedo darme por vencido, porque sé que voy a correr un maratón el año entrante. Así que hago cambios en mi entrenamiento, me recupero y vuelvo a correr. Correr me ha enseñado mucho acerca del Evangelio. En el Evangelio todos tenemos la meta a largo plazo de perseverar hasta el fin y lograr la exaltación. Pero nos fijamos metas a corto plazo que nos ayuden a lograrlo, como tomar la Santa Cena en la iglesia cada semana, por ejemplo. Nos lesionamos espiritualmente cuando cometemos errores, pero no nos damos por vencidos, nos arrepentimos y volvemos a intentar. La única manera en que podemos lograr nuestra meta a largo plazo es hacer pequeños cambios a lo largo del camino para mantener el rumbo. Escoger cambiar. Durante más de una década, trabajé como vicepresidente general de Walmart en Brasil. Mi familia era económicamente estable. Yo disfrutaba de mi trabajo y la vida era buena. Sin embargo, el empleo era exigente. Requería que viajara mucho, lo cual interfería con nuestra familia y con mi servicio en la iglesia. Después de 11 o 12 años, llegó a ser demasiado. Mi esposa y yo deliberamos en consejo y planteamos que dejara ese trabajo. Lo hablamos bastante con nuestros hijos y juntos dijimos, «Es hora de que hagamos un cambio». Cuando renuncié tuve una caída en picada, de vicepresidente general a desempleado. Tardé casi un año en encontrar y aceptar otro empleo. Cuando finalmente acepté un cargo en una pequeña empresa de bienes raíces en los Estados Unidos, me sentí bien al respecto. Ese trabajo me permitiría dedicar más tiempo a las cosas que en verdad importaban. Sin embargo, otras personas me dijeron que estaba loco. ¿Por qué dejar un empleo estable para trabajar en una compañía de bienes raíces de la que nadie ha oído hablar? Y mudarse al otro lado del mundo, a los Estados Unidos. Tenían razón de que el cambio que habíamos elegido hacer era enorme, pero estaban equivocados con respecto a que fuera una mala decisión. Tuvimos que tener mucha fe para cambiar de empleo y mudarnos a otro país, pero el Señor cuidó de nosotros y tuve más tiempo para cumplir con mis responsabilidades como esposo, padre y miembro del barrio. Creo que el cambio es imprescindible para lograr nuestro potencial. Nunca llegaremos a ser lo que el Padre Celestial quiere que seamos si permanecemos estáticos en la vida. No